0: Noticias.
1: Ya es viernes, a la hora en punto, el saludo. Yo soy Gabriela Frías y esto es Panorama Mundial. Tiene un sentido político la cancelación de visas de Estados Unidos a personas políticamente expuestas porque no es parejo y es un sentido de injerencia en la política mexicana. Así opinó la presidenta Claudia Sheinbaum sobre la cancelación de la visa de Andrés Manuel López Beltrán, el segundo hijo del expresidente de México, Andrés Manuel López Obrador. López Beltrán, quien tiene aspiraciones de convertirse en diputado federal, publicó en su cuenta de Instagram una carta dirigida al presidente Donald Trump reportando el hecho, señalando como responsables al secretario de Estado Marco Rubio y el actual subsecretario Christopher Landó, subsecretario de Estado, ex embajador de Estados Unidos en México. En Chile, el gobierno del presidente José Antonio Kast ordenó el traslado de al menos 300 reclusos considerados de alta peligrosidad hacia la nueva cárcel La Laguna, en Talca, a 250 kilómetros al sur de la capital, Santiago. En ese centro penitenciario, inaugurado en 2025 durante la gestión de Gabriel Boric, se encuentran líderes e integrantes de bandas relacionadas con el crimen organizado. El presidente Kast, desde Talca, esbozó lo que dijo será un cambio radical en la política penitenciaria en Chile, mientras se dan pasos firmes, dijo, para recuperar la seguridad en el país. Para algunos observadores, la decisión de Kast se asemeja a la política del presidente salvadoreño Nayib Bukele, quien ordenó la construcción de una cárcel de alta seguridad para delincuentes de alta peligrosidad, el CECOT. El presidente Donald Trump aseguró que pronto estará declarando al estrecho de Hormuz territorio de Estados Unidos. Horas antes, Scott Bessent, el secretario del Tesoro, adelantó que la próxima semana se conocerán nuevas medidas en contra de Irán para presionar a que regrese a la mesa de negociación y reabra la totalidad del estrecho de Hormuz. En entrevista con Newsmax, Bessent dijo que las medidas nunca han sido vistas en la historia del aislamiento económico de un país, aunque no dio detalles. En Irán, donde ya es sábado, el canciller Abbas Araghchi dijo que el país no ha decidido si reanudar negociaciones o no con Estados Unidos. Bajo el argumento de que es demasiado amplia y no puede aplicarse sin vulnerar la privacidad de las personas, el Consejo Constitucional de Francia, el máximo tribunal de ese país, anuló el proyecto de ley que prohibiría el uso de redes sociales a menores de 15 años. Determinó que la propuesta legislativa no puede prohibir de manera generalizada el acceso de los menores a las redes sociales sin vulnerar la libertad de expresión y de comunicación. El mes pasado, los legisladores aprobaron mayoritariamente el proyecto de ley que había o habría hecho de Francia el primero en la Unión Europea en activar un límite de estas características. El presidente Emmanuel Macron pretendía que se activara esta ley al inicio del nuevo año escolar en el mes de septiembre.

0: Pero vamos a comenzar primero con una noticia de última hora. Le informo que un terremoto de magnitud 7,7 sacudió la costa norte de Indonesia el sábado por la mañana, hora local. Esto según el Servicio Geológico de Estados Unidos. Posteriormente se registraron tres réplicas de magnitudes 5,9, 5,6 y 6,1 según la misma fuente. La Agencia Meteorológica de Indonesia comunicó que emitió ya una alerta temprana de tsunami, mientras el Servicio Geológico estadounidense estimaba la posibilidad de víctimas y daños, dada la intensidad del movimiento sísmico. El gobierno de Indonesia no se había pronunciado al respecto. Esta es información en desarrollo y, por supuesto, vamos a actualizar conforme sea necesario. En México hay reacciones de todo tipo. En medios de comunicación, en redes sociales también, a la cancelación de la visa por parte de Estados Unidos a Andrés López Beltrán, el segundo de cuatro hijos del expresidente de México, Andrés Manuel López Obrador. Los detalles con mi compañero Mario González.
1: En México hay un enorme revuelo político tras la cancelación de la visa a Estados Unidos de el hijo del expresidente Andrés Manuel López Obrador. Me refiero a Andrés Manuel López Beltrán, quien también ha sido un funcionario importante de Morena, del partido oficialista, ocupando la Secretaría de Organización Política. Ahora está buscando una candidatura en su estado natal para una diputación local. López Beltrán informó de la cancelación de su visa a través de las redes sociales y lo acompañó de una carta dirigida al presidente de los Estados Unidos, Donald Trump, en la que acusa de ser una política injerencista que encabeza el secretario de Estado, Marco Rubio, y el subsecretario para América Latina, Christopher Landó. La presidenta de México reaccionó al tema, se le preguntó en la conferencia matutina y dijo que efectivamente se trata de una política de injerencia por parte del gobierno de Estados Unidos. Vamos a escucharla.
2: Mi opinión es que esta cancelación de visas que han hecho, ellos le llaman a personas políticamente expuestas, tiene un sentido político, esencialmente. Porque no es parejo a todos los países. Si su sentido fuera relacionado con delincuencia o con alguna prueba de algún tema relacionado con la entrada de un ciudadano a Estados Unidos. Esa es mi opinión. Podemos hacer una revisión de qué ocurre en otros países de América Latina y qué ocurre en nuestro país. Y esto es un sentido de injerencia en la política mexicana.
1: La oposición también ha aprovechado la oportunidad para golpear al partido oficialista. El Partido Acción Nacional ha pedido que se investiguen las cuentas de Andrés Manuel López Beltrán para ver si hay alguna relación con el crimen organizado ante la Unidad de Inteligencia Financiera. No es el primer político en México que se ve envuelto en esta situación. Hace algunos meses, la gobernadora de Baja California, Marina del Pilar Ávila, mencionó también en sus redes sociales que le fue retirada la visa. Un caso polémico porque ella ha aceptado que ha llegado a negociar el regreso de su visa con autoridades de Estados Unidos y algunos abogados también estadounidenses. Hay que recordar que Marina del Pilar Ávila también es del partido oficialista Morena. Mario González, CNN, Ciudad de México.
0: A esta información solo le agrego lo que dice el partido Morena, que es el partido que fundó Andrés Manuel López Obrador. En un comunicado no solamente replica lo que ya dijo la presidenta por la mañana, pero también dice, ante la cancelación de la visa Andrés Manuel López Beltrán, Morena reafirma la defensa de la soberanía, dice, en pocas palabras, habla de que no constituye esa cancelación prueba de delito alguno o de irregularidad, pero lo que sí existe es un mensaje político dirigido a intimidar a quienes defienden, dice el comunicado, con firmeza, la soberanía de México. En esa dimensión lo pone Morena. Vamos al análisis de los hechos y las reacciones. Ya está con nosotros Arturo Sarucán, ex embajador de México en Estados Unidos. Arturo, qué gusto saludarte. Evidentemente, Andrés López Beltrán, segundo hijo del expresidente de México, aspirante a diputado federal por Tabasco, ex secretario de organización del partido político Morena. Todo esto hace que se genere este enorme interés por las implicaciones, los efectos políticos y, claro, la relación bilateral con Estados Unidos. Y también agregaría entre dos hombres, Andrés Manuel López Obrador y Donald Trump. ¿Cómo empezamos?
3: Pues mira, Gaby, de entrada es otra vuelta de tuerca más, otra vuelta de tuerca en el sentido de los mensajes y las presiones que el gobierno estadounidense ha estado mandando al gobierno mexicano desde hace meses con respecto a la prioridad que le otorga a la lucha contra el crimen organizado y a la insistencia de que el actual gobierno cercene el nudo gordiano que, hay que decirlo, no solo en estos años, sino desde hace ya décadas, ha existido entre estamentos de la cúpula política federal, estatal y local en México con grupos del crimen organizado. Pero en un segundo plano también es una respuesta, me parece, muy clara y contundente a esa epístola de Andrés Manuel López Obrador desde Palenque cuando Estados Unidos pide la detención provisional con fines de extradición del gobernador de Sinaloa y 9 coacusados más, y un poco la postura del gobierno mexicano después de esta epístola, el discurso de la presidenta en el momento de la revolución, de pues básicamente jugar al bote pateado y al final del día negarse a proceder con la petición que el gobierno de Estados Unidos ha hecho al amparo de un tratado de extradición que tenemos firmados los dos países desde la década de los 80.
0: Ahora, lo interesante es que es difícil conocer las razones de la revocación de la visa porque eso no suele informarse por parte del gobierno estadounidense, lo que alimentará la especulación, las sospechas. Y evidentemente, lo que dice Morena, bueno, y lo que dice el propio hijo de López Obrador es que esto no representa la comisión de algún delito o alguna irregularidad. Pero cuando se habla desde el lado político de que esta es una maniobra dirigida a intimidar a quienes defienden con firmeza la soberanía de México, según el comunicado de Morena, ¿qué piensas?
3: A ver, primero, efectivamente, el que un país tenga la decisión, aquí sí, soberana, de decidir a quién le extiende o no le extiende una visa, efectivamente no quiere decir que la persona sujeta a la revocación ha cometido o hay pruebas de que ha cometido un delito. Simplemente el gobierno que decide retirarle la visa lo está haciendo efectivamente como un mensaje político porque cree que esa persona no es apta para ingresar al territorio estadounidense, ya sea porque hay sospechas o porque hay pruebas y se está procesando un expediente investigativo. Pero al final del día, regresando a este tema tan manoseado de la soberanía que vimos tanto en el comunicado de Morena como en las palabras de la propia presidenta, a ver, Gaby, es muy fácil. Lo que más atenta contra la soberanía de México y de los mexicanos hoy por hoy no es Estados Unidos, no es una potencia extranjera, es la capacidad del crimen organizado transnacional que opera en territorio mexicano de generar violencia, intimidar a las autoridades, a la sociedad mexicana. Y creo que México tendría que decirlo sin rodeos. Esa es la principal amenaza a la soberanía nacional. Entonces, querer decir que esta decisión es porque se está atentando contra la soberanía mexicana es falso. Decir que se hace como una respuesta a quienes defienden la soberanía mexicana también es falso. Y más bien yo creo que lo que el gobierno mexicano tiene que empezar a calibrar es cómo va a evitar esta escalada que se va a seguir dando desde aquí en Washington contra el gobierno mexicano, en la medida en que, más allá de los operativos y los éxitos tácticos que sí se están logrando en términos de la cooperación que la Secretaría de Seguridad Pública de México ha detonado con Estados Unidos, más allá de eso, si efectivamente este gobierno, esta titular del Ejecutivo, están dispuestas a cortar esos vasos comunicantes entre la cobertura política que permite al crimen organizado operar en México.
0: La carta que escribe y que publica en Instagram Andrés Manuel López Beltrán. Dame tu opinión. Sobre todo, además, hace los señalamientos al secretario de Estado, a Christopher Landó, hoy subsecretario, ex embajador de Estados Unidos en México. Le dice a Donald Trump que quién sabe si él está enterado de que esto es lo que le está pasando.

0: Secretario de Estado Marco Rubio. Hay que recordar, Gaby, tú seguro lo recordarás, que cuando Andrés Manuel López Obrador era presidente y Marco Rubio era senador por Florida, el presidente de México atacó con nombre y apellido varias veces desde el atril presidencial al entonces senador Marco
1: Marco
0: Rubio.
1: Rubio.
0: El que ahora el hijo regrese con este tipo de posturas, pues solo está cavando el hoyo más profundo de lo que del hoyo en el que está ya de por sí en este momento, con este tipo de ataques personales al secretario de Estado. Y asumir que el presidente Trump no está enterado o de alguna manera no avala esta postura que el Departamento de Estado está siguiendo, pues peca de ingenuidad o de un desconocimiento atroz de cómo funciona la política y la gestión de política exterior en Estados Unidos.
1: ¿Ves tú, y aquí estamos entrando obviamente en un terreno de especulación, la participación futura en alguna declaración de Donald Trump en este caso, cuando ya sabemos cómo, cuál es su estrategia, si es que se le puede hablar estrategia de comunicación, o incluso al propio padre, al expresidente López Obrador, hablando públicamente del caso?
0: Yo no me sorprendería que el expresidente de México lo haga. Sí me sorprendería que Donald Trump lo haga. Yo creo que Donald Trump va a seguir con esta misma narrativa que le hemos visto desde que asumió el poder por segunda ocasión, que es un poco hablando bien de la presidenta, pero subrayando constantemente que no hay voluntad, no hay valentía, no hay compromiso para luchar contra el crimen organizado. No creo que el presidente Trump mencione o hable del observador, no lo ha hecho hasta el momento. Me parece que también hay quienes aquí en
1: Bien.
0: Washington saben que ir contra el expresidente puede tensar la cuerda, puede poner a la presidenta de México en una esquina y complicar aún más la política de cooperación del Estado mexicano con Estados Unidos. Y
1: Bien.
0: yo me sorprendería si Trump llega a hablar de Andrés Manuel López Obrador, pero no me sorprende que Andrés
1: Sí.
0: Manuel López Obrador en los siguientes días o horas se dirija, digamos, a través de otra carta, otra epístola a Donald Trump.
1: Pues como dicen en los programas, continuará. Así que te agradezco por ahora esta conversación. Un gusto saludarte, Arturo.
0: Igualmente, Gaby.
1: Le reporto al menos a 288 personas fallecidas en Colombia por el terremoto de magnitud 7,4 que sacudió el occidente del país el lunes. Hay aún más de 202 personas desaparecidas. El periodo crítico para localizar personas con vida bajo los escombros de estructuras colapsadas se reduce a cada minuto. La esperanza, sin embargo, se mantiene, aunque los cuerpos de búsqueda y rescate ya resienten la fatiga de las largas horas de trabajo. Wilson Barco con el reporte desde Cali.
2: Una noche larga, aquí un espacio para los rescatistas que están descansando. Toda la noche trabajaron en Capri, en el sur. Unos verdaderos héroes ellos. Allá sus herramientas y acá descansando. En realidad son héroes, que Dios los bendiga. Los soldados. Y se sigue trabajando ya con maquinaria.
3: Cuando vimos la emergencia a las 9:30, ya nos vinimos hacia acá, compramos unas cosas y montamos un pedacito. Y esto, la gente de Cali, muy buena
2: muy
3: gente,
2: linda.
3: Nos han traído cantidad de electrolí, aguas, comida. No nos ha faltado nada, gracias a lo que pedimos, el mundo nos llega.
4: La expectativa de hoy es con maquinaria pesada, levantar placas, incluso nos va a llegar, según tengo información, una grúa telescópica de 300 toneladas para levantar lo que es el tanque de agua y la piscina y empezar a quitar capa sobre capa para manualmente excavar y ir encontrando cuerpos, ojalá con vida.
2: Aquí continúa las labores de búsqueda. Con las máquinas levantan las placas y cada vez que se levanta una placa se comienza luego de manera manual con los rescatistas voluntarios el movimiento de escombros.
5: Como ven,

0: Hoy se espera que esa ventana a la vida se dé. Mucha fe para, y sabiduría para ellos, los que están trabajando, porque son contadas los minutos, las horas, para encontrar sobrevivientes.
1: En Pereira, mientras tanto, capital del departamento de Risaralda, la esperanza por localizar a los desaparecidos se mantiene viva entre los familiares, que suman sus esfuerzos al de rescatistas que ya usan equipos de maquinaria pesada para la remoción de escombros. Fernando Ramos estuvo allí.
2: Las familias mantienen la esperanza hasta la última hora, como en el caso de Juan Felipe Giraldo, quien está en uno de estos hoteles en la zona del centro de Pereira. Y ellos lo han buscado, su padre ha permanecido allí junto con los rescatistas, con todo el personal que está tratando de levantar toneladas de cemento con la fe viva y con la esperanza de que siga con vida.
3: Sí, eso es un hotel y ahí se quedaban todos los amigos, los que venían acá a vender mercancía.
2: Claro. ¿Y él llegó cuándo?
3: Él llegó el lunes a las 4 de la mañana.
2: ¿Y qué le han dicho?
3: Que hay vida, que escucharon voces, que... Igual no han rescatado a nadie. Es más, se iba a casar que es que el sábado o el domingo.
2: ¿Se iba a casar?
3: Sí.
2: Y en medio de esa tragedia surge la solidaridad de los colombianos. Son miles los voluntarios que han estado de día y de noche ayudando a poder sacar de debajo de los escombros a personas con vida y a otras desafortunadamente que han muerto. También muchas mascotas. Y lo hacen porque quieren realmente dar algo de ayuda y llevar esperanza a los familiares.
4: Pues es muy triste uno sentir que hay una persona debajo de un escombro, de algo, y tener que ser más de 50 para tratar de poder sacar a alguien. Por ejemplo, lo que pasó ahorita, el tiempo de silencio, ese tiempo de silencio se siente muy pesado porque es saber, es pensar que puede haber alguien que le puede contestar a uno, es saber que puede haber alguien con vida que uno pueda ayudar.
2: ¿Qué enseñanza te deja esta tragedia?
4: Estoy haciendo lo que me gustaría que hicieran por mí.
2: Esta es una zona devastada por el sismo en la ciudad de Pereira y lo que vemos son estas edificaciones como han quedado, todo se vino abajo.
5: Despertar y encontrar los sueños de toda la vida, sí, es muy triste, ¿sí me entiende? Es más triste para las familias que están desaparecidas, tanta gente que hay perdida en estos momentos. Y pues, gloria a Dios, nosotros estamos vivos, pero usted venir a su negocio y encontrar una cosa de estas es devastador.
2: Y es que hay mucha gente desaparecida.
5: En estos momentos hay demasiada gente desaparecida. Sinceramente no se sabe el número de personas, pero sí hay demasiada gente afectada. En cualquier parte de la ciudad para donde usted camine o se dirija, va a encontrar este panorama.
2: El gobierno ha declarado la emergencia económica para poder tener recursos y ayudar a las personas que han resultado damnificadas en Pereira, en Cali, en Manizales, en Buenaventura y en Quibdó, en el Chocó. Entre tanto, la ayuda internacional continúa llegando.
1: Defeating. Más adelante, Donald Trump dice que nunca se disculparía por el operativo militar contra Irán pese al impacto económico en lo que es el aumento de los precios de los combustibles y alimentos. Y ya se cumplen 5 años de la retirada de Estados Unidos de Afganistán tras un conflicto armado que duró 2 décadas.
6: Ya sea por incomodidad, falta de movilidad, ocupación o estilo de vida, te pasas muchas horas en

0: El presidente Donald Trump aseguró que jamás se disculparía por el operativo militar que lanzó contra Irán. Argumentó que el aumento en los precios de los combustibles ha valido la pena por evitar que Irán tenga un arma nuclear. Sale Mergui con los detalles.
1: Estados Unidos eleva la presión económica sobre el régimen iraní mientras el estrecho de Hormuz continúa siendo escenario de ataques esporádicos contra aquellos buques que aún intentan cruzar la vía marítima tan importante en esta región y también para el comercio y para el petróleo a nivel mundial. El secretario de Tesoro de Estados Unidos, Scott Bessent, avanza medidas nuevas e inminentes contra Irán, provocando, dice, que esté más aislada que nunca. El objetivo de Estados Unidos de bloquear la salida del petróleo de los puertos iraníes es, por un lado, el desgaste de Irán y, por otro, intentar que vaya a la negociación con posiciones menos maximalistas. Se trata de un factor clave, ya que el sector del petróleo y gas es fundamental para los ingresos en las arcas, difíciles arcas de Irán, y también es un sector clave en la totalidad de las exportaciones. Pero mientras tanto, Irán sigue firme y no cede a las exigencias de Estados Unidos. Es más, Irán exige demandas como, por ejemplo, la indemnización por los daños causados y también la descongelación de los activos retenidos por Estados Unidos para poder hablar y pactar sobre, en primer lugar, el estrecho de Hormuz. Y en esta vía marítima, destacar que este viernes Emiratos Árabes Unidos ha condenado un nuevo ataque iraní, en esta ocasión contra dos buques vinculados a su empresa de petróleo. De hecho, el tráfico comercial marítimo en esta región está siendo afectado en sus dos principales vías, por un lado el estrecho de Hormuz y por otro el estrecho de Bab el Mandeb, bajo los ataques de los hutíes, el grupo armado proiraní en Yemen. Para CNN, Salem Mergui, Jerusalén.
0: En otras noticias, el ministro de Defensa de Israel, Israel Katz, aseguró que debe ser la policía israelí, no el ejército, el responsable de las labores de mantenimiento del orden en la ribera occidental, todo en momentos que el ejército israelí refuerza su presencia en la localidad de Kusra, donde colonos mantienen un violento asedio contra una vivienda palestina, lo que ha generado una condena generalizada. Su declaración, por cierto, parece buscar atraer al electorado de derecha en el país. Un derrame de crudo proveniente de un petrolero encallado frente a la costa de Omán cubre ahora una superficie estimada de 1.300 kilómetros cuadrados. Así lo informó a CNN la organización ecologista Greenpeace. Hay temores de que se esté produciendo un grave desastre ecológico en el mar Arábigo. El gobierno de Omán aún no ha confirmado la extensión de las áreas afectadas. Se cumplen 5 años desde que Estados Unidos retiró sus tropas de Afganistán luego de 2 décadas de guerra. Entonces, el Talibán había lanzado una ofensiva ante el retiro militar de Estados Unidos y de la OTAN. Desde entonces, el país ha sido gobernado por el Talibán, que había prometido acceso a educación y oportunidades de empleo a mujeres. Pero ese no ha sido el caso. Hay una prohibición a la educación más allá del 6º año para las niñas. Las mujeres no pueden aparecer en público sin guardia masculinos y la falta de oportunidades económicas en el país prevalece.

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1: Un dicho popular en México aconseja no jalarle la cola al tigre como advertencia de no hacer algo potencialmente peligroso o agravante. Para los habitantes del archipiélago noruego de Svalbard, el consejo podría traducirse como no despierte al oso polar, porque hacerlo le costará muy caro. Así lo sabe ahora una persona que no fue identificada, que recibió sí una multa de $5,300 por hacer sonar la potente sirena de una embarcación que navegaba por un fiordo en el norte de Svalbard. El estruendo despertó a uno de los 3,000 osos polares que se calcula viven en esa región y el mar de Barents, en el borde del círculo polar ártico. Y el gobierno determinó que se trató de una acción malintencionada. Las leyes de protección medioambiental de Svalbard establecen que está prohibido perturbar, atraer o perseguir innecesariamente a los osos polares, una especie protegida por el derecho internacional desde 1973. Y solo por si alguna vez decide visitar el archipiélago, le advertimos que también está prohibido acercarse a menos de 300 metros de los osos polares entre los meses de julio y febrero. La distancia de seguridad se amplía a 500 metros entre marzo y junio, la temporada de apareamiento de uno de los más grandes, temperamentales y letales depredadores del planeta.
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1: Estas son algunas de las noticias más destacadas a esta hora. El presidente Donald Trump desestimó las preocupaciones de familiares de miembros de la tripulación del portaaviones USS Abraham Lincoln sobre las condiciones en la nave después de 9 meses de operaciones en Medio Oriente. Para Trump, el prolongado despliegue del buque, de hecho, no ha sido lo suficientemente largo, pese a que algunos familiares expresaron inquietud por la salud mental y las condiciones de vida de los militares en el portaaviones. Las preocupaciones se acentuaron luego de reportes de que algunos miembros de la tripulación intentaron saltar al mar. Legisladores demócratas demandan también respuestas sobre la situación de los cerca de 5,000 efectivos a bordo del Lincoln, que zarpó desde San Diego, California, en noviembre de 2025 y no ha tocado puerto en más de 200 días, un récord de días consecutivos de navegación, según el senador Richard Blumenthal. El secretario de Defensa, Pete Hegseth, dijo que la situación del portaaviones ha sido mal interpretada. Anunció que será reemplazado, sí, por el grupo del portaaviones USS George Washington. Europa se ve azotada por los efectos de un calor extremo con temperaturas récord y situaciones de emergencia en varios países. En el Reino Unido, incendios forestales arrasan viviendas tras 5 olas de calor consecutivas. El verano se encamina a convertirse en el más caluroso jamás registrado allá. En Croacia, hay escenas casi apocalípticas. Incendios forestales a lo largo de la costa han obligado a centenares de residentes a evacuar. Los vientos propagan las llamas tierra adentro. Italia, Francia, Grecia, Alemania, también combaten incendios forestales y las autoridades están bajo alerta por el riesgo de más incendios. Se confirmó que un grupo que incluye a Jeff Bezos, fundador y CEO de Amazon, adquirirá una participación minoritaria en el equipo Liverpool de la Premier League, en la que sería su primera incursión en un activo de deportes como este. En un comunicado, Fenway Sports Group detalló que el consorcio detrás del acuerdo 1892 Holdings está a cargo del empresario Amit Bhatia, incluye a K5 Sports y también EE Capital, que es la oficina de gestión de activos de Elaine y Eduardo Saverin, el multimillonario brasileño cofundador de Facebook. Según Bloomberg y CNBC, la mayor aportación de los 7.100 millones de dólares de esta operación, de más de 1.000 millones de dólares, estaría a cargo de la firma K5 Global, y Bezos sería el inversionista líder. Llamo su atención al editorial del diario El País en relación con el comercio de aguacate mexicano de Michoacán hacia Estados Unidos. Exportación que resaltamos en fechas clave para su consumo en ese país, el Super Bowl, la final del fútbol americano de la NFL, o el 5 de mayo, cuando el fruto también es un protagonista. El editorial de El País apunta a la realidad subyacente, la que describe los delicados desafíos que han debido sortear y superar productores mexicanos y hasta inspectores de Estados Unidos que certifican el aguacate para que llegue al mercado estadounidense. Aborda el editorial la inseguridad y las extorsiones por parte del crimen organizado. En ese editorial, el diario calificó como un nuevo fracaso de seguridad de México el reciente freno de los Estados Unidos a la importación de aguacate por una alerta de seguridad que paralizó las inspecciones y los embarques del fruto hacia ese mercado. Y si bien el 8 de agosto el gobierno estadounidense anunció que reanudaría parcialmente sus actividades en algunas zonas productoras de Michoacán, el día 13 dijo que se reanudaron en su totalidad. Pero esta no es la primera o la única vez que se presenta una circunstancia así. Bajo el título El narco devora el aguacate mexicano, el editorial de El País habla de las extorsiones de cárteles y organizaciones criminales a industrias prósperas en Michoacán, productor de más del 88% del aguacate mexicano. Asegura que, pese al refuerzo de la seguridad, la indeseable realidad no ha podido ser erradicada. Enfatiza que la violencia es la verdadera prioridad de México. Y dice que, si los grupos criminales pueden asaltar cualquier negocio próspero de Michoacán, hasta el punto de estrangular la producción de aguacate, es que esos grupos criminales no sienten en absoluto, dice, la presión del Estado. Para tener en cuenta. El Departamento de Justicia de Estados Unidos quiere mantener tras las rejas a la mujer acusada de pintar con aerosol el monumento a los veteranos de la Segunda Guerra Mundial. Mientras espera el juicio, así lo declaró un fiscal. El anuncio de la detención de la mujer identificada como Melissa Faris lo hizo este viernes la fiscal Janine Pirro, quien incluyó en su publicación fotos en las que, según afirma, aparece la mujer pintando con aerosol el monumento. Faris compareció por primera vez ante un tribunal federal en Alexandria, Virginia, y se espera que comparezca ante otro juez a principios de la próxima semana, donde enfrenta dos cargos federales graves por daños y destrucción de propiedad y una pena de hasta 10 años de cárcel, según Pirro. Este viernes, Luigi Mangione se declaró culpable de cargos federales relacionados con el asesinato del CEO de United Healthcare, le hablamos de Brian Thompson, y permanecerá bajo custodia federal a la espera de la sentencia prevista para el 18 de diciembre. Al hablar sobre el día en que cometió el asesinato, el 4 de diciembre de 2024 en Midtown, Manhattan, Mangione dijo: "Le disparé al señor Thompson y murió". El fiscal federal para el Distrito Sur de Nueva York, Jamie McDonald, dijo que Mangione decidió declararse culpable de los cargos que se le imputaban en la acusación formal sin incentivo alguno derivado de un acuerdo con la fiscalía. Autoridades del Departamento de Parques de Nueva York en el balcón de la Bolsa de Valores del New York Stock Exchange. Cerramos la semana bursátil. Los tres principales índices de referencia a la baja, pero el Standard & Poor's 500 y el Nasdaq cierran con saldo positivo para la semana. El Dow Jones de 30 acciones, saldo a la baja semanal. Los inversionistas enfocan su atención en los resultados trimestrales de decenas de empresas y sus previsiones de negocios futuras. Los precios internacionales del petróleo operaron con tendencia al alza, luego que Estados Unidos dijo que su bloqueo naval a los puertos iraníes podría continuar indefinidamente. El impulso para comprar acciones se debilitó al conocerse que las ventas minoristas en julio bajaron 0,6%, según el Departamento de Comercio. Es la baja más pronunciada en más de un año. De hecho, se esperaba un aumento de 0,1%. Hace una semana se conoció que en julio se perdieron 23,000 trabajos no agrícolas, por lo que se teme que la salud financiera de los consumidores podría ser más débil de lo estimado. En tanto, el índice de confianza de los consumidores de la Universidad de Michigan se debilitó más de lo esperado en agosto. En Argentina, el Banco Central dio detalles de la medida que anunció el gobierno horas antes sobre la flexibilización parcial de los préstamos en dólares para empresas. El ministro de Economía, Luis Caputo, dijo que la iniciativa se complementará con la llamada Ley de Inocencia Fiscal. La flexibilización para estos créditos permite que los bancos otorguen préstamos en moneda extranjera a empresas con ingresos en pesos como parte de los esfuerzos para impulsar el financiamiento y la actividad económica. En Perú, ante los altos precios de los combustibles, la presidenta Keiko Fujimori anunció subsidios focalizados de entre el 15 y el 20% para transportistas de carga y de pasajeros, entre otros. Desde el Palacio de Gobierno, Fujimori detalló que la medida será por 3 meses y se convocará a un Consejo de Ministros extraordinario para aprobarla. Apuntó al conflicto en Medio Oriente por la tendencia alcista en el costo del combustible y los desafíos de su distribución global.
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0: El gobierno de Venezuela informó este viernes de la excarcelación de 131 personas como parte de su programa para revisar los casos de quienes están detenidos por delitos relacionados con hechos políticos. El anuncio lo hizo el Programa para la Paz y la Convivencia Democrática, una instancia recientemente creada por la presidenta encargada Delcy Rodríguez. Este organismo, la dependencia, dijo que la excarcelación de estos presos políticos fue acordada por tribunales a petición de la Fiscalía, luego que se revisaron los casos de los involucrados. Por su parte, Alfredo Romero, director presidente de la organización no gubernamental Foro Penal, que documenta y acompaña los casos de presos políticos en Venezuela, dijo en su cuenta de X que hasta ahora han confirmado 40 excarcelaciones producidas a lo largo del día. Hasta antes del anuncio del gobierno la presidenta encargada, Foro Penal tenía el registro de 391 presos políticos en el país, 365 hombres, 26 mujeres. A través de su cuenta en X, el secretario de Estado de Estados Unidos, Marco Rubio, señaló que estas excarcelaciones son un paso crucial para el proceso de reconciliación de la nación. Dijo que desde el 3 de enero se han liberado 1.046 venezolanos. En Europa, las sucesivas olas de calor están tensando una economía ya presionada por los aranceles de Estados Unidos, la competencia china y el aumento de los precios de la energía debido a la guerra en Irán. En un caso reciente, la empresa estatal rumana Nuclear Eléctrica comenzó a desconectar de la red su único reactor operativo ante los niveles de agua históricamente bajos del Danubio, crucial para refrigerar sus equipos. Así lo confirmó a CNN la propia empresa. Francia y Hungría también restringieron la energía nuclear por razones similares. El sofocante verano europeo podría costarle a la economía el equivalente a 208 mil millones de dólares este año, es decir, el 1% del Producto Interno Bruto, según especialistas. Las altas temperaturas también provocan interesantes hallazgos. El bajo nivel del río Tíber, afectado por la sequía, deja al descubierto los restos del puente de Nerón de 2.000 años de antigüedad que antaño cruzaba el río, el cual serpentea por el centro de Roma. Construido por el emperador Calígula hacia el año 39 DC, se le conoce como el puente de Nerón porque su sobrino rebautizó con su propio nombre varias obras. La sequía hace visibles grandes bloques de la antigua estructura y ofrece a los arqueólogos una oportunidad excepcional para estudiarla. En tanto, países europeos combaten múltiples incendios forestales mientras un calor récord azota el continente. Bomberos de toda Francia y del centro de Inglaterra luchan contra múltiples fuegos en un combate que se ve complicado por la extrema sequedad del terreno. Un nuevo incendio se propagó rápidamente por zonas boscosas durante la noche en la región de las Landas, en la costa suroeste francesa. En el Reino Unido, los fuegos se extendieron por la región de West Midlands, reduciendo varias viviendas a cenizas.
1: Ya sea por incomodidad, falta de movilidad o

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1: Italia recuperó las obras robadas de tres destacados maestros del arte, según las autoridades. Son las obras originales de Renoir, Cézanne, Matisse, que fueron hurtadas esta primavera de la Fundación Magnani Rocca en Mamiano, Parma, con un valor total estimado de más de 10 millones de dólares. Fueron sustraídas durante un robo de 3 minutos en marzo. La policía informó en su momento que las imágenes de videovigilancia mostraban a los ladrones llevándose los cuadros. Espero sus comentarios en mi cuenta de X, @gfrias. Gracias por habernos acompañado. Yo soy Gabriela Frías. Lo vemos en redes sociales siempre.
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0: ¿Qué tal? ¿Cómo estamos? Buenas noches. Un placer saludarles. Soy Fernando del Rincón. Bienvenido, bienvenido a Conclusiones. Gracias por acompañarme. Esta como todas las noches. Hoy es viernes de algunos de nosotros. Sobrevivimos la semana. Recuerden, no lo echen saco roto. No lo echen saco roto. Este cierre de semana viene muy movido. Hay información de último momento que le voy a dar a conocer acerca de Indonesia. Pero también vamos a estar hablando durante toda esta hora sobre México. Hay acontecimientos importantes que nos ocupan. Uno tiene que ver con el hijo del expresidente Andrés Manuel López Obrador, Andrés López Beltrán, Andy, como se le conoce, le quita la visa a Estados Unidos, le manda una carta a Trump. En fin, no le voy a dar más detalles porque se me va el tiempo. Lo otro que tengo también sobre México es esta lista de periodistas que publican en la mañanera. Concretamente, Luisa María Alcalde, que es la consejera jurídica de la presidenta Claudia Sheinbaum o del movimiento Morena. Ahora, repudio total por parte de todos estos periodistas, por supuesto, en un país en donde asesinan periodistas, se les expone con nombre y apellido en un segmento o una sección que le llama derecho de réplica. No hubo réplica para los periodistas, evidentemente, ¿no? En fin, son los dos temas, pero me voy rápido con esta noticia de último minuto. Vamos. Y es un terremoto de magnitud 7,7 en Indonesia. 7,7. Imagínese usted la intensidad de este terremoto. Se emite, por supuesto, inmediatamente una alerta local de tsunami. Hay tres réplicas de hasta magnitud 6,1. Es decir, el principal de 7,7, después vienen réplicas y llegan hasta 6,1. Estas son al menos tres réplicas las que se han registrado posteriormente. Las autoridades pidieron alejarse de playas y rivieras y trasladarse a zonas más elevadas. El Servicio Geológico de Estados Unidos estima que unas 500,000 personas pudieron haber estado expuestas a movimientos fuertes o severos. Usted sabe que Indonesia tiene un historial de terremotos devastadores. En 2004, un sismo de magnitud 9,1 en Sumatra provocó la muerte de más de 220,000 personas en las costas del Océano Índico. Más de la mitad de las víctimas estaban en Indonesia. Vamos a estar monitoreando de cerca la información que se vaya generando en torno a este terremoto. Le repito, de último minuto en Indonesia, 7,7. Hay alerta de tsunami y se han dado ya por lo menos tres réplicas, una de ellas llega hasta 6,1. Por supuesto, damos seguimiento entonces también al terremoto que ocurrió en Colombia. Subió levemente el recuento oficial de personas fallecidas por el sismo de magnitud 7,4 que sacudió este lunes el oeste de Colombia, de 281 que le reportaba yo ayer. Llegó a 288 el día de hoy viernes. Según la Unidad Nacional para la Gestión del Riesgo de Desastres, casi 4,000 personas resultaron heridas. Cerca de 400 siguen desaparecidas. El terremoto afectó cientos de municipios en 15 departamentos. Por ejemplo, en Pereira, donde los damnificados han improvisado campamentos con lonas y cuerdas entre los árboles, mientras voluntarios preparan las comidas en hogueras. Y tal es el caso de Brian Alberto Ceballo. Asegura que perdió su negocio, su motocicleta, en pocas palabras, y como él mismo lo dice, perdió todo. Las autoridades reportan 66 edificios completamente colapsados, solo en Pereira, solo en Pereira, 66. Mientras crece la necesidad, por supuesto, de alimentos, como le decía ayer, carpas, linternas, cobijas, y aquí es donde le decía y se lo subrayaba, la emergencia se extiende y son muchos los meses en los que se tendrá que estar atendiendo a los damnificados, por supuesto a los heridos también, y a aquellas personas que no tienen a dónde regresar. El presidente de Colombia, Abelardo de la Espriella, visitó Pereira y desde ahí dirigió unas palabras. Escucha.
1: Yo sé que la situación es apocalíptica. Recorrer el centro de Pereira, recorrer la ciudad, le arruga a uno el corazón. Pero los colombianos estamos acostumbrados a crecernos en medio de la adversidad y digamos que nunca la hemos tenido fácil. Y créanme que esta situación no nos va a quedar grande. Vamos a hacer todo lo que haya que hacer desde el gobierno nacional para reconstruir a nuestro país. Y esa reconstrucción la hacemos entre todos.
0: Y también desde Pereira, miles de familiares todavía guardan esperanzas de encontrar a sus seres queridos entre los escombros. Continúa entonces la búsqueda para muchos de ellos, mientras otros intentan pues rehacer su vida después de perderlo todo. Mi tocayo Fernando Ramos nos muestra tres diferentes caras de esta durísima realidad.
2: Las familias mantienen la esperanza hasta la última hora, como en el caso de Juan Felipe Giraldo, quien está en uno de estos hoteles en la zona del centro de Pereira, y ellos lo han buscado. Su padre ha permanecido allí junto con los rescatistas, con todo el personal que está tratando de levantar toneladas de cemento, con la fe viva y con la esperanza de que siga con vida.
3: Sí, eso es un hotel, y ahí se quedaban todos los amigos, los que venían acá a vender mercancía.
2: Claro. ¿Y él llegó cuándo?
3: Él llegó el lunes a las 4 de la mañana.
2: ¿Y qué le han dicho?
3: Que hay vida, que escucharon voces, que igual no han rescatado a nadie. Es más, iba a casar que es que el sábado o el domingo.
2: ¿Se iba a casar?
3: Sí.
2: Y en medio de esa tragedia surge la solidaridad de los colombianos. Son miles los voluntarios que han estado de día y de noche ayudando a poder sacar de debajo de los escombros a personas con vida y a otras desafortunadamente que han muerto, también muchas mascotas. Y lo hacen porque quieren realmente dar algo de ayuda y llevar esperanza a los familiares.
4: Pues es muy triste uno sentir que hay una persona debajo de un escombro, de algo, y tener que ser más de 50 para tratar de poder sacar a alguien. Por ejemplo, lo que pasó ahorita, el tiempo de silencio, ese tiempo de silencio se siente muy pesado porque es pensar que puede haber alguien que le puede contestar a uno, es saber que puede haber alguien con vida que uno pueda ayudar.
2: ¿Qué enseñanza te deja esta tragedia?
4: Estoy haciendo lo que me gustaría que hicieran por mí.
2: Esta es una zona devastada por el sismo en la ciudad de Pereira. Y lo que vemos son estas edificaciones como han quedado. Todo se vino abajo.
5: Despertar y encontrar los sueños de toda la vida, sí, es muy triste, ¿sí me entiende? Es más triste para las familias que están desaparecidas, tanta gente que hay perdida en estos momentos. Y pues, gloria a Dios, nosotros estamos vivos, pero usted venir a su negocio y encontrar una cosa de estas es devastador.
2: Y es que hay mucha gente desaparecida.
5: En estos momentos hay demasiada gente desaparecida. Sinceramente no se sabe el número de personas, pero sí hay demasiada gente afectada. En cualquier parte de la ciudad para donde usted camine o se dirija, va a encontrar este panorama.
2: El gobierno ha declarado la emergencia económica para poder tener recursos y ayudar a las personas que han resultado damnificadas en Pereira, en Cali, en Manizales, en Buenaventura y en Quibdó, en el Chocó. Entre tanto, la ayuda internacional continúa llegando.
0: Gracias a Fernando Ramos, que nos presenta, pues es que sabe cuántas caras de tragedia hay. Es que no tendríamos espacio para presentarle, cada una es particular, cada una necesita atención, cada una tiene la misma importancia. Y por eso también le pido, y se lo he pedido durante toda la semana, que si tiene alguna forma de ayudar a los damnificados del terremoto en Colombia, no lo piense, lo haga, ¿no? Tampoco piense si es mucho o es poco. Ayuda es ayuda, en la cantidad y la forma que sea. Entonces le propongo esto, vaya a CNNE.com/impacta, se lo repito, CNNE.com/impacta, y ahí va a encontrar formas de donar, pero de forma segura, ¿sí? Esto es muy importante, a veces uno no sabe con quién donar o a quién donar, pues porque tiene dudas, tantas cosas hemos visto, pero bueno, aquí hemos hecho el trabajo por usted, ahí está la información para que usted pueda donar de forma segura a organizaciones benéficas que están presentes en el terreno, ¿no? Que esto es muy importante, además están ahí, entonces conocen las necesidades de primera mano y están brindando asistencia a los damnificados. Así que visítela, es cnne.com/impacta y ayude si usted tiene el tiempo ahora mismo, vaya, por muy poquito que sea, créamelo que es mucho para aquellos que lo necesitan. Vamos con el primer tema de esta noche de lleno. Entonces le pido que a partir de este momento me acompañe utilizando la etiqueta numeral Concluvisa. El hashtag es Concluvisa, numeral Concluvisa. Sus comentarios a mi cuenta en X, arroba soy F del Rincón. Esa es la cuenta en X, arroba soy F del Rincón, Concluvisa. Esa es la etiqueta. A ver, Andrés Manuel López Beltrán. Andrés Manuel López Beltrán, como le dicen Andy, como se le conoce, porque también le molesta mucho a él, pero bueno, es como se le conoce el Vox Populi, es Andy. Pero bueno, es el hijo del expresidente de México, Andrés Manuel López Obrador, pues usted no lo sabía, ¿no? Entonces dio a conocer que Estados Unidos le canceló la visa. Oiga, esto no es un simple trámite consular, ¿eh? El asunto se ha convertido, por supuesto, en un tema político en México. En particular, por las posibles connotaciones sobre la relación con Estados Unidos. Además, así lo ha interpretado la propia presidenta Claudia Sheinbaum, mucho más Andy, ¿no? Por supuesto. López Beltrán asegura que la decisión fue tomada por el secretario de Estado Marco Rubio y el vicesecretario Christopher Lando, que es exembajador de Estados Unidos en México. CNN ya consultó al Departamento de Estado y al de Seguridad Nacional. Hasta ahora no nos han dado respuesta, pero a ver. El hijo de Andrés Manuel López Obrador, del expresidente, dijo que se trató de una medida infundada. Entonces mandó una carta, le mandó una carta de 3 páginas a Donald Trump. La difundió en su cuenta de Instagram. Es directamente para el presidente Donald Trump. Lo cuestiona, cuestiona a sus funcionarios, a los que ya le mencioné, a Landó y a Marco Rubio, y hay unas frases que son memorables de esta carta, ¿no? Yo no sé si él pensaba que la carta le iba a ayudar en algo, pero como está redactada, créame que lo que menos va a hacer es ayudarlo en nada, ¿no? Como que pasa por diferentes estados de ánimo en esta carta. Le voy a leer parte de esta carta, fragmentos de esta carta. Abro comillas, dice: esta decisión es de carácter político, más bien politiquero y propagandístico al estilo hitleriano, pues no existe ninguna razón que justifique tan arrogante proceder. Este es uno de los fragmentos. Imagínese usted, al estilo hitleriano, dice Andy. Bueno, hay otro fragmento, abro comillas, dice: el hecho de quitarme la visa no es más que una burda y perversa canallada de estos funcionarios y otros halcones que en sentido estricto no son diplomáticos, ni mucho menos políticos. Cierro comillas. En fin, más o menos ese es el tono en diferentes estados de ánimo. López Beltrán asegura en la carta que le tiene sin cuidado la prohibición de entrar a Estados Unidos, sobre todo en estos tiempos que describe él, ¿no? Describe estos tiempos en Estados Unidos, así dice, abro comillas, decadentes y lamentables de odio, racismo, drogadicción, desintegración familiar, inconformidad social y tristeza. Cierro comillas. Esos son los tiempos que Andrés López Beltrán dice se vive en Estados Unidos. E increpa directamente al presidente Trump preguntándole si sabía del asunto, entre otras preguntas más que le hace a Donald Trump. Entonces, bueno, la presidenta de México, Claudia Sheinbaum, entra al quite, responde a una pregunta en su conferencia mañanera sobre este asunto, pues le vuelve a dar el golpe al tema político o politiquero, como dice Andy. Escúchela.
6: Esta cancelación de visas que han hecho,

0: relacionado con la entrada de un ciudadano a Estados Unidos.
1: No, no es parejo, dice. ¿Cómo sería parejo? Es la pregunta que yo la escuchaba, ¿no? Y decía, ¿cómo sería parejo? ¿Qué sería parejo? Para Claudia Sheinbaum, ¿no? ¿Cómo sería parejo? Pero bueno, también reaccionó el partido, por supuesto, Morena, Movimiento Regeneración Nacional, que fundó López Obrador y del que López Beltrán, o sea, su hijo, fue uno de sus dirigentes después de que se retiró el papá. Dice Morena que rechaza lo que llamaron uso de instrumentos migratorios como mecanismos de injerencia. A ver, miren, en realidad Estados Unidos tiene todo el derecho, como México lo tiene también, ¿eh? Como cualquier país, pues, de negar, cancelar, no permitir ingreso a su territorio, eso es discrecional. Eso depende del país y por las razones que quiera y por las razones que sea. Cualquier país tiene su derecho. Pero en caso de este perfil, la medida hace ecos políticos. Por supuesto, es el hijo del expresidente Andrés Manuel López Obrador. ¿Ya? Ahora, aquí hay dos vertientes, ¿no? Es política, como dice Andrés, como dice Andy, como dice Claudia, la presidenta de México, o hay algo más detrás. ¿Ya? ¿Me entienden? No, no lo sé. Nosotros ya le preguntamos al gobierno estadounidense, no nos han respondido, pero no sabemos. No sabemos si es que hay algo más. Por lo pronto le voy a decir una cosa. Christopher Lando ha hecho burla, vamos a decirlo así, de la respuesta de Andy y dice, parafraseándolo, que si les gustó esta primera parte, se preparen para la segunda. ¿Cuál será la segunda parte? ¿Qué más viene? En fin, hay lecturas convenientes y otras que no lo son, pero ¿qué es lo más acertado? Vamos a hablar con una buena amiga mía que está en México y es mi invitada esta noche. Y es mi estimada Beatriz Pajés, es periodista, además también es política mexicana. Beatriz, bienvenida y gracias por atender esta invitación. Buenas noches, qué gusto verte.
2: Encantada, Fernando, un gusto saludarte.
1: Igualmente, Beatriz, dos lecturas, ¿no? La que le conviene a Morena, a Claudia Sheinbaum, a Andy, es esto es un tema político, ¿no? Para golpear al partido, al movimiento, a la presidenta. Pero por el otro lado, también Estados Unidos normalmente tiene cositas guardadas en el cajón. Puede haber una investigación en contra de Andy, del círculo cercano a López Obrador. Es algo que además ha sonado fuertemente. ¿Cuál es tu lectura en torno a esto que, pues, evidentemente es de alto perfil?
2: Claro, Fernando. Mira, es sin duda, se trata de una carta muy reveladora. Voy, si me permites, a ir de lo menos a lo más. Primero, pues, se trata, como tú también lo acabas de decir, es una carta mal escrita, descuidada, hecha con bilis, sin una sintaxis correcta, carece del estilo, de la forma, pues mínima, que debe de utilizarse cuando uno se refiere, cuando se dirige a un jefe de Estado, en este caso el presidente Trump. Segundo, dice que habla o se dirige al presidente Trump con respeto, pero es lo que menos hace. En realidad cae en vulgaridades, lanza acusaciones muy, muy delicadas, le dice que sus funcionarios son una especie de halcones, que está rodeado por jefes de pandillas dedicadas a espiar, a acosar, a intervenir a otros gobiernos, que pagan sus campañas políticas con la venta de armas. Luego se lanza, Fernando, casi nada contra el pueblo norteamericano. Dice que la sociedad de Estados Unidos está en decadencia, que las familias están desintegradas. Y la carta, tercer punto, la carta exhibe, yo te diría, a un Andy López Beltrán totalmente fuera de la realidad. Cree que porque su padre fue presidente de México, él tiene la jerarquía para exigirle al presidente Trump no solamente que le dé una explicación de por qué le quitaron la visa, sino que despida, imagínate tú, un hombre común y corriente, un ciudadano común y corriente que no tiene ningún cargo político en este momento dentro del gobierno mexicano, le exige al presidente Trump que despida al secretario de Estado Marco Rubio y a Christopher Landó, al subsecretario, por haber tomado esa decisión, Fernando.

0: Ya, la carta tiene un trasfondo político. Por supuesto, es el retrato. Quiero decirte que lo más grave de esto es que es el retrato del tipo de gobierno que hoy padecemos los mexicanos. Es un reflejo del autoritarismo, de la arbitrariedad con la que hoy se gobierna México. En México estamos seguros que esa carta la pudo haber, si no redactado, seguramente la inspiró su padre, el expresidente López Obrador, y te voy a decir por qué. Porque si te acordarás, hace algunos meses, el mismo expresidente desde su retiro, entre comillas, escribe una carta al presidente Trump donde le dice, palabras más, palabras menos, oye, usted era uno en su primer periodo como presidente, pero hoy es otro. Antes usted y yo teníamos una perfecta comunicación. Pero resulta que hoy está usted mal aconsejado, está usted rodeado de personas inexpertas, resentidas y fanáticas, Fernando. Pero lo que tú dices es absolutamente cierto. La respuesta que está pidiendo Andy López Beltrán, de alguna manera ya se la dio el ex embajador Christopher Landó. Le dijo, bueno, pues muy bien, de alguna manera es lo que podemos interpretar, y esto por supuesto es opinión mía. Puede decir, oye, pues entonces próximamente un juez de algún tribunal de Nueva York te va a dar la respuesta, porque a lo mejor te da una respuesta tipo la que se le dio a Rocha Moya a través de una acusación muy puntual de estar involucrado en algunos ilícitos. A lo mejor Andy López Beltrán es el tipo de respuesta que puede recibir.
1: Y ahí es donde creo que el mensaje que manda Landó, pues pone como que en alerta aún más a Morena, a Claudia Sheinbaum y Andy, que de verdad esta carta está escrita, bueno, no sé en qué estado mental se puede estar para escribir una carta así, que además el presidente Donald Trump ni se va a meter en que si le quitan la visa a Andy, para eso está el secretario de Estado Marco Rubio, hay muchos otros funcionarios que se encargan de eso, y no es Trump, tal vez mal acostumbrado a lo que era su papá, ¿no? Que sí era el que decidía todo personalmente. Acá no, o sea, aquí hay funcionarios encargados de todo eso. Beatriz, tengo que ir a la pausa, pero voy a decirte una palabra. Y después de la pausa tú me dices, porque si el escenario es, por lo que alerta Landó, que viene una segunda parte, y que si ya hay una segunda parte, pues yo me imagino que será legal, trato de vincularlo a algo, la posibilidad de, y te voy a decir la palabra y tú me dices qué piensas al volver. Huachicol, huachicol, nada más con esto te digo todo, ya tú me dices qué piensas y si crees que pudiera ser por ahí la cosa, ¿no? Regreso, es Beatriz Pajés, periodista y política mexicana que me acompaña. Ya vengo.
2: Ya sea por incomodidad, falta de movilidad, ocupación o estilo de vida, te pasas muchas horas sentado o inactivo. 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

0: Estoy de vuelta con Beatriz Pajés, periodista y política mexicana que me acompaña. Estábamos hablando precisamente de la visa que le han quitado a Andrés López Beltrán, a Andy, y de lo que pudiera haber detrás, ¿no? Dicen que es político, sí, claro que va a tener una carga política, es el hijo del expresidente, pero entonces Landó mandó un mensaje, dice, les gustó esta primera parte, esperen a la segunda parte. ¿Cuál es la segunda parte y qué puede haber? Puede ser un tema legal. Ahora, ¿hay asidero para pensar que pudiera ser algo legal? Le digo yo a Beatriz antes de la pausa, te voy a decir una palabra. Huachicol. Claro, hay testimonios en la Fiscalía General de la República que aseguran que huachicoleros usaban el nombre de Andy mientras estaban en estos actos ilícitos. Entonces, ¿qué me dices tú, Beatriz, de esta posibilidad?
1: Claro, mira, la palabra que tú pronuncias, huachicol, por supuesto que es muy importante en este caso, y yo te agregaría otras dos palabras, otros dos nombres. El caso de Amílcar Olán, que es un amigo, socio de López Beltrán, que es cabeza y es socio de ellos, ambos son socios, en una empresa que entiendo, de acuerdo a algunas investigaciones que han aparecido aquí en México, ha sido investigada la empresa Icon Midstream, ha sido cateada en Estados Unidos precisamente por el tráfico ilegal de combustible. Y en esta empresa, por supuesto, aparece como uno de los socios o como uno de los accionistas este amigo y socio de López Beltrán, Amílcar Olán. Por supuesto, hay una serie de señalamientos aquí en México en contra de Andy López Beltrán, una de las cabezas más notables en el tráfico de combustible. Y que además que, como tú sabes, Fernando, es una red de tráfico que no solamente involucra al hijo del expresidente, sino que involucra también a muchos otros funcionarios de la llamada Cuarta Transformación del gobierno de Morena, que han constituido un verdadero asalto al patrimonio energético del país. Y han convertido toda esta red en una maquinaria que involucra transportistas, que involucra aduanas, que involucra a muchos otros funcionarios, a marinos, al ejército mexicano, y que han convertido toda esta cadena de tráfico en un verdadero monstruo que a lo largo y a lo ancho del país opera en este tráfico de combustible. Entonces, por supuesto que sí, por supuesto que el huachicol y por supuesto que Andy López Beltrán están íntimamente relacionados.
0: Así que se pudiera hacer la segunda parte a la que se refiere Landó, no sabemos, ¿no? Es especulación, por supuesto que lo es. Ahora, que Landó diga, les gustó la primera, viene una segunda, ¿cuál es la segunda? Si ya le quitaron la visa, ¿no? Entonces, ¿qué tiene que ser? Pues puede ser el ámbito legal, definitivamente. Oiga, antes de irme, le quiero preguntar a mi querida Beatriz. Beatriz, ya saliéndome de lo de Andy, ¿te mencionaron en la lista esta, no? Estabas ahí mencionada, ¿no?
1: Es que es correcto, Fernando. Mira, las listas que presentó la consejera jurídica de Presidencia de la República, de periodistas, de comunicadores, de medios de comunicación y de políticos críticos al gobierno, me parece que es uno de los peores errores políticos cometidos por la presidenta Sheinbaum. La intención evidentemente fue exhibir a todas estas personas, a todos estos periodistas, como si estuvieras exhibiendo a criminales. Lo que hizo el gobierno es poner en la mira de fanáticos a periodistas y políticos opositores. Es una especie de invitación a matar, ¿me entiendes? De invitación a liquidar a todos aquellos que puedan resultar incómodos al régimen. Sheinbaum, en algún momento de su vida política, reconoció que solamente los fascistas, los dictadores, hacen listas de sus enemigos. Bueno, pues este es el caso, Fernando, y me parece que es muy peligroso lo que está ocurriendo en México, por lo que tú señalas, que es uno de los países donde más peligroso es ejercer el periodismo.
0: Y por eso te digo, Beatriz, coincido contigo en todo lo que me dices, pero ya a título personal te digo, cuídate mucho, por favor. No voy a recordar pasajes trágicos de la historia periodística en México, pero sí los han exhibido de forma burda, desgraciadamente. Así que te mando abrazo, Beatriz, cuídate mucho y gracias siempre por aceptar mis invitaciones.
1: Gracias, Fernando. Un gran abrazo a ti y a tu auditorio. Muchas gracias.
0: Igualmente, gracias. Beatriz Pajés, periodista y política mexicana, me acompañó. Voy a hacer una pausa. Bueno, Beatriz estaba en esta lista. ¿De qué está hablando Fernando? ¿De qué lista? Regreso, le doy todos los datos por si usted no lo sabe, pero son 54 periodistas. 54 periodistas que pusieron en lista, expusieron en la mañanera de Sheinbaum. Fue la consejera jurídica de Claudia Sheinbaum en México. Esta señora que está ahí, Luisa María Alcalde. Ya le voy a poner bien todos los detallitos, ya regreso.
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0: El gobierno de Venezuela anunció este viernes la excarcelación de 131 personas detenidas por delitos relacionados con hechos políticos. El Foro Penal, organización que documenta a los presos políticos en el país, informó que ha confirmado cerca de 50 excarcelaciones ocurridas el día de hoy viernes. Antes del anuncio oficial, el Foro Penal registraba 391 personas o 391 presos políticos, 365 hombres y 26 mujeres de ese total de 391. La líder opositora María Corina Machado pidió la liberación inmediata de todos los civiles y militares detenidos, mientras que Estados Unidos calificó las excarcelaciones como un paso crucial para la reconciliación.
1: Ya sea por incomodidad, falta de movilidad o

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1: Le pido que a partir de este momento me acompañe utilizando la etiqueta conclulista. El hashtag es conclulista, numeral conclulista. Sus comentarios a mi cuenta en x arroba soy F del Rincón. A ver, ya le decía yo antes de la pausa, la consejera jurídica de la Presidencia de México, que es Luisa María Alcalde, presentó una lista con 54 nombres de periodistas. Esto fue en la conferencia mañanera, en un segmento que se llama Derecho a Réplica, dice. Dice porque pues no hubo réplica de nadie, sino que se expuso a estos periodistas, organizaciones o personajes de medios a los que acusó de integrar, lo dijo así, una red para atacar al gobierno de Claudia Sheinbaum o como ellos lo llaman, ¿no? En la cuarta transformación. Según la versión que presentó, se trata de un, dice así, así lo define ella, dice, abro comillas, ecosistema de amplificación digital, cierro comillas, que habría generado más de 22 millones de publicaciones en la red social X. Pero mire, escuche cómo lo plantea Luisa María Alcalde.
2: Dedicaríamos el programa a hablar un poquito más sobre esta red de amplificación digital, que evidentemente está bien coordinada, que tiene diferentes niveles, quiénes participan, cómo participan y qué fenómeno finalmente es el que se da en nuestro país a partir de esta red. Entonces...
1: A ver, varios de los mencionados, por supuesto, por alcalde, rechazaron esa caracterización. Ahora, ella habla como de un entramado que estuviera coordinado, ¿no? Como si tuvieran oficinas centrales para una estrategia, cosa que, por cierto, se acostumbra mucho más por parte de los gobiernos, no estoy diciendo que el de México, pero se acostumbra, ¿no?, tener sus ejércitos de bots. Pero bueno, ella lo plantea así, como un ecosistema que está perfectamente coordinado, planeado y armado para poder atacar a Claudia Sheinbaum y a la 4T. Lo rechazan, por supuesto, los periodistas, ¿no?, las organizaciones, los personajes, y que además dicen su inclusión en una lista de esas características, pues los expone públicamente, los pone en riesgo, en un país en donde asesinan a los periodistas. Nosotros, de hecho, en la Junta Editorial de Conclusiones de hoy decidimos no mencionar a ninguno de los incluidos. Se lo pregunté a Beatriz porque estaba al aire conmigo, Beatriz Pajés, pero decidimos no hacerlo porque si pongo la lista los estoy exponiendo de nueva cuenta, ¿no? Entonces dijimos, no vamos a poner nombres para evitar reproducir el mensaje, no convertirnos en ese ecosistema de la 4T y reproducir los nombres. En fin, si no, lo estamos revictimizando, en pocas palabras. Además, no nos consta, ¿no? No nos consta que exista esta red que dice Luisa María Alcalde, porque no ofrece pruebas, o sea, ella hace sus conjeturas. Ojo, es muy diferente hacer conjeturas que demostrar que exista una red, ¿no? Que esto es algo que nadie se lo ha dicho, se lo digo yo, Luisa María Alcalde, desde aquí. Una cosa es que usted tenga conjeturas y otra cosa es que presente pruebas, ¿no? Presente las pruebas de las conexiones, presente las pruebas de la comunicación, de los planes, de los contactos, de reuniones, de lo que sea. Pero sus conjeturas son sus conjeturas, ¿no? Se lo imagina así, no sé por qué. ¿Será que lo ha visto en otro lado? Digo, pregunto, ¿no? A ver, algunos de los señalados ya han hablado de esta lista, la describen como preocupante, han calificado la acción como un intento de hostigamiento, además de estigmatización a la prensa. Y pues en México exponer a mis colegas de esta manera puede tener gravísimas consecuencias. Es un tema de vida o muerte, literal, se lo digo así, tal cual, ¿no? Hay fanáticos violentos de la 4T, como lo hay de todos los partidos, lo ha habido, ¿no?, a través del tiempo. No estoy diciendo que sea nada más Morena, la Cuarta Transformación, ¿no? Esto se ha visto con el PRI, se ha visto con el PAN, por supuesto, hay una persecución, hay asedio, hay asesinatos en contra de periodistas. Pero ya llegar a esto de poner una lista es otro nivel completamente. Y además con difusión a nivel mediático, televisivo. Para quienes cubren política, esto podría acarrear animadversión, enfrentamientos, amenazas, ya las hay. Varias colegas mías, a través de, en transcurso del día, lo han dicho, ya nos están amenazando. Sí. ¿Qué va a hacer ahí? ¿No van a decir nada? ¿No va a decir nada Luisa María? ¿Eh? Los periodistas, en sentido amplio en México, encaran muchas más cosas. Según la organización Artículo 19, especializada en defensa de la libertad de expresión, desde el año 2000 hasta julio de 2026, se han documentado 178 asesinatos de periodistas en México, en posible relación con su labor informativa. Y a una pregunta este viernes, Sheinbaum defendió además al alcalde, negó que se tratara de una lista, pero por lo que había ahí era una lista. Pero bueno, esto fue lo que dijo Sheinbaum.
3: Luisa lo que dice es, viene una noticia de una cuenta y de ahí se agarra todo un mecanismo en contra de una posición política, de un proyecto, de la presidenta. Mostró cómo funcionan las redes hoy. Nunca dijo, esta es la lista de quién sabe qué. No, no, pero ya... Todos, la lista de Sheinbaum.
1: Pues lo que había ahí en pantalla era una lista, presidenta, ¿no? Alcalde dice que no hay hostigamiento, negó que haya hostigamiento. El simple hecho de exponerlos, ¿no? Y de decir que son parte de un mecanismo, un ecosistema digital para afectarla, pues ya es hostigarlos, es hostigamiento. Pero bueno, ¿qué diferencia hay entre llamar la lista o no llamar la lista, ecosistema, mecanismo? Lo que había ahí era una lista de nombres o los nombres de periodistas que los hacen ver y los presentan prácticamente como enemigos del gobierno. Eso es lo que es. Vamos a hablar acerca de esto, si le parece. Al regresar, mi invitado va a ser Pedro Cárdenas Casillas. Ahí está en pantalla, es oficial del Programa de Protección y Espacio Cívico para Artículo 19, México y Centroamérica. Ya regreso con él.

0: La bienvenida es para Pedro Cárdenas Casillas, oficial del programa de protección Espacio Cívico para Artículo 19 México y Centroamérica. Pedro, bienvenido, gracias por estar aquí.
1: Muchas gracias por la invitación y gracias por el espacio, aunque lastimosamente tenemos que hablar de estos temas.
0: Sí, caray, de verdad que se llega a unos niveles increíbles. Es decir, ¿cómo puedes, desde cualquier perspectiva, Pedro, dime tú si hay manera de justificar esto que hizo Luisa María Alcalde? Además, en el foro en el que lo hace, desde el poder completamente, con un cinismo descarado, ¿hay alguna manera de justificar esto? Digo, lo ha intentado todo el día Luisa María Alcalde y también la presidenta Sheinbaum, pero desde tu perspectiva.
1: Esta es una tendencia que venimos observando desde el año 2019, inclusive en nuestros informes con la administración de Andrés Manuel López Obrador, por lo que esta generación de listas no es nueva, ¿no? Primero que nada. Lo segundo es que definitivamente no se puede justificar por varias razones. La primera es que en acorde a los estándares del sistema interamericano de derechos humanos y en acorde también a la jurisprudencia de tanto mexicano como internacional, no hay razón para que el Estado esté primero que nada monitoreando las redes y monitoreando el discurso público, la opinión pública. Y lo segundo, pues con menos razón, el estar catalogando qué información es o no positiva para el Estado y después todavía aún más resaltar que existe una red de coordinación en contra, cuando en realidad lo que se está presentando en muchas de las conclusiones que se da es meramente el funcionamiento de las redes, ¿no? Por ejemplo, una de las conclusiones que presentaron en este sistema de derecho a réplica es que las redes tienen puntos pico donde sale la noticia y luego otras cuentas replican. Ese es el funcionamiento de las redes sociales, ¿no? Verdaderamente no está proveyendo información técnica que compruebe que se está generando una red. Pero fuera de eso, y más que adentrarnos a esta discusión, lo que es más importante es por qué el Estado se está otorgando este poder. Es decir, por qué la Consejería Jurídica del Ejecutivo Federal está otorgándose un poder que no está en sus funciones, ¿no? Ni el monitoreo de las redes, ni la clasificación de las cuentas en redes sociales, ni la verificación de información. El tema de fact-checking no es un rol del Estado, ¿no? Entonces, en realidad hay múltiples capas de preocupación de lo que se está haciendo y preocupa esto en el marco de otras circunstancias que ustedes ya resaltaban previamente, ¿no? Por ejemplo, México es uno de los países que sigue siendo los más letales para ejercer el periodismo. Este año ya han sido asesinados 6 periodistas por su labor, es un número inaudito. Y también recordemos que el año pasado, en acuerdo a la documentación de artículo 19, documentamos 451 agresiones contra la prensa. Es decir, cada 19 horas un periodista es agredido en México. Lejos de abonar al debate público, este tipo de declaraciones y este tipo de inferencias donde se infiere muy directamente que los periodistas están vinculados a una red de amplificación digital, pues en realidad lo que hacen es justificar estos discursos en contra de la prensa y justificar esta animosidad o esta adversidad contra la prensa.
0: Y además, dime si, Pedro, podemos interpretar, porque lo hacen muy veladamente, ¿no? Y no digo, mira, la mayoría de los que están ahí, si no es que a todos los conozco, y sé que no se van a dejar amedrentar, ¿sí? Pero sí, en algunos de los casos, sí creo que se busca eso. Es decir, que se busca un amedrentamiento para que baje el periodismo crítico en contra del gobierno en turno. ¿Crees que este es un intento velado también de influir en ese sentido en el trabajo periodístico?
1: Independientemente de si sea la intención o no, este tipo de listados genera definitivamente un proceso de autocensura y genera una discusión dentro de las redes sobre si queremos o no participar en estos espacios. Es decir, no solo de los periodistas, sino de cualquiera que participe en redes sociales, pues se va a tener que preguntar cuál es el riesgo de que yo publique para no estar saliendo en estos listados en la tribuna pública de presidencia.
0: Claro. Dice, ¿sabes qué? No necesito estos problemas en mi vida, dejo de hacerlo. Entonces le bajan un poco a lo que hace la red. No creo que vaya a ser el caso en México. Creo que por el contrario, acaban de abrir una caja de Pandora que va a incrementar precisamente este fenómeno digital de reproducción de mensajes contrarios o de críticos a la 4T. Pero sí, definitivamente es muy peligroso. Me tengo que ir, Pedro, se me ha ido el tiempo. Gracias por asentar lo que ya muchos veíamos y sospechábamos, pero por supuesto desde el conocimiento del artículo 19. Te lo agradezco mucho.
1: Al contrario, gracias por el espacio y un saludo a la audiencia.
0: Igualmente, buenas noches, buen fin de semana. Pedro Cárdenas Casillas, oficial del programa de Protección y Espacio Cívico para Artículo 19, México y Centroamérica. ¿Alguna

0: y el control inalámbrico. ¡Llama ya!
1: Soy Fernando El Rincón, gracias por haberme acompañado, que tenga excelente fin de semana. Yo lo veo dentro de 2 semanas, me voy 2 semanas de vacaciones, así que la pase bien. Y si quiere, solo si quiere, en 2 semanas nos vemos de vuelta. Gracias, buenas noches.

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1: A continuación en CNN Deportes. ¿La Federación Mexicana de Fútbol tiene posibilidades reales de partir rumbo a la CONMEBOL? Tenemos todos los detalles de los rumores que colocan al Tri jugando fuera de la CONCACAF. Y también terminó la fase de grupos de la Leagues Cup y ya se conocen a los 4 equipos de la MLS y de la Liga MX que avanzaron a la ronda de eliminación directa. Te contamos todos los pormenores. Además, el muñeco Gallardo se acerca a la tricolor. Tras la salida de Sebastián Becasese, los sudamericanos quieren iniciar esta nueva era con el pie derecho y el apuntado es el ex técnico de River Plate. Todo esto y mucho más en CNN Deportes. Soy Hugo Manu Correa. ¡Comenzamos! La guerra de tronos que se desató en la FIFA trajo un vendaval de impactos políticos y uno de ellos implicaría que la Federación Mexicana de Fútbol podría terminar fuera de la mismísima CONCACAF. El apoyo de México, dado al presidente Gianni Infantino, coincidente con el aval brindado por la CONMEBOL, pero diferente al expresado públicamente por la CONCACAF, genera tensiones de todo tipo y gestó un escenario, por cierto, que justamente incierto sobre los próximos pasos a dar por los actores implicados. El fútbol de México, amigos, y su coyuntura política cercana a la CONMEBOL y distante con la mismísima CONCACAF, constituye nuestro primer tema del día. Las placas tectónicas de la FIFA se han movilizado. El terremoto político trajo un fuerte reacomodamiento de alianzas, pase de facturas y enconos pretéritos que salen a la superficie. Pese a que la CONCACAF le ha bajado el pulgar a la gestión de Gianni Infantino, la FMF, Federación Mexicana de Fútbol, le ha dado su fuerte apoyo al dirigente italo-suizo. Coincidente con el fútbol sudamericano, incondicional y leal a Infantino, se abrió un escenario donde la poderosa Liga MX y un puente de alianza con CONMEBOL parece, al menos para algunos, ser algo posible. Si bien en lo estatutario, dentro del ecosistema de FIFA, el paso de México como federación significaría fracturar su permanencia dentro de la CONCACAF, lo cual parece inviable, el tsunami político tras el paso en falso dado por Gianni Infantino ha desatado un ambiente tan incendiario donde todo parecería posible. En lo deportivo, pertenecer a la CONMEBOL da prestigio, mayor competitividad y suculentos premios económicos. Veamos un caso. En 2026, el campeón de la Copa Libertadores de América se llevará la friolera cifra de 40 millones de dólares acumulados. La Copa de Campeones, en cambio, de la CONCACAF, premia al monarca con un acumulado de 5 millones de la moneda norteamericana. El riesgo es perder su alianza con el mercado de los Estados Unidos, la ruta mundialista, por cierto, que sería potencialmente más exigente, además del impacto que esto tendría en las competencias que vinculan a la Liga MX y a la MLS. Sobre todo este escenario, estimados, hablé con nuestro compañero Salvador Aguilera y este es el resumen de la charla que compartimos. Vamos con ello. FIFA, hay rebelión en la granja y para ello vamos a hablar con Salvador Aguilera, pues el escenario de la política internacional del máximo ente rector del fútbol tiene un puzzle realmente nuevo. Lo que parecía cantado, las elecciones o reelección nuevamente de Gianni Infantino, este es un escenario realmente mucho más complejo. No está tan claro el escenario para el presidente actual de la FIFA y por ello quiero preguntarte primero que nada, querido Salvador, bienvenido por cierto a CNN Deportes. ¿Qué te parece este escenario que se ha gestado luego del plan fallido por Infantino de privatizar una parte de la Copa del Mundo y que le ha generado este gran dolor de cabeza?
2: Un gusto saludarte, como siempre, Hugo. La verdad que esto se ha convertido en un verdadero escándalo, hay que decirlo como es. Me parece que es una lucha política que no le viene bien al deporte, que no le viene bien al fútbol. Creo que esta ambición inicial de Infantino de querer vender ciertos derechos, ciertas situaciones en torno a un gran evento como fue la Copa del Mundo, esa ambición que mostró en su momento Infantino, me parece que le está saliendo bastante caro. Y en el caso de la UEFA, que está completamente en contra, yo creo que poco a poco algunos se irán sumando. Y aunque tiene ciertos apoyos, incluso de la Federación Mexicana de Fútbol, me parece que al final lo que tiene que triunfar es el juego limpio. Y si en su momento Infantino llegó para impartir ese juego limpio después de lo ocurrido con Blatter, hoy creo que se está equivocando totalmente. Dicen por ahí que la pelota no se mancha y me parece que es cierto. Al final, los jugadores son los que dan el espectáculo, los jugadores son los que se entregan en el terreno de juego, pero el negocio tiene que ser bien llevado y el fútbol es un gran negocio a nivel mundial que me parece que ya con Infantino no va por buen camino y esa ambición que mostró creo que es lo que termina manchando su gestión al frente de la FIFA. Toda esa cuestión que hoy estamos viviendo, toda esa presión política, toda esa guerra que se está viviendo en torno al poder de quién se va a sentar en esa silla en un futuro, yo creo que es lo que está generando que hoy Infantino esté siendo señalado. No tiene gran apoyo, al menos no de la UEFA, que me parece es la más poderosa del fútbol mundial.
1: Justamente la UEFA reclama y dice explícitamente gobernanza y transparencia. Es este lugar donde se apoyan diciendo la crítica férrea que le hacen, y para ello comienza un debilitamiento de Infantino, acorde a lo que dice la UEFA, por esta exposición desde Qatar en adelante, con este posicionamiento cerca de los grandes mandatarios de Estado a nivel mundial, primero cerca de Putin en el Mundial de 2018, pero por sobre todo muy cerca de Trump ahora, y que lo ha situado a él como su personalismo por encima del propio fútbol. ¿Tú crees que esto realmente puede hacer que aparezca una persona que tenga la estatura para ganar la elección del año próximo?
2: Me parece que tendrá que aparecer y creo que la UEFA estará buscando ya ese perfil de esa persona que pueda tomar en adelante para la próxima Copa del Mundo el lugar que hoy está ocupando Infantino, porque ya la posición de Infantino es muy polémica. Mencionaste bien el tema de la transparencia. Hoy con Infantino me parece que esa transparencia vino a menos. De ahí que la UEFA protesta y dice, no estoy de acuerdo en cómo manejaste las cosas y lo que querías hacer, porque tú te querías llevar el negocio y tú te querías hacer rico llevando ese negocio a otro ámbito que mancha el fútbol. Entonces, creo que a partir de ese momento muchos tendrán que darse cuenta. Claro, en el camino ha habido favores y lo mencionaste, Qatar. Ese mundial en Qatar no debió haberse celebrado ahí. Si hablábamos de transparencia y de toda la corrupción que hubo y de todas las detenciones que hubo, finalmente se desarrolla en Qatar. ¿Qué quiere decir todo esto? Que ahí está Infantino diciéndole a Qatar, mira, yo no me voy a meter, el mundial es tuyo, vamos a continuar. Pero había que preguntarle a Inglaterra, que quería esa sede, si Inglaterra quedó de acuerdo con todo eso. Los ingleses están muy molestos. Desde hace rato quieren la Copa del Mundo y no la han podido tener. Llegó un momento en que ellos dijeron, ¿sabes qué? Ah, pues ya no continúo con esa intención de un día poder celebrar la Copa del Mundo. Es increíble que Inglaterra, que tiene la mejor liga del mundo con estadios sensacionales e increíbles, ya no le interesa realizar la Copa del Mundo porque Infantino está ahí. Entonces, yo creo que al final de todo esto, para poder tener una buena transparencia, es necesario hacer a Infantino a un lado para que las cosas puedan continuar de la mejor manera. Si no, la guerra interna va a continuar, los intereses van a continuar y creo que eso no le viene bien al fútbol.
1: Recordamos, Salvador, que él llega, hablo de Infantino, como a ser presidente de la FIFA, y previamente era un hombre fuerte en la UEFA, en Europa. Recordemos que él es ítalo-suizo y que llega en 2016 a ser presidente. Este podría ser su cuarto mandato, su tercera reelección. Y se ha apartado para ellos de Europa, con las críticas que le hizo en Qatar a los medios europeos, y ahí comenzó esta suerte de tensión con el fútbol europeo, y ha crecido la cantidad de votos con apoyos a Sudamérica, a África, y eso le ha generado este caldo de cultivo, y él, para mí, no sé cómo lo ves tú, se compra este problema. Digamos, quiero retroceder, ya no quiero presentar este proyecto, pero ahora la UEFA le está diciendo, Bueno, no tan solo que lo retire, sino que queremos las pruebas porque amagan con hacerle, bueno, un escarnio desde el punto de vista legal. O sea, es un escenario muy complejo el que se ha generado.
2: Sí, es un tema bien interesante eso de la reelección, porque si nos ponemos a ver cuántos presidentes ha tenido la FIFA desde Joao Avelanche, por ejemplo, era reelegirse, reelegirse, reelegirse y seguir así. Yo creo que debe existir tal vez por lo menos el mandato en dos copas del mundo y no más allá de dos copas del mundo. ¿Para qué? Para que siga existiendo esa transparencia, por poder heredar el puesto a alguien fresco, a alguien nuevo. Bien lo mencionaste, cuando llega Infantino a la FIFA era justamente por eso, porque se habló de establecer otro tipo de ambiente después de lo ocurrido con Blatter, y parecía que Infantino sí lo hizo muy bien, de entrada, con transparencia, impulsando el fútbol, desarrollándolo, apoyando a aquellas confederaciones que más lo necesitan. Pero a mí me parece que en algún momento se enfermó de poder. Y al enfermarte de poder, sucede lo que le pasó a Blatter. Así de sencillo. Yo pienso que ya no es sano. Infantino sí tiene una gran capacidad, es un tipo muy inteligente, pero con lo que hizo, ya no es sano para el fútbol. Es lo único que yo noto. Su capacidad, ahí está. Gran dirigente, gran Copa del Mundo, la del 2026. Pero me parece que quiso hacer algo que estaba completamente fuera de lugar, y de ahí que algunas confederaciones hayan manifestado su molestia.
1: Gracias, Salvador. Con el brillo de siempre nos acompaña en CNN Deportes. Bien, nos vamos ahora a hablar de Colombia, donde sigue la conmoción, por cierto, por el terremoto registrado este lunes que ha enlutado al país cafetero, y en medio de ello las muestras de apoyo siguen llegando. En ese sentido, el piloto colombiano Juan Pablo Montoya anunció este viernes que las utilidades del circuito Pony Malta, evento que organizó junto con la alcaldía de Barranquilla y que se celebrará este domingo 16 de agosto, serán destinados a ayudar a los damnificados por el sismo de magnitud 7.4 que afectó a Colombia.
3: Porque necesitamos mucha ayuda, creemos que es de la manera que nosotros podemos dar nuestro granito de arena, que nos parece importante cada uno ayudar de la manera que pueda, y nos pareció que esta era una muy buena manera con de donde yo vengo, de carreras y todo, que podíamos crear, la verdad, ayuda a todo el país que la necesita muy, muy fuerte.
4: Sí, vamos a estar este fin de semana con Bavaria, la alcaldía de Barranquilla, Tim Montoya. Todas las entradas, todas las ganancias del evento se van a donar para la recuperación de las víctimas, de sus viviendas, de todo lo que pasó en Colombia. También Bavaria donó aguas y Pony Maltas. Vamos a estar haciendo una subasta durante el evento para seguir recogiendo fondos.
1: Cambiamos de tema y hablamos de la marca deportiva Adidas, la cual sorprendió al mundo del fútbol al diseñar el uniforme de visitante del Club Tigres de México, muy parecido, nada menos, que al de local del Club Atlético Boca Juniors, equipo que, por cierto, es muy legendario en la Argentina. Este jueves, el conjunto mexicano vistió este llamativo uniforme durante la victoria por penales sobre los Whitecaps de Vancouver en el marco de la Leagues Cup. La camiseta del cuadro felino es color azul marino y tiene una franja ancha horizontal de color amarillo junto a otros vivos amarillos de los patrocinadores. Hacemos la primera pausa, amigos, en CNN Deportes, pero al regresar termina la fase de grupos de la Leagues Cup y te contamos el recuento de los hechos. Ya volvemos y te lo narramos.

0: Gracias por continuar junto a nosotros en CNN Deportes en este segundo bloque. Y lo abrimos hablando del fútbol europeo, porque los equipos siguen incorporando refuerzos de cara a la próxima campaña. Uno de ellos es el Bayern Múnich, que se hizo de los servicios del marroquí Ismaël Zaghari tras el Mundial Tripartito. Y este jueves, el futbolista tuvo su primer entrenamiento con los bávaros. El delantero llega proveniente del PSV Eindhoven de los Países Bajos, club en donde disputó un total de 142 partidos, marcó 42 goles, además de realizar 29 asistencias. Zaghari también es internacional, como decíamos, con la selección de Marruecos, con la cual se destacó en la pasada Copa del Mundo, en donde marcó 3 goles para su país ante Brasil, nada menos, Escocia y Haití. El futbolista de 25 años jugará en la Bundesliga alemana con uno de los equipos, por cierto, más históricos, como lo es el Bayern Múnich, que desembolsó, por cierto, escuchen bien, arriba de 45 millones de dólares para hacerse de sus servicios. El centrocampista del FC Barcelona, Frankie de Jong, rompe el silencio tras el Mundial, que lo disputó con una lesión de la cual se sigue recuperando. El notable jugador de Países Bajos admitió que jugó, y cito, tocado y con dolor en el Mundial Tripartito, después de recibir un golpe en un entrenamiento y que tras ello los servicios médicos de la selección de su país le aseguraron que, y él lo dijo hoy, lo cito, no podía empeorar, algo que, en cambio, y lamentablemente, sí ocurrió. Tras un Mundial en el cual De Jong no pudo brillar, pues una lesión lo limitó futbolísticamente, este viernes el mediocampista habló con medios oficiales del FC Barcelona por estar molesto ante publicaciones falsas que lo han enconado en su espíritu. Luego del Mundial, De Jong regresó al grupo catalán y tras hacerse exámenes médicos, estos revelaron que sufría rotura del ligamento lateral interno de la rodilla de pierna derecha. Por esta razón, el futbolista sigue un tratamiento conservador que lo mantendrá de baja durante las próximas semanas, sin tener precisiones sobre la fecha exacta de su total recuperación. Su silencio en medio del parate había generado una usina de rumores que De Jong quiso sepultar, remarcando que la seria lesión que padece es lo que ha motivado que no pueda estar a disposición del cuerpo técnico del FC Barcelona.
1: Hemos hecho pruebas y todo, y sale que hay algo pequeño.

0: año. Todo el mundo sabe de eso, dice que puedo seguir jugando, que voy a estar incómodo y con dolor, pero que puedo seguir jugando. Y yo he preguntado también y me han asegurado de que no podía ir a peor. Entonces yo sigo jugando porque, ¿sabes? Me encanta jugar, el Mundial es un sueño, siempre haría todo para jugar, lo he hecho muchas veces en el Barça también y ahí sigo jugando, bueno, sigo jugando, bueno, el Mundial queda mal al final porque quedamos eliminados. Estoy en contacto con el club, quiero volver para hacerme pruebas, para ver si todo está bien, hacemos una prueba y sale que la lesión ahora es más grave de que estaba cuando hicimos las imágenes ahí en los Estados Unidos.
1: Hablamos del otro coloso del fútbol español, el Real Madrid de José Mourinho, que se sigue preparando de cara a la pretemporada en la cual buscará resurgir. El equipo merengue trabaja en estos días en la ciudad deportiva de la capital española, preparando su partido amistoso que sostendrá este domingo ante el Schalke 04 de Alemania. En cuanto a los lesionados, Tchouaméni sigue un trabajo en el césped en estos días, pero sin tocar el balón. En tanto que Asensio, Mendy, Militao, Rodrigo y Thiago continúan con sus respectivos procesos de rehabilitación. Una de sus máximas estrellas, hablo del francés Kylian Mbappé, dijo que llegó la hora de, y cito, ganar títulos. También elogió a Mourinho, y cito, pienso que es muy positivo tener un entrenador así, que sabe cómo ganar y que sabe dar las direcciones para ganar. Los jugadores están encantados de tener un entrenador que sabe dónde va, remarcó el francés. El argentino Julián Álvarez, uno de los mejores delanteros del fútbol europeo, sigue con ansiedad, preocupación e incertidumbre sobre su destino futbolístico. Su gran temporada en el Atlético de Madrid le hizo llegar una oferta millonaria de parte de un club del cual es hincha, el Fútbol Club Barcelona. El medio del reciente Mundial manifestó su deseo de hacer el traspaso, pero el club colchonero se plantó y cerradamente rechazó la oferta. A todo esto, el técnico del club, el argentino Diego Simeone, cerró filas en dirección de la postura del club. Esto motivó que el cordobés demorara su regreso a los entrenamientos, no viajó a una gira de amistosos y la tirantez con el club y el propio DT es palpable por estas horas. Simeone lo considera pieza clave del equipo, pero el atacante quiere cambiar de aire y cumplir su sueño de jugar en el FC Barcelona, algo que por ahora no parece tener el callejón despejado. Hablando de amistosos, repasemos cuáles son algunos de los encuentros de este fin de semana en la Liga. El Alavés va ante el Getafe. El Sevilla tiene como rival al Rayo Vallecano. Mientras que el Racing de Santander juega ante el Submarino Amarillo, hablo del Villarreal. En tanto que el Español de Barcelona tiene como rival al Levante. Y el lunes, el Deportivo La Coruña jugará ante el Elche. Este viernes, el futbolista español Lamine Yamal compartió un video e imágenes del festejo de su cumpleaños número 19. Si bien el jugador del FC Barcelona y de la selección ibérica cumplió años el 13 de julio, fue justamente casi un mes después que reveló aspectos del festejo de su fiesta. La reunión tuvo una temática rosa porque Yamal y sus invitados fueron vestidos de ese color y en la publicación se ven amigos, familiares y gente cercana al futbolista. Este jueves concluyó la primera etapa de la Leagues Cup 2026 con la finalización de la tercera jornada. En uno de los partidos más atractivos que se dieron, el América de México enfrentó al Austin Football Club, equipo que pertenece a la MLS. El conjunto mexicano empató en un gol con el cuadro de la MLS en los 90 minutos, pero al final las Águilas se llevaron la victoria y el punto extra en los penales con un resultado de 6-5 vía muerte súbita. Y en más acción de este jueves, otro de los partidos atractivos fue el que protagonizó el Cruz Azul, la máquina cementera, ante el Chicago Fire. El club estadounidense se puso en ventaja en el marcador 1-0 con un gol de Puso Daitai Shane al minuto 67. Sin embargo, al minuto 81, la máquina empató la pizarra en un gol con un tanto del argentino Nicolás Ibáñez. Pero al minuto 93, en el ocaso del juego, ya para terminar el encuentro, el Chicago Fire retomó la ventaja 2-1 con una anotación otra vez de Puso Daitai Shane, quien consiguió su doblete. Al final, el Chicago Fire se llevó el triunfo y avanzó a los cuartos de final y el Cruz Azul, por cierto, que quedó eliminado. Así quedaron los cruces de cuartos de final de la Leagues Cup. El León, que viene de eliminar al Inter Miami de Lionel Messi, se medirá ante el Real Salt Lake. Por su parte, el Toluca, uno de los favoritos por el lado de la Liga MX, tiene como rival al Austin Football Club. El Monterrey, otro equipo de la Liga MX, se medirá ante el Chicago Fire, mientras que las Águilas del América se medirán ante el poderoso Columbus Crew. Cuatro equipos mexicanos y cuatro equipos estadounidenses, por cierto. Nos vamos a Canadá, país donde este viernes arribó el chileno Alexis Sánchez, que fue recibido por una multitud y donde este sábado tendrá la presentación oficial en el FC Montreal, su nuevo equipo. La estrella chilena llegó este viernes a esta ciudad, a Montreal, donde fue recibido por miles de fanáticos en el aeropuerto, tras lo cual la dirigencia le dio la cálida bienvenida. Al mismo tiempo, se destacó su encuentro con la alcaldesa de la ciudad, Soraya Martínez Ferrada, donde posó con la bufanda y con la camiseta de su nuevo club, que tenía estampado el número 10 que Alexis Sánchez utilizará. El delantero luego firmó el libro de oro de Montreal en medio de una marea roja de camisetas de la selección chilena que lo vitorearon. Hacemos una breve pausa, amigos, en CNN Deportes, pero al regresar, Marcelo Gallardo es el apuntado para dirigir al Tri. Te contamos cómo está la situación al volver.
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0: Gracias por continuar junto a nosotros en CNN Deportes. Bien, le hablamos que ahora, tras la Copa del Mundo en Norteamérica 2026, el argentino Sebastián Becasese dejó de ser el técnico de la Tri, por lo que la Federación Ecuatoriana de Fútbol se encuentra realizando los respectivos procedimientos para determinar quién o quiénes serán el nuevo DT de una selección de Ecuador con varios jugadores que se están desempeñando en las mejores ligas de Europa. En estas últimas horas hay un nombre, por cierto, que resalta por encima del resto de los candidatos y es un viejo conocido para el nombre que resuena en Ecuador. Nos referimos a Marcelo "El Muñeco" Gallardo, quien consiguió sus mayores éxitos tanto como jugador como entrenador con el Club Atlético River Plate de Buenos Aires. Con el millonario, Gallardo levantó más de una decena de títulos, 14 en total. Los más importantes, dos Conmebol Libertadores y tres Recopa Sudamericana. Esta sería la primera experiencia de Gallardo con una selección nacional. Tras el Mundial Tripartito 2026, varias selecciones de todo el mundo se han quedado sin sus respectivos técnicos. Una de esas selecciones importantes de nuestro continente, la Tri, la selección ecuatoriana que ya no tiene en la conducción a Sebastián Becasese. Vamos a hablar sobre el particular con Juan Francisco Rueda, quien nos atiende y le damos la bienvenida y la gratitud, por cierto, desde Ecuador nos está atendiendo. Bienvenido a CNN Deportes, Juan Francisco, soy Hugo Mano Correa. Quiero comenzar hablando sobre Marcelo Gallardo, que es el nombre que en principio parece como el potencial reemplazante de Becasese. Quiero saber si hay vicio de realidad, si es concreto, si la posibilidad, al parecer, se va a traducir en hechos concretos para que Gallardo asuma dirigiendo la Tri. Bienvenido, Juan Francisco.
1: ¿Qué tal, Hugo? Un saludo para ti y para toda la gente de CNN. Un placer poder estar aquí junto a ustedes. Bueno, a ver, expliquemos rápidamente cómo se da la situación. Marcelo Gallardo en su momento interesó muchísimo a la Federación Ecuatoriana de Fútbol. Previo a la era Sebastián Becasese, Marcelo Gallardo aparecía como la principal opción, la opción número uno en la Federación Ecuatoriana de Fútbol para asumir el cargo después de Sánchez Bas. ¿Qué pasó? En ese momento hubo conversaciones. Aquí viene lo importante. En ese momento la Federación Ecuatoriana de Fútbol no contaba con el sustento económico para poder contratar a Marcelo Gallardo y por su parte Marcelo Gallardo también tenía unas exigencias mucho más importantes de las que tiene hoy. Después del era Becasese y demás, vienen los cambios, la Federación Ecuatoriana de Fútbol más saneada, con otros ingresos, menos deuda y Marcelo Gallardo de una para importante. Eso abre la apertura o hay la apertura para que entre Federación Ecuatoriana de Fútbol, Francisco Egas, llámese el presidente, y Marcelo Gallardo puedan entablar nuevamente una conversación y está el interés, siempre ha estado el interés de la Federación. Insisto, Francisco Egas lo manifestó post-mundial. Ellos en su momento, antes de Becasese, buscaron a Marcelo Gallardo. Hoy lo vuelven a buscar porque confían de que puede ser el entrenador que le pueda dar ese salto de calidad que tanto busca la Federación Ecuatoriana de Fútbol a la selección.
0: Juan Francisco, la reunión con Gallardo aquí algunos medios la dan como concreta y siempre que si es que esto se ha dado es porque, bueno, hay un interés de ambas partes. Ahora, ¿la Federación Ecuatoriana maneja otras opciones de técnicos de renombre que también se están mencionando, como Martínez, el español ex técnico de la selección de Portugal, el propio Ricardo Gareca, Subeldía, o Gallardo es la opción 1, 2 y 3 en principio?
1: En su momento, cuando sale Becasese de la Selección Ecuatoriana de Fútbol, llegaron muchas carpetas. Esto de que siempre llegan carpetas a las federaciones cuando hay apertura para buscar técnicos, bueno, llegaron carpetas, surgieron nombres. Entre esas, la Federación Ecuatoriana de Fútbol buscó lo mejor que tenía o lo mejor que había. Insisto, ¿y por qué hago puntualización mucho en esto? Porque la Federación Ecuatoriana de Fútbol sabe que esta generación le puede dar mucho más al fútbol ecuatoriano. Y han vendido mucho la idea de poder buscar ese salto de calidad que hasta el momento no lo han encontrado. Entonces, en base a eso, en la federación gusta mucho el perfil de un entrenador que conozca la idiosincrasia del futbolista latinoamericano. Roberto Martínez sonó, era un interés real, pero entre esos ítems que iban descartando, obviamente, no pesaba tanto con respecto a entrenadores sudamericanos. Y ahí aparece nuevamente el nombre Marcelo Gallardo sobre la mesa. Luis Subeldía también ha sido un entrenador que lo han buscado, que intentan preguntar de cómo está su entorno, de qué es lo que pretende Luis Subeldía. Pero hoy, a esta hora, y esto puede cambiar, ustedes saben, pero a esta hora Marcelo Gallardo es la opción uno que tiene la federación. Y como opción dos, yo a esta hora lo pondría así a Luis Subeldía.
0: Luis Subeldía, porque bueno, conoce naturalmente el fútbol ecuatoriano, es argentino y un técnico que allí tiene sus pergaminos. Por lo que decís, Juan Francisco, habría que descartar otros técnicos que se mencionaron en su momento, como Almada, el técnico uruguayo, también como Walid Regragui, el francés marroquí que dirigió hasta antes del Mundial la selección marroquí. De manera que tú dices que Gallardo 1, Subeldía 2 hoy por hoy, y esto es algo que se va a definir en estos días, en estas horas. ¿Hay apuro por la Federación Ecuatoriana para decidir este tema?
1: La Federación Ecuatoriana de Fútbol está insistente ya en poder definir al entrenador, porque quieren tener al entrenador ya en los próximos partidos o en esta gira por Asia que va a tener la Selección Ecuatoriana de Fútbol. Así que están buscando ya poder finiquitar el tema, cerrar con el nuevo estratega y a partir de eso empezar a trabajar.
0: Juan Francisco, ¿con qué realidad se va a encontrar Gallardo, Subeldía o el técnico que sea? Porque, a ver, si uno tira la película de los últimos años de esta selección dirigida por Becasese, fue de lo mejor que tuvo Sudamérica, segunda, le ganó a Colombia luego de 60 años, le ganó a la selección argentina, fue la selección que menos goles tuvo, hizo competencia realmente muy buena con selecciones de primer nivel mundial antes de la competencia, pero luego no llega al quinto partido. Esto último, ¿fue determinante para que Becasese nos siga o están buscando otro tipo de conducción más acorde a una pretensión de un ideario que tiene la Federación Ecuatoriana?
1: El tema con Becasese quizás es un poco contraproducente porque en los números a Becasese le fue bastante bien, pero fue un entrenador que nunca terminó de unir a la selección con el hincha ecuatoriano. Y eso busca la Federación Ecuatoriana de Fútbol, de que el hincha ecuatoriano se siente identificado con el equipo que está en cancha. Cualquier entrenador, sea el nombre que sea, va a tener que buscar ese objetivo. Primero, unir a la selección con el hincha. ¿Por qué? Porque si bien el hincha se ilusionó muchísimo con esta generación, o está ilusionado con esta generación de futbolistas, hay mucha crítica y también las decisiones que tomó Becasese se hizo de que mucho ecuatoriano se desmotive por lo que veía y de lo que pasaba en la selección ecuatoriana de fútbol. Casos como el de Darwin Guagua, un chico de 17 años, que él no tuvo la culpa, ojo, pero que lo hicieron debutar sin siquiera haber debutado en primera, lo hicieron debutar, lo expusieron, y así otros temas y otros casos que se pueden ir detallando. Entonces eso hizo de que un poco haya esa desvinculación entre el hincha y la selección. Primer punto. Y segundo punto, que es importantísimo y lo remarco a cada rato porque es lo que busca la federación, el salto de calidad. Y cuando se refieren al salto de calidad es ir a pelear la Copa América, saben de que tienen el equipo para pelear la Copa América, y de ahí ir a hacer un mejor papel de lo que se ha hecho en los mundiales. Llegar al quinto partido, llegar al sexto partido, saben que tienen la madera. El tema está de que no tienen al entrenador que pueda corroborar con aquello.
0: Como saben, ya ha pasado mucho. Juan Francisco Rueda, muchas gracias por tu aporte a CNN Deportes. Bien, el futbolista venezolano Telasco Segovia gestó una iniciativa solidaria para apoyar conjuntamente con su club, Inter Miami, los esfuerzos humanitarios alrededor del mundo que lleva a cabo Global Empowerment Mission, por sus siglas llamado GEM. Esta iniciativa tiene el foco puesto principalmente en Venezuela, que tras los terremotos que asolaron el país, sigue enfrentando desafíos humanitarios y económicos, pues muchas familias y comunidades tienen necesidades de recursos esenciales y, por cierto, de recibir más apoyo. Ingresando a la web oficial del Inter Miami, los participantes podrán tener detalles de cómo colaborar, además de tener la oportunidad de ganar una camiseta de las Garzas, que es una edición especial. Escuchen bien, porque esta camiseta es la clásica camiseta rosa, bellísima por cierto, que luce la bandera venezolana en esta ocasión. Imperdible, por cierto. Una de las principales figuras del continente africano es, sin duda, Antoine Semenyo. El futbolista ganés del Manchester City ya sabe lo que es brillar en la Premier League con el Bournemouth. Ahora buscará seguir ese camino con los Citizens, donde hasta el momento suma 11 goles y 3 asistencias en 27 apariciones. Escuchemos en sus propias palabras sobre cómo ha sido su adaptación en el club, también de la reciente llegada de Enzo Maresca tras la salida de Pep Guardiola y mucho más que lo dijo en este siguiente reportaje. Lo compartimos.
2: It's definitely been a lot. I think that transition from Bournemouth to Man City was a lot. It wasn't easy to deal with, but had great players around me, had great coaches around me that can keep me steady. And when you're playing with the best players in the world, you have to step up. So it's definitely enjoyable. Made a lot of memories and made that continue. I mean, I'm learning on the go every day, learning from, like I said, the best players in the world. So you have to be on your A game. You have to make sure you're focused, attention to detail. And yeah, it's also an element of enjoying it as well. I feel like a lot of people forget that football's enjoyable. I've always wanted to play football as a kid, and I always have that excitement when I step on the pitch. When you go through the Sunday league route, it's very unorthodox, not much tactics, and you kind of just have to learn on the go. So when you join a professional environment, you just have to learn everything all at once. So that's what I'll say, a late bloomer is.
3: 2, 4. Excellent.
2: He's been great so far. He's gelled with us very, very quickly, tactically. You can see he's very similar to Pep, our last manager. So, yeah, it's going to take some time to get used to. But, yeah, everyone's enjoying it and everyone's buying into it. He's coming and you can see he's driven. He wants to win everything like how we do as a team. So he's going to implement what he needs to. But we still got experienced players from last year and seasons before that are still here that will help us and lead us to hopefully victory and all trophies this year. I think my personal goals will be beating the numbers I got last season. I think every year I've tried to beat the numbers I've got from previous seasons. So I'll say that's the goal. But I think everyone's ready to compete for the title again. I feel like last season was unfortunate how I played out, but everything happens for a reason. We're ready to go this season and let's see what happens. As a kid, I've always dreamed of being a footballer. That's one thing. But being a role model and football off the pitch as well, I think it's a massive thing. I feel like I want to inspire the youth, whether it's football, whether it's believing in God, anything along the lines of that, just give them motivation, give them a voice. I feel like as a kid I never really had that voice, and now I'm able to show it to the world. So that's the inspiration I want to give to the kids.
4: Ya sea por incomodidad, falta de movilidad, ocupación.

0: Bienvenidos a este nuevo segmento de CNN Deporte para hablar que el béisbol se reencontró con el cine en Dyersville, esto es en Iowa, y fue este jueves. El evento que encontró a los Phillips y a los Twins sirvió para trasladar la temporada de las Grandes Ligas a un escenario que evoca una película, Files of Dream, que es fuertemente evocativa y que sirvió de encuentro para varias generaciones. Si lo construyes, ellos vendrán. Esto lo dice Ray Kinsella, personificación que da vida a Kevin Costner y que con sus campos de maíz gestó un clásico que tiene una fuerte carga mítica en el ecosistema de la MLB. Este jueves se celebró este fuerte emotivo encuentro entre dos equipos que tuvo como ganador a Filadelfia 7-1 sobre Minnesota con tres cuadrangulares y una actuación de 9 ponches de Aaron Nola. La tercera edición de Files of Dreams Games recuperó elementos de la cinta entrenada en 1989. Bryce Harper utilizó mangas, zapatos y un bat con referencias al maíz, uno de los elementos que identifican al lugar. Y de Iowa nos vamos a Chicago porque los Cubs recibieron la visita de los Cardinals en más acción del día de las Grandes Ligas. En la parte baja de la sexta entrada, la pizarra estaba igualada a cero, pero entonces vino Seika Suzuki a batear, conectó un cuadrangular productor y Chicago se puso al frente en el marcador 3-0. En los siguientes rollos, San Luis intentó reaccionar en el resultado, pero el cerrador Jacob Webb controló los bates de los Cardinals y entonces los Cubs se llevaron la victoria por blanqueada 3-0. Y amigos de Chicago, nos movemos a Cincinnati porque los Reds enfrentaron a los Marlins. Recordemos que este jueves Cincinnati recibió una pésima noticia porque se confirmó la lesión en el codo de su lanzador estelar, Hunter Green, quien se perderá el resto de la temporada. Pero volviendo al juego de la parte baja de la sexta entrada, la pizarra estaba empatada a cero. Entonces vino el venezolano Eugenio Suárez a batear. Conectó un imparable productor para que Tyler Stephenson anotara y los Reds se pusieron en ventaja 1-0. La pizarra ya no se movió de ahí en más y Cincinnati se llevó la victoria por la mínima diferencia 1-0. La pretemporada de la NFL ya está aquí y este jueves tuvimos el debut de uno de los prospectos más llamativos de la liga. Nos referimos a Fernando Mendoza, nuevo quarterback de los Raiders de Las Vegas y que llegó al club tras ser la primera elección del draft 2026 en el marco de la NFL. Mendoza llega proveniente de la Universidad de Indiana. Allí el nacido en Miami fue la figura en el año dorado de los Hoosiers, ganando varios títulos, entre estos el campeonato nacional de la NCAA. Nos vamos hasta el estadio Allegiant de Las Vegas. Allí los Raiders recibieron a los Cardinals de Arizona en lo que fue el primer encuentro de pretemporada de los de Las Vegas. Jornada agridulce para el local, ya que no pudo ante los Cardinals, que se llevaron el triunfo por 27-14. Pero a su vez, los seguidores de los Raiders pudieron ver el debut de Mendoza, que dejó buenas sensaciones. Mendoza completó 10 de 16 pases para 96 yardas. Además, concretó un pase de touchdown en el segundo cuarto del encuentro. Una pausa, amigos, en CNN Deportes. Ya regresamos con más.
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1: Amigos, vamos a cerrar esta edición de CNN Deportes hablando de surf y concretamente de Erin Brooks y Seth Moniz, que hicieron historia y de la grande. Esto fue en Te Upo, esto es en Tahití. Con 19 años y 27 días, Erin Brooks se convirtió en la campeona más joven de la historia. Esto es en el Tahití Pro, ya sea en una competencia que llevan a cabo tanto hombre como mujer. En tanto que Seth Moniz también hizo historia, pues pese a llegar en la parte baja del ranking, se marchó con el primer título tras 7 temporadas en este importante tour. Erin Brooks hizo historia a tiempo completo después de una temporada en la que no había pasado de la segunda ronda en ninguno de los primeros eventos de 2026. El resonante triunfo conseguido en Tahití dejó sin chances a Lelois, que encadenó 2 olas gigantes de 8.33 y 8 metros, realmente fascinante, dejando a Brooks contra las cuerdas en lo que se le venía como reto. Pero a falta de 15 minutos, Brooks empezó a escalar. Primero con una ola de 8.27 y 6 minutos más tarde con la ola que le dio el resonante triunfo de 8.93, saliendo a su vez por un tubo aún más largo que le dio este impactante triunfo. A diferencia del femenino, en la competencia masculina, Moniz firmó 3 olas excelentes de 9.07 y una de 9.10. Su mejor marca personal frente a los 2.7 metros que hizo Griffin Colapinto, su amigo de la infancia, terminando este último en el segundo lugar. De modo que Moniz se quedó con el triunfo en esta importante competencia en Tahití. Fascinante competencia, por cierto. Da ganas de estar ahí, ¿eh? Veremos si algún día lo podemos cumplir. Por cierto, así llegamos al final de esta edición de CNN Deportes. Le acompañó desde Baires Hugo Manu Correa. Gracias por su compañía y será hasta la próxima. Muy buen

0: Bienvenidos a Perspectiva. Cerramos una semana de muy intensa información. La cifra oficial de muertos en Colombia por el terremoto del pasado lunes aumentó a 287. Hay miles de heridos que son atendidos en los hospitales y aún hay unos 400 desaparecidos. La solidaridad de los colombianos sigue manifestándose y del mundo con Colombia, en todas las ciudades afectadas, pero la esperanza de encontrar gente con vida se va perdiendo cada minuto que pasa. En otras cosas, el presidente Donald Trump dice que pronto proclamará el Estrecho de Hormuz como un territorio estadounidense. En una conferencia en el condado de Nassau, Nueva York, Trump dijo también que jamás se disculpará por emprender la guerra contra Irán y que los altos precios de los combustibles han valido la pena en el esfuerzo de impedir que Irán obtenga un arma nuclear. La cancelación de la visa de Estados Unidos a Andrés Manuel López Beltrán, hijo del exmandatario mexicano López Obrador, ha generado una ola de reacciones del oficialismo y la oposición que exige una investigación al militante de Morena. Mientras, la presidenta Claudia Sheinbaum dice que la decisión del gobierno de Estados Unidos responde a intereses políticos e injerencistas. Bienvenidos, bienvenidas a Perspectivas. Comenzamos. Las autoridades colombianas reportaron que son 287 las muertes confirmadas hasta ahora por el terremoto que sacudió al país el lunes. Los heridos se cuentan por miles. Además, se registran 378 desaparecidos. Un total de 15 de los 32 departamentos del país fueron afectados por este tremendo terremoto. Vamos a Pereira. El Coliseo Mayor se ha convertido en el principal centro de refugio para los que han quedado sin techo. Ahí reciben asistencia para ellos y sus mascotas. Las autoridades en Pereira reportan que al menos 66 edificios se derrumbaron, además de otros que con diferentes niveles quedaron tras el sismo. Y el Coliseo de la ciudad no tiene lugar para todos. Muchas familias continúan en tiendas de campaña, algunas improvisadas, otras entregadas por las entidades públicas o privadas de asistencia. Allí, en Pereira, muchos colaboran de diferentes maneras en ayuda a los damnificados y en apoyo a los equipos de rescate que siguen en la búsqueda de entre los escombros. Mi compañero Fernando Ramos hizo este recorrido.
1: Las familias mantienen la esperanza hasta la última hora, como en el caso de Juan Felipe Giraldo, quien está en uno de estos hoteles en la zona del centro de Pereira. Y ellos lo han buscado, su padre ha permanecido allí junto con los rescatistas, con todo el personal que está tratando de levantar toneladas de cemento con la fe viva y con la esperanza de que siga con vida.
2: Sí, eso es un hotel y ahí se quedaban todos los amigos, los que venían acá a vender mercancía.
1: Claro. ¿Y él llegó cuándo?
2: Él llegó el lunes a las 4 de la mañana.
1: ¿Y qué le han dicho?
2: Que hay vida, que escucharon voces, que... Igual no han rescatado a nadie. Es más, se iba a casar, que es que el sábado o el domingo.
1: ¿Se iba a casar?
2: Sí.
1: Y en medio de esa tragedia surge la solidaridad de los colombianos. Son miles los voluntarios que han estado de día y de noche ayudando a poder sacar de debajo de los escombros a personas con vida y a otras desafortunadamente que han muerto, también muchas mascotas. Y lo hacen porque quieren realmente dar algo de ayuda y llevar esperanza a los familiares.
3: Pues es muy triste uno sentir que hay una persona debajo de un escombro, de algo, y tener que ser más de 50 para tratar de poder sacar a alguien. Por ejemplo, lo que pasó ahorita, el tiempo de silencio, ese tiempo de silencio se siente muy pesado porque es saber, es pensar que puede haber alguien que le puede contestar a uno, es saber que puede haber alguien con vida que uno pueda ayudar.
1: ¿Qué enseñanza te deja esta tragedia?
3: Estoy haciendo lo que me gustaría que hicieran por mí.
1: Esta es una zona devastada por el sismo en la ciudad de Pereira y lo que vemos son estas edificaciones como han quedado, todo se vino abajo.
4: Despertar y encontrar los sueños de toda la vida, sí, es muy triste, ¿sí me entiende? Es más triste para las familias que están desaparecidas, tanta gente que hay perdida en estos momentos. Y pues gloria a Dios, nosotros estamos vivos, pero usted venir a su negocio y encontrar una cosa de estas es devastador.
1: Y es que hay mucha gente desaparecida.
4: En estos momentos hay demasiada gente desaparecida. Sinceramente no se sabe el número de personas, pero sí hay demasiada gente afectada. En cualquier parte de la ciudad para donde usted camine o se dirija, va a encontrar este panorama.
1: El gobierno ha declarado la emergencia económica para poder tener recursos y ayudar a las personas que han resultado damnificadas en Pereira, en Cali, en Manizales, en Buenaventura y en Quibdó, en el Chocó. Entre tanto, la ayuda internacional continúa llegando. Para CNN, Fernando Ramos, Pereira, Colombia.
0: En el reporte que dieron hoy las autoridades, se da cuenta de 355 personas que han sido rescatadas hasta ahora de los escombros en Cali, solamente en Cali, ahora con ayuda de más maquinaria que ha llegado. Los rescatistas y los voluntarios no renuncian a seguir buscando bajo los escombros cualquier esperanza, indicio de vida. Wilson Barco tiene el reporte.
5: Una noche larga, aquí un espacio para los rescatistas que están descansando. Toda la noche trabajaron en Capri, en el sur. Unos verdaderos héroes ellos. Allá sus herramientas. Y acá descansando. En realidad son héroes, que Dios los bendiga. Los soldados. Y se sigue trabajando ya con maquinaria.
6: Cuando vimos la emergencia a las 9:30, ya nos vinimos hacia acá, compramos unas cosas y montamos un pedacito. Y esto, la gente de Cali, muy buena,
5: muy
6: gente,
5: linda.
6: Nos han traído cantidad de electrolit, aguas, comida. No nos ha faltado nada, gracias a lo que pedimos en mundo nos llega.
7: La expectativa de hoy es, con maquinaria pesada, levantar placas, incluso nos va a llegar, según tengo información, una grúa telescópica de 300 toneladas para levantar lo que es el tanque de agua y la piscina y empezar a quitar capa sobre capa para manualmente excavar y ir encontrando cuerpos, ojalá con vida.
5: Aquí continúa las labores de búsqueda. Con las máquinas levantan las placas y cada vez que se levanta una placa se comienza luego de manera manual con los rescatistas voluntarios el movimiento de escombros. Como ven, hoy se espera que esa ventana a la vida se dé. Mucha fe para y sabiduría para ellos, los que están trabajando, porque son contadas los minutos, las horas para encontrar sobrevivientes.
0: Seguimos en el tema, por supuesto. Vamos a hablar ahora en la ciudad de Armenia, capital del departamento de Quindío, con José Fernando Montes Salazar. Él es director administrativo de la Caja de Compensación Familiar de Quindío, una entidad no gubernamental que apoya el bienestar de sus afiliados y de la población en general. De esta institución han apoyado a los damnificados del terremoto y me da mucho gusto saludarte. Bienvenido, para que nos expliques cuál es la situación en este momento y de qué manera se está apoyando a los que lo están necesitando.
8: Muy buenas tardes, Mario. Muy buenas tardes a quienes nos están escuchando. Efectivamente, nos encontramos en Armenia. Armenia está ubicada en el centro país, eje cafetero. Digamos que fue el sector de mayor afectación con el terremoto de este día lunes pasado. Un terremoto que originó en el occidente del país, en el departamento del Chocó, pero su mayor afectación la tuvieron en el departamento del Valle, el departamento de Risaralda, Caldas y Quindío. Nosotros efectivamente hemos tenido a la fecha, ya vamos por encima de los 280 muertos que han sido contabilizados, aparte de los desaparecidos, personas que aún están bajo los escombros, y un número importante de edificaciones que ya prácticamente se han derrumbado. En el departamento de Quindío tenemos una situación crítica. Vale la pena resaltar, Mario, lo siguiente, y es que nosotros tuvimos la experiencia en el año 1999 cuando tuvimos el terremoto del eje cafetero. Aquí, sí, en el departamento de Quindío hubo la mayor afectación. Eso ha hecho que nosotros, a través del FOREC, que fue el Fondo para la Reconstrucción del Eje Cafetero, hayamos tenido un aprendizaje importante, y fue así como a partir de la fecha, aquí en el departamento del Quindío, todas nuestras construcciones se hicieron bajo las normas de sismorresistencia. Eso hizo, Mario, que, digamos, el departamento del Quindío fuera de los que tenía, del departamento que tuvo menor afectación, pero aún así tenemos, sobre todo a nivel de los municipios distantes de la ciudad, tenemos afectación sobre todo de viviendas. La caja de compensación familiar, sí, con el Quindío, viene haciendo un aporte importante. La caja hace parte del sistema del subsidio familiar, que está constituido en el país por 42 cajas de compensación. Básicamente, nosotros, a través del presupuesto nuevo, el presupuesto de las cajas de compensación, proviene de un aporte de la nómina de nuestros empleadores, que son del 4%, y nosotros con ellos prestamos servicios sociales a sus trabajadores, que son nuestros afiliados. En este momento, obviamente, la mayor importancia que genera las cajas de compensación en estas situaciones de terremoto y de damnificados es que podemos proveer no solo viviendas, sino también subsidios de vivienda para estas personas. Entonces, nosotros con recursos del 4% de la nómina de nuestros empleadores, lo que hacemos es contribuir uno al mejoramiento de la vivienda de aquellas personas afectadas, afiliadas,
0: claro,
8: a la caja de compensación. Dígame, Mario, por favor.
0: O sea, ese 4% está destinado para este sitio, por lo que entiendo, José Fernando, ese 4% está destinado a ese tipo de emergencias. ¿De qué universo estamos hablando de trabajadores? ¿De qué universo también de las necesidades que están registrando? ¿Cuántas personas están en necesidad hoy por hoy? ¿Se tiene un cálculo, José Fernando?
8: En el departamento del Quindío nosotros tenemos, la caja de compensación tiene cerca de 190 mil personas afiliadas, y nosotros de los recursos que recibimos son de los trabajadores. Los empleadores, por cada trabajador afiliado, hacen un aporte del 4%, y esos recursos nosotros los destinamos para servicio social, y es con esos recursos que entramos a proveer mejoramiento de vivienda, subsidio para compra de vivienda nueva, y lo que estamos haciendo a través de Asocaja, que es el gremio de las cajas de compensación, es solicitar autorización al Ministerio de Vivienda, al Ministerio de Trabajo, para que nos permita utilizar otros recursos y poder contribuir, uno, a subsidiar la compra de vivienda, pero sobre todo, Mario, el mejoramiento de vivienda de estas personas que han tenido una afectación importante en el departamento del Quindío,
0: claro,
8: pero también,
0: claro, por ejemplo,
8: Risa Munda y Caldas.
0: Oye, ¿existe el riesgo de que las actividades productivas, a ver, entiendo que ahora pues todo está volcado en la ayuda, en el rescate, en el cálculo de los daños, pero puede ser que las actividades productivas se vean mermadas en un mediano plazo, digamos?
8: No, de hecho, Mario, ya se están viendo afectadas toda la industria del departamento, tanto Quindío, Risaralda, Caldas, Valle, por supuesto Chocó, donde fue el epicentro de este terremoto. Es obviamente, hay una afectación importante en la economía de estos departamentos, y eso ha hecho que la ciudadanía, todo el país, se haya volcado en pleno a poder contribuir con el apoyo, no solamente en subsidios, no solamente en especie, sino también personal, como también hemos traído de otros países, personas que nos vienen colaborando. Desde México han venido personas a apoyarnos en el rescate de las personas que hoy están bajo los escombros, pero también han llegado ayudas en especie, porque por supuesto, respondiendo concretamente a la pregunta, sí, Mario, ya empezamos a tener una afectación importante. Hoy la economía en la región está ya paralizada en una gran parte.
0: Va a ser un largo, largo camino a la recuperación, sin duda, José Fernando. Te agradezco mucho por estar con nosotros y permitirnos conocer parte de lo que está pasando allá.
8: Gracias,
0: es José Fernando Montes Salazar, director de, gracias, hasta pronto, de Confenalco en Quindío. La cancelación de la visa de uno de los hijos del expresidente López Obrador, dada a conocer este viernes por él mismo, es uno de los varios casos de retiro de visas, donde algunos perciben una medida de presión de Estados Unidos, una injerencia política, incluida la presidenta Claudia Sheinbaum. Ya volvemos enseguida con esto.

0: Continuamos en perspectivas y ahora vamos al escándalo político en México. Es una tormenta que se ha desatado a través de la carta de uno de los hijos del expresidente López Obrador, en el que manifiesta al presidente Donald Trump su molestia por el retiro de su visado. Y aquí le preparé este informe donde se explica. En México hay un enorme revuelo político tras la cancelación de la visa a Estados Unidos del hijo del expresidente Andrés Manuel López Obrador. Me refiero a Andrés Manuel López Beltrán, quien también ha sido un funcionario importante de Morena, del partido oficialista, ocupando la Secretaría de Organización Política. Ahora está buscando una candidatura en su estado natal para una diputación local. López Beltrán informó de la cancelación de su visa a través de las redes sociales y lo acompañó de una carta dirigida al presidente de los Estados Unidos, Donald Trump, en la que acusa de ser una política injerencista que encabeza el secretario de Estado, Marco Rubio, y el subsecretario para América Latina, Christopher Landó. La presidenta de México reaccionó al tema, se le preguntó en la conferencia matutina y dijo que efectivamente se trata de una política de injerencia por parte del gobierno de Estados Unidos. Vamos a escucharla.
1: Mi opinión es que esta cancelación de visas que han hecho, ellos le llaman a personas políticamente expuestas, tiene un sentido político, esencialmente. Porque no es parejo a todos los países. Si su sentido fuera relacionado con delincuencia o con alguna prueba de algún tema relacionado con la entrada de un ciudadano a Estados Unidos. Esa es mi opinión. Podemos hacer una revisión de qué ocurre en otros países de América Latina y qué ocurre en nuestro país. Y esto es un sentido de injerencia en la política mexicana.
0: La oposición también ha aprovechado la oportunidad para golpear al partido oficialista. El Partido Acción Nacional ha pedido que se investiguen las cuentas de Andrés Manuel López Beltrán para ver si hay alguna relación con el crimen organizado ante la Unidad de Inteligencia Financiera. No es el primer político en México que se ve envuelto en esta situación. Hace algunos meses, la gobernadora de Baja California, Marina del Pilar Ávila, mencionó también en sus redes sociales que le fue retirada la visa. Un caso polémico porque ella ha aceptado que ha llegado a negociar el regreso.

0: Regreso de su visa con autoridades de Estados Unidos y algunos abogados también estadounidenses. Hay que recordar que Marina del Pilar Ávila también es del partido oficialista Morena.
1: Y después de terminar de derrotar a Irán, que está siendo derrotado de forma muy grave, muy pronto declararé el Estrecho de Hormuz como territorio de Estados Unidos.
2: Tal y como lo escuchó, Donald Trump dijo hoy durante un acto que planea declarar el Estrecho de Hormuz como territorio de Estados Unidos, después de terminar de derrotar a Irán. No queda claro el significado de esta declaración todavía. Lo que sí parece más claro es que Estados Unidos apuesta por estos días a recrudecer la presión económica con la intención de forzar al régimen de los ayatolás a aceptar las condiciones de la Casa Blanca. Sale Mergui con el reporte.
3: Estados Unidos eleva la presión económica sobre el régimen iraní mientras el Estrecho de Hormuz continúa siendo escenario de ataques esporádicos contra aquellos buques que aún intentan cruzar la vía marítima tan importante en esta región y también para el comercio y para el petróleo a nivel mundial. El secretario de Tesoro de Estados Unidos, Scott Bessent, avanza medidas nuevas e inminentes contra Irán, provocando, dice, que esté más aislada que nunca. El objetivo de Estados Unidos de bloquear la salida del petróleo de los puertos iraníes es, por un lado, el desgaste de Irán y, por otro, intentar que vaya a la negociación con posiciones menos maximalistas. Se trata de un factor clave, ya que el sector del petróleo y gas es fundamental para los ingresos en las arcas, difíciles arcas de Irán, y también es un sector clave en la totalidad de las exportaciones. Pero mientras tanto, Irán sigue firme y no cede a las exigencias de Estados Unidos. Es más, Irán exige demandas como, por ejemplo, la indemnización por los daños causados y también la descongelación de los activos retenidos por Estados Unidos para poder hablar y pactar sobre, en primer lugar, el Estrecho de Hormuz. Y en esta vía marítima, destacar que este viernes Emiratos Árabes Unidos ha condenado un nuevo ataque iraní, en esta ocasión contra dos buques vinculados a su empresa de petróleo. De hecho, el tráfico comercial marítimo en esta región está siendo afectado en sus dos principales vías, por un lado el Estrecho de Hormuz y por otro el Estrecho de Bab el-Mandeb, bajo los ataques de los hutíes, el grupo armado pro-iraní en Yemen. Para CNN, Salem Ergi, Jerusalén.
2: La ola de calor e incendios en Europa no da tregua. Regresamos con esto.
4: Tienes cinco minutos. Tenemos cinco cosas.

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1: Netflix anunció que sumará a su catálogo una colección de 35 filmes clásicos del célebre actor mexicano Mario Moreno Cantinflas para celebrar el Día del Cine Mexicano, mañana sábado 15 de agosto. Pero las películas estarán disponibles a partir del 1 de septiembre de este año hasta marzo de 2027. Entre las cintas que formarán parte de la programación de se encuentran El Padrecito, Romeo y Julieta y El Bolero de Raquel. Cantinflas, una de las grandes figuras del cine de oro mexicano, filmó casi medio centenar de películas durante su trayectoria.

0: Vamos con la información más importante hasta ahora en perspectivas. El presidente Donald Trump dice que pronto proclamaría el Estrecho de Hormuz como un territorio estadounidense. En una conferencia en el consulado de Nassau en Nueva York, Trump dijo también que jamás se disculparía por emprender la guerra contra Irán y que los altos precios de los combustibles han valido la pena en el esfuerzo de impedir que Irán obtenga un arma nuclear. Luigi Mangione se declaró culpable en una corte federal en cargos relacionados con el homicidio del CEO de United Healthcare, Brian Thompson, a finales de 2004 en Nueva York. Mangione leyó una declaración en el tribunal en la que detalló cómo siguió a su víctima y le disparó con una pistola impresa en 3D. En su sentencia, que podría ser cadena perpetua, será anunciada en diciembre. Sus abogados esperan que con esta declaración en Corte Federal se desestimen los cargos que también enfrenta en el estado de Nueva York. Por su parte, la comisionada del Departamento de Policía de Nueva York, Jessica Tisch, dijo que hoy es un momento importante para la rendición de cuentas en el caso de la muerte del CEO de United Healthcare, Brian Thompson. La comisionada elogió la labor de la policía y envió un mensaje a quienes idolatran a Luigi Mangione. La violencia no es una causa. El asesinato no es un mensaje. Un asesino no es un héroe, dijo. Una profesora de Venezuela que perdió su casa y la escuela donde trabajaba por el terremoto decidió dar clases en una carpa en uno de los campamentos de refugiados de las víctimas del mortal doble terremoto. Entre gestos de solidaridad, su proyecto va creciendo y hasta se ha multiplicado. Osmary Hernández nos tiene esta historia.
1: Total o parcialmente destruidas se encuentran decenas de escuelas en el estado La Guaira tras el doble terremoto. En medio de esta situación que golpea a la educación, una profesora decidió hacer la diferencia en una carpa de uno de los campamentos de refugiados en este mismo sector, Katia Lamar, en La Guaira.
2: ¿Qué es la escuelita? Surge porque los niños acá, en el campamento, se levantaban tarde y se acostaban tarde. Y todo el día eran para allá, para acá. Y yo nunca vi un niño con un cuaderno. ¡Buenos días! Ven para que conozca la escuela.
1: Buenos días.
2: Aquí está la escuela. Como ven, estamos organizando la escuela, acondicionar esto mejor.
1: Aquí los niños vienen cada día a recibir lecciones, no solamente de escritura, de lectura y de matemáticas, sino también de valores.
2: Esta es la palabra mágica, el respeto a la maestra. Por el entorno están un poquito agresivos. También tengo niños con condiciones y entonces eso hay que trabajarlos muy bien, muy sutilmente.
1: Pero que también hay niños que han perdido a sus padres.
2: Sí, mi amor, mi cariño, mis abrazos, sé que son pocos, pero esos pocos cuando los veo los abrazo muy fuerte y se quedan.
1: Comenzaron con 4 mesitas y ya les han donado estos pupitres, han traído útiles escolares, libros y alimentos para apoyar este proyecto que ya se está replicando en otros campamentos. Todo este espacio era el espacio
2: pequeña.
1: Original donde
2: sí,
1: funcionaba sí. La escuela, que se amplió como 3 veces más, ¿no?
2: Sí, señor. Todo esto es donativo. Me siento como emocionada, pero ¿qué le tengo que decir?
1: Dígalo.
2: No, lo voy a decir. Hay una colega que también montó un espacio y hoy le vamos a llevar un pequeño regalo también. Vamos a llevar a esos niños para que esos niños también arranquen con su cuaderno.
1: La profesora Urimare perdió su casa, también la escuela donde trabajaba, incluso su médico de cabecera, siendo paciente oncológica, falleció en la tragedia.
2: Al principio no lo aceptaba, o sea, me costó un poquito, hasta que un día dije, mira, hey, despierta, pon los pies sobre la tierra. ¿Qué vas a hacer? Tienes que seguir adelante. Tú eres el pilar de tu familia.
1: Es así como entre letras, números y juegos, la maestra Urimare revive su vocación y se permite soñar con el futuro.
2: Sueño que construyan una escuela firme, una escuela segura para estos niños. Que todo no es oscuridad, que allá en ese túnel hay una lucecita, que sigan esa luz y que salgan adelante. Vamos a producir el carpintero, la manicurista, la peluquera, las maestras. Vamos a construir, vamos a seguir adelante, vamos a seguir trabajando.
3: Para CNN, Osmary Hernández, La Guaira.
0: Luigi Mangione se declaró culpable hoy por cargos federales relacionados con el homicidio del CEO de United Healthcare, Brian Thompson, en diciembre de 2024. Mangione le dijo a la jueza textualmente: le disparé al señor Thompson y murió. Y también reconoció que sabía que lo que hizo fue ilegal. Tanto Mangione en la corte como su abogada, al terminar la audiencia, insistieron en remarcar que Mangione sufría de fuertes dolores en la espalda y que el sistema de salud le había fallado a él y a muchos otros. Pero los fiscales y la policía afirmaron que se hizo justicia y que la violencia no es el camino para enviar un mensaje. Su sentencia será dictada el 18 de diciembre. Un segundo tren se descarriló en el sureste de Inglaterra este viernes, en medio de una ola de calor récord. El incidente ocurrió cerca de Wickford, Essex, y no dejó heridos. Apenas un día antes, otro tren se salió de su carril cerca de Lewes, en Sussex, también dejando 18 personas heridas, dos de ellas de gravedad. Expertos advierten que el calor extremo podría estar provocando la expansión y deformación de los rieles. Europa enfrenta una nueva ola de calor extremo que aviva incendios en varios países. En Francia, más de 500 personas fueron evacuadas por un incendio en Landes, mientras las temperaturas se acercaron a los 41 grados Celsius. En Inglaterra, las llamas destruyeron viviendas tras temperaturas de más de 38 grados. También hay incendios en Alemania y en Croacia, donde más de 1,000 personas fueron evacuadas y 14 resultaron hospitalizadas. En Albania, 11 incendios permanecen activos, mientras que en Grecia también se reportaron evacuaciones de turistas y residentes por vía marítima. Los hawaianos se abastecen de productos esenciales, incluyendo gasolina, mientras se reporta que la tormenta tropical Lala avanza por el Pacífico y se espera que llegue este fin de semana como huracán a ese territorio. El Centro Nacional de Huracanes de Estados Unidos emitió una alerta para la Isla Grande, donde se esperan fuertes vientos, oleaje peligroso y lluvias intensas. El gobernador Josh Green declaró emergencia estatal y activó recursos de respuesta. Vamos a repasar la acción de la NFL que debutó. Ya comenzamos.
4: ¡250 años de espera por estos!

0: En Honduras hay un niño que con apenas 10 años ya ha sido catalogado como prodigio. Participa en capacitaciones en la NASA y desde ya trabaja para cumplir su sueño de conquistar el espacio. Elvin Sandoval conversó con él.
1: Cuando tenía 3 años ya aprendí a usar el navegador. Me gustaba el espacio, veía ya videos del espacio.
2: Fue también a esa corta edad cuando André Enoch Mejía Romero aprendió a leer y comenzó a explorar la ciencia espacial.
1: A mí me gusta armar robots, también me gusta ver en el microscopio.
2: Esas capacidades intelectuales lo llevaron en mayo a un campamento de tecnología aeroespacial de la NASA en Cabo Cañaveral.
1: Aprendí muchas cosas como el trabajo en equipo y especialmente que los valores no valen nada si no los compartes.
2: André cursa 5º grado y también habla inglés. Desde los 5 años comenzó a recibir capacitaciones de la NASA. En octubre de 2025 superó todas las pruebas para ser certificado como niño prodigio.
1: Le hacen un par de pruebas y si ganan le dan el certificado. De hecho, yo voy a ir a Inglaterra el próximo año para recibir el premio de niño prodigio de los International Star Kids Award.
2: Esta institución es una plataforma global en la web que premia y reconoce el talento excepcional luego de aprobar varias evaluaciones. En cuanto a su experiencia en la NASA, cuenta que ha entablado varias amistades y aprendió a reconocer las cualidades de una astronauta a la que considera su ídolo.
1: Me inspira de Cristina Hammon Koch, de la astronauta de Artemis II. Ella ha sido una luchadora, ha trabajado duro.
2: ¿Y cómo olvidar al astronauta de origen salvadoreño Francisco Carlos Rubio, uno de los nominados para el vuelo espacial de Artemis III?
1: Es muy bonito que centroamericanos puedan viajar al espacio, que les den una oportunidad y espero que a Frank Rubio le vaya súper bien.
3: Les hablaré de la Tierra. Es el tercer planeta más alejado del Sol y el 5º más grande del sistema solar.
2: Incluso ha creado programas para enseñar a los niños sobre la ciencia espacial.
1: El proyecto de AstroAndré, que es hacer videos en un canal de YouTube para que los niños aprendan sobre el espacio y el universo.
2: También creó un programa de simulador espacial para que los niños interactúen a través de la computadora. Estos proyectos le brindaron un reconocimiento internacional, un logro que su madre celebra con orgullo.
4: Se lo ha ganado por su divulgación de la ciencia de manera fácil. Le van a entregar el premio a Icono Global en Tailandia, que es la sede donde va a ser actualmente el evento, en noviembre. Así que va a ser el primer centroamericano que lo reciba.
2: André espera ser experto en ciencias espaciales en poco tiempo.
1: Yo me miro siendo astronauta, yendo a la Luna y a Marte, y siendo científico y maestro de astronomía.
2: Para CNN, Elvin Sandoval, Tegucigalpa.
0: En los deportes debutó la primera selección global del draft del 2026 de la NFL. El estadounidense con raíces cubanas, el mariscal de campo Fernando Mendoza. Los detalles con Hugo Manu Correa.
5: Querido Mario, qué placer este reencuentro. Gracias por la presentación. Bueno, había mucha expectación con lo que iba a ser el día de ayer, el comienzo de la pretemporada de la NFL, porque recordemos que Fernando Mendoza, de solamente 22 años, en Indiana la temporada pasada, fue elegido el mejor jugador universitario de este deporte que por sí concita la mayor atención en los Estados Unidos. De manera que su actuación, su presencia en el día de ayer generaba una expectación realmente de altísimo calibre. Y hay que decir que no defraudó, pese a que su equipo perdió frente a los Cardinals de Arizona por 24-17. Un chico realmente de un talento superlativo, marcó 10 de 16 pases de 96 yardas, tuvo nada más y nada menos que un touchdown y 0 intercepción. Hay que decir por qué fue auspicioso, por qué tuvo un buen debut. Primeramente porque se lo vio aplomado, sereno, jugando con aplomo, con ese talento superlativo que se le vio y no defraudó, ya que protegió además bien el balón, los pases cortos o intermedios fueron realmente de gran factura, no tanto así los pases largos, pero marcar un touchdown para igualar el partido en 14 fue un momento superlativo y que ahí mostró frente al mismísimo Tom Brady, recordemos que es el copropietario de los Raiders, demostró de qué está hecho este talento superlativo en este primer compromiso en el estadio Allegiant, allí en Las Vegas, de este equipo, los Raiders, que perdieron, insistimos, 24-17 frente a los Cardinals de Arizona, pero este debut de este chico de raíces latinas mostró realmente de qué está hecho y todo lo que se generó en torno a él no defraudó en esta primera presentación con ese pase de touchdown que marcó el 14 iguales momentáneo de ese partido donde debutó este chico que naturalmente aquí en CNN estaremos siguiendo muy especialmente, naturalmente, en CNN Deportes. Mario, te invito a hablar del otro fútbol, del fútbol que conocemos más en estas latitudes, que tiene que ver con la Leagues Cup. Este torneo binacional que juegan los equipos de la Liga MX y de la MLS, que ya tiene a los 8 clasificados para las instancias de. Vemos ahí el León, el equipo que ganó los 3 partidos en la fase de grupos, que viene de derrotar luego de perder en 2 instancias, 1-2, 1-0, y luego ganó 3-2 frente al Inter de Miami y va a jugar frente al equipo de Utah, el Salt Lake. Otro de los partidos, el Toluca, uno de los grandes favoritos, frente al Austin Football Club. En el tercer compromiso vemos Monterrey, que va a jugar frente a Chicago. Y el último de los compromisos, el más fuerte, podríamos decir, en cuanto a los protagonistas, el poderoso América versus Columbus Crew, uno de los equipos más importantes, de mayor competitividad que tiene la Liga de los Estados Unidos. Estos compromisos se van a disputar entre el 25 y el 27 de agosto, quienes pasen van a acceder a la instancia de semifinal. Hay que decir que estos compromisos son a solamente un partido, que no hay tiempo extra. En caso de haber igualdad, directamente se va a definir en con los tiros desde el punto penal. Me despido, Mario, hablando también de fútbol, pero este de los escritorios, luego de esta guerra de tronos que tiene la FIFA, luego del fallido plan que el presidente Gianni Infantino no pudo proponer y que tuvo que retirarlo, y que ha desatado una rebelión en la granja de cara a las elecciones del año próximo, ya que Infantino, que viajaba en piloto automático, bueno, ese escenario saltó por los aires. Hay una nueva federación, en este caso la de Nueva Zelanda, que en las últimas horas le dijo que no a Infantino, que no lo va a apoyar de cara a las elecciones del año próximo. Y cito lo que ha dicho la federación de este país, diciendo que por determinadas decisiones y actuaciones dentro de la FIFA han contribuido a quebrar la confianza y a aumentar la división en el fútbol internacional. Esto lo dice dentro de un marco de la Confederación Oceánica, que sí apoya la gestión de Infantino, pero esta federación le ha dicho que no y se suma a otras federaciones como algunas instancias de asociaciones como la de Inglaterra, la de Gales, la de Noruega, la de Jordania, y se siguen sumando importantes entes del fútbol internacional que le están diciendo que no a la política de Infantino de cara a las elecciones del año próximo. Todo esto, Mario, y mucho más esta noche en CNN Deportes.
0: No, va a estar muy interesante. Gracias, Hugo. Que te vaya muy bien. Nosotros marcamos una pausa. Regreso con más.

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1: Estas cabras que ve en pantalla más se tardaron en subirse al autobús que en bajar. Las bajaron. Son dos animales que se escaparon de su casa en Oregon y terminaron tomando un autobús en Portland. Al notar de inmediato a tan inusuales usuarios, que no pagaron, por cierto, el operador volvió a subir a abrir las puertas y un par de pasajeros que pagaron sí sus boletos las sacaron de la unidad. Posteriormente se reportó que se habían metido a una zona comercial y el Servicio de Transporte Metropolitano informó que ambas ya regresaron a su hogar, donde sus dueños reforzaron la cerca para evitar nuevas huidas y visitas de shopping y pues andar en el autobús. Los sismos, como saben, no se pueden prevenir. Y en el mejor de los casos, una alerta sísmica nos podría alertar unos pocos segundos antes de que la Tierra comience a estremecerse. Pero sí hay cosas que se pueden hacer para reducir los riesgos. De eso hablamos en esta ocasión en México Opina.
2: Temporada de sismos existe, es del 1 de enero al 31 de diciembre. Este año empezamos el 2 de enero, al 10 para las 8 hubo un sismo importante en San Marcos, en Guerrero, un sismo de magnitud 6.5. 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Bueno, ponernos a actuar. 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
1: La cita es este domingo a las 5 de la tarde, tiempo de Miami, 3 de la tarde, tiempo del Centro de México, México Opina. Que pase un excelente fin de semana. Lo esperamos aquí el lunes en Perspectivas. Hasta pronto. Buen fin de semana.

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1: 14 de agosto, veamos qué ocurre en Estados Unidos. Ya son 287 los fallecidos por el terremoto de lunes en Colombia. 378 personas fueron declaradas como desaparecidas. Hay por lo menos 3.975 heridos y 354 rescatados. 437 municipios en 15 de los 32 departamentos del país fueron afectados. Trump negó que la tripulación del portaaviones USS Lincoln enfrente una crisis por su prolongado despliegue por la guerra contra Irán, pero reconoció que otro buque del mismo tamaño fue enviado a relevarlo. Afirma que la tripulación no ha pasado el suficiente tiempo en alta mar. También dijo que una vez derrote a Irán, algo que viene diciendo hace semanas, el estrecho de Hormuz será declarado por él como territorio de Estados Unidos. Y Luigi Mangione se declaró culpable del homicidio de Brian Thompson, presidente ejecutivo de una empresa de seguros de salud. Reconoció haberle disparado por la espalda en una calle de Nueva York y dijo que estaba consciente de que lo que hacía era ilegal. Y ahora, por supuesto, nos vamos directo a las noticias.

La alcaldía de Pereira prohibió el ingreso a zonas de alto riesgo. También está restringiendo el tráfico en medio de no solo las labores de rescate, sino de establecer el orden y establecer un inventario de cuáles son las edificaciones que se pueden recuperar, las que se deben demoler, el cambio profundo que debe sufrir esa ciudad luego de este terremoto.

0: Comenzamos hoy nuestro recorrido por, con imágenes, ven ustedes, de Pereira, imágenes de Manizales, la zona del eje cafetero. Y lo hacemos con el informe que nos envió Fernando Ramos.
1: Las familias mantienen la esperanza hasta la última hora, como en el caso de Juan Felipe Giraldo, quien está en uno de estos hoteles en la zona del centro de Pereira, y ellos lo han buscado, su padre ha permanecido allí junto con los rescatistas, con todo el personal que está tratando de levantar toneladas de cemento, con la fe viva y con la esperanza de que siga con vida.
2: Sí, eso es un hotel, y ahí se quedaban todos los amigos, los que venían acá a vender mercancía.
1: Claro. ¿Y él llegó cuándo?
2: Él llegó el lunes a las 4 de la mañana.
1: ¿Y qué le han dicho?
2: Que hay vida, que escucharon voces, que igual no han rescatado a nadie. Es más, iba a casar que es que el sábado o el domingo.
1: ¿Se iba a casar?
2: Sí.
1: Y en medio de esa tragedia surge la solidaridad de los colombianos. Son miles los voluntarios que han estado de día y de noche ayudando a poder sacar de debajo de los escombros a personas con vida y a otras desafortunadamente que han muerto, también muchas mascotas. Y lo hacen porque quieren realmente dar algo de ayuda y llevar esperanza a los familiares.
3: Pues es muy triste uno sentir que hay una persona debajo de un escombro, de algo, y tener que ser más de 50 para tratar de poder sacar a alguien. Por ejemplo, lo que pasó ahorita, el tiempo de silencio, ese tiempo de silencio se siente muy pesado porque es saber, es pensar que puede haber alguien que le puede contestar a uno, es saber que puede haber alguien con vida, que uno pueda ayudar.
1: ¿Qué enseñanza te deja esta tragedia?
3: Estoy haciendo lo que me gustaría que hicieran por mí.
1: Esta es una zona devastada por el sismo en la ciudad de Pereira y lo que vemos son estas edificaciones como han quedado, todo se vino abajo.
4: Despertar y encontrar los sueños de toda la vida, sí, es muy triste, ¿sí me entiende? Es más triste para las familias que están desaparecidas, tanta gente que hay perdida en estos momentos. Y pues, gloria a Dios, nosotros estamos vivos, pero usted venir a su negocio y encontrar una cosa de estas es devastador.
1: Y es que hay mucha gente desaparecida.
4: En estos momentos hay demasiada gente desaparecida. Sinceramente no se sabe el número de personas, pero sí hay demasiada gente afectada. En cualquier parte de la ciudad para donde usted camine o se dirija, va a encontrar este panorama.
1: El gobierno ha declarado la emergencia económica para poder tener recursos y ayudar a las personas que han resultado damnificadas en Pereira, en Cali, en Manizales, en Buenaventura y en Quibdó, en el Chocó. Entre tanto, la ayuda internacional continúa llegando. Para CNN, Fernando Ramos, Pereira, Colombia.
0: Y no muy lejos en distancia y en tráfico de Pereira hasta Cali, una ciudad mucho más grande, donde también se sintieron los efectos del terremoto. Desde allá informa Wilson Barco.
5: Fue una noche larga. Aquí un espacio para los rescatistas que están descansando. Toda la noche trabajaron en Capri, en el sur. Unos verdaderos héroes ellos. Allá sus herramientas. Y acá descansando. En realidad son héroes, que Dios los bendiga. Los soldados. Y se sigue trabajando ya con maquinaria.
6: Cuando vimos la emergencia a las 9:30, ya nos vinimos hacia acá, compramos unas cosas y montamos un pedacito. Y esto, la gente de Cali, muy buena,
5: muy
6: gente,
5: linda.
6: Nos han traído cantidad de electrolit, aguas, comida. No nos ha faltado nada, gracias a lo que pedimos, el mundo nos llega.
7: La expectativa de hoy es, con maquinaria pesada, levantar placas. Incluso nos va a llegar, según tengo información, una grúa telescópica de 300 toneladas para levantar lo que es el tanque de agua y la piscina y empezar a quitar capa sobre capa para manualmente excavar y ir encontrando el cuerpo, ojalá con vida.
5: Aquí continúa las labores de búsqueda.
8: con las máquinas levantan las placas, y cada vez que se levanta una placa se comienza luego de manera manual con los recastistas voluntarios el movimiento de escombros. Como ven, hoy se espera que esa ventana a la vida se dé. Mucha fe para y sabiduría para ellos, los que están trabajando, porque son contadas los minutos, las horas para encontrar sobrevivientes.
0: Vamos a ir a la pausa. Cuando regresemos, vamos a hablar de las iniciativas que hay a lo largo y ancho de Colombia. Una de ellas tiene que ver con quienes están tratando de alimentar a los demás. Precisamente tendremos un invitado que nos hablará de ese tema.
9: Ya sea por incomodidad, falta de movilidad o

0: Hola, mi nombre es Sebastián Millán, de Coyote Salón Social, una taquería aquí en Armenia. Desde que pasó el terremoto, nosotros decidimos poner nuestra cocina, como pueden ver ahí, a disposición de
1: Bueno, y
0: las
1: ven
0: personas.
1: ustedes, esa es la iniciativa de Sebastián Millán. Como ustedes lo escucharon, puso su taquería al servicio de los demás y él nos acompaña ahora, no desde Armenia, pero sí muy cerca. Está en Quimbaya, Quindío. Gracias por acompañarnos, Sebastián. Bueno, ¿cuál es la situación hoy? Estamos a viernes, el terremoto fue el lunes, ha avanzado mucho la labor de recuperación y de rescate, pero ¿cómo se encuentran ustedes?
2: Juan, nosotros afortunadamente en Armenia estamos bien, pero aquí en Quimbaya, donde estoy, incluso hace unos minutos recibimos una noticia de que una luz dejó sin vivienda a aproximadamente 600 personas. Entonces aquí la situación es crítica, hay mucha gente en barrios marginales que no ha podido recibir ayudas, hay gente con casas destruidas, sin acceso a comida, sin acceso a agua, niños. La situación aquí en Quimbaya está bastante dramática.
1: Expliquémosle a quienes no conocen Armenia, Quimbaya, Salento, son municipios cercanos, municipios turísticos que están muy ligados a esta zona. Cuando uno habla de Armenia, está hablando de Pereira, está hablando de ciudades que están interconectadas.
2: A ver, te explico. Armenia es la capital del Quindío, Pereira es la capital de Risaralda. Entre Armenia y Pereira hay 45 minutos en carro de diferencia, de distancia. Después están los pueblos que están alrededor de Armenia, que están Quimbaya, Montenegro, Calarcá, Circasia, Finlandia, que entre ellos ahí puede haber entre 20 kilómetros, 15, 20 kilómetros, hasta 30 kilómetros de distancia entre
1: Digamos,
2: todos
1: esta es
2: ellos.
1: esta zona de
2: Pues
1: Quimbaya que vivimos.
2: este terremoto afectó pues desde Pereira, Manizales, que es la ciudad más arriba del eje cafetero, Manizales, Pereira, Armenia, todo el eje cafetero, Finlandia, Quimbaya, Calarcá, Circasia, Cali, que queda más hacia el Pacífico colombiano,
1: Estamos
2: hacia el
1: con la
2: sur,
1: gente de
2: Cali,
1: Quimbaya.
2: Buenaventura, que es la ciudad costera. O sea, es un terremoto de unas proporciones pues que nunca se habían visto, porque afectó muchísimas ciudades y todas con gran afectación.
1: Sí, yo recuerdo en el 99 me tocó cubrir ese terremoto en la misma zona, pero el daño no fue de la magnitud del actual. Ahora, ustedes se movilizaron para alimentar a los demás. ¿Cómo lo están haciendo y cómo ha sido la respuesta?
2: Bueno, nosotros que identificamos que pues llevarle a la gente comida no preparada pues es muy difícil porque precisamente no hay servicios públicos. Entonces, lo que montamos una cocina con un menú para preparar y llevarle a la gente comida preparada mientras se restablecen los servicios públicos o se montan cocinas comunitarias para que ellos puedan cocinar sus alimentos, cosa con la que también estamos ayudando. Entonces, desde uno de los restaurantes que está en Armenia, con el equipo empezamos a cocinar y a cocinar y a distribuir a diario. En eso llevamos 3 días.
1: Es una labor similar a la que cumple, por ejemplo, José Andrés, un chef aquí en Estados Unidos a nivel mundial. Pero ustedes que están en el negocio, que trabajan en logística, que trabajan, ¿cómo ven la situación y cómo ven la posibilidad de que esto se normalice teniendo en cuenta la cantidad de destrucción, lo que nos contaba hace poco de la luz? ¿Qué tanto anticipa va a pasar antes de que haya algo de normalidad?
2: Uy, Juan, yo creo que van a pasar varias semanas. El tema del abastecimiento, pues está complejo. En Armenia no tanto, pero en estas ciudades como Quimbaya, Circasia, Finlandia, Alcalá, muy difícil. Sin embargo, hemos visto que pues se ha venido mejorando. No sé la velocidad, pero yo no le calculo que en menos de 2, 3 semanas se restablezcan las cosas con mediana normalidad.
1: Una zona de gente muy trabajadora, ¿cómo están manejando el recibir los alimentos, el no tener claro lo que van a hacer mañana? Tienen que ser conversaciones bastante difíciles las que ustedes tienen con quienes les aceptan la ayuda que les dan.
2: Sí, señor. Aquí lo que estamos haciendo es solo por hoy. Solo por hoy tratamos de que tengan. No, no, no nos estamos proyectando y no estamos proyectando con la gente más días porque de verdad en el sitio la situación es bien alarmante. Entonces, pues como que les decimos tranquilos, mañana volvemos. Tranquilos que aquí les vamos a asegurar su comidita. Hoy ya vimos un poquito más de mejora versus ayer. Ya hacer con el tema de la cocina.

0: Fue la cosa más horrorosa que he vivido en mi vida.
1: Pero ellas están bien.
0: Ellas están bien, gracias a Dios. Mi familia está bien, gracias a Dios. Y lo único que nos queda es servir.
1: Bueno, ustedes están en esa labor de servir. Hablábamos ayer con el alcalde de Armenia. Armenia tomó medidas después del 99 y hay destrucción, pero es diferente a otras ciudades. Quienes nos están viendo, tanto en Colombia como fuera del país, ¿qué pueden hacer? ¿Cómo se pueden vincular? ¿Qué esperan ustedes que puedan ayudarles para ir superando esta situación?
0: Yo creo que hay muchas formas de ayudar. Si ustedes tienen familiares en Colombia, contáctenlos. Yo creo que la mejor manera es están las grandes ayudas, los grandes centros de acopio, pero lo que hemos descubierto nosotros es que hay mucha gente que se queda por fuera de esas ayudas principales y es donde nosotros estamos viendo. Entonces, si ustedes tienen la posibilidad de hablar con sus vecinos, con familiares que tengan en Colombia que le puedan ayudar a dos, tres, cinco vecinos, creo que es una ayuda que llega más inmediata, sin tanta burocracia, mucho más fácil, mucho más ágil. Nosotros nos hemos saltado todos los centros de acopio principales y todo porque precisamente llegamos a un barrio donde no han llegado las ayudas principales porque no está censado. Entonces, como que estamos en una guerrilla de ayudas que vemos que ha dado mucho fruto y pues si ustedes tienen familiares cercanos, hay vecinos, hay muchos ancianos que están solos, también hemos ayudado a muchos ancianitos que están solos. Porque pues sus familiares están en Estados Unidos o otros lados, entonces son gente que uno piensa que tiene todo, pero pues no, tienen hambre, a veces no les llevan los medicamentos. Entonces, ayudar con los que tienes al lado, no estar enredado, es mucho más fácil.
1: Algo que uno ve y que sería tal vez uno de los temas a destacar, Sebastián, de esta semana es la solidaridad que se ha dado, la ayuda que se está entregando y la cantidad de voluntarios que quieren colaborar y que quieren ayudar. Tal vez es a medida que pasan los días ir llegando a las zonas donde ustedes están llegando y hacerle la vida un poquito más fácil a quienes la tienen bastante difícil estos días.
0: Así es increíble, hay algo que me tiene asombrado, es la cantidad de gente que quiere ayudar, se ha sumado, nosotros empezamos nosotros con recursos propios de mis socios, de mi familia y la respuesta de amigos más cercanos y empezó la gente a sumarse, a sumarse, a sumarse y la gente quiere ayudar, hemos dado, de verdad, tenemos muchísimas ayudas y pues la gente las recibe con mucho amor, entonces nada, yo creo que hay que movernos y poder ayudar lo más que podamos al que tenemos al lado.
1: Sebastián, cuando esto ya se normalice más y la gente vuelva, la gente vaya, ¿a dónde buscan a Sebastián Millán? ¿A dónde buscan su taquería?
0: Yo tengo en Armenia, mi taquería se llama Coyote Salón Social, queda en la avenida 19, llegando al Inter Plaza. También tengo unos negocios en Bogotá que también han apoyado financieramente este movimiento para que yo esté aquí. Se llama el Ratón Salsa Club en Bogotá, el Gato, que es otro bar de música retro en Bogotá. Mi especialidad es la hospitalidad, el servicio. Entonces, ahorita estoy aplicando todo esto que sé para los que más lo necesitan ahora.
1: Pues esos son los conocimientos para diferentes usos. Ahí tienen a Sebastián Millán del entretenimiento y la alimentación, ayudar a los demás y ya saben, cuando eso se normalice, búsquenlo. Sebastián, muchas gracias por su tiempo, gracias por lo que está haciendo, ayudando a la comunidad. Gracias por estar en directo de USA.
0: Gracias Juan, que estés muy bien. Que Dios nos
1: Bueno,
0: bendiga.
1: nosotros nos vamos a la pausa cuando regresemos más en esta emisión de Directo USA de CNN.

0: alfombra y el control inalámbrico. ¡Llama ya!
1: En instantes les contaremos sobre el pedido que le hizo Trump a la Corte Suprema de Justicia. Dice que su salón de bailes es un tema de seguridad nacional.
0: Ya sea por incomodidad, falta de movilidad, ocupación o estilo de vida, te pasas muchas horas sentado o inactivo. Esa vida sedentaria es terrible.

0: y el control inalámbrico. ¡Llama ya!
1: Esto es lo que ocurre a esta hora en Directo USA. Crece el número de víctimas mortales en el terremoto de Colombia, también el de heridos y desaparecidos. Las labores avanzan, pero se va cerrando el espacio, el tiempo para encontrar personas con vida. La movilización sigue siendo amplia. El gobierno ha tomado medidas para enfrentar la situación que requerirá una multimillonaria inversión. El presidente Trump negó que la tripulación del portaaviones USS Lincoln y el grupo de combate que lo acompaña haya pasado demasiado tiempo en alta mar. También negó que estén enfrentando problemas de salud mental, esto luego de que se reportara de por lo menos ya 2 casos de marineros de ese grupo de combate que saltaron al agua o habrían caído al agua y sido rescatados. Eso sí, confirmó que ya otro portaaviones, el George Washington, se dirige a la zona para reemplazar al Lincoln, que lleva un tiempo récord en alta mar. No había habido un desplazamiento de un buque de guerra en el que la tripulación pasara tanto tiempo sin tocar puerto. Y en Nueva York se dio el caso de este hombre, Luigi Mangione, quien se declaró culpable del homicidio de Brian Thompson, presidente ejecutivo de una aseguradora, una empresa de seguros de salud, a quien le disparó por la espalda. Mangione se declaró culpable a todos los cargos y reconoció ante el juez que maneja el caso que sabía que lo que estaba haciendo era ilegal, dijo que le disparó y que Thompson se murió. Su condena será a final de año. Esto es lo que ocurre a esta hora en Directo USA.
2: We know they're not. That ship is moving right now.
1: Ahí, antes de salir hacia Nueva York, el presidente Trump dijo que no, que el buque Lincoln se estaba movilizando, que no era verdad que los marinos estuvieran con problemas. Ha habido casos reportados de episodios de salud mental y que, de todas maneras, para él no habían pasado demasiado tiempo. Luego se fue a Nueva York y en un discurso dijo que él no se va a disculpar porque la gasolina esté por $4 el galón, porque lo hace para evitar que Irán tenga un arma nuclear. Recuerden, el año pasado atacó a Irán y dijo que Irán ya no tenía un programa nuclear, pero ahora dice que la guerra que avanza es para evitar que lo tenga, aunque lo había destruido hace un año. Pero también hizo otra declaración típica de Donald Trump y que está nuevamente generando titulares.
3: Y después de terminar de derrotar a Irán, que está siendo derrotado de forma muy grave, muy pronto declararé el Estrecho de Hormuz como territorio de Estados Unidos.
1: Es decir, el Estrecho de Hormuz, Canadá, Groenlandia, parte de los objetivos de Donald Trump. Su secretario del Tesoro anunció que impondrá medidas como nunca antes alguien ha visto sobre Irán. Palabras de su jefe, el presidente Trump. Veamos el informe de Saleh Mergui, porque mientras Trump insiste en que todo está muy bien, que el Estrecho de Hormuz funciona a la normalidad, desde la región se dice algo muy distinto. Saleh Mergui.
4: Estados Unidos eleva la presión económica sobre el régimen iraní mientras el Estrecho de Hormuz continúa siendo escenario de ataques esporádicos contra aquellos buques que aún intentan cruzar la vía marítima tan importante en esta región y también para el comercio y para el petróleo a nivel mundial. El secretario de Tesoro de Estados Unidos, Scott Bessent, avanza medidas nuevas e inminentes contra Irán, provocando, dice, que esté más aislada que nunca. El objetivo de Estados Unidos de bloquear la salida del petróleo de los puertos iraníes es, por un lado, el desgaste de Irán y, por otro, intentar que vaya a la negociación con posiciones menos maximalistas. Se trata de un factor clave, ya que el sector del petróleo y gas es fundamental para los ingresos en las arcas, difíciles arcas de Irán, y también es un sector clave en la totalidad de las exportaciones. Pero mientras tanto, Irán sigue firme y no cede a las exigencias de Estados Unidos. Es más, Irán exige demandas como, por ejemplo, la indemnización por los daños causados y también la descongelación de los activos retenidos por Estados Unidos para poder hablar y pactar sobre, en primer lugar, el Estrecho de Hormuz. Y en esta vía marítima, destacar que este viernes Emiratos Árabes Unidos ha condenado un nuevo ataque iraní, en esta ocasión contra dos buques vinculados a su empresa de petróleo. De hecho, el tráfico comercial marítimo en esta región está siendo afectado en sus dos principales vías, por un lado el Estrecho de Hormuz y por otro el Estrecho de Bab el-Mandeb, bajo los ataques de los hutíes, el grupo armado proiraní en Yemen. Para CNN, Salem Ergi, Jerusalén.
1: Seguimos con Trump. Estas son imágenes de archivo. Esto fue el 7 de agosto. Pero ese día Trump mostraba la obra de su salón de bailes, que ahora él describe como un centro militar. Pues hace poco una corte de apelaciones dijo que él no tenía la autoridad para hacer estos cambios sin permiso del Congreso. Le dio 14 días para apelar, pero Trump decidió elevar el tema a la Corte Suprema de Justicia. Este viernes le pidió al Tribunal Supremo que intervenga para que le permita terminar de construir su salón de bailes, que dice ya está ha sido completado en un 65%. Presentó nuevos diagramas, como ven, ahí tiene escudos dorados, color favorito de Trump, para un salón de bailes que él dice es un centro militar. Dice que ya construyó 6 pisos hacia abajo y que él será un complejo militar porque podrá tener drones de defensa en el techo, que por eso, por su seguridad personal y luego de las amenazas en contra de su vida, entre ellas el documento citó el reciente caso en el que Trump salió a escondidas en Turquía de un avión presidencial, pasó en un camión de suministro de alimentos para aeronaves para ser trasladado a otra aeronave sin que lo supieran quienes iban a bordo del Boeing 747 que tradicionalmente usa el presidente para viajar. La Corte Suprema podría intervenir o podría simplemente dejar en vigor el fallo de la Corte Menor, la Corte de Apelaciones, que le dijo a Trump, reafirmando el fallo del juez federal, que él no tiene la autoridad para hacer este tipo de cambios sin que el Congreso se lo autorice. Hasta ahora, Trump dijo en el principio que iba a construir un salón de bailes y que ningún dinero público iba a ser utilizado en ese proyecto. Ahora, diarios como el Washington Post reportan que ya va en unos $900 millones el proyecto de Trump para tener su salón de bailes y que ese dinero no viene la gran mayoría del sector privado, sino de los contribuyentes, de los impuestos que pagan los estadounidenses, de diferentes presupuestos del Servicio Secreto y de otras entidades, para que Trump pueda tener el salón de bailes con las modificaciones que está haciendo, incluyendo la construcción de un helipuerto que ya casi terminado hizo levantar porque no le gustó la inclinación que tenía y los puso a hacerlo de nuevo. También está el salón de bailes y otros cambios en la Casa Blanca. Nos vamos a Nueva York. Recuerden ustedes el caso de este joven Luigi Mangione, quien le disparó por la espalda a un ejecutivo de una empresa de seguros de salud médicos, Brian Thompson, presidente de United Healthcare, quien murió luego de ese atentado. Mangione se escapó y fue encontrado en un restaurante de comida rápida en Pensilvania. Pues hoy se declaró culpable de los cargos que enfrentaba y reconoció ante el tribunal que sabía que lo que hizo fue ilegal, que le disparó a Thompson y que Thompson murió. El homicidio de Thompson generó gran controversia luego de que se diera y también un movimiento social bastante extraño en el que Mangione obtuvo un importante número de seguidores que lo consideraban primero por su apariencia física y segundo porque Mangione, según su abogada defensora, se sentía decepcionado por el servicio de salud privado en Estados Unidos, los seguros de salud, aunque es de una familia con recursos. Pues Mangione ahora seguirá detenido y esperará la condena. Se espera que se le imponga la pena máxima, en este caso sería de cadena perpetua. Miren lo que está ocurriendo como parte de este segundo mandato de Donald Trump. Son imágenes de Texas. Pues ahora el gobierno está avanzando con la construcción del muro fronterizo y para eso fueron anulados fallos ambientales, decisiones de protección del medio ambiente para proteger diferentes especies en la zona, simplemente fueron obviados para que el proyecto avance. Veamos el informe de Ed Lavandera.
5: ¡No! Una ira desbordada resuena entre las paredes de estos cañones.
6: Esto no tiene nada que ver con la seguridad fronteriza y todo que ver con la corrupción.
5: Manifestantes se congregaron en uno de los lugares más emblemáticos del Parque Nacional Big Bend. Están horrorizados por el proyecto de construcción para reforzar la seguridad fronteriza de la administración Trump, que ahora se está desplegando en esta zona del extremo oeste de Texas.
7: Es una guerra pacífica, pero si crees que lo que hemos visto hasta ahora es malo, espera que desaten el infierno en este lugar la semana que viene.
5: La semana pasada, los equipos de trabajo comenzaron a abrirse paso por la naturaleza virgen del Parque Nacional para lo que se describe como una carretera de vigilancia. Las imágenes fueron captadas por un activista de 27 años que intenta detener lo que ella califica de destrucción innecesaria.
6: Más que nada, siento tristeza por todo esto.
5: Natalie Newman recorre las carreteras del Parque Nacional Big Bend armada con su cámara. Nos lleva hasta el lugar donde los equipos de destrucción han comenzado sus trabajos. ¿Sientes que estás luchando contra una bestia gigante?
6: Sí, esto es mucho más grande que nosotros y por eso me alegra que finalmente esté saliendo mucho más allá del oeste de Texas, porque no somos muchos los que estamos aquí y esto es enorme.
5: El plan de la administración Trump amenaza con alterar drásticamente el paisaje no solo del Parque Nacional Big Bend, sino también de gran parte de la región que lo rodea, a lo largo de unos 800 kilómetros. El plan contempla 5 proyectos diferentes con un costo de más de 7 billones de dólares. El Departamento de Seguridad Nacional y la Oficina de Aduanas y Protección Fronteriza quieren construir casi 320 kilómetros de muro fronterizo, instalarán barreras de acero para vehículos y abrirán cientos de kilómetros de nuevas carreteras a través de parte de los 3.200 kilómetros cuadrados del parque y más allá. Todo ello en un sector que, según las autoridades, representa aproximadamente el 1% de todas las detenciones por cruces fronterizos ilegales. El plan inicial presentado por el gobierno federal incluía un muro fronterizo dentro del Parque Nacional, pero ahora el DHS y la CBP dicen que eso no va a ocurrir.
6: No es el final, es el principio.
5: Eso no ha calmado las tensiones. La indignación por este plan es visible por toda la zona. Han aparecido pancartas por todas partes contra el muro fronterizo. Republicanos y demócratas locales están unidos en su oposición a lo que está ocurriendo.
7: Estaría totalmente a favor si fuera necesario, pero no es necesario.
5: Thad Cleveland es el sheriff republicano del condado de Terrell. También fue agente de la patrulla fronteriza durante 26 años. Quieren colocar barreras vehículos para una buena parte de esta zona.
7: Sí, señor.
5: En su despacho nos mostró un mapa de los lugares donde el plan contempla instalar 250 kilómetros de barreras de acero para vehículos a lo largo del Río Grande, en su condado. Solo hay un problema. Estos son lugares donde es físicamente imposible conducir un coche.
7: Al 100%. No tiene ningún sentido poner una barrera para vehículos.
5: Debes estar preguntando qué estamos haciendo aquí, señores.
7: Sin duda, estoy muy decepcionado.
5: Al comienzo de la primera administración Trump en el año 2016, vinimos a la región de Big Bend.
7: Quiero que le digas a Trump que ya tenemos un muro. Muchas gracias.
5: Para informar sobre lo que muchos temían que el nuevo presidente pudiera traer a esta zona, y planteamos esta pregunta: ¿cómo demonios se construye un muro en un terreno como este? 10 años después, nos reunimos con el antiguo superintendente del Parque Nacional Big Bend, Bob Krumenacker. Dice que la pregunta más importante no es cómo, sino por qué la administración Trump está haciendo esto.
7: Yo diría que es una de las ideas más insensatas y destructivas, y sí, ridículas, que he escuchado en mi vida. Nunca pensé realmente que algo tan absurdo pudiera ocurrir en ningún parque nacional, y mucho menos en el que conozco tan bien.
5: La mayoría de los republicanos elegidos para cargos estatales en Texas, como el gobernador Greg Abbott, han dicho muy poco sobre la polémica en Big Bend. El senador John Cornyn ha enviado una carta al Departamento de Seguridad Nacional en la que insta a la agencia a escuchar con más atención los temores y las preocupaciones de los residentes de la zona. Pero también hay varias demandas en marcha que ya han sido presentadas para parar estos proyectos, aunque eso también llevará mucho tiempo mientras avanzan por los tribunales. Ed Lavandera, CNN, desde el Parque Nacional Big Bend, en Texas.
1: Bueno, quiero invitarlos este domingo a que nos acompañen en Choque de Opiniones. Aquí tienen un adelanto.
8: Nosotros aceptamos hasta los más progresistas y los más conservadores y todo el mundo en el medio, incluyendo independientes, incluyendo a republicanos que ya están hartos de las mentiras y de las traiciones de Donald Trump y de los republicanos MAGA en el Congreso que no han sido capaces de enfrentarse a este presidente para decirle, señor, usted tiene que gobernar con las promesas que usted hizo en el 2024.
1: Vamos a hablar sobre Wisconsin y más en esta edición de Choque de Opiniones. Es el domingo, la primera emisión a las 9 de la mañana, hora de Miami. El equivalente de donde usted nos acompaña será a las 6 de la mañana en Los Ángeles. Es la primera emisión. La segunda es 4 horas después, a la 1 de la tarde en Miami o su equivalente, o a las 10 de la mañana en el Pacífico estadounidense. Recuerden, Choque de Opiniones de CNN. Vamos a la pausa. Al regresar, vamos a Honduras y el caso de un niño que tiene claro lo que quiere hacer.
9: Ahogado en deudas, llamar a la línea de ayuda para...

0: Nos vamos a Honduras, informe de Elvin Sandoval con este niño que aprendió a leer a los 3 años, desde siempre interesado en el espacio y ahora decidido sobre lo que quiere hacer. Un buen informe para terminar la semana.
1: Cuando tenía 3 años ya aprendí a usar el navegador. Me gustaba el espacio, veía ya videos del espacio.
2: Fue también a esa corta edad cuando André Enoch Mejía Romero aprendió a leer y comenzó a explorar la ciencia espacial.
1: A mí me gusta armar robots, también me gusta ver en el microscopio.
2: Esas capacidades intelectuales lo llevaron en mayo a un campamento de tecnología aeroespacial de la NASA en Cabo Cañaveral.
1: Aprendí muchas cosas como el trabajo en equipo y especialmente que los valores no valen nada si no los compartes.
2: André cursa 5º grado y también habla inglés. Desde los 5 años comenzó a recibir capacitaciones de la NASA. En octubre de 2025 superó todas las pruebas para ser certificado como niño prodigio.
1: Le hacen un par de pruebas y si ganan le dan el certificado. De hecho, yo voy a ir a Inglaterra el próximo año para recibir el premio de niño prodigio de los International Star Kids Award.
2: Esta institución es una plataforma global en la web que premia y reconoce el talento excepcional luego de aprobar varias evaluaciones. En cuanto a su experiencia en la NASA, cuenta que ha entablado varias amistades y aprendió a reconocer las cualidades de una astronauta a la que considera su ídolo.
1: Me inspira de Cristina Hammond Koch, de la astronauta de Artemis II. Ella ha sido una luchadora, ha trabajado duro.
2: ¿Y cómo olvidar al astronauta de origen salvadoreño Francisco Carlos Rubio, uno de los nominados para el vuelo espacial de Artemis III?
1: Es muy bonito que centroamericanos puedan viajar al espacio, que les den una oportunidad y espero que a Frank Rubio le vaya súper bien.
3: Les hablaré de la Tierra. Es el tercer planeta más alejado del Sol y el 5º más grande del sistema solar.
2: Incluso ha creado programas para enseñar a los niños sobre la ciencia espacial.
1: El proyecto de AstroAndré, que es hacer videos en un canal de YouTube para que los niños aprendan sobre el espacio y el universo.
2: También creó un programa de simulador espacial para que los niños interactúen a través de la computadora. Estos proyectos le brindaron un reconocimiento internacional, un logro que su madre celebra con orgullo.
4: Se lo ha ganado por su divulgación de la ciencia de manera fácil. Le van a entregar el premio a Icono Global en Tailandia, que es la sede donde va a ser actualmente el evento, en noviembre. Así que va a ser el primer centroamericano que lo reciba.
2: André espera ser experto en ciencias espaciales en poco tiempo.
1: Yo me miro siendo astronauta, yendo a la Luna y a Marte, y siendo científico y maestro de astronomía.
2: Para CNN, Elvin Sandoval, Tegucigalpa.
0: Se llama Ileana Lick, es argentina. Salió, como muchos, a ver a la selección de su país, a la selección argentina en el Mundial, pero fue detenida por ICE. Comenzó la campaña porque ella estaba legalmente en Estados Unidos. Rafael Romo, mi colega, pudo hablar con ella y esto fue lo que le explicó sobre esa experiencia ahora que recuperó la libertad.
5: Básicamente no podía creer que me estuviera sucediendo. Como que uno ve las noticias y las historias, ¿no?, en las redes sociales y nunca creí que me iba a suceder a mí. Primero por la situación de que no estoy ilegal y segundo porque no realmente no me lo esperaba y uno cree que es algo ajeno a uno, que no te va a suceder. Y siempre traté de pensar en positivo, que esto no me iba a suceder a mí y sucedió. Y fue desesperante. fue desesperante y triste, y cuando me pusieron las esposas por primera vez y que la gente miraba y nadie hacía nada, se siente como que realmente hiciste algo, como que cometiste un crimen, que no sé, es muy fea la sensación.
6: Ya sea por incomodidad, falta de movilidad o...

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1: Esta semana hubo un accidente en el que murieron dos ocupantes de un helicóptero de este tipo, el helicóptero Apache de ataque de las fuerzas militares estadounidenses. El accidente ocurrió en Alabama. Las fuerzas militares de Estados Unidos tienen por lo menos 824 de estas aeronaves. Pues acaban de anunciar que quedan suspendidas todas las misiones de entrenamiento luego del accidente en Fort Hood, en Texas, esta semana, en el que murieron los dos soldados. Esto mientras se investiga las causas del accidente que ocurrió mientras estos dos militares entrenaban en la aeronave de combate. Y quiero invitarlos a que nos acompañen este domingo en Choque de Opiniones. 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
2: Y lo vamos a ver en Michigan y otros estados, así que
3: invitamos.
2: Bueno, pero casi gana. Y ella es
3: no
2: una demócrata socialista que quería deshacerse de Thanksgiving. Le daba alergia a las personas blancas.
3: Ella pero, no ganó.
2: Pero ganó Mohamed a Abdul Al-Sayed.
1: Ahí tienen ustedes la discusión que verán este domingo en Choque de Opiniones. Las primeras en Wisconsin y más será a partir de las 9 de la mañana hora de Miami, 6 de la mañana hora de Los Ángeles, el equivalente de donde usted nos acompañe. Recuerden la invitación para que nos veamos este domingo, la primera emisión a las 9 hora de Miami, la segunda 4 horas después, para que nos veamos en Choque de Opiniones de CNN. Llegamos hacia el final de esta entrega de Directo USA. Muchas gracias por acompañarnos. Soy Juan Carlos López y en nombre del equipo técnico y de producción de Directo USA, de CNN Washington, de nuestros colegas en Atlanta y Ciudad de México, les agradecemos que nos acompañen en Directo USA. Que tengan un feliz fin de semana. Nos vemos el domingo en Choque, el próximo lunes, aquí en Directo USA de CNN. Hasta luego.

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1: Ya es viernes, a la hora en punto, el saludo. Yo soy Gabriela Frías y esto es Panorama Mundial. Tiene un sentido político la cancelación de visas de Estados Unidos a personas políticamente expuestas porque no es parejo y es un sentido de injerencia en la política mexicana. Así opinó la presidenta Claudia Sheinbaum sobre la cancelación de la visa de Andrés Manuel López Beltrán, el segundo hijo del expresidente de México, Andrés Manuel López Obrador. López Beltrán, quien tiene aspiraciones de convertirse en diputado federal, publicó en su cuenta de Instagram una carta dirigida al presidente Donald Trump reportando el hecho, señalando como responsables al secretario de Estado Marco Rubio y el actual subsecretario Christopher Landau, subsecretario de Estado, ex embajador de Estados Unidos en México. En Chile, el gobierno del presidente José Antonio Kast ordenó el traslado de al menos 300 reclusos considerados de alta peligrosidad hacia la nueva cárcel La Laguna, en Talca, a 250 kilómetros al sur de la capital, Santiago. En ese centro penitenciario, inaugurado en 2025 durante la gestión de Gabriel Boric, se encuentran líderes e integrantes de bandas relacionadas con el crimen organizado. El presidente Kast, desde Talca, esbozó lo que dijo será un cambio radical en la política penitenciaria en Chile, mientras se dan pasos firmes, dijo, para recuperar la seguridad en el país. Para algunos observadores, la decisión de Kast se asemeja a la política del presidente salvadoreño Nayib Bukele, quien ordenó la construcción de una cárcel de alta seguridad para delincuentes de alta peligrosidad, el CECOT. El presidente Donald Trump aseguró que pronto estará declarando al estrecho de Hormuz territorio de Estados Unidos. Horas antes, Scott Bessent, el secretario del Tesoro, adelantó que la próxima semana se conocerán nuevas medidas en contra de Irán para presionar a que regrese a la mesa de negociación y reabra la totalidad del estrecho de Hormuz. En entrevista con Newsmax, Bessent dijo que las medidas nunca han sido vistas en la historia del aislamiento económico de un país, aunque no dio detalles. En Irán, donde ya es sábado, el canciller Abbas Araghchi dijo que el país no ha decidido si reanudar negociaciones o no con Estados Unidos. Bajo el argumento de que es demasiado amplia y no puede aplicarse sin vulnerar la privacidad de las personas, el Consejo Constitucional de Francia, el máximo tribunal de ese país, anuló el proyecto de ley que prohibiría el uso de redes sociales a menores de 15 años. Determinó que la propuesta legislativa no puede prohibir de manera generalizada el acceso de los menores a las redes sociales sin vulnerar la libertad de expresión y de comunicación. El mes pasado, los legisladores aprobaron mayoritariamente el proyecto de ley que había o habría hecho de Francia el primero en la Unión Europea en activar un límite de estas características. El presidente Emmanuel Macron pretendía que se activara esta ley al inicio del nuevo año escolar en el mes de septiembre.

0: Pero vamos a comenzar primero con una noticia de última hora. Le informo que un terremoto de magnitud 7,7 sacudió la costa norte de Indonesia el sábado por la mañana, hora local. Esto según el Servicio Geológico de Estados Unidos. Posteriormente se registraron tres réplicas de magnitudes 5,9, 5,6 y 6,1 según la misma fuente. La Agencia Meteorológica de Indonesia comunicó que emitió ya una alerta temprana de tsunami, mientras el Servicio Geológico estadounidense estimaba la posibilidad de víctimas y daños, dada la intensidad del movimiento sísmico. El gobierno de Indonesia no se había pronunciado al respecto. Esta es información en desarrollo y, por supuesto, vamos a actualizar conforme sea necesario. En México hay reacciones de todo tipo. En medios de comunicación, en redes sociales también, a la cancelación de la visa por parte de Estados Unidos a Andrés López Beltrán, el segundo de cuatro hijos del expresidente de México, Andrés Manuel López Obrador. Los detalles con mi compañero Mario González.
1: En México hay un enorme revuelo político tras la cancelación de la visa a Estados Unidos de el hijo del expresidente Andrés Manuel López Obrador. Me refiero a Andrés Manuel López Beltrán, quien también ha sido un funcionario importante de Morena, del partido oficialista, ocupando la Secretaría de Organización Política. Ahora está buscando una candidatura en su estado natal para una diputación local. López Beltrán informó de la cancelación de su visa a través de las redes sociales y lo acompañó de una carta dirigida al presidente de los Estados Unidos, Donald Trump, en la que acusa de ser una política injerencista que encabeza el secretario de Estado, Marco Rubio, y el subsecretario para América Latina, Christopher Landó. La presidenta de México reaccionó al tema, se le preguntó en la conferencia matutina y dijo que efectivamente se trata de una política de injerencia por parte del gobierno de Estados Unidos. Vamos a escucharla.
2: Mi opinión es que esta cancelación de visas que han hecho, ellos le llaman a personas políticamente expuestas. Tiene un sentido político, esencialmente. Porque no es parejo a todos los países. Si su sentido fuera relacionado con delincuencia o con alguna prueba de algún tema relacionado con la entrada de un ciudadano a Estados Unidos. Esa es mi opinión. Podemos hacer una revisión de qué ocurre en otros países de América Latina y qué ocurre en nuestro país. Y esto es un sentido de injerencia en la política mexicana.
1: La oposición también ha aprovechado la oportunidad para golpear al partido oficialista. El Partido Acción Nacional ha pedido que se investiguen las cuentas de Andrés Manuel López Beltrán para ver si hay alguna relación con el crimen organizado ante la Unidad de Inteligencia Financiera. No es el primer político en México que se ve envuelto en esta situación. Hace algunos meses, la gobernadora de Baja California, Marina del Pilar Ávila, mencionó también en sus redes sociales que le fue retirada la visa. Un caso polémico porque ella ha aceptado que ha llegado a negociar el regreso de su visa con autoridades de Estados Unidos y algunos abogados también estadounidenses. Hay que recordar que Marina del Pilar Ávila también es del partido oficialista Morena. Mario González, CNN, Ciudad de México.
0: A esta información solo le agrego lo que dice el partido Morena, que es el partido que fundó Andrés Manuel López Obrador. En un comunicado no solamente replica lo que ya dijo la presidenta por la mañana, pero también dice, ante la cancelación de la visa Andrés Manuel López Beltrán, Morena reafirma la defensa de la soberanía, dice en pocas palabras, habla de que no constituye esa cancelación prueba de delito alguno o de irregularidad, pero lo que sí existe es un mensaje político dirigido a intimidar a quienes defienden, dice el comunicado, con firmeza, la soberanía de México. En esa dimensión lo pone Morena. Vamos al análisis de los hechos y las reacciones. Ya está con nosotros Arturo Sarucán, ex embajador de México en Estados Unidos. Arturo, qué gusto saludarte. Evidentemente, Andrés López Beltrán, segundo hijo del expresidente de México, aspirante a diputado federal por Tabasco, ex secretario de organización del partido político Morena. Todo esto hace que se genere este enorme interés por las implicaciones, los efectos políticos y, claro, la relación bilateral con Estados Unidos. Y también agregaría entre dos hombres, Andrés Manuel López Obrador y Donald Trump. ¿Cómo empezamos?
3: Pues mira, Gaby, de entrada es otra vuelta de tuerca más, otra vuelta de tuerca en el sentido de los mensajes y las presiones que el gobierno estadounidense ha estado mandando al gobierno mexicano desde hace meses con respecto a la prioridad que le otorga a la lucha contra el crimen organizado y a la insistencia de que el actual gobierno cercene el nudo gordiano que, hay que decirlo, no solo en estos años, sino desde hace ya décadas, ha existido entre estamentos de la cúpula política federal, estatal y local en México con grupos del crimen organizado. Pero en un segundo plano también es una respuesta, me parece, muy clara y contundente a esa epístola de Andrés Manuel López Obrador desde Palenque cuando Estados Unidos pide la detención provisional con fines de extradición del gobernador de Sinaloa y 9 coacusados más, y un poco la postura del gobierno mexicano después de esta epístola, el discurso de la presidenta en el momento de la revolución, de pues básicamente jugar al bote pateado y al final del día negarse a proceder con la petición que el gobierno de Estados Unidos ha hecho al amparo de un tratado de extradición que tenemos firmados los dos países desde la década de los 80.
0: Ahora, lo interesante es que es difícil conocer las razones de la revocación de la visa porque eso no suele informarse por parte del gobierno estadounidense, lo que alimentará la especulación, las sospechas. Y evidentemente, lo que dice Morena, bueno, y lo que dice el propio hijo de López Obrador es que esto no representa la comisión de algún delito o alguna irregularidad. Pero cuando se habla desde el lado político de que esta es una maniobra dirigida a intimidar a quienes defienden con firmeza la soberanía de México, según el comunicado de Morena, ¿qué piensas?
3: A ver, primero, efectivamente, el que un país tenga la decisión, aquí sí, soberana, de decidir a quién le extiende o no le extiende una visa, efectivamente no quiere decir que la persona sujeta a la revocación ha cometido o hay pruebas de que ha cometido un delito. Simplemente el gobierno que decide retirarle la visa lo está haciendo efectivamente como un mensaje político porque cree que esa persona no es apta para ingresar al territorio estadounidense, ya sea porque hay sospechas o porque hay pruebas y se está procesando un expediente investigativo. Pero al final del día, regresando a este tema tan manoseado de la soberanía que vimos tanto en el comunicado de Morena como en las palabras de la propia presidenta, a ver, Gaby, es muy fácil. Lo que más atenta contra la soberanía de México y de los mexicanos hoy por hoy no es Estados Unidos, no es una potencia extranjera, es la capacidad del crimen organizado transnacional que opera en territorio mexicano de generar violencia, intimidar a las autoridades, a la sociedad mexicana. Y creo que México tendría que decirlo sin rodeos. Esa es la principal amenaza a la soberanía nacional. Entonces, querer decir que esta decisión es porque se está atentando contra la soberanía mexicana es falso. Decir que se hace como una respuesta a quienes defienden la soberanía mexicana también es falso. Y más bien yo creo que lo que el gobierno mexicano tiene que empezar a calibrar es cómo va a evitar esta escalada que se va a seguir dando desde aquí en Washington contra el gobierno mexicano, en la medida en que, más allá de los operativos y los éxitos tácticos que sí se están logrando en términos de la cooperación que la Secretaría de Seguridad Pública de México ha detonado con Estados Unidos, más allá de eso, si efectivamente este gobierno, esta titular del Ejecutivo, están dispuestas a cortar esos brazos comunicantes entre la cobertura política que permite al crimen organizado operar en México.
0: La carta que escribe y que publica en Instagram Andrés Manuel López Beltrán, dame tu opinión. Sobre todo, además, hace los señalamientos al secretario de Estado, a Christopher Landó, hoy subsecretario, ex embajador de Estados Unidos en México. Le dice a Donald Trump que quién sabe si él está enterado de que esto es lo que le está pasando. Habla de un país, Estados Unidos en este caso, diciendo casi que al cabo que no quiero la visa. Pero al final le da a conocer a Trump que esta es la situación. ¿Qué opinas?
3: A ver, la carta es un galimatías, es casi el mismo, es la misma pluma y el mismo autor de la propia carta del Observador después de la petición estadounidense de la detención provisional del gobernador Rochamoya, me parece que vuelve a caer en un tema que ha generado enorme irritación en el ahora secretario de Estado, Marco Rubio. Hay que recordar, Gaby, tú seguro lo recordarás, que cuando Andrés Manuel López Obrador era presidente y Marco Rubio era senador por Florida, el presidente de México atacó con nombre y apellido varias veces desde el atril presidencial al entonces senador Marco
0: Marco
3: Rubio.
0: Rubio.
3: El que ahora el hijo regrese con este tipo de posturas, pues solo está cavando el hoyo más profundo de lo que del hoyo en el que está ya de por sí en este momento, con este tipo de ataques personales al secretario de Estado, y asumir que el presidente Trump no está enterado o de alguna manera no avala esta postura que el Departamento de Estado está siguiendo, pues peca de ingenuidad o de un desconocimiento atroz de cómo funciona la política y la gestión de política exterior en Estados Unidos.
0: ¿Ves tú, y aquí estamos entrando obviamente en un terreno de especulación, la participación futura en alguna declaración de Donald Trump en este caso, cuando ya sabemos cómo, cuál es su estrategia, si es que se le puede hablar estrategia de comunicación, o incluso al propio padre, al expresidente López Obrador, hablando públicamente del caso?
3: Yo no me sorprendería que el expresidente de México lo haga. Sí me sorprendería que Donald Trump lo haga. Yo creo que Donald Trump va a seguir con esta misma narrativa que le hemos visto desde que asumió el poder por segunda ocasión, que es un poco hablando bien de la presidenta, pero subrayando constantemente que no hay voluntad, no hay valentía, no hay compromiso para luchar contra el crimen organizado. No creo que el presidente Trump mencione o hable del observador, no lo ha hecho hasta el momento. Me parece que también hay quienes aquí en
0: Bien.
3: Washington saben que ir contra el expresidente puede tensar la cuerda, puede poner a la presidenta de México en una esquina y complicar aún más la política de cooperación del Estado mexicano con Estados Unidos. Y
0: Bien.
3: yo me sorprendería si Trump llega a hablar de Andrés Manuel López Obrador, pero no me sorprende que Andrés Manuel López Obrador en los siguientes días o horas se dirija, digamos, a través de otra carta, otra epístola a Donald Trump.
0: Pues como dicen en los programas, continuará. Así que te agradezco por ahora esta conversación. Un gusto saludarte, Arturo.
3: Igualmente, Gaby.
0: Le reporto al menos a 288 personas fallecidas en Colombia por el terremoto de magnitud 7,4 que sacudió el occidente del país el lunes. Hay aún más de 202 personas desaparecidas. El periodo crítico para localizar personas con vida bajo los escombros de estructuras colapsadas se reduce a cada minuto. La esperanza, sin embargo, se mantiene, aunque los cuerpos de búsqueda y rescate ya resienten la fatiga de las largas horas de trabajo.

0: en Capri, en el sur. Unos verdaderos héroes ellos. Allá sus herramientas. Y acá descansando. En realidad son héroes, que Dios los bendiga. Los soldados. Y se sigue trabajando ya con maquinaria.
1: Cuando vimos la emergencia a las 9:30, ya nos vinimos hacia acá, compramos unas cosas y montamos un pedacito. Y esto, la gente de Cali, muy buena,
0: muy
1: gente, nos han traído cantidad de electrolit, aguas, comida. No nos ha faltado nada, gracias a lo que pedimos, el mundo nos llega.
2: La expectativa de hoy es, con maquinaria pesada, levantar placas. Incluso nos va a llegar, según tengo información, una grúa telescópica de 300 toneladas para levantar lo que es el tanque de agua y la piscina, y empezar a quitar capa sobre capa para manualmente excavar y ir encontrando el cuerpo, ojalá con vida.
0: Aquí continúa las labores de búsqueda. Con las máquinas levantan las placas, y cada vez que se levanta una placa se comienza luego de manera manual con los rescatistas voluntarios el movimiento de escombros. Como ven, hoy se espera que esa ventana a la vida se dé. Mucha fe para y sabiduría para ellos, los que están trabajando, porque son contadas los minutos, las horas para encontrar sobrevivientes.
3: En Pereira, mientras tanto, capital del departamento de Risaralda, la esperanza por localizar a los desaparecidos se mantiene viva entre los familiares, que suman sus esfuerzos al de rescatistas que ya usan equipos de maquinaria pesada para la remoción de escombros. Fernando Ramos estuvo allí.
4: Las familias mantienen la esperanza hasta la última hora, como en el caso de Juan Felipe Giraldo, quien está en uno de estos hoteles en la zona del centro de Pereira. Y ellos lo han buscado, su padre ha permanecido allí junto con los rescatistas, con todo el personal que está tratando de levantar toneladas de cemento, con la fe viva y con la esperanza de que siga con vida.
5: Sí, eso es un hotel, y ahí se quedaban todos los amigos, los que venían acá a vender mercancía.
4: Claro. ¿Y él llegó cuándo?
5: Él llegó el lunes a las 4 de la mañana.
4: ¿Y qué le han dicho?
5: Que hay vida, que escucharon voces, que... Igual no han rescatado a nadie. Es más, iba a casar, que es que el sábado o el domingo.
4: ¿Se iba a casar?
5: Sí.
4: Y en medio de esa tragedia surge la solidaridad de los colombianos. Son miles los voluntarios que han estado de día y de noche ayudando a poder sacar de debajo de los escombros a personas con vida y a otras, desafortunadamente, que han muerto. También muchas mascotas. Y lo hacen porque quieren realmente dar algo de ayuda y llevar esperanza a los familiares.
6: Pues es muy triste uno sentir que hay una persona debajo de un escombro, de algo, y tener que ser más de 50 para tratar de poder sacar a alguien. Por ejemplo, lo que pasó ahorita, el tiempo de silencio, ese tiempo de silencio se siente muy pesado porque es saber, es pensar que puede haber alguien que le puede contestar a uno, es saber que puede haber alguien con vida que uno pueda ayudar.
4: ¿Qué enseñanza te deja esta tragedia?
6: Estoy haciendo lo que me gustaría que hicieran por mí.
4: Esta es una zona devastada por el sismo en la ciudad de Pereira, y lo que vemos son estas edificaciones como han quedado, todo se vino abajo.
7: Despertar y encontrar los sueños de toda la vida, sí, es muy triste, ¿sí me entiende? Es más triste para las familias que están desaparecidas, tanta gente que hay perdida en estos momentos. Y pues, gloria a Dios, nosotros estamos vivos, pero usted venir a su negocio y encontrar una cosa de estas es devastador.
4: Y es que hay mucha gente desaparecida.
7: En estos momentos hay demasiada gente desaparecida. Sinceramente no se sabe el número de personas, pero sí hay demasiada gente afectada. En cualquier parte de la ciudad para donde usted camine o se dirija, va a encontrar este panorama.
4: El gobierno ha declarado la emergencia económica para poder

0: tener recursos y ayudar a las personas que han resultado damnificadas en Pereira, en Cali, en Manizales, en Buenaventura y en Quibdó, en el Chocó. Entre tanto, la ayuda internacional continúa llegando.
1: Más adelante, Donald Trump dice que nunca se disculparía por el operativo militar contra Irán pese al impacto económico en lo que es el aumento de los precios de los combustibles y alimentos. Y ya se cumplen 5 años de la retirada de Estados Unidos de Afganistán tras un conflicto armado que duró 2 décadas.
2: Ya sea por incomodidad, falta de movilidad, ocupación.

0: El presidente Donald Trump aseguró que jamás se disculparía por el operativo militar que lanzó contra Irán. Argumentó que el aumento en los precios de los combustibles ha valido la pena por evitar que Irán tenga un arma nuclear. Sale Mergui con los detalles.
1: Estados Unidos eleva la presión económica sobre el régimen iraní mientras el estrecho de Hormuz continúa siendo escenario de ataques esporádicos contra aquellos buques que aún intentan cruzar la vía marítima tan importante en esta región y también para el comercio y para el petróleo a nivel mundial. El secretario de Tesoro de Estados Unidos, Scott Bessent, avanza medidas nuevas e inminentes contra Irán, provocando, dice, que esté más aislada que nunca. El objetivo de Estados Unidos de bloquear la salida del petróleo de los puertos iraníes es, por un lado, el desgaste de Irán y, por otro, intentar que vaya a la negociación con posiciones menos maximalistas. Se trata de un factor clave, ya que el sector del petróleo y gas es fundamental para los ingresos en las arcas, difíciles arcas de Irán, y también es un sector clave en la totalidad de las exportaciones. Pero mientras tanto, Irán sigue firme y no cede a las exigencias de Estados Unidos. Es más, Irán exige demandas como, por ejemplo, la indemnización por los daños causados y también la descongelación de los activos retenidos por Estados Unidos para poder hablar y pactar sobre, en primer lugar, el estrecho de Hormuz. Y en esta vía marítima, destacar que este viernes Emiratos Árabes Unidos ha condenado un nuevo ataque iraní, en esta ocasión contra dos buques vinculados a su empresa de petróleo. De hecho, el tráfico comercial marítimo en esta región está siendo afectado en sus dos principales vías, por un lado el estrecho de Hormuz y por otro el estrecho de Bab el-Mandeb, bajo los ataques de los hutíes, el grupo armado pro-iraní en Yemen. Para CNN, Salem Ergi, Jerusalén.
0: En otras noticias, el ministro de Defensa de Israel, Israel Katz, aseguró que debe ser la policía israelí y no el ejército el responsable de las labores de mantenimiento del orden en la ribera occidental, todo en momentos que el ejército israelí refuerza su presencia en la localidad de Kusra, donde colonos mantienen un violento asedio contra una vivienda palestina, lo que ha generado una condena generalizada. Su declaración, por cierto, parece buscar atraer al electorado de derecha en el país. Un derrame de crudo proveniente de un petrolero encallado frente a la costa de Omán cubre ahora una superficie estimada de 1.300 kilómetros cuadrados. Así lo informó a CNN la organización ecologista Greenpeace. Hay temores de que se esté produciendo un grave desastre ecológico en el mar Arábigo. El gobierno de Omán aún no ha confirmado la extensión de las áreas afectadas. Se cumplen 5 años desde que Estados Unidos retiró sus tropas de Afganistán luego de 2 décadas de guerra. Entonces, el Talibán había lanzado una ofensiva ante el retiro militar de Estados Unidos y de la OTAN. Desde entonces, el país ha sido gobernado por el Talibán, que había prometido acceso a educación y oportunidades de empleo a mujeres. Pero ese no ha sido el caso. Hay una prohibición a la educación más allá del 6º año para las niñas. Las mujeres no pueden aparecer en público sin guardián masculinos y la falta de oportunidades económicas en el país prevalece.

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1: Un dicho popular en México aconseja no jalarle la cola al tigre como advertencia de no hacer algo potencialmente peligroso o agravante. Para los habitantes del archipiélago noruego de Svalbard, el consejo podría traducirse como no despierte al oso polar porque hacerlo le costará muy caro. Así lo sabe ahora una persona que no fue identificada, que recibió sí una multa de $5,300 por hacer sonar la potente sirena de una embarcación que navegaba por un fiordo en el norte de Svalbard. El estruendo despertó a uno de los 3,000 osos polares que se calcula viven en esa región y el mar de Barents, en el borde del círculo polar ártico, y el gobierno determinó que se trató de una acción malintencionada. Las leyes de protección medioambiental de Svalbard establecen que está prohibido perturbar, atraer o perseguir innecesariamente a los osos polares, una especie protegida por el derecho internacional desde 1973. Y solo por si alguna vez decide visitar el archipiélago, le advertimos que también está prohibido acercarse a menos de 300 metros de los osos polares entre los meses de julio y febrero. La distancia de seguridad se amplía a 500 metros entre marzo y junio, la temporada de apareamiento de uno de los más grandes, temperamentales y letales depredadores del planeta.

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1: Estas son algunas de las noticias más destacadas a esta hora. El presidente Donald Trump desestimó las preocupaciones de familiares de miembros de la tripulación del portaaviones USS Abraham Lincoln sobre las condiciones en la nave después de 9 meses de operaciones en Medio Oriente. Para Trump, el prolongado despliegue del buque, de hecho, no ha sido lo suficientemente largo, pese a que algunos familiares expresaron inquietud por la salud mental y las condiciones de vida de los militares en el portaaviones. Las preocupaciones se acentuaron luego de reportes de que algunos miembros de la tripulación intentaron saltar al mar. Legisladores demócratas demandan también respuestas sobre la situación de los cerca de 5,000 efectivos a bordo del Lincoln, que zarpó desde San Diego, California, en noviembre de 2025 y no ha tocado puerto en más de 200 días, un récord de días consecutivos de navegación, según el senador Richard Blumenthal. El secretario de Defensa, Pete Hegseth, dijo que la situación del portaaviones ha sido mal interpretada. Anunció que será reemplazado, sí, por el grupo de portaaviones USS George Washington. Europa se ve azotada por los efectos de un calor extremo con temperaturas récord y situaciones de emergencia en varios países. En el Reino Unido, incendios forestales arrasan viviendas tras 5 olas de calor consecutivas. El verano se encamina a convertirse en el más caluroso jamás registrado allá. En Croacia, hay escenas casi apocalípticas. Incendios forestales a lo largo de la costa han obligado a centenares de residentes a evacuar. Los vientos propagan las llamas tierra adentro. Italia, Francia, Grecia, Alemania también combaten incendios forestales y las autoridades están bajo alerta por el riesgo de más incendios. Se confirmó que un grupo que incluye a Jeff Bezos, fundador y CEO de Amazon, adquirirá una participación minoritaria en el equipo Liverpool de la Premier League, en la que sería su primera incursión en un activo de deportes como este. En un comunicado, Fenway Sports Group detalló que el consorcio detrás del acuerdo 1892 Holdings está a cargo del empresario Amit Bhatia, incluye a K5 Sports y también EE Capital, que es la oficina de gestión de activos de Elaine y Eduardo Saverin, el multimillonario brasileño cofundador de Facebook. Según Bloomberg y CNBC, la mayor aportación de los 7.100 millones de dólares de esta operación, de más de 1.000 millones de dólares, estaría a cargo de la firma K5 Global y Bezos sería el inversionista líder. Llamo su atención al editorial del diario El País en relación con el comercio de aguacate mexicano de Michoacán hacia Estados Unidos. Exportación que resaltamos en fechas clave para su consumo en ese país, el Super Bowl, la final del fútbol americano de la NFL, o el 5 de mayo, cuando el fruto también es un protagonista. El editorial de El País apunta a la realidad subyacente, la que describen los delicados desafíos que han debido sortear y superar productores mexicanos y hasta inspectores de Estados Unidos que certifican el aguacate para que llegue al mercado estadounidense. Aborda el editorial la inseguridad y las extorsiones por parte del crimen organizado. En ese editorial, el diario calificó como un nuevo fracaso de seguridad de México el reciente freno de los Estados Unidos a la importación de aguacate por una alerta de seguridad que paralizó las inspecciones y los embarques del fruto hacia ese mercado. Y si bien el 8 de agosto el gobierno estadounidense anunció que reanudaría parcialmente sus actividades en algunas zonas productoras de Michoacán, el día 13 dijo que se reanudaron en su totalidad. Pero esta no es la primera o la única vez que se presenta una circunstancia así. Bajo el título El narco devora el aguacate mexicano, el editorial del País habla de las extorsiones de cárteles y organizaciones criminales a industrias prósperas en Michoacán, productor de más del 88% del aguacate mexicano. Asegura que, pese al refuerzo de la seguridad, la indeseable realidad no ha podido ser erradicada. Enfatiza que la violencia es la verdadera prioridad de México. Y dice que, si los grupos criminales pueden asaltar cualquier negocio próspero de Michoacán, hasta el punto de estrangular la producción de aguacate, es que esos grupos criminales no sienten en absoluto, dice, la presión del Estado. Para tener en cuenta. El Departamento de Justicia de Estados Unidos quiere mantener tras las rejas a la mujer acusada de pintar con aerosol el monumento a los veteranos de la Segunda Guerra Mundial. Mientras espera el juicio, así lo declaró un fiscal. El anuncio de la detención de la mujer identificada como Melissa Faris lo hizo este viernes la fiscal Janine Pirro, quien incluyó en su publicación fotos en las que, según afirma, aparece la mujer pintando con aerosol el monumento. Faris compareció por primera vez ante un tribunal federal en Alexandria, Virginia, y se espera que comparezca ante otro juez a principios de la próxima semana, donde enfrenta dos cargos federales graves por daños y destrucción de propiedad y una pena de hasta 10 años de cárcel, según Pirro. Este viernes, Luigi Mangione se declaró culpable de cargos federales relacionados con el asesinato del CEO de United Healthcare, le hablamos de Brian Thompson, y permanecerá bajo custodia federal a la espera de la sentencia prevista para el 18 de diciembre. Al hablar sobre el día en que cometió el asesinato, el 4 de diciembre de 2024 en Midtown Manhattan, Mangione dijo: "Le disparé al señor Thompson y murió". El fiscal federal para el Distrito Sur de Nueva York, Jamie McDonald, dijo que Mangione decidió declararse culpable de los cargos que se le imputaban en la acusación formal sin incentivo alguno derivado de un acuerdo con la fiscalía. Con autoridades del Departamento de Parques de Nueva York en el balcón de la Bolsa de Valores del New York Stock Exchange, cerramos la semana bursátil. Los tres principales índices de referencia a la baja, pero el Standard & Poor's 500 y el Nasdaq cierran con saldo positivo para la semana. El Dow Jones de 30 acciones, saldo a la baja semanal. Los inversionistas enfocan su atención en los resultados trimestrales de decenas de empresas y sus previsiones de negocios futuras. Los precios internacionales del petróleo operaron con tendencia al alza, luego que Estados Unidos dijo que su bloqueo naval a los puertos iraníes podría continuar indefinidamente. El impulso para comprar acciones se debilitó al conocerse que las ventas minoristas en julio bajaron 0,6%, según el Departamento de Comercio. Es la baja más pronunciada en más de un año. De hecho, se esperaba un aumento de 0,1%. Hace una semana se conoció que en julio se perdieron 23,000 trabajos no agrícolas, por lo que se teme que la salud financiera de los consumidores podría ser más débil de lo estimado. En tanto, el índice de confianza de los consumidores de la Universidad de Michigan se debilitó más de lo esperado en agosto. En Argentina, el Banco Central dio detalles de la medida que anunció el gobierno horas antes sobre la flexibilización parcial de los préstamos en dólares para empresas. El ministro de Economía, Luis Caputo, dijo que la iniciativa se complementará con la llamada Ley de Inocencia Fiscal. La flexibilización para estos créditos permite que los bancos otorguen préstamos en moneda extranjera a empresas con ingresos en pesos como parte de los esfuerzos para impulsar el financiamiento y la actividad económica. En Perú, ante los altos precios de los combustibles, la presidenta Keiko Fujimori anunció subsidios focalizados de entre el 15 y el 20% para transportistas de carga y de pasajeros, entre otros. Desde el Palacio de Gobierno, Fujimori detalló que la medida será por 3 meses y se convocará a un Consejo de Ministros extraordinario para aprobarla. Apuntó al conflicto en Medio Oriente por la tendencia alcista en el costo del combustible y los desafíos de su distribución global.
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0: El gobierno de Venezuela informó este viernes de la excarcelación de 131 personas como parte de su programa para revisar los casos de quienes están detenidos por delitos relacionados con hechos políticos. El anuncio lo hizo el Programa para la Paz y la Convivencia Democrática, una instancia recientemente creada por la presidenta encargada Delcy Rodríguez. Este organismo, la dependencia, dijo que la excarcelación de estos presos políticos fue acordada por tribunales a petición de la Fiscalía, luego que se revisaron los casos de los involucrados. Por su parte, Alfredo Romero, director presidente de la organización no gubernamental Foro Penal, que documenta y acompaña los casos de presos políticos en Venezuela, dijo en su cuenta de X que hasta ahora han confirmado 40 excarcelaciones producidas a lo largo del día. Hasta antes del anuncio del gobierno de la presidenta encargada, Foro Penal tenía el registro de 391 presos políticos en el país, 365 hombres, 26 mujeres. A través de su cuenta en X, el secretario de Estado de Estados Unidos, Marco Rubio, señaló que estas excarcelaciones son un paso crucial para el proceso de reconciliación de la nación. Dijo que desde el 3 de enero se han liberado 1.046 venezolanos. En Europa, las sucesivas olas de calor están tensando una economía ya presionada por los aranceles de Estados Unidos, la competencia china y el aumento de los precios de la energía debido a la guerra en Irán. En un caso reciente, la empresa estatal rumana Nuclear Eléctrica comenzó a desconectar de la red su único reactor operativo ante los niveles de agua históricamente bajos del Danubio, crucial para refrigerar sus equipos. Así lo confirmó a CNN la propia empresa. Francia y Hungría también restringieron la energía nuclear por razones similares. El sofocante verano europeo podría costarle a la economía el equivalente a 208 mil millones de dólares este año, es decir, el 1% del Producto Interno Bruto, según especialistas. Las altas temperaturas también provocan interesantes hallazgos. El bajo nivel del río Tíber, afectado por la sequía, deja al descubierto los restos del puente de Nerón de 2.000 años de antigüedad que antaño cruzaba el río, el cual serpentea por el centro de Roma. Construido por el emperador Calígula hacia el año 39 DC, se le conoce como el puente de Nerón porque su sobrino rebautizó con su propio nombre varias obras. La sequía hace visibles grandes bloques de la antigua estructura y ofrece a los arqueólogos una oportunidad excepcional para estudiarla. En tanto, países europeos combaten múltiples incendios forestales mientras un calor récord azota el continente. Bomberos de toda Francia y del centro de Inglaterra luchan contra múltiples fuegos en un combate que se ve complicado por la extrema sequedad del terreno. Un nuevo incendio se propagó rápidamente por zonas boscosas durante la noche en la región de las Landas, en la costa suroeste francesa. En el Reino Unido, los fuegos se extendieron por la región de West Midlands, reduciendo varias viviendas a cenizas.
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1: Italia recuperó las obras robadas de tres destacados maestros del arte, según las autoridades. Son las obras originales de Renoir, Cézanne, Matisse, que fueron hurtadas esta primavera de la Fundación Magnani Rocca en Mamiano, Parma, con un valor total estimado de más de 10 millones de dólares. Fueron sustraídas durante un robo de 3 minutos en marzo. La policía informó en su momento que las imágenes de videovigilancia mostraban a los ladrones llevándose los cuadros. Espero sus comentarios en mi cuenta de X, @gfrias. Gracias por habernos acompañado. Yo soy Gabriela Frías. Lo vemos en redes sociales siempre.

0: ¿Qué tal? ¿Cómo estamos? Buenas noches. Un placer saludarles. Soy Fernando del Rincón. Bienvenido, bienvenido a Conclusiones. Gracias por acompañarme. Esta como todas las noches. Hoy es viernes de algunos de nosotros. Sobrevivimos la semana. Recuerden, no lo echen saco roto. No lo echen saco roto. Este cierre de semana viene muy movido. Hay información de último momento que le voy a dar a conocer acerca de Indonesia. Pero también vamos a estar hablando durante toda esta hora sobre México. Hay acontecimientos importantes que nos ocupan. Uno tiene que ver con el hijo del expresidente Andrés Manuel López Obrador, Andrés López Beltrán, Andy, como se le conoce, le quita la visa a Estados Unidos, le manda una carta a Trump. En fin, no le voy a dar más detalles porque se me va el tiempo. Lo otro que tengo también sobre México es esta lista de periodistas que publican en la mañanera. Concretamente, Luisa María Alcalde, que es la consejera jurídica de la presidenta Claudia Sheinbaum, del movimiento Morena. Ahora, repudio total por parte de todos estos periodistas, por supuesto, en un país en donde asesinan periodistas, se les expone con nombre y apellido en un segmento o una sección que le llama derecho de réplica. No hubo réplica para los periodistas, evidentemente, ¿no? En fin, son los dos temas, pero me voy rápido con esta noticia de último minuto. Vamos. Y es un terremoto de magnitud 7,7 en Indonesia. 7,7. Imagínese usted la intensidad de este terremoto. Se emite, por supuesto, inmediatamente una alerta local de tsunami. Hay tres réplicas de hasta magnitud 6,1. Es decir, el principal de 7,7, después vienen réplicas y llegan hasta 6,1. Estas son al menos tres réplicas las que se han registrado posteriormente. Las autoridades pidieron alejarse de playas y rivieras y trasladarse a zonas más elevadas. El Servicio Geológico de Estados Unidos estima que unas 500,000 personas pudieron haber estado expuestas a movimientos fuertes o severos. Usted sabe que Indonesia tiene un historial de terremotos devastadores. En 2004, un sismo de magnitud 9,1 en Sumatra provocó la muerte de más de 220,000 personas en las costas del Océano Índico. Más de la mitad de las víctimas estaban en Indonesia. Vamos a estar monitoreando de cerca la información que se vaya generando en torno a este terremoto. Le repito, de último minuto en Indonesia, 7,7. Hay alerta de tsunami y se han dado ya por lo menos tres réplicas, una de ellas llega hasta 6,1. Por supuesto, damos seguimiento entonces también al terremoto que ocurrió en Colombia. Subió levemente el recuento oficial de personas fallecidas por el sismo de magnitud 7,4 que sacudió este lunes el oeste de Colombia, de 281 que le reportaba yo ayer. Llegó a 288 el día de hoy viernes. Según la Unidad Nacional para la Gestión del Riesgo de Desastres, casi 4,000 personas resultaron heridas. Cerca de 400 siguen desaparecidas. El terremoto afectó cientos de municipios en 15 departamentos. Por ejemplo, en Pereira, donde los damnificados han improvisado campamentos con lonas y cuerdas entre los árboles, mientras voluntarios preparan las comidas en hogueras. Y tal es el caso de Brian Alberto Ceballo. Asegura que perdió su negocio, su motocicleta, en pocas palabras, y como él mismo lo dice, perdió todo. Las autoridades reportan 66 edificios completamente colapsados, solo en Pereira, solo en Pereira, 66. Mientras crece la necesidad, por supuesto, de alimentos, como le decía ayer, carpas, linternas, cobijas, y aquí es donde le decía y se lo subrayaba, la emergencia se extiende y son muchos los meses en los que se tendrá que estar atendiendo a los damnificados, por supuesto a los heridos también, y a aquellas personas que no tienen a dónde regresar. El presidente de Colombia, Abelardo de la Espriella, visitó Pereira y desde ahí dirigió unas palabras. Escucha.
1: Yo sé que la situación es apocalíptica. Recorrer el centro de Pereira, recorrer la ciudad, le arruga a uno el corazón. Pero los colombianos estamos acostumbrados a crecernos en medio de la adversidad y digamos que nunca la hemos tenido fácil. Y créanme que esta situación no nos va a quedar grande. Vamos a hacer todo lo que haya que hacer desde el gobierno nacional para reconstruir a nuestro país. Y esa reconstrucción la hacemos entre todos.
0: Y también desde Pereira, miles de familiares todavía guardan esperanzas de encontrar a sus seres queridos entre los escombros. Continúa entonces la búsqueda para muchos de ellos, mientras otros intentan pues rehacer su vida después de perderlo todo. Mi tocayo Fernando Ramos nos muestra tres diferentes caras de esta durísima realidad.
2: Las familias mantienen la esperanza hasta la última hora, como en el caso de Juan Felipe Giraldo, quien está en uno de estos hoteles en la zona del centro de Pereira, y ellos lo han buscado, su padre ha permanecido allí junto con los rescatistas, con todo el personal que está tratando de levantar toneladas de cemento, con la fe viva y con la esperanza de que siga con vida.
3: Sí, eso es un hotel, y ahí se quedaban todos los amigos, los que venían acá a vender mercancía.
2: Claro. ¿Y él llegó cuándo?
3: Él llegó el lunes a las 4 de la mañana.
2: ¿Y qué le han dicho?
3: Que hay vida, que escucharon voces, que igual no han rescatado a nadie. Es más, iba a casar que es que el sábado o el domingo.
2: ¿Se iba a casar?
3: Sí.
2: Y en medio de esa tragedia surge la solidaridad de los colombianos. Son miles los voluntarios que han estado de día y de noche ayudando a poder sacar de debajo de los escombros a personas con vida y a otras desafortunadamente que han muerto, también muchas mascotas. Y lo hacen porque quieren realmente dar algo de ayuda y llevar esperanza a los familiares.
4: Pues es muy triste uno sentir que hay una persona debajo de un escombro, de algo, y tener que ser más de 50 para tratar de poder sacar a alguien. Por ejemplo, lo que pasó ahorita, el tiempo de silencio, ese tiempo de silencio se siente muy pesado porque es saber, es pensar que puede haber alguien que le puede contestar a uno, es saber que puede haber alguien con vida, que uno pueda ayudar.
2: ¿Qué enseñanza te deja esta tragedia?
4: Estoy haciendo lo que me gustaría que hicieran por mí.
2: Esta es una zona devastada por el sismo en la ciudad de Pereira y lo que vemos son estas edificaciones como han quedado, todo se vino abajo.
5: Despertar y encontrar los sueños de toda la vida, sí, es muy triste, ¿sí me entiende? Es más triste para las familias que están desaparecidas, tanta gente que hay perdida en estos momentos. Y pues, gloria a Dios, nosotros estamos vivos, pero usted venir a su negocio y encontrar una cosa de estas es devastador.
2: Y es que hay mucha gente desaparecida.
5: En estos momentos hay demasiada gente desaparecida. Sinceramente no se sabe el número de personas, pero sí hay demasiada gente afectada. En cualquier parte de la ciudad para donde usted camine o se dirija, va a encontrar este panorama.
2: El gobierno ha declarado la emergencia económica para poder tener recursos y ayudar a las personas que han resultado damnificadas en Pereira, en Cali, en Manizales, en Buenaventura y en Quibdó, en el Chocó. Entre tanto, la ayuda internacional continúa llegando.
0: Gracias a Fernando Ramos que nos presenta. Pues es que sabe cuántas caras de tragedia hay. Es que no tendríamos espacio para presentarle, cada una es particular, cada una necesita atención, cada una tiene la misma importancia. Y por eso también le pido, y se lo he pedido durante toda la semana, que si tiene alguna forma de ayudar a los damnificados del terremoto en Colombia, no lo piense, lo haga, ¿no? Tampoco piense si es mucho o es poco. Ayuda es ayuda, en la cantidad y la forma que sea. Entonces le propongo esto, vaya a CNNE.com/impacta, se lo repito, CNNE.com/impacta, y ahí va a encontrar formas de donar, pero de forma segura, ¿sí? Esto es muy importante, a veces uno no sabe con quién donar o a quién donar, pues porque tiene dudas, tantas cosas hemos visto, pero bueno, aquí hemos hecho el trabajo por usted, ahí está la información para que usted pueda donar de forma segura a organizaciones benéficas que están presentes en el terreno, ¿no? Que esto es muy importante, además están ahí, entonces conocen las necesidades de primera mano y están brindando asistencia a los damnificados. Así que visítela, es cnne.com/impacta y ayude si usted tiene el tiempo ahora mismo, vaya, por muy poquito que sea, créamelo que es mucho para aquellos que lo necesitan. Vamos con el primer tema de esta noche de lleno. Entonces le pido que a partir de este momento me acompañe utilizando la etiqueta numeral conclubisa. El hashtag es conclubisa, numeral conclubisa. Sus comentarios a mi cuenta en X, arroba soy F del Rincón. Esa es la cuenta en X, arroba soy F del Rincón, conclubisa. Esa es la etiqueta. A ver, Andrés Manuel López Beltrán. Andrés Manuel López Beltrán, como le dicen Andy, como se le conoce, porque también le molesta mucho a él, pero bueno, es como se le conoce el Vox Populi, es Andy. Pero bueno, es el hijo del expresidente de México, Andrés Manuel López Obrador, pues usted no lo sabía, ¿no? Entonces dio a conocer que Estados Unidos le canceló la visa. Oiga, esto no es un simple trámite consular, ¿eh? El asunto se ha convertido, por supuesto, en un tema político en México. En particular, por las posibles connotaciones sobre la relación con Estados Unidos. Además, así lo ha interpretado la propia presidenta Claudia Sheinbaum, mucho más Andy, ¿no? Por supuesto. López Beltrán asegura que la decisión fue tomada por el secretario de Estado, Marco Rubio, y el vicesecretario Christopher Lando, que es ex embajador de Estados Unidos en México. CNN ya consultó al Departamento de Estado y al de Seguridad Nacional. Hasta ahora no nos han dado respuesta, pero a ver. El hijo de Andrés Manuel López Obrador, del expresidente, dijo que se trató de una medida infundada. Entonces mandó una carta, le mandó una carta de 3 páginas a Donald Trump. La difundió en su cuenta de Instagram. Es directamente para el presidente Donald Trump. Lo cuestiona. Cuestiona a sus funcionarios, a los que ya le mencioné, a Landó y a Marco Rubio. Y hay unas frases que son memorables de esta carta, ¿no? Yo no sé si él pensaba que la carta le iba a ayudar en algo, pero como está redactada, créame que lo que menos va a hacer es ayudarlo en nada, ¿no? Como que pasa por diferentes estados de ánimo en esta carta. Le voy a leer parte de esta carta, fragmentos de esta carta. Abro comillas, dice: esta decisión es de carácter político, más bien politiquero y propagandístico al estilo hitleriano, pues no existe ninguna razón que justifique tan arrogante proceder. Este es uno de los fragmentos. Imagínese usted, al estilo hitleriano, dice Andy. Bueno, hay otro fragmento, abro comillas, dice: el hecho de quitarme la visa no es más que una burda y perversa canallada de estos funcionarios y otros halcones que en sentido estricto no son diplomáticos ni mucho menos políticos. Cierro comillas. En fin, más o menos ese es el tono en diferentes estados de ánimo. López Beltrán asegura en la carta que le tiene sin cuidado la prohibición de entrar a Estados Unidos, sobre todo en estos tiempos que describe él, ¿no? Describe estos tiempos en Estados Unidos, así dice, abro comillas, decadentes y lamentables de odio, racismo, drogadicción, desintegración familiar, inconformidad social y tristeza, cierro comillas. Esos son los tiempos que Andrés López Beltrán dice se vive en Estados Unidos. E increpa directamente al presidente Trump preguntándole si sabía del asunto, entre otras preguntas más que le hace a Donald Trump. Entonces, bueno, la presidenta de México, Claudia Sheinbaum, entra al quite, responde a una pregunta en su conferencia mañanera sobre este asunto, pues le vuelve a dar el golpe al tema político o politiquero, como dice Andy. Escúchela.
6: Esta cancelación de visas que han hecho, ellos le llaman a personas políticamente expuestas. Tiene un sentido político, esencialmente. Porque no es parejo a todos los países. Si su sentido fuera relacionado con delincuencia o con alguna prueba de algún tema relacionado con la entrada de un ciudadano a Estados Unidos.
0: No es parejo, dice. ¿Cómo sería parejo? Es la pregunta que yo la escuchaba, ¿no? Y decía, ¿cómo sería parejo? ¿Qué sería parejo? Para Claudia Sheinbaum, ¿no? ¿Cómo sería parejo? Pero bueno, también reaccionó el partido, por supuesto, Morena, Movimiento Regeneración Nacional, que fundó López Obrador y del que López Beltrán, o sea, su hijo, fue uno de sus dirigentes después de que se retiró el papá. Dice Morena que rechaza lo que llamaron uso de instrumentos migratorios como mecanismos de injerencia. A ver, miren, en realidad Estados Unidos tiene todo el derecho, como México lo tiene también, ¿eh? Como cualquier país, pues, de negar, cancelar, no permitir ingreso a su territorio, eso es discrecional. Eso depende del país y por las razones que quiera y por las razones que sea. Cualquier país tiene su derecho. Pero en caso de este perfil, la medida hace ecos políticos. Por supuesto, es el hijo del expresidente Andrés Manuel López Obrador. ¿Ya? Ahora, aquí hay dos vertientes, ¿no? Es política, como dice Andrés, como dice Andy, como dice Claudia, la presidenta de México, o hay algo más detrás. ¿Ya? ¿Me entienden? No lo sé. Nosotros ya le preguntamos al gobierno estadounidense, no nos han respondido, pero no sabemos. No sabemos si es que hay algo más. Por lo pronto le voy a decir una cosa. Christopher Landau ha hecho burla, vamos a decirlo así, de la respuesta de Andy, y dice, parafraseándolo, que si les gustó esta primera parte, se preparen para la segunda. ¿Cuál será la segunda parte? ¿Qué más bien? En fin, hay lecturas convenientes y otras que no lo son. Pero, ¿qué es lo más acertado? Vamos a hablar con una buena amiga mía que está en México y él me invita esta noche. Y es mi estimada Beatriz Pajés, es periodista, además también es política mexicana. Beatriz, bienvenida y gracias por atender esta invitación. Buenas noches, qué gusto verte.
7: Encantada, Fernando, un gusto saludarte.
0: Igualmente, Beatriz, dos lecturas, ¿no? La que le conviene a Morena, a Claudia Sheinbaum, a Andy, es esto es un tema político, ¿no? Para golpear al partido, al movimiento, a la presidenta. Pero por el otro lado, también Estados Unidos normalmente tiene cositas guardadas en el cajón. Puede haber una investigación en contra de Andy, del círculo cercano a López Obrador. Es algo que además ha sonado fuertemente. ¿Cuál es tu lectura en torno a esto que, pues, evidentemente es de alto perfil?
7: Claro, Fernando. Mira, sin duda se trata de una carta muy reveladora

0: hace, en realidad cae en vulgaridades, lanza acusaciones muy, muy delicadas, le dice que sus funcionarios son una especie de halcones, que está rodeado por jefes de pandillas dedicadas a espiar, a acosar, a intervenir a otros gobiernos, que pagan sus campañas políticas con la venta de armas. Luego se lanza, Fernando, casi nada contra el pueblo norteamericano. Dice que la sociedad de Estados Unidos está en decadencia, que las familias están desintegradas. Y la carta, tercer punto, la carta exhibe, yo te diría, a un Andy López Beltrán totalmente fuera de la realidad. Cree que porque su padre fue presidente de México, él tiene la jerarquía para exigirle al presidente Trump no solamente que le dé una explicación de por qué le quitaron la visa, sino que despida, imagínate tú, un hombre común y corriente, un ciudadano común y corriente que no tiene ningún cargo político en este momento dentro del gobierno mexicano, le exige al presidente Trump que despida al secretario de Estado Marco Rubio y a Christopher Landó, al subsecretario, por haber tomado esa decisión, Fernando. Mira, la carta tiene un trasfondo político. Por supuesto, es el retrato, quiero decirte que lo más grave de esto es que es el retrato del tipo de gobierno que hoy padecemos los mexicanos. Es un reflejo del autoritarismo, de la arbitrariedad con la que hoy se gobierna México. En México estamos seguros que esa carta la pudo haber, si no redactado, seguramente la inspiró su padre, el expresidente López Obrador. Y te voy a decir por qué. Porque si te acordarás, hace algunos meses, el mismo expresidente desde su retiro, entre comillas, escribe una carta al presidente Trump donde le dice, palabras más, palabras menos, oye, usted era uno en su primer periodo como presidente, pero hoy es otro. Antes usted y yo teníamos una perfecta comunicación, pero resulta que hoy está usted mal aconsejado, está usted rodeado de personas inexpertas, resentidas y fanáticas, Fernando. Pero lo que tú dices es absolutamente cierto. La respuesta que está pidiendo Andy López Beltrán, de alguna manera ya se la dio el ex embajador Christopher Landó. Le dijo, bueno, pues muy bien, de alguna manera es lo que podemos interpretar, y esto por supuesto es opinión mía, puede decir, oye, pues entonces próximamente un juez de algún tribunal de Nueva York te va a dar la respuesta, porque a lo mejor te da una respuesta tipo la que se le dio a Rocha Moya a través de una acusación muy puntual de estar involucrado en algunos ilícitos. A lo mejor Andy López Beltrán es el tipo de respuesta que puede recibir.
1: Y ahí es donde creo que el mensaje que manda Landó pues pone como que en alerta aún más a Morena, a Claudia Sheinbaum y Andy, que de verdad esta carta está escrita, bueno, no sé en qué estado mental se puede estar para escribir una carta así, que además el presidente Donald Trump ni se va a meter en que si le quitan la visa a Andy, para eso está el secretario de Estado Marco Rubio, hay muchos otros funcionarios que se encargan de eso y no es Trump, tal vez mal acostumbrado a lo que era su papá, ¿no? Que sí era el que decidía todo personalmente, acá no, o sea, aquí hay funcionarios encargados de todo eso. Beatriz, tengo que ir a la pausa, pero voy a decirte una palabra. Y después de la pausa tú me dices, porque si el escenario es, por lo que alerta Landó, que viene una segunda parte, y que si ya hay una segunda parte, pues yo me imagino que será legal, trato de vincularlo a algo, la posibilidad de, y te voy a decir la palabra y tú me dices qué piensas al volver. Huachicol, huachicol, nada más con esto te digo todo, ya tú me dices qué piensas y si crees que pudiera ser por ahí la cosa, ¿no? Regreso, es Beatriz Pajés, periodista y política mexicana, quien me acompaña. Ya vengo.
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0: Estoy de vuelta con Beatriz Pajés, periodista y política mexicana que me acompaña. Estábamos hablando precisamente de la visa que le han quitado a Andrés López Beltrán, a Andy, y de lo que pudiera haber detrás, ¿no? Dicen que es político, sí, claro que va a tener una carga política, es el hijo del expresidente, pero entonces Landó mandó un mensaje, dice, les gustó esta primera parte, esperen a la segunda parte. ¿Cuál es la segunda parte y qué puede haber? Puede ser un tema legal. Ahora, ¿hay asidero para pensar que pudiera ser algo legal? Le digo yo a Beatriz antes de la pausa, te voy a decir una palabra. Huachicol. Claro, hay testimonios en la Fiscalía General de la República que aseguran que huachicoleros usaban el nombre de Andy mientras estaban en estos actos ilícitos. Entonces, ¿qué me dices tú, Beatriz, de esta posibilidad?
1: Claro, mira, la palabra que tú pronuncias, huachicol, por supuesto que es muy importante en este caso, y yo te agregaría otras dos palabras, otros dos nombres. El caso de Amílcar Olán, que es un amigo, socio de López Beltrán, que es cabeza y es socio de ellos, ambos son socios, en una empresa que entiendo, de acuerdo a algunas investigaciones que han aparecido aquí en México, ha sido investigada la empresa Icon Midstream, ha sido cateada en Estados Unidos precisamente por el tráfico ilegal de combustible. Y en esta empresa, por supuesto, aparece como uno de los socios o como uno de los accionistas este amigo y socio de López Beltrán, Amílcar Olán. Por supuesto, hay una serie de señalamientos aquí en México en contra de Andy López Beltrán, una de las cabezas más notables en el tráfico de combustible. Y que además, que como tú sabes, Fernando, es una red de tráfico que no solamente involucra al hijo del expresidente, sino que involucra también a muchos otros funcionarios de la llamada Cuarta Transformación del gobierno de Morena, que han constituido un verdadero asalto al patrimonio energético del país. Y han convertido toda esta red en una maquinaria que involucra transportistas, que involucra aduanas, que involucra a muchos otros funcionarios, a marinos, al ejército mexicano, y que han convertido toda esta cadena de tráfico en un verdadero monstruo que a lo largo y a lo ancho del país opera en este tráfico de combustible. Entonces, por supuesto que sí, por supuesto que el huachicol y por supuesto que Andy López Beltrán están íntimamente relacionados.
0: Así que se pudiera ser la segunda parte a la que se refiere Landó, no sabemos, ¿no? Es especulación, por supuesto que lo es. Ahora, que Landó diga, les gustó la primera, viene una segunda, ¿cuál es la segunda? Si ya le quitaron la visa, ¿no? Entonces, ¿qué tiene que ser? Pues puede ser el ámbito legal, definitivamente. Oiga, antes de irme, le quiero preguntar a mi querida Beatriz. Oye, Beatriz, ya saliéndome de lo de Andy, ¿te mencionaron en la lista esta, no? Estabas ahí mencionada, ¿no?
1: Es que es correcto, Fernando. Mira, las listas que presentó la consejera jurídica de Presidencia de la República, de periodistas, de comunicadores, de medios de comunicación y de políticos críticos al gobierno, me parece que es uno de los peores errores políticos cometidos por la presidenta Sheinbaum. La intención evidentemente fue exhibir a todas estas personas, a todos estos periodistas, como si estuvieras exhibiendo a criminales. Lo que hizo el gobierno es poner en la mira de fanáticos a periodistas y políticos opositores. Es una especie de invitación a matar, ¿me entiendes? De invitación a liquidar a todos aquellos que puedan resultar incómodos al régimen. Sheinbaum, en algún momento de su vida política, reconoció que solamente los fascistas, los dictadores, hacen listas de sus enemigos. Bueno, pues este es el caso, Fernando, y me parece que es muy peligroso lo que está ocurriendo en México, por lo que tú señalas, que es uno de los países donde más peligroso es ejercer el periodismo.
0: Y por eso te digo, Beatriz, coincido contigo en todo lo que me dices, pero ya a título personal te digo, cuídate mucho, por favor. No voy a recordar pasajes trágicos de la historia periodística en México, pero sí los han exhibido de forma burda, desgraciadamente. Así que te mando abrazo, Beatriz, cuídate mucho y gracias siempre por aceptar mis invitaciones.
1: Gracias, Fernando. Un gran abrazo a ti y a tu auditorio. Muchas gracias.
0: Igualmente, gracias. Beatriz Pajés, periodista y política mexicana, me acompañó. Voy a hacer una pausa. Bueno, Beatriz estaba en esta lista. ¿De qué está hablando Fernando? ¿De qué lista? Regreso, le doy todos los datos por si usted no lo sabe, pero son 54 periodistas. 54 periodistas que pusieron en lista, expusieron en la mañanera de Sheinbaum. Fue la consejera jurídica de Claudia Sheinbaum en México, esta señora que está ahí, Luisa María Alcalde. Ya le voy a poner bien todos los detallitos.

0: El gobierno de Venezuela anunció este viernes la excarcelación de 131 personas detenidas por delitos relacionados con hechos políticos. El Foro Penal, la organización que documenta a los presos políticos en el país, informó que ha confirmado cerca de 50 excarcelaciones ocurridas el día de hoy, viernes. Antes del anuncio oficial, el Foro Penal registraba 391 personas o 391 presos políticos, 365 hombres y 26 mujeres de ese total de 391. La líder opositora María Corina Machado pidió la liberación inmediata de todos los civiles y militares detenidos, mientras que Estados Unidos calificó las excarcelaciones como un paso crucial para la reconciliación.
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1: Le pido que a partir de este momento me acompañe utilizando la etiqueta Concluista. El hashtag es Concluista, numeral Concluista. Sus comentarios a mi cuenta en X, arroba soy F del Rincón. A ver, ya le decía yo antes de la pausa, la consejera jurídica de la Presidencia de México, que es Luisa María Alcalde, presentó una lista con 54 nombres de periodistas. Esto fue en la conferencia mañanera, en un segmento que se llama Derecho a Réplica, dice. Dice porque pues no hubo réplica de nadie, sino que se expuso a estos periodistas, organizaciones o personajes de medios, a los que acusó de integrar, lo dijo así, una red para atacar al gobierno de Claudia Sheinbaum, o como ellos lo llaman, ¿no? En la Cuarta Transformación. Según la versión que presentó, se trata de un, dice así, así lo define ella, dice, abro comillas, ecosistema de amplificación digital, cierro comillas, que habría generado más de 22 millones de publicaciones en la red social X. Pero mire, escuche cómo lo plantea Luisa María Alcalde.
2: Dedicaríamos el programa a hablar un poquito más sobre esta red de amplificación digital, que evidentemente está bien coordinada, que tiene diferentes niveles, quiénes participan, cómo participan y qué fenómeno finalmente es el que se da en nuestro país a partir de esta red. Entonces...
1: A ver, varios de los mencionados, por supuesto, por alcalde, rechazaron esa caracterización. Ahora, ella habla como de un entramado que estuviera coordinado, ¿no? Como si tuvieran oficinas centrales para una estrategia. Cosa que, por cierto, se acostumbra mucho más por parte de los gobiernos, no estoy diciendo que el de México, pero se acostumbra, ¿no? Tener sus ejércitos de bots. Pero bueno, ella lo plantea así como un ecosistema que está perfectamente coordinado, planeado y armado para poder atacar a Claudia Sheinbaum y a la 4T. Lo rechazan, por supuesto, los periodistas, ¿no? Las organizaciones, los personajes, y que además dicen su inclusión en una lista de esas características, pues los expone públicamente, los pone en riesgo, en un país en donde asesinan a los periodistas. Nosotros, de hecho, en la Junta Editorial de Conclusiones de hoy decidimos no mencionar a ninguno de los incluidos, se lo pregunté a Beatriz porque estaba al aire conmigo, Beatriz Pajés, pero decidimos no hacerlo porque si pongo la lista los estoy exponiendo de nueva cuenta, ¿no? Entonces dijimos, no vamos a poner nombres para evitar reproducir el mensaje, no convertirnos en ese ecosistema de la 4T y reproducir los nombres. En fin, si no lo estamos revictimizando, en pocas palabras. Además, no nos consta, ¿no? No nos consta que exista esta red que dice Luisa María Alcalde, porque no ofrece pruebas, o sea, ella hace sus conjeturas. Ojo, es muy diferente hacer conjeturas que demostrar que exista una red, ¿no? Que esto es algo que nadie se lo ha dicho, se lo digo yo, Luisa María Alcalde, desde aquí. Una cosa es que usted tenga conjeturas y otra cosa es que presente pruebas, ¿no? Presente las pruebas de las conexiones, presente las pruebas de la comunicación, de los planes, de los contactos, de reuniones, de lo que sea. Pero sus conjeturas son sus conjeturas, ¿no? Si se lo imagina así, no sé por qué. ¿Será que lo ha visto en otro lado? Digo, pregunto, ¿no? A ver, algunos de los señalados ya han hablado de esta lista, la describen como preocupante, han calificado la acción como un intento de hostigamiento, además de estigmatización a la prensa. Y pues en México exponer a mis colegas de esta manera puede tener gravísimas consecuencias. Es un tema de vida o muerte, literal, se lo digo así, tal cual, ¿no? Hay fanáticos violentos de la 4T, como lo hay de todos los partidos, lo ha habido, ¿no? A través del tiempo. No estoy diciendo que sea nada más Morena, la Cuarta Transformación, ¿no? Esto se ha visto con el PRI, se ha visto con el PAN, por supuesto, hay una persecución, hay asedio, hay asesinatos en contra de periodistas. Pero ya llegar a esto de poner una lista es otro nivel completamente. Y además con difusión a nivel mediático, televisivo. Para quienes cubren política, esto podría acarrear animadversión, enfrentamientos, amenazas, ya las hay. Varias colegas mías, a través de, en transcurso del día, lo han dicho, ya nos están amenazando. Sí. ¿Qué va a hacer ahí? ¿No van a decir nada? ¿No va a decir nada Luisa María? Los periodistas en sentido amplio en México encaran muchas más cosas. Según la organización Artículo 19, especializada en defensa de la libertad de expresión, desde el año 2000 hasta julio de 2026, se han documentado 178 asesinatos de periodistas en México, en posible relación con su labor informativa. Y a una pregunta este viernes, Sheinbaum defendió además al alcalde, negó que se tratara de una lista, pero por lo que había ahí era una lista. Pero bueno, esto fue lo que dijo Sheinbaum.
3: Luisa lo que dice es, viene una noticia de una cuenta y de ahí se agarra todo un mecanismo en contra de una posición política, de un proyecto, de la presidenta. Mostró cómo funcionan las redes hoy. Nunca dijo, esta es la lista de quién sabe qué. No, no, pero ya... Todos, la lista de Sheinbaum.
1: Pues lo que había ahí en pantalla era una lista, presidenta, ¿no? Alcalde dice que no hay hostigamiento, negó que haya hostigamiento. El simple hecho de exponerlos, ¿no? Y de decir que son parte de un mecanismo, un ecosistema digital para afectarla, pues ya es hostigarlos, es hostigamiento. Pero bueno, ¿qué diferencia hay entre llamarla lista o no llamarla lista, ecosistema o mecanismo? Lo que había ahí era una lista de nombres o los nombres de periodistas que los hacen ver y los presentan prácticamente como enemigos del gobierno. Eso es lo que es. Vamos a hablar acerca de esto, si le parece. Al regresar, mi invitado va a ser Pedro Cárdenas Casillas. Ahí está en pantalla, es oficial del programa de protección y espacio cívico para Artículo 19, México y Centroamérica.

0: La bienvenida es para Pedro Cárdenas Casillas, oficial del programa de protección Espacio Cívico para Artículo 19 México y Centroamérica. Pedro, bienvenido, gracias por estar aquí.
1: Muchas gracias por la invitación y gracias por el espacio, aunque lastimosamente tenemos que hablar de estos temas.
0: Sí, caray, de verdad que se llega a unos niveles increíbles. Es decir, ¿cómo puedes, desde cualquier perspectiva, Pedro, dime tú si hay manera de justificar esto que hizo Luisa María Alcalde? Además, en el foro en el que lo hace, desde el poder completamente, con un cinismo descarado, ¿hay alguna manera de justificar esto? Digo, lo ha intentado todo el día Luisa María Alcalde y también la presidenta Sheinbaum, pero desde tu perspectiva.
1: Esta es una tendencia que venimos observando desde el año 2019, inclusive en nuestros informes con la administración de Andrés Manuel López Obrador, por lo que esta generación de listas no es nueva, ¿no? Primero que nada. Lo segundo es que definitivamente no se puede justificar por varias razones. La primera es que en acorde a los estándares del sistema interamericano de derechos humanos y en acorde también a la jurisprudencia de tanto mexicana como internacional, no hay razón para que el Estado esté primero que nada monitoreando las redes y monitoreando el discurso público, la opinión pública. Y lo segundo, pues con menos razón, el estar catalogando qué información es o no positiva para el Estado y después todavía aún más resaltar que existe una red de coordinación en contra, cuando en realidad lo que se está presentando en muchas de las conclusiones que se da es meramente el funcionamiento de las redes, ¿no? Por ejemplo, una de las conclusiones que presentaron en este sistema de derecho a réplica es que las redes tienen puntos pico donde sale la noticia y luego otras cuentas replican. Ese es el funcionamiento de las redes sociales, ¿no? Verdaderamente no está proveyendo información técnica que compruebe que se está generando una red. Pero fuera de eso, y más que adentrarnos a esta discusión, lo que es más importante es por qué el Estado se está otorgando este poder. Es decir, por qué la Consejería Jurídica del Ejecutivo Federal está otorgándose un poder que no está en sus funciones, ¿no? Ni el monitoreo de las redes, ni la clasificación de las cuentas en redes sociales, ni la verificación de información. El tema de fact-checking no es un rol del Estado, ¿no? Entonces, en realidad hay múltiples capas de preocupación de lo que se está haciendo y preocupa esto en el marco de otras circunstancias que ustedes ya resaltaban previamente, ¿no? Por ejemplo, México es uno de los países que sigue siendo los más letales para ejercer el periodismo. Este año ya han sido asesinados 6 periodistas por su labor, es un número inaudito. Y también recordemos que el año pasado, en acuerdo a la documentación de artículo 19, documentamos 451 agresiones contra la prensa. Es decir, cada 19 horas un periodista es agredido en México. Lejos de abonar al debate público, este tipo de declaraciones y este tipo de inferencias donde se infiere muy directamente que los periodistas están vinculados a una red de amplificación digital, pues en realidad lo que hacen es justificar estos discursos en contra de la prensa y justificar esta animosidad o esta adversidad contra la prensa.
0: Y además, dime si, Pedro, podemos interpretar, porque lo hacen muy veladamente, ¿no? Y no digo, mira, la mayoría de los que están ahí, si no es que a todos los conozco, y sé que no se van a dejar amedrentar, ¿sí? Pero sí, en algunos de los casos, sí creo que se busca eso. Es decir, que se busca un amedrentamiento para que baje el periodismo crítico en contra del gobierno en turno. ¿Crees que este es un intento velado también de influir en ese sentido en el trabajo periodístico?
1: Independientemente si sea la intención o no, este tipo de listados genera definitivamente un proceso de autocensura y genera una discusión dentro de las redes sobre si queremos o no participar en estos espacios. Es decir, no solo de los periodistas, sino de cualquiera que participe en redes sociales, pues se va a tener que preguntar cuál es el riesgo de que yo publique para no estar saliendo en estos listados en la tribuna pública de presidencia.
0: Claro. Dice, ¿sabes qué? No necesito estos problemas en mi vida, dejo de hacerlo. Entonces le bajan un poco a lo que hace la red. No creo que vaya a ser el caso en México. Creo que por el contrario, acaban de abrir una caja de Pandora que va a incrementar precisamente este fenómeno digital de reproducción de mensajes contrarios o de críticos a la 4T. Pero sí, definitivamente es muy peligroso. Me tengo que ir, Pedro, se me ha ido el tiempo. Gracias por asentar lo que ya muchos veíamos y sospechábamos, pero por supuesto desde el conocimiento del artículo 19. Te lo agradezco mucho.
1: Al contrario, gracias por el espacio y un saludo a la audiencia.
0: Igualmente, buenas noches, buen fin de semana. Pedro Cárdenas Casillas, oficial del programa de protección y espacio cívico para Artículo 19, México y Centroamérica. Alguna pausa, regreso.
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1: Soy Fernando El Rincón, gracias por haberme acompañado. Que tenga excelente fin de semana. Yo lo veo dentro de 2 semanas. Me voy 2 semanas de vacaciones, así que la pase bien. Y si quiere, solo si quiere, en 2 semanas nos vemos de vuelta. Gracias, buenas noches.

0: A continuación en CNN Deportes. ¿La Federación Mexicana de Fútbol tiene posibilidades reales de partir rumbo a la CONMEBOL? Tenemos todos los detalles de los rumores que colocan al Tri jugando fuera de la CONCACAF. Y también terminó la fase de grupos de la Leagues Cup y ya se conocen a los 4 equipos de la MLS y de la Liga MX que avanzaron a la ronda de eliminación directa. Te contamos todos los pormenores. Además, el muñeco Gallardo se acerca a la tricolor. Tras la salida de Sebastián Becasese, los sudamericanos quieren iniciar esta nueva era con el pie derecho y el apuntado es el ex técnico de River Plate. Todo esto y mucho más en CNN Deportes. Soy Hugo Manu Correa. ¡Comenzamos! La guerra de tronos que se desató en la FIFA trajo un vendaval de impactos políticos y uno de ellos implicaría que la Federación Mexicana de Fútbol podría terminar fuera de la mismísima CONCACAF. El apoyo de México, dado al presidente Gianni Infantino, coincidente con el aval brindado por la CONMEBOL, pero diferente al expresado públicamente por la CONCACAF, genera tensiones de todo tipo y gestó un escenario, por cierto, que justamente incierto sobre los próximos pasos a dar por los actores implicados. El fútbol de México, amigos, y su coyuntura política cercana a la CONMEBOL y distante con la mismísima CONCACAF, constituye nuestro primer tema del día. Las placas tectónicas de la FIFA se han movilizado. El terremoto político trajo un fuerte reacomodamiento de alianzas, pase de facturas y enconos pretéritos que salen a la superficie. Pese a que la CONCACAF le ha bajado el pulgar a la gestión de Gianni Infantino, la FMF, Federación Mexicana de Fútbol, le ha dado su fuerte apoyo al dirigente italo-suizo. Coincidente con el fútbol sudamericano, incondicional y leal a Infantino, se abrió un escenario donde la poderosa Liga MX y un puente de alianza con CONMEBOL parece, al menos para algunos, ser algo posible. Si bien en lo estatutario, dentro del ecosistema de FIFA, el paso de México como federación significaría fracturar su permanencia dentro de la CONCACAF, lo cual parece inviable, el tsunami político tras el paso en falso dado por Gianni Infantino ha desatado un ambiente tan incendiario donde todo parecería posible. En lo deportivo, pertenecer a la CONMEBOL da prestigio, mayor competitividad y suculentos premios económicos. Veamos un caso. En 2026, el campeón de la Copa Libertadores de América se llevará la friolera cifra de 40 millones de dólares acumulados. La Copa de Campeones, en cambio, de la CONCACAF, premia al monarca con un acumulado de 5 millones de la moneda norteamericana. El riesgo es perder su alianza con el mercado de los Estados Unidos, la ruta mundialista, por cierto, que sería potencialmente más exigente, además del impacto que esto tendría en las competencias que vinculan a la Liga MX y a la MLS. Sobre todo este escenario, estimados, hablé con nuestro compañero Salvador Aguilera y este es el resumen de la charla que compartimos. Vamos con ello. FIFA, hay rebelión en la granja y para ello vamos a hablar con Salvador Aguilera, pues el escenario de la política internacional del máximo ente rector del fútbol tiene un puzzle realmente nuevo. Lo que parecía cantado, las elecciones o reelección nuevamente de Gianni Infantino, este es un escenario realmente mucho más complejo. No está tan claro el escenario para el presidente actual de la FIFA y por ello quiero preguntarte primero que nada, querido Salvador, bienvenido por cierto a CNN Deportes. ¿Qué te parece este escenario que se ha gestado luego del plan fallido por Infantino de privatizar una parte de la Copa del Mundo y que le ha generado este gran dolor de cabeza?
1: Un gusto saludarte, como siempre, Hugo. La verdad que esto se ha convertido en un verdadero escándalo, hay que decirlo como es. Me parece que es una lucha política que no le viene bien al deporte, que no le viene bien al fútbol. Creo que esta ambición inicial de Infantino de querer vender ciertos derechos, ciertas situaciones en torno a un gran evento como fue la Copa del Mundo, esa ambición que mostró en su momento Infantino, me parece que le está saliendo bastante caro. Y en el caso de la UEFA, que está completamente en contra, yo creo que poco a poco algunos se irán sumando. Y aunque tiene ciertos apoyos, incluso de la Federación Mexicana de Fútbol, me parece que al final lo que tiene que triunfar es el juego limpio. Y si en su momento Infantino llegó para impartir ese juego limpio después de lo ocurrido con Blatter, hoy creo que se está equivocando totalmente. Dicen por ahí que la pelota no se mancha y me parece que es cierto. Al final, los jugadores son los que dan el espectáculo, los jugadores son los que se entregan en el terreno de juego, pero el negocio tiene que ser bien llevado y el fútbol es un gran negocio a nivel mundial que me parece que ya con Infantino no va por buen camino y esa ambición que mostró creo que es lo que termina manchando su gestión al frente de la FIFA. Toda esa cuestión que hoy estamos viviendo, toda esa presión política, toda esa guerra que se está viviendo en torno al poder de quién se va a sentar en esa silla en un futuro, yo creo que es lo que está generando que hoy Infantino esté siendo señalado. No tiene gran apoyo, al menos no de la UEFA, que me parece es la más poderosa del fútbol mundial.
0: Justamente la UEFA reclama y dice explícitamente gobernanza y transparencia. Es este lugar donde se apoyan diciendo la crítica férrea que le hacen y para ello comienza un debilitamiento de Infantino, acorde a lo que dice la UEFA, por esta exposición desde Qatar en adelante con este posicionamiento cerca de los grandes mandatarios de Estado a nivel mundial, primero cerca de Putin en el Mundial de 2018, pero por sobre todo muy cerca de Trump ahora, y que lo ha situado a él como en su personalismo por encima del propio fútbol. ¿Tú crees que esto realmente puede hacer que aparezca una persona que tenga la estatura para ganar la elección del año próximo?
1: Me parece que tendrá que aparecer y creo que la UEFA estará buscando ya ese perfil de esa persona que pueda tomar en adelante para la próxima Copa del Mundo el lugar que hoy está ocupando Infantino, porque ya la posición de Infantino es muy polémica. Mencionaste bien el tema de la transparencia. Hoy con Infantino me parece que esa transparencia vino a menos. De ahí que la UEFA protesta y dice, no estoy de acuerdo en cómo manejaste las cosas y lo que querías hacer, porque tú te querías llevar el negocio y tú te querías hacer rico llevando ese negocio a otro ámbito que mancha el fútbol. Entonces, creo que a partir de ese momento muchos tendrán que darse cuenta. Claro, en el camino ha habido favores y lo mencionaste, Qatar. Ese mundial en Qatar no debió haberse celebrado ahí. Si hablábamos de transparencia y de toda la corrupción que hubo y de todas las detenciones que hubo, finalmente se desarrolla en Qatar. ¿Qué quiere decir todo esto? Que ahí está Infantino diciéndole a Qatar, mira, yo no me voy a meter, el mundial es tuyo, vamos a continuar. Pero había que preguntarle a Inglaterra, que quería esa sede, si Inglaterra quedó de acuerdo con todo eso. Los ingleses están muy molestos. Desde hace rato quieren la Copa del Mundo y no la han podido tener. Llegó un momento en que ellos dijeron, ¿sabes qué? Ah, pues ya no continúo con esa intención de un día poder celebrar la Copa del Mundo. Es increíble que Inglaterra, que tiene la mejor liga del mundo con estadios sensacionales e increíbles, ya no le interesa realizar la Copa del Mundo porque Infantino está ahí. Entonces, yo creo que al final de todo esto, para poder tener una buena transparencia, es necesario hacer a Infantino a un lado para que las cosas puedan continuar de la mejor manera. Si no, la guerra interna va a continuar, los intereses van a continuar y creo que eso no le viene bien al fútbol.
0: Recordamos, Salvador, que él llega, hablo de Infantino, como a ser presidente de la FIFA y previamente era un hombre fuerte en la UEFA, en Europa. Recordemos que él es ítalo-suizo y que llega en 2016 a ser presidente. Este podría ser su cuarto mandato, su tercera reelección. Y se ha apartado para ellos de Europa, con las críticas que le hizo en Qatar a los medios europeos y ahí comenzó esta suerte de tensión con el fútbol europeo y ha crecido la cantidad de votos con apoyos a Sudamérica, a África, y eso le ha generado este caldo de cultivo y él, para mí, no sé cómo lo ves tú, se compra este problema, digamos, quiero retroceder, ya no quiero presentar este proyecto, pero ahora la UEFA le está diciendo, Bueno, no tan solo que lo retire, sino que queremos las pruebas porque amagan con hacerle, bueno, un escarnio desde el punto de vista legal. O sea, es un escenario muy complejo el que se ha generado.
1: Sí, es un tema bien interesante eso de la reelección, porque si nos ponemos a ver cuántos presidentes ha tenido la FIFA desde Joao Avelange, por ejemplo, era reelegirse, reelegirse, reelegirse y seguir así. Yo creo que debe existir tal vez por lo menos el mandato en dos copas del mundo y no más allá de dos copas del mundo. ¿Para qué? Para que siga existiendo esa transparencia, por poder heredar el puesto a alguien fresco, a alguien nuevo. Bien lo mencionaste, cuando llega Infantino a la FIFA era justamente por eso, porque se habló de establecer otro tipo de ambiente después de lo ocurrido con Blatter, y parecía que Infantino sí lo hizo muy bien, de entrada, con transparencia, impulsando el fútbol, desarrollándolo, apoyando a aquellas confederaciones que más lo necesitan. Pero a mí me parece que en algún momento se enfermó de poder. Y al enfermarte de poder, sucede lo que le pasó a Blatter. Así de sencillo. Yo pienso que ya no es sano. Infantino sí tiene una gran capacidad, es un tipo muy inteligente, pero con lo que hizo, ya no es sano para el fútbol. Es lo único que yo noto. Su capacidad, ahí está. Gran dirigente, gran Copa del Mundo, la del 2026. Pero me parece que quiso hacer algo que estaba completamente fuera de lugar, y de ahí que algunas confederaciones hayan manifestado su molestia.
0: Gracias, Salvador. Con el brillo de siempre nos acompaña en CNN Deportes. Bien, nos vamos ahora a hablar de Colombia, donde sigue la conmoción, por cierto, por el terremoto registrado este lunes que ha enlutado al país cafetero, y en medio de ello las muestras de apoyo siguen llegando. En ese sentido, el piloto colombiano Juan Pablo Montoya anunció este viernes que las utilidades del circuito Pony Malta, evento que organizó junto con la Alcaldía de Barranquilla y que se celebrará este domingo 16 de agosto, serán destinados a ayudar a los damnificados por el sismo de magnitud 7.4 que afectó a Colombia.
2: Porque necesitamos mucha ayuda, creemos que es de la manera que nosotros podemos dar nuestro granito de arena, que nos parece importante cada uno ayudar de la manera que pueda, y nos pareció que esta era una muy buena manera con el, pues, con lo, de donde yo vengo, de carreras y todo, que podíamos crear, la verdad, ayuda a todo el país que la necesita muy, muy fuerte.
3: Sí, vamos a estar este fin de semana con Bavaria, la alcaldía de Barranquilla, Tim Montoya. Todas las entradas, todas las ganancias del evento se van a donar para la recuperación de las víctimas, de sus viviendas, de todo lo que pasó en Colombia. También Bavaria donó aguas y ponimaltas. Vamos a estar haciendo una subasta durante el evento para seguir recogiendo fondos.
0: Cambiamos de tema y hablamos de la marca deportiva Adidas, la cual sorprendió al mundo del fútbol al diseñar el uniforme de visitante del Club Tigres de México, muy parecido, nada menos, que al de local del Club Atlético Boca Juniors, equipo que, por cierto, es muy legendario en la Argentina. Este jueves, el conjunto mexicano vistió este llamativo uniforme durante la victoria por penales sobre los Whitecaps de Vancouver en el marco de la Leagues Cup. La camiseta del cuadro felino es color azul marino y tiene una franja ancha horizontal de color amarillo junto a otros vivos amarillos de los patrocinadores. Hacemos la primera pausa, amigos, en CNN Deportes, pero al regresar, terminó la fase de grupos de la Leagues Cup y te contamos el recuento de los hechos. Ya volvemos y te lo narramos.
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Gracias por continuar junto a nosotros en CNN Deportes en este segundo bloque. Y lo abrimos hablando del fútbol europeo, porque los equipos siguen incorporando refuerzos de cara a la próxima campaña. Uno de ellos es el Bayern Múnich, que se hizo de los servicios del marroquí Ismaël Sabayri tras el Mundial Tripartito. Y este jueves, el futbolista tuvo su primer entrenamiento con los bávaros. El delantero llega proveniente del PSV Eindhoven de los Países Bajos, club en donde disputó un total de 142 partidos, marcó 42 goles, además de realizar 29 asistencias. Sabayri también es internacional, como decíamos, con la selección de Marruecos, con la cual se destacó en la pasada Copa del Mundo, en donde marcó 3 goles para su país ante Brasil, nada menos, Escocia y Haití. El futbolista de 20

0: El notable jugador de Países Bajos admitió que jugó, y cito, tocado y con dolor en el Mundial Tripartito, después de recibir un golpe en un entrenamiento y que tras ello los servicios médicos de la selección de su país le aseguraron que, y él lo dijo hoy, lo cito, no podía empeorar, algo que, en cambio, y lamentablemente, sí ocurrió. Tras un Mundial en el cual De Jong no pudo brillar, pues una lesión lo limitó futbolísticamente, este viernes el mediocampista habló con medios oficiales del FC Barcelona por estar molesto ante publicaciones falsas que lo han enconado en su espíritu. Luego del Mundial, De Jong regresó al grupo catalán y tras hacerse exámenes médicos, estos revelaron que sufría rotura del ligamento lateral interno de la rodilla de pierna derecha. Por esta razón, el futbolista sigue un tratamiento conservador que lo mantendrá de baja durante las próximas semanas sin tener precisiones sobre la fecha exacta de su total recuperación. Su silencio en medio del parate había generado una usina de rumores que De Jong quiso sepultar, remarcando que la seria lesión que padece es lo que ha motivado que no pueda estar a disposición del cuerpo técnico del FC Barcelona.
1: Hemos hecho pruebas y todo y sale que hay algo pequeño. Todo el mundo sabe de eso, dice que puedo seguir jugando, que voy a estar incómodo y con dolor, pero que puedo seguir jugando. Y yo he preguntado también y me han asegurado de que no podía ir a peor. Entonces yo sigo jugando porque, ¿sabes? Me encanta jugar, el Mundial es un sueño. Siempre haría todo para jugar, lo he hecho muchas veces en el Barça también y ahí sigo jugando, bueno, el Mundial queda mal al final porque quedamos eliminados. Estoy en contacto con el club, quiero volver para hacerme pruebas, para ver si todo está bien, hacemos una prueba y sale que la lesión ahora es más grave de que estaba cuando hicimos las imágenes ahí en Estados Unidos.
0: Hablamos del otro coloso del fútbol español, el Real Madrid de José Mourinho, que se sigue preparando de cara a la pretemporada en la cual buscará resurgir. El equipo merengue trabaja en estos días en la ciudad deportiva de la capital española, preparando su partido amistoso que sostendrá este domingo ante el Schalke 04 de Alemania. En cuanto a los lesionados, Tchouaméni sigue un trabajo en el césped en estos días, pero sin tocar el balón. En tanto que Asensio, Mendy, Militao, Rodrigo y Thiago continúan con sus respectivos procesos de rehabilitación. Una de sus máximas estrellas, hablo del francés Kylian Mbappé, dijo que llegó la hora de, y cito, ganar títulos. También elogió a Mourinho, y cito, pienso que es muy positivo tener un entrenador así, que sabe cómo ganar y que sabe dar las direcciones para ganar. Los jugadores están encantados de tener un entrenador que sabe dónde va, remarcó el francés. El argentino Julián Álvarez, uno de los mejores delanteros del fútbol europeo, sigue con ansiedad, preocupación e incertidumbre sobre su destino futbolístico. Su gran temporada en el Atlético de Madrid le hizo llegar una oferta millonaria de parte de un club del cual es hincha, el Fútbol Club Barcelona. En medio del reciente Mundial manifestó su deseo de hacer el traspaso, pero el club colchonero se plantó y cerradamente rechazó la oferta. A todo esto, el técnico del club, el argentino Diego Simeone, cerró fila en dirección de la postura del club. Esto motivó que el cordobés demorara su regreso a los entrenamientos, no viajó a una gira de amistosos y la tirantez con el club y el propio DT es palpable por estas horas. Simeone lo considera pieza clave del equipo, pero el atacante quiere cambiar de aire y cumplir su sueño de jugar en el FC Barcelona, algo que por ahora no parece tener el callejón despejado. Hablando de amistosos, repasemos cuáles son algunos de los encuentros de este fin de semana en la Liga. El Alavés va ante el Getafe. El Sevilla tiene como rival al Rayo Vallecano. Mientras que el Racing de Santander juega ante el Submarino Amarillo, hablo del Villarreal. En tanto que el Español de Barcelona tiene como rival al Levante. Y el lunes, el Deportivo La Coruña jugará ante el Elche. Este viernes, el futbolista español Lamine Yamal compartió un video e imágenes del festejo de su cumpleaños número 19. Si bien el jugador del FC Barcelona y de la selección ibérica cumplió años el 13 de julio, fue justamente casi un mes después que reveló aspectos del festejo de su fiesta. La reunión tuvo una temática rosa porque Yamal y sus invitados fueron vestidos de ese color y en la publicación se ven

amigos, familiares y gente cercana al futbolista. Este jueves concluyó la primera etapa de la Leagues Cup 2026 con la finalización de la tercera jornada. En uno de los partidos más atractivos que se dieron, el América de México enfrentó al Austin Football Club, equipo que pertenece a la MLS. El conjunto mexicano empató en un gol con el cuadro de la MLS en los 90 minutos, pero al final las Águilas se llevaron la victoria y el punto extra en los penales con un resultado de 6-5 vía muerte súbita. Y en más acción de este jueves, otro de los partidos atractivos fue el que protagonizó el Cruz Azul, la máquina cementera, ante el Chicago Fire. El club estadounidense se puso en ventaja en el marcador 1-0 con un gol de Puso Daitai Shen al minuto 67. Sin embargo, al minuto 81, la máquina empató la pizarra en un gol con un tanto del argentino Nicolás Ibáñez. Pero al minuto 93, en el ocaso del juego, ya para terminar el encuentro, el Chicago Fire retomó la ventaja 2-1 con una anotación otra vez de Puso Daitai Shen, quien consiguió su doblete. Al final, el Chicago Fire se llevó el triunfo y avanzó a los cuartos de final, y el Cruz Azul, por cierto, que quedó eliminado. Así quedaron los cruces de cuartos de final de la Leagues Cup. El León, que viene de eliminar al Inter Miami de Lionel Messi, se medirá ante el Real Salt Lake. Por su parte, el Toluca, uno de los favoritos por el lado de la Liga MX, tiene como rival al Austin Football Club. El Monterrey, otro equipo de la Liga MX, se medirá ante el Chicago Fire, mientras que las Águilas del América se medirán ante el poderoso Columbus Crew. Cuatro equipos mexicanos y cuatro equipos estadounidenses, por cierto. Nos vamos a Canadá, país donde este viernes arribó el chileno Alexis Sánchez, que fue recibido por una multitud y donde este sábado tendrá la presentación oficial en el FC Montreal, su nuevo equipo. La estrella chilena llegó este viernes a esta ciudad, a Montreal, donde fue recibido por miles de fanáticos en el aeropuerto, tras lo cual la dirigencia le dio la cálida bienvenida. Al mismo tiempo, se destacó su encuentro con la alcaldesa de la ciudad, Soraya Martínez Ferrada, donde posó con la bufanda y con la camiseta de su nuevo club, que tenía estampado el número 10 que Alexis Sánchez utilizará. El delantero luego firmó el libro de oro de Montreal en medio de una marea roja de camisetas de la selección chilena que lo vitorearon. Hacemos una breve pausa, amigos, en CNN Deportes, pero al regresar, Marcelo Gallardo es el apuntado para dirigir al Tri. Te contamos cómo está la situación al volver.

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1: Gracias por continuar junto a nosotros en CNN Deportes. Bien, le hablamos que ahora, tras la Copa del Mundo en Norteamérica 2026, el argentino Sebastián Becasese dejó de ser el técnico de la Tri, por lo que la Federación Ecuatoriana de Fútbol se encuentra realizando los respectivos procedimientos para determinar quién o quiénes serán el nuevo DT de una selección de Ecuador con varios jugadores que se están desempeñando en las mejores ligas de Europa. En estas últimas horas hay un nombre, por cierto, que resalta por encima del resto de los candidatos y es un viejo conocido para el nombre que resuena en Ecuador. Nos referimos a Marcelo "El Muñeco" Gallardo, quien consiguió sus mayores éxitos tanto como jugador como entrenador con el Club Atlético River Plate de Buenos Aires. Con el millonario, Gallardo levantó más de una decena de títulos, 14 en total. Los más importantes, 2 Conmebol Libertadores y 3 Recopa Sudamericana. Esta sería la primera experiencia de Gallardo con una selección nacional. Tras el Mundial Tripartito 2026, varias selecciones de todo el mundo se han quedado sin sus respectivos técnicos. Una de esas selecciones importantes de nuestro continente, la selección ecuatoriana, que ya no tiene en la conducción a Sebastián Becasese. Vamos a hablar sobre el particular con Juan Francisco Rueda, quien nos atiende, y le damos la bienvenida y la gratitud, por cierto, desde Ecuador nos está atendiendo. Bienvenido a CNN Deportes, Juan Francisco, soy Hugo Mano Correa. Quiero comenzar hablando sobre Marcelo Gallardo, que es el nombre que en principio parece como el potencial reemplazante de Becasese. Quiero saber si hay vicio de realidad, si es concreto, si la posibilidad, al parecer, se va a traducir en hechos concretos para que Gallardo asuma dirigiendo la Tri. Bienvenido, Juan Francisco.
2: ¿Qué tal, Hugo? Un saludo para ti y para toda la gente de CNN. Un placer poder estar aquí junto a ustedes. Bueno, a ver, expliquemos rápidamente cómo se da la situación. Marcelo Gallardo en su momento interesó muchísimo a la Federación Ecuatoriana de Fútbol. Previo a la era Sebastián Becasese, Marcelo Gallardo aparecía como la principal opción, la opción número uno en la Federación Ecuatoriana de Fútbol para asumir el cargo después de Sánchez Vaz. ¿Qué pasó? En ese momento hubo conversaciones. Aquí viene lo importante. En ese momento la Federación Ecuatoriana de Fútbol no contaba con el sustento económico para poder contratar a Marcelo Gallardo, y por su parte Marcelo Gallardo también tenía unas exigencias mucho más importantes de las que tiene hoy. Después del área de Becasese y demás, vienen los cambios, la Federación Ecuatoriana de Fútbol más saneada, con otros ingresos, menos deuda, y Marcelo Gallardo de una para importante. Eso abre la apertura para que entre Federación Ecuatoriana de Fútbol, Francisco Egas, llámese el presidente, y Marcelo Gallardo puedan entablar nuevamente una conversación, y está el interés, siempre ha estado el interés de la Federación. Insisto, Francisco Egas lo manifestó post-mundial. Ellos en su momento, antes de Becasese, buscaron a Marcelo Gallardo. Hoy lo vuelven a buscar porque confían de que puede ser el entrenador que le pueda dar ese salto de calidad que tanto busca la Federación Ecuatoriana de Fútbol a la selección.
1: Juan Francisco, la reunión con Gallardo, aquí algunos medios la dan como concreta, y siempre que si es que esto se ha dado es porque, bueno, hay un interés de ambas partes. Ahora, ¿la Federación Ecuatoriana maneja otras opciones de técnicos de renombre que también se están mencionando, como Martínez, el español ex técnico de la selección de Portugal, el propio Ricardo Gareca, Subeldía, o Gallardo es la opción 1, 2 y 3 en principio?
2: En su momento, cuando sale Becasese de la Selección Ecuatoriana de Fútbol, llegaron muchas carpetas. Esto de que siempre llegan carpetas a las federaciones cuando hay apertura para buscar técnicos, bueno, llegaron carpetas, surgieron nombres. Entre esas, la Federación Ecuatoriana de Fútbol buscó lo mejor que tenía o lo mejor que había. Insisto, ¿y por qué hago puntualización mucho en esto? Porque la Federación Ecuatoriana de Fútbol sabe que esta generación le puede dar mucho más al fútbol ecuatoriano. Y han vendido mucho la idea de poder buscar ese salto de calidad que hasta el momento no lo han encontrado. Entonces, en base a eso, en la federación gusta mucho el perfil de un entrenador que conozca la idiosincrasia del futbolista latinoamericano. Roberto Martínez sonó, era un interés real, pero entre esos ítems que iban descartando, obviamente, no pesaba tanto con respecto a entrenadores sudamericanos. Y ahí aparece nuevamente el nombre Marcelo Gallardo sobre la mesa. Luis Subeldía también ha sido un entrenador que lo han buscado, que intentan preguntar de cómo está su entorno, de qué es lo que pretende Luis Subeldía. Pero hoy, a esta hora, y esto puede cambiar, ustedes saben, pero a esta hora Marcelo Gallardo es la opción uno que tiene la federación. Y como opción dos, yo a esta hora lo pondría así a Luis Subeldía.
1: Luis Ubeldía, porque, bueno, conoce naturalmente el fútbol ecuatoriano, es argentino y es un técnico que allí tiene sus pergaminos. Por lo que decís, Juan Francisco, habría que descartar otros técnicos que se mencionaron en su momento, como Almada, el técnico uruguayo, también como Walid Regragui, el francés marroquí que dirigió hasta antes del Mundial la selección marroquí. De manera que tú dices que Gallardo 1, Subeldía 2 hoy por hoy, y esto es algo que se va a definir en estos días, en estas horas. ¿Hay apuro por la Federación Ecuatoriana para decidir este tema?
2: La Federación Ecuatoriana de Fútbol está insistente ya en poder definir al entrenador, porque quieren tener al entrenador ya en los próximos partidos o en esta gira por Asia que va a tener la Selección Ecuatoriana de Fútbol. Así que están buscando ya poder finiquitar el tema, cerrar con el nuevo estratega y a partir de eso empezar a trabajar.
1: Juan Francisco, ¿con qué realidad se va a encontrar Gallardo, Subeldía o el técnico que sea? Porque, a ver, si uno tira la película de los últimos años de esta selección dirigida por Becasese, fue de lo mejor que tuvo Sudamérica, segunda, le ganó a Colombia luego de 60 años, le ganó a la selección argentina, fue la selección que menos goles tuvo, hizo competencia realmente muy buena con selecciones de primer nivel mundial antes de la competencia, pero luego no llega al quinto partido. Esto último, ¿fue determinante para que Becasese nos siga o están buscando otro tipo de conducción más acorde a una pretensión de un ideario que tiene la Federación Ecuatoriana?
2: El tema con Becasese quizás es un poco contraproducente porque en los números a Becasese le fue bastante bien, pero fue un entrenador que nunca terminó de unir a la selección con el hincha ecuatoriano, y eso busca la Federación Ecuatoriana de Fútbol, de que el hincha ecuatoriano se siente identificado con el equipo que está en cancha. Cualquier entrenador, sea el nombre que sea, va a tener que buscar ese objetivo. Primero, unir a la selección con el hincha. ¿Por qué? Porque si bien el hincha se ilusionó muchísimo con esta generación, o está ilusionado con esta generación de futbolistas, hay mucha crítica y también las decisiones que tomó Becasese se hizo de que mucho ecuatoriano se desmotive por lo que veía y de lo que pasaba en la selección ecuatoriana de fútbol. Casos como el de Darwin Guagua, un chico de 17 años, que él no tuvo la culpa, ojo, pero que lo hicieron debutar sin siquiera haber debutado en primera. Lo hicieron debutar, lo expusieron y así otros temas y otros casos que se pueden ir detallando. Entonces eso hizo de que un poco haya esa desvinculación entre el hincha y la selección. Primer punto. Y segundo punto, que es importantísimo y lo remarco a cada rato porque es lo que busca la federación, el salto de calidad. Y cuando se refieren al salto de calidad es ir a pelear en la Copa América, saben de que tienen el equipo para pelear la Copa América, y de ahí ir a hacer un mejor papel de lo que se ha hecho en los mundiales. Llegar al quinto partido, llegar al sexto partido, saben que tienen la madera. El tema está de que no tienen al entrenador que pueda corroborar con aquello.
1: Como saben, ya ha pasado mucho. Juan Francisco Rueda, muchas gracias por tu aporte a CNN Deportes. Bien, el futbolista venezolano Telasco Segovia gestó una iniciativa solidaria para apoyar conjuntamente con su club, Inter Miami, los esfuerzos humanitarios alrededor del mundo que lleva a cabo Global Empowerment Mission, por sus siglas llamado GEM. Esta iniciativa tiene el foco puesto principalmente en Venezuela, que tras los terremotos que asolaron el país, sigue enfrentando desafíos humanitarios y económicos, pues muchas familias y comunidades tienen necesidades de recursos esenciales y, por cierto, de recibir más apoyo. Ingresando a la web oficial del Inter Miami, los participantes podrán tener detalles de cómo colaborar, además de tener la oportunidad de ganar una camiseta de las Garzas, que es una edición especial. Escuchen bien, porque esta camiseta es la clásica camiseta rosa, bellísima por cierto, que luce la bandera venezolana en esta ocasión. Imperdible, por cierto. Una de las principales figuras del continente africano es, sin duda, Antoine Semenyo. El futbolista ganés del Manchester City ya sabe lo que es brillar en la Premier League con el Bournemouth. Ahora buscará seguir ese camino con los Citizens, donde hasta el momento suma 11 goles y 3 asistencias en 27 apariciones. Escuchemos en sus propias palabras sobre cómo ha sido su adaptación en el club, también de la reciente llegada de Enzo Maresca tras la salida de Pep Guardiola y mucho más que lo dijo en este siguiente reportaje. Lo compartimos.
3: It's definitely been a lot. I think that transition from Bournemouth to Man City was a lot. It wasn't easy to deal with, but had great players around me, had great coaches around me that can keep me steady. And when you're playing with the best players in the world, you have to step up. So It's definitely enjoyable, made a lot of memories and made that continue. I mean, I'm learning on the go every day, learning from, like I said, the best players in the world. So you have to be on your A game, you have to make sure you're focused, attention to detail. And yeah, it's also an element of enjoying it as well. I feel like a lot of people forget that football's enjoyable. I've always wanted to play football as a kid and I always have that excitement when I step on the pitch. When you go through the Sunday league route, it's very unorthodox, not much tactics, and you kind of just have to learn on the go. So when you join a professional environment, you just have to learn everything all at once. That's what I'll say, a late bloomer is.
4: 2, 4. Excellent.
3: He's been great so far. He's gelled with us very, very quickly. Tactically, you can see he's very similar to Pep, our last manager. So yeah, it's going to take some time to get used to. But yeah, everyone's enjoying it and everyone's buying into it. He's coming and you can see he's driven. He wants to win everything like how we do as a team. So he's going to implement what he needs to, but we still got experienced players from last year and seasons before that are still here that will help us and lead us to hopefully victory and all trophies this year. I think my personal goals will be beating the numbers I got last season. I think every year I've tried to beat the numbers I've got from previous seasons, so I'll say that's the goal. But I think everyone's ready to compete for the title again. I feel like last year or last season was unfortunate how I played out, but everything happens for a reason. We're ready to go this season and let's see what happens. As a kid, I've always dreamed of being a footballer. That's one thing. But being a role model in football off the pitch as well, I think it's a massive thing. I feel like I want to inspire the youth, whether it's football, whether it's believing in God, anything along the lines of that. Just give them motivation, give them a voice. I feel like as a kid, I never really had that voice. And now I'm able to show it to the world. So that's the inspiration I want to give to the kids.
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0: Bienvenidos a este nuevo segmento de CNN Deporte para hablar que el béisbol se reencontró con el cine en Dyersville, esto es en Iowa, y fue este jueves. El evento que encontró a los Phillips y a los Twins sirvió para trasladar la temporada de las Grandes Ligas a un escenario que evoca una película, Files of Dream, que es fuertemente evocativa y que sirvió de encuentro para varias generaciones. Si lo construyes, ellos vendrán. Esto lo dice Ray Kinsella, personificación que da vida a Kevin Costner y que con sus campos de maíz gestó un clásico que tiene una fuerte carga mítica en el ecosistema de la MLB. Este jueves se celebró este fuerte emotivo encuentro entre dos equipos que tuvo como ganador a Filadelfia 7-1 sobre Minnesota con tres cuadrangulares y una actuación de 9 ponches de Aaron Nola. La tercera edición de Files of Dreams Games recuperó elementos de la cinta entrenada en 1989. Bryce Harper utilizó mangas, zapatos y un bat con referencias al maíz, uno de los elementos que identifican al lugar. Y de Iowa nos vamos a Chicago porque los Cubs recibieron la visita de los Cardinals en más acción del día de las Grandes Ligas. En la parte baja de la sexta entrada, la pizarra estaba igualada a cero, pero entonces vino Seika Suzuki a batear, conectó un cuadrangular productor y Chicago se puso al frente en el marcador 3-0. En los siguientes rollos, San Luis intentó reaccionar en el resultado, pero el cerrador Jacob Webb controló los bates de los Cardinals y entonces los Cubs se llevaron la victoria por blanqueada 3-0. Y amigos de Chicago, nos movemos a Cincinnati porque los Reds enfrentaron a los Marlins. Recordemos que este jueves Cincinnati recibió una pésima noticia porque se confirmó la lesión en el codo de su lanzador estelar, Hunter Green, quien se perderá el resto de la temporada. Pero volviendo al juego de la parte baja de la sexta entrada, la pizarra estaba empatada a cero. Entonces vino el venezolano Eugenio Suárez a patear. Conectó un imparable productor para que Tyler Stephenson anotara y los Reds se pusieron en ventaja 1-0. La pizarra ya no se movió de ahí en más y Cincinnati se llevó la victoria por la mínima diferencia 1-0. La pretemporada de la NFL ya está aquí y este jueves tuvimos el debut de uno de los prospectos más llamativos de la liga. Nos referimos a Fernando Mendoza, nuevo quarterback de los Raiders de Las Vegas y que llegó al club tras ser la primera elección del draft 2026 en el marco de la NFL. Mendoza llega proveniente de la Universidad de Indiana. Allí el nacido en Miami fue la figura en el año dorado de los Hoosiers, ganando varios títulos, entre estos el campeonato nacional de la NCAA. Nos vamos hasta el estadio Allegiant de Las Vegas. Allí los Raiders recibieron a los Cardinals de Arizona en lo que fue el primer encuentro de pretemporada de los de Las Vegas. Jornada agridulce para el local, ya que no pudo ante los Cardinals, que se llevaron el triunfo por 27-14. Pero a su vez, los seguidores de los Raiders pudieron ver el debut de Mendoza, que dejó buenas sensaciones. Mendoza completó 10 de 16 pases para 96 yardas. Además, concretó un pase de touchdown en el segundo cuarto del encuentro. Nueva pausa, amigos, en CNN Deportes. Ya regresamos con más.
1: ¿Todo bien, mamá?

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1: Amigos, vamos a cerrar esta edición de CNN Deportes hablando de surf y concretamente de Erin Brooks y Seth Moniz, que hicieron historia y de la grande. Esto fue en Te Upo, esto es en Tahití. Con 19 años y 27 días, Erin Brooks se convirtió en la campeona más joven de la historia. Esto es en el Tahití Pro, ya sea en una competencia que llevan a cabo tanto hombre como mujer. En tanto que Seth Moniz también hizo historia, pues pese a llegar en la parte baja del ranking, se marchó con el primer título tras 7 temporadas en este importante tour. Erin Brooks hizo historia a tiempo completo después de una temporada en la que no había pasado de la segunda ronda en ninguno de los primeros eventos de 2026. El resonante triunfo conseguido en Tahití dejó sin chances a Lelois, que encadenó 2 olas gigantes de 8.33 y 8 metros, realmente fascinante, dejando a Brooks contra las cuerdas en lo que se le venía como reto. Pero a falta de 15 minutos, Brooks empezó a escalar, primero con una ola de 8.27 y 6 minutos más tarde con la ola que le dio el resonante triunfo de 8.93, saliendo a su vez por un tubo aún más largo que le dio este impactante triunfo. A diferencia del femenino, en la competencia masculina, Moniz firmó 3 olas excelentes de 9.07 y una de 9.10, su mejor marca personal, frente a los 2.7 metros que hizo Griffin Colapinto, su amigo de la infancia, terminando este último en el segundo lugar. De modo que Moniz se quedó con el triunfo en esta importante competencia en Tahití. Fascinante competencia, por cierto, da ganas de estar ahí, ¿eh? Veremos si algún día lo podemos cumplir. Por cierto, así llegamos al final de esta edición de CNN Deportes. Le acompañó desde Baires Hugo Manu Correa. Gracias por su compañía y será hasta la próxima. Muy buenas noches.
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1: 14 de agosto, veamos qué ocurre en Estados Unidos. Ya son 287 los fallecidos por el terremoto de lunes en Colombia. 378 personas fueron declaradas como desaparecidas. Hay por lo menos 3.975 heridos y 354 rescatados. 437 municipios en 15 de los 32 departamentos del país fueron afectados. Trump negó que la tripulación del portaaviones USS Lincoln enfrente una crisis por su prolongado despliegue por la guerra contra Irán, pero reconoció que otro buque del mismo tamaño fue enviado a relevarlo. Afirma que la tripulación no ha pasado el suficiente tiempo en alta mar. También dijo que una vez derrote a Irán, algo que viene diciendo hace semanas, el estrecho de Hormuz será declarado por él como territorio de Estados Unidos. Y Luigi Mangione se declaró culpable del homicidio de Brian Thompson, presidente ejecutivo de una empresa de seguros de salud. Reconoció haberle disparado por la espalda en una calle de Nueva York y dijo que estaba consciente de que lo que hacía era ilegal. Y ahora, por supuesto, nos vamos directo a las noticias.

La alcaldía de Pereira prohibió el ingreso a zonas de alto riesgo. También está restringiendo el tráfico en medio de no solo las labores de rescate, sino de establecer el orden y establecer un inventario de cuáles son las edificaciones que se pueden recuperar, las que se deben demoler, el cambio profundo que debe sufrir esa ciudad luego de este terremoto.

0: Comenzamos hoy nuestro recorrido con imágenes, ven ustedes, de Pereira, imágenes de Manizales, la zona del eje cafetero. Y lo hacemos con el informe que nos envió Fernando Ramos.
1: Las familias mantienen la esperanza hasta la última hora, como en el caso de Juan Felipe Giraldo, quien está en uno de estos hoteles en la zona del centro de Pereira. Y ellos lo han buscado, su padre ha permanecido allí junto con los rescatistas, con todo el personal que está tratando de levantar toneladas de cemento con la fe viva y con la esperanza de que siga con vida.
2: Sí, eso es un hotel y ahí se quedaban todos los amigos, los que venían acá a vender mercancía.
1: Claro. ¿Y él llegó cuándo?
2: Él llegó el lunes a las 4 de la mañana.
1: ¿Y qué le han dicho?
2: Que hay vida, que escucharon voces, que igual no han rescatado a nadie. Es más, iba a casar que es que el sábado o el domingo.
1: ¿Se iba a casar?
2: Sí.
1: Y en medio de esa tragedia surge la solidaridad de los colombianos. Son miles los voluntarios que han estado de día y de noche ayudando a poder sacar de debajo de los escombros a personas con vida y a otras desafortunadamente que han muerto, también muchas mascotas. Y lo hacen porque quieren realmente dar algo de ayuda y llevar esperanza a los familiares.
3: Pues es muy triste uno sentir que hay una persona debajo de un escombro, de algo, y tener que ser más de 50 para tratar de poder sacar a alguien. Por ejemplo, lo que pasó ahorita, el tiempo de silencio, ese tiempo de silencio se siente muy pesado porque es saber, es pensar que puede haber alguien que le puede contestar a uno, es saber que puede haber alguien con vida que uno pueda ayudar.
1: ¿Qué enseñanza te deja esta tragedia?
3: Estoy haciendo lo que me gustaría que hicieran por mí.
1: Esta es una zona devastada por el sismo en la ciudad de Pereira y lo que vemos son estas edificaciones como han quedado, todo se vino abajo.
4: Despertar y encontrar los sueños de toda la vida, sí, es muy triste, ¿sí me entiende? Es más triste para las familias que están desaparecidas, tanta gente que hay perdida en estos momentos. Y pues, gloria a Dios, nosotros estamos vivos, pero usted venir a su negocio y encontrar una cosa de estas es devastador.
1: Y es que hay mucha gente desaparecida.
4: En estos momentos hay demasiada gente desaparecida. Sinceramente no se sabe el número de personas, pero sí hay demasiada gente afectada. En cualquier parte de la ciudad para donde usted camine o se dirija, va a encontrar este panorama.
1: El gobierno ha declarado la emergencia económica para poder tener recursos y ayudar a las personas que han resultado damnificadas en Pereira, en Cali, en Manizales, en Buenaventura y en Quibdó, en el Chocó. Entre tanto, la ayuda internacional continúa llegando. Para CNN, Fernando Ramos, Pereira, Colombia.
0: Y no muy lejos en distancia y en tráfico de Pereira hasta Cali, una ciudad mucho más grande, donde también se sintieron los efectos del terremoto. Desde allá informa Wilson Barco.
5: Fue una noche larga. Aquí un espacio para los rescatistas que están descansando. Toda la noche trabajaron en Capri, en el sur. Unos verdaderos héroes ellos. Allá sus herramientas. Y acá descansando. En realidad son héroes, que Dios los bendiga. Los soldados. Y se sigue trabajando ya con maquinaria.
6: Cuando vimos la emergencia a las 9:30, ya nos vinimos hacia acá, compramos unas cosas y montamos un pedacito. Y esto, la gente de Cali, muy buena,
5: muy
6: gente, nos han traído cantidad de electrolía, aguas, comida. No nos ha faltado nada, gracias a lo que pedimos, el mismo nos llega.
7: La expectativa de hoy es, con maquinaria pesada, levantar placas. Incluso nos va a llegar, según tengo información, una grúa telescópica de 300 toneladas para levantar lo que es el tanque de agua y la piscina y empezar a quitar capa sobre capa para manualmente excavar y ir encontrando cuerpos, ojalá con vida.
5: Aquí continúa las labores de búsqueda.
8: con las máquinas levantan las placas, y cada vez que se levanta una placa se comienza luego de manera manual con los recastistas voluntarios el movimiento de escombros. Como ven, hoy se espera que esa ventana a la vida se dé. Mucha fe para y sabiduría para ellos, los que están trabajando, porque son contadas los minutos, las horas para encontrar sobrevivientes.
0: Vamos a ir a la pausa. Cuando regresemos, vamos a hablar de las iniciativas que hay a lo largo y ancho de Colombia. Una de ellas tiene que ver con quienes están tratando de alimentar a los demás. Precisamente tendremos un invitado que nos hablará de ese tema.

0: Hola, mi nombre es Sebastián Millán, de Coyote Salón Social, una taquería aquí en Armenia. Desde que pasó el terremoto, nosotros decidimos poner nuestra cocina, como pueden ver ahí, a disposición.
1: Bueno, ven ustedes, esa es la iniciativa de Sebastián Millán. Como ustedes lo escucharon, puso su taquería al servicio de los demás y él nos acompaña ahora, no desde Armenia, pero sí muy cerca. Está en Quimbaya, Quindío. Gracias por acompañarnos, Sebastián. Bueno, ¿cuál es la situación hoy? Estamos a viernes, el terremoto fue el lunes. Ha avanzado mucho la labor de recuperación y de rescate, pero ¿cómo se encuentran ustedes?
2: Juan, nosotros afortunadamente en Armenia estamos bien, pero aquí en Quimbaya, donde estoy, incluso hace unos minutos recibimos una noticia de que una luz dejó sin vivienda a aproximadamente 600 personas. Entonces aquí la situación es crítica, hay mucha gente en barrios marginales que no ha podido recibir ayudas, hay gente con casas destruidas, sin acceso a comida, sin acceso a agua, a niños. O sea, la situación aquí en Quimbaya está bastante dramática.
1: Expliquémosle a quienes no conocen Armenia, Quimbaya, Salento, son municipios cercanos, municipios turísticos que están muy ligados a esta zona. Cuando uno habla de Armenia, está hablando de Pereira, está hablando de ciudades que están interconectadas.
2: A ver, te explico. Armenia es la capital del Quindío, Pereira es la capital de Risaralda. Entre Armenia y Pereira hay 45 minutos en carro de diferencia, de distancia. Después están los pueblos que están alrededor de Armenia, que están Quimbaya, Montenegro, Calarcá, Circasia, Finlandia, que entre ellos ahí puede haber entre 20 kilómetros, 15, 20 kilómetros, hasta 30 kilómetros de distancia entre todos ellos. Pues este terremoto afectó pues desde Pereira, Manizales, que es la ciudad más arriba del eje cafetero, Manizales, Pereira, Armenia, todo el eje cafetero, Finlandia, Quimbaya, Calarcá, Circasia, Cali, que queda más hacia el Pacífico colombiano, hacia el sur, Cali, Buenaventura, que es la ciudad costera. O sea, es un terremoto de unas proporciones pues que nunca se habían visto, porque afectó muchísimas ciudades y todas con gran afectación.
1: Sí, yo recuerdo en el 99 me tocó cubrir ese terremoto en la misma zona, pero el daño no fue de la magnitud del actual. Ahora, ustedes se movilizaron para alimentar a los demás. ¿Cómo lo están haciendo y cómo ha sido la respuesta?
2: Bueno, nosotros que identificamos que pues llevarle a la gente comida no preparada pues es muy difícil, porque precisamente no hay servicios públicos. Entonces lo que montamos fue una cocina con un menú para preparar y llevarle a la gente comida preparada mientras se restablecen los servicios públicos o se montan cocinas comunitarias para que ellos puedan cocinar sus alimentos, cosa con la que también estamos ayudando. Entonces desde uno de los restaurantes que está en Armenia, con el equipo empezamos a cocinar y a cocinar y a distribuir a diario. En eso llevamos 3 días.
1: Es una labor similar a la que cumple, por ejemplo, José Andrés, un chef aquí en Estados Unidos a nivel mundial. Pero ustedes que están en el negocio, que trabajan en logística, que trabajan, ¿cómo ven la situación y cómo ven la posibilidad de que esto se normalice, teniendo en cuenta la cantidad de destrucción, lo que nos contaba hace poco de la luz? ¿Qué tanto anticipa va a pasar antes de que haya algo de normalidad?
2: Uy, Juan, yo creo que van a pasar varias semanas. El tema del abastecimiento pues está complejo. En Armenia no tanto, pero en estas ciudades como Quimbaya, Circasia, Finlandia, Alcalá, muy difícil. Sin embargo, hemos visto que pues se ha venido mejorando. No sé la velocidad, pero yo no le calculo que en menos de 2-3 semanas se restablezcan las cosas con mediana normalidad.
1: Una zona de gente muy trabajadora, ¿cómo están manejando el recibir los alimentos, el no tener claro lo que van a hacer mañana? Tienen que ser conversaciones bastante difíciles las que ustedes tienen con quienes les aceptan la ayuda que les dan.
2: Sí, sí, señor. Aquí lo que estamos haciendo es solo por hoy. Solo por hoy tratamos de que tengan... No estamos proyectando y no estamos proyectando con la gente más días, porque de verdad en el sitio la situación es bien alarmante. Entonces pues como que les decimos tranquilos, mañana volvemos, tranquilos que aquí les vamos a asegurar su comidita. Hoy ya vimos un poquito más de mejora versus ayer, ya hacer con el tema de la cocina comunitaria que te digo. Entonces yo creo que esto es un día a la vez, porque si nos proyectamos creo que podemos generar falsas expectativas y mayor desesperanza, ¿no? Entonces un día a la vez.
1: Sebastián, ¿usted qué estaba haciendo el lunes cuando tembló?
2: Estaba con mis hijas en un piso 16. Fue la cosa más horrorosa que he vivido en mi vida.
1: Pero ellas están bien.
2: Ellas están bien, gracias a Dios. Mi familia está bien, gracias a Dios. Y lo único que nos queda es servir.
1: Bueno, ustedes están en esa labor de servir. Hablábamos ayer con el alcalde de Armenia. Armenia tomó medidas después del 99 y hay destrucción, pero es diferente a otras ciudades. Quienes nos están viendo, tanto en Colombia como fuera del país, ¿qué pueden hacer? ¿Cómo se pueden vincular? ¿Qué esperan ustedes que puedan ayudarles para ir superando esta situación?
2: Yo creo que hay muchas formas de ayudar. Si ustedes tienen familiares en Colombia, contáctenlos. Yo creo que la mejor manera es están las grandes ayudas, los grandes centros de acopio. Pero lo que hemos descubierto nosotros es que hay mucha gente que se queda por fuera de esas ayudas principales y es donde nosotros estamos viendo. Entonces, si ustedes tienen la posibilidad de hablar con sus vecinos, con familiares que tengan en Colombia que le puedan ayudar a dos, tres, cinco vecinos, creo que es una ayuda que llega más inmediata, sin tanta burocracia, mucho más fácil, mucho más ágil. Nosotros nos hemos saltado todos los centros de acopio principales y todo porque precisamente llegamos a un barrio donde no han llegado las ayudas principales porque no está censado. Entonces, como que estamos en una guerrilla de ayudas que vemos que ha dado mucho fruto y pues si ustedes tienen familiares cercanos, hay vecinos, hay muchos ancianos que están solos, también hemos ayudado a muchos ancianitos que están solos. Porque pues sus familiares están en Estados Unidos o otros lados, entonces son gente que uno piensa que tiene todo, pero pues no, tienen hambre, a veces no les llevan los medicamentos. Entonces, ayudar con los que tienes al lado, no estar enredado, es mucho más fácil.
1: Algo que uno ve y que sería tal vez uno de los temas a destacar, Sebastián, de esta semana es la solidaridad que se ha dado, la ayuda que se está entregando y la cantidad de voluntarios que quieren colaborar y que quieren ayudar. Tal vez es a medida que pasan los días ir llegando a las zonas donde ustedes están llegando y hacerle la vida un poquito más fácil a quienes la tienen bastante difícil estos días.
2: Así es increíble, hay algo que me tiene asombrado y es la cantidad de gente que quiere ayudar, se han sumado nosotros, empezamos nosotros con recursos propios de mis socios, de mi familia y la respuesta de amigos más cercanos y empezó la gente a sumarse, sumarse, sumarse y la gente quiere ayudar, hemos dado, de verdad, tenemos muchísimas ayudas y pues la gente las recibe con mucho amor, entonces nada, yo creo que hay que movernos y poder ayudar lo más que podamos al que tenemos al lado.

0: otro bar de música retro en Bogotá. Mi especialidad es la hospitalidad, el servicio. Entonces, ahorita estoy aplicando todo esto que sé para los que más lo necesitan ahora.
1: Pues esos son los conocimientos para diferentes usos. Ahí tienen a Sebastián Millán del entretenimiento y la alimentación, ayudar a los demás y ya saben, cuando se normalice, búsquenlo. Sebastián, muchas gracias por su tiempo, gracias por lo que está haciendo, ayudando a la comunidad. Gracias por estar en directo de USA.
0: Gracias, Juan, que estés muy bien. Que Dios nos
1: Bueno,
0: bendiga.
1: nosotros nos vamos a la pausa cuando regresemos más en esta emisión de Directo USA de CNN.

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En instantes les contaremos sobre el pedido que le hizo Trump a la Corte Suprema de Justicia. Dice que su salón de bailes es un tema de seguridad nacional.

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2: Esto es lo que ocurre a esta hora en Directo USA. Crece el número de víctimas mortales en el terremoto de Colombia, también el de heridos y desaparecidos. Las labores avanzan, pero se va cerrando el espacio, el tiempo para encontrar personas con vida. La movilización sigue siendo amplia. El gobierno ha tomado medidas para enfrentar la situación que requerirá una multimillonaria inversión. El presidente Trump negó que la tripulación del portaaviones USS Lincoln y el grupo de combate que lo acompaña haya pasado demasiado tiempo en alta mar. También negó que estén enfrentando problemas de salud mental, esto luego de que se reportara de por lo menos ya 2 casos de marineros de ese grupo de combate que saltaron al agua o habrían caído al agua y sido rescatados. Eso sí, confirmó que ya otro portaaviones, el George Washington, se dirige a la zona para reemplazar al Lincoln, que lleva un tiempo récord en alta mar. No había habido un desplazamiento de un buque de guerra en el que la tripulación pasara tanto tiempo sin tocar puerto. Y en Nueva York se dio el caso de este hombre, Luigi Mangione, quien se declaró culpable del homicidio de Brian Thompson, presidente ejecutivo de una aseguradora, una empresa de seguros de salud, a quien le disparó por la espalda. Mangione se declaró culpable a todos los cargos y reconoció ante el juez que maneja el caso que sabía que lo que estaba haciendo era ilegal, dijo que le disparó y que Thompson se murió. Su condena será a final de año. Esto es lo que ocurre a esta hora en Directo USA.
3: 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That ship is moving right now.
2: Ahí, antes de salir hacia Nueva York, el presidente Trump dijo que no, que el buque Lincoln se estaba movilizando, que no era verdad que los marinos estuvieran con problemas. Ha habido casos reportados de episodios de salud mental y que, de todas maneras, para él no habían pasado demasiado tiempo. Luego se fue a Nueva York y en un discurso dijo que él no se va a disculpar porque la gasolina esté por $4 el galón, porque lo hace para evitar que Irán tenga un arma nuclear. Recuerden, el año pasado atacó a Irán y dijo que Irán ya no tenía un programa nuclear, pero ahora dice que la guerra que avanza es para evitar que lo tenga, aunque lo había destruido hace un año. Pero también hizo otra declaración típica de Donald Trump y que está nuevamente generando titulares.
4: Y después de terminar de derrotar a Irán, que está siendo derrotado de forma muy grave, muy pronto declararé el Estrecho de Hormuz como territorio de Estados Unidos.
2: Es decir, el Estrecho de Hormuz, Canadá, Groenlandia. Parte de los objetivos de Donald Trump, su secretario del Tesoro, anunció que impondrá medidas como nunca antes alguien ha visto sobre Irán. Palabras de su jefe, el presidente Trump. Veamos el informe de Saleh Mergui, porque mientras Trump insiste en que todo está muy bien, que el Estrecho de Hormuz funciona a la normalidad, desde la región se dice algo muy distinto. Saleh Mergui.
5: Estados Unidos eleva la presión económica sobre el régimen iraní mientras el Estrecho de Hormuz continúa siendo escenario de ataques esporádicos contra aquellos buques que aún intentan cruzar la vía marítima tan importante en esta región y también para el comercio y para el petróleo a nivel mundial. El secretario de Tesoro de Estados Unidos, Scott Bessent, avanza medidas nuevas e inminentes contra Irán, provocando, dice, que esté más aislada que nunca. El objetivo de Estados Unidos de bloquear la salida del petróleo de los puertos iraníes es, por un lado, el desgaste de Irán y, por otro, intentar que vaya a la negociación con posiciones menos maximalistas. Se trata de un factor clave, ya que el sector del petróleo y gas es fundamental para los ingresos en las arcas, difíciles arcas de Irán, y también es un sector clave en la totalidad de las exportaciones. Pero mientras tanto, Irán sigue firme y no cede a las exigencias de Estados Unidos. Es más, Irán exige demandas, como por ejemplo la indemnización por los daños causados y también la descongelación de los activos retenidos por Estados Unidos para poder hablar y pactar sobre, en primer lugar, el Estrecho de Hormuz. Y en esta vía marítima, destacar que este viernes Emiratos Árabes Unidos ha condenado un nuevo ataque iraní, en esta ocasión contra dos buques vinculados a su empresa de petróleo. De hecho, el tráfico comercial marítimo en esta región está siendo afectado en sus dos principales vías, por un lado el estrecho de Hormuz y por otro el estrecho de Bab el-Mandeb, bajo los ataques de los hutíes, el grupo armado pro-iraní en Yemen. Para CNN, Salem Ergi, Jerusalén.
2: Seguimos con Trump. Estas son imágenes de archivo. Esto fue el 7 de agosto. Pero ese día Trump mostraba la obra de su salón de bailes, que ahora él describe como un centro militar. Pues hace poco una corte de apelaciones dijo que él no tenía la autoridad para hacer estos cambios sin permiso del Congreso. Le dio 14 días para apelar, pero Trump decidió elevar el tema a la Corte Suprema de Justicia. Este viernes le pidió al Tribunal Supremo que intervenga para que le permita terminar de construir su salón de bailes, que dice ya está ha sido completado en un 65%. Presentó nuevos diagramas, como ven, ahí tiene escudos dorados, color favorito de Trump, para un salón de bailes que él dice es un centro militar. Dice que ya construyó 6 pisos hacia abajo y que él será un complejo militar porque podrá tener drones de defensa en el techo, que por eso, por su seguridad personal y luego de las amenazas en contra de su vida, entre ellas el documento citó el reciente caso en el que Trump salió a escondidas en Turquía de un avión presidencial, pasó en un camión de suministro de alimentos para aeronaves para ser trasladado a otra aeronave sin que lo supieran quienes iban a bordo del Boeing 747 que tradicionalmente usa el presidente para viajar. La Corte Suprema podría intervenir o podría simplemente dejar en vigor el fallo de la Corte Menor, la Corte de Apelaciones, que le dijo a Trump, reafirmando el fallo del juez federal, que él no tiene la autoridad para hacer este tipo de cambios sin que el Congreso se lo autorice. Hasta ahora, Trump dijo en el principio que iba a construir un salón de bailes y que ningún dinero público iba a ser utilizado en ese proyecto. Ahora, diarios como el Washington Post reportan que ya va en unos $900 millones el proyecto de Trump para tener su salón de bailes y que ese dinero no viene la gran mayoría del sector privado, sino de los contribuyentes, de los impuestos que pagan los estadounidenses, de diferentes presupuestos del Servicio Secreto y de otras entidades, para que Trump pueda tener el salón de bailes con las modificaciones que está haciendo, incluyendo la construcción de un helipuerto que ya casi terminado hizo levantar porque no le gustó la inclinación que tenía y los puso a hacerlo de nuevo. También está el salón de bailes y otros cambios en la Casa Blanca. Nos vamos a Nueva York. Recuerden ustedes el caso de este joven Luigi Mangione, quien le disparó por la espalda a un ejecutivo de una empresa de seguros de salud médicos, Brian Thompson, presidente de United Healthcare, quien murió luego de ese atentado. Mangione se escapó y fue encontrado en un restaurante de comida rápida en Pensilvania. Pues hoy se declaró culpable de los cargos que enfrentaba y reconoció ante el tribunal que sabía que lo que hizo fue ilegal, que le disparó a Thompson y que Thompson murió. El homicidio de Thompson generó gran controversia luego de que se diera, y también un movimiento social bastante extraño en el que Mangione obtuvo un importante número de seguidores que lo consideraban, primero, por su apariencia física y, segundo, porque Mangione, según su abogada defensora, se sentía decepcionado por el servicio de salud privado en Estados Unidos, los seguros de salud, aunque es de una familia con recursos. Pues Mangione ahora seguirá detenido y esperará la condena. Se espera que se le imponga la pena máxima, en este caso sería de cadena perpetua. Y miren lo que está ocurriendo como parte de este segundo mandato de Donald Trump. Son imágenes de Texas. Pues ahora el gobierno está avanzando con la construcción del muro fronterizo y para eso fueron anulados fallos ambientales, decisiones de protección del medio ambiente para proteger diferentes especies en la zona, simplemente fueron obviados para que el proyecto avance. Veamos el informe de Ed Lavandera.
6: ¡No! Una ira desbordada resuena entre las paredes de estos cañones.
7: Esto no tiene nada que ver con la seguridad fronteriza y todo que ver con la corrupción.
6: Manifestantes se congregaron en uno de los lugares más emblemáticos del Parque Nacional Big Bend. Están horrorizados por el proyecto de construcción para reforzar la seguridad fronteriza de la administración Trump, que ahora se está desplegando en esta zona del extremo oeste de Texas.
8: Es una guerra pacífica, pero si crees que lo que hemos visto hasta ahora es malo, espera que desaten el infierno en este lugar la semana que viene.
6: La semana pasada, los equipos de trabajo comenzaron a abrirse paso por la naturaleza virgen del Parque Nacional para lo que se describe como una carretera de vigilancia. Las imágenes fueron captadas por una activista de 27 años que intenta detener lo que ella califica de destrucción innecesaria.
7: Más que nada, siento tristeza por todo esto.
6: Natalie Newman recorre las carreteras del Parque Nacional Big Bend armada con su cámara. Nos lleva hasta el lugar donde los equipos de destrucción han comenzado sus trabajos. Sientes que estás luchando contra una bestia gigante.
7: Sí, esto es mucho más grande que nosotros y por eso me alegra que finalmente esté saliendo mucho más allá del oeste de Texas, porque no somos muchos los que estamos aquí y esto es enorme.
6: El plan de la administración Trump amenaza con alterar drásticamente el paisaje no solo del Parque Nacional Big Bend, sino también de gran parte de la región que lo rodea, a lo largo de unos 800 kilómetros. El plan contempla 5 proyectos diferentes con un costo de más de 7 billones de dólares. El Departamento de Seguridad Nacional y la Oficina de Aduanas y Protección Fronteriza quieren construir casi 320 kilómetros de muro fronterizo, instalarán barreras de acero para vehículos y abrirán cientos de kilómetros de nuevas carreteras a través de parte de los 3.200 kilómetros cuadrados del parque y más allá. Todo ello en un sector que, según las autoridades, representa aproximadamente el 1% de todas las detenciones por cruces fronterizos ilegales. El plan inicial presentado por el gobierno federal incluía un muro fronterizo dentro del Parque Nacional, pero ahora el DHS y la CBP dicen que eso no va a ocurrir.
7: No es el final, es el principio.
6: Eso no ha calmado las tensiones. La indignación por este plan es visible por toda la zona. Han aparecido pancartas por todas partes contra el muro fronterizo. Republicanos y demócratas locales están unidos en su oposición a lo que está ocurriendo.
8: Estaría totalmente a favor si fuera necesario, pero no es necesario.
6: Thad Cleveland es el sheriff republicano del condado de Terrell. También fue agente de la patrulla fronteriza durante 26 años. Quieren colocar barreras vehículos para una buena parte de esta zona.
8: Sí, señor.
6: En su despacho nos mostró un mapa de los lugares donde el plan contempla instalar 250 kilómetros de barreras de acero para vehículos a lo largo del Río Grande, en su condado. Solo hay un problema. Estos son lugares donde es físicamente imposible conducir un coche.
8: Al 100%. No tiene ningún sentido poner una barrera para vehículos.
6: Debes estar preguntando qué estamos haciendo aquí, señores.
8: Sin duda, estoy muy decepcionado.
6: Al comienzo de la primera administración Trump en el año 2016, vinimos a la región de Big Bend.
8: Quiero que le digas a Trump que ya tenemos un muro. Muchas gracias.
6: Para informar sobre lo que muchos temían que el nuevo presidente pudiera traer a esta zona, y planteamos esta pregunta: ¿cómo demonios se construye un muro en un terreno como este? 10 años después, nos reunimos con el antiguo superintendente del Parque Nacional Big Bend, Bob Krumenacker. Dice que la pregunta más importante no es cómo, sino por qué la administración Trump está haciendo esto.
8: Yo diría que es una de las ideas más insensatas y destructivas, y sí, ridículas, que he escuchado en mi vida. Nunca pensé realmente que algo tan absurdo pudiera ocurrir en ningún parque nacional, y mucho menos en el que conozco también.
6: La mayoría de los republicanos elegidos para cargos estatales en Texas, como el gobernador Greg Abbott, han dicho muy poco sobre la polémica en Big Bend. El senador John Cornyn ha enviado una carta al Departamento de Seguridad Nacional en la que insta a la agencia a escuchar con más atención los temores y las preocupaciones de los residentes de la zona. Pero también hay varias demandas en marcha que ya han sido presentadas para parar estos proyectos, aunque eso también llevará mucho tiempo mientras avanzan por los tribunales. Ed Lavandera, CNN, desde el Parque Nacional Big Bend, en Texas.
2: Bueno, quiero invitarlos este domingo a que nos acompañen en Choque de Opiniones. Aquí tienen un adelanto.
9: Nosotros aceptamos hasta los más progresistas y los más conservadores y todo el mundo en el medio, incluyendo independientes, incluyendo a republicanos que ya están hartos de las mentiras y de las traiciones de Donald Trump y de los republicanos MAGA en el Congreso que no han sido capaces de enfrentarse a este presidente para decirle, señor, usted tiene que gobernar con las promesas que usted hizo en el 2024.
2: Vamos a hablar sobre Wisconsin y más en esta edición de Choque de Opiniones. Es el domingo, la primera emisión a las 9 de la mañana, hora de Miami. El equivalente de donde usted nos acompaña será a las 6 de la mañana en Los Ángeles. Es la primera emisión. La segunda es 4 horas después, a la 1 de la tarde en Miami, o su equivalente, o a las 10 de la mañana en el Pacífico estadounidense. Recuerden, Choque de Opiniones de CNN. Vamos a la pausa. Al regresar, vamos a Honduras y el caso de un niño que tiene claro lo que quiera hacer.
10: Atención, víctimas de accidentes. Si usted

0: Nos vamos a Honduras, informe de Elvin Sandoval con este niño que aprendió a leer a los 3 años, desde siempre interesado en el espacio y ahora decidido sobre lo que quiere hacer. Un buen informe para terminar la semana.
1: Cuando tenía 3 años ya aprendí a usar el navegador. Me gustaba el espacio, veía ya videos del espacio.
2: Fue también a esa corta edad cuando André Enoch Mejía Romero aprendió a leer y comenzó a explorar la ciencia espacial.
1: A mí me gusta armar robots, también me gusta ver en el microscopio.
2: Esas capacidades intelectuales lo llevaron en mayo a un campamento de tecnología aeroespacial de la NASA en Cabo Cañaveral.
1: Aprendí muchas cosas como el trabajo en equipo y especialmente que los valores no valen nada si no los compartes.
2: André cursa 5º grado y también habla inglés. Desde los 5 años comenzó a recibir capacitaciones de la NASA. En octubre de 2025 superó todas las pruebas para ser certificado como niño prodigio.
1: Le hacen un par de pruebas y si ganan le dan el certificado. De hecho, yo voy a ir a Inglaterra el próximo año para recibir el premio de niño prodigio de los International Star Kids Award.
2: Esta institución es una plataforma global en la web que premia y reconoce el talento excepcional luego de aprobar varias evaluaciones. En cuanto a su experiencia en la NASA, cuenta que ha entablado varias amistades y aprendió a reconocer las cualidades de una astronauta a la que considera su ídolo.
1: Me inspira de Cristina Hammond Koch, de la astronauta de Artemis II. Ella ha sido una luchadora, ha trabajado duro.
2: ¿Y cómo olvidar al astronauta de origen salvadoreño Francisco Carlos Rubio, uno de los nominados para el vuelo espacial de Artemis III?
1: Es muy bonito que centroamericanos puedan viajar al espacio, que les den una oportunidad y espero que a Frank Rubio le vaya súper bien.
3: Les hablaré de la Tierra. Es el tercer planeta más alejado del Sol y el 5º más grande del sistema solar.
2: Incluso ha creado programas para enseñar a los niños sobre la ciencia espacial.
1: El proyecto de AstroAndré, que es hacer videos en un canal de YouTube para que los niños aprendan sobre el espacio y el universo.
2: También creó un programa de simulador espacial para que los niños interactúen a través de la computadora. Estos proyectos le brindaron un reconocimiento internacional, un logro que su madre celebra con orgullo.
4: Se lo ha ganado por su divulgación de la ciencia de manera fácil. Le van a entregar el premio a Icono Global en Tailandia, que es la sede donde va a ser actualmente el evento, en noviembre. Así que va a ser el primer centroamericano que lo reciba.
2: André espera ser experto en ciencias espaciales en poco tiempo.
1: Yo me miro siendo astronauta, yendo a la Luna y a Marte, y siendo científico y maestro de astronomía.
2: Para CNN, Elvin Sandoval, Tegucigalpa.
0: Se llama Ileana Lick, es argentina. Salió, como muchos, a ver a la selección de su país, a la selección argentina en el Mundial, pero fue detenida por ICE. Comenzó la campaña porque ella estaba legalmente en Estados Unidos. Rafael Romo, mi colega, pudo hablar con ella y esto fue lo que le explicó sobre esa experiencia ahora que recuperó la libertad.
5: Básicamente no podía creer que me estuviera sucediendo. Como que uno ve las noticias y las historias, ¿no?, en las redes sociales y nunca creí que me iba a suceder a mí. Primero por la situación de que no estoy ilegal y segundo porque no realmente no me lo esperaba y uno cree que es algo ajeno a uno, que no te va a suceder. Y siempre traté de pensar en positivo, que esto no me iba a suceder a mí, y sucedió. Y fue desesperante. fue desesperante y triste, y cuando me pusieron las esposas por primera vez y que la gente miraba y nadie hacía nada, se siente como que realmente hiciste algo, como que cometiste un crimen, que no sé, es muy fea la sensación.
6: Many abused and neglected animals are hungry and need.

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1: Esta semana hubo un accidente en el que murieron dos ocupantes de un helicóptero de este tipo, el helicóptero Apache de ataque de las fuerzas militares estadounidenses. El accidente ocurrió en Alabama. Las fuerzas militares de Estados Unidos tienen por lo menos 824 de estas aeronaves. Pues acaban de anunciar que quedan suspendidas todas las misiones de entrenamiento luego del accidente en Fort Hood, en Texas, esta semana, que en el que murieron los dos soldados. Esto mientras se investiga las causas del accidente que ocurrió mientras estos dos militares entrenaban en la aeronave de combate. Y quiero invitarlos a que nos acompañen este domingo en Choque de Opiniones. Aquí tienen un adelanto.
2: Y lo vamos a ver en Michigan y otros estados, así que
3: ella no ganó en invitamos, Wisconsin.
2: Bueno, pero casi gana. Y ella es
3: no
2: una demócrata socialista que quería deshacerse de Thanksgiving, le daba alergia a las personas blancas.
3: Ella pero, no ganó.
2: Pero ganó Mohamed a Abdul Al-Sayed.
1: Ahí tienen ustedes la discusión que verán este domingo en Choque de Opiniones. Las primeras en Wisconsin y más será a partir de las 9 de la mañana hora de Miami, 6 de la mañana hora de Los Ángeles, el equivalente desde donde usted nos acompañe. Recuerden la invitación para que nos veamos este domingo, la primera emisión a las 9 hora de Miami, la segunda 4 horas después, para que nos veamos en Choque de Opiniones de CNN. Y llegamos hacia el final de esta entrega de Directo USA. Muchas gracias por acompañarnos. Soy Juan Carlos López y en nombre del equipo técnico y de producción de Directo USA, de CNN Washington, de nuestros colegas en Atlanta y Ciudad de México, les agradecemos que nos acompañen en Directo USA. Que tengan un feliz fin de semana. Nos vemos el domingo en Choque, el próximo lunes, aquí en Directo USA de CNN. Hasta luego.

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1: Bienvenidos a Perspectiva. Cerramos una semana de muy intensa información. La cifra oficial de muertos en Colombia por el terremoto del pasado lunes aumentó a 287. Hay miles de heridos que son atendidos en los hospitales y aún hay unos 400 desaparecidos. La solidaridad de los colombianos sigue manifestándose y del mundo con Colombia, en todas las ciudades afectadas, pero la esperanza de encontrar gente con vida se va perdiendo cada minuto que pasa. En otras cosas, el presidente Donald Trump dice que pronto proclamará el Estrecho de Hormuz como un territorio estadounidense. En una conferencia en el condado de Nassau, Nueva York, Trump dijo también que jamás se disculpará por emprender la guerra contra Irán y que los altos precios de los combustibles han valido la pena en el esfuerzo de impedir que Irán obtenga un arma nuclear. La cancelación de la visa de Estados Unidos a Andrés Manuel López Beltrán, hijo del exmandatario mexicano López Obrador, ha generado una ola de reacciones del oficialismo y la oposición que exige una investigación al militante de Morena. Mientras, la presidenta Claudia Sheinbaum dice que la decisión del gobierno de Estados Unidos responde a intereses políticos e injerencistas. Bienvenidos, bienvenidas a Perspectivas. Comenzamos. Las autoridades colombianas reportaron que son 287 las muertes confirmadas hasta ahora por el terremoto que sacudió al país el lunes. Los heridos se cuentan por miles. Además, se registran 378 desaparecidos. Un total de 15 de los 32 departamentos del país fueron afectados por este tremendo terremoto. Vamos a Pereira. El Coliseo Mayor se ha convertido en el principal centro de refugio para los que han quedado sin techo. Ahí reciben asistencia para ellos y sus mascotas. Las autoridades en Pereira reportan que al menos 66 edificios se derrumbaron, además de otros que con diferentes niveles quedaron tras el sismo. Y el Coliseo de la ciudad no tiene lugar para todos. Muchas familias continúan en tiendas de campaña, algunas improvisadas, otras entregadas por las entidades públicas o privadas de asistencia. Allí, en Pereira, muchos colaboran de diferentes maneras en ayuda a los damnificados y en apoyo a los equipos de rescate que siguen en la búsqueda de entre los escombros. Mi compañero Fernando Ramos hizo este recorrido.
2: Las familias mantienen la esperanza hasta la última hora, como en el caso de Juan Felipe Giraldo, quien está en uno de estos hoteles en la zona del centro de Pereira. Y ellos lo han buscado, su padre ha permanecido allí junto con los rescatistas, con todo el personal que está tratando de levantar toneladas de cemento con la fe viva y con la esperanza de que siga con vida.
3: Sí, eso es un hotel y ahí se quedaban todos los amigos, los que venían acá a vender mercancía.
2: Claro. ¿Y él llegó cuándo?
3: Él llegó el lunes a las 4 de la mañana.
2: ¿Y qué le han dicho?
3: Que hay vida, que escucharon voces, que igual no han rescatado a nadie. Es más, iba a casar que es que el sábado o el domingo.
2: ¿Se iba a casar?
3: Sí.
2: Y en medio de esa tragedia surge la solidaridad de los colombianos. Son miles los voluntarios que han estado de día y de noche ayudando a poder sacar de debajo de los escombros a personas con vida y a otras desafortunadamente que han muerto, también muchas mascotas. Y lo hacen porque quieren realmente dar algo de ayuda y llevar esperanza a los familiares.
4: Pues es muy triste uno sentir que hay una persona debajo de un escombro, de algo, y tener que ser más de 50 para tratar de poder sacar a alguien. Por ejemplo, lo que pasó ahorita, el tiempo de silencio, ese tiempo de silencio se siente muy pesado porque es saber, es pensar que puede haber alguien que le puede contestar a uno, es saber que puede haber alguien con vida que uno pueda ayudar.
2: ¿Qué enseñanza te deja esta tragedia?
4: Estoy haciendo lo que me gustaría que hicieran por mí.
2: Esta es una zona devastada por el sismo en la ciudad de Pereira y lo que vemos son estas edificaciones como han quedado, todo se vino abajo.
5: Despertar y encontrar los sueños de toda la vida, sí, es muy triste, ¿sí me entiende? Es más triste para las familias que están desaparecidas, tanta gente que hay perdida en estos momentos. Y pues, gloria a Dios, nosotros estamos vivos, pero usted venir a su negocio y encontrar una cosa de estas es devastador.
2: Y es que hay mucha gente desaparecida.
5: En estos momentos hay demasiada gente desaparecida. Sinceramente no se sabe el número de personas, pero sí hay demasiada gente afectada. En cualquier parte de la ciudad para donde usted camine o se dirija, va a encontrar este panorama.
2: El gobierno ha declarado la emergencia económica para poder tener recursos y ayudar a las personas que han resultado damnificadas en Pereira, en Cali, en Manizales, en Buenaventura y en Quibdó, en el Chocó. Entre tanto, la ayuda internacional continúa llegando. Para CNN, Fernando Ramos, Pereira, Colombia.
1: En el reporte que dieron hoy las autoridades, se da cuenta de 355 personas que han sido rescatadas hasta ahora de los escombros en Cali, solamente en Cali, ahora con ayuda de más maquinaria que ha llegado. Los rescatistas y los voluntarios no renuncian a seguir buscando bajo los escombros cualquier esperanza, indicio de vida. Wilson Barco tiene el reporte.
0: Una noche larga, aquí un espacio para los rescatistas que están descansando. Toda la noche trabajaron en Capri, en el sur. Unos verdaderos héroes ellos. Allá sus herramientas. Y acá descansando. En realidad son héroes, que Dios los bendiga. Los soldados. Y se sigue trabajando ya con maquinaria.
6: Cuando vimos la emergencia a las 9:30, ya nos vinimos hacia acá, compramos unas cosas y montamos un pedacito. Y esto, la gente de Cali, muy buena,
0: muy
6: gente,
0: linda.
6: Nos han traído cantidad de electrolit, aguas, comida. No nos ha faltado nada, gracias a lo que pedimos, el mundo nos llega.
7: La expectativa de hoy es, con maquinaria pesada, levantar placas, incluso nos va a llegar, según tengo información, una grúa telescópica de 300 toneladas para levantar lo que es el tanque de agua y la piscina y empezar a quitar capa sobre capa para manualmente excavar y ir encontrando cuerpos, ojalá con vida.
0: Aquí continúa las labores de búsqueda. Con las máquinas levantan las placas y cada vez que se levanta una placa se comienza luego de manera manual con los rescatistas voluntarios el movimiento de escombros. Como ven, hoy se espera que esa ventana a la vida se dé. Mucha fe para y sabiduría para ellos, los que están trabajando, porque son contadas los minutos, las horas para encontrar sobrevivientes.
1: Seguimos en el tema, por supuesto. Vamos a hablar ahora en la ciudad de Armenia, capital del departamento de Quindío, con José Fernando Montes Salazar. Él es director administrativo de la Caja de Compensación Familiar de Quindío, una entidad no gubernamental que apoya el bienestar de sus afiliados y de la población en general. De esta institución han apoyado a los damnificados del terremoto y me da mucho gusto saludarte. Bienvenido, para que nos expliques cuál es la situación en este momento y de qué manera se está apoyando a los que lo están necesitando.
8: Muy buenas tardes, Mario. Muy buenas tardes a quienes nos están escuchando. Efectivamente, nos encontramos en Armenia. Armenia está ubicada en el centro país, eje cafetero. Digamos que fue el sector de mayor afectación con el terremoto de este día lunes pasado. Un terremoto que originó en el occidente del país, en el departamento del Chocó, pero su mayor afectación la tuvieron en el departamento del Valle, el departamento de Risaralda, Caldas y Quindío. Nosotros efectivamente hemos tenido a la fecha, ya vamos por encima de los 280 muertos que han sido contabilizados, aparte de los desaparecidos, personas que aún están bajo los escombros, y un número importante de edificaciones que ya prácticamente se han derrumbado. En el departamento de Quindío tenemos una situación crítica. Vale la pena resaltar, Mario, lo siguiente, y es que nosotros tuvimos la experiencia en el año 1999, cuando tuvimos el terremoto del eje cafetero. Aquí, sí, en el departamento de Quindío hubo la mayor afectación. Eso ha hecho que nosotros, a través del colegio con el Fondo para la Reconstrucción del Eje Cafetero, hayamos tenido un aprendizaje importante, y fue así como a partir de la fecha, aquí en el departamento del Quindío, todas nuestras construcciones se hicieron bajo las normas de sismorresistencia. Eso hizo, Mario, que, digamos, el departamento del Quindío fuera de los que tenía, del departamento que tuvo menor afectación, pero aún así tenemos, sobre todo a nivel de los municipios distantes de la ciudad, tenemos afectación sobre todo de viviendas. La caja de compensación familiar, sí, con Penalco Quindío, viene haciendo un aporte importante. La caja hace parte del sistema del subsidio familiar, que está constituido en el país por 42 cajas de compensación. Básicamente, nosotros, a través del presupuesto nuevo, el presupuesto de la caja de compensación, proviene de un aporte de la nómina de nuestros empleadores, que son del 4%, y nosotros con ellos prestamos servicios sociales a sus trabajadores, que son nuestros afiliados. En este momento, obviamente, la mayor importancia que genera las cajas de compensación en estas situaciones de terremoto y de damnificados es que podemos proveer no solo vivienda, sino también subsidios de vivienda para estas personas. Entonces, nosotros con recursos del 4% de la nómina de nuestros empleadores, lo que hacemos es contribuir uno al mejoramiento de la vivienda de aquellas personas afectadas, afiliadas,
1: claro,
8: a la caja de compensación. Dígame, Mario, por favor.
1: O sea, ese 4% está destinado para este sitio, por lo que entiendo, José Fernando, ese 4% está destinado a ese tipo de emergencias. ¿De qué universo estamos hablando de trabajadores? ¿De qué universo también de las necesidades que están registrando? ¿Cuántas personas están en necesidad hoy por hoy? ¿Se tiene un cálculo, José Fernando?
8: En el departamento del Quindío nosotros tenemos, la caja de compensación tiene cerca de 190 mil personas afiliadas, y nosotros de los recursos que recibimos son de los trabajadores. Los empleadores, por cada trabajador afiliado, hacen un aporte del 4%, y esos recursos nosotros los destinamos para servicio social, y es con esos recursos que entramos a proveer mejoramiento de vivienda, subsidio para compra de vivienda nueva, y lo que estamos haciendo a través de Asocajas, que es el gremio de las cajas de compensación, es solicitar autorización al Ministerio de Vivienda, al Ministerio de Trabajo, para que nos permita utilizar otros recursos y poder contribuir, uno, a subsidiar la compra de vivienda, pero sobre todo, Mario, el mejoramiento de vivienda de estas personas que han tenido una afectación importante en el departamento del Quindío,
1: claro,
8: pero también,
1: claro,
8: por
1: ejemplo,
8: Risa Munda y Caldas.
1: Oye, ¿existe el riesgo de que las actividades productivas, a ver, entiendo que ahora pues todo está volcado en la ayuda, en el rescate, en el cálculo de los daños, pero puede ser que las actividades productivas se vean mermadas en un mediano plazo, digamos?
8: No, de hecho, Mario, ya se están viendo afectadas toda la industria del departamento, tanto Quindío, Risaralda, Caldas, Valle, por supuesto Chocó, donde fue el epicentro de este terremoto. Es obviamente, hay una afectación importante en la economía de estos departamentos, y eso ha hecho que la ciudadanía, todo el país, se haya volcado en pleno a poder contribuir con el apoyo, no solamente en subsidios, no solamente en especie, sino también personal, como también hemos traído de otros países, personas que nos vienen colaborando. Desde México han venido personas a apoyarnos en el rescate de las personas que hoy están bajo los escombros, pero también han llegado ayudas en especie, porque por supuesto, respondiendo concretamente a la pregunta, sí, Mario, ya empezamos a tener una afectación importante. Hoy la economía en la región está ya paralizada en una gran parte.
1: Va a ser un largo, largo camino a la recuperación, sin duda, José Fernando. Te agradezco mucho por estar con nosotros y permitirnos conocer parte de lo que está pasando allá.
8: Gracias,
1: es José Fernando Montes Salazar, director de, gracias, hasta pronto, de Confenalco en Quindío. La cancelación de la visa de uno de los hijos del expresidente López Obrador, dada a conocer este viernes por él mismo, es uno de los varios casos de retiro de visas, donde algunos perciben una medida de presión de Estados Unidos, una injerencia política, incluida la presidenta Claudia Sheinbaum. Ya volvemos enseguida con esto.
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0: Continuamos en perspectivas y ahora vamos al escándalo político en México. Es una tormenta que se ha desatado a través de la carta de uno de los hijos del expresidente López Obrador, en el que manifiesta al presidente Donald Trump su molestia por el retiro de su visado. Y aquí le preparé este informe donde se explica. En México hay un enorme revuelo político tras la cancelación de la visa a Estados Unidos del hijo del expresidente Andrés Manuel López Obrador. Me refiero a Andrés Manuel López Beltrán, quien también ha sido un funcionario importante de Morena, del partido oficialista, ocupando la Secretaría de Organización Política. Ahora está buscando una candidatura en su estado natal para una diputación local. López Beltrán informó de la cancelación de su visa a través de las redes sociales y lo acompañó de una carta dirigida al presidente de los Estados Unidos, Donald Trump, en la que acusa de ser una política injerencista que encabeza el secretario de Estado, Marco Rubio, y el subsecretario para América Latina, Christopher Landó. La presidenta de México reaccionó al tema, se le preguntó en la conferencia matutina y dijo que efectivamente se trata de una política de injerencia por parte del gobierno de Estados Unidos. Vamos a escucharla.
1: Mi opinión es que esta cancelación de visas que han hecho, ellos le llaman a personas políticamente expuestas, tiene un sentido político, esencialmente. Porque no es parejo a todos los países. Si su sentido fuera

0: La oposición también ha aprovechado la oportunidad para golpear al partido oficialista. El Partido Acción Nacional ha pedido que se investiguen las cuentas de Andrés Manuel López Beltrán para ver si hay alguna relación con el crimen organizado ante la Unidad de Inteligencia Financiera. No es el primer político en México que se ve envuelto en esta situación. Hace algunos meses, la gobernadora de Baja California, Marina del Pilar Ávila, mencionó también en sus redes sociales que le fuera retirada la visa. Un caso polémico porque ella ha aceptado que ha llegado a negociar el regreso de su visa con autoridades de Estados Unidos y algunos abogados también estadounidenses. Hay que recordar que Marina del Pilar Ávila también es del partido oficialista Morena.
1: Y después de terminar de derrotar a Irán, que está siendo derrotado de forma muy grave, muy pronto declararé el Estrecho de Hormuz como territorio de Estados Unidos.
2: Tal y como lo escuchó, Donald Trump dijo hoy durante un acto que planea declarar el Estrecho de Hormuz como territorio de Estados Unidos, después de terminar de derrotar a Irán. No queda claro el significado de esta declaración todavía. Lo que sí parece más claro es que Estados Unidos apuesta por estos días a recrudecer la presión económica con la intención de forzar al régimen de los ayatolás a aceptar las condiciones de la Casa Blanca. Sale Mergui con el reporte.
3: Estados Unidos eleva la presión económica sobre el régimen iraní mientras el Estrecho de Hormuz continúa siendo escenario de ataques esporádicos contra aquellos buques que aún intentan cruzar la vía marítima tan importante en esta región y también para el comercio y para el petróleo a nivel mundial. El secretario de Tesoro de Estados Unidos, Scott Bessent, avanza medidas nuevas e inminentes contra Irán, provocando, dice, que esté más aislada que nunca. El objetivo de Estados Unidos de bloquear la salida del petróleo de los puertos iraníes es, por un lado, el desgaste de Irán y, por otro, intentar que vaya a la negociación con posiciones menos maximalistas. Se trata de un factor clave, ya que el sector del petróleo y gas es fundamental para los ingresos en las arcas, difíciles arcas, de Irán y también es un sector clave en la totalidad de las exportaciones. Pero mientras tanto, Irán sigue firme y no cede a las exigencias de Estados Unidos. Es más, Irán exige demandas como, por ejemplo, la indemnización por los daños causados y también la descongelación de los activos retenidos por Estados Unidos para poder hablar y pactar sobre, en primer lugar, el Estrecho de Hormuz. Y en esta vía marítima, destacar que este viernes Emiratos Árabes Unidos ha condenado un nuevo ataque iraní, en esta ocasión contra dos buques vinculados a su empresa de petróleo. De hecho, el tráfico comercial marítimo en esta región está siendo afectado en sus dos principales vías, por un lado el Estrecho de Hormuz y por otro el Estrecho de Bab el Mandeb, bajo los ataques de los hutíes, el grupo armado pro-iraní en Yemen. Para CNN, Salem Mergui, Jerusalén.
2: La ola de calor e incendios en Europa no da tregua. Regresamos con esto.
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1: Netflix anunció que sumará a su catálogo una colección de 35 filmes clásicos del célebre actor mexicano Mario Moreno Cantinflas para celebrar el Día del Cine Mexicano, mañana sábado 15 de agosto. Pero las películas estarán disponibles a partir del 1 de septiembre de este año, hasta marzo de 2027. Entre las cintas que formarán parte de la programación de su, se encuentran El Padrecito, Romeo y Julieta y El Bolero de Raquel. Cantinflas, una de las grandes figuras del cine de oro mexicano, filmó casi medio centenar de películas durante su trayectoria.

0: Vamos con la información más importante hasta ahora en perspectivas. El presidente Donald Trump dice que pronto proclamaría el Estrecho de Hormuz como un territorio estadounidense. En una conferencia en el consulado de Nassau en Nueva York, Trump dijo también que jamás se disculparía por emprender la guerra contra Irán y que los altos precios de los combustibles han valido la pena en el esfuerzo de impedir que Irán obtenga un arma nuclear. Luigi Mangione se declaró culpable en una corte federal en cargos relacionados con el homicidio del CEO de United Healthcare, Brian Thompson, a finales de 2004 en Nueva York. Mangione leyó una declaración en el tribunal en la que detalló cómo siguió a su víctima y le disparó con una pistola impresa en 3D. En su sentencia, que podría ser cadena perpetua, será anunciada en diciembre. Sus abogados esperan que con esta declaración en Corte Federal se desestimen los cargos que también enfrenta en el estado de Nueva York. Por su parte, la comisionada del Departamento de Policía de Nueva York, Jessica Tisch, dijo que hoy es un momento importante para la rendición de cuentas en el caso de la muerte del CEO de United Healthcare, Brian Thompson. La comisionada elogió la labor de la policía y envió un mensaje a quienes idolatran a Luigi Mangione. La violencia no es una causa, el asesinato no es un mensaje, un asesino no es un héroe, dijo. Una profesora de Venezuela que perdió su casa y la escuela donde trabajaba por el terremoto decidió dar clases en una carpa en uno de los campamentos de refugiados de las víctimas del mortal doble terremoto. Entre gestos de solidaridad, su proyecto va creciendo y hasta se ha multiplicado. Osmary Hernández nos tiene esta historia.
1: Total o parcialmente destruidas se encuentran decenas de escuelas en el estado La Guaira tras el doble terremoto. En medio de esta situación que golpea a la educación, una profesora decidió hacer la diferencia en una carpa de uno de los campamentos de refugiados en este mismo sector, Katia Lamar, en La Guaira.
2: ¿Qué es la escuelita? Surge porque los niños acá, en el campamento, se levantaban tarde y se acostaban tarde. Y todo el día eran para allá, para acá. Y yo nunca vi un niño con un cuaderno. ¡Buenos días! Ven para que conozca la escuela.
1: Buenos días.
2: Aquí está la escuela. Como ven, estamos organizando la escuela, acondicionar esto mejor.
1: Aquí los niños vienen cada día a recibir lecciones, no solamente de escritura, de lectura y de matemáticas, sino también de valores.
2: Esta es la palabra mágica, el respeto a la maestra. Por el entorno están un poquito agresivos. También tengo niños con condiciones y entonces eso hay que trabajarlos muy bien, muy sutilmente.
1: Pero que también hay niños que han perdido a sus padres.
2: Sí, mi amor, mi cariño, mis abrazos, sé que son pocos, pero esos pocos cuando los veo los abrazo muy fuerte y se quedan.
1: Comenzaron con 4 mesitas y ya les han donado estos pupitres, han traído útiles escolares, libros y alimentos para apoyar este proyecto que ya se está replicando en otros campamentos. Todo este espacio era el espacio
2: pequeño
1: original donde
2: sí,
1: funcionaba sí la escuela, que se amplió como 3 veces más, ¿no?
2: Sí, señor. Todo esto es donativo. Me siento como emocionada, pero ¿qué lo tengo que decir?
1: Dígalo.
2: No, lo voy a decir. Hay una colega que también montó un espacio y hoy le vamos a llevar un pequeño regalo también. Vamos a llevar a esos niños para que esos niños también arranquen con su cuaderno.
1: La profesora Urimare perdió su casa, también la escuela donde trabajaba, incluso su médico de cabecera, siendo paciente oncológica, falleció en la tragedia.
2: Al principio no lo aceptaba, o sea, me costó un poquito, hasta que un día dije, mira, hey, despierta, pon los pies sobre la tierra. ¿Qué vas a hacer? Tienes que seguir adelante. Tú eres el pilar de tu familia.
1: Es así como entre letras, números y juegos, la maestra Urimare revive su vocación y se permite soñar con el futuro.
2: Sueño que construyan una escuela firme, una escuela segura para estos niños. Que todo no es oscuridad, que allá en ese túnel hay una lucecita, que sigan esa luz y que salgan adelante. Vamos a producir, el carpintero, la manicurista, la peluquera, las maestras. Vamos a construir, vamos a seguir adelante, vamos a seguir trabajando.
3: Para CNN, Osmary Hernández, La Guaira.
0: Luigi Mangione se declaró culpable hoy por cargos federales relacionados con el homicidio del CEO de United Healthcare, Brian Thompson, en diciembre de 2024. Mangione le dijo a la jueza textualmente: le disparé al señor Thompson y murió. Y también reconoció que sabía que lo que hizo fue ilegal. Tanto Mangione en la corte como su abogada al terminar la audiencia insistieron en remarcar que Mangione sufría de fuertes dolores en la espalda y que el sistema de salud le había fallado a él y a muchos otros. Pero los fiscales y la policía afirmaron que se hizo justicia y que la violencia no es el camino para enviar un mensaje. Su sentencia será dictada el 18 de diciembre. Un segundo tren se descarriló en el sureste de Inglaterra este viernes, en medio de una ola de calor récord. El incidente ocurrió cerca de Wickford, Essex, y no dejó heridos. Apenas un día antes, otro tren se salió de su carril cerca de Lewes, en Sussex, también dejando 18 personas heridas, dos de ellas de gravedad. Expertos advierten que el calor extremo podría estar provocando la expansión y deformación de los rieles. Europa enfrenta una nueva ola de calor extremo que aviva incendios en varios países. En Francia, más de 500 personas fueron evacuadas por un incendio en Landes, mientras las temperaturas se acercaron a los 41 grados Celsius. En Inglaterra, las llamas destruyeron viviendas tras temperaturas de más de 38 grados. También hay incendios en Alemania y en Croacia, donde más de 1,000 personas fueron evacuadas y 14 resultaron hospitalizadas. En Albania, 11 incendios permanecen activos, mientras que en Grecia también se reportaron evacuaciones de turistas y residentes por vía marítima. Los hawaianos se abastecen de productos esenciales, incluyendo gasolina, mientras se reporta que la tormenta tropical Lala avanza por el Pacífico y se espera que llegue este fin de semana como huracán a ese territorio. El Centro Nacional de Huracanes de Estados Unidos emitió una alerta para la Isla Grande, donde se esperan fuertes vientos, oleaje peligroso y lluvias intensas. El gobernador Josh Green declaró emergencia estatal y activó recursos de respuesta. Vamos a repasar la acción de la NFL que debutó. Ya comenzamos.
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0: En Honduras hay un niño que con apenas 10 años ya ha sido catalogado como prodigio. Participa en capacitaciones en la NASA y desde ya trabaja para cumplir su sueño de conquistar el espacio. Elvin Sandoval conversó con él.
1: Cuando tenía 3 años ya aprendí a usar el navegador. Me gustaba el espacio, veía ya videos del espacio.
2: Fue también a esa corta edad cuando André Enoch Mejía Romero aprendió a leer y comenzó a explorar la ciencia espacial.
1: A mí me gusta armar robots, también me gusta ver en el microscopio.
2: Esas capacidades intelectuales lo llevaron en mayo a un campamento de tecnología aeroespacial de la NASA en Cabo Cañaveral.
1: Aprendí muchas cosas como el trabajo en equipo y especialmente que los valores no valen nada si no los compartes.
2: André cursa quinto grado y también habla inglés. Desde los 5 años comenzó a recibir capacitaciones de la NASA. En octubre de 2025 superó todas las pruebas para ser certificado como niño prodigio.
1: Le hacen un par de pruebas y si ganan le dan el certificado. De hecho, yo voy a ir a Inglaterra el próximo año para recibir el premio de niño prodigio de los International Star Kids Award.
2: Esta institución es una plataforma global en la web que premia y reconoce el talento excepcional luego de aprobar varias evaluaciones. En cuanto a su experiencia en la NASA, cuenta que ha entablado varias amistades y aprendió a reconocer las cualidades de una astronauta a la que considera su ídolo.
1: Me inspira de Cristina Hammond Koch, de la astronauta de Artemis II. Ella ha sido una luchadora, ha trabajado duro.
2: ¿Y cómo olvidar al astronauta de origen salvadoreño Francisco Carlos Rubio, uno de los nominados para el vuelo espacial de Artemis III?
1: Es muy bonito que centroamericanos puedan viajar al espacio, que les den una oportunidad y espero que a Frank Rubio le vaya súper bien.
3: Les hablaré de la Tierra. Es el tercer planeta más alejado del Sol y el quinto más grande del sistema solar.
2: Incluso ha creado programas para enseñar a los niños sobre la ciencia espacial.
1: El proyecto de AstroAndré, que es hacer videos en un canal de YouTube para que los niños aprendan sobre el espacio y el universo.
2: También creó un programa de simulador espacial para que los niños interactúen a través de la computadora. Estos proyectos le brindaron un reconocimiento internacional, un logro que su madre celebra con orgullo.
4: Se lo ha ganado por su divulgación de la ciencia de manera fácil. Le van a entregar el premio a Icono Global en Tailandia, que es la sede donde va a ser actualmente el evento, en noviembre. Así que va a ser el primer centroamericano que lo reciba.
2: André espera ser experto en ciencias espaciales en poco tiempo.
1: Yo me miro siendo astronauta, yendo a la Luna y a Marte, y siendo científico y maestro de astronomía.
2: Para CNN, Elvin Sandoval, Tegucigalpa.
0: En los deportes debutó la primera selección global del draft del 2026 de la NFL. El estadounidense con raíces cubanas, el mariscal de campo Fernando Mendoza. Los detalles con Hugo Manu Correa.
5: Querido Mario, qué placer este reencuentro. Gracias por la presentación. Bueno, había mucha expectación con lo que iba a ser el día de ayer, el comienzo de la pretemporada de la NFL, porque recordemos que Fernando Mendoza, de solamente 22 años, en Indiana la temporada pasada, fue elegido el mejor jugador universitario de este deporte, que por sí concita la mayor atención en los Estados Unidos. De manera que su actuación, su presencia en el día de ayer generaba una expectación realmente de altísimo calibre. Y hay que decir que no defraudó, pese a que su equipo perdió frente a los Cardinals de Arizona por 24-17. Un chico realmente de un talento superlativo, marcó 10 de 16 pases de 96 yardas, tuvo nada más y nada menos que un touchdown y 0 intercepción. Hay que decir por qué fue auspicioso, por qué tuvo un buen debut. Primeramente porque se lo vio aplomado, sereno, jugando con aplomo, con ese talento superlativo que se le vio y no defraudó, ya que protegió además bien el balón, los pases cortos o intermedios fueron realmente de gran factura, no tanto así los pases largos, pero marcar un touchdown para igualar el partido en 14 fue un momento superlativo y que ahí mostró, frente al mismísimo Tom Brady, recordemos que es el copropietario de los Raiders, demostró de qué está hecho este talento superlativo en este primer compromiso en el estadio Allegiant, allí en Las Vegas, de este equipo, los Raiders, que perdieron, insistimos, 24-17 frente a los Cardinals de Arizona, pero este debut de este chico de raíces latinas mostró realmente de qué está hecho y todo lo que se generó en torno a él no defraudó en esta primera presentación con ese pase de touchdown que marcó el 14 iguales momentáneo de ese partido donde debutó este chico que naturalmente aquí en CNN estaremos siguiendo muy especialmente naturalmente en CNN Deportes. Mario, te invito a hablar del otro fútbol, del fútbol que conocemos más en estas latitudes que tiene que ver con la Leagues Cup. Este torneo binacional que juegan los equipos de la Liga MX y de la MLS, que ya tiene a los 8 clasificados para las instancias de... Vemos ahí el León, el equipo que ganó los 3 partidos en la fase de grupos, que viene de derrotar luego de perder en 2 instancias 1-2, 1-0, y luego ganó 3-2 frente al Inter de Miami y va a jugar frente al equipo de Utah, el Salt Lake. Otro de los partidos, el Toluca, uno de los grandes favoritos, frente al Austin Football Club. En el tercer compromiso vemos Monterrey, que va a jugar frente a Chicago. Y el último de los compromisos, el más fuerte, podríamos decir, en cuanto a los protagonistas, el poderoso América versus Columbus Crew, uno de los equipos más importantes, de mayor competitividad que tiene la Liga de los Estados Unidos. Estos compromisos se van a disputar entre el 25 y el 27 de agosto, quienes pasen van a acceder a la instancia de semifinal. Hay que decir que estos compromisos son a solamente un partido, que no hay tiempo extra. En caso de haber igualdad, directamente se va a definir en la, con los tiros de, punto, desde el punto penal. Me despido, Mario, hablando también de fútbol, pero este de los escritorios, luego de esta guerra de tronos que tiene la FIFA, luego del fallido plan que el presidente Gianni Infantino no pudo proponer y que tuvo que retirarlo, y que ha desatado una rebelión en la granja de cara a las elecciones del año próximo, ya que Infantino, que viajaba en piloto automático, bueno, ese escenario saltó por los aires. Hay una nueva federación, en este caso la de Nueva Zelanda, que en las últimas horas le dijo que no a Infantino, que no lo va a apoyar de cara a las elecciones del año próximo, y cito lo que ha dicho la federación de este país diciendo que por determinadas decisiones y actuaciones dentro de la FIFA han contribuido a quebrar la confianza y a aumentar la división en el fútbol internacional. Esto lo dice dentro de un marco de la Confederación Oceánica que sí apoya la gestión de Infantino, pero esta federación le ha dicho que no y se suma a otras federaciones como algunas instancias de asociaciones como la de Inglaterra, la de Gales, la de Noruega, la de Jordania, y se siguen sumando importantes entes del fútbol internacional que le están diciendo que no a la política de Infantino de cara a las elecciones del año próximo. Todo esto, Mario, y mucho más esta noche en CNN Deportes.
0: No, va a estar muy interesante. Gracias, Hugo. Que te vaya muy bien. Nosotros marcamos una pausa. Regreso con más.
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1: Estas cabras que ve en pantalla más se tardaron en subirse al autobús que en bajar. Las bajaron. Son dos animales que se escaparon de su casa en Oregon y terminaron tomando un autobús en Portland. Al notar de inmediato a tan inusuales usuarios, que no pagaron, por cierto, el operador volvió a subir a abrir las puertas y un par de pasajeros que pagaron sí sus boletos las sacaron de la unidad. Posteriormente se reportó que se habían metido a una zona comercial y el Servicio de Transporte Metropolitano informó que ambas ya regresaron a su hogar, donde sus dueños reforzaron la cerca para evitar nuevas huidas y visitas de shopping y pues andar en el autobús. Los sismos, como saben, no se pueden prevenir. Y en el mejor de los casos, una alerta sísmica nos podría alertar unos pocos segundos antes de que la Tierra comience a estremecerse. Pero sí hay cosas que se pueden hacer para reducir los riesgos. De eso hablamos en esta ocasión en México Opina.
2: Temporada de sismos existe, es del 1 de enero al 31 de diciembre. Este año empezamos el 2 de enero, al 10 para las 8 hubo un sismo importante en San Marcos, en Guerrero, un sismo de magnitud 6.5. Entonces, ¿qué hay que hacer? Bueno, ponernos a actuar, sugeriría yo estructuralmente, conocer cuándo fue construida nuestra casa, en qué zona sísmica está. Eso se puede ver a través del Atlas Nacional de Riesgos. El revisarla, ver si hay pequeñas fisuras, fracturas, marcarlas, poner la fecha, cuándo la vi, de dónde a dónde.
1: La cita es este domingo a las 5 de la tarde, tiempo de Miami, 3 de la tarde, tiempo del Centro de México, México Opina. Que pase un excelente fin de semana. Lo esperamos aquí el lunes en Perspectivas. Hasta pronto. Buen fin de semana.

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1: Ya es viernes, a la hora en punto, el saludo. Yo soy Gabriela Frías y esto es Panorama Mundial. Tiene un sentido político la cancelación de visas de Estados Unidos a personas políticamente expuestas porque no es parejo y es un sentido de injerencia en la política mexicana. Así opinó la presidenta Claudia Sheinbaum sobre la cancelación de la visa de Andrés Manuel López Beltrán, el segundo hijo del expresidente de México, Andrés Manuel López Obrador. López Beltrán, quien tiene aspiraciones de convertirse en diputado federal, publicó en su cuenta de Instagram una carta dirigida al presidente Donald Trump reportando el hecho, señalando como responsables al secretario de Estado Marco Rubio y el actual subsecretario Christopher Landau, subsecretario de Estado, ex embajador de Estados Unidos en México. En Chile, el gobierno del presidente José Antonio Kast ordenó el traslado de al menos 300 reclusos considerados de alta peligrosidad hacia la nueva cárcel La Laguna, en Talca, a 250 kilómetros al sur de la capital, Santiago. En ese centro penitenciario, inaugurado en 2025 durante la gestión de Gabriel Boric, se encuentran líderes e integrantes de bandas relacionadas con el crimen organizado. El presidente Kast, desde Talca, esbozó lo que dijo será un cambio radical en la política penitenciaria en Chile, mientras se dan pasos firmes, dijo, para recuperar la seguridad en el país. Para algunos observadores, la decisión de Kast se asemeja a la política del presidente salvadoreño Nayib Bukele, quien ordenó la construcción de una cárcel de alta seguridad para delincuentes de alta peligrosidad, el CECOT. El presidente Donald Trump aseguró que pronto estará declarando al estrecho de Hormuz territorio de Estados Unidos. Horas antes, Scott Bessent, el secretario del Tesoro, adelantó que la próxima semana se conocerán nuevas medidas en contra de Irán para presionar a que regrese a la mesa de negociación y reabra la totalidad del estrecho de Hormuz. En entrevista con Newsmax, Bessent dijo que las medidas nunca han sido vistas en la historia del aislamiento económico de un país, aunque no dio detalles. En Irán, donde ya es sábado, el canciller Abbas Araghchi dijo que el país no ha decidido si reanudar negociaciones o no con Estados Unidos. Bajo el argumento de que es demasiado amplia y no puede aplicarse sin vulnerar la privacidad de las personas, el Consejo Constitucional de Francia, el máximo tribunal de ese país, anuló el proyecto de ley que prohibiría el uso de redes sociales a menores de 15 años. Determinó que la propuesta legislativa no puede prohibir de manera generalizada el acceso de los menores a las redes sociales sin vulnerar la libertad de expresión y de comunicación. El mes pasado, los legisladores aprobaron mayoritariamente el proyecto de ley que había o habría hecho de Francia el primero en la Unión Europea en activar un límite de estas características. El presidente Emmanuel Macron pretendía que se activara esta ley al inicio del nuevo año escolar en el mes de septiembre.

0: Pero vamos a comenzar primero con una noticia de última hora. Le informo que un terremoto de magnitud 7,7 sacudió la costa norte de Indonesia el sábado por la mañana, hora local. Esto según el Servicio Geológico de Estados Unidos. Posteriormente se registraron tres réplicas de magnitudes 5,9, 5,6 y 6,1 según la misma fuente. La Agencia Meteorológica de Indonesia comunicó que emitió ya una alerta temprana de tsunami, mientras el Servicio Geológico estadounidense estimaba la posibilidad de víctimas y daños, dada la intensidad del movimiento sísmico. El gobierno de Indonesia no se había pronunciado al respecto. Esta es información en desarrollo y, por supuesto, vamos a actualizar conforme sea necesario. En México hay reacciones de todo tipo. En medios de comunicación, en redes sociales también, a la cancelación de la visa por parte de Estados Unidos a Andrés López Beltrán, el segundo de cuatro hijos del expresidente de México, Andrés Manuel López Obrador. Los detalles con mi compañero Mario González.
1: En México hay un enorme revuelo político tras la cancelación de la visa a Estados Unidos del hijo del expresidente Andrés Manuel López Obrador. Me refiero a Andrés Manuel López Beltrán, quien también ha sido un funcionario importante de Morena, del partido oficialista, ocupando la Secretaría de Organización Política. Ahora está buscando una candidatura en su estado natal para una diputación local. López Beltrán informó de la cancelación de su visa a través de las redes sociales y lo acompañó de una carta dirigida al presidente de los Estados Unidos, Donald Trump, en la que acusa de ser una política injerencista que encabeza el secretario de Estado, Marco Rubio, y el subsecretario para América Latina, Christopher Landó. La presidenta de México reaccionó al tema, se le preguntó en la conferencia matutina y dijo que efectivamente se trata de una política de injerencia por parte del gobierno de Estados Unidos. Vamos a escucharla.
2: Mi opinión es que esta cancelación de visas que han hecho, ellos le llaman a personas políticamente expuestas, tiene un sentido político, esencialmente. Porque no es parejo a todos los países. Si su sentido fuera relacionado con delincuencia o con alguna prueba de algún tema relacionado con la entrada de un ciudadano a Estados Unidos. Esa es mi opinión. Podemos hacer una revisión de qué ocurre en otros países de América Latina y qué ocurre en nuestro país. Y esto es un sentido de injerencia en la política mexicana.
1: La oposición también ha aprovechado la oportunidad para golpear al partido oficialista. El Partido Acción Nacional ha pedido que se investiguen las cuentas de Andrés Manuel López Beltrán para ver si hay alguna relación con el crimen organizado ante la Unidad de Inteligencia Financiera. No es el primer político en México que se ve envuelto en esta situación. Hace algunos meses, la gobernadora de Baja California, Marina del Pilar Ávila, mencionó también en sus redes sociales que le fuera retirada la visa. Un caso polémico porque ella ha aceptado que ha llegado a negociar el regreso de su visa con autoridades de Estados Unidos y algunos abogados también estadounidenses. Hay que recordar que Marina del Pilar Ávila también es del partido oficialista Morena. Mario González, CNN, Ciudad de México.
0: A esta información solo le agrego lo que dice el partido Morena, que es el partido que fundó Andrés Manuel López Obrador. En un comunicado no solamente replica lo que ya dijo la presidenta por la mañana, pero también dice, ante la cancelación de la visa Andrés Manuel López Beltrán, Morena reafirma la defensa de la soberanía. Dice, en pocas palabras, habla de que no constituye esa cancelación prueba de delito alguno o de irregularidad, pero lo que sí existe es un mensaje político dirigido a intimidar a quienes defienden, dice el comunicado, con firmeza, la soberanía de México. En esa dimensión lo pone Morena. Vamos al análisis de los hechos y las reacciones. Ya está con nosotros Arturo Sarucán, ex embajador de México en Estados Unidos. Arturo, qué gusto saludarte. Evidentemente, Andrés López Beltrán, segundo hijo del expresidente de México, aspirante a diputado federal por Tabasco, ex secretario de organización del partido político Morena. Todo esto hace que se genere este enorme interés por las implicaciones, los efectos políticos y, claro, la relación bilateral con Estados Unidos. Y también agregaría entre dos hombres, Andrés Manuel López Obrador y Donald Trump. ¿Cómo empezamos?
3: Pues mira, Gaby, de entrada es otra vuelta tuerca más, otra vuelta tuerca en el sentido de los mensajes y las presiones que el gobierno estadounidense ha estado mandando al gobierno mexicano desde hace meses con respecto a la prioridad que le otorga a la lucha contra el crimen organizado y a la insistencia de que el actual gobierno cercene el nudo gordiano que, hay que decirlo, no solo en estos años, sino desde hace ya décadas, ha existido entre estamentos de la cúpula política federal, estatal y local en México con grupos del crimen organizado. Pero en un segundo plano también es una respuesta, me parece, muy clara y contundente a esa epístola de Andrés Manuel López Obrador desde Palenque cuando Estados Unidos pide la detención provisional con fines de extradición del gobernador de Sinaloa y 9 coacusados más, y un poco la postura del gobierno mexicano después de esta epístola, el discurso de la presidenta en el momento de la revolución, de pues básicamente jugar al bote pateado y al final del día negarse a proceder con la petición que el gobierno de Estados Unidos ha hecho al amparo de un tratado de extradición que tenemos firmados los dos países desde la década de los 80.
0: Ahora, lo interesante es que es difícil conocer las razones de la revocación de la visa porque eso no suele informarse por parte del gobierno estadounidense, lo que alimentará la especulación, las sospechas. Y evidentemente, lo que dice Morena, bueno, y lo que dice el propio hijo de López Obrador es que esto no representa la comisión de algún delito o alguna irregularidad. Pero cuando se habla desde el lado político de que esta es una maniobra dirigida a intimidar a quienes defienden con firmeza la soberanía de México, según el comunicado de Morena, ¿qué piensas?
3: A ver, primero, efectivamente, el que un país tenga la decisión, aquí sí, soberana, de decidir a quién le extiende o no le extiende una visa, efectivamente no quiere decir que la persona sujeta a la revocación ha cometido o hay pruebas de que ha cometido un delito. Simplemente el gobierno que decide retirarle la visa lo está haciendo efectivamente como un mensaje político porque cree que esa persona no es apta para ingresar al territorio estadounidense, ya sea porque hay sospechas o porque hay pruebas y se está procesando un expediente investigativo. Pero al final del día, regresando a este tema tan manoseado de la soberanía que vimos tanto en el comunicado de Morena como en las palabras de la propia presidenta, a ver, Gaby, es muy fácil. Lo que más atenta contra la soberanía de México y de los mexicanos hoy por hoy no es Estados Unidos, no es una potencia extranjera, es la capacidad del crimen organizado transnacional que opera en territorio mexicano de generar violencia, intimidar a las autoridades, a la sociedad mexicana. Y creo que México tendría que decirlo sin rodeos. Esa es la principal amenaza a la soberanía nacional. Entonces, querer decir que esta decisión es porque se está atentando contra la soberanía mexicana es falso. Decir que se hace como una respuesta a quienes defienden la soberanía mexicana también es falso. Y más bien yo creo que lo que el gobierno mexicano tiene que empezar a calibrar es cómo va a evitar esta escalada que se va a seguir dando desde aquí en Washington contra el gobierno mexicano, en la medida en que, más allá de los operativos y los éxitos tácticos que sí se están logrando en términos de la cooperación que la Secretaría de Seguridad Pública de México ha detonado con Estados Unidos, más allá de eso, si efectivamente este gobierno, esta titular del Ejecutivo, están dispuestas a cortar esos vasos comunicantes entre la cobertura política que permite al crimen organizado operar en México.
0: La carta que escribe y que publica en Instagram Andrés Manuel López Beltrán. Dame tu opinión. Sobre todo, además, hace los señalamientos al secretario de Estado, a Christopher Landó, hoy subsecretario, ex embajador de Estados Unidos en México. Le dice a Donald Trump que quién sabe si él está enterado de que esto es lo que le está pasando. Habla de un país, Estados Unidos en este caso, diciendo casi casi que al cabo que no quiero la visa. Pero al final le da a conocer a Trump que esta es la situación. ¿Qué opinas?
3: A ver, la carta es un galimatías, es casi casi el mismo, es la misma pluma y el mismo autor de la propia carta del Observador después de la petición estadounidense de la detención provisional del gobernador Rochamoya, me parece que vuelve a caer en un tema que ha generado enorme irritación en el ahora secretario de Estado, Marco Rubio. Hay que recordar, Gaby, tú seguro lo recordarás, que cuando Andrés Manuel López Obrador era presidente y Marco Rubio era senador por Florida, el presidente de México atacó con nombre y apellido varias veces desde el atril presidencial al entonces senador Marco Rubio. El que ahora el hijo regrese con este tipo de posturas, pues solo está cavando el hoyo más profundo de lo que del hoyo en el que está ya de por sí en este momento, con este tipo de ataques personales al secretario de Estado. Y asumir que el presidente Trump no está enterado o de alguna manera no avala esta postura que el Departamento de Estado está siguiendo, pues peca de ingenuidad o de un desconocimiento atroz de cómo funciona la política y la gestión de política exterior en Estados Unidos.
0: ¿Ves tú, y aquí estamos entrando obviamente en un terreno de especulación, la participación futura en alguna declaración de Donald Trump en este caso, cuando ya sabemos cómo, cuál es su estrategia, si es que se le puede hablar estrategia de comunicación, o incluso al propio padre, al expresidente López Obrador, hablando públicamente del caso?
3: Yo no me sorprendería que el expresidente de México lo haga. Sí me sorprendería que Donald Trump lo haga. Yo creo que Donald Trump va a seguir con esta misma narrativa que le hemos visto desde que asumió el poder por segunda ocasión, que es un poco hablando bien de la presidenta, pero subrayando constantemente que no hay voluntad, no hay valentía, no hay compromiso para luchar contra el crimen organizado. No creo que el presidente Trump mencione o hable del observador, no lo ha hecho hasta el momento. Me parece que también hay quienes aquí en Washington saben que ir contra el expresidente puede tensar la cuerda, puede poner a la presidenta de México en una esquina y complicar aún más la política de cooperación del Estado mexicano con Estados Unidos. Yo me sorprendería si Trump llega a hablar de Andrés Manuel López Obrador, pero no me sorprende que Andrés Manuel López Obrador en los siguientes días o horas se dirija, digamos, a través de otra carta, otra epístola a Donald Trump.
0: Pues como dicen en los programas, continuará. Así que te agradezco por ahora esta conversación. Un gusto saludarte, Arturo.
3: Igualmente, Gaby.
0: Le reporto al menos a 288 personas fallecidas en Colombia por el terremoto de magnitud 7,4 que sacudió el occidente del país el lunes. Hay aún más de 202 personas desaparecidas. El periodo crítico para localizar personas con vida bajo los escombros de estructuras colapsadas se reduce a cada minuto. La esperanza, sin embargo, se mantiene, aunque los cuerpos de búsqueda y rescate ya resienten la fatiga de las largas horas de trabajo. Wilson Barco con el reporte desde Cali.
4: Una noche larga, aquí un espacio para los rescatistas que están descansando. Toda la noche trabajaron en Capri, en el sur. Unos verdaderos héroes ellos. Allá sus herramientas y acá descansando. En realidad son héroes, que Dios los bendiga. Los soldados. Y se sigue trabajando ya con maquinaria.
5: Cuando vimos la emergencia a las 9:30, ya nos vinimos hacia acá, compramos unas cosas y montamos un pedacito. Y esto, la gente de Cali, muy, muy buena,
4: muy
5: gente,
4: linda.
5: Nos han traído cantidad de electrolit, aguas, comida. No nos ha faltado nada. Gracias a lo que pedimos, el mismo nos llega.
6: La expectativa de hoy es con maquinaria pesada, levantar placas, incluso nos va a llegar, según tengo información, una grúa telescópica de 300 toneladas para levantar lo que es el tanque de agua y la piscina y empezar a quitar capa sobre capa para manualmente excavar y ir encontrando el cuerpo y ojalá con vida.
4: Aquí continúa las labores de búsqueda. Con las máquinas levantan las placas y cada vez que se levanta una placa se comienza luego
7: de manera manual con los recastistas voluntarios el movimiento de escombros. Como ven, hoy se espera que esa ventana a la vida se dé. Mucha fe para y sabiduría para ellos, los que están trabajando, porque son contadas los minutos, las horas para encontrar sobrevivientes.
0: En Pereira, mientras tanto, capital del departamento de Risaralda, la esperanza por localizar a los desaparecidos se mantiene viva entre los familiares que suman sus esfuerzos al de rescatistas que ya usan equipos de maquinaria pesada para la remoción de escombros. Fernando Ramos estuvo allí.
8: Las familias mantienen la esperanza hasta la última hora, como en el caso de Juan Felipe Giraldo, quien está en uno de estos hoteles en la zona del centro de Pereira. Y ellos lo han buscado, su padre ha permanecido allí junto con los rescatistas, con todo el personal que está tratando de levantar toneladas de cemento con la fe viva y con la esperanza de que siga con vida.
9: Sí, eso es un hotel y ahí se quedaban todos los amigos, los que venían acá a vender mercancía.
8: Claro. ¿Y él llegó cuándo?
9: Él llegó el lunes a las 4 de la mañana.
8: ¿Y qué le han dicho?
9: Que hay vida, que escucharon voces, que... Igual no han rescatado a nadie. Es más, iba a casar que es que el sábado o el domingo.
8: ¿Se iba a casar?
9: Sí.
8: Y en medio de esa tragedia surge la solidaridad de los colombianos. Son miles los voluntarios que han estado de día y de noche ayudando a poder sacar de debajo de los escombros a personas con vida y a otras desafortunadamente que han muerto, también muchas mascotas. Y lo hacen porque quieren realmente dar algo de ayuda y llevar esperanza a los familiares.
10: Pues es muy triste uno sentir que hay una persona debajo de un escombro, de algo y tener que ser más de 50 para tratar de poder sacar a alguien. Por ejemplo, lo que pasó ahorita, el tiempo de silencio, ese tiempo de silencio se siente muy pesado porque es saber, es pensar que puede haber alguien que le puede contestar a uno, es saber que puede haber alguien con vida que uno pueda ayudar.
8: ¿Qué enseñanza te deja esta tragedia?
10: Estoy haciendo lo que me gustaría que hicieran por mí.
8: Esta es una zona devastada por el sismo en la ciudad de Pereira.

0: En estos momentos hay demasiada gente desaparecida, sinceramente no se sabe el número de personas, pero sí hay demasiada gente afectada. En cualquier parte de la ciudad para donde usted camine o se dirija, va a encontrar este panorama.
1: El gobierno ha declarado la emergencia económica para poder tener recursos y ayudar a las personas que han resultado damnificadas en Pereira, en Cali, en Manizales, en Buenaventura y en Quibdó, en el Chocó. Entre tanto, la ayuda internacional continúa llegando.
2: Más adelante, Donald Trump dice que nunca se disculparía por el operativo militar contra Irán pese al impacto económico en lo que es el aumento de los precios de los combustibles y alimentos. Y ya se cumplen 5 años de la retirada de Estados Unidos de Afganistán tras un conflicto armado que duró 2 décadas.
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0: El presidente Donald Trump aseguró que jamás se disculparía por el operativo militar que lanzó contra Irán. Argumentó que el aumento en los precios de los combustibles ha valido la pena por evitar que Irán tenga un arma nuclear. Sale Mergui con los detalles.
1: Estados Unidos eleva la presión económica sobre el régimen iraní mientras el estrecho de Hormuz continúa siendo escenario de ataques esporádicos contra aquellos buques que aún intentan cruzar la vía marítima tan importante en esta región y también para el comercio y para el petróleo a nivel mundial. El secretario de Tesoro de Estados Unidos, Scott Bessent, avanza.

0: medidas nuevas e inminentes contra Irán, provocando, dice, que esté más aislada que nunca. El objetivo de Estados Unidos de bloquear la salida del petróleo de los puertos iraníes es, por un lado, el desgaste de Irán y, por otro, intentar que vaya a la negociación con posiciones menos maximalistas. Se trata de un factor clave, ya que el sector del petróleo y gas es fundamental para los ingresos en las arcas, difíciles arcas, de Irán, y también es un sector clave en la totalidad de las exportaciones. Pero mientras tanto, Irán sigue firme y no cede a las exigencias de Estados Unidos. Es más, Irán exige demandas como, por ejemplo, la indemnización por los daños causados y también la descongelación de los activos retenidos por Estados Unidos para poder hablar y pactar sobre, en primer lugar, el Estrecho de Hormuz. Y en esta vía marítima, destacar que este viernes Emiratos Árabes Unidos ha condenado un nuevo ataque iraní, en esta ocasión contra dos buques vinculados a su empresa de petróleo. De hecho, el tráfico comercial marítimo en esta región está siendo afectado en sus dos principales vías, por un lado el Estrecho de Hormuz y por otro el Estrecho de Bab el-Mandeb, bajo los ataques de los hutíes, el grupo armado proiraní en Yemen. Para CNN, Salem Ergi, Jerusalén.
1: En otras noticias, el ministro de Defensa de Israel, Israel Katz, aseguró que debe ser la policía israelí, no el ejército, el responsable de las labores de mantenimiento del orden en la ribera occidental, todo en momentos que el ejército israelí refuerza su presencia en la localidad de Qusra, donde colonos mantienen un violento asedio contra una vivienda palestina, lo que ha generado una condena generalizada. Su declaración, por cierto, parece buscar atraer al electorado de derecha en el país. Un derrame de crudo proveniente de un petrolero encallado frente a la costa de Omán cubre ahora una superficie estimada de 1.300 kilómetros cuadrados. Así lo informó a CNN la organización ecologista Greenpeace. Hay temores de que se esté produciendo un grave desastre ecológico en el mar Arábigo. El gobierno de Omán aún no ha confirmado la extensión de las áreas afectadas. Se cumplen 5 años desde que Estados Unidos retiró sus tropas de Afganistán luego de 2 décadas de guerra. Entonces, el Talibán había lanzado una ofensiva ante el retiro militar de Estados Unidos y de la OTAN. Desde entonces, el país ha sido gobernado por el Talibán, que había prometido acceso a educación y oportunidades de empleo a mujeres. Pero ese no ha sido el caso. Hay una prohibición a la educación más allá del 6º año para las niñas. Las mujeres no pueden aparecer en público sin guardián masculinos y la falta de oportunidades económicas en el país prevalece.

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1: Un dicho popular en México aconseja no jalarle la cola al tigre como advertencia de no hacer algo potencialmente peligroso o agravante. Para los habitantes del archipiélago noruego de Svalbard, el consejo podría traducirse como no despierte al oso polar, porque hacerlo le costará muy caro. Así lo sabe ahora una persona que no fue identificada, que recibió sí una multa de $5,300 por hacer sonar la potente sirena de una embarcación que navegaba por un fiordo en el norte de Svalbard. El estruendo despertó a uno de los 3,000 osos polares que se calcula viven en esa región y el mar de Barents, en el borde del círculo polar ártico. Y el gobierno determinó que se trató de una acción malintencionada. Las leyes de protección medioambiental de Svalbard establecen que está prohibido perturbar, atraer o perseguir innecesariamente a los osos polares, una especie protegida por el derecho internacional desde 1973. Y solo por si alguna vez decide visitar el archipiélago, le advertimos que también está prohibido acercarse a menos de 300 metros de los osos polares entre los meses de julio y febrero. La distancia de seguridad se amplía a 500 metros entre marzo y junio, la temporada de apareamiento de uno de los más grandes, temperamentales y letales depredadores del planeta.

0: Estas son algunas de las noticias más destacadas a esta hora. El presidente Donald Trump desestimó las preocupaciones de familiares de miembros de la tripulación del portaaviones USS Abraham Lincoln sobre las condiciones en la nave después de 9 meses de operaciones en Medio Oriente. Para Trump, el prolongado despliegue del buque, de hecho, no ha sido lo suficientemente largo, pese a que algunos familiares expresaron inquietud por la salud mental y las condiciones de vida de los militares en el portaaviones. Las preocupaciones se acentuaron luego de reportes de que algunos miembros de la tripulación intentaron saltar al mar. Legisladores demócratas demandan también respuestas sobre la situación de los cerca de 5.000 efectivos a bordo del Lincoln, que zarpó desde San Diego, California, en noviembre de 2025 y no ha tocado puerto en más de 200 días, un récord de días consecutivos de navegación, según el senador Richard Blumenthal. El secretario de Defensa, Pete Hegseth, dijo que la situación del portaaviones ha sido mal interpretada. Anunció que será reemplazado, sí, por el grupo del portaaviones USS George Washington. Europa se ve azotada por los efectos de un calor extremo con temperaturas récord y situaciones de emergencia en varios países. En el Reino Unido, incendios forestales arrasan viviendas. Tras 5 olas de calor consecutivas, el verano se encamina a convertirse en el más caluroso jamás registrado allá. En Croacia, hay escenas casi apocalípticas. Incendios forestales a lo largo de la costa han obligado a centenares de residentes a evacuar. Los vientos propagan las llamas tierra adentro. Italia, Francia, Grecia, Alemania, también combaten incendios forestales y las autoridades están bajo alerta por el riesgo de más incendios. Se confirmó que un grupo que incluye a Jeff Bezos, fundador y CEO de Amazon, adquirirá una participación minoritaria en el equipo Liverpool de la Premier League, en la que sería su primera incursión en un activo de deportes como este. En un comunicado, Fenway Sports Group detalló que el consorcio detrás del acuerdo 1892 Holdings está a cargo del empresario Amit Bhatia, incluye a K5 Sports y también EE Capital, que es la oficina de gestión de activos de Elaine y Eduardo Saverin, el multimillonario brasileño cofundador de Facebook. Según Bloomberg y CNBC, la mayor aportación de los 7.100 millones de dólares de esta operación, de más de 1.000 millones de dólares, estaría a cargo de la firma K5 Global, y Bezos sería el inversionista líder. Llamo su atención al editorial del diario El País en relación con el comercio de aguacate mexicano de Michoacán hacia Estados Unidos. Exportación que resaltamos en fechas clave para su consumo en ese país, el Super Bowl, la final del fútbol americano de la NFL, o el 5 de mayo, cuando el fruto también es un protagonista. El editorial de El País apunta a la realidad subyacente, la que describen los delicados desafíos que han debido sortear y superar productores mexicanos y hasta inspectores de Estados Unidos que certifican el aguacate para que llegue al mercado estadounidense. Aborda la editorial la inseguridad y las extorsiones por parte del crimen organizado. En ese editorial, el diario calificó como un nuevo fracaso de seguridad de México el reciente freno de los Estados Unidos a la importación de aguacate por una alerta de seguridad que paralizó las inspecciones y los embarques del fruto hacia ese mercado. Y si bien el 8 de agosto el gobierno estadounidense anunció que reanudaría parcialmente sus actividades en algunas zonas productoras de Michoacán, el día 13 dijo que se reanudaron en su totalidad. Pero esta no es la primera o la única vez que se presenta una circunstancia así. Bajo el título El narco devora el aguacate mexicano, el editorial del País habla de las extorsiones de cárteles y organizaciones criminales a industrias prósperas en Michoacán, productor de más del 88% del aguacate mexicano. Asegura que, pese al refuerzo de la seguridad, la indeseable realidad no ha podido ser erradicada. Enfatiza que la violencia es la verdadera prioridad de México. Y dice que, si los grupos criminales pueden asaltar cualquier negocio próspero de Michoacán, hasta el punto de estrangular la producción de aguacate, es que esos grupos criminales no sienten en absoluto, dice, la presión del Estado. Para tener en cuenta. El Departamento de Justicia de Estados Unidos quiere mantener tras las rejas a la mujer acusada de pintar con aerosol el monumento a los veteranos de la Segunda Guerra Mundial, mientras espera el juicio, así lo declaró un fiscal. El anuncio de la detención de la mujer identificada como Melissa Faris lo hizo este viernes la fiscal Janine Pirro, quien incluyó en su publicación fotos en las que, según afirma, aparece la mujer pintando con aerosol el monumento. Faris compareció por primera vez ante un tribunal federal en Alexandria, Virginia, y se espera que comparezca ante otro juez a principios de la próxima semana, donde enfrenta dos cargos federales graves por daños y destrucción de propiedad y una pena de hasta 10 años de cárcel, según Pirro. Este viernes, Luigi Mangione se declaró culpable de cargos federales relacionados con el asesinato del CEO de United Healthcare, le hablamos de Brian Thompson, y permanecerá bajo custodia federal a la espera de la sentencia prevista para el 18 de diciembre. Al hablar sobre el día en que cometió el asesinato, el 4 de diciembre de 2024 en Midtown, Manhattan, Mangione dijo: "Le disparé al señor Thompson y murió". El fiscal federal para el Distrito Sur de Nueva York, Jamie McDonald, dijo que Mangione decidió declararse culpable de los cargos que se le imputaban en la acusación formal sin incentivo alguno derivado de un acuerdo con la fiscalía. Con autoridades del Departamento de Parques de Nueva York en el balcón de la Bolsa de Valores del New York Stock Exchange, cerramos la semana bursátil. Los tres principales índices de referencia a la baja, pero el Standard & Poor's 500 y el Nasdaq cierran con saldo positivo para la semana. El Dow Jones de 30 acciones, saldo a la baja semanal. Los inversionistas enfocan su atención en los resultados trimestrales de decenas de empresas y sus previsiones de negocios futuras. Los precios internacionales del petróleo operaron con tendencia al alza, luego que Estados Unidos dijo que su bloqueo naval a los puertos iraníes podría continuar indefinidamente. El impulso para comprar acciones se debilitó al conocerse que las ventas minoristas en julio bajaron 0,6%, según el Departamento de Comercio. Es la baja más pronunciada en más de un año. De hecho, se esperaba un aumento de 0,1%. Hace una semana se conoció que en julio se perdieron 23,000 trabajos no agrícolas, por lo que se teme que la salud financiera de los consumidores podría ser más débil de lo estimado. En tanto, el índice de confianza de los consumidores de la Universidad de Michigan se debilitó más de lo esperado en agosto. En Argentina, el Banco Central dio detalles de la medida que anunció el gobierno horas antes sobre la flexibilización parcial de los préstamos en dólares para empresas. El ministro de Economía, Luis Caputo, dijo que la iniciativa se complementará con la llamada Ley de Inocencia Fiscal. La flexibilización para estos créditos permite que los bancos otorguen préstamos en moneda extranjera a empresas con ingresos en pesos como parte de los esfuerzos para impulsar el financiamiento y la actividad económica. En Perú, ante los altos precios de los combustibles, la presidenta Keiko Fujimori anunció subsidios focalizados de entre el 15 y el 20% para transportistas de carga y de pasajeros, entre otros. Desde el Palacio de Gobierno, Fujimori detalló que la medida será por 3 meses y se convocará a un Consejo de Ministros extraordinario para aprobarla. Apuntó al conflicto en Medio Oriente por la tendencia alcista en el costo del combustible y los desafíos de su distribución global.
1: Tienes 5 minutos. 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

0: El gobierno de Venezuela informó este viernes de la excarcelación de 131 personas como parte de su programa para revisar los casos de quienes están detenidos por delitos relacionados con hechos políticos. El anuncio lo hizo el Programa para la Paz y la Convivencia Democrática, una instancia recientemente creada por la presidenta encargada Delcy Rodríguez. Este organismo, la dependencia, dijo que la excarcelación de estos presos políticos fue acordada por tribunales a petición de la Fiscalía, luego que se revisaron los casos de los involucrados. Por su parte, Alfredo Romero, director presidente de la organización no gubernamental Foro Penal, que documenta y acompaña los casos de presos políticos en Venezuela, dijo en su cuenta de X que hasta ahora han confirmado 40 excarcelaciones producidas a lo largo del día. Hasta antes del anuncio del gobierno la presidenta encargada, Foro Penal tenía el registro de 391 presos políticos en el país, 365 hombres, 26 mujeres. A través de su cuenta en X, el secretario de Estado de Estados Unidos, Marco Rubio, señaló que estas excarcelaciones son un paso crucial para el proceso de reconciliación de la nación. Dijo que desde el 3 de enero se han liberado 1.046 venezolanos. En Europa, las sucesivas olas de calor están tensando una economía ya presionada por los aranceles de Estados Unidos, la competencia china y el aumento de los precios de la energía debido a la guerra en Irán. En un caso reciente, la empresa estatal rumana Nuclear Eléctrica comenzó a desconectar de la red su único reactor operativo ante los niveles de agua históricamente bajos del Danubio, crucial para refrigerar sus equipos. Así lo confirmó a CNN la propia empresa. Francia y Hungría también restringieron la energía nuclear por razones similares. El sofocante verano europeo podría costarle a la economía el equivalente a 208 mil millones de dólares este año, es decir, el 1% del Producto Interno Bruto, según especialistas. Las altas temperaturas también provocan interesantes hallazgos. El bajo nivel del río Tíber, afectado por la sequía, deja al descubierto los restos del puente de Nerón de 2.000 años de antigüedad que antaño cruzaba el río, el cual serpentea por el centro de Roma. Construido por el emperador Calígula hacia el año 39 DC, se le conoce como el puente de Nerón porque su sobrino rebautizó con su propio nombre varias obras. La sequía hace visibles grandes bloques de la antigua estructura y ofrece a los arqueólogos una oportunidad excepcional para estudiarla. En tanto, países europeos combaten múltiples incendios forestales mientras un calor récord azota el continente. Bomberos de toda Francia y del centro de Inglaterra luchan contra múltiples fuegos en un combate que se ve complicado por la extrema sequedad del terreno. Un nuevo incendio se propagó rápidamente por zonas boscosas durante la noche en la región de las Landas, en la costa suroeste francesa. En el Reino Unido, los fuegos se extendieron por la región de West Midlands, reduciendo varias viviendas a cenizas.
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1: Italia recuperó las obras robadas de tres destacados maestros del arte, según las autoridades. Son las obras originales de Renoir, Cézanne, Matisse, que fueron hurtadas esta primavera de la Fundación Magnani Rocca en Mamiano, Parma, con un valor total estimado de más de 10 millones de dólares. Fueron sustraídas durante un robo de 3 minutos en marzo. La policía informó en su momento que las imágenes de videovigilancia mostraban a los ladrones llevándose los cuadros. Espero sus comentarios en mi cuenta de X, @gfrias. Gracias por habernos acompañado. Yo soy Gabriela Frías. Lo vemos en redes sociales siempre.

0: 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A continuación en CNN Deportes. La Federación Mexicana de Fútbol tiene posibilidades reales de partir rumbo a la CONMEBOL. Tenemos todos los detalles de los rumores que colocan al Tri jugando fuera de la CONCACAF. Y también terminó la fase de grupos de la Leagues Cup y ya se conocen a los 4 equipos de la MLS y de la Liga MX que avanzaron a la ronda de eliminación directa. Te contamos todos los pormenores. Además, el muñeco Gallardo se acerca a la tricolor. Tras la salida de Sebastián Becasese, los sudamericanos quieren iniciar esta nueva era con el pie derecho y el apuntado es el ex técnico de River Plate. Todo esto y mucho más en CNN Deportes. Soy Hugo Manu Correa. ¡Comenzamos! La guerra de tronos que se desató en la FIFA trajo un vendaval de impactos políticos y uno de ellos implicaría que la Federación Mexicana de Fútbol podría terminar fuera de la mismísima CONCACAF. El apoyo de México, dado al presidente Gianni Infantino, coincidente con el aval brindado por la CONMEBOL, pero diferente al expresado públicamente por la CONCACAF, genera tensiones de todo tipo y gestó un escenario, por cierto, que justamente incierto sobre los próximos pasos a dar por los actores implicados. El fútbol de México, amigos, y su coyuntura política cercana a la CONMEBOL y distante con la mismísima CONCACAF constituye nuestro primer tema del día. Las placas tectónicas de la FIFA se han movilizado. El terremoto político trajo un fuerte reacomodamiento de alianzas, pase de facturas y enconos pretéritos que salen a la superficie. Pese a que la CONCACAF le ha bajado el pulgar a la gestión de Gianni Infantino, la FMF, Federación Mexicana de Fútbol, le ha dado su fuerte apoyo al dirigente italo-suizo. Coincidente con el fútbol sudamericano, incondicional y leal a Infantino, se abrió un escenario donde la poderosa Liga MX y un puente de alianza con CONMEBOL parece, al menos para algunos, ser algo posible. Si bien en lo estatutario, dentro del ecosistema de FIFA, el paso de México como federación significaría fracturar su permanencia dentro de la CONCACAF, lo cual parece inviable, el tsunami político tras el paso en falso dado por Gianni Infantino ha desatado un ambiente tan incendiario donde todo parecería posible. En lo deportivo, pertenecer a la CONMEBOL da prestigio, mayor competitividad y suculentos premios económicos. Veamos un caso. En 2026, el campeón de la Copa Libertadores de América se llevará la friolera cifra de 40 millones de dólares acumulados. La Copa de Campeones, en cambio, de la CONCACAF, premia al monarca con un acumulado de 5 millones de la moneda norteamericana. El riesgo es perder su alianza con el mercado de los Estados Unidos, la ruta mundialista, por cierto, que sería potencialmente más exigente, además del impacto que esto tendría en las competencias que vinculan a la Liga MX y a la MLS. Sobre todo este escenario, estimados, hablé con nuestro compañero Salvador Aguilera y este es el resumen de la charla que compartimos. Vamos con ello. FIFA, hay rebelión en la granja y para ello vamos a hablar con Salvador Aguilera, pues el escenario de la política internacional del máximo ente rector del fútbol tiene un puzzle realmente nuevo. Lo que parecía cantado, las elecciones o reelección nuevamente de Gianni Infantino, este es un escenario realmente mucho más complejo. No está tan claro el escenario para el presidente actual de la FIFA y por ello quiero preguntarte primero que nada, querido Salvador, bienvenido por cierto a CNN Deportes. ¿Qué te parece este escenario que se ha gestado luego del plan fallido por Infantino de privatizar una parte de la Copa del Mundo y que le ha generado este gran dolor de cabeza?
1: Un gusto saludarte como siempre, Hugo. La verdad que esto se ha convertido en un verdadero escándalo, hay que decirlo como es. Me parece que es una lucha política que no le viene bien al deporte, que no le viene bien al fútbol. Creo que esta ambición inicial de Infantino de querer vender ciertos derechos, ciertas situaciones en torno a un gran evento como fue la Copa del Mundo, esa ambición que mostró en su momento Infantino, me parece que le está saliendo bastante caro. Y en el caso de la UEFA, que está completamente en contra, yo creo que poco a poco algunos se irán sumando. Y aunque tiene ciertos apoyos, incluso de la Federación Mexicana de Fútbol, me parece que al final lo que tiene que triunfar es el juego limpio. Y si en su momento Infantino llegó para impartir ese juego limpio después de lo ocurrido con Blatter, hoy creo que se está equivocando totalmente. Dicen por ahí que la pelota no se mancha y me parece que es cierto, al final los jugadores son los que dan el espectáculo, los jugadores son los que se entregan en el terreno de juego, pero el negocio tiene que ser bien llevado y el fútbol es un gran negocio a nivel mundial que me parece que ya con Infantino no va por buen camino y esa ambición que mostró creo que es lo que termina manchando su gestión al frente de la FIFA. Toda esa cuestión que hoy estamos viviendo, toda esa presión política, toda esa guerra que se está viviendo en torno al poder de quién se va a sentar en esa silla en un futuro, yo creo que es lo que está generando que hoy Infantino esté siendo señalado. No tiene gran apoyo, al menos no de la UEFA, que me parece es la más poderosa del fútbol mundial.
0: Justamente la UEFA reclama y dice explícitamente gobernanza y transparencia. Es este lugar donde se apoyan diciendo la crítica férrea que le hacen, y para ello comienza un debilitamiento de Infantino, acorde a lo que dice la UEFA, por esta exposición desde Qatar en adelante, con este posicionamiento cerca de los grandes mandatarios de Estado a nivel mundial, primero cerca de Putin en el Mundial de 2018, pero por sobre todo muy cerca de Trump ahora, y que lo ha situado a él como su personalismo por encima del propio fútbol. ¿Tú crees que esto realmente puede hacer que aparezca una persona que tenga la estatura para ganar la elección del año próximo?
1: Me parece que tendrá que aparecer y creo que la UEFA estará buscando ya ese perfil de esa persona que pueda tomar en adelante para la próxima Copa del Mundo el lugar que hoy está ocupando Infantino, porque ya la posición de Infantino es muy polémica. Mencionaste bien el tema de la transparencia. Hoy con Infantino me parece que esa transparencia vino a menos. De ahí que la UEFA protesta y dice, no estoy de acuerdo en cómo manejaste las cosas y lo que querías hacer, porque tú te querías llevar el negocio y tú te querías hacer rico llevando ese negocio a otro ámbito que mancha el fútbol. Entonces, creo que a partir de ese momento muchos tendrán que darse cuenta. Claro, en el camino ha habido favores y lo mencionaste, Qatar, ese mundial en Qatar no debió haberse celebrado ahí. Si hablábamos de transparencia y de toda la corrupción que hubo y de todas las detenciones que hubo, finalmente se desarrolla en Qatar. ¿Qué quiere decir todo esto? Que ahí está Infantino diciéndole a Qatar, mira, yo no me voy a meter, el mundial es tuyo, vamos a continuar. Pero había que preguntarle a Inglaterra, que quería esa sede, si Inglaterra quedó de acuerdo con todo eso. Los ingleses están muy molestos. Desde hace rato quieren la Copa del Mundo y no la han podido tener. Llegó un momento en que ellos dijeron, ¿sabes qué? Ah, pues ya no continúo con esa intención de un día poder celebrar la Copa del Mundo. Es increíble que Inglaterra, que tiene la mejor liga del mundo con estadios sensacionales e increíbles, ya no le interesa realizar la Copa del Mundo porque Infantino está ahí. Entonces, yo creo que al final de todo esto, para poder tener una buena transparencia, es necesario hacer a Infantino a un lado para que las cosas puedan continuar de la mejor manera. Si no, la guerra interna va a continuar, los intereses van a continuar y creo que eso no le viene bien al fútbol.
0: Recordamos, Salvador, que él llega, hablo de Infantino, como a ser presidente de la FIFA, y previamente era un hombre fuerte en la UEFA, en Europa. Recordemos que él es ítalo-suizo y que llega en 2016 a ser presidente. Este podría ser su cuarto mandato, su tercera reelección. Y se ha apartado para ellos de Europa, con las críticas que le hizo en Qatar a los medios europeos, y ahí comenzó esta suerte de tensión con el fútbol europeo, y ha crecido la cantidad de votos con apoyos a Sudamérica, a África, y eso le ha generado este caldo de cultivo, y él, para mí, no sé cómo lo ves tú, se compra este problema. Digamos, quiero retroceder, ya no quiero presentar este proyecto, pero ahora la UEFA le está diciendo, bueno, no tan solo que lo retire, sino que queremos las pruebas porque amagan con hacerle, bueno, un escarnio desde el punto de vista legal. O sea, es un escenario muy complejo el que se ha generado.
1: Sí, es un tema bien interesante eso de la reelección, porque si nos ponemos a ver cuántos presidentes ha tenido la FIFA desde Joao Avalanche, por ejemplo, era reelegirse y seguir así. Yo creo que debe existir tal vez por lo menos el mandato en dos copas del mundo y no más allá de dos copas del mundo. ¿Para qué? Para que siga existiendo esa transparencia, por poder heredar el puesto a alguien fresco, a alguien nuevo. Bien lo mencionaste, cuando llega Infantino a la FIFA era justamente por eso, porque se habló de establecer otro tipo de ambiente después de lo ocurrido con Blatter, y parecía que Infantino sí lo hizo muy bien, de entrada, con transparencia, impulsando el fútbol, desarrollándolo, apoyando a aquellas confederaciones que más lo necesitan. Pero a mí me parece que en algún momento se enfermó de poder. Y al enfermarte de poder, sucede lo que le pasó a Blatter. Así de sencillo. Yo pienso que ya no es sano. Infantino sí tiene una gran capacidad, es un tipo muy inteligente, pero con lo que hizo, ya no es sano para el fútbol. Es lo único que yo noto. Su capacidad, ahí está. Gran dirigente, gran Copa del Mundo, la del 2026. Pero me parece que quiso hacer algo que estaba completamente fuera de lugar, y de ahí que algunas confederaciones hayan manifestado su molestia.
0: Gracias, Salvador. Con el brillo de siempre nos acompaña en CNN Deportes. Bien, nos vamos ahora a hablar de Colombia, donde sigue la conmoción, por cierto, por el terremoto registrado este lunes que ha enlutado al país cafetero, y en medio de ello las muestras de apoyo siguen llegando. En ese sentido, el piloto colombiano Juan Pablo Montoya anunció este viernes que las utilidades del circuito Pony Malta, evento que organizó junto con la Alcaldía de Barranquilla y que se celebrará este domingo 16 de agosto, serán destinados a ayudar a los damnificados por el sismo de magnitud 7.4 que afectó a Colombia.
2: Porque necesitamos mucha ayuda, creemos que es de la manera que nosotros podemos dar nuestro granito de arena, que nos parece importante cada uno ayudar de la manera que pueda, y nos pareció que esta era una muy buena manera con el, pues, con lo, de donde yo vengo, de carreras y todo, que podíamos crear, la verdad, ayuda a todo el país que la necesita muy, muy fuerte.
3: Sí, vamos a estar este fin de semana con Bavaria, la alcaldía de Barranquilla, Tim Montoya. Todas las entradas, todas las ganancias del evento se van a donar para la recuperación de las víctimas, de sus viviendas, de todo lo que pasó en Colombia. También Bavaria donó aguas y ponimaltas. Vamos a estar haciendo una subasta durante el evento para seguir recogiendo fondos.
0: Cambiamos de tema y hablamos de la marca deportiva Adidas, la cual sorprendió al mundo del fútbol al diseñar el uniforme de visitante del Club Tigres de México, muy parecido, nada menos, que al de local del Club Atlético Boca Juniors, equipo que, por cierto, es muy legendario en la Argentina. Este jueves el conjunto mexicano vistió este llamativo uniforme durante la victoria por penales sobre los Whitecaps de Vancouver en el marco de la Leagues Cup. La camiseta del cuadro felino es color azul marino y tiene una franja ancha horizontal de color amarillo junto a otros vivos amarillos de los patrocinadores. Hacemos la primera pausa, amigos, en CNN Deportes, pero al regresar termina la fase de grupos de la Leagues Cup y te contamos el recuento de los hechos. Ya volvemos y te lo narramos.
4: La comida es la pasión de Gina, pero la dieta.

0: Gracias por continuar junto a nosotros en CNN Deportes en este segundo bloque. Y lo abrimos hablando del fútbol europeo, porque los equipos siguen incorporando refuerzos de cara a la próxima campaña. Uno de ellos es el Bayern Múnich, que se hizo de los servicios del marroquí Ismaël Sabayri tras el Mundial Tripartito. Y este jueves, el futbolista tuvo su primer entrenamiento con los bávaros. El delantero llega proveniente del PSV Eindhoven de los Países Bajos, club en donde disputó un total de 142 partidos, marcó 42 goles, además de realizar 29 asistencias. Sabayri también es internacional, como decimos, con la selección de Marruecos, con la cual se destacó en la pasada Copa del Mundo, en donde marcó 3 goles para su país ante Brasil, nada menos, Escocia y Haití. El futbolista de 25 años jugará en la Bundesliga alemana con uno de los equipos, por cierto, más histórico, como lo es el Bayern Múnich, que desembolsó, por cierto, escuchen bien, arriba de 45 millones de dólares para hacerse de sus servicios. El centrocampista del FC Barcelona, Frankie de Jong, rompe el silencio tras el Mundial, que lo disputó con una lesión de la cual se sigue recuperando. El notable jugador de Países Bajos admitió que jugó, y cito, tocado y con dolor en el Mundial Tripartito, después de recibir un golpe en un entrenamiento y que tras ello los servicios médicos de la selección de su país le aseguraron que, y él lo dijo hoy, lo cito, no podía empeorar, algo que, en cambio, y lamentablemente, sí ocurrió. Tras un mundial en el cual De Jong no pudo brillar, pues una lesión lo limitó futbolísticamente, este viernes el mediocampista habló con medios oficiales del Fútbol Club Barcelona por estar molesto ante publicaciones falsas que lo han enconado en su espíritu. Luego del mundial, De Jong regresó al grupo catalán y tras hacerse exámenes médicos, estos revelaron que sufría rotura del ligamento lateral interno de la rodilla de pierna derecha. Por esta razón, el futbolista sigue un tratamiento conservador que lo mantendrá de baja durante las próximas semanas, sin tener precisiones sobre la fecha exacta de su total recuperación. Su silencio en medio del parate había generado una usina de rumores que De Jong quiso sepultar, remarcando que la seria lesión que padece es lo que ha motivado que no pueda estar a disposición del cuerpo técnico del FC Barcelona.
1: Hemos hecho pruebas y todo y sale que hay algo pequeño. Todo el mundo sabe de eso. Dice que puedo seguir jugando, que voy a estar incómodo y con dolor, pero que puedo seguir jugando. Y yo he preguntado también y me han asegurado de que no podía ir a peor. Entonces yo sigo jugando porque, sabes, me encanta jugar. El Mundial es un sueño. Siempre haría todo para jugar, lo he hecho muchas veces en el Barça también y ahí sigo jugando, bueno, sigo jugando, bueno, el Mundial queda mal al final porque quedamos eliminados. Estoy en contacto con el club, quiero volver para hacerme pruebas, para ver si todo está bien, hacemos una prueba y sale que la lesión ahora es más grave de que estaba cuando hicimos las imágenes ahí en Estados Unidos.
0: Hablamos del otro coloso del fútbol español, el Real Madrid de José Mourinho, que se sigue preparando de cara a la pretemporada en la cual buscará resurgir. El equipo merengue trabaja en estos días en la ciudad deportiva de la capital española, preparando su partido amistoso que sostendrá este domingo ante el Schalke 04 de Alemania. En cuanto a los lesionados, Tchouaméni sigue un trabajo en el césped en estos días, pero sin tocar el balón. En tanto que Asensio, Mendy, Militao, Rodrigo y Thiago continúan con sus respectivos procesos de rehabilitación. Una de sus máximas estrellas, hablo del francés Kylian Mbappé, dijo que llegó la hora de, y cito, ganar títulos. También elogió a Mourinho, y cito, pienso que es muy positivo tener un entrenador así, que sabe cómo ganar y que sabe dar las direcciones para ganar. Los jugadores están encantados de tener un entrenador que sabe dónde va, remarcó el francés. El argentino Julián Álvarez, uno de los mejores delanteros del fútbol europeo, sigue con ansiedad, preocupación e incertidumbre sobre su destino futbolístico. Su gran temporada en el Atlético de Madrid le hizo llegar una oferta millonaria de parte de un club del cual es hincha, el Fútbol Club Barcelona. En medio del reciente Mundial manifestó su deseo de hacer el traspaso, pero

y la tirantez con el club y el propio DT es palpable por estas horas. Simeone lo considera pieza clave del equipo, pero el atacante quiere cambiar de aire y cumplir su sueño de jugar en el FC Barcelona, algo que por ahora no parece tener el callejón despejado. Hablando de amistosos, repasemos cuáles son algunos de los encuentros de este fin de semana en la Liga. El Alavés va ante el Getafe. El Sevilla tiene como rival al Rayo Vallecano. Mientras que el Racing de Santander juega ante el Submarino Amarillo. Hablo del Villarreal. En tanto que el Español de Barcelona tiene como rival al Levante. Y el lunes, el Deportivo La Coruña jugará ante el Elche. Este viernes, el futbolista español Lamine Yamal compartió un video e imágenes del festejo de su cumpleaños número 19. Si bien el jugador del FC Barcelona y de la selección ibérica cumplió años el 13 de julio, fue justamente casi un mes después que reveló aspectos del festejo de su fiesta. La reunión tuvo una temática rosa porque Yamal y sus invitados fueron vestidos de ese color y en la publicación se ven amigos, familiares y gente cercana al futbolista. Este jueves concluyó la primera etapa de la Leagues Cup 2026 con la finalización de la tercera jornada. En uno de los partidos más atractivos que se dieron, el América de México enfrentó al Austin Football Club, equipo que pertenece a la MLS. El conjunto mexicano empató en un gol con el cuadro de la MLS en los 90 minutos, pero al final las Águilas se llevaron la victoria y el punto extra en los penales con un resultado de 6-5 vía muerte súbita. Y en más acción de este jueves, otro de los partidos atractivos fue el que protagonizó el Cruz Azul, la máquina cementera, ante el Chicago Fire. El club estadounidense se puso en ventaja en el marcador 1-0 con un gol de Puso Daitai Shane al minuto 67. Sin embargo, al minuto 81, la máquina empató la pizarra en un gol con un tanto del argentino Nicolás Ibáñez. Pero al minuto 93, en el ocaso del juego, ya para terminar el encuentro, el Chicago Fire retomó la ventaja 2-1 con una anotación otra vez de Puso Daitai Shane, quien consiguió su doblete. Al final, el Chicago Fire se llevó el triunfo y avanzó a los cuartos de final, y el Cruz Azul, por cierto, que quedó eliminado. Así quedaron los cruces de cuartos de final de la Leagues Cup. El León, que viene de eliminar al Inter Miami de Lionel Messi, se medirá ante el Real Salt Lake. Por su parte, el Toluca, uno de los favoritos por el lado de la Liga MX, tiene como rival al Austin Football Club. El Monterrey, otro equipo de la Liga MX, se medirá ante el Chicago Fire, mientras que las Águilas del América se medirán ante el poderoso Columbus Crew. Cuatro equipos mexicanos y cuatro equipos estadounidenses, por cierto. Nos vamos a Canadá, país donde este viernes arribó el chileno Alexis Sánchez, que fue recibido por una multitud y donde este sábado tendrá la presentación oficial en el FC Montreal, su nuevo equipo. La estrella chilena llegó este viernes a esta ciudad, a Montreal, donde fue recibido por miles de fanáticos en el aeropuerto, tras lo cual la dirigencia le dio la cálida bienvenida. Al mismo tiempo, se destacó su encuentro con la alcaldesa de la ciudad, Soraya Martínez Ferrada, donde posó con la bufanda y con la camiseta de su nuevo club, que tenía estampado el número 10 que Alexis Sánchez utilizará. El delantero luego firmó el libro de oro de Montreal en medio de una marea roja de camisetas de la selección chilena que lo vitorearon. Hacemos una breve pausa, amigos, en CNN Deportes, pero al regresar, Marcelo Gallardo es el apuntado para dirigir al Tri. Te contamos cómo está la situación al volver.

0: Gracias por continuar junto a nosotros en CNN Deportes. Bien, le hablamos que ahora, tras la Copa del Mundo en Norteamérica 2026, el argentino Sebastián Becasese dejó de ser el técnico de la Tri, por lo que la Federación Ecuatoriana de Fútbol se encuentra realizando los respectivos procedimientos para determinar quién o quiénes serán, o quién, bueno, el nuevo DT de una selección de Ecuador con varios jugadores que se están desempeñando en las mejores ligas de Europa. En estas últimas horas hay un nombre, por cierto, que resalta por encima del resto de los candidatos y es un viejo conocido para el nombre que resuena en Ecuador. Nos referimos a Marcelo "El Muñeco" Gallardo, quien consiguió sus mayores éxitos tanto como jugador como entrenador con el Club Atlético River Plate de Buenos Aires. Con el millonario, Gallardo levantó más de una decena de títulos, 14 en total. Los más importantes, 2 Conmebol Libertadores y 3 Recopa Sudamericana. Esta sería la primera experiencia de Gallardo con una selección nacional. Tras el Mundial Tripartito 2026, varias selecciones de todo el mundo se han quedado sin sus respectivos técnicos. Una de esas selecciones importantes de nuestro continente, la Tri, la selección ecuatoriana que ya no tiene en la conducción a Sebastián Becasese. Vamos a hablar sobre el particular con Juan Francisco Rueda, quien nos atiende y le damos la bienvenida y la gratitud, por cierto, desde Ecuador nos está atendiendo. Bienvenido a CNN Deportes, Juan Francisco, soy Hugo Mano Correa. Quiero comenzar hablando sobre Marcelo Gallardo, que es el nombre que en principio parece como el potencial reemplazante de Becasese. Quiero saber si hay vicio de realidad, si es concreto, si la posibilidad, al parecer, se va a traducir en hechos concretos para que Gallardo asuma dirigiendo la Tri. Bienvenido, Juan Francisco.
1: ¿Qué tal, Hugo? Un saludo para ti y para toda la gente de CNN. Un placer poder estar aquí junto a ustedes. Bueno, a ver, expliquemos rápidamente cómo se da la situación. Marcelo Gallardo en su momento interesó muchísimo a la Federación Ecuatoriana de Fútbol. Previo a la era Sebastián Becasese, Marcelo Gallardo aparecía como la principal opción, la opción número uno en la Federación Ecuatoriana de Fútbol para asumir el cargo después de Sánchez Vaz. ¿Qué pasó? En ese momento hubo conversaciones. Aquí viene lo importante. En ese momento la Federación Ecuatoriana de Fútbol no contaba con el sustento económico para poder contratar a Marcelo Gallardo y por su parte Marcelo Gallardo también tenía unas exigencias mucho más importantes de las que tiene hoy. Después del era Becasese y demás, vienen los cambios, la Federación Ecuatoriana de Fútbol más saneada, con otros ingresos, menos deuda. Y Marcelo Gallardo de una para importante. Eso abre la apertura o hay la apertura para que entre Federación Ecuatoriana de Fútbol, Francisco Egas, llámese el presidente, y Marcelo Gallardo puedan entablar nuevamente una conversación. Y está el interés, siempre ha estado el interés de la Federación. Insisto, Francisco Egas lo manifestó post-mundial. Ellos en su momento, antes de Becasese, buscaron a Marcelo Gallardo. Hoy lo vuelven a buscar porque confían de que puede ser el entrenador que le pueda dar ese salto de calidad que tanto busca la Federación Ecuatoriana de Fútbol a la selección.
0: Juan Francisco, la reunión con Gallardo aquí algunos medios la dan como concreta y siempre que si es que esto se ha dado es porque, bueno, hay un interés de ambas partes. Ahora, ¿la Federación Ecuatoriana maneja otras opciones de técnicos de renombre que también se están mencionando, como Martínez, el español ex técnico de la selección de Portugal, el propio Ricardo Gareca, Subeldía, o Gallardo es la opción 1, 2 y 3 en principio?
1: En su momento, cuando sale Becasese de la Selección Ecuatoriana de Fútbol, llegaron muchas carpetas. Esto de que siempre llegan carpetas a las federaciones cuando hay apertura para buscar técnicos, bueno, llegaron carpetas, surgieron nombres. Entre esas, la Federación Ecuatoriana de Fútbol buscó lo mejor que tenía o lo mejor que había. Insisto, ¿y por qué hago puntualización mucho en esto? Porque la Federación Ecuatoriana de Fútbol sabe que esta generación le puede dar mucho más al fútbol ecuatoriano. Y han vendido mucho la idea de poder buscar ese salto de calidad que hasta el momento no lo han encontrado. Entonces, en base a eso, en la federación gusta mucho el perfil de un entrenador que conozca la idiosincrasia del futbolista latinoamericano. Roberto Martínez sonó, era un interés real, pero entre esos ítems que iban descartando, obviamente, no pesaba tanto con respecto a entrenadores sudamericanos. Y ahí aparece nuevamente el nombre Marcelo Gallardo sobre la mesa. Luis Ubeldía también ha sido un entrenador que lo han buscado, que intentan preguntar de cómo está su entorno, de qué es lo que pretende Luis Ubeldía. Pero hoy, a esta hora, y esto puede cambiar, ustedes saben, pero a esta hora, Marcelo Gallardo es la opción uno que tiene la federación. Y como opción dos, yo a esta hora lo pondría así a Luis Ubeldía.
0: Luis Ubeldía, porque bueno,
2: conoce naturalmente el fútbol ecuatoriano, es argentino y un técnico que allí tiene sus pergaminos. Por lo que decís, Juan Francisco, habría que descartar otro técnico que se mencionaron en su momento, como Almada, el técnico uruguayo, también como Walid Regragui, el francés marroquí que dirigió hasta antes del Mundial la selección marroquí. De manera que tú dices que Gallardo 1 sobre el día 2 hoy por hoy, y esto es algo que se va a definir en estos días, en estas horas. ¿Hay apuro por la Federación Ecuatoriana para decidir este tema?
1: La Federación Ecuatoriana de Fútbol está insistente ya en poder definir al entrenador, porque quieren tener al entrenador ya en los próximos partidos o en esta gira por Asia que va a tener la Selección Ecuatoriana de Fútbol. Así que están buscando ya poder finiquitar el tema, cerrar con el nuevo estratega y a partir de eso empezar a trabajar.
2: Juan Francisco, ¿con qué realidad se va a encontrar Gallardo, Subeldía o el técnico que sea? Porque, a ver, si uno tira la película de los últimos años de esta selección dirigida por Becasese, fue de lo mejor que tuvo Sudamérica, segunda, le ganó a Colombia luego de 60 años, le ganó a la selección argentina, fue la selección que menos goles tuvo, hizo competencia realmente muy buena con selecciones de primer nivel mundial antes de la competencia, pero luego no llega al quinto partido. Esto último, ¿fue determinante para que Becasese nos siga o están buscando otro tipo de conducción más acorde a una pretensión de un ideario que tiene la Federación Ecuatoriana?
1: El tema con Becasese quizás es un poco contraproducente porque en los números a Becasese le fue bastante bien, pero fue un entrenador que nunca terminó de unir a la selección con el hincha ecuatoriano. Y eso busca la Federación Ecuatoriana de Fútbol, de que el hincha ecuatoriano se siente identificado con el equipo que está en cancha. Cualquier entrenador, sea el nombre que sea, va a tener que buscar ese objetivo. Primero, unir a la selección con el hincha. ¿Por qué? Porque si bien el hincha se ilusionó muchísimo con esta generación, o está ilusionado con esta generación de futbolistas, hay mucha crítica y también las decisiones que tomó Becasese hizo de que mucho ecuatoriano se desmotive por lo que veía y de lo que pasaba en la selección ecuatoriana de fútbol. Casos como el de Darwin Guagua, un chico de 17 años, que él no tuvo la culpa, ojo, pero que lo hicieron debutar sin siquiera haber debutado en primera, lo hicieron debutar, lo expusieron, y así otros temas y otros casos que se pueden ir detallando. Entonces eso hizo de que un poco haya esa desvinculación entre el hincha y la selección. Primer punto. Y segundo punto, que es importantísimo y lo remarco a cada rato porque es lo que busca la federación, el salto de calidad. Y cuando se refieren al salto de calidad es ir a pelear en la Copa América, saben de que tienen el equipo para pelear la Copa América, y de ahí ir a hacer un mejor papel de lo que se ha hecho en los mundiales. Llegar al quinto partido, llegar al sexto partido, saben que tienen la madera. El tema está de que no tienen al entrenador que pueda corroborar con aquello.
0: Como saben, ya ha pasado mucho. Juan Francisco Rueda, muchas gracias por tu aporte a CNN Deportes. Bien, el futbolista venezolano Telasco Segovia gestó una iniciativa solidaria para apoyar conjuntamente con su club, Inter Miami, los esfuerzos humanitarios alrededor del mundo que lleva a cabo Global Empowerment Mission, por sus siglas llamado GEM. Esta iniciativa tiene el foco puesto principalmente en Venezuela, que tras los terremotos que asolaron el país, sigue enfrentando desafíos humanitarios y económicos, pues muchas familias y comunidades tienen necesidades de recursos esenciales y, por cierto, de recibir más apoyo. Ingresando a la web oficial del Inter Miami, los participantes podrán tener detalles de cómo colaborar, además de tener la oportunidad de ganar una camiseta de las Garzas, que es una edición especial. Escuchen bien, porque esta camiseta es la clásica camiseta rosa, bellísima por cierto, que luce la bandera venezolana en esta ocasión. Imperdible, por cierto. Una de las principales figuras del continente africano es, sin duda, Antoine Semenyo. El futbolista ganés del Manchester City ya sabe lo que es brillar en la Premier League con el Bournemouth. Ahora buscará seguir ese camino con los Citizens, donde hasta el momento suma 11 goles y 3 asistencias en 27 apariciones. Escuchemos en sus propias palabras sobre cómo ha sido su adaptación en el club, también de la reciente llegada de Enzo Maresca tras la salida de Pep Guardiola y mucho más que lo dijo en este siguiente reportaje. Lo compartimos.
3: It's definitely been a lot. I think that transition from Bournemouth to Man City was a lot. It wasn't easy to deal with, but had great players around me, had great coaches around me that can keep me steady. And when you're playing with the best players in the world, you have to step up. So It's definitely enjoyable, made a lot of memories and made that continue. I mean, I'm learning on the go every day, learning from, like I said, the best players in the world. So you have to be on your A game, you have to make sure you're focused, attention to detail. And yeah, it's also an element of enjoying it as well. I feel like a lot of people forget that football's enjoyable. I've always wanted to play football as a kid and I always have that excitement when I step on the pitch. When you go through the Sunday league route, it's very unorthodox, not much tactics, and you kind of just have to learn on the go. So when you join a professional environment, you just have to learn everything all at once. So that's what I'll say, a late bloomer is.
4: 2, 4. Excellent.
3: He's been great so far. He's gelled with us very, very quickly, tactically. You can see he's very similar to Pep, our last manager. So, yeah, it's going to take some time to get used to. But, yeah, everyone's enjoying it and everyone's buying into it. He's coming and you can see he's driven. He wants to win everything like how we do as a team. So he's going to implement what he needs to. But we've still got experienced players from last year and seasons before that are still here that will help us and lead us to hopefully victory and all trophies this year. I think my personal goals will be beating the numbers I got last season. I think every year I've tried to beat the numbers I've got from previous seasons. So I'll say that's the goal. But I think everyone's ready to compete for the title again. I feel like last season was unfortunate how it played out. But everything happens for a reason. We're ready to go this season and let's see what happens. As a kid, I've always dreamed of being a footballer. That's one thing. But being a role model in football off the pitch as well, I think it's a massive thing. I feel like I want to inspire the youth, whether it's football, whether it's believing in God, anything along the lines of that, just give them motivation, give them a voice. I feel like as a kid I never really had that voice, and now I'm able to show it to the world. So that's the inspiration I want to give to the kids.
5: Como papá ocupado, siempre busco formas sencillas.

0: Bienvenidos a este nuevo segmento de CNN Deporte para hablar que el béisbol se reencontró con el cine en Dyersville, esto es en Iowa, y fue este jueves. El evento que encontró a los Phillips y a los Twins sirvió para trasladar la temporada de las Grandes Ligas a un escenario que evoca una película, Files of Dream, que es fuertemente evocativa y que sirvió de encuentro para varias generaciones. Si lo construyes, ellos vendrán. Esto lo dice Ray Kinsella, personificación que da vida a Kevin Costner y que con sus campos de maíz gestó un clásico que tiene una fuerte carga mítica en el ecosistema de la MLB. Este jueves se celebró este fuerte emotivo encuentro entre dos equipos que tuvo como ganador a Filadelfia 7-1 sobre Minnesota con tres cuadrangulares y una actuación de nueve ponches de Aaron Nola. La tercera edición de Files of Dreams Games recuperó elementos de la cinta entrenada en 1989. Bryce Harper utilizó mangas, zapatos y un bat con referencias al maíz, uno de los elementos que identifican al lugar. Y de Iowa nos vamos a Chicago porque los Cubs recibieron la visita de los Cardinals en más acción del día de las Grandes Ligas. En la parte baja de la sexta entrada, la pizarra estaba igualada a cero, pero entonces vino Seika Suzuki a batear, conectó un cuadrangular productor y Chicago se puso al frente en el marcador 3-0. En los siguientes rollos, San Luis intentó reaccionar en el resultado, pero el cerrador Jacob Webb controló los bates de los Cardinals y entonces los Cubs se llevaron la victoria por blanqueada 3-0. Y amigos de Chicago, nos movemos a Cincinnati porque los Reds enfrentaron a los Marlins. Recordemos que este jueves Cincinnati recibió una pésima noticia porque se confirmó la lesión en el codo de su lanzador estelar, Hunter Green, quien se perderá el resto de la temporada. Pero volviendo al juego de la parte baja de la sexta entrada, la pizarra estaba empatada a cero. Entonces vino el venezolano Eugenio Suárez a patear. Conectó un imparable productor para que Tyler Stephenson anotara y los Reds se pusieron en ventaja 1-0. La pizarra ya no se movió de ahí en más y Cincinnati se llevó la victoria por la mínima diferencia 1-0. La pretemporada de la NFL ya está aquí y este jueves tuvimos el debut de uno de los prospectos más llamativos de la liga. Nos referimos a Fernando Mendoza, nuevo quarterback de los Raiders de Las Vegas y que llegó al club tras ser la primera elección del draft 2026 en el marco de la NFL. Mendoza llega proveniente de la Universidad de Indiana. Allí el nacido en Miami fue la figura en el año dorado de los Hoosiers, ganando varios títulos, entre estos el campeonato nacional de la NCAA. Nos vamos hasta el estadio Allegiant de Las Vegas. Allí los Raiders recibieron a los Cardinals de Arizona en lo que fue el primer encuentro de pretemporada de los de Las Vegas. Jornada agridulce para el local, ya que no pudo ante los Cardinals, que se llevaron el triunfo por 27-14. Pero a su vez, los seguidores de los Raiders pudieron ver el debut de Mendoza, que dejó buenas sensaciones. Mendoza completó 10 de 16 pases para 96 yardas. Además, concretó un pase de touchdown en el segundo cuarto del encuentro. Nueva pausa, amigos, en CNN Deportes. Ya regresamos con más.
1: ¿Cuál es su opinión de haber sido electo en estas condiciones?

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1: Amigos, vamos a cerrar esta edición de CNN Deportes hablando de surf y concretamente de Erin Brooks y Seth Moniz, que hicieron historia y de la grande. Esto fue en Te Upo, esto es en Tahití. Con 19 años y 27 días, Erin Brooks se convirtió en la campeona más joven de la historia. Esto es en el Tahití Pro, ya sea en una competencia que llevan a cabo tanto hombre como mujer. En tanto que Seth Moniz también hizo historia, pues pese a llegar en la parte baja del ranking, se marchó con el primer título tras 7 temporadas en este importante tour. Erin Brooks hizo historia a tiempo completo después de una temporada en la que no había pasado de la segunda ronda en ninguno de los primeros eventos de 2026. El resonante triunfo conseguido en Tahití dejó sin chances a Lelois, que encadenó 2 olas gigantes de 8.33 y 8 metros, realmente fascinante, dejando a Brooks contra las cuerdas en lo que se le venía como reto. Pero a falta de 15 minutos, Brooks empezó a escalar. Primero con una ola de 8.27 y 6 minutos más tarde con la ola que le dio el resonante triunfo de 8.93, saliendo a su vez por un tubo aún más largo que le dio este impactante triunfo. A diferencia del femenino, en la competencia masculina, Moniz firmó 3 olas excelentes de 9.07 y una de 9.10, su mejor marca personal, frente a los 2.7 metros que hizo Griffin Colapinto, su amigo de la infancia, terminando este último en el segundo lugar. De modo que Moniz se quedó con el triunfo en esta importante competencia en Tahití. Fascinante competencia, por cierto. Da ganas de estar ahí, ¿eh? Veremos si algún día lo podemos cumplir. Por cierto, así llegamos al final de esta edición de CNN Deportes. Le acompañó desde Baires Hugo Manu Correa. Gracias por su compañía y será hasta la próxima. Muy buenas noches.
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1: Soy Richard Quest. ¡Navegamos! 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Eso es muy bueno. Y aún no he terminado.
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1: Es hora de abrazar nuevas aventuras. No puede ser mejor, ¿verdad? Aprovechar el momento en este mundo maravilloso.
0: Tallinn, Estonia.
1: Noroeste. No, definitivamente está allá. Están por allá, pero no las podemos ver. Me acercaré por aquí. Me han dicho que hay un lugar aquí en la plaza principal de Tallinn donde debería poder ver las cinco agujas de las iglesias medievales. Debería poder encontrar el lugar, pero no puedo. ¿Esa de allá? De acuerdo, esperen. Necesito una brújula.
2: Creo que esta es una trampa turística donde puedes pasar todo el día así, ¿sabes?
1: Los gemelos Preet y Marpius no esperaban una cacería de tesoros cuando acordaron mostrarme su ciudad.
2: ¿Es la de allá?
1: ¿Seguro que no es esa?
3: Espalda con espalda, y así podemos mirar en distintas direcciones.
1: De acuerdo. Fantástico, Al. Útil como siempre. Debería poder ver la Catedral de Santa María la Virgen.
2: Es la de allá.
1: Norte, ligeramente al noreste. ¿Sabes quién tiene la respuesta?
2: Creo que la IA.
1: Mi buen amigo, el Dr. Chat. Es hora de recurrir a la IA. Hay una pequeña marca circular de piedra en la plaza. Creemos que es esto.
2: 1, 2, 3, 4.
3: ¿Podríamos estar equivocados?
1: ¿Qué? Esto es patético.
4: Norte, oeste, sur.
2: Sí.
4: Ese es el punto.
1: Disculpa, ¿podrías...? No puedo ver la aguja. No preguntes. Este mes he viajado a Estonia, en el norte de Europa, el país con dos fronteras terrestres, Rusia al este y Letonia al sur. Tallinn está en la costa norte del país. Esto es muy hermoso. Para mostrarme el lugar, he tenido la suerte de ser presentado a dos de los actores más reconocidos del país. ¿Son muy competitivos?
2: No. Para nada. No entre nosotros.
5: Sí, por alguna razón.
1: ¿Buscan los mismos papeles?
5: No todo el tiempo.
2: No.
1: Las estrellas del teatro y la pantalla me muestran su teatro.
5: Una noche podemos producir...
2: cinco obras diferentes.
5: Cinco obras distintas.
2: Sí.
1: Dios mío.
5: Y el teatro en Estonia es muy popular.
1: No sé por qué decidí subir esto.
4: Yo tampoco.
1: Parecía una buena idea. Ah, eso puedo verlo. Lo veo. Cuando llega la primavera y el verano, y tienes estos cielos azules y despejados, es absolutamente glorioso. Un lugar muy especial. Tallinn en Estonia. Muy especial. Entraremos, creo, a una de las farmacias más antiguas de Europa.
4: Esta farmacia se mencionó por primera vez en un documento escrito en 1422.
1: No es de extrañar que muchos remedios medievales ya no se vendan aquí en estos días.
4: Polvo de cuerno de unicornio, orina de erizo, mazapán, y se usaba para corazones rotos, por ejemplo.
1: Interesante. El mazapán aparecerá de nuevo más tarde en mi visita. Dejando de lado lo extraño, algunos remedios antiguos aún se usan. Birgitta nos lleva al laboratorio donde vamos a preparar una mezcla.
4: Esta es menta.
1: Oh, bien.
4: Y es una de las hierbas más antiguas del mundo. Estas son rosas silvestres. Esta es prímula. Prepararemos un té de hierbas.
1: Siempre hay tiempo para una buena taza de té. Deberíamos hacerlo de lavanda.
2: Té de lavanda.
1: Así es.
4: ¿Quieres lavanda? ¿Té de lavanda?
2: En tu programa puedes hacer lo que quieras.
4: Quizás un poco de menta. Eso le dará un buen sabor, un buen gusto.
1: Que comience la trituración de hierbas.
4: Esta no es la forma correcta de hacerlo. Esta sí, ¿ves?
1: Bueno, ellos de niños se criaron jugando en el jardín.
5: Esto se usa a diario, ¿sabes?
1: Solo vas y le haces...
4: Te hace sentir como un farmacéutico, ¿eh?
1: No fue exactamente el ojo de un tritón y una pata de rana.
5: ¡Voilà!
4: ¿Voilà?
1: Es hora de dejarlo reposar. Un poco de aire en él.
5: Gracias.
1: El pasado medieval de Tallinn le está dando un buen comienzo a mi visita.

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1: ¡Hay que hacer así! ¡Oye, oye, estoy atascado!
2: Ya entiendo, es como un columpio, hay que usar las piernas.
1: Esta es la imagen de la Estonia de hoy. Es como hipster, moderna, contemporánea, y lo combina todo con la historia del país, convirtiéndose en una sociedad cómoda en su propia piel.
2: Creo que está diseñada para un público más joven, no estoy seguro.
1: ¡Joven de corazón, Al! Es encantadora, sí que lo es. Mira la luz. Es preciosa. Pues lo sería si Al realmente se pusiera a trabajar. Vamos, será de noche antes de que termines. La historia temprana de Tallinn se remonta al final del primer milenio, cuando se construyeron un castillo y un asentamiento cercano. Hasta el día de hoy, su centro medieval se considera uno de los mejor conservados del mundo, y puedo ver por qué. Pero no debo pasar todo mi tiempo aquí. Al pantano. Vamos. Ni siquiera he empezado y ya me fascina. Los estonios tienen un profundo amor por caminar en los pantanos. Me dicen que es parte de quienes son. Mira todas las cosas interesantes que pasan en esta agua. Cerca de una quinta parte del país está cubierta de humedales o pantanos.
3: Los estonios somos muy saludables. Nos encanta estar en la naturaleza y también beber cosas saludables.
1: No esperaba esto. ¿Cómo se dice en estonio?
3: Tervisex.
1: ¿Qué?
3: Tervisex.
1: Oh. Te hace salir pelos en el pecho.
2: Te vi sirviendo el doble en este.
1: Espera, espera, espera. ¿Cómo es?
3: Tervisex.
2: Tervisex.
1: Tervisex. Un paseo por el bosque como ningún otro. Cruzamos el bosque y al final llegamos a un pantano donde nos zambullimos en el agua. ¿Qué podría salir mal?
3: Todo.
1: ¿Qué?
2: Me alegra que esté segura.
1: Marilyn es mi guía y al parecer hará que cada momento de este viaje sea memorable.
3: Este es el musgo de renos. Esto es como un hongo y lo comeremos. Sí. Prometiste ser abierto de mente.
2: Ni te preguntaste si podías ponerte eso en la boca. No tienes idea de lo que te hará.
1: No es de extrañar. Con tanto que ver, míralos, los agitaste. Y yo estaba tan fascinado.
3: Tienes, otra vez algo bueno, vitaminas.
1: El avance fue lento.
2: Es como sacar a un niño, ¿no? Se detiene cada 10 segundos.
3: De nuevo al bolsillo.
1: Me gusta recoger cosas que luego puedo llevarme a casa y, mientras camino, metes la mano en el bolsillo y de repente la encuentras. Y te trae recuerdos de este día. Tomaré una foto para contar los anillos.
3: Puedes contar los anillos, pero si mis manos no se tocan, entonces el árbol tiene más de 100 años.
1: ¿En serio?
3: Sí.
1: Si no lo puedes abrazar...
3: Son más de 100.
1: Tiene más de 100 años.
2: Que alguien abrace a Richard, a ver si tiene menos de 100 años.
1: ¡Qué atrevido! Suficiente para querer... Marilyn me ha dicho que gritar en el bosque me dará equilibrio y me ayudará a centrarme. ¿Oyes eso? Todos quieren intentarlo.
4: Así les grito a los niños.
1: El recorrido ha sido fascinante, pero es el preludio del objetivo final. Me sumergiré en esta agua profunda, oscura y muy fría.
3: Cuando entras, es muy importante quedarte en la capa superior porque es más tibia. Y abajo es frío. Vas hasta el borde, te sientas de esta manera y luego con mucha calma te deslizas como una rana.
1: Como una rana.
3: Y cuando vuelvas, agárrate del musgo y te jalas o te arrastras como un lagarto.
2: Suena muy digno, Richard.
1: Así es, exactamente. Voy a asegurarme de que los pantalones cortos estén bien ajustados para que al rodar no se me bajen.
3: Generalmente nos bañamos desnudos aquí.
1: Seguro que sí, pero no con los colegas. Oh, es muy blando, ¿no? Es esponjoso. Es un concepto muy extraño.
3: Nada como rana.
1: Rana, rana, rana, rana. Esta es mi mejor rana. Me advirtieron que era fría. Pero esto te quita el aliento. Y más, hay algo pasando bajo la superficie. Algo abajo te atrapa de repente. Musgo de pantano. O eso me han dicho. Está muy fría.
2: ¿Ya terminaste?
1: Bueno, te diré algo. Cuando ella dice que es más frío abajo, es cierto, pero no explica exactamente cómo es. Sientes que esto te sube por todo el cuerpo. Mi premio es cierta arrogancia y una bebida con un toque de miel. Una forma perfecta de terminar cualquier día.
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2: Es un rápido viaje en barco que me lleva a mi próxima experiencia en Estonia. Eso fue realmente emocionante. Visito Kihnu, una pequeña isla frente a la costa báltica del país, donde la tradición está profundamente arraigada. Las mujeres se encargan de gran parte de la vida diaria aquí, desde labores agrícolas hasta reparar cosas.
3: Veremos si funciona.
2: La familia de Mare ha estado aquí en Kihnu por generaciones.
3: ¿Qué esperas?
2: Debería...
3: Está bien.
2: ¡La reparaste!
3: Sí.
4: Bien hecho, Richard.
2: Intentamos hacer arrancar esta moto de la era soviética para que ella me muestre el lugar.
3: Tu turno. Ten cuidado, por cierto. Usa toda la fuerza que tengas.
4: Cuidado con que se te salga el pie.
2: Una vez más, no estás aportando nada. Al insiste. Es hora de intentarlo. Se ha dado cuenta de que no es tan fácil.
4: Sí.
2: Y nos vamos. Ahora parece que tenemos un pequeño problema, que es que se nos acabó la gasolina. ¿Se nos acabó la gasolina?
3: No queda.
2: ¿Qué?
3: Nada.
2: Una de las ventajas de estar en una isla como esta, donde hay solo 200 personas, es que conoces a todos los vecinos. Solo debes esperar que la persona a la que le pidas combustible no tenga una enemistad de toda la vida contigo. Por suerte, este vecino resultó ser amable y, por fortuna, bien equipado.
5: Soy marinero.
2: Claro. ¿Cuánto tiempo pasas en el mar y cuánto en tierra?
5: Mitad y mitad.
2: ¿Cuándo vuelves, las mujeres son las que mandan?
5: Siempre están al mando. En tu casa también.
2: Llénala. Y un empujón. Y estamos de regreso. Kihnu tiene una población de unas 600 personas. Históricamente, los hombres de la isla pasaban en el mar gran parte del año. Mientras no estaban, las mujeres se aseguraban de que la vida en la isla y la familiar continuaran. Intentas preservar una cultura y una forma de vida. No intentas vivir una forma de vida antigua.
3: Es cierto.
2: Hay una gran diferencia.
3: Es muy importante porque mucha gente a menudo piensa que ni siquiera tenemos electricidad en la isla. Creen que aquí solo hay cosas antiguas, pero no es verdad. Hay tecnología moderna en todas partes. Pero aún así hablamos nuestro dialecto y cantamos folclore antiguo.
2: Las mujeres se consideran guardianas del patrimonio.
3: Aquí están nuestros músicos populares.
2: Y las señas de esa herencia están a la vista, incluyendo las tradicionales faldas rojas a rayas. Bien hecho. Cuéntenme sobre las faldas y los delantales.
6: Si la mujer está casada, entonces lleva el delantal. Las abuelas, ellas usan el color más oscuro. Nuestra casera está sentada ahí.
2: Hola.
6: Ella es nuestra maestra artesana y nació en esta casa hace mucho tiempo. Su nombre es Rosalia.
2: Rosalia, ¿cómo fue crecer aquí?
6: Fue una linda infancia porque en cada familia, en cada granja, tenían instrumentos y tocaban música por la noche. Las costumbres son muy importantes.
2: Comienza la música.
6: Vamos.
2: y me suman.
7: Ven aquí.
2: Estas son tradiciones arraigadas y es una experiencia que es única de Estonia. ¡Maravilloso!
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1: Me encanta la atmósfera. Cuando hacemos estos viajes, uno se hace una idea del lugar, ¿no?
2: Sí.
1: Y cómo se siente, ya sea cálido y feliz, y te sientes bien al estar aquí. Y creo que aquí claramente sientes eso. Miren, el horizonte de Tallinn es un reflejo del pasado del país. Desde lo tradicional hasta las torres del capitalismo de hoy. Mezclado con los recuerdos de la era soviética. Un piso secreto del hotel que oculta una red de espionaje soviética muy temida. Todo con vigilancia de última generación. Esta es la historia de mi época. Recuerdo todo esto.
3: Sí, estabas al otro lado. Estaba la cortina de hierro.
1: Sí.
3: La presencia de la KGB en este tipo de hoteles era un secreto a voces.
1: Los micrófonos estaban ocultos en las paredes y dentro de ceniceros. Tiene todos los ingredientes de una buena novela de espías, excepto que esto es real. Es el Hotel Viru, que abrió en 1972, cuando Estonia aún estaba bajo el dominio soviético. Este era el mejor de los mejores.
3: Sí.
1: Este fue un brillante símbolo del progreso y la modernidad soviética.
3: Sí.
1: Fue construido para atraer e impresionar a los visitantes extranjeros y para que la agencia de espionaje soviética, la KGB, vigilara a los invitados y, sí, a los trabajadores locales.
3: Los cables estaban dentro de la pared, de las lámparas, el micrófono estaba conectado.
1: Una de las habitaciones aquí en el centro de la operación de vigilancia se dejó prácticamente intacta desde que los soviéticos se fueron. Hoy en día es un museo. Cuando dices que así fue como se dejó...
3: Sí, sabemos que 3 o 4 oficiales trabajaban en esta habitación. Grabaciones, fotografías. Puedes ver los gemelos. Uno de ellos tiene un micrófono dentro.
1: A veces, los maestros del espionaje recurren a métodos más tradicionales. ¿Habrían hecho la famosa trampa de miel?
3: El hotel tenía prostitutas no oficiales y confiables que ayudaban a los camaradas a crear situaciones en las habitaciones. Las imágenes podían usarse para convencer a la gente de que cooperara.
2: Haciendo espionaje ahora, podría tener un micrófono en este anillo y grabar a alguien. Pero imagina intentarlo con estas cosas.
1: Dame unos audífonos, una hoja de afeitar y un poco de cinta adhesiva y lo haré en un minuto. ¿Recuerdan al principio de este programa cuando aprendí sobre la relación muy antigua entre los estonios y el mazapán? El café Majasmok lleva más de un siglo preparando dulces de mazapán. Solo que aquí lo hacen en forma de figuritas comestibles. Son obras de arte.
4: Sí.
1: ¿No se comen?
4: Sí se puede.
1: Pero no lo hacen.
4: Se pueden comer. Si son demasiado buenos para comerlos, cierra los ojos y come con emoción.
1: Quedan pocos pintores de mazapán en Tallinn. Y Heli es una de ellas. Su trabajo es muy detallado. Yo, el novato, empiezo con una figurita sencilla. ¿Tenemos un gato que ya esté hecho?
2: Eso es hacer trampa.
1: No, significa...
2: Eso es copiar.
1: No. Quiero ver qué esperan en términos de cobertura. Los filisteos se están rebelando. Yo digo que pintemos. Lo estoy pasando bien. No.

0: Oh, mi arte no se puede apresurar. Mira esto, es bueno. Esta es mi obra maestra, el conejito del dinerito.
1: Hasta ahora vas bien.
2: Vas muy bien.
0: Yo quedé feliz.
2: Es casi excelente.
0: Casi. Lo que sea que tengas planeado en las próximas horas, espero que sea rentable. La lluvia ha llegado y es hora de que me retire. Y justo cuando al fin logré encontrar las 5 agujas. Este viaje a Tallinn ha sido tan entretenido como informativo. Porque en los años que he venido aquí, he visto muchos cambios. Hay una energía sutil en Tallinn. Y querrás venir aquí a experimentar todo eso tú mismo. La enérgica Tallinn ciertamente es parte de nuestro mundo maravilloso.
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0: Hola, ¿qué tal? ¿Cómo están? Soy José Antonio Montenegro y esto es Globo Economía. Hoy dedicando nuestro tiempo a la electrificación y en concreto a cómo, a pesar del embate fuertísimo que está recibiendo de las industrias de las energías fósiles, pues tiene todo el futuro del mundo. No hay forma de que se detenga el proceso de avance de la electrificación. Hay muchas razones para apoyar este avance, este querer que el futuro sea de la electrificación, y entre ellas una de las más destacadas las estamos lamentablemente viviendo en estos últimos tiempos, que es las interferencias que hacen todos los problemas geopolíticos globales del petróleo en torno a nuestras vidas. Es tiránica la dependencia que tenemos del petróleo y cada vez el mundo está más decidido a romper esa tiranía, y aunque es un proceso que obviamente requiere un cambio de matriz, de un tipo de energía a otro, pues está en proceso y está en marcha y no se ha detenido ni se va a detener de una forma brusca. Pero es que además de estas razones, de lo que estamos viviendo ahora mismo, hay razones de fondo, razones del coste que tiene, razones de la limpieza, obviamente, es una energía limpia. Y del empleo que crea en torno a su desarrollo y a su expansión. Es definitivamente un tema de futuro y por eso queremos ponerlo y analizarlo así, porque hemos titulado nosotros No hay marcha atrás, es lo que de alguna forma está ahí. Los países que lo están haciendo, que han embarcado más en el tema de la electrificación, y que llevan ya unos años, están recibiendo ya los beneficios de esa decisión. Y vamos a ocuparnos también de eso. Es llamativo el caso de China, por supuesto, pero también el de varios países europeos. Pero vayamos ya al análisis, al detalle, con la ayuda del experto, que es nuestro invitado hoy, Javier Sierra, experto en temas ambientales y en temas climáticos, y que ya está conectado. Javier, muchas gracias por estar con nosotros.
1: Muchas gracias a ti, José Antonio.
0: Y gracias por enfocar ahora de entrada este título que hemos colocado nosotros, Electrificación, no hay marcha atrás. ¿Es así o estamos siendo demasiado optimistas?
1: Obviamente no tiene marcha atrás. Estamos viendo, lamentablemente, aquí en Estados Unidos se ha convertido en un paria internacional desde el punto de vista energético. Pero es imparable en el resto del mundo. Estados Unidos es solamente una parte de la comunidad internacional. Las razones son amplísimas para electrificar la economía, electrificar no solamente desde el punto de vista del consumidor, sino también desde la industria, desde la economía en general. Y una de las razones fundamentales es lo caro que es la energía sucia y la energía contaminante de los combustibles fósiles. Por ejemplo, la inflación energética en Estados Unidos ha crecido casi un 16% en los últimos 12 meses. Y la guerra contra Irán es la razón crucial. El precio de la gasolina ha aumentado casi un 27% y el de la electricidad un 4%. La inflación en general ha crecido un 3,5% en los últimos 12 meses y las predicciones no son nada halagüeñas, José Antonio, debido a la volatilidad en el Golfo Pérsico. Para nosotros los latinos, la crisis es especialmente aguda. Un estudio de la Universidad de Indiana, por ejemplo, reveló que 2 de cada 5 latinos no han podido pagar una de sus cuentas eléctricas y el 18% de los consumidores latinos le han desconectado la electricidad alguna vez. La carga energética de los hogares de nuestra gente aquí en Estados Unidos es un 20% más alta que la de los hogares blancos, por ejemplo.
0: La electrificación, como un elemento del futuro, tiene cantidad, luego vamos a entrar en detalle, en cantidad de ventajas, como decías, del coste a los empleos que crea, a que es una energía, que es un proceso, digamos, apoyado en un sistema de energías limpias, energías renovables. Obviamente hay que pasar por una transición, eso no es un cambio de la noche a la mañana, pero el embate fuertísimo que estamos viendo de las energías fósiles lo va retrasando. Y esto es un proceso, el de retraso, que va muy atrás en el tiempo, ¿no?
1: No, obviamente hay unos intereses creados. La industria petrolera era la más poderosa del mundo, la más rica del mundo. Pero lo que tenemos que tener mucho en cuenta es que la inacción climática es carísima. Fíjate, un estudio de Bloomberg Intelligence concluyó hace meses que desde el año 2000 los daños debidos a la crisis climática en Estados Unidos solamente ascienden a 7,7 billones de dólares. Es decir, trillions en inglés. ¿De dónde viene esta cifra totalmente extravagante? Sobre todo de los gravísimos daños que la contaminación de combustibles fósiles causa a la población. Daños como asma, enfisema, males coronarios, cáncer e incluso muerte prematura. Estos combustibles emiten gases tremendamente tóxicos que generan el material particulado, algo que son unas partículas que se alojan en los rincones más remotos de los pulmones, causando estas enfermedades. Millones de latinos en Estados Unidos viven en las áreas con la peor calidad del aire del país, lo cual les hace especialmente vulnerables a estas enfermedades. Es, como te digo, es seguir por la senda de los combustibles sucios es algo carísimo.
0: Clarísimo y poco acertado, y una estrategia que desde luego ya se ve, porque ya ha pasado suficiente tiempo. Yo decía en mi breve introducción que hay países como China que ya están viendo los avances y los progresos, luego también hablamos más de eso, o algunos países europeos, pero es evidente que invertir en ese cambio, o sea, ir más rápido en la transición, porque, insisto, no es una cosa de la noche a la mañana, pero ir más rápido en la transición del modelo da sus frutos y da sus beneficios. Ya hay ejemplos, ¿no?
1: Sí, por supuesto que hay ejemplos en todo el mundo. Desde hace ya varios años, en todo el mundo se ha instalado más energía limpia y renovable que energía sucia. Y esto lo estamos viendo, como tú bien decías, sobre todo en Asia. China está liderando esto desde un punto de vista totalmente abrumador. Estados Unidos le ha concedido en bandeja todas las ventajas para que China se convierta en el líder de la economía del futuro, y así nos va. Pero es que además, quiero insistir, José Antonio, los costos de no, electrificar la energía, como se llama, la economía mundial por medio de energía limpia y renovable. América Latina es, junto con África, la región que menos ha contribuido a la crisis climática y la que peor lo está pasando debido a sus consecuencias. La región gasta el 4,5% de su PIB en solo paliar el impacto de la crisis. Una enormidad que deja pocos recursos para abordar las soluciones de este problema. Algo parecido ocurre en la comunidad latina de Estados Unidos, la cual es especialmente vulnerable a las sequías, a las olas de calor, a los incendios forestales, a las tormentas de gran intensidad y sus catastróficas consecuencias.
0: Sí, sí. Está claro. Y lo que decías del impacto económico, bueno, hay industrias en concreto como la de los automóviles eléctricos que se están perdiendo a futuro, porque ahí hoy por hoy el líder absolutamente por encima de todos los demás países es China, y las perspectivas que hay hacia futuro, hombre, se puede cambiar esa realidad, pero es bien difícil, ¿no? Háblame un poco de eso, que nos vamos a tener que ir a una pausa rápido.
1: Oh, pues rapidito. Una vez que tú concedes a una nación la ventaja tecnológica, la ventaja financiera y la ventaja política para convertirse en la potencia número uno desde el punto de vista de la economía del futuro, es muy difícil recuperar ese espacio perdido, sobre todo cuando lo haces voluntariamente, que es lo que está ocurriendo con Estados Unidos. Le está haciendo un regalo a China. En bandeja, China ha recogido el regalo, ha empezado a correr con ello, y estamos viendo que ahora mismo este país, bueno, podemos hablar un poquito más adelante, pero vamos, que realmente es asombroso lo que está consiguiendo esta gente.
0: Ya. No, efectivamente, aunque hacemos una pausa, volvemos rápido y volvemos justo para seguir profundizando en esto. Muchas ventajas y muy pocos inconvenientes de la electrificación, hemos titulado nosotros, cuando volvamos de una breve pausa. Globo Economía.

0: Hola de nuevo, Club Economía. Estamos hoy dedicando el tiempo del programa a la electrificación, ya que no hay marcha atrás en la electrificación. Un ejercicio, un análisis que estamos haciendo con Javier Sierra, que es experto en temas climáticos y ambientales. Y Javier, cuando nos hemos ido a la pausa, bueno, hablábamos un poco de cómo China había avanzado y cómo Estados Unidos le estaba dejando en bandeja ese avance. Eso está ahí. Y lo que uno ve en los países como China o como varios países europeos que también han hecho un gran cambio en los últimos tiempos, pues es que son muchas más las ventajas de la electrificación que los potenciales inconvenientes, que además los inconvenientes sobre todo son el que es algo nuevo y que pues a veces tiene su proceso de implantación o de implementación más dificultoso que cosas que llevan 100 años o 200, ¿no?
1: Mira, pongamos a España como ejemplo de las enormes ventajas de las que tú estabas hablando, de la energía limpia y renovable, sobre la energía sucia para la electrificación total de la economía. A raíz de la guerra contra Irán y el cierre del estrecho de Hormuz, los precios de la energía en Europa se dispararon. Bueno, en Europa, en el mundo entero. Países como Italia, Alemania y el Reino Unido estaban pagando más de 100 euros por megavatio hora. En cambio, en España, por esa cantidad de electricidad se pagaba unos 30 euros. ¿Por qué? Porque España desde 2019 ha dado un salto histórico en la generación de energía limpia y renovable, especialmente la solar y la eólica. Desde 2021, la energía limpia y renovable ha crecido en España cerca de un 40%. Es una enormidad. Esto libera a España de las desastrosas fluctuaciones en los precios de los combustibles fósiles, en su mayoría procedentes del Golfo Pérsico y de otros países en continuo conflicto.
0: Hay un aspecto, bueno, hay de un aspecto yo lo mencionaba por encima, pero uno de los factores claves es la cantidad de trabajos que se crean además en torno a las energías renovables, ¿no? Aparte de que, como dices, es mucho más barata cada vez, porque también hay una historia o una narrativa falsa de que no, es que esto es muy caro, esto es un lujo. Cuando empezó era lo que se insistía una y otra vez. Bueno, después ya hemos visto que eso es algo que tiene que ver con los inicios de cuando se empezaron las renovables, pero ahora mismo es que es justo al revés. O sea, es que la electrificación hace todo más barato. Pero es que aparte de eso crea una serie de entorno industrial gigantesco y de desarrollo y de futuro que no tiene precio como creación de empleo, ¿no?
1: No, no, no solamente creación de empleo, José Antonio. Mira, lo estamos viendo en todo el mundo. Hablemos de China un poquito más porque realmente es algo
0: Sí,
1: que es
0: claro.
1: realmente asombroso. Mira, hace unos 15 años más o menos, China tenía un problema enorme, un problema realmente que le tenía prácticamente de rodillas. En su cuadrante nororiental es donde está prácticamente la inmensa mayoría de la industria pesada, la que más contamina. Ahí viven unas 500 millones de personas. Solamente por el hecho de vivir ahí, perdían 5 años de vida debido a la contaminación. ¿Ya? Esto supone unos 2.500 millones de años. Imagínate el coste al cuidado de la salud de estos de China en general, que generaba esta enormidad, estos gastos totalmente desorbitados. ¿Y qué hicieron? Invirtieron cientos de miles de millones de dólares año tras año tras año. Se fijaron ciertas metas para llegar a lo que están hoy, que están desfasando totalmente lo que es lo sigue teniendo, lamentablemente, pero se está reduciendo enormemente lo que tenía sobre todo de energía limpia, de energía sucia como el carbón, que era fundamentalmente lo que más quemaba China, y ahora lo que está haciendo es sustituirlo todo con energía limpia y renovable. Entonces, no solamente es que está creciendo la economía una enormidad, es que además se está protegiendo la salud
0: La
1: de
0: salud.
1: toda la población china, y no solamente eso,
0: Claro.
1: un tercer factor, estamos reduciendo los gases de calentamiento global que se acumulan en la atmósfera y están causando esta crisis climática.
0: Vamos a tener que ir a una pausa, pero cuando volvamos nos vamos a centrar, vamos a hacer un poco de wrap-up de todo lo que has dicho, pero vamos a centrarnos en ese aspecto de que desde el punto de vista de la salud, desde el punto de vista del mundo que queremos, desde el punto de vista económico, de que todos tengamos una forma de vida decente, pues la electrificación es un factor clave. Sigan con nosotros, Globo Economía.

0: y el control inalámbrico. ¡Llama ya!
1: Hola de nuevo, Globo Economía. Estamos hablando de la electrificación y de cómo no hay marcha atrás en el proceso de electrificación, por más que la industria de las energías fósiles trate de impedirlo. Lo estamos haciendo con Javier Sierra, experto en temas climáticos y ambientales. En este bloque decíamos, cuando nos íbamos a la pausa antes, Javier, que queríamos hacer un poco de wrap-up, de pedirte que pongas todo en un bote y nos digas, pues mira, esto es lo que deberíamos de hacer, esto es lo más difícil ahora mismo y esto es lo que son las grandes amenazas. Las grandes amenazas, ¿cuáles son? Bueno, de una forma genérica, eso que digo yo del embate de las industrias fósiles, viejas industrias fósiles, pero ¿qué es lo que hay que intentar, bueno, con cintura, evitar?
2: Creo que nos estamos viéndolo todos los días, las consecuencias de la crisis climática, que lamentablemente en algunos de esos aspectos ya es irreversible. El extraordinario calentamiento de la atmósfera debido a las emisiones de combustibles fósiles favorece las sequías, el calor extremo, que reseca los bosques y los convierte en yesca a merced de cualquier chispa que encienda el desastre. La razón es que con el excesivo calentamiento de la atmósfera los inviernos cada año son más breves y los veranos más longevos. Y el invierno ya tiene un déficit de más de 70 días y el verano, por supuesto, un superávit de 70 días solamente aquí en Norteamérica. La ciencia nos advierte que debemos poner fin a los combustibles sucios que causan esta tragedia y fomentar la economía de energía limpia y renovable, que está demostrado una y otra vez. Es la más barata para el consumidor, es la más barata de instalar, la más rápida de instalar y además utiliza un, voy a llamarle combustible, que es gratis e inacabable, los rayos del sol o el viento que ocurre en la atmósfera.
1: ¿Qué tipo de crecimiento en una situación en la que, bueno, todo el mundo colabore lo más posible, que no es la situación de hoy, pero bueno, imagínate que en unos años tenemos un poco más de convencimiento de la de la sin salida, que es esta estrategia actual, y que ponemos todavía más medios en ir al cambio de matriz energética? ¿Cuál es un escenario ideal, por decirlo así, al que deberíamos de llegar en una década más?
2: No sé si tenemos una década más, José Antonio, pero sí te digo que cuál sería un ingrediente fundamental, fundamental para que lleguemos a dejar de lado de una vez por todas los combustibles fósiles. Acabar con los subsidios. Estamos hablando de billones de dólares, 7 billones de dólares, es decir, 7 trillones de dólares. Hay tantos ceros ahí que es prácticamente imposible comprender esta cifra. Acabar con los subsidios que recibe la industria de combustibles fósiles, no solamente aquí en Estados Unidos, sino en todo el mundo. Por ahí tenemos que empezar. Y utilizar esos recursos para fomentar las energías limpias y renovables, que ya son una realidad. Son las más baratas, vuelvo a repetirlo, porque esto hay que repetirlo una y otra vez. Las más baratas no solamente para el país en general, sino para cualquier consumidor en particular. Por ahí hay que empezar.
1: El consumidor, ¿por dónde podemos ir?
2: ¿Por dónde podemos ir? Obviamente la electrificación, como dices, es la clave. Digamos lo que los electrodomésticos y los aparatos que están a disposición. Yo tengo un coche eléctrico, tengo un carro eléctrico, ¿ya? Gracias a los descuentos que recibí por medio del gobierno federal, me lo redujeron en un $10,000. Entonces, yo, sobre todo ahora, desde que empezó la guerra en Irán, por ejemplo, yo lleno, lo estoy cargando ahora mismo. Y eso me va a durar un mes entero. Y me va a costar entre 25 y $27. Es un carro bastante grande. Un carro de ese tamaño, que vaya con gasolina, me costaría 60, 70, $80 llenar el tanque de combustible. Las diferencias son enormes. Si tú tienes lo que se llama aerotermia en casa, en lugar de otros aparatos tradicionales, te estás ahorrando la mitad en la energía que generas, ya sea para calentar la casa o para refrigerarla. Todas las electrodomésticos modernos vienen con una serie de dispositivos que te ahorran un montón de dinero, ¿ves? Entonces, las soluciones ya están aquí, desde el punto de vista del consumidor y desde el punto de vista macroeconómico, a la hora de que un país tome decisiones como las ha tomado España, como las está tomando China, para realmente dejar atrás las energías del pasado con todas sus terribles consecuencias y abrir de par en par una economía de energía limpia y renovable que nos beneficie a todos, a nuestra salud, a nuestro bolsillo y sobre todo a la atmósfera de la que todos dependemos.
1: Lo que está claro es que desde luego el futuro no va a estar ligado a empleos del carbón ni del y que bueno, muchas de las bolsas de petróleo de las que con mucha frecuencia hablamos y hablan partes interesadas en esa narrativa de que están ahí, que hay un gran tipo, se van a quedar debajo de tierra, porque es que si se deja que avance el futuro y las se habla, por ejemplo, del avance de las tecnologías, y tenemos que acabar enseguida también. Pero claro, se avanza muchísimo el tema de las energías, pero luego por razones de intereses económicos no se quieren sustituir. O sea, el complicar la matriz de cambio, esta que de la que hemos hablado en no sé cuántos años, de que hay que, bueno, sí, durante un tiempo hay petróleo, hay gas, no sé qué, tal, tal, pero vamos entrando, pues continuamente se interrumpe por razones de lo más, bueno, de poco peso. Bueno, pues nos tenemos que ir. Muchas gracias, Javier, por haber estado con nosotros y por haber puesto en escena y delante de nuestros ojos esta situación que es tan de resolver, pero en la que hay optimismo y que efectivamente no hay marcha atrás. Muchas gracias.
2: Gracias a ti, José Antonio. Un saludo.
1: Fue Javier Sierra, experto en temas climáticos y ambientales. Gracias, por supuesto, a ustedes por su amabilidad de permitirnos entrar en sus casas todas las semanas. Y ya saben, si quieren, estamos con más en 7 días. Globo Economía, un fuerte abrazo.

0: Creo que estoy por convertirme en zombie. ¿Me veré hermoso cuando terminen? ¿Me veré muy guapo?
1: Sí, un zombie guapo.
0: De acuerdo.
1: Un zombie guapo.
0: Siento que estoy en buenas manos. Hay que reconocer que es importante sentir y ver las cosas con las que se trabaja en lugar de imaginarlas. Le da un toque de autenticidad.
2: Listo.
0: Dios mío. Mira esto. Es muy bueno. Algunos dirían que es una mejora. Mal día en la oficina. Soy Daniel Daikim, actor. Daniel, mucho gusto. Productor y orgulloso coreano-estadounidense. Hay que parar antes de que me emocione. Cuando era niño, no era bien visto ser coreano. Luego pasó esto.
3: Fenómeno cultural, hola coreana.
4: Hola coreana.
3: El K-pop y las series de televisión.
0: Ahora me voy a Corea del Sur. Es increíble. Donde nací. Es tal como lo recuerdo de niño. Para descubrir cómo esta pequeña nación del este de Asia resurgió de las cenizas de la guerra.
5: El fin de 3 años de amargo conflicto.
0: La dictadura y la pobreza.
5: Décadas de sacrificio, años de éxito.
0: El globo para conquistar el mundo. Parásitos. Con su cultura, en solo una generación.
6: Podemos expandirnos globalmente.
0: Dios mío.
5: Salud.
0: Del K-pop.
7: Los queremos.
0: A la K-belleza coreana. Este es un mundo nuevo. Hasta el K-todo.
8: K-todo. Cine coreano.
0: Seúl es como un set de filmación al aire libre. Mires donde mires.
9: Sígueme.
0: Hay una historia que probablemente ya conoces. El contenido coreano se ha globalizado. Piensa en esto. Tanto la película como la serie de Netflix más vistas de todos los tiempos en esa plataforma son historias coreanas. Entonces, tienes un problema con tu voz. Esa es mi voz. K-pop Demon Hunter se hizo en Estados Unidos, pero está llena de símbolos y mitología coreana. Acepté el papel porque pensé que sería una película divertida y buena para toda la familia. ¿Pero un éxito mundial galardonado? Debo admitirlo, eso no lo vi venir. ¡Ya veo! Y por supuesto, está El Juego del Calamar. Un fenómeno mundial.
10: Y el Oscar es para... Parásitos.
0: Y Parásitos, que ganó 4 premios Oscar en 2020, incluido el de Mejor Película. El director Bong Joon-ho hizo sentir al público, incluso en un idioma diferente.
10: ¿Qué hacemos ahora? ¿Cuál es el plan?
11: Una vez que supere la barrera de los subtítulos, que apenas alcanzan 2.5 centímetros de altura, descubrirán muchas películas increíbles.
8: Dongdaemun, Seúl.
0: Este lugar es genial. Nunca había visto un Starbucks como este. Darcy Packett ayudó a romper esa barrera de 2.5 centímetros, traduciendo subtítulos al inglés para más de 100 películas coreanas, incluida Parásitos. Es uno de los críticos de cine más destacados y respetados de Corea.
12: Me di cuenta de que en Corea existía una cultura cinematográfica muy intensa.
0: Como la tragedia griega, la narración coreana se basa en la emoción. Y hay 3 elementos que impulsaron gran parte de la creatividad. Cada uno es distintivamente coreano, parte de la identidad cultural. Y se sienten tan profundamente, con tantos matices, que son palabras difíciles de traducir al inglés. La primera que debes saber es Han.
12: La idea de Han es que cuando alguien sufre algún tipo de opresión, esa angustia se acumula en su pecho. Y si no puede expresarla durante un largo periodo de tiempo, se acumula en su interior.
0: ¿Qué más caracteriza al cine coreano?
12: Siento que hay una especie de franqueza en la forma que las emociones se transmiten al espectador. Mientras que en Hollywood es un proceso un poco más indirecto, en las películas coreanas la historia se detiene en los momentos de intensa emoción. Entonces uno asimila esa emoción, lo cual me parece muy típico del cine coreano.
0: Me parece que en el cine estadounidense los momentos que te dejan con la boca abierta son del tamaño de una explosión. Pero en el cine coreano es un impacto basado en la emoción.
12: Es una explosión interna.
0: Sí. ¿Recuerdas la primera película que viste que mostraba algo así de una forma que realmente te sorprendió?
12: Sí. JSA fue una de las primeras películas que vi.
0: JSA es Área de Seguridad Compartida por sus siglas en inglés. La única parte de la zona desmilitarizada donde los soldados de Corea del Norte y Corea del Sur se encuentran cara a cara. También es una película innovadora del año 2000 que abordó las complejas emociones de una península dividida en dos.
12: Es una película muy intensa, especialmente los momentos finales donde soldados de Corea del Norte y Corea del Sur se conocen de forma extraoficial y secreta, forjando una amistad. Pero en el fondo persisten las tensiones. Cuando surge una chispa que las enciende, provoca que la tensión estalle. Es un momento realmente intenso.
0: Incluso como forastero, uno empezaba a comprender la cultura coreana a través del cine debido a la división entre Corea del Norte y Corea del Sur. Esa división aún es muy importante en este país. Como tantos acontecimientos históricos que dejaron a Corea del Sur tambaleándose en el siglo XX, la ocupación japonesa de 1910 a 1945, la Guerra de Corea, las décadas de dictadura que siguieron. Para algunos coreanos, el trauma del pasado se acumuló y se transmitió de generación en generación. La rápida modernización de los últimos 30 años ha provocado un agrandamiento de las divisiones de clase, representado en películas como Parásitos. Eso es Han.
12: En los 90 en particular, se consideraba algo fundamental para la identidad coreana.
0: También es una forma de interpretar una de mis películas favoritas de todos los tiempos, Old Boy. La película fundamental del director Park Chan-wook de 2003, una reflexión oscura sobre la venganza y la tragedia. Un hombre acusado de asesinato, retenido en solitario, esperando su momento, hasta que irrumpe en la escena. Recuerdo que algunas de mis películas favoritas, como la trilogía de la venganza del director Park, que cambiaron mi forma de ver el cine. ¿Lo compararías con la década de los 70 en el cine estadounidense, cuando siguieron autores como Coppola o Scorsese?
12: Sí.
4: Vamos, sáqueme de aquí, ¿bien?
12: Creo que es una muy buena comparación, porque al igual que en los 70 en Hollywood, se trataba de un grupo de cineastas que surgieron casi al mismo tiempo, que estaban en contacto entre sí, que compartían ideas y se mostraban su trabajo. Estaban creando algo nuevo. Hasta ese momento el cine coreano se había centrado en un solo estilo. El ideal había sido el realismo social, en parte debido a la censura estricta. Los directores naturalmente querían hacer películas que rompieran con la censura y transmitieran un mensaje significativo sobre la sociedad.
0: En 1996, un fallo judicial eliminó la censura previa en las artes. Parte de los profundos cambios en las políticas gubernamentales incluyeron cientos de millones de dólares estadounidenses en inversión, exenciones fiscales y subsidios para promover y exportar la cultura coreana en las décadas de 1990 y 2000. Fue una forma de diversificar la economía de Corea del Sur luego de la crisis financiera asiática de 1997. Marcó el comienzo de una nueva era en la narración de historias, una vía para explorar esta idea de Han que se había desarrollado durante décadas. El público lo devoró. Llevas aquí décadas y has sido testigo directo de los orígenes del cine coreano en los 90, y ahora ves el lugar que ocupa en el panorama cinematográfico mundial. ¿A qué crees que se debe su crecimiento?
12: Cuando llegué a Corea, me impresionó mucho la pasión de la gente por el cine, no solo por el coreano, sino por las películas de todo el mundo. Creo que los cineastas se mantienen alertas cuando tienen a un público que ama tanto el cine, pero que también exige buenas producciones y tiene opiniones muy firmes. Eso significa que no puedes simplemente hacer lo mismo una y otra vez y esperar tener éxito. Debes intentar constantemente algo nuevo.
8: Mapo, Seúl.
0: Estoy en el set de un drama producido por el estudio de televisión SLL y dirigido por Cha Jong-hoon. Como en Hollywood, los guiones pueden cambiar sobre la marcha. Pero a diferencia de muchas producciones, suelen rodar varias escenas al día, algo que no he visto mucho en Hollywood. Este drama narra la historia de la intensa competencia en la industria de la producción coreana. Se llama We Are All Trying Here. Para alcanzar el éxito, parte del esfuerzo implica luchar por él. Esto significa que hay mucha competencia. ¿Crees que la cultura coreana es muy competitiva y que hay que luchar para triunfar?
7: No puedo negarlo. En Corea, incluso antes de que los dramas coreanos se hicieran conocidos en el mundo, de la forma en que lo son ahora, existía una competencia realmente feroz. El enorme deseo de expandirse globalmente y atraer a diferentes audiencias de todo el mundo ha generado la actual competitividad de todo el contenido coreano.
0: Sí. Sé que hace mucho frío afuera y debes seguir filmando, pero muchas gracias por tu tiempo. Fue un placer conocerte.
7: Muchas gracias. Adiós. Gracias por la entrevista.
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0: Busan.
1: Esto se lanzó el mismo año que el gobierno levantó la censura. Hoy, el Festival Internacional de Cine de Busan es la celebración más importante del arte cinematográfico en Asia. Regularmente atrae a actores y directores de todo el mundo, incluido Hollywood y Corea.
2: No estoy acostumbrado a estar en un escenario porque soy actor, así que estoy acostumbrado a estar frente a la cámara.
1: Lee Byung-hun se encuentra en territorio desconocido. Interpreta al infame líder en El Juego del Calamar. Pero esta noche desempeña el papel de anfitrión en la 30ª edición del festival.
2: Un poco nervioso. Me preocupa cometer algún error.
1: Seguido de una incansable gira promocional para No Other Choice.
2: Estamos aquí para presentar nuestra nueva película, No Other Choice.
1: Lo que le valió una nominación al Globo de Oro.
0: Jung-woo, Seúl.
1: Para cuando me reúno con él en el hotel más antiguo de Seúl.
2: Estoy viviendo momentos muy felices, pero al mismo tiempo estoy agotado.
1: Está afectado por el jet lag.
2: No sé qué hora es.
1: ¿En qué zona horaria estás?
2: Sí. Creo que es como estar en medio del océano. Sí, ese es mi jet lag.
1: Uno de los efectos secundarios del éxito mundial hoy en día es que debes viajar por todo el mundo. Simplemente te ves involucrado en un éxito tras otro.
2: Estoy muy agradecido por eso. Muchos periodistas, incluso en Estados Unidos, me han preguntado por qué el contenido coreano es tan popular últimamente. Creo que es porque la trama es impredecible. Creo que está profundamente relacionado con la historia de Corea. Tras haber vivido tantos acontecimientos históricos importantes, ¿acaso los cambios en nuestro carácter colectivo no influirían naturalmente también en nuestro contenido?
1: He oído hablar de esto como una especie de modernización acelerada, donde desde la Guerra de Corea o desde la colonización todo sucedió muy rápido. Pobreza, dificultades, éxito y enfrentar todo eso en un periodo de tiempo muy corto. ¿Estás de acuerdo?
2: Sí, creo que sí. Y Corea es una sociedad muy competitiva. Así que todo el mundo intenta sobrevivir en esas competencias.
1: ¡Sí! ¡Sí! La segunda palabra exclusivamente coreana que debes saber es lo opuesto de Han.
3: Definitivamente.
2: Claro que sí.
1: Hung. ¿Cómo describirías Hung en coreano?
2: Energía positiva y alegre.
1: ¿De dónde proviene?
2: De su espíritu o de su alma. Como ejemplo representativo, creo que K-pop Demon Hunters, que actualmente está arrasando en todo el mundo, es uno de los ejemplos más cercanos de este tipo de Hung.
1: Si quieres saber qué es Hung, mira K-pop Demon Hunters. De hecho, es la primera vez que trabajamos juntos en K-pop Demon Hunters.
2: Ah, sí. No podía imaginar este resultado tan increíble. Quería ver una película en la que me involucro con mis hijos.
1: ¿Qué dicen de la película?
2: La vi con mi hijo de 10 años y me preguntó, ¿a quién interpretaste? ¿Ves ese fuego? Ese soy yo. Y luego me preguntó, ¿eres un villano? Y dije que sí. Y me dijo, ¿otra vez? Estaba muy decepcionado.
1: En su trayectoria profesional, Lee a menudo interpreta al villano. Sin embargo, no hizo el papel de un villano en JSA, la película que lo hizo famoso.
2: Después de 4 películas fallidas, JSA fue la primera cinta en romper realmente todos los récords del cine coreano y recibir tanto cariño por parte del público.
1: K ¿Qué crees que hizo este film tan especial?
2: Fue un gran éxito en ambos sentidos, comercial y artístico. En aquel entonces era muy difícil tener éxito en ambos aspectos.
1: Yo vi JSA y creo que estuviste genial allí. Pero con A Bittersweet Life pensé, este tipo es genial. Genial y brutal en este thriller de venganza de 2005. Lee estuvo fascinante. Un protagonista conflictivo y defectuoso que termina en tragedia. Es un tema recurrente en el cine coreano, el del sacrificio y las victorias vacías.
2: Y tenía la cámara en la cara, entonces...
1: Cuando piensas en Corea, y en particular en el mundo del entretenimiento, ¿qué esperas que ocurra en el futuro?
2: En lugar de pensar primero en lo que le podría gustar a la gente, deberíamos seguir desarrollando esa misma energía, el mismo método, la misma narrativa. Si perseveramos con constancia en lo que hemos estado haciendo, con el tiempo seremos capaces de lograr mantener ese interés.
1: Una última pregunta, muy rápido, sin pensarlo. ¿De qué trabajo te sientes más orgulloso?
2: A Bittersweet Life.
1: Mi favorito también. Salud.
2: Salud.
1: Será una de esas noches.
0: Y ahí todo.

0: como vívido y puede volverse oscuro. Entra el zombi coreano. Entre los monstruos más aterradores y espeluznantes que acechan en las sombras de nuestras pantallas. Solo vean Kingdom, la serie de Netflix de 2019, para que vean a qué me refiero. Esos efectos especiales se hicieron aquí. Estudio de arte técnico Cell. Recuerden, solo es utilería. Juan Hyo-kyun fundó la compañía y es uno de los mejores del sector. He visto gente en mejor forma. No digan que no les advertí. ¿Cuál crees que es la razón o el secreto por el que Corea pudo ponerse al día tan rápidamente en este campo especializado? Es un trabajo muy difícil.
1: Los coreanos son muy buenos haciendo trabajos muy detallados, por lo que el nivel de satisfacción es tal que, después de alcanzar cierto nivel, dicen, oh, esto está bastante bien. Y luego dicen, haz un poco más, un poco más, un poco más.
0: El equipo de Hwang ha trabajado en cientos de películas y dramas coreanos. Tuve la oportunidad de trabajar con él en mi serie de Amazon, Butterfly.
1: El maquillaje de efectos especiales no es un proyecto individual. Como llevamos mucho tiempo trabajando juntos, la colaboración es nuestra mayor ventaja.
0: ¿Pero qué sensación te produce que el mundo esté viniendo ahora a Corea?
1: Creo que era algo difícil de imaginar hace tan solo unos años.
0: Sí.
1: Pero creo que mejorará cada vez más en el futuro.
0: Eso espero. Vamos.
2: Wow.
0: Se ve muy bien. ¿Se ve bien? ¿Debería usarlo? Ay, pobre Yorick. Esto es... ¿la cena?
1: Para cenar esta noche. Filete.
0: De pierna. Ahora da miedo. ¿Cuántas cabezas crees que has hecho realmente? Cabezas cortadas.
1: Creo que he fabricado unas 200 o 300 cabezas.
0: Vaya.
1: Hoy en día, la calidad de imagen ha mejorado y las exigencias del público son tan altas que cuando algo no se expresa bien, inmediatamente piensan, parece falso, no se ve real.
0: Gracias por mostrarnos tu estudio. Las películas de zombies a menudo critican la desigualdad social y al gobierno. Como la trilogía de suspenso, Estación de Seúl, Tren a Busan y Península. Todas dirigidas por uno de los directores de cine más famosos de Corea, Jon Sang-ho. Un maestro en crear terror físico a partir del dolor psicológico.
3: Entiendo lo que quieres.
0: Así que es un poco impactante para mí encontrarme con este rey de la oscuridad aquí, en una tranquila tienda de cómics en el sur de Seúl.
4: Me encantaban los cómics, la verdad. Solía pasar mucho tiempo en lugares como este. Hace tiempo que no venía.
0: Estás muy a gusto en este tipo de tienda. Los cómics y los webtoons son una parte importante de la cultura coreana. Se llama manhwa.
4: Nunca se me pasó por la cabeza la idea de convertirme en director de cine. Empecé con la idea de ser dibujante de cómics o animador.
0: Resulta que le gustaba escribir y era bueno, así que trabajó con otros animadores para dar vida a sus historias. Aquí también tienen uno como el tuyo. Hellbound se basó en un manhwa.
5: Sí.
4: ¿Dónde podría estar Hellbound? H7. H7.
0: H7. A, B, C. ¿Puedo ver? Aquí encontramos tres cómics de Young. Los ha dirigido todos como películas o series ahora disponibles en Netflix, incluyendo Hellbound, de 2021.
4: Revelation,
0: de 2025, un secuestrador y un fantasma.
4: Península,

0: Península de 2020. Corea invadida por, ¿qué más? Zombies. Una de las cosas que más me gustan de tu trabajo con el zombie es que muchas de tus películas tienen que ver con la estructura de clases, la estructura del sistema y cómo nos tratamos. Y los zombies son símbolos de eso.
1: Para crear una historia, necesito algún tipo de fuerza impulsora. Pensaba que cuanto más intensas fueran la ira o las emociones que sintiera al vivir en una sociedad determinada, mayor sería mi motivación para escribir una historia concreta.
0: Esa oscuridad aporta una gran intensidad emocional y parece hacer clic, como en Tren a Busan.
1: Pensé que el género de los zombies combinaría muy bien al mezclarlo con el amor paternal. Dicen que cuando las emociones se mezclan con los zombies, se puede crear sinergia. Es como cuando algo se vuelve más dulce al espolvorearle sal.
0: Sí.
2: Key todo.
3: Como papá ocupado, siempre busco formas sencillas de...

0: del todo. Yongsan, Seúl.
1: ¿Habías estado aquí?
2: De hecho, sí. Puede que sea sesgado, pero me encanta ir al cine.
1: Yo voy a la fila 8, ¿y tú?
2: Vamos, especialmente con un buen amigo. Compremos palomitas de
1: maíz. ¿Palomitas?
2: Michael Lee también es un actor coreano-estadounidense.
1: Compartiremos, como si fuera una cita.
2: Él eligió desarrollar su carrera en Corea, donde se ha convertido en uno de los actores musicales más importantes del país.
1: Cuando pienso en ir a ver una película, evoco mis recuerdos de la infancia. Es un lugar mágico donde las cosas son más grandes que la vida misma. Y en lo que respecta al escapismo, no hay mejor manera de experimentarlo que yendo al cine.
2: Me gusta la idea de ver algo junto con otras personas. Esa sensación de comunidad es algo que nunca experimentarás viendo algo solo.
1: Eso es cierto.
2: No creo que eso se pueda reemplazar. Este es un cine de locos, es enorme.
1: Aquí lo hacen a lo grande.
2: Sí. Hoy tenemos una proyección privada, pero no estamos solos en nuestra pasión por el cine. En 2019, las boleterías de Corea del Sur vendieron más de 200 millones de entradas de cine, convirtiendo al público de este país en uno de los más activos del mundo. Pero la pandemia mundial y el auge del streaming cambiaron eso. Así que, por supuesto, los coreanos han ideado una solución de alta tecnología para potenciar la experiencia cinematográfica.
3: ¡Dios mío! Necesito un cinturón de seguridad. ¡Mis palomitas de maíz!
2: Se llama Cine 4DX y es una experiencia increíble. Estamos viendo una película de animación coreana de 2025 llamada Exorcism Chronicles: The Beginning.
3: ¡Hola!
4: Sí.
1: Eso es lo que llaman Han, ese espíritu de conexión generacional que compartimos. Es una continuación de ese espíritu que, cuando se expresa, resulta indudablemente cercano e indudablemente emotivo.
2: ¿Crees que hay una necesidad de contar historias?
1: Sí, hermano, absolutamente. Creo que es importante que demos a conocer esas historias. Creo que aquí en Corea hay mucha pasión. Y el hecho de que ahora estemos mostrando esa pasión al mundo es realmente emocionante.
0: Los Ángeles.
5: Y el Oscar es para Parásitos.
2: Cuando el filme del director Bong Joon-ho ganó el Oscar a la mejor película en 2020, la ejecutiva responsable de su producción tuvo la última palabra.
6: Hola a todos.
2: ¿Alguna vez soñaste con estar allí?
6: No, me arrastraron hasta el escenario. La verdad es que no tenía pensado dar ningún discurso.
2: Para mí, ese momento fue casi tu coronación.
6: Sí, estaba muy agradecida con todos.
2: Mickey Lee es un ícono que rara vez concede entrevistas.
6: Exacto.
2: Pero como vicepresidenta de CJ Group, prácticamente construyó toda una industria para exportar la cultura coreana. Fuiste una de las que insistía en que, algún día, la cultura coreana estaría en el centro del mundo.
6: Sí, como lo supiste.
2: Todos en la industria conocen a Mickey Lee. Nació en 1958, nieta del fundador de CJ Group y Samsung. Él murió en 1987, el mismo año en que Corea del Sur hizo la transición del gobierno militar a la democracia.
6: Mi abuelo siempre nos decía, mientras crecíamos, que la nación tendrá la verdadera ventaja competitiva cuando el poder de la cultura se combine con el crecimiento industrial y económico.
2: En aquella época, el conocimiento de la cultura coreana era muy diferente al de hoy en día.
6: Sí. ¿Eres de Corea del Norte o de Corea del Sur? Esa era la pregunta que más me hacían cuando respondía, soy de Corea.
2: En 1995, Mickey Lee lideró la inversión de 300 millones de dólares de CJ Group en DreamWorks, un estudio fundado por Steven Spielberg, Jeffrey Katzenberg y David Geffen. A cambio, ella pidió consejos sobre cómo Corea podría replicar el éxito de Hollywood.
6: siempre hicieron hincapié en dos puntos muy importantes. El negocio del entretenimiento consiste en convertir activos intangibles en negocios tangibles y lucrativos. Por lo tanto, es necesario construir una infraestructura que permita a los coreanos y artistas seguir creando historias, realizando sus actuaciones y desarrollando su actividad creativa.
2: Así que construyó multicines, los primeros de Corea, y lanzó el imperio cinematográfico de CJ Group, que se extendió en 7 países. También significó una menor dependencia de la financiación nacional para los creadores, porque aún después de que terminara la censura, permanecieron elementos de control gubernamental. Eso ayudó a cineastas aspirantes como Bong Joon-ho.
3: ¿Por qué les diste un lugar para exhibir sus películas?
6: Sí.
3: Si lo construyes, vendrán.
6: Sí, exactamente. Tuvimos muchísimos creadores geniales con un deseo inmenso e infinito de contar sus historias. Y ellos son la generación que vio el movimiento estudiantil, la democratización y el rápido crecimiento económico. Las generaciones que piensan en cómo contar nuestras historias de una manera refinada, pero con un toque muy vanguardista.
3: ¿Qué te hizo pensar que querías hacer esto y convertirlo en tu misión?
6: De alguna manera, creía que los coreanos tenían una gran pasión por la música y la narración de historias. Nuestra forma de contar historias siempre se caracteriza por una narrativa compleja y una gran densidad emocional.
2: Lee continuó invirtiendo. Fundó Mnet como hogar para la música coreana y los premios MAMA. Apoyó innumerables películas y directores, como los filmes de autor de Lee Chang-dong y Hong Sang-soo, y Park Chang-wook, quien ganó el Gran Premio de Cannes en 2004 por la película Old Boy. Pero a lo largo de las décadas, nada la había impactado tanto como este momento.
6: Gracias. Muchas gracias. Más tarde me di cuenta de que esto es realmente significativo. Nuestra forma de contar historias puede tener repercusión fuera de Asia.
3: Corea está en el centro de atención ahora, pero puede que no siempre sea así. ¿Qué esperas para los próximos 40 años, no solo en cuanto al contenido coreano, sino también al contenido global?
6: Nuestro objetivo es unir a todos contando historias buenas y auténticas que no solo promuevan la cultura coreana. Creo que eso es lo que estoy haciendo. Me siento afortunada y feliz de estar en un lugar donde puedo brindar apoyo a las personas de esa manera. Nuestro mensaje es: si nosotros podemos hacerlo, tú también puedes. You can do it.
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2: 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Llamar a la línea de ayuda para.

0: todo.
1: ¿Conoces el bungyopang?
2: Sí, es delicioso. Pero ese parece más pequeño que el que vi la última vez.
0: Chung-no, Seúl.
2: Si Han, dolor interno, y Jung, alegría interna, el tercer pilar emocional es Jung, que puede describirse como un sentimiento de amor profundo y conexión emocional. Es el corazón latente de la ola coreana. Escenas como esta, de la serie Guardián, el grandioso dios solitario, han conmovido los corazones de millones de personas en el mundo.
3: ¿Qué estoy haciendo?
2: Fue escrita por Kim Eun-sook. Estamos en Ikseong-dong, uno de los barrios más antiguos de Seúl, famoso por sus hanoks, casas tradicionales coreanas convertidas en cafeterías, y uno de los muchos escenarios de la ciudad para el rodaje de dramas coreanos.
1: ¡Guau! Mira cuánta gente.
2: Kim es una leyenda de la industria, con más de una docena de series de televisión creadas, éxitos de taquilla como Descendants of the Sun.
3: ¿Aquí?
1: Encontrar algo nuevo siempre es un verdadero fastidio. Pero como me pagan mucho, siempre estoy sentada en mi escritorio tratando de encontrar algo nuevo.
2: Debes tener una mente muy creativa.
1: Sí.
2: ¿Piensas que eres una embajadora de la cultura coreana cuando escribes un drama, ya que mucha gente en el mundo lo verá?
1: En realidad no, pero intento serlo. Así pues, lo primero y más importante es seleccionar a grandes actores coreanos y presentarlos al público.
2: ¿En serio?
1: Sí. Lo primero que hay que hacer es presentar a los actores coreanos. Lo segundo es hablar sobre la mitología coreana y otras historias. Luego, de la comida y finalmente, de las palabrotas coreanas.
2: Oh, sí, es cierto, sí.
1: Hay un fenómeno muy interesante. Escuché que algunas palabrotas y expresiones vulgares de Corea ahora son populares en el extranjero. Fue muy gracioso.
2: Interesante.
1: ¿Las conoces?
2: Sí, pero no creo que pueda decirlas en la televisión. Tu personalidad es tan brillante, encantadora y divertida. No tenía idea, pero es normal que seas así porque se refleja en lo que escribes.
1: Ahora quiero susurrarte unas palabras más.
2: Ya he aprendido varias. Ese ingenio agudo y ese humor brillante se reflejan en el trabajo de Kim, incluso en sus dramas más oscuros.
4: Estoy muerto.
2: Uno de los cuales irónicamente se llama Mr. Sunshine.
4: Me ahogué.
2: Una obra de época sobre la lucha por la independencia de Corea a principios del siglo XX. Un buen guión a menudo se inspira en la historia.
4: ¡Soy el único genio, el espíritu de la lámpara!
2: Símbolos y mitología ancestrales, nuestras primeras historias.
1: Déjame contarte un secreto. Los coreanos tienen algo llamado temong. ¿Conoces el temong?
2: No. ¿Temong?
1: Un temong es una especie de sueño mítico que la madre, el padre u otro familiar tienen antes del nacimiento de un niño. Por ejemplo, soñar con un tigre se interpreta como un presagio de que el niño será valiente.
2: Sí.
1: Entonces, todos los coreanos nacen con su propio nombre y, por lo tanto, con sus propios mitos. Los descendientes realizan ritos ancestrales para honrar a sus antepasados. Por eso la mitología me resulta tan familiar. Y cuanto más recopilo, más historias místicas encuentro. Es uno de esos temas. Últimamente he estado recopilando temong. Hay muchos temong interesantes.
2: La popularidad de las historias de los K-dramas se ha traducido a audiencias fuera de Corea desde mediados de los 90. Con éxitos como Winter Sonata y What is Love, en lugares como Estados Unidos, Australia y Medio Oriente. La serie de Kim, The Glory, estuvo entre las 10 más vistas de Netflix con más de 600 millones de horas de visualización en 2023. Todo eso en solo 3 décadas.
3: Oh, al fin llegaste. Te demoraste.
2: Y a diferencia de Hollywood, adopta un enfoque modesto del amor en la pantalla, reflejando las perspectivas sociales de Corea. Se desarrolla a fuego lento. ¿Cuál es el secreto de una buena historia de amor?
1: Metodológicamente, se trata de conectar buenos personajes. Un hombre y una mujer, cada uno con una convicción particular. Como los protagonistas superan la adversidad, hacen sacrificios, afrontan el dolor, pero, en definitiva, lo importante es el camino hacia el beso en la escena final. Se trata de escribir eso de una manera divertida y original.
2: Solo un beso. Los dramas coreanos son muy inocentes en ese sentido. Incluso tomarse de la mano es un gran acontecimiento, ¿verdad? Entonces, si se besan, ese es el final feliz.
1: Después de unos 3 episodios, ya se pueden besar.
2: Ya veo, hay un plazo, sí.
1: Después de unos 3 episodios, aparecerá una escena de beso. Antes los besos solo estaban permitidos al final, como si fuera obligatorio por ley, pero ahora los he adelantado un poco. Así que los coreanos aceptan los besos después de unos 3 episodios, tras haber generado cierta tensión emocional.
2: Ya me contaste un secreto. Dime el secreto de por qué la cultura coreana está donde está ahora.
1: Trabajando duro. Las personas con talento pueden hacer las cosas rápidamente. Esa es una característica propia de la naturaleza o la tenacidad coreana. Somos un pueblo al que siempre le gusta reír. Lo llevamos en la sangre. Creo que por eso hemos llegado a un punto en el que reímos entre nosotros y hacemos reír al mundo.
2: ¿Es eso Jung?
1: ¿Jung? Jung.
2: ¿Jung? ¿Han?
1: Han.
2: Jung, Jung, Han. Los tres.
1: Los tres elementos están presentes en el ADN de los coreanos.
0: Y todo.
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2: Hola. Haré mi pedido. ¿Tienen cerveza de barril? Muy bien, gracias. Les contaré una historia sobre una de las películas coreanas más exitosas. Extreme Job. Una comedia protagonizada por un equipo de policías con mala suerte que vigilan un cartel de drogas desde un restaurante de pollo frito, muy parecido a este. Es una porción grande. En resumen, compran el restaurante y pronto se encuentran aprendiendo a preparar pollo frito coreano como expertos.
3: ¿Por qué está tan rico? ¿Quién lo hizo?
4: Fui yo.
2: Luego, su receta se vuelve viral. Es bufonesca, pero una historia clásica de redención. Aquí se destacan cuestiones más profundas, como la lucha por triunfar, con una competencia intensa. ¿Saben? Todos lo estamos intentando aquí. La narración coreana es atrevida. Pero ciertamente no es un monolito. No todo es oscuro. No todo es venganza. O un romance de cuento de hadas. Refleja el mundo en el que viven estos creadores. Porque aquí está la otra cosa. Corea no es perfecta. Ninguna sociedad lo es. En un lugar donde Han, Jung y Jung coexisten. Y dado su pasado complicado, Corea tiene su propio conjunto único de defectos. Pero esa es también la razón por la que su entretenimiento puede florecer. Algunas personas ven una película para escapar de un mundo lleno de problemas.
5: ¡Mis palomitas!
2: En Corea, los narradores los abordan directamente. Y no siempre hay un héroe o un final de Hollywood. Por eso la gente no puede dejar de mirar. Estas historias reflejan nuestras propias vidas y abordan la verdad universal de la condición humana. Agonía, lástima, desigualdad, amor, ambición, orgullo,
3: salud,
2: miedo y risas.
6: Exacto.
2: A veces, solo hace falta un plato repleto de pollo frito. Como ven, la comida también nos conecta. Pero esa es otra historia.
1: Que hay todo.

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1: Hola, ¿qué tal? ¿Cómo les va? Soy Andrés Oppenheimer. La Comisión Económica para América Latina y el Caribe de las Naciones Unidas, la CEPAL, acaba de hacer un experimento bastante interesante, junto a figuras políticas de derecha y de izquierda, para elaborar un documento conjunto sobre qué tiene que hacer América Latina para salir de su atraso. Y puso al frente de esta comisión, junto con el secretario ejecutivo de la CEPAL, a la expresidenta de izquierda de Chile, Michelle Bachelet, y al expresidente de derecha de Colombia, Iván Duque. Bajo la dirección de los tres y trabajando juntos durante más de un año, redactaron un documento de más de 400 páginas tratando de llegar a consensos en temas claves, como por ejemplo la integración económica de América Latina. Porque el informe cita un dato escalofriante. A pesar de muchas décadas de cumbres presidenciales y grandes discursos para impulsar la integración regional, el comercio interregional en América Latina, el comercio entre los países de América Latina, en lugar de ir para adelante, está yendo para atrás. O sea, no es chiste. El estudio dice que el comercio interregional en América Latina y el Caribe cayó del 21% del comercio total de la región en el 2008 al 14% en el 2024. Se desplomó. O sea, hoy día solo un promedio del 14% de los productos exportados por los países de la región van a otros países de la región. Comparativamente en Europa, por ejemplo, el promedio es de más del 60%. Y según dicen los autores de este estudio, la falta de más comercio entre los países de América Latina los deja muchísimo más expuestos a shocks externos, como por ejemplo los aranceles del presidente Trump. Vamos a hablar de todo esto con dos de los copresidentes de esta comisión. Y después vamos a hablar con el escritor y ex vicepresidente de Nicaragua, Sergio Ramírez, que acaba de lanzar una nueva novela llamada La maldición de Ramfis. Sergio Ramírez es uno de los muchos opositores nicaragüenses a quienes el gobierno de Nicaragua le quitó la ciudadanía hace 3 años. Le vamos a preguntar sobre su nuevo libro y sobre el reciente discurso del gobernante nicaragüense Daniel Ortega, en el que dijo que no va a haber más elecciones en Nicaragua. Aunque después la vicepresidenta Rosario Murillo matizó un poco esa declaración. Y finalmente, más tarde en el programa, vamos a tener al escritor y analista político venezolano Moisés Naim, que acaba de publicar junto con el periodista Kiko Toro un nuevo libro llamado Charlatanes. Ahí dicen que el mundo se está llenando cada vez más de charlatanes y sugiere algunas recomendaciones concretas sobre cómo protegernos de ellos. Bueno, empecemos con el estudio de la CEPAL, el estudio llamado Rupturas y Oportunidades. Tenemos con nosotros al secretario ejecutivo de la CEPAL, José Manuel Zarzal Chirinax, y al expresidente de Colombia, Iván Duque. La expresidenta Bachelet iba a estar con nosotros, se excusó por una gripe, pero esperamos tenerla muy pronto. Vamos a la entrevista. Secretario Ejecutivo José Manuel Zarzal, gracias por estar con nosotros. Expresidente Duque, gracias por estar con nosotros. Bueno, leí el documento y me llamó muchísimo la atención que ustedes dicen, aunque con palabras más diplomáticas de las que voy a usar yo, que el mundo cambió desde que llegó Trump, que hay una ruptura de la globalización y el libre comercio, el multilateralismo. Pero, ¿ustedes están convencidos de que el mundo cambió definitivamente después de Trump? O sea, ¿están segurísimos de que después de Trump, porque a Trump le quedan 2 años y pocos meses, ¿ustedes están segurísimos que después de él no vamos a volver en cierta manera a la globalización, al libre comercio y al multilateralismo?
2: En el reporte hay un análisis de largo plazo. No es solo que cambió con la venida del presidente Trump, sino que primero se ve el cambio en la geoeconomía. Y están ahí los datos de cómo China pesaba 6% del Producto Interno Bruto en el mundo y ahora 20%, según cómo se le mida. Según cómo se le mida, es ya tan grande la economía china como la norteamericana o está a punto de pasarle. Hay datos sobre las tecnologías, el liderazgo tecnológico, varios índices internacionales se citan allí. Entonces, digamos, hay una afirmación del mundo cambió en un sentido muy estructural económico, ¿no? Y cómo esos diferentes poderes económicos, tecnológicos, por supuesto, influyen lo que es la geopolítica y las estrategias de cada nación. Ahora, donde sí se hace un énfasis, que es evidente, porque, ¿verdad?, que se dice, bueno, el año 2025 marcó un antes y un después, sobre todo con las políticas arancelarias de los Estados Unidos, que vino, digamos, a sí, cambiar todavía más reglas del juego que ya venían cambiando. Entonces, en ese sentido, la idea del mundo cambió es en los últimos 20 años a una nueva realidad del peso relativo de multipolaridad, de dónde están los principales mercados, de dónde están las principales tecnologías, y en un sentido ya muy inmediato del comportamiento y las estrategias de las principales potencias.
1: Ahora, el informe habla de que América Latina no tiene que tener alianzas incondicionales, sino mantener flexibilidad entre Estados Unidos y China. Pero hay una realidad. El gobierno de Estados Unidos hace pocos meses dio a conocer su Estrategia Nacional de Seguridad y ahí dice explícitamente que quiere disminuir la presencia de China en América Latina. Entonces, ¿América Latina va a poder mantener una flexibilidad entre las dos superpotencias?
3: Yo creo, Andrés, que hay algo muy interesante en el reporte y es, número uno, nosotros estamos diciendo que no tener alianzas rígidas significa que América Latina tiene que velar por sus intereses comerciales, por sus intereses de seguridad, tiene que velar también por la protección de sus principales activos y con maximizar el potencial de sus activos en beneficio de sus ciudadanos. Pero también hablamos de los valores. Y claramente con Estados Unidos hay similitudes desde hace mucho tiempo que son históricas en materia de valores: la democracia, el imperio de la ley, la seguridad, la integración comercial, porque una muy buena parte de los países de la región tiene con Estados Unidos tratados de libre comercio. Y con China también nos une el comercio, quizás menos los valores, pero sí más el comercio y también la inversión. Entonces, América Latina tiene que entender eso y tienen que jugar acorde con sus oportunidades. Pero cuando decimos que no queremos alianzas rígidas, es que no sean alianzas de sumisión, sino de intereses compartidos. Y hablamos también de la necesidad de, dentro de nuestra propia región, también depender menos de cambios abruptos que pueden afectarnos la planeación que tenemos económica para los próximos años, lo que ha pasado también con los aranceles. ¿Cómo podemos nosotros protegernos frente a esos cambios abruptos? Pues teniendo más comercio intrarregional, no dependiendo solamente de uno o de dos socios comerciales. Y en el caso particular de los Estados Unidos, porque hay un capítulo donde hablamos de la seguridad, nos une también en la lucha contra el crimen organizado. Nos une la lucha contra el narcotráfico. Nos une la lucha contra el terrorismo. Y ahí necesitamos con Estados Unidos seguir teniendo cooperación en materia de inteligencia, de apoyo militar, de investigaciones, etcétera. Pero nosotros mismos, los latinoamericanos, necesitamos cooperar entre nuestros países, porque cooperar solo con Estados Unidos y no hacerlo con México, con Guatemala, con Brasil, con Argentina, con otros países, sencillamente nos hace a nosotros más vulnerables porque el crimen transnacional es una amenaza real.
1: Tenemos que ir a un corte. Cuando volvamos, seguimos hablando del informe de la CEPAL y después vamos a hablar con los escritores Sergio Ramírez y Moisés Naim, que acaban de sacar nuevos libros. No te vayas, ya volvemos.
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0: Gracias por seguir con nosotros. Estamos analizando el nuevo estudio sobre el futuro de América Latina realizado por una comisión de figuras de derecha y de izquierda que acaba de ser publicado por la Comisión Económica para América Latina y el Caribe de las Naciones Unidas, la CEPAL. El estudio fue copresidido por el secretario ejecutivo de la CEPAL, José Miguel Salazar Chirinacs, la expresidenta de izquierda de Chile, Michelle Bachelet, y el expresidente de derecha de Colombia, Iván Duque. Sigamos con el secretario Salazar Chirinacs y el expresidente Duque. Como les decíamos en el bloque anterior, la expresidenta Bachelet iba a estar con nosotros, pero se excusó al último momento por una gripe. Esperamos tenerla muy pronto. Sigamos con la entrevista. El informe de ustedes da un dato que cuando lo leí me dejó frío, ¿no? Dice que en materia de comercio interregional, o sea, el comercio entre los países de América Latina, América Latina, en lugar de ir para adelante, está yendo para atrás. O sea, el informe de ustedes dice que el comercio interregional entre los países de América Latina cayó del 21% del comercio total de la región en el 2008 al 14% en el 2024. Comparativamente, en Europa, el comercio interregional, el comercio entre los países europeos, es de más del 60%. Entonces, todas las cumbres presidenciales que se han hecho para impulsar la integración latinoamericana, todos estos grandes discursos, estas grandes declaraciones finales, no sirvieron de nada.
1: Yo no sé si la palabra sea las cumbres presidenciales o no las cumbres presidenciales, pero claramente ese es un tema que tenemos que resolver, Andrés, porque históricamente nos hemos integrado mucho más con el mundo. Hoy tenemos más comercio con los Estados Unidos de lo que teníamos antes, más comercio con Europa de lo que teníamos antes, más comercio con Asia de lo que teníamos antes, y en América Latina, intrarregionalmente, solamente es el 14% de nuestras exportaciones. ¿Qué tenemos que hacer? Aumentarlo. ¿Y aumentarlo en dónde? Y que también lo dice el reporte. Hemos mostrado un gran avance en comercio intrarregional de manufacturas. Eso ya nos muestra que hay un potencial, pero hay que llevarlo también a otros sectores. Y el tener mayor comercio intrarregional, como el que tiene Asia o como el que tiene Europa, que estamos hablando de niveles que superan el 30, 40%, pues nos hace a nosotros menos vulnerables y nos ayuda a nosotros a desarrollar cadenas de valor dentro de América Latina. Entonces, más que centrarnos si sirvieron o no sirvieron las cumbres presidenciales, claramente necesitamos también desideologizar esa integración comercial. Y te doy un ejemplo muy puntual, lo que pasó con la Alianza del Pacífico, que nació en el año 2012 y que independientemente de los cambios de gobierno avanzaba, profundizaba el comercio. Y después, en el gobierno del presidente López Obrador, por quizás prejuicios ideológicos, se paró el ingreso del Ecuador, se desmotivó la continuidad de la alianza y está en el nivel quizás más débil de los últimos 12 años. Entonces, el mensaje que uno también puede dar a partir del reporte es: esto no necesita estar llena de prejuicios ideológicos, la integración no es de izquierda ni es de derecha, y por el contrario, nos fortalece, nos abre oportunidades de negocio y nos hace menos vulnerables.
2: Sí, Andrés, para complementar con un par de datos, ideas, esto que es muy correcto que ha dicho el presidente Duque. Claro, es un 14% en promedio, pero tenemos que entender que lo que pasa es que en los últimos 20 años las exportaciones de los países de la región al resto del mundo han aumentado muy, muy fuertemente, no solo en bienes, sino también en servicios en algunos casos. De manera que, como este dato del 14% es 14% de las exportaciones totales, eso no quiere decir que se han reducido. O sea, se han reducido en proporción de 24 a 14%. Pero si uno lo ve en billones de dólares, es un comercio que en billones de dólares es muchísimo, órdenes de magnitud más que el que teníamos, digamos, hace 10 o 20 años. Ahora, sin embargo, el 14% con respecto a otras regiones es poco. Hay un enorme potencial. Y eso lleva al tema de las cumbres, que es la pregunta, y al tema, digamos, el viejo sueño de la integración, que además es un sueño que nació, o por lo menos está muy asociado con aquí, la CEPAL, las ideas de Previs de los años 50, y casi no hay cumbre de presidentes que no tenga un párrafo, ¿no?, que requiere la voluntad. No es un proyecto, como dice el presidente Duque, ideológico, de soñar y después que no hay nadie encargado. Hay que hacerse cargo de muchos temas. Hay que hacerse cargo de los cruces de frontera, hay que hacerse cargo de las reglas de origen, hay que hacerse cargo de las normas fitosanitarias. De una gran, que hay algunos autores que llaman que es la agenda aburrida. Ah, no es una agenda de grandes noticiarios, pero a menos que se trabaje y que haya tecnocracias y haya, bueno, las inversiones también, no se va a poder superar.
0: Además de producir una mejor defensa para los shocks externos. ¿Qué otra ventaja tiene el comercio interregional? ¿Por qué habría que aumentar el comercio interregional?
1: Y Andrés, yo quiero complementar una cosa rápidamente sobre eso. Es que el comercio intrarregional es la punta de lanza de muchas otras cosas. Es la construcción de cadenas de valor dentro de la misma región. Y por otro lado, también es aumentar los niveles de inversión intrarregional. Y uno de los anhelos que también ha tenido el proceso de integración es que eventualmente podamos también consolidar mercados de valores, que era también la gran aspiración que tenía la Alianza del Pacífico, a través del MILA, que era el Mercado Integrado de América Latina, para que pudiéramos aprovechar, salir a los mercados públicos de valores, movilizar ahorro hacia el desarrollo empresarial y por esa vía tener más capacidad de hacer ofertas públicas iniciales de nuevas empresas y de transformación de base tecnológica, que también está planteado en el reporte. Entonces, sí, hacemos esa mención del comercio intrarregional, pero realmente lo que queremos es que sea comercio, inversión y multiplicar los vehículos de ahorro y de financiamiento para por esa vía también expandir el tamaño de nuestras empresas, generar empleo y empleo formal de calidad.
0: Muchísimas gracias, secretario Salazar Chirinacs. Muchísimas gracias, expresidente Duque. Tenemos que ir a un corte. Cuando volvamos, vamos a tener al escritor y ex vicepresidente de Nicaragua, Sergio Ramírez, y después al también escritor y analista político venezolano Moisés Naim. Ambos acaban de sacar nuevos libros. No te vayas, ya volvemos.
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0: Gracias por seguir con nosotros. El escritor y ex vicepresidente de Nicaragua, Sergio Ramírez, acaba de publicar una nueva novela llamada La maldición de Ramfis, su cuarta novela que tiene como protagonista al inspector de policía Dolores Morales y tiene como trasfondo el drama político que está viviendo Nicaragua. Vamos a la entrevista. Sergio, gracias por estar con nosotros. Gusto tenerte nuevamente en el programa. Antes de hablar de tu nueva novela, cuéntanos por favor de tu situación personal, porque a ti te quitaron la ciudadanía, la nacionalidad nicaragüense, junto a varios otros opositores, en el 2023. ¿Dónde vives ahora? ¿Cómo es tu vida?
1: Bueno, en Madrid. Vivo en Madrid desde hace 5 años. Yo había salido en mayo del 2021 hacia los Estados Unidos para un tratamiento médico y estando allá me di cuenta que me estaban procesando por complicidad con Cristiana Chamorro, a la que querían eliminar del panorama como candidata presidencial, y entonces le inventaron un juicio por lavado de dinero. Y ya entonces decidí no regresar al país. Luego vine a España a la presentación de esa novela, Tongolele no sabía bailar. Y entonces aquí me quedé y el año siguiente ya me quitaron la ciudadanía junto con otro grupo de nicaragüenses, me despojaron de la ciudadanía, pero además me despojaron del título de abogado posteriormente. Así que me declararon no existente. Esto solo ocurre en las novelas, sí.
0: Hace poco, Daniel Ortega anunció en un discurso que no va a volver a haber elecciones en Nicaragua. ¿Por qué crees que hizo ese anuncio? O sea, ¿podría haberse quedado callado y no decir nada y seguir de largo?
1: Yo creo que lo hizo por torpeza. Él cuando se pone a hablar va perdiendo el hilo de lo que está diciendo y de repente se encabrita, comienza a dominarlo la violencia verbal y le pareció que lo mejor que pudiera hacer en ese momento era declarar que no habría más elecciones. Pero ha buscado cómo corregirle la plana y decir que no va a haber elecciones, sino que habrá elecciones, pero con candidatos sanos, no con los candidatos del imperialismo. Eso es un disparate todo.
0: ¿Qué crees, Sergio, que tendría que hacer la comunidad internacional ante lo que está pasando en Nicaragua? ¿Tendría que imponer sanciones comerciales, suspenderlo del CAFTA, el Tratado de Libre Comercio de Centroamérica y la República Dominicana? O sea, ¿qué tendrían que hacer los países de la región y del mundo?
1: Yo creo que Nicaragua tiene la desgracia de no ser un caso central en el panorama internacional. Aún en el espacio latinoamericano, Nicaragua no tiene la misma atención de Venezuela o de Cuba, porque Nicaragua está un poco al margen, ¿no? de la personificación de un país que tiene intereses estratégicos, minerales raros, petróleo. Nicaragua no tiene nada de eso. Entonces, cuando se produce un caso como este, que esta declaración de Ortega, que declara que no habrá más elecciones, hay un resurgimiento de las protestas. Pero estas protestas se quedan en los comunicados, ¿no? Los comunicados a unos tibios.

0: Hay organismos que ni siquiera se manifiestan. Vamos primero por los centroamericanos, el SICA, que para ser miembro del SICA, que es el Sistema de Integración Centroamericana, un requisito de ser una democracia representativa sin ambages, ¿no? Sin embargo, el SICA se calla, el Banco Centroamericano de Integración Económica sigue considerando a Ortega un socio normal, y ese sujeto de crédito. La Unión Europea, los 27 miembros de la Unión Europea se pronuncian a través de un solo comunicado bastante tibio, donde al final llaman a un diálogo a Ortega y que ellos están interesados en ese diálogo. Es decir, dialogar con Ortega, no sé qué utilidad puede tener llamar a un diálogo con Ortega a estas alturas del campeonato. Entonces, luego esos comunicados se van diluyendo. Hay países que ni siquiera se pronuncian. El Salvador y Honduras, que son íntimos aliados de Trump, tanto Bukele como el presidente de Honduras, Asfura, guardan el más absoluto silencio frente a Ortega. La presidenta de Costa Rica ha dicho que quiere convivir con Ortega en paz. Y que esta es una decisión electoral de los nicaragüenses, precisamente. De manera que es una respuesta muy desigual y yo diría no es decisiva.
1: Hablemos de tu nuevo libro, Sergio, La maldición de Ramfis. Otra vez tiene como protagonista al inspector Dolores Morales, pero esta vez investigando un crimen en el exilio. Cuéntanos, por favor, rápidamente la trama de tu nueva novela.
0: Bueno, el inspector Morales está exiliado en un pequeño puerto cercano a la frontera con Nicaragua, en el territorio de Costa Rica, que se llama Puerto Soleil, en la bahía de Salinas, y allí una mañana ve anclado un velero de cuatro palos, y entre él y doña Sofía, que es su colaboradora, averiguan que este velero es un velero de alta gama, de turismo de alta gama, y que antes fue propiedad del generalísimo Trujillo de la República Dominicana, cuando se llamó el yate Angelita, que era el cabaret flotante de Ramfis Trujillo y de Porfirio Rubirosa. Y aquí comienza la historia, ¿no? Y luego lo llaman para investigar un crimen que se ha cometido a bordo del barco, y todo este crimen tiene que ver con un lavado de dinero, del producto de las coimas que le cobran a miles de inmigrantes que pasaron por el aeropuerto de Managua, viniendo de lugares tan lejanos como Libia, Senegal. Solamente entre el año 23 pasaron por el aeropuerto de Managua, pasaron, sí, por el aeropuerto de Managua 300.000 inmigrantes, de acuerdo con los récords del gobierno de Honduras, que son los que a la vez de la frontera de Nicaragua pasaron por la frontera de Honduras hacia los Estados Unidos. Y esto es lo que va a la novela. Es decir, el crimen, un crimen cometido bajo la tapadera de un acto de corrupción con los migrantes.
1: En una parte de la novela, un personaje le dice a los exiliados nicaragüenses que como ustedes ya no viven en Nicaragua, no saben nada de lo que pasa allá y que siempre creen que va a estallar una revolución en cualquier momento contra el comandante y su compañera, pero que a ellos no los va a mover nadie de donde están ni con una carga de dinamita, cierro comillas. ¿Tú crees eso, Sergio? ¿Que no hay nada que va a mover a los Ortega del poder?
0: Bueno, yo no creo tanto eso como el personaje. Lo que sí, lo que él dice al principio es una apreciación que yo tengo y que pasa con todos los exilios, ¿no? Con todos los exilios pasa que cuando revienta un triquitraque dentro de un país, inmediatamente parece que ya viene una verdadera revolución. Y las revoluciones no se improvisan. Las revoluciones o los cambios, aún los cambios políticos pacíficos, son un proceso de organización que en Nicaragua ahora no es posible porque organizarse es imposible. Es decir, bajo el miedo, la represión, el silencio que se impone, la persecución. Pero yo imagino, obviamente, dentro de Nicaragua habrá una resistencia silenciosa, sin duda alguna. que un día se va a terminar manifestando.
1: Sergio Ramírez, muchas gracias por tu tiempo y suerte con tu nuevo libro. Tenemos que ir a un corte. Cuando volvamos, vamos a hablar con el escritor y analista político venezolano Moisés Naim, que acaba de publicar con el periodista Kiko Toro un nuevo libro llamado Charlatanes. Vamos a preguntarles quiénes son. No te vayas, ya volvemos.
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0: Gracias por seguir con nosotros. El escritor, periodista y analista político venezolano Moisés Naim acaba de publicar, junto con el periodista Kiko Toro, un nuevo libro llamado Charlatanes. Ahí dice que el mundo se está llenando cada vez más de charlatanes y da varias recomendaciones sobre cómo podemos protegernos de los charlatanes. Vamos a preguntarle de qué se trata. Moisés, gracias por estar con nosotros. Bueno, cuéntanos un poco de charlatanes. Ustedes en el libro presentan los casos de 25 charlatanes, la mayoría de ellos contemporáneos y muchos de ellos bastante conocidos. ¿Qué tienen en común estos 25 personajes de tu libro? O sea, ¿cómo defines un charlatán?
1: Es una persona que finge tener conocimientos, habilidades, recursos, capacidades que en realidad no tiene. Y la gran diferencia entre un charlatán, por ejemplo, y un tipo que te monta un fraude, es que el estafador, digamos, tiene una sola transacción. Es lo que te quiere es quitar dinero, posesiones, poder, etcétera. Y después desaparecer. El charlatán no, el charlatán desarrolla una relación crónica, perpetua, profunda, emocional con sus seguidores.
0: ¿Por qué escribiste este libro?
1: Buena pregunta, ¿no? Esto viene trazado de otros libros que he tenido, ¿no? El fin del poder, la revancha de los poderosos, qué está pasando. En todos el tema es el poder. Cómo se adquiere, se usa, se utiliza, se mal utiliza y se pierde. Y entonces lo que he visto es que el poder, hay una transferencia de poder a los traficantes, los charlatanes, están en su época de oro en estos momentos.
0: ¿Por qué? ¿Por qué hay más charlatanes hoy que antes? Porque en la historia vimos alquimistas, como tú dices en el libro, que vendían la idea que podían transformar materiales en oro a lo largo de la historia. Siempre ha habido vendedores de curas milagrosas, o sea, ¿por qué tú dices que hay más charlatanes ahora que antes?
1: Porque los de antes operaban a nivel regional, a nivel de ciudades, a nivel de el nivel geográfico, el espectro geográfico en el cual se involucraban era siempre más restringido. En cambio, ahora con las redes sociales, con Internet y con la globalización, la apertura de fronteras y todo lo demás, los charlatanes tienen un campo de operaciones mucho más grande. Y tienen capacidades tecnológicas que están al acceso de todos nosotros, que las utilizan y las ponen al servicio de su meta de convencer a incautos a que inclusive vayan en contra de sus propios intereses. Hemos hablado de Trump. Es interesantísimo ver cómo los latinos que están siendo realmente están bajo amenaza en Estados Unidos. Están operando de una manera que va en contra de los intereses, están apoyando políticas, formas de actuar del gobierno de Trump que van en contra de los intereses, sus propios intereses. Ese es un último ejemplo, pero en todas partes la esencia de la historia es que el charlatán te hace pensar que tiene cosas que nadie más tiene y que te las va a poner a su servicio y que si lo sigues te vas a beneficiar muchísimo, cuando realmente es que si lo sigues vas a perder muchísimo.
0: ¿Quiénes son los charlatanes de hoy?
1: Hay un boom de charlatanes hoy en día, como ya dije, porque son en estos momentos son más digitales, son virales. Si son digitales, vamos, como sabes, rápidamente pueden hacerse virales. Si se hacen virales, ya las fronteras no importan y trascienden, son internacionales, están globalizadas. Y si hay todo eso, si son digitales, virales, internacionales, globales, son escalables, se pueden ir creciendo. Entonces, esa es la manera de ver lo que está pasando en el mundo. Y tú me preguntas por qué ejemplos contemporáneos tenemos. Bueno, los vendedores de criptos y de tokens y del mundo del financiamiento, el uso financiero de la tecnología y de la inteligencia artificial ahora abre posibilidades inusitadas para los charlatanes.
0: Pero tú mismo dices en el libro que no todos los vendedores de criptomonedas son charlatanes. Algunos son, otros no.
1: Claro, eso está claro. Pero ya, me refiero a los que ya han colapsado. Hay varios que están en la cárcel, otros. O sea, ya sabemos quiénes son los charlatanes y por qué cayeron.
0: ¿Por qué incluiste a Donald Trump entre tus 25 charlatanes? Porque uno podría decir, bueno, es un hombre que promete cosas que no cumple, pero quienes lo apoyan a Trump te dirían que todos los políticos, casi todos los políticos prometen cosas que no cumplen.
1: Porque él participa de lo que yo he llamado en uno de mis libros La revancha de los poderosos de las 3 P's. Se está volviendo común en el mundo de la política internacional la utilización de 3 P's para operar. La primera es el populismo, la polarización y la posverdad, las 3 P's. El populismo siempre ha existido y no tiene nada de nuevo, sin embargo, que ahora viene potenciado por la segunda P, la polarización. Donde se convierten a todos los que no comparten exactamente mis ideas en mis enemigos mortales. No son compatriotas que tienen una manera distinta de ver las cosas, sino son seres inaceptables y ni siquiera tolerables en su presencia política, ni su legitimidad, etc. Y todo eso, por supuesto, como ya hemos hablado, viene potenciado, amplificado por el hecho, por la posverdad. Estamos viviendo en una era en la que no sabemos en quién creer, qué creer, quién dijo qué. Cuánto conflicto de intereses hay, cómo se descubre que las cosas son fraudulentas o no, y cómo son un engaño o son realmente un aporte a la sociedad, a la amistad, a la familia.
0: Finalmente, Moisés Naim, ¿cómo podemos protegernos contra los charlatanes? ¿Hay algún antídoto para los charlatanes?
1: Primero es recuperar la idea de que si es demasiado bueno lo que te están proponiendo, debe ser haber algo raro. Hay que ser más escéptico, cuidadoso, chequear las cosas, tener el análisis crítico. Hay que tenerle respeto al análisis crítico, no creer simplemente en el carisma, lo atractivo, las promesas, etcétera, que hace que tienen los charlatanes. Segundo, una protección muy importante para las personas, para los individuos, de no caer en charlatanes es la familia. El principal protector contra los charlatanes son los familiares.
0: ¿Por qué?
1: Porque son capaces de decirte cosas que otros no te dicen, porque te conocen, porque saben y todavía discernir la trampa de la verdad, etc. Pero la familia te da un aporte, te da una posibilidad de protegerte de quien te está mintiendo para hacerte hacer cosas que van en contra de tus intereses.
0: Moisés Naim, muchas gracias por tu tiempo y mucha suerte con tu nuevo libro, Charlatanes. Tenemos que ir a un corte cuando hablamos. Mi reflexión sobre algunas de las cosas que hablamos hoy. No te vayas, ya volvemos.

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1: Gracias por seguir con nosotros. ¿Se acabó el gran sueño de la integración latinoamericana? No lo digo por los recientes choques diplomáticos entre Argentina y Brasil o entre México y Ecuador. Lo digo porque un nuevo estudio de la CEPAL, la Comisión Económica para América Latina y el Caribe de las Naciones Unidas, acaba de decir públicamente lo que ya muchos veníamos sospechando en voz baja. Y es que, a pesar de las muchas cumbres presidenciales y los grandes discursos augurando una mayor integración de América Latina, la región, en lugar de ir avanzando en integración regional, está yendo para atrás. Según dice el estudio, el comercio interregional en América Latina, o sea, el comercio entre los países latinoamericanos, cayó del 21% del comercio total de la región en el 2008 al 14% en el 2024. O sea, solo un promedio del 14% de los bienes exportados por los países de América Latina van a otros países de América Latina. Casi nada, es una de las tasas más bajas del mundo, dice el estudio. Comparativamente en Europa, el promedio del comercio entre los países europeos es de más del 60%. Los países latinoamericanos están dependiendo cada vez más de sus ventas, de sus exportaciones a Estados Unidos y China, y cada vez menos de las ventas a sus vecinos. Y eso no es bueno, dice el estudio, porque el comercio interregional ayuda a aumentar la economía, porque representa un mercado enorme. O sea, el estudio dice que América Latina es un mercado de más de 660 millones de personas, con un Producto Bruto conjunto de 6,8 billones de dólares. ¿Y por qué es aprovechar eso? Y al mismo tiempo, es bueno diversificar los mercados de exportación, dice el estudio, no depender solo de Estados Unidos o solo de China, para ser menos vulnerables a los shocks externos, como le está pasando ahora a México, por ejemplo, con los aranceles del presidente Trump o con las amenazas del presidente Trump de no renovar los acuerdos comerciales. ¿Qué hacer entonces? Bueno, lo interesante de este nuevo estudio de la CEPAL, copresidido por la expresidenta de izquierda de Chile, Michelle Bachelet, y el expresidente de derecha de Colombia, Iván Duque, es que dice, palabras más, palabras menos, que las grandes cumbres presidenciales no han servido de mucho y que es hora de hacer coaliciones flexibles para lograr acuerdos concretos en áreas específicas. En otras palabras, menos discursos grandilocuentes sobre la patria grande y todo eso, y más acuerdos concretos que faciliten exportar tornillos o pollos o televisores o lo que sea a los países vecinos. Yo siempre me acuerdo lo que me dijo una vez un empresario guatemalteco que me decía que había tanto papeleo en Centroamérica para exportar de un país a otro que a él le resultaba más fácil exportar un pollo, carne de pollo, de Guatemala a China que de Guatemala a El Salvador. Hace algunos años escribí un libro que se llamaba Los Estados Desunidos de América Latina. Y ahí decía que América Latina siempre trató de hacer la integración al revés, de arriba para abajo. Se reunían los presidentes, grandes cumbres, grandes declaraciones finales, grandes acuerdos, súper ambiciosos, y después dejaban los detalles concretos para el futuro. En Europa hicieron exactamente lo contrario. Lo que es hoy la Unión Europea, los 27 países de la Unión Europea, nació en 1951 como un tratado que abarcaba dos productos, el carbón y el acero. Y después, con los años, le fueron agregando cada vez más productos, hasta después de muchas décadas crear un mercado común europeo. O sea, fueron construyendo la integración de abajo para arriba. En América Latina empezamos por la poesía y dejamos las cosas concretas para después, y ese después nunca llega. Qué bueno que después de tantos años este nuevo documento de la CEPAL proponga menos discursos ambiciosos y más acuerdos concretos y aburridos, como los llama el secretario ejecutivo de la CEPAL. Sí, acuerdos sobre tornillos, sobre pollos, sobre autos, sobre lo que sea. Porque este dato de la caída del comercio interregional a un 14% del comercio total debería ser un llamado de atención para todos los países, porque es obvio que hay que insertarse a la economía global. Es obvio que hay que exportarle a Estados Unidos y a China. Eso no hay que dejar de hacerlo. Pero no hay que perder de vista este enorme mercado latinoamericano de más de 660 millones de personas. Bueno, se nos acabó el tiempo por hoy. 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Gracias. Hasta la semana próxima.
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3: Bienvenidos a Perspectiva. Cerramos una semana de muy intensa información. La cifra oficial de muertos en Colombia por el terremoto del pasado lunes aumentó a 287. Hay miles de heridos que son atendidos en los hospitales y aún hay unos 400 desaparecidos. La solidaridad de los colombianos sigue manifestándose y del mundo con Colombia, en todas las ciudades afectadas, pero la esperanza de encontrar gente con vida se va perdiendo cada minuto que pasa. En otras cosas, el presidente Donald Trump dice que pronto proclamará el Estrecho de Hormuz como un territorio estadounidense. En una conferencia en el condado de Nassau, Nueva York, Trump dijo también que jamás se disculpará por emprender la guerra contra Irán y que los altos precios de los combustibles han valido la pena en el esfuerzo de impedir que Irán obtenga un arma nuclear. La cancelación de la visa de Estados Unidos a Andrés Manuel López Beltrán, hijo del exmandatario mexicano López Obrador, ha generado una ola de reacciones del oficialismo y la oposición que exige una investigación al militante de Morena. Mientras, la presidenta Claudia Sheinbaum dice que la decisión del gobierno de Estados Unidos responde a intereses políticos e injerencistas. Bienvenidos, bienvenidas a Perspectivas. Comenzamos. Las autoridades colombianas reportaron que son 287 las muertes confirmadas hasta ahora por el terremoto que sacudió al país el lunes. Los heridos se cuentan por miles, además se registran 378 desaparecidos. Un total de 15 de los 32 departamentos del país fueron afectados por este tremendo terremoto. Vamos a Pereira. El Coliseo Mayor se ha convertido en el principal centro de refugio para los que han quedado sin techo. Ahí reciben asistencia para ellos y sus mascotas. Las autoridades en Pereira reportan que al menos 66 edificios se derrumbaron, además de otros que con diferentes niveles quedaron tras el sismo. Y el Coliseo de la ciudad no tiene lugar para todos. Muchas familias continúan en tiendas de campaña, algunas improvisadas, otras entregadas por las entidades públicas o privadas de asistencia. Allí, en Pereira, muchos colaboran de diferentes maneras en ayuda a los damnificados y en apoyo a los equipos de rescate que siguen en la búsqueda de entre los escombros. Mi compañero Fernando Ramos hizo este recorrido.
4: Las familias mantienen la esperanza hasta la última hora, como en el caso de Juan Felipe Giraldo, quien está en uno de estos hoteles en la zona del centro de Pereira. Y ellos lo han buscado, su padre ha permanecido allí junto con los rescatistas, con todo el personal que está tratando de levantar toneladas de cemento con la fe viva y con la esperanza de que siga con vida.
5: Sí, eso es un hotel y ahí se quedaban todos los amigos, los que venían acá a vender mercancía.
4: Claro. ¿Y él llegó cuándo?
5: Él llegó el lunes a las 4 de la mañana.
4: ¿Y qué le han dicho?
5: Que hay vida, que escucharon voces, que... Igual no han rescatado a nadie. Es más, iba a casar que es que el sábado o el domingo.
4: ¿Se iba a casar?
5: Sí.
4: Y en medio de tragedia surge la solidaridad de los colombianos. Son miles los voluntarios que han estado de día y de noche ayudando a poder sacar de debajo de los escombros a personas con vida y a otras desafortunadamente que han muerto, también muchas mascotas. Y lo hacen porque quieren realmente dar algo de ayuda y llevar esperanza a los familiares.
6: Pues es muy triste uno sentir que hay una persona debajo de un escombro, de algo y tener que ser más de 50 para tratar de poder sacar a alguien. Por ejemplo, lo que pasó ahorita, el tiempo de silencio, ese tiempo de silencio se siente muy pesado porque es saber, es pensar que puede haber alguien que le puede contestar a uno, es saber que puede haber alguien con vida que uno pueda ayudar.
4: ¿Qué enseñanza te deja esta tragedia?
6: Estoy haciendo lo que me gustaría que hicieran por mí.
4: Esta es una zona devastada por el sismo en la ciudad de Pereira. Y lo que vemos son estas edificaciones como han quedado, todo se vino abajo.
7: Despertar y encontrar los sueños de toda la vida, sí, es muy triste, ¿sí me entiende? Es más triste para las familias que están desaparecidas, tanta gente que hay perdida en estos momentos. Y pues, gloria a Dios, nosotros estamos vivos, pero usted venir a su negocio y encontrar una cosa de estas es devastador.
4: Y es que hay mucha gente desaparecida.
7: En estos momentos hay demasiada gente desaparecida. Sinceramente no se sabe el número de personas, pero sí hay demasiada gente afectada. En cualquier parte de la ciudad para donde usted camine o se dirija, va a encontrar este panorama.
4: El gobierno ha declarado la emergencia económica para poder tener recursos y ayudar a las personas que han resultado damnificadas en Pereira, en Cali, en Manizales, en Buenaventura y en Quibdó, en el Chocó. Entre tanto, la ayuda internacional continúa llegando. Para CNN, Fernando Ramos, Pereira, Colombia.
3: En el reporte que dieron hoy las autoridades, se da cuenta de 355 personas que han sido rescatadas hasta ahora de los escombros en Cali, solamente en Cali, ahora con ayuda de más maquinaria que ha llegado. Los rescatistas y los voluntarios no renuncian a seguir buscando bajo los escombros cualquier esperanza, indicio de vida. Wilson Barco tiene el reporte.
8: Una noche larga, aquí un espacio para los rescatistas que están descansando. Toda la noche trabajaron en Capri, en el sur. Unos verdaderos héroes ellos. Allá sus herramientas. Y acá descansando. En realidad son héroes, que Dios los bendiga. Los soldados. Y se sigue trabajando ya con maquinaria.
9: Cuando vimos la emergencia a las 9:30, ya nos vinimos hacia acá, compramos unas cosas y montamos un pedacito. Y esto, la gente de Cali, muy buena gente, nos han traído cantidad de electrolitos, aguas, comida. No nos ha faltado nada, gracias a lo que pedimos, el mundo nos llega.
10: La expectativa de hoy es, con maquinaria pesada, levantar placas, incluso nos va a llegar, según tengo información, una grúa telescópica de 300 toneladas para levantar lo que es el tanque de agua y la piscina y empezar a quitar capa sobre capa para manualmente excavar y ir encontrando cuerpos, ojalá con vida.
8: Aquí continúa las labores de búsqueda. Con las máquinas levantan las placas y cada vez que se levanta una placa se comienza luego de manera manual con los rescatistas voluntarios el movimiento de escombros. Como ven, hoy se espera que esa ventana a la vida se dé. Mucha fe para y sabiduría para ellos, los que están trabajando, porque son contadas los minutos, las horas para encontrar sobrevivientes.
3: Seguimos en el tema, por supuesto. Vamos a hablar ahora en la ciudad de Armenia, capital del departamento de Quindío, con José Fernando Montes Salazar. Él es director administrativo de la Caja de Compensación Familiar de Quindío, una entidad no gubernamental que apoya el bienestar de sus afiliados y de la población en general. De esta institución han apoyado a los damnificados del terremoto y me da mucho gusto saludarte. Bienvenido, para que nos expliques cuál es la situación en este momento y de qué manera se está apoyando a los que lo están necesitando.
11: Muy buenas tardes, Mari, muy buenas tardes a quienes nos están escuchando. Efectivamente, nos encontramos en Armenia. Armenia está ubicada en el centro país, eje cafetero, digamos que fue el sector de mayor afectación con el terremoto de este día lunes pasado. Un terremoto que se originó en el occidente del país, en el departamento del Chocó, pero su mayor afectación la tuvieron en el departamento del Valle, el departamento de Risaralda, Caldas y Quindío. Nosotros efectivamente hemos tenido a la fecha ya vamos por encima de los 280 muertos que han sido contabilizados, aparte de los desaparecidos, personas que aún están bajo los escombros, y un número importante de edificaciones que ya prácticamente se han derrumbado. En el departamento de Quindío tenemos una situación crítica. Vale la pena resaltar, Mario, lo siguiente, y es que nosotros tuvimos la experiencia en el año 1999, cuando tuvimos el terremoto del eje cafetero, aquí sí. En el departamento de Quindío hubo la mayor afectación. Eso ha hecho que nosotros, a través del FOREC, que fue el Fondo para la Reconstrucción del Eje Cafetero, hayamos tenido un aprendizaje importante, y fue así como a partir de la fecha, aquí en el departamento del Quindío, todas nuestras construcciones se hicieron bajo las normas de sismorresistencia. Eso hizo, Mario, que, digamos, el departamento del Quindío fuera de los que tenía, del departamento que tuvo menor afectación, pero aún así tenemos, sobre todo a nivel de los municipios distantes de la ciudad, tenemos afectación sobre todo de viviendas. La caja de compensación familiar con Fenalco Quindío viene haciendo un aporte importante. La caja hace parte del sistema del subsidio familiar, que está constituido en el país por 42 cajas de compensación. Básicamente, nosotros a través del presupuesto nuevo, el presupuesto de las cajas de compensación proviene de un aporte de la nómina de nuestros empleadores, que son del 4%, y nosotros con ellos prestamos servicios sociales a sus trabajadores, que son nuestros afiliados. En este momento, obviamente, la mayor importancia que genera las cajas de compensación en estas situaciones de terremoto y de damnificados es que podemos proveer no solo vivienda, sino también subsidios de vivienda para estas personas. Entonces, nosotros con recursos del 4% de la nómina de nuestros empleadores, lo que hacemos es contribuir uno al mejoramiento de la vivienda de aquellas personas afectadas, afiliadas a la caja de compensación. Dígame, Mario, por favor.
3: O sea, ese 4% está destinado para este sitio, por lo que entiendo, José Fernando, ese 4% está destinado a ese tipo de emergencias. ¿De qué universo estamos hablando de trabajadores? ¿De qué universo también de las necesidades que están registrando? ¿Cuántas personas están en necesidad hoy por hoy? ¿Se tiene un cálculo, José Fernando?
11: En el departamento del Quindío nosotros tenemos, la caja de compensación tiene cerca de 190 mil personas afiliadas, y nosotros de los recursos que recibimos son de los trabajadores. Los empleadores, por cada trabajador afiliado, hacen un aporte del 4%, y esos recursos nosotros los destinamos para servicio social, y es con esos recursos que entramos a proveer mejoramiento de vivienda, subsidio para compra de vivienda nueva, y lo que estamos haciendo a través de Asocajas, que es el gremio de las cajas de compensación, es solicitar autorización al Ministerio de Vivienda, al Ministerio de Trabajo, para que nos permita utilizar otros recursos y poder contribuir, uno, a subsidiar la compra de vivienda, pero sobre todo, Mario, el mejoramiento de vivienda de estas personas que han tenido una afectación importante en el departamento del Quindío,
3: claro,
11: pero también
3: claro,
11: por el mundo de Caldas.
3: Oye, ¿existe el riesgo de que las actividades productivas, a ver, entiendo que ahora pues todo está volcado en la ayuda, en el rescate, en el cálculo de los daños, pero puede ser que las actividades productivas se vean mermadas en un mediano plazo, digamos?
11: No, de hecho, Mario, ya se están viendo afectadas toda la industria del departamento, tanto Quindío, Risaralda, Caldas, Valle, por supuesto Chocó, donde fue el epicentro de este terremoto. Es obviamente hay una afectación importante en la economía de estos departamentos, y eso ha hecho que la ciudadanía, todo el país, se haya volcado en pleno a poder contribuir con el apoyo, no solamente en subsidios, no solamente en especie, sino también personal, como también hemos traído de otros países, personas que nos vienen colaborando. Desde México han venido personas a apoyarnos en el rescate de las personas que hoy están bajo los escombros, pero también han venido han llegado ayudas en especie, porque por supuesto, respondiendo concretamente a la pregunta, sí, Mario, ya empezamos a tener una afectación importante. Hoy la economía en la región está ya paralizada en una gran parte.
3: Va a ser un largo, largo camino a la recuperación, sin duda, José Fernando. Te agradezco mucho por estar con nosotros y permitirnos conocer parte de lo que está pasando allá.
11: Gracias,
3: es José Fernando Montes Salazar, director de, gracias, hasta pronto, de Confenalco en Quindío. La cancelación de la visa de uno de los hijos del expresidente López Obrador, dada a conocer este viernes por él mismo, es uno de los varios casos de retiro de visas, donde algunos perciben una medida de presión de Estados Unidos, una injerencia política, incluida la presidenta Claudia Sheinbaum. Ya volvemos enseguida con esto.
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0: Continuamos en perspectivas y ahora vamos al escándalo político en México. Es una tormenta que se ha desatado a través de la carta de uno de los hijos del expresidente López Obrador, en el que manifiesta al presidente Donald Trump su molestia por el retiro de su visado. Y aquí le preparé este informe donde se explica. En México hay un enorme revuelo político tras la cancelación de la visa a Estados Unidos del hijo del expresidente Andrés Manuel López Obrador. Me refiero a Andrés Manuel López Beltrán, quien también ha sido un funcionario importante de Morena, del partido oficialista, ocupando la Secretaría de Organización Política. Ahora está buscando una candidatura en su estado natal para una diputación local. López Beltrán informó de la cancelación de su visa a través de las redes sociales y lo acompañó de una carta dirigida al presidente de los Estados Unidos, Donald Trump, en la que acusa de ser una política injerencista que encabeza el secretario de Estado, Marco Rubio, y el subsecretario para América Latina, Christopher Landó. La presidenta de México reaccionó al tema, se le preguntó en la conferencia matutina y dijo que efectivamente se trata de una política de injerencia por parte del gobierno de Estados Unidos. Vamos a escucharla.
1: Mi opinión es que esta cancelación de visas que han hecho, ellos le llaman a personas políticamente expuestas, tiene un sentido político, esencialmente. Porque no es parejo a todos los países. Si su sentido fuera relacionado con delincuencia o con alguna prueba de algún tema relacionado con la entrada de un ciudadano a Estados Unidos. Esa es mi opinión. Podemos hacer una revisión de qué ocurre en otros países de América Latina y qué ocurre en nuestro país. Y esto es un sentido de injerencia en la política mexicana.
0: La oposición también ha aprovechado la oportunidad para golpear al partido oficialista. El Partido Acción Nacional ha pedido que se investiguen las cuentas de Andrés Manuel López Beltrán para ver si hay alguna relación con el crimen organizado ante la Unidad de Inteligencia Financiera. No es el primer político en México que se ve envuelto en esta situación. Hace algunos meses, la gobernadora de Baja California, Marina del Pilar Ávila, mencionó también en sus redes sociales que le fuera retirada la visa. Un caso polémico porque ella ha aceptado que ha llegado a negociar el regreso de su visa con autoridades de Estados Unidos y algunos abogados también estadounidenses. Hay que recordar que Marina del Pilar Ávila también es del partido oficialista Morena.
2: And after we finish... Y después de terminar de derrotar a Irán, que está siendo derrotado de forma muy grave, muy pronto declararé el Estrecho de Hormuz como territorio de Estados Unidos.
0: Tal y como lo escuchó, Donald Trump dijo hoy, durante un acto, que planea declarar el Estrecho de Hormuz como territorio de Estados Unidos, después de terminar de derrotar a Irán. No queda claro el significado de esta declaración todavía. Lo que sí parece más claro es que Estados Unidos apuesta por estos días a recrudecer la presión económica con la intención de forzar al régimen de los ayatolás a aceptar las condiciones de la Casa Blanca. Sale Mergui con el reporte.
3: Estados Unidos eleva la presión económica sobre el régimen iraní mientras el Estrecho de Hormuz continúa siendo escenario de ataques esporádicos contra aquellos buques que aún intentan cruzar la vía marítima tan importante en esta región y también para el comercio y para el petróleo a nivel mundial. El secretario de Tesoro de Estados Unidos, Scott Bessent, avanza medidas nuevas e inminentes contra Irán, provocando, dice, que esté más aislada que nunca. El objetivo de Estados Unidos de bloquear la salida del petróleo de los puertos iraníes es, por un lado, el desgaste de Irán y, por otro, intentar que vaya a la negociación con posiciones menos maximalistas. Se trata de un factor clave, ya que el sector del petróleo y gas es fundamental para los ingresos en las arcas, difíciles arcas de Irán, y también es un sector clave en la totalidad de las exportaciones. Pero mientras tanto, Irán sigue firme y no cede a las exigencias de Estados Unidos. Es más, Irán exige demandas como, por ejemplo, la indemnización por los daños causados y también la descongelación de los activos retenidos por Estados Unidos para poder hablar y pactar sobre, en primer lugar, el Estrecho de Hormuz. Y en esta vía marítima, destacar que este viernes Emiratos Árabes Unidos ha condenado un nuevo ataque iraní, en esta ocasión contra dos buques vinculados a su empresa de petróleo. De hecho, el tráfico comercial marítimo en esta región está siendo afectado en sus dos principales vías, por un lado el estrecho de Hormuz y por otro el estrecho de Bab el-Mandeb, bajo los ataques de los hutíes, el grupo armado pro-iraní en Yemen. Para CNN, Salem Ergi, Jerusalén.
0: La ola de calor e incendios en Europa no da tregua. Regresamos con esto.
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1: Netflix anunció que sumará a su catálogo una colección de 35 filmes clásicos del célebre actor mexicano Mario Moreno Cantinflas para celebrar el Día del Cine Mexicano, mañana sábado 15 de agosto. Pero las películas estarán disponibles a partir del 1 de septiembre de este año, hasta marzo de 2027. Entre las cintas que formarán parte de la programación de se encuentran El Padrecito, Romeo y Julieta y El Bolero de Raquel. Cantinflas, una de las grandes figuras del cine de oro mexicano, filmó casi medio centenar de películas durante su trayectoria.
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0: un territorio estadounidense. En una conferencia en el consulado de Nassau en Nueva York, Trump dijo también que jamás se disculparía por emprender la guerra contra Irán y que los altos precios de los combustibles han valido la pena en el esfuerzo de impedir que Irán obtenga un arma nuclear. Luigi Mangione se declaró culpable en una corte federal en cargos relacionados con el homicidio del CEO de United Healthcare, Brian Thompson, a finales de 2004 en Nueva York. Mangione leyó una declaración en el tribunal en la que detalló cómo siguió a su víctima y le disparó con una pistola impresa en 3D. En su sentencia, que podría ser cadena perpetua, será anunciada en diciembre. Sus abogados esperan que con esta declaración en Corte Federal se desestimen los cargos que también enfrenta en el estado de Nueva York. Por su parte, la comisionada del Departamento de Policía de Nueva York, Jessica Tisch, dijo que hoy es un momento importante para la rendición de cuentas en el caso de la muerte del CEO de United Healthcare, Brian Thompson. La comisionada elogió la labor de la policía y envió un mensaje a quienes idolatran a Luigi Mangione. La violencia no es una causa, el asesinato no es un mensaje, un asesino no es un héroe, dijo. Una profesora de Venezuela que perdió su casa y la escuela donde trabajaba por el terremoto decidió dar clases en una carpa en uno de los campamentos de refugiados de las víctimas del mortal doble terremoto. Entre gestos de solidaridad, su proyecto va creciendo y hasta se ha multiplicado. Osmary Hernández nos tiene esta historia.
1: Total o parcialmente destruidas se encuentran decenas de escuelas en el estado La Guaira tras el doble terremoto. En medio de esta situación que golpea a la educación, una profesora decidió hacer la diferencia en una carpa de uno de los campamentos de refugiados en este mismo sector, Katia Lamar, en La Guaira.
2: ¿Qué es la escuelita? Surge porque los niños acá, en el campamento, se levantaban tarde y se acostaban tarde. Y todo el día eran para allá, para acá. Y yo nunca vi un niño con un cuaderno. ¡Buenos días! Ven para que conozca la escuela.
1: Buenos días.
2: Aquí está la escuela. Como ven, estamos organizando la escuela. Acondicionar esto mejor.
1: Aquí los niños vienen cada día a recibir lecciones, no solamente de escritura, de lectura y de matemáticas, sino también de valores.
2: Esta es la palabra mágica, el respeto a la maestra. Por el entorno están un poquito agresivos. También tengo niños con condiciones y entonces eso hay que trabajarlos muy bien, muy sutilmente.
1: Pero que también hay niños que han perdido a sus padres.
2: Sí, mi amor, mi cariño, mis abrazos, sé que son pocos, pero esos pocos cuando los veo los abrazo muy fuerte y se quedan.
1: Comenzaron con 4 mesitas y ya les han donado estos pupitres, han traído útiles escolares, libros y alimentos para apoyar este proyecto que ya se está replicando en otros campamentos. Todo este espacio era el espacio
2: pequeño
1: original donde
2: sí,
1: funcionaba sí la escuela, que se amplió como 3 veces más, ¿no?
2: Sí, señor. Todo esto es donativo. Me siento como emocionada, pero ¿qué le tengo que decir?
1: Dígalo.
2: No, lo voy a decir. Hay una colega que también montó un espacio y hoy le vamos a llevar un pequeño regalo también. Vamos a llevar a esos niños para que esos niños también arranquen con su cuaderno.
1: La profesora Urimare perdió su casa, también la escuela donde trabajaba, e incluso su médico de cabecera, siendo paciente oncológica, falleció en la tragedia.
2: Al principio no lo aceptaba, o sea, me costó un poquito, hasta que un día dije, mira, hey, despierta, pon los pies sobre la tierra. ¿Qué vas a hacer? Tienes que seguir adelante. Tú eres el pilar de tu familia.
1: Es así como entre letras, números y juegos, la maestra Urimare revive su vocación y se permite soñar con el futuro.
2: Sueño que construyan una escuela firme, una escuela segura para estos niños. Que todo no es oscuridad, que allá en ese túnel hay una lucecita. Que sigan esa luz y que salgan adelante. Vamos, vamos a producir el carpintero, la manicurista, la peluquera, las maestras. Vamos a construir, vamos a seguir adelante, vamos a seguir trabajando.
3: Para CNN, Osmary Hernández, La Guaira.
0: Luigi Mangione se declaró culpable hoy por cargos federales relacionados con el homicidio del CEO de United Healthcare, Brian Thompson, en diciembre de 2024. Mangione le dijo a la jueza textualmente: "Le disparé al señor Thompson y murió". Y también reconoció que sabía que lo que hizo fue ilegal. Tanto Mangione en la corte como su abogada, al terminar la audiencia, insistieron en remarcar que Mangione sufría de fuertes dolores en la espalda y que el sistema de salud le había fallado a él y a muchos otros. Pero los fiscales y la policía afirmaron que se hizo justicia y que la violencia no es el camino para enviar un mensaje. Su sentencia será dictada el 18 de diciembre. Un segundo tren se descarriló en el sureste de Inglaterra este viernes, en medio de una ola de calor récord. El incidente ocurrió cerca de Wickford, Essex, y no dejó heridos. Apenas un día antes, otro tren se salió de su carril cerca de Lewes, en Sussex también, dejando 18 personas heridas, dos de ellas de gravedad. Expertos advierten que el calor extremo podría estar provocando la expansión y deformación de los rieles. Europa enfrenta una nueva ola de calor extremo que aviva incendios en varios países. En Francia, más de 500 personas fueron evacuadas por un incendio en Landes, mientras las temperaturas se acercaron a los 41 grados Celsius. En Inglaterra, las llamas destruyeron viviendas tras temperaturas de más de 38 grados. También hay incendios en Alemania y en Croacia, donde más de 1,000 personas fueron evacuadas y 14 resultaron hospitalizadas. En Albania, 11 incendios permanecen activos, mientras que en Grecia también se reportaron evacuaciones de turistas y residentes por vía marítima. Los hawaianos se abastecen de productos esenciales, incluyendo gasolina, mientras se reporta que la tormenta tropical Lala avanza por el Pacífico y se espera que llegue este fin de semana como huracán a ese territorio. El Centro Nacional de Huracanes de Estados Unidos emitió una alerta para la Isla Grande, donde se esperan fuertes vientos, oleaje peligroso y lluvias intensas. El gobernador Josh Green declaró emergencia estatal y activó recursos de respuesta. Vamos a repasar la acción de la NFL que debutó. Ya comenzamos.
4: Espera. 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
1: Vamos con la información más importante hasta ahora en perspectivas. El presidente Donald Trump dice que pronto proclamaría el estrecho de Hormuz como

0: En Honduras hay un niño que con apenas 10 años ya ha sido catalogado como prodigio. Participa en capacitaciones en la NASA y desde ya trabaja para cumplir su sueño de conquistar el espacio. Elvin Sandoval conversó con él.
1: Cuando tenía 3 años ya aprendí a usar el navegador. Me gustaba el espacio, veía ya videos del espacio.
2: Fue también a esa corta edad cuando André Enoch Mejía Romero aprendió a leer y comenzó a explorar la ciencia espacial.
1: A mí me gusta armar robots, también me gusta ver en el microscopio.
2: Esas capacidades intelectuales lo llevaron en mayo a un campamento de tecnología aeroespacial de la NASA en Cabo Cañaveral.
1: Aprendí muchas cosas como el trabajo en equipo y especialmente que los valores no valen nada si no los compartes.
2: André cursa 5º grado y también habla inglés. Desde los 5 años comenzó a recibir capacitaciones de la NASA. En octubre de 2025 superó todas las pruebas para ser certificado como niño prodigio.
1: Le hacen un par de pruebas y si ganan le dan el certificado. De hecho, yo voy a ir a Inglaterra el próximo año para recibir el premio de niño prodigio de los International Star Kids Award.
2: Esta institución es una plataforma global en la web que premia y reconoce el talento excepcional luego de aprobar varias evaluaciones. En cuanto a su experiencia en la NASA, cuenta que ha entablado varias amistades y aprendió a reconocer las cualidades de una astronauta a la que considera su ídolo.
1: Me inspira de Cristina Hammond Koch, de la astronauta de Artemis II. Ella ha sido una luchadora, ha trabajado duro.
2: ¿Y cómo olvidar al astronauta de origen salvadoreño Francisco Carlos Rubio, uno de los nominados para el vuelo espacial de Artemis III?
1: Es muy bonito que centroamericanos puedan viajar al espacio, que les den una oportunidad y espero que a Frank Rubio le vaya súper bien.
3: Les hablaré de la Tierra. Es el tercer planeta más alejado del Sol y el 5º más grande del sistema solar.
2: Incluso ha creado programas para enseñar a los niños sobre la ciencia espacial.
1: El proyecto de AstroAndré, que es hacer videos en un canal de YouTube para que los niños aprendan sobre el espacio y el universo.
2: También creó un programa de simulador espacial para que los niños interactúen a través de la computadora. Estos proyectos le brindaron un reconocimiento internacional, un logro que su madre celebra con orgullo.
4: Se lo ha ganado por su divulgación de la ciencia de manera fácil. Le van a entregar el premio a Icono Global en Tailandia, que es la sede donde va a ser actualmente el evento, en noviembre. Así que va a ser el primer centroamericano que lo reciba.
2: André espera ser experto en ciencias espaciales en poco tiempo.
1: Yo me miro siendo astronauta, yendo a la Luna y a Marte, y siendo científico y maestro de astronomía.
2: Para CNN, Elvin Sandoval, Tegucigalpa.
0: En los deportes debutó la primera selección global del draft del 2026 de la NFL, el estadounidense con raíces cubanas, el mariscal de campo Fernando Mendoza. Los detalles con Hugo Manu Correa.
5: Querido Mario, qué placer este reencuentro, gracias por la presentación. Bueno, había mucha expectación con lo que iba a ser el día de ayer, el comienzo de la pretemporada de la NFL, porque recordemos que Fernando Mendoza, de solamente 22 años, en Indiana la temporada pasada, fue elegido el mejor jugador universitario de este deporte que por sí concita la mayor atención en los Estados Unidos. De manera que su actuación, su presencia en el día de ayer generaba una expectación realmente de altísimo calibre. Y hay que decir que no defraudó, pese a que su equipo perdió frente a los Cardinals de Arizona por 24-17. Un chico realmente de un talento superlativo, marcó 10 de 16 pases de 96 yardas, tuvo nada más y nada menos que un touchdown y 0 intercepción. Hay que decir por qué fue auspicioso, por qué tuvo un buen debut. Primeramente porque se lo vio aplomado, sereno, jugando con aplomo, con ese talento superlativo que se le vio y no defraudó, ya que protegió además bien el balón, los pases cortos o intermedios fueron realmente de gran factura, no tanto así los pases largos, pero marcar un touchdown para igualar el partido en 14 fue un momento superlativo y que ahí mostró, frente al mismísimo Tom Brady, recordemos que es el copropietario de los Raiders, demostró de qué está hecho este talento superlativo en este primer compromiso en el estadio Allegiant, allí en Las Vegas, de este equipo, los Raiders, que perdieron, insistimos, 24-17 frente a los Cardinals de Arizona, pero este debut de este chico de raíces latinas mostró realmente de qué está hecho y todo lo que se generó en torno a él no defraudó en esta primera presentación con ese pase de touchdown que marcó el 14 iguales momentáneo de ese partido donde debutó este chico que naturalmente aquí en CNN estaremos siguiendo muy especialmente naturalmente en CNN Deportes. Mario, te invito a hablar del otro fútbol, del fútbol que conocemos más en estas latitudes que tiene que ver con la Leagues Cup. Este torneo binacional que juegan los equipos de la Liga MX y de la MLS, que ya tiene a los 8 clasificados para las instancias de... Vemos ahí el León, el equipo que ganó los 3 partidos en la fase de grupos, que viene de derrotar luego de perder en 2 instancias, 1-2, 1-0, y luego ganó 3-2 frente al Inter de Miami y va a jugar frente al equipo de Utah, el Salt Lake. Otro de los partidos, el Toluca, uno de los grandes favoritos, frente al Austin Football Club. En el tercer compromiso vemos Monterrey, que va a jugar frente a Chicago. Y el último de los compromisos, el más fuerte, podríamos decir, en cuanto a los protagonistas, el poderoso América versus Columbus Crew, uno de los equipos más importantes, de mayor competitividad que tiene la Liga de los Estados Unidos. Estos compromisos se van a disputar entre el 25 y el 27 de agosto. Quienes pasen van a acceder a la instancia de semifinal. Hay que decir que estos compromisos son a solamente un partido, que no hay tiempo extra. En caso de haber igualdad, directamente se va a definir en la, con los tiros de, punto, desde el punto penal. Me despido, Mario, hablando también de fútbol, pero este de los escritorios, luego de esta guerra de tronos que tiene la FIFA, luego del fallido plan que el presidente Gianni Infantino no pudo proponer y que tuvo que retirarlo, y que ha desatado una rebelión en la granja de cara a las elecciones del año próximo, ya que Infantino, que viajaba en piloto automático, bueno, ese escenario saltó por los aires. Hay una nueva federación, en este caso la de Nueva Zelanda, que en las últimas horas le dijo que no a Infantino, que no lo va a apoyar de cara a las elecciones del año próximo. Y cito lo que ha dicho la federación de este país, diciendo que por determinadas decisiones y actuaciones dentro de la FIFA han contribuido a quebrar la confianza y a aumentar la división en el fútbol internacional. Esto lo dice dentro del marco de la Confederación Oceánica, que sí apoya la gestión de Infantino, pero esta federación le ha dicho que no y se suma a otras federaciones como algunas instancias de asociaciones como la de Inglaterra, la de Gales, la de Noruega, la de Jordania, y se siguen sumando importantes entes del fútbol internacional que le están diciendo que no a la política de Infantino de cara a las elecciones del año próximo. Todo esto, Mario, y mucho más esta noche en CNN Deportes.
0: No, va a estar muy interesante. Gracias, Hugo. Que te vaya muy bien. Nosotros marcamos una pausa. Regreso con más.

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1: Estas cabras que ve en pantalla más se tardaron en subirse al autobús que en bajar. Las bajaron. Son dos animales que se escaparon de su casa en Oregon y terminaron tomando un autobús en Portland. Al notar de inmediato a tan inusuales usuarios, que no pagaron, por cierto, el operador volvió a subir a abrir las puertas y un par de pasajeros que pagaron sí sus boletos las sacaron de la unidad. Posteriormente se reportó que se habían metido a una zona comercial y el Servicio de Transporte Metropolitano informó que ambas ya regresaron a su hogar, donde sus dueños reforzaron la cerca para evitar nuevas huidas y visitas de shopping y pues andar en el autobús. Los sismos, como saben, no se pueden prevenir. Y en el mejor de los casos, una alerta sísmica nos podría alertar unos pocos segundos antes de que la Tierra comience a estremecerse. Pero sí hay cosas que se pueden hacer para reducir los riesgos. De eso hablamos en esta ocasión en México Opina.
2: Temporada de sismos existe, es del 1 de enero al 31 de diciembre. Este año empezamos el 2 de enero, al 10 para las 8 hubo un sismo importante en San Marcos, en Guerrero, un sismo de magnitud 6.5. Entonces, ¿qué hay que hacer? Bueno, ponernos a actuar. Sugeriría yo estructuralmente conocer cuándo fue construida nuestra casa, en qué zona sísmica está. 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El revisarla, ver si hay pequeñas fisuras, fracturas, marcarlas, poner la fecha, cuándo la vi, de dónde a dónde.
1: La cita es este domingo a las 5 de la tarde, tiempo de Miami, 3 de la tarde, tiempo del Centro de México, México Opina. Que pase un excelente fin de semana. Lo esperamos aquí el lunes en Perspectivas. Hasta pronto. Buen fin de semana.

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1: 14 de agosto, veamos qué ocurre en Estados Unidos. Ya son 287 los fallecidos por el terremoto de lunes en Colombia. 378 personas fueron declaradas como desaparecidas. Hay por lo menos 3.975 heridos y 354 rescatados. 437 municipios en 15 de los 32 departamentos del país fueron afectados. Trump negó que la tripulación del portaaviones USS Lincoln enfrente una crisis por su prolongado despliegue por la guerra contra Irán, pero reconoció que otro buque del mismo tamaño fue enviado a relevarlo. Afirma que la tripulación no ha pasado el suficiente tiempo en alta mar. También dijo que una vez derrote a Irán, algo que viene diciendo hace semanas, el estrecho de Hormuz será declarado por él como territorio de Estados Unidos. Y Luigi Mangione se declaró culpable del homicidio de Brian Thompson, presidente ejecutivo de una empresa de seguros de salud. Reconoció haberle disparado por la espalda en una calle de Nueva York y dijo que estaba consciente de que lo que hacía era ilegal. Y ahora, por supuesto, nos vamos directo a las noticias.

La alcaldía de Pereira prohibió el ingreso a zonas de alto riesgo. También está restringiendo el tráfico en medio de no solo las labores de rescate, sino de establecer el orden y establecer un inventario de cuáles son las edificaciones que se pueden recuperar, las que se deben demoler, el cambio profundo que debe sufrir esa ciudad luego de este terremoto.

0: Comenzamos hoy nuestro recorrido con imágenes, ven ustedes, de Pereira, imágenes de Manizales, la zona del eje cafetero. Y lo hacemos con el informe que nos envió Fernando Ramos.
1: Las familias mantienen la esperanza hasta la última hora, como en el caso de Juan Felipe Giraldo, quien está en uno de estos hoteles en la zona del centro de Pereira. Y ellos lo han buscado, su padre ha permanecido allí junto con los rescatistas, con todo el personal que está tratando de levantar toneladas de cemento con la fe viva y con la esperanza de que siga con vida.
2: Sí, eso es un hotel y ahí se quedaban todos los amigos, los que venían acá a vender mercancía.
1: Claro. ¿Y él llegó cuándo?
2: Él llegó el lunes a las 4 de la mañana.
1: ¿Y qué le han dicho?
2: Que hay vida, que escucharon voces, que igual no han rescatado a nadie. Es más, iba a casar que es que el sábado o el domingo.
1: ¿Se iba a casar?
2: Sí.
1: Y en medio de esa tragedia surge la solidaridad de los colombianos. Son miles los voluntarios que han estado de día y de noche ayudando a poder sacar de debajo de los escombros a personas con vida y a otras desafortunadamente que han muerto, también muchas mascotas. Y lo hacen porque quieren realmente dar algo de ayuda y llevar esperanza a los familiares.
3: Pues es muy triste uno sentir que hay una persona debajo de un escombro, de algo, y tener que ser más de 50 para tratar de poder sacar a alguien. Por ejemplo, lo que pasó ahorita, el tiempo de silencio, ese tiempo de silencio se siente muy pesado porque saber es pensar que puede haber alguien que le puede contestar a uno, es saber que puede haber alguien con vida que uno pueda ayudar.
1: ¿Qué enseñanza te deja esta tragedia?
3: Estoy haciendo lo que me gustaría que hicieran por mí.
1: Esta es una zona devastada por el sismo en la ciudad de Pereira y lo que vemos son estas edificaciones como han quedado, todo se vino abajo.
4: Despertar y encontrar los sueños de toda la vida, sí, es muy triste, ¿sí me entiende? Es más triste para las familias que están desaparecidas, tanta gente que hay perdida en estos momentos. Y pues, gloria a Dios, nosotros estamos vivos, pero usted venir a su negocio y encontrar una cosa de estas es devastador.
1: Y es que hay mucha gente desaparecida.
4: En estos momentos hay demasiada gente desaparecida. Sinceramente no se sabe el número de personas, pero sí hay demasiada gente afectada. En cualquier parte de la ciudad para donde usted camine o se dirija, va a encontrar este panorama.
1: El gobierno ha declarado la emergencia económica para poder tener recursos y ayudar a las personas que han resultado damnificadas en Pereira, en Cali, en Manizales, en Buenaventura y en Quibdó, en el Chocó. Entre tanto, la ayuda internacional continúa llegando. Para CNN, Fernando Ramos, Pereira, Colombia.
0: Y no muy lejos en distancia y en tráfico de Pereira hasta Cali, una ciudad mucho más grande, donde también se sintieron los efectos del terremoto. Desde allá informa Wilson Barco.
5: Fue una noche larga. Aquí un espacio para los rescatistas que están descansando. Toda la noche trabajaron en Capri, en el sur. Unos verdaderos héroes ellos. Allá sus herramientas. Y acá descansando. En realidad son héroes, que Dios los bendiga. Los soldados. Y se sigue trabajando ya con maquinaria.
6: Cuando vimos la emergencia a las 9:30, ya nos vinimos hacia acá, compramos unas cosas y montamos un pedacito. Y esto, la gente de Cali, muy buena,
5: muy
6: gente, nos han traído cantidad de electrolía, aguas, comida. No nos ha faltado nada, gracias a lo que pedimos, el mismo nos llega.
7: La expectativa de hoy es, con maquinaria pesada, levantar placas. Incluso nos va a llegar, según tengo información, una grúa telescópica de 300 toneladas para levantar lo que es el tanque de agua y la piscina y empezar a quitar capa sobre capa para manualmente excavar y ir encontrando el cuerpo, ojalá con vida.
5: Aquí continúa las labores de búsqueda.
8: con las máquinas levantan las placas, y cada vez que se levanta una placa se comienza luego de manera manual con los recastistas voluntarios el movimiento de escombros. Como ven, hoy se espera que esa ventana a la vida se dé. Mucha fe para y sabiduría para ellos, los que están trabajando, porque son contadas los minutos, las horas para encontrar sobrevivientes.
0: Vamos a ir a la pausa. Cuando regresemos, vamos a hablar de las iniciativas que hay a lo largo y ancho de Colombia. Una de ellas tiene que ver con quienes están tratando de alimentar a los demás. Precisamente tendremos un invitado que nos hablará de ese tema.

0: Hola, mi nombre es Sebastián Millán, de Coyote Salón Social, una taquería aquí en Armenia. Desde que pasó el terremoto, nosotros decidimos poner nuestra cocina, como pueden ver ahí, a disposición.
1: Bueno, ven ustedes, esa es la iniciativa de Sebastián Millán. Como ustedes lo escucharon, puso su taquería al servicio de los demás y él nos acompaña ahora, no desde Armenia, pero sí muy cerca. Está en Quimbaya, Quindío. Gracias por acompañarnos, Sebastián. Bueno, ¿cuál es la situación hoy? Estamos a viernes, el terremoto fue el lunes, ha avanzado mucho la labor de recuperación y de rescate, pero ¿cómo se encuentran ustedes?
2: Juan, nosotros afortunadamente en Armenia estamos bien, pero aquí en Quimbaya, donde estoy, incluso hace unos minutos recibimos una noticia de que una luz dejó sin vivienda a aproximadamente 600 personas. Entonces aquí la situación es crítica, hay mucha gente en barrios marginales que no ha podido recibir ayudas, hay gente con casas destruidas, sin acceso a comida, sin acceso a agua, a niños. O sea, la situación aquí en Quimbaya está bastante dramática.
1: Expliquémosle a quienes no conocen Armenia, Quimbaya, Salento, son municipios cercanos, municipios turísticos que están muy ligados a esta zona. Cuando uno habla de Armenia, está hablando de Pereira, está hablando de ciudades que están interconectadas.
2: A ver, te explico. Armenia es la capital del Quindío, Pereira es la capital de Risaralda. Entre Armenia y Pereira hay 45 minutos en carro de diferencia, de distancia. Después están los pueblos que están alrededor de Armenia, que están Quimbaya, Montenegro, Calarcá, Circasia, Finlandia, que entre ellos ahí puede haber entre 20 kilómetros, 15, 20 kilómetros, hasta 30 kilómetros de distancia entre todos ellos. Pues este terremoto afectó pues desde Pereira, Manizales, que es la ciudad más arriba del eje cafetero, Manizales, Pereira, Armenia, todo el eje cafetero, Finlandia, Quimbaya, Calarcá, Circasia, Cali, que queda más hacia el Pacífico colombiano, hacia el sur, Cali, Buenaventura, que es la ciudad costera. O sea, es un terremoto de unas proporciones pues que nunca se habían visto, porque afectó muchísimas ciudades y todas con gran afectación.
1: Sí, yo recuerdo en el 99 me tocó cubrir ese terremoto en la misma zona, pero el daño no fue de la magnitud del actual. Ahora, ustedes se movilizaron para alimentar a los demás. ¿Cómo lo están haciendo y cómo ha sido la respuesta?
2: Bueno, nosotros que identificamos que pues llevarle a la gente comida no preparada pues es muy difícil, porque precisamente no hay servicios públicos. Entonces lo que montamos fue una cocina con un menú para preparar y llevarle a la gente comida preparada mientras se restablecen los servicios públicos o se montan cocinas comunitarias para que ellos puedan cocinar sus alimentos, cosa con la que también estamos ayudando. Entonces desde uno de los restaurantes que está en Armenia, con el equipo empezamos a cocinar y a cocinar y a distribuir a diario. En eso llevamos 3 días.
1: Es una labor similar a la que cumple, por ejemplo, José Andrés, un chef aquí en Estados Unidos a nivel mundial. Pero ustedes que están en el negocio, que trabajan en logística, que trabajan, ¿cómo ven la situación y cómo ven la posibilidad de que esto se normalice teniendo en cuenta la cantidad de destrucción, lo que nos contaba hace poco de la luz? ¿Qué tanto anticipa va a pasar antes de que haya algo de normalidad?
2: Uy, Juan, yo creo que van a pasar varias semanas. El tema del abastecimiento pues está complejo. En Armenia no tanto, pero en estas ciudades como Quimbaya, Circasia, Finlandia, Alcalá, muy difícil. Sin embargo, hemos visto que pues se ha venido mejorando. No sé la velocidad, pero yo no le calculo que en menos de 2-3 semanas se restablezcan las cosas con mediana normalidad.
1: Una zona de gente muy trabajadora, ¿cómo están manejando el recibir los alimentos, el no tener claro lo que van a hacer mañana? Tienen que ser conversaciones bastante difíciles las que ustedes tienen con quienes les aceptan la ayuda que les dan.
2: Sí, señor. Aquí lo que estamos haciendo es solo por hoy. Solo por hoy tratamos de que tengan... No nos estamos proyectando y no estamos proyectando con la gente más días, porque de verdad en el sitio la situación es bien alarmante. Entonces pues como que les decimos tranquilos, mañana volvemos, tranquilos que aquí les vamos a asegurar su comidita. Hoy ya vimos un poquito más de mejora versus ayer, ya hacer con el tema de la cocina comunitaria que te digo. Entonces yo creo que esto es un día a la vez, porque si nos proyectamos creo que podemos generar falsas expectativas y mayor desesperanza, ¿no? Entonces un día a la vez.
1: Sebastián, ¿usted qué estaba haciendo el lunes cuando tembló?
2: Estaba con mis hijas en un piso 16. Fue la cosa más horrorosa que he vivido en mi vida.
1: Pero ellas están bien.
2: Ellas están bien, gracias a Dios. Mi familia está bien, gracias a Dios. Y lo único que nos queda es servir.
1: Bueno, ustedes están en esa labor de servir. Hablábamos ayer con el alcalde de Armenia. Armenia tomó medidas después del 99 y hay destrucción, pero es diferente a otras ciudades. Quienes nos están viendo, tanto en Colombia como fuera del país, ¿qué pueden hacer? ¿Cómo se pueden vincular? ¿Qué esperan ustedes que puedan ayudarles para ir superando esta situación?
2: Yo creo que hay muchas formas de ayudar. Si ustedes tienen familiares en Colombia, contáctenlos. Yo creo que la mejor manera es, están las grandes ayudas, los grandes centros de acopio, pero lo que hemos descubierto nosotros es que hay mucha gente que se queda por fuera de esas ayudas principales y es donde nosotros estamos viendo. Entonces, si ustedes tienen la posibilidad de hablar con sus vecinos, con familiares que tengan en Colombia que le puedan ayudar a dos, tres, cinco vecinos, creo que es una ayuda que llega más inmediata, sin tanta burocracia, mucho más fácil, mucho más ágil. Nosotros nos hemos saltado todos los centros de acopio principales y todo porque precisamente llegamos a un barrio donde no han llegado las ayudas principales porque no está censado. Entonces, como que estamos en una guerrilla de ayudas que vemos que ha dado mucho fruto y pues si ustedes tienen familiares cercanos, hay vecinos, hay muchos ancianos que están solos, también hemos ayudado a muchos ancianitos que están solos, porque pues sus familiares están en Estados Unidos o otros lados, entonces son gente que uno piensa que tiene todo, pero pues no, tienen hambre, a veces no les llevan los medicamentos, entonces ayudar con los que tienes al lado, no estar enredado, es mucho más fácil.
1: Algo que uno ve y que sería tal vez uno de los temas a destacar, Sebastián, de esta semana es la solidaridad que se ha dado, la ayuda que se está entregando y la cantidad de voluntarios que quieren colaborar y que quieren ayudar. Tal vez es a medida que pasan los días ir llegando a las zonas donde ustedes están llegando y hacerle la vida un poquito más fácil a quienes la tienen bastante difícil estos días.
2: Así es increíble, hay algo que me tiene asombrado y es la cantidad de gente que quiere ayudar, se ha sumado, nosotros empezamos nosotros con recursos propios de mis socios, de mi familia y la respuesta de amigos más cercanos y empezó la gente a sumarse, sumarse, sumarse y la gente quiere ayudar, hemos dado, de verdad, tenemos muchísimas ayudas y pues la gente las recibe con mucho amor, entonces nada, yo creo que hay que movernos y poder ayudar lo más que podamos al que tenemos al lado.
1: Sebastián, cuando esto ya se normalice más y la gente vuelva, la gente vaya, ¿a dónde buscan a Sebastián Millán? ¿A dónde buscan su taquería?
2: Yo tengo en Armenia, mi taquería se llama Coyote Salón Social, queda en la avenida 19, llegando al Interplaza. También tengo unos negocios en Bogotá que también han apoyado financieramente este movimiento para que yo esté aquí. Se llama El Ratón Salsa Club en Bogotá, El Gato, que es otro bar de música retro en Bogotá. Mi especialidad es la hospitalidad, el servicio. Entonces, ahorita estoy aplicando todo esto que sé para los que más lo necesitan ahora.
1: Pues esos son los conocimientos para diferentes usos. Ahí tienen a Sebastián Millán del entretenimiento y la alimentación, ayudar a los demás y ya saben, cuando eso se normalice, búsquenlo. Sebastián, muchas gracias por su tiempo, gracias por lo que está haciendo, ayudando a la comunidad. Gracias por estar en directo de USA.
2: Gracias, Juan, que estés muy bien. Que Dios nos
1: Bueno,
2: bendiga.
1: nosotros nos vamos a la pausa cuando regresemos más en esta emisión de Directo de USA de CNN.

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1: En instantes les contaremos sobre el pedido que le hizo Trump a la Corte Suprema de Justicia. Dice que su salón de bailes es un tema de seguridad nacional.
2: ¡Hola, hola, hola, amigos míos! Yo

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1: Esto es lo que ocurre a esta hora en Directo USA. Crece el número de víctimas mortales en el terremoto de Colombia, también el de heridos y desaparecidos. Las labores avanzan, pero se va cerrando el espacio, el tiempo para encontrar personas con vida. La movilización sigue siendo amplia. El gobierno ha tomado medidas para enfrentar la situación que requerirá una multimillonaria inversión. El presidente Trump negó que la tripulación del portaaviones USS Lincoln y el grupo de combate que lo acompaña haya pasado demasiado tiempo en alta mar. También negó que estén enfrentando problemas de salud mental, esto luego de que se reportara de por lo menos ya 2 casos de marineros de ese grupo de combate que saltaron al agua o habrían caído al agua y sido rescatados. Eso sí, confirmó que ya otro portaaviones, el George Washington, se dirige a la zona para reemplazar al Lincoln, que lleva un tiempo récord en alta mar. No había habido un desplazamiento de un buque de guerra en el que la tripulación pasara tanto tiempo sin tocar puerto. Y en Nueva York se dio el caso de este hombre, Luigi Mangione, quien se declaró culpable del homicidio de Brian Thompson, presidente ejecutivo de una aseguradora, una empresa de seguros de salud, a quien le disparó por la espalda. Mangione se declaró culpable a todos los cargos y reconoció ante el juez que maneja el caso que sabía que lo que estaba haciendo era ilegal, dijo que le disparó y que Thompson se murió. Su condena será a final de año. Esto es lo que ocurre a esta hora en Directo USA.
2: We know they're not. That ship is moving right now, or very shortly, and it's being replaced with another.
1: Ahí, antes de salir hacia Nueva York, el presidente Trump dijo que no, que el buque Lincoln se estaba movilizando, que no era verdad que los marinos estuvieran con problemas. Ha habido casos reportados de episodios de salud mental y que, de todas maneras, para él no habían pasado demasiado tiempo. Luego se fue a Nueva York y en un discurso dijo que él no se va a disculpar porque la gasolina esté por $4 el galón, porque lo hace para evitar que Irán tenga un arma nuclear. Recuerden, el año pasado atacó a Irán y dijo que Irán ya no tenía un programa nuclear, pero ahora dice que la guerra que avanza es para evitar que lo tenga, aunque lo había destruido hace un año. Pero también hizo otra declaración típica de Donald Trump y que está nuevamente generando titulares.
3: Y después de terminar de derrotar a Irán, que está siendo derrotado de forma muy grave, muy pronto declararé el Estrecho de Hormuz como territorio de Estados Unidos.
1: Es decir, el Estrecho de Hormuz, Canadá, Groenlandia, parte de los objetivos de Donald Trump. Su secretario del Tesoro anunció que impondrá medidas como nunca antes alguien ha visto sobre Irán. Palabras de su jefe, el presidente Trump. Veamos el informe de Saleh Mergi, porque mientras Trump insiste en que todo está muy bien, que el Estrecho de Hormuz funciona a la normalidad, desde la región se dice algo muy distinto. Saleh Mergi.
4: Estados Unidos eleva la presión económica sobre el régimen iraní mientras el Estrecho de Hormuz continúa siendo escenario de ataques esporádicos contra aquellos buques que aún intentan cruzar la vía marítima tan importante en esta región y también para el comercio y para el petróleo a nivel mundial. El secretario de Tesoro de Estados Unidos, Scott Bessent,

0: lanza medidas nuevas e inminentes contra Irán, provocando, dice, que esté más aislada que nunca. El objetivo de Estados Unidos de bloquear la salida del petróleo de los puertos iraníes es, por un lado, el desgaste de Irán y, por otro, intentar que vaya a la negociación con posiciones menos maximalistas. Se trata de un factor clave, ya que el sector del petróleo y gas es fundamental para los ingresos en las arcas, difíciles arcas, de Irán, y también es un sector clave en la totalidad de las exportaciones. Pero mientras tanto, Irán sigue firme y no cede a las exigencias de Estados Unidos. Es más, Irán exige demandas como, por ejemplo, la indemnización por los daños causados y también la descongelación de los activos retenidos por Estados Unidos para poder hablar y pactar sobre, en primer lugar, el Estrecho de Hormuz. Y en esta vía marítima, destacar que este viernes Emiratos Árabes Unidos ha condenado un nuevo ataque iraní, en esta ocasión contra dos buques vinculados a su empresa de petróleo. De hecho, el tráfico comercial marítimo en esta región está siendo afectado en sus dos principales vías, por un lado el Estrecho de Hormuz y por otro el Estrecho de Bab el Mandeb, bajo los ataques de los hutíes, el grupo armado pro-iraní en Yemen. Para CNN, Salem Ergi, Jerusalén.
1: Seguimos con Trump. Estas son imágenes de archivo. Esto fue el 7 de agosto. Pero ese día Trump mostraba la obra de su salón de bailes, que ahora él describe como un centro militar. Pues hace poco una corte de apelaciones dijo que él no tenía la autoridad para hacer estos cambios sin permiso del Congreso. Le dio 14 días para apelar, pero Trump decidió elevar el tema a la Corte Suprema de Justicia. Este viernes le pidió al Tribunal Supremo que intervenga para que le permita terminar de construir su salón de bailes, que dice ya está ha sido completado en un 65%. Presentó nuevos diagramas, como ven, ahí tiene escudos dorados, color favorito de Trump, para un salón de bailes que él dice es un centro militar. Dice que ya construyó 6 pisos hacia abajo y que él será un complejo militar porque podrá tener drones de defensa en el techo, que por eso, por su seguridad personal y luego de las amenazas en contra de su vida, entre ellas el documento citó el reciente caso en el que Trump salió a escondidas en Turquía de un avión presidencial, pasó en un camión de suministro de alimentos para aeronaves para ser trasladado a otra aeronave sin que lo supieran quienes iban a bordo del Boeing 747 que tradicionalmente usa el presidente para viajar. La Corte Suprema podría intervenir o podría simplemente dejar en vigor el fallo de la Corte Menor, la Corte de Apelaciones, que le dijo a Trump, reafirmando el fallo del juez federal, que él no tiene la autoridad para hacer este tipo de cambios sin que el Congreso se lo autorice. Hasta ahora, Trump dijo en el principio que iba a construir un salón de bailes y que ningún dinero público iba a ser utilizado en ese proyecto. Ahora, diarios como el Washington Post reportan que ya va en unos $900 millones el proyecto de Trump para tener su salón de bailes y que ese dinero no viene la gran mayoría del sector privado, sino de los contribuyentes, de los impuestos que pagan los estadounidenses, de diferentes presupuestos del Servicio Secreto y de otras entidades, para que Trump pueda tener el salón de bailes con las modificaciones que está haciendo, incluyendo la construcción de un helipuerto que ya casi terminado hizo levantar porque no le gustó la inclinación que tenía y los puso a hacerlo de nuevo. También está el salón de bailes y otros cambios en la Casa Blanca. Nos vamos a Nueva York. ¿Recuerdan ustedes el caso de este joven Luigi Mangione, quien le disparó por la espalda a un ejecutivo de una empresa de seguros de salud médicos, Brian Thompson, presidente de United Healthcare, quien murió luego de ese atentado? Mangione se escapó y fue encontrado en un restaurante de comida rápida en Pensilvania. Pues hoy se declaró culpable de los cargos que enfrentaba y reconoció ante el tribunal que sabía que lo que hizo fue ilegal, que le disparó a Thompson y que Thompson murió. El homicidio de Thompson generó gran controversia luego de que se diera y también un movimiento social bastante extraño en el que Mangione obtuvo un importante número de seguidores que lo consideraban, primero, por su apariencia física y, segundo, porque Mangione, según su abogada defensora, se sentía decepcionado por el servicio de salud privado en Estados Unidos, los seguros de salud, aunque es de una familia con recursos. Pues Mangione ahora seguirá detenido y esperará la condena. Se espera que se le imponga la pena máxima, en este caso sería de cadena perpetua. Miren lo que está ocurriendo como parte de este segundo mandato de Donald Trump. Son imágenes de Texas, pues ahora el gobierno está avanzando con la construcción del muro fronterizo y para eso fueron anulados fallos ambientales, decisiones de protección del medio ambiente para proteger diferentes especies en la zona. Simplemente fueron obviados para que el proyecto avance. Veamos el informe de Ed Lavandera.
2: ¡No! Una ira desbordada resuena entre las paredes de estos cañones.
3: Esto no tiene nada que ver con la seguridad fronteriza y todo que ver con la corrupción.
2: Manifestantes se congregaron en uno de los lugares más emblemáticos del Parque Nacional Big Bend. Están horrorizados por el proyecto de construcción para reforzar la seguridad fronteriza de la administración Trump, que ahora se está desplegando en esta zona del extremo oeste de Texas.
4: Es una guerra pacífica, pero si crees que lo que hemos visto hasta ahora es malo, espera que desaten el infierno en este lugar la semana que viene.
2: La semana pasada, los equipos de trabajo comenzaron a abrirse paso por la naturaleza virgen del Parque Nacional para lo que se describe como una carretera de vigilancia. Las imágenes fueron captadas por una activista de 27 años que intenta detener lo que ella califica de destrucción innecesaria.
3: Más que nada, siento tristeza por todo esto.
2: Natalie Newman recorre las carreteras del Parque Nacional Big Bend armada con su cámara. Nos lleva hasta el lugar donde los equipos de destrucción han comenzado sus trabajos. Sientes que estás luchando contra una bestia gigante.
3: Sí, esto es mucho más grande que nosotros y por eso me alegra que finalmente esté saliendo mucho más allá del oeste de Texas, porque no somos muchos los que estamos aquí y esto es enorme.
2: El plan de la administración Trump amenaza con alterar drásticamente el paisaje no solo del Parque Nacional Big Bend, sino también de gran parte de la región que lo rodea, a lo largo de unos 800 kilómetros. El plan contempla 5 proyectos diferentes con un costo de más de 7 billones de dólares. El Departamento de Seguridad Nacional y la Oficina de Aduanas y Protección Fronteriza quieren construir casi 320 kilómetros de muro fronterizo, instalarán barreras de acero para vehículos y abrirán cientos de kilómetros de nuevas carreteras a través de parte de los 3.200 kilómetros cuadrados del parque y más allá. Todo ello en un sector que, según las autoridades, representa aproximadamente el 1% de todas las detenciones por cruces fronterizos ilegales. El plan inicial presentado por el gobierno federal incluía un muro fronterizo dentro del Parque Nacional, pero ahora el DHS y la CBP dicen que eso no va a ocurrir.
3: No es el final, es el principio.
2: Eso no ha calmado las tensiones. La indignación por este plan es visible por toda la zona. Han aparecido pancartas por todas partes contra el muro fronterizo. Republicanos y demócratas locales están unidos en su oposición a lo que está ocurriendo.
4: Estaría totalmente a favor si fuera necesario, pero no es necesario.
2: Thad Cleveland es el sheriff republicano del condado de Terrell. También fue agente de la patrulla fronteriza durante 26 años. Quieren colocar barreras vehículos para una buena parte de esta zona.
4: Sí, señor.
2: En su despacho nos mostró un mapa de los lugares donde el plan contempla instalar 250 kilómetros de barreras de acero para vehículos a lo largo del Río Grande, en su condado. Solo hay un problema. Estos son lugares donde es físicamente imposible conducir un coche.
4: Al 100%. No tiene ningún sentido poner una barrera para vehículos.
2: Debes estar preguntando qué estamos haciendo aquí, señores.
4: Sin duda, estoy muy decepcionado.
2: Al comienzo de la primera administración Trump en el año 2016, vinimos a la región de Big Bend.
4: Quiero que le digas a Trump que ya tenemos un muro. Muchas gracias.
2: Para informar sobre lo que muchos temían que el nuevo presidente pudiera traer a esta zona, y planteamos esta pregunta: ¿cómo demonios se construye un muro en un terreno como este? 10 años después, nos reunimos con el antiguo superintendente del Parque Nacional Big Bend, Bob Krumenacker. Dice que la pregunta más importante no es cómo, sino por qué la administración Trump está haciendo esto.
4: Yo diría que es una de las ideas más insensatas y destructivas, y sí, ridículas, que he escuchado en mi vida. Nunca pensé realmente que algo tan absurdo pudiera ocurrir en ningún parque nacional, y mucho menos en el que conozco tan bien.
2: La mayoría de los republicanos elegidos para cargos estatales en Texas, como el gobernador Greg Abbott, han dicho muy poco sobre la polémica en Big Bend. El senador John Cornyn ha enviado una carta al Departamento de Seguridad Nacional en la que insta a la agencia a escuchar con más atención los temores y las preocupaciones de los residentes de la zona. Pero también hay varias demandas en marcha que ya han sido presentadas para parar estos proyectos, aunque eso también llevará mucho tiempo mientras avanzan por los tribunales. Ed Lavandera, CNN, desde el Parque Nacional Big Bend, en Texas.
1: Bueno, quiero invitarlos este domingo a que nos acompañen en Choque de Opiniones. Aquí tienen un adelanto.
5: Nosotros aceptamos hasta los más progresistas y los más conservadores y todo el mundo en el medio, incluyendo independientes, incluyendo a republicanos que ya están hartos de las mentiras y de las traiciones de Donald Trump y de los republicanos MAGA en el Congreso que no han sido capaces de enfrentarse a este presidente para decirles, señor, usted tiene que gobernar con las promesas que usted hizo en el 2024.
1: Vamos a hablar sobre Wisconsin y más en esta edición de Choque de Opiniones. Es el domingo, la primera emisión a las 9 de la mañana, hora de Miami. El equivalente de donde usted nos acompaña será a las 6 de la mañana en Los Ángeles. Es la primera emisión. La segunda es 4 horas después, a la 1 de la tarde en Miami o su equivalente, o a las 10 de la mañana en el Pacífico estadounidense. Recuerden, Choque de Opiniones de CNN. Vamos a la pausa. Al regresar, vamos a Honduras y el caso de un niño que tiene claro lo que quiera hacer.
6: Espera, tú también te atrasaste con tus impuestos.

0: Nos vamos a Honduras, informe de Elvin Sandoval con este niño que aprendió a leer a los 3 años, desde siempre interesado en el espacio y ahora decidido sobre lo que quiere hacer. Un buen informe para terminar la semana.
1: Cuando tenía 3 años ya aprendí a usar el navegador. Me gustaba el espacio, veía ya videos del espacio.
2: Fue también a esa corta edad cuando André Enoch Mejía Romero aprendió a leer y comenzó a explorar la ciencia espacial.
1: A mí me gusta armar robots, también me gusta ver en el microscopio.
2: Esas capacidades intelectuales lo llevaron en mayo a un campamento de tecnología aeroespacial de la NASA en Cabo Cañaveral.
1: Aprendí muchas cosas como el trabajo en equipo y especialmente que los valores no valen nada si no los compartes.
2: André cursa 5º grado y también habla inglés. Desde los 5 años comenzó a recibir capacitaciones de la NASA. En octubre de 2025 superó todas las pruebas para ser certificado como niño prodigio.
1: Le hacen un par de pruebas. Y si ganan, le dan el certificado. De hecho, yo voy a ir a Inglaterra el próximo año para recibir el premio de Niño Prodigio de los International Star Kids Award.
2: Esta institución es una plataforma global en la web que premia y reconoce el talento excepcional luego de aprobar varias evaluaciones. En cuanto a su experiencia en la NASA, cuenta que ha entablado varias amistades y aprendió a reconocer las cualidades de una astronauta a la que considera su ídolo.
1: Me inspira de Cristina Hammond Koch, de la astronauta de Artemis II. Ella ha sido una luchadora, ha trabajado duro.
2: ¿Y cómo olvidar al astronauta de origen salvadoreño Francisco Carlos Rubio, uno de los nominados para el vuelo espacial de Artemis III?
1: Es muy bonito que centroamericanos puedan viajar al espacio, que les den una oportunidad y espero que a Frank Rubio le vaya súper bien.
3: Les hablaré de la Tierra. Es el tercer planeta más alejado del Sol y el 5º más grande del sistema solar.
2: Incluso ha creado programas para enseñar a los niños sobre la ciencia espacial.
1: El proyecto de AstroAndré, que es hacer videos en un canal de YouTube para que los niños aprendan sobre el espacio y el universo.
2: También creó un programa de simulador espacial para que los niños interactúen a través de la computadora. Estos proyectos le brindaron un reconocimiento internacional, un logro que su madre celebra con orgullo.
4: Se lo ha ganado por su divulgación de la ciencia de manera fácil. Le van a entregar el premio a Icono Global en Tailandia, que es la sede donde va a ser actualmente el evento, en noviembre. Así que va a ser el primer centroamericano que lo reciba.
2: André espera ser experto en ciencias espaciales en poco tiempo.
1: Yo me miro siendo astronauta, yendo a la Luna y a Marte, y siendo científico y maestro de astronomía.
2: Para CNN, Elvin Sandoval, Tegucigalpa.
0: Se llama Ileana Lick, es argentina. Salió, como muchos, a ver a la selección de su país, a la selección argentina en el Mundial, pero fue detenida por ICE. Comenzó la campaña porque ella estaba legalmente en Estados Unidos. Rafael Romo, mi colega, pudo hablar con ella y esto fue lo que le explicó sobre esa experiencia ahora que recuperó la libertad.
5: Básicamente no podía creer que me estuviera sucediendo. Como que uno ve las noticias y las historias, ¿no?, en las redes sociales, y nunca creí que me iba a suceder a mí. Primero por la situación de que no estoy ilegal y segundo porque no realmente no me lo esperaba, y uno cree que es algo ajeno a uno, que no te va a suceder. Y siempre traté de pensar en positivo, que esto no me iba a suceder a mí, y sucedió. Y fue desesperante. fue desesperante y triste, y cuando me pusieron las esposas por primera vez y que la gente miraba y nadie hacía nada, se siente como que realmente hiciste algo, como que cometiste un crimen, que no sé, es muy fea la sensación.
6: Yo crecí creyendo que si venías a este país

0: Rebecca Kelly, de lunes a viernes en CNN.
1: Esta semana hubo un accidente en el que murieron dos ocupantes de un helicóptero de este tipo, el helicóptero Apache de ataque de las fuerzas militares estadounidenses. El accidente ocurrió en Alabama. Las fuerzas militares de Estados Unidos tienen por lo menos 824 de estas aeronaves. Pues acaban de anunciar que quedan suspendidas todas las misiones de entrenamiento luego de el accidente en Fort Hood, en Texas, esta semana, que en el que murieron los dos soldados. Esto mientras se investiga las causas del accidente que ocurrió mientras estos dos militares entrenaban en la aeronave de combate. 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
2: Y lo vamos a ver en Michigan y otros estados, así que
3: ella no ganó en Wisconsin,
2: pero casi gana. Y ella es
3: no
2: una demócrata socialista que quería deshacerse de Thanksgiving, le daba alergia a las personas blancas.
3: Ella pero, no ganó.
2: Pero ganó Mohamed a Abdul Al-Sayed.
1: Ahí tienen ustedes la discusión que verán este domingo en Choque de Opiniones. Las primeras en Wisconsin y más será a partir de las 9 de la mañana hora de Miami, 6 de la mañana hora de Los Ángeles, el equivalente desde donde usted nos acompañe. Recuerden la invitación para que nos veamos este domingo, la primera emisión a las 9 hora de Miami, la segunda 4 horas después, para que nos veamos en Choque de Opiniones de CNN. Llegamos hacia el final de esta entrega de Directo USA. Muchas gracias por acompañarnos. Soy Juan Carlos López y en nombre del equipo técnico y de producción de Directo USA, de CNN Washington, de nuestros colegas en Atlanta y Ciudad de México, les agradecemos que nos acompañen en Directo USA. Que tengan un feliz fin de semana. Nos vemos el domingo en Choque, el próximo lunes, aquí en Directo USA de CNN. Hasta luego.

0: Hola, ¿qué tal? ¿Cómo están? Soy José Antonio Montenegro y esto es Globo Economía, hoy dedicando nuestro tiempo a la electrificación y en concreto a cómo, a pesar del embate fuertísimo que está recibiendo de las industrias de las energías fósiles, pues tiene todo el futuro del mundo. No hay forma de que se detenga el proceso de avance de la electrificación. Hay muchas razones para apoyar este avance, este querer que el futuro sea de la electrificación, y entre ellas una de las más destacadas las estamos lamentablemente viviendo en estos últimos tiempos, que es las interferencias que hace todos los problemas geopolíticos o globales del petróleo en torno a nuestras vidas. Es tiránica la dependencia que tenemos del petróleo y cada vez el mundo está más decidido a romper esa tiranía, y aunque es un proceso que obviamente requiere un cambio de matriz de un tipo de energía a otro, pues está en proceso y está en marcha y no se ha detenido ni se va a detener de una forma brusca. Pero es que además de estas razones, de lo que estamos viviendo ahora mismo, hay razones de fondo, razones del coste que tiene, razones de la limpieza, obviamente, es una energía limpia, y del empleo que crea en torno a su desarrollo y a su expansión. Es definitivamente un tema de futuro y por eso queremos ponerlo y analizarlo así, porque hemos titulado nosotros "No hay marcha atrás", es lo que de alguna forma está ahí. Los países que lo están haciendo, que han embarcado más en el tema de la electrificación y que llevan ya unos años, están recibiendo ya los beneficios de esa decisión. Y vamos a ocuparnos también de eso. Es llamativo el caso de China, por supuesto, pero también el de varios países europeos. Pero vayamos ya al análisis, al detalle, con la ayuda del experto, que es nuestro invitado hoy, Javier Sierra, experto en temas ambientales y en temas climáticos, y que ya está conectado. Javier, muchas gracias por estar con nosotros.
1: Muchas gracias a ti, José Antonio.
0: Y gracias por enfocar ahora de entrada este título que hemos colocado nosotros, electrificación, no hay marcha atrás. ¿Es así o estamos siendo demasiado optimistas?
1: Obviamente no tiene marcha atrás. Estamos viendo, lamentablemente, aquí en Estados Unidos se ha convertido en un pari internacional desde el punto de vista energético. Pero es imparable en el resto del mundo. Estados Unidos es solamente una parte de la comunidad internacional. Las razones son amplísimas para electrificar la economía, electrificar no solamente desde el punto de vista del consumidor, sino también desde la industria, desde la economía en general. Y una de las razones fundamentales es lo caro que es la energía sucia y la energía contaminante de los combustibles fósiles, por ejemplo. La inflación energética en Estados Unidos ha crecido casi un 16% en los últimos 12 meses. Y la guerra contra Irán es la razón crucial. El precio de la gasolina ha aumentado casi un 27% y el de la electricidad un 4%. La inflación en general ha crecido un 3,5% en los últimos 12 meses. Y las predicciones no son nada halagüeñas, José Antonio, debido a la volatilidad en el Golfo Pérsico. Para nosotros los latinos, la crisis es especialmente aguda. Un estudio de la Universidad de Indiana, por ejemplo, reveló que 2 de cada 5 latinos no han podido pagar una de sus cuentas eléctricas y el 18% de los consumidores latinos le han desconectado la electricidad alguna vez. La carga energética de los hogares de nuestra gente aquí en Estados Unidos es un 20% más alta que la de los hogares blancos, por ejemplo.
0: La electrificación como un elemento del futuro tiene cantidad, luego vamos a entrar en detalle, en cantidad de ventajas, como decías, del coste, a los empleos que crea, a que es una energía, que es un proceso, digamos, apoyado en un sistema de energías limpias, energías renovables. Obviamente hay que pasar por una transición, eso no es un cambio de la noche a la mañana, pero el embate fuertísimo que estamos viendo de las energías fósiles lo va retrasando. Y esto es un proceso, el de retraso, que va muy atrás en el tiempo, ¿no?
1: No, obviamente hay unos intereses creados. La, La industria petrolera era la más poderosa del mundo, la más rica del mundo. Pero lo que tenemos que tener mucho en cuenta es que la inacción climática es carísima. Ya tengo un estudio de Bloomberg Intelligence concluyó hace meses que desde el año 2000 los daños debidos a la crisis climática en Estados Unidos solamente ascienden a 7,7 billones de dólares, es decir, trillions en inglés. ¿De dónde viene esta cifra totalmente extravagante? Sobre todo de los gravísimos daños que la contaminación de combustibles fósiles causa a la población. Daños como asma, enfisema, males coronarios, cáncer e incluso muerte prematura. Estos combustibles emiten gases tremendamente tóxicos que generan el material particulado, algo que son unas partículas que se alojan en los rincones más remotos de los pulmones, causando estas enfermedades. Millones de latinos en Estados Unidos viven en las áreas con la peor calidad del aire del país, lo cual les hace especialmente vulnerables a estas enfermedades. Es, como te digo, seguir por la senda de los combustibles sucios es algo carísimo.
0: Clarísimo y poco acertado, y una estrategia que desde luego ya se ve, porque ya ha pasado suficiente tiempo. Yo decía en mi breve introducción que hay países como China que ya están viendo los avances y los progresos. Luego también hablamos más de eso, o algunos países europeos, pero es evidente que invertir en ese cambio, o sea, o ir más rápido en la transición, porque, insisto, no es una cosa de la noche a la mañana, pero ir más rápido en la transición del modelo da sus frutos y da sus beneficios. Ya hay ejemplos, ¿no?
1: Sí, por supuesto que hay ejemplos en todo el mundo. Desde hace ya varios años, en todo el mundo se ha instalado más energía limpia y renovable que energía sucia. Y esto lo estamos viendo, como tú bien decías, sobre todo en Asia. China está liderando esto desde un punto de vista totalmente abrumador. Vamos, le hemos dado, Estados Unidos le ha concedido en bandeja todas las ventajas para que China se convierta en el líder de la economía del futuro y así nos va. Pero es que además, quiero insistir, José Antonio, los costos de no, no en, electrificar la energía, ¿cómo se llama? La economía mundial por medio de energía limpia y renovable. América Latina es, junto con África, la región que menos ha contribuido a la crisis climática y la que peor lo está pasando debido a sus consecuencias. La región gasta el 4,5% de su PIB en solo paliar el impacto de la crisis, una enormidad que deja pocos recursos para abordar las soluciones de este problema. Algo parecido ocurre en la comunidad latina de Estados Unidos, la cual es especialmente vulnerable a las sequías, a las olas de calor, a los incendios forestales, a las tormentas de gran intensidad y sus catastróficas consecuencias.
0: Sí, está claro. Y lo que decías del impacto económico, bueno, hay industrias en concreto como la de los automóviles eléctricos que se están perdiendo a futuro porque ahí, hoy por hoy, el líder absolutamente por encima de todos los demás países es China, y las perspectivas que hay hacia futuro, hombre, se puede cambiar esa realidad, pero es bien difícil, ¿no?
1: Es muy difícil.
0: Háblame un poco de eso, que nos vamos a tener que ir a una pausa rápido.
1: Oh, pues rapidito. Una vez que tú concedes a una nación la ventaja tecnológica, la ventaja financiera y la ventaja política para convertirse en la potencia número uno desde el punto de vista de la economía del futuro, es muy difícil recuperar ese espacio perdido, sobre todo cuando lo haces voluntariamente, que es lo que está ocurriendo con Estados Unidos. Le está haciendo un regalo a China en bandeja. China ha recogido el regalo, ha empezado a correr con ello y estamos viendo que ahora mismo este país, bueno, podemos hablar un poquito más adelante, pero vamos, que realmente es asombroso lo que está consiguiendo esta gente.
0: Ya. No, efectivamente, aunque hacemos una pausa, volvemos rápido y volvemos justo para seguir profundizando en esto. Muchas ventajas y muy pocos inconvenientes de la electrificación, hemos titulado nosotros, cuando volvamos de una breve pausa. Globo Economía.

0: Hola de nuevo, Globo Economía. Estamos hoy dedicando el tiempo del programa a la electrificación, ya que no hay marcha atrás en la electrificación. Un ejercicio, un análisis que estamos haciendo con Javier Sierra, que es experto en temas climáticos y ambientales. Y Javier, cuando nos hemos ido a la pausa, bueno, hablábamos un poco de cómo China había avanzado y cómo Estados Unidos le estaba dejando en bandeja ese avance, pero eso está ahí. Y lo que uno ve en los países como China o como varios países europeos que también han hecho un gran cambio en los últimos tiempos, pues es que son muchas más las ventajas de la electrificación que los potenciales inconvenientes, que además los inconvenientes sobre todo son el que es algo nuevo y que pues a veces tiene su proceso de implantación o de implementación más dificultoso que cosas que llevan 100 años o 200, ¿no?
1: Mira, pongamos a España como ejemplo de las enormes ventajas de las que tú estabas hablando, de la energía limpia y renovable, sobre la energía sucia para la electrificación total de la economía. A raíz de la guerra contra Irán y el cierre del estrecho de Hormuz, los precios de la energía en Europa se dispararon. Bueno, en Europa, en el mundo entero. Países como Italia, Alemania y el Reino Unido estaban pagando más de 100 euros por megavatio hora. En cambio, en España, por esa cantidad de electricidad se pagaban unos 30 euros. ¿Por qué? Porque España desde 2019 ha dado un salto histórico en la generación de energía limpia y renovable, especialmente la solar y la eólica. Desde 2021, la energía limpia y renovable ha crecido en España cerca de un 40%. Es una enormidad. Esto libera a España de las desastrosas fluctuaciones en los precios de los combustibles fósiles, en su mayoría procedentes del Golfo Pérsico y de otros países en continuo conflicto.
0: Hay un aspecto, bueno, hay de un aspecto yo lo he mencionado por encima, pero uno de los factores claves es la cantidad de trabajos que se crean además en torno a las energías renovables, ¿no? Aparte de que, como dices, es mucho más barata cada vez, porque también hay una historia, una narrativa falsa de que no, es que esto es muy caro, esto es un lujo. Cuando empezó era lo que se insistía una y otra vez. Bueno, después ya hemos visto que eso es algo que tiene que ver con los inicios de cuando se empezaron las renovables, pero ahora mismo es que es justo al revés. O sea, es que la electrificación hace todo más barato. Pero es que aparte de eso crea una serie de entorno industrial gigantesco y de desarrollo y de futuro que no tiene precio como creación de empleo, ¿no?
1: No, no, no solamente creación de empleo, José Antonio. Mira, lo estamos viendo en todo el mundo. Hablemos de China un poquito más porque realmente es algo
0: Sí,
1: que es
0: claro.
1: realmente asombroso. Mira, hace unos 15 años más o menos, Ch China tenía un problema enorme, un problema realmente que le tenía prácticamente de rodillas. En su cuadrante nororiental es donde está prácticamente la inmensa mayoría de la industria pesada, la que más contamina. Ahí viven unas 500 millones de personas. Solamente por el hecho de vivir ahí, perdían 5 años de vida debido a la contaminación. ¿Ya? Esto supone unos 2.500 millones de años. Imagínate el coste al cuidado de la salud de estos de China en general, que generaba esta enormidad, estos gastos totalmente desorbitados. ¿Y qué hicieron? Invirtieron cientos de miles de millones de dólares año tras año tras año. Se fijaron ciertas metas para llegar a lo que están hoy, que están desfasando totalmente lo que es la, la las lo sigue teniendo, lamentablemente, pero se está reduciendo enormemente lo que tenía sobre todo de energía limpia, de energía sucia como el carbón, que era fundamentalmente lo que más quemaba China, y ahora lo que está haciendo es sustituirlo todo con energía limpia y renovable. Entonces, no solamente es que está creciendo la economía una enormidad, es que además se está protegiendo la salud
0: La
1: de
0: salud.
1: toda la población china, y no solamente
0: Claro.
1: eso, un tercer factor, estamos reduciendo los gases de calentamiento global que se acumulan en la atmósfera y están causando esta crisis climática.
0: Vamos a tener que ir a una pausa, pero cuando volvamos nos vamos a centrar, vamos a hacer un poco de wrap-up de todo lo que has dicho, pero vamos a centrarnos en ese aspecto de que desde el punto de vista de la salud, desde el punto de vista del mundo que queremos, desde el punto de vista económico, de que todos tengamos una forma de vida decente, pues la electrificación es un factor clave. Sigan con nosotros, Globo Economía.

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1: Hola de nuevo, Globo Economía. Estamos hablando de la electrificación y de cómo no hay marcha atrás en el proceso de electrificación, por más que la industria de las energías fósiles trate de impedirlo. Y lo estamos haciendo con Javier Sierra, experto en temas climáticos y ambientales. En este bloque decíamos, cuando nos íbamos a la pausa antes, Javier, que queríamos hacer un poco de wrap-up, de pedirte que pongas todo en un bote y nos digas, pues mira, esto es lo que deberíamos de hacer, esto es lo más difícil ahora mismo y esto es lo que son las grandes amenazas. Las grandes amenazas, ¿cuáles son? Bueno, de una forma genérica, eso que digo yo, del embate de las industrias fósiles, viejas industrias fósiles, pero ¿qué es lo que hay que intentar, con cintura, evitar?
2: Creo que nos estamos viéndolo todos los días, las consecuencias de la crisis climática, que lamentablemente en algunos de esos aspectos ya es irreversible. El extraordinario calentamiento de la atmósfera debido a las emisiones de combustibles fósiles favorece las sequías, el calor extremo, que reseca los bosques y los convierte en yesca a merced de cualquier chispa que encienda el desastre. La razón es que con el excesivo calentamiento de la atmósfera los inviernos cada año son más breves y los veranos más longevos. Y el invierno ya tiene un déficit de más de 70 días y el verano, por supuesto, un superávit de 70 días solamente aquí en Norteamérica. La ciencia nos advierte que debemos poner fin a los combustibles sucios que causan esta tragedia y fomentar la economía de energía limpia y renovable, que está demostrado una y otra vez. Es la más barata para el consumidor, es la más barata de instalar, la más rápida de instalar y además utiliza un, voy a llamarle combustible, que es gratis e inacabable, los rayos del sol o el viento de que ocurre en la atmósfera.
1: ¿Qué tipo de crecimiento en una situación en la que todo el mundo colabore lo más posible, que no es la situación de hoy, pero imagínate que en unos años tenemos un poco más de convencimiento de la sin salida, que es esta estrategia actual, y que ponemos todavía más medios en ir al cambio de matriz energética? ¿Cuál es un escenario ideal, por decirlo así, al que deberíamos de llegar en una década más?
2: No sé si tenemos una década más, José Antonio, pero sí te digo que sí. Cuál sería un ingrediente fundamental, fundamental

0: sino para cualquier consumidor en particular. Por ahí hay que empezar.
1: El consumidor, ¿qué? ¿Por dónde podemos ir?
0: ¿Por dónde podemos ir? Obviamente la electrificación, como dices, es la clave. Digamos lo que los electrodomésticos y los aparatos que están a disposición. Yo tengo un coche eléctrico, tengo un carro eléctrico, ¿ya? Gracias a los descuentos que recibí por medio del gobierno federal, me lo redujeron un 10.000 dólares. Entonces, yo, sobre todo ahora, desde que empezó la guerra en Irán, por ejemplo, yo lleno, lo estoy cargando ahora mismo. Y eso me va a durar un mes entero. Y me va a costar entre 25 y 27 dólares. Es un carro bastante grande. Un carro de ese tamaño, que vaya con gasolina, me costaría 60, 70, $80 llenar el tanque de combustible. Las diferencias son enormes. Si tú tienes lo que se llama aerotermia en casa, en lugar de otros aparatos tradicionales, te estás ahorrando la mitad en la energía que genera, ya sea para calentar la casa o para refrigerarla. Todas las electrodomésticos modernos vienen con una serie de dispositivos que te ahorran un montón de dinero, ¿ves? Entonces, las soluciones ya están aquí, desde el punto de vista del consumidor y desde el punto de vista macroeconómico, a la hora de que un país tome decisiones como las ha tomado España, como las está tomando China, para realmente dejar atrás las energías del pasado con todas sus terribles consecuencias y abrir de par en par una economía de energía limpia y renovable que nos beneficie a todos, a nuestra salud, a nuestro bolsillo y sobre todo a la atmósfera de la que todos dependemos.
1: Lo que está claro es que desde luego el futuro no va a estar ligado a empleos del carbón y que bueno, muchas de las bolsas de petróleo de las que con mucha frecuencia hablamos y hablan partes interesadas en esa narrativa de que están ahí, que hay un gran, tipo, se van a quedar debajo de tierra, porque es que si se deja que avance el futuro y se habla, por ejemplo, del avance de las tecnologías y tenemos que acabar enseguida también. Pero claro, se avanza muchísimo el tema de las energías, pero luego por razones de intereses económicos no se quieren sustituir. O sea, el complicar la matriz de cambio, esta que de la que hemos hablado en no sé cuántos años, de que hay que, bueno, sí, durante un tiempo hay petróleo, hay gas, no sé qué, tal, tal, pero vamos entrando, pues continuamente se interrumpe por razones de lo más, bueno, de poco peso. Bueno, pues nos tenemos que ir. Muchas gracias, Javier, por haber estado con nosotros y por haber puesto en escena y delante de nuestros ojos esta situación que es tan de resolver, pero en la que hay optimismo y que efectivamente no hay marcha atrás. Muchas gracias.
0: Gracias a ti, José Antonio. Un saludo.
1: Fue Javier Sierra, experto en temas climáticos y ambientales. Gracias, por supuesto, a ustedes por su amabilidad de permitirnos entrar en sus casas todas las semanas. Y ya saben, si quieren, estamos con más en 7 días. Globo Economía, un fuerte abrazo.

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1: Soy Richard Quest. ¡Navegamos! Me encanta viajar por el mundo. Eso es muy bueno. Y aún no he terminado.
2: El mundo maravilloso de Quest.
1: Es hora de abrazar nuevas aventuras. No puede ser mejor, ¿verdad? Aprovechar el momento en este mundo maravilloso.
2: Tallinn, Estonia.
1: Noroeste. No, definitivamente está allá. Están por allá, pero no las podemos ver. Me acercaré por aquí. Me han dicho que hay un lugar aquí en la plaza principal de Tallinn donde debería poder ver las 5 agujas de las iglesias medievales. Debería poder encontrar el lugar, pero no puedo. ¿Esa de allá?
3: No.
1: De acuerdo, esperen. Necesito una brújula.

0: Creo que esta es una trampa turística donde puedes pasar todo el día así, ¿sabes?
1: Los gemelos Pritt y Mark Pius no esperaban una cacería de tesoros cuando acordaron mostrarme su ciudad.
0: ¿Es la de allá?
1: ¿Seguro que no es esa?
2: Espalda con espalda, y así podemos mirar en distintas direcciones.
1: De acuerdo. Fantástico, Al. Útil como siempre. Debería poder ver la Catedral de Santa María la Virgen.
0: Es la de allá.
1: Norte, ligeramente al noreste. ¿Sabes quién tiene la respuesta?
0: Creo que la IA.
1: Mi buen amigo, el Dr. Chat. Es hora de recurrir a la IA. Hay una pequeña marca circular de piedra en la plaza. Creemos que es esto.
0: 1, 2, 3, 4.
2: ¿Podríamos estar equivocados?
1: ¿Qué? Esto es patético.
3: Norte, oeste, sur.
0: Sí.
3: Ese es el punto.
1: Disculpa, ¿podrías...? No puedo ver la aguja. No preguntes. Este mes he viajado a Estonia, en el norte de Europa, el país con dos fronteras terrestres, Rusia al este y Letonia al sur. Tallin está en la costa norte del país. Esto es muy hermoso. Para mostrarme el lugar, he tenido la suerte de ser presentado a dos de los actores más reconocidos del país. ¿Son muy competitivos?
0: No.
1: No.
0: Para nada. No entre nosotros.
4: Sí, por alguna razón.
1: ¿Buscan los mismos papeles?
4: No todo el tiempo.
0: No.
1: Las estrellas del teatro y la pantalla me muestran su teatro.
4: Una noche podemos producir
0: 5 obras distintas. Sí.
1: Dios mío.
4: Y el teatro en Estonia es muy popular.
1: No sé por qué decidí subir esto.
3: Yo tampoco.
1: Parecía una buena idea. Ah, eso puedo verlo. Lo veo. Cuando llega la primavera y el verano, y tienes estos cielos azules y despejados, es absolutamente glorioso. Un lugar muy especial, Tallinn en Estonia, muy especial. Entraremos, creo, a una de las farmacias más antiguas de Europa.
3: Esta farmacia se mencionó por primera vez en un documento escrito en 1422.
1: No es de extrañar que muchos remedios medievales ya no se vendan aquí en estos días.
3: Polvo de cuerno de unicornio, orina de erizo, mazapán, y se usaba para corazones rotos, por ejemplo.
1: Interesante. El mazapán aparecerá de nuevo más tarde en mi visita. Dejando de lado lo extraño, algunos remedios antiguos aún se usan. Birgitta nos lleva al laboratorio donde vamos a preparar una mezcla.
3: Esta es menta.
1: Oh, bien.
3: Y es una de las hierbas más antiguas del mundo. Estas son rosas silvestres. Esta es prímula. Prepararemos un té de hierbas.
1: Siempre hay tiempo para una buena taza de té. Deberíamos hacerlo de lavanda.
0: Té de lavanda.
1: Así es.
3: ¿Quieres lavanda? ¿Té de lavanda?
0: En tu programa puedes hacer lo que quieras.
3: Quizás un poco de menta. Eso le dará un buen sabor, un buen gusto.
1: Que comience la trituración de hierbas.
3: Esta no es la forma correcta de hacerlo. Esta sí, ¿ves?
1: Bueno, ellos de niños se criaron jugando en el jardín.
4: Esto se usa a diario, ¿sabes?
1: Solo vas y le haces...
3: Te hace sentir como un farmacéutico, ¿eh?
1: No fue exactamente el ojo de un tritón y una pata de rana.
0: ¡Voilà!
3: ¿Voilà?
1: Es hora de dejarlo reposar. Un poco de aire en él.
0: Gracias.
1: El pasado medieval de Tallinn le está dando un buen comienzo a mi visita.
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1: ¡Hay que hacer así! ¡Oye, oye, estoy atascado!
2: Ya entiendo, es como un columpio, hay que usar las piernas.
1: Esta es la imagen de la Estonia de hoy. Es como hipster, moderna, contemporánea, y lo combina todo con la historia del país, convirtiéndose en una sociedad cómoda en su propia piel.
2: Creo que está diseñada para un público más joven, no estoy seguro.
1: ¡Joven de corazón, Al! Es encantadora, sí que lo es. Mira la luz. Es preciosa. Pues lo sería si Al realmente se pusiera a trabajar. Vamos, será de noche antes de que termines. La historia temprana de Tallinn se remonta al final del primer milenio, cuando se construyeron un castillo y un asentamiento cercano. Hasta el día de hoy, su centro medieval se considera uno de los mejor conservados del mundo, y puedo ver por qué. Pero no debo pasar todo mi tiempo aquí. Al pantano. Vamos. Ni siquiera he empezado y ya me fascina. Los estonios tienen un profundo amor por caminar en los pantanos. Me dicen que es parte de quienes son. Mira todas las cosas interesantes que pasan en esta agua. Cerca de una quinta parte del país está cubierta de humedales o pantanos.
3: Los estonios somos muy saludables. Nos encanta estar en la naturaleza y también beber cosas saludables.
1: No esperaba esto. ¿Cómo se dice en estonio?
3: Terviseks.
1: ¿Qué?
3: Terviseks.
1: Oh. Te hace salir pelos en el pecho.
2: Te vi sirviendo el doble en este.
1: Espera, espera, espera. ¿Cómo es?
3: Terviseks.
2: Terviseks.
1: Terviseks. Un paseo por el bosque como ningún otro. Cruzamos el bosque y al final llegamos a un pantano donde nos zambullimos en el agua. ¿Qué podría salir mal?
3: Todo.
1: ¿Qué?
2: Me alegra que esté segura.
1: Marilyn es mi guía y al parecer hará que cada momento de este viaje sea memorable.
3: Este es el musgo de renos. Esto es como un hongo y lo comeremos. Sí. Prometiste ser abierto de mente.
2: Ni te preguntaste si podías ponerte eso en la boca. No tienes idea de lo que te hará.
1: No es de extrañar. Con tanto que ver, míralos, los agitaste. Y yo estaba tan fascinado.
3: Tienes, otra vez algo bueno, vitaminas.
1: El avance fue lento.
2: Es como sacar a un niño, ¿no? Se detiene cada 10 segundos.
3: Sí, de nuevo al bolsillo.
1: Me gusta recoger cosas que luego puedo llevarme a casa y, mientras camino, metes la mano en el bolsillo y de repente la encuentras. Y te trae recuerdos de este día. Tomaré una foto para contar los anillos.
3: Puedes contar los anillos, pero si mis manos no se tocan, entonces el árbol tiene más de 100 años.
1: ¿En serio?
3: Sí.
1: Si no lo puedes abrazar...
3: Son más de 100.
1: Tiene más de 100 años.
2: Que alguien abrace a Richard, a ver si tiene menos de 100 años.
1: ¡Qué atrevido! Suficiente para querer... Marilyn me ha dicho que gritar en el bosque me dará equilibrio y me ayudará a centrarme. ¿Oyes eso? Todos quieren intentarlo.
4: Así les grito a los niños.
1: El recorrido ha sido fascinante, pero es el preludio del objetivo final. Me sumergiré en esta agua profunda, oscura y muy fría.
3: Cuando entras, es muy importante quedarte en la capa superior porque es más tibia. Y abajo es frío. Vas hasta el borde, te sientas de esta manera y luego con mucha calma te deslizas como una rana.
1: Como una rana.
3: Y cuando vuelvas, agárrate del musgo y te jalas o te arrastras como un lagarto.
2: Suena muy digno, Richard.
1: Así es, exactamente. Voy a asegurarme de que los pantalones cortos estén bien ajustados para que al rodar no se me bajen.
3: Generalmente nos bañamos desnudos aquí.
1: Seguro que sí, pero no con los colegas. Oh, es muy blando, ¿no? Es esponjoso. Es un concepto muy extraño.
3: Nada como rana.
1: Rana, rana, rana, rana. Esta es mi mejor rana. Me advirtieron que era fría. Pero esto te quita el aliento. Y más, hay algo pasando bajo la superficie. Algo abajo te atrapa de repente. Musgo de pantano. O eso me han dicho. Está muy fría.
2: ¿Ya terminaste?
1: Bueno, te diré algo. Cuando ella dice que es más frío abajo, es cierto, pero no explica exactamente cómo es. Sientes que esto te sube por todo el cuerpo. Mi premio es cierta arrogancia y una bebida con un toque de miel. Una forma perfecta de terminar cualquier día.
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1: Es un rápido viaje en barco que me lleva a mi próxima experiencia en Estonia. Eso fue realmente emocionante. Visito Kihnu, una pequeña isla frente a la costa báltica del país, donde la tradición está profundamente arraigada. Las mujeres se encargan de gran parte de la vida diaria aquí, desde labores agrícolas hasta reparar cosas.
2: Veremos si funciona.
1: La familia de Mare ha estado aquí en Kihnu por generaciones.
2: ¿Qué esperas?
1: Debería...
2: Está bien.
1: ¡La reparaste!
2: Sí.
3: Bien hecho, Richard.
1: Intentamos hacer arrancar esta moto de la era soviética para que ella me muestre el lugar.
2: Tu turno. Ten cuidado, por cierto. Usa toda la fuerza que tengas.
3: Cuidado con que se te salga el pie.
1: Una vez más, no estás aportando nada. Al insiste. Es hora de intentarlo. Se ha dado cuenta de que no es tan fácil.
3: ¡Sí!
1: Y nos vamos. Ahora parece que tenemos un pequeño problema, que es que se nos acabó la gasolina. ¿Se nos acabó la gasolina?
2: No queda.
1: ¿Qué?
2: Nada.
1: Una de las ventajas de estar en una isla como esta, donde hay solo 200 personas, es que conoces a todos los vecinos. Solo debes esperar que la persona a la que le pidas combustible no tenga una enemistad de toda la vida contigo. Por suerte, este vecino resultó ser amable y, por fortuna, bien equipado.
4: Soy marinero.
1: Claro. ¿Cuánto tiempo pasas en el mar y cuánto en tierra?
4: Mitad y mitad.
1: ¿Cuándo vuelves, las mujeres son las que mandan?
4: Siempre están al mando. En tu casa también.
1: Llénala. Y un empujón. Y estamos de regreso. Kihnu tiene una población de unas 600 personas. Históricamente, los hombres de la isla pasaban en el mar gran parte del año. Mientras no estaban, las mujeres se aseguraban de que la vida en la isla y la familiar continuaran. Intentas preservar una cultura y una forma de vida, no intentas vivir una forma de vida antigua.
2: Es cierto.
1: Hay una gran diferencia.
2: Es muy importante porque mucha gente a menudo piensa que ni siquiera tenemos electricidad en la isla. Creen que aquí solo hay cosas antiguas, pero no es verdad. Hay tecnología moderna en todas partes. Pero aún así hablamos nuestro dialecto y cantamos folclore antiguo.
1: Las mujeres se consideran guardianas del patrimonio.
2: Aquí están nuestros músicos populares.
1: Y las señas de esa herencia están a la vista, incluyendo las tradicionales faldas rojas a rayas. Bien hecho. Cuéntenme sobre las faldas y los delantales.
5: Si la mujer está casada, entonces lleva el delantal. Las abuelas, ellas usan el color más oscuro. Nuestra casera está sentada ahí.
1: Hola.
5: Ella es nuestra maestra artesana y nació en esta casa hace mucho tiempo. Su nombre es Rosalia.
1: Rosalia, ¿cómo fue crecer aquí?
5: Fue una linda infancia porque en cada familia, en cada granja, tenían instrumentos y tocaban música por la noche. Las costumbres son muy importantes.
1: Comienza la música.
5: Vamos.
1: Y me suman.
6: Ven aquí.
1: Estas son tradiciones arraigadas y es una experiencia que es única de Estonia. ¡Maravilloso!
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2: Me encanta la atmósfera. Cuando hacemos estos viajes, uno se hace una idea del lugar, ¿no?
3: Sí.
2: ¿Y cómo se siente, ya sea cálido y feliz, y te sientes bien al estar aquí? Y creo que aquí claramente sientes eso. Miren, el horizonte de Tallinn es un reflejo del pasado del país, desde lo tradicional hasta las torres del capitalismo de hoy, mezclado con los recuerdos de la era soviética. Un piso secreto del hotel que oculta una red de espionaje soviética muy temida. Todo con vigilancia de última generación. Esta es la historia de mi época. Recuerdo todo esto.
4: Sí, estabas al otro lado. Estaba la cortina de hierro.
2: Sí.
4: La presencia de la KGB en este tipo de hoteles era un secreto a voces.
2: Los micrófonos estaban ocultos en las paredes y dentro de ceniceros. Tiene todos los ingredientes de una buena novela de espías, excepto que esto es real. Es el Hotel Viru, que abrió en 1972, cuando Estonia aún estaba bajo el dominio soviético. Este era el mejor de los mejores.
4: Sí.
2: Este fue un brillante símbolo del progreso y la modernidad soviética.
4: Sí.
2: Fue construido para atraer e impresionar a los visitantes extranjeros y para que la agencia de espionaje soviética, la KGB, vigilara a los invitados y, sí, a los trabajadores locales.
4: Los cables estaban dentro de la pared, de las lámparas, el micrófono estaba conectado.
2: Una de las habitaciones aquí en el centro de la operación de vigilancia se dejó prácticamente intacta desde que los soviéticos se fueron. Hoy en día es un museo. Cuando dices que así fue como se dejó...
4: Sí, sabemos que 3 o 4 oficiales trabajaban en esta habitación. Grabaciones, fotografías, puedes ver los gemelos. Uno de ellos tiene un micrófono dentro.
2: A veces, los maestros del espionaje recurren a métodos más tradicionales. ¿Habrían hecho la famosa trampa de miel?
4: El hotel tenía prostitutas no oficiales y confiables que ayudaban a los camaradas a crear situaciones en las habitaciones. Las imágenes podían usarse para convencer a la gente de que cooperara.
5: Haciendo espionaje ahora, podría tener un micrófono en este anillo y grabar a alguien. Pero imagina intentarlo con estas cosas.
2: Dame unos audífonos, una hoja de afeitar y un poco de cinta adhesiva y lo haré en un minuto. ¿Recuerdan al principio de este programa cuando aprendí sobre la relación muy antigua entre los estonios y el mazapán? El café Majasmok lleva más de un siglo preparando dulces de mazapán. Solo que aquí lo hacen en forma de figuritas comestibles. Son obras de arte.
6: Sí.
2: ¿No se comen?
6: Sí se puede.
2: Pero no lo hacen.
6: Se pueden comer. Si son demasiado buenos para comerlos, cierra los ojos y come con emoción.
2: Quedan pocos pintores de mazapán en Tallinn. Y Heli es una de ellas. Su trabajo es muy detallado. Yo, el novato, empiezo con una figurita sencilla. ¿Tenemos un gato que ya esté hecho?
5: Eso es hacer trampa.
2: No, significa...
5: Eso es copiar.
2: No. Quiero ver qué esperan en términos de cobertura. Los filisteos se están rebelando. Yo digo que pintemos. Lo estoy pasando bien. No, mi arte no se puede apresurar. Mira esto, es bueno. Esta es mi obra maestra, el conejito del dinerito.
5: Hasta ahora vas bien.
6: Vas muy bien.
2: Yo quedé feliz.
6: Es casi excelente.
2: Casi. Lo que sea que tengas planeado en las próximas horas, espero que sea rentable. La lluvia ha llegado y es hora de que me retire. Y justo cuando al fin logré encontrar las 5 agujas. Este viaje a Tallinn ha sido tan entretenido como informativo, porque en los años que he venido aquí, he visto muchos cambios. Hay una energía sutil en Tallinn, y querrás venir aquí a experimentar todo eso tú mismo. La enérgica Tallinn ciertamente es parte de nuestro mundo maravilloso.
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3: Creo que estoy por convertirme en zombie. ¿Me veré hermoso cuando terminen? ¿Me veré muy guapo?
7: Sí, un zombie guapo.
3: De acuerdo.
7: Un zombie guapo.
3: Siento que estoy en buenas manos. Hay que reconocer que es importante sentir y ver las cosas con las que se trabaja en lugar de imaginarlas. Le da un toque de autenticidad.
8: ¿Sí? Listo.
3: Dios mío. Mira esto. Es muy bueno. Algunos dirían que es una mejora. Mal día en la oficina. Soy Daniel Daekim, actor. Daniel, mucho gusto. Productor y orgulloso coreano-estadounidense. Hay que parar antes de que me emocione. Cuando era niño, no era bien visto ser coreano. Luego pasó esto.
9: Fenómeno cultural, hola coreana.
10: Hola coreana.
9: El K-pop y las series de televisión.
3: Ahora me voy a Corea del Sur. Es increíble. Donde nací. Es tal como lo recuerdo de niño. Para descubrir cómo esta pequeña nación del este de Asia resurgió de las cenizas de la guerra.
11: El fin de 3 años de amargo conflicto.
3: La dictadura y la pobreza.
11: Décadas de sacrificio, años de éxito.
3: El globo para conquistar el mundo. Parásitos. Con su cultura, en solo una generación.
4: Podemos expandirnos globalmente.
3: Dios mío.
11: Salud.
3: Del K-pop.
12: Los queremos.
3: A la K-belleza coreana. Este es un mundo nuevo. Hasta el K-todo.
11: K-todo. Cine coreano.
3: Seúl es como un set de filmación al aire libre. Mires donde mires.
13: Sígueme.
3: Hay una historia que probablemente ya conoces. El contenido coreano se ha globalizado. Piensa en esto. Tanto la película como la serie de Netflix más vistas de todos los tiempos en esa plataforma son historias coreanas. Entonces, tienes un problema con tu voz. Esa es mi voz. K-pop Demon Hunter se hizo en Estados Unidos, pero está llena de símbolos y mitología coreana. Acepté el papel porque pensé que sería una película divertida y buena para toda la familia. ¿Pero un éxito mundial galardonado? Debo admitirlo, eso no lo vi venir.
14: ¡Ya veo!
3: Y por supuesto, está El Juego del Calamar. Un fenómeno mundial.
15: Y el Oscar es para... Parásitos.
3: Y Parásitos, que ganó 4 premios Oscar en 2020, incluido el de Mejor Película. El director Bong Joon-ho hizo sentir al público, incluso en un idioma diferente.
15: ¿Qué hacemos ahora? ¿Cuál es el plan?
16: Una vez que supere la barrera de los subtítulos, que apenas alcanzan 2.5 centímetros de altura, descubrirán muchas películas increíbles.
11: Dongdaemun, Seúl.
3: Este lugar es genial. Nunca había visto un Starbucks como este.
10: Darcy Packett ayudó a romper esa barrera de 2 centímetros y medio traduciendo subtítulos al inglés para más de 100 películas coreanas, incluida Parásitos. Es uno de los críticos de cine más destacados y respetados de Corea.
5: Me di cuenta de que en Corea existía una cultura cinematográfica muy intensa.
3: Como la tragedia griega, la narración coreana se basa en la emoción. Y hay 3 elementos que impulsaron gran parte de la creatividad. Cada uno es distintivamente coreano, parte de la identidad cultural, y se sienten tan profundamente, con tantos matices, que son palabras difíciles de traducir al inglés. La primera que debes saber es Han.
5: La idea de Han es que cuando alguien sufre algún tipo de opresión, esa angustia se acumula en su pecho. Y si no puede expresarla durante un largo periodo de tiempo, se acumula en su interior.
3: ¿Qué más caracteriza al cine coreano?
5: Siento que hay una especie de franqueza en la forma que las emociones se transmiten al espectador. Mientras que en Hollywood es un proceso un poco más indirecto, en las películas coreanas la historia se detiene en los momentos de intensa emoción. Entonces uno asimila esa emoción, lo cual me parece muy típico del cine coreano.
3: Me parece que en el cine estadounidense los momentos que te dejan con la boca abierta son del tamaño de una explosión. Pero en el cine coreano es un impacto basado en la emoción.
5: Es una explosión interna.
3: Sí. ¿Recuerdas la primera película que viste que mostraba algo así de una forma que realmente te sorprendió?
5: Sí. JSA fue una de las primeras películas que vi.
3: JSA es Área de Seguridad Compartida por sus siglas en inglés. La única parte de la zona desmilitarizada donde los soldados de Corea del Norte y Corea del Sur se encuentran cara a cara. También es una película innovadora del año 2000 que abordó las complejas emociones de una península dividida en dos.
5: Es una película muy intensa, especialmente los momentos finales donde soldados de Corea del Norte y Corea del Sur se conocen de forma extraoficial y secreta, forjando una amistad. Pero en el fondo persisten las tensiones. Cuando surge una chispa que las enciende, provoca que la tensión estalle. Es un momento realmente intenso.
3: Incluso como forastero, uno empezaba a comprender la cultura coreana a través del cine debido a la división entre Corea del Norte y Corea del Sur. Esa división aún es muy importante en este país. Como tantos acontecimientos históricos que dejaron a Corea del Sur tambaleándose en el siglo XX, la ocupación japonesa de 1910 a 1945, la Guerra de Corea, las décadas de dictadura que siguieron. Para algunos coreanos, el trauma del pasado se acumuló y se transmitió de generación en generación. La rápida modernización de los últimos 30 años ha provocado un agrandamiento de las divisiones de clase, representado en películas como Parásitos. Eso es Han.
5: En los 90 en particular, se consideraba algo fundamental para la identidad coreana.
3: También es una forma de interpretar una de mis películas favoritas de todos los tiempos, Old Boy. La película fundamental del director Park Chan-wook de 2003, una reflexión oscura sobre la venganza y la tragedia. Un hombre acusado de asesinato, retenido en solitario, esperando su momento, hasta que irrumpe en la escena. Recuerdo que algunas de mis películas favoritas, como la trilogía de la venganza del director Park, que cambiaron mi forma de ver el cine. ¿Lo compararías con la década de los 70 en el cine estadounidense, cuando siguieron autores como Coppola o Scorsese?
5: Sí.
12: Vamos, sáqueme de aquí, ¿bien?
5: Creo que es una muy buena comparación porque, al igual que en los 70 en Hollywood, se trataba de un grupo de cineastas que surgieron casi al mismo tiempo, que estaban en contacto entre sí, que compartían ideas y se mostraban su trabajo. Estaban creando algo nuevo. Hasta ese momento el cine coreano se había centrado en un solo estilo. El ideal había sido el realismo social, en parte debido a la censura estricta. Los directores naturalmente querían hacer películas que rompieran con la censura y transmitieran un mensaje significativo sobre la sociedad.
3: En 1996, un fallo judicial eliminó la censura previa en las artes. Parte de los profundos cambios en las políticas gubernamentales incluyeron cientos de millones de dólares estadounidenses en inversión, exenciones fiscales y subsidios para promover y exportar la cultura coreana en las décadas de 1990 y 2000. Fue una forma de diversificar la economía de Corea del Sur luego de la crisis financiera asiática de 1997. Marcó el comienzo de una nueva era en la narración de historias, una vía para explorar esta idea de Han que se había desarrollado durante décadas. El público lo devoró. Llevas aquí décadas y has sido testigo directo de los orígenes del cine coreano en los 90, y ahora ves el lugar que ocupa en el panorama cinematográfico mundial. ¿A qué crees que se debe su crecimiento?
5: Cuando llegué a Corea, me impresionó mucho la pasión de la gente por el cine, no solo por el coreano, sino por las películas de todo el mundo. Creo que los cineastas se mantienen alertas cuando tienen a un público que ama tanto el cine, pero que también exige buenas producciones y tiene opiniones muy firmes. Eso significa que no puedes simplemente hacer lo mismo una y otra vez y esperar tener éxito. Debes intentar constantemente algo nuevo.
13: Mapo, Seúl.
3: Estoy en el set de un drama producido por el estudio de televisión SLL y dirigido por Cha Jong-hoon. Como en Hollywood, los guiones pueden cambiar sobre la marcha. Pero a diferencia de muchas producciones, suelen rodar varias escenas al día, algo que no he visto mucho en Hollywood. Este drama narra la historia de la intensa competencia en la industria de la producción coreana. Se llama We Are All Trying Here. Para alcanzar el éxito, parte del esfuerzo implica luchar por él. Esto significa que hay mucha competencia. ¿Crees que la cultura coreana es muy competitiva y que hay que luchar para triunfar?
17: No puedo negarlo. En Corea, incluso antes de que los dramas coreanos se hicieran conocidos en el mundo, de la forma en que lo son ahora, existía una competencia realmente feroz. El enorme deseo de expandirse globalmente y atraer a diferentes audiencias de todo el mundo ha generado la actual competitividad de todo el contenido coreano.
3: Sí. Sé que hace mucho frío afuera y debes seguir filmando, pero muchas gracias por tu tiempo. Fue un placer conocerte.
17: Muchas gracias. Adiós. Gracias por la entrevista.
13: Todo. Welcome to Jackpot Party.

0: Busan.
1: Esto se lanzó el mismo año que el gobierno levantó la censura. Hoy, el Festival Internacional de Cine de Busan es la celebración más importante del arte cinematográfico en Asia. Regularmente atrae a actores y directores de todo el mundo, incluido Hollywood y Corea.
2: No estoy acostumbrado a estar en un escenario porque soy actor, así que estoy acostumbrado a estar frente a la cámara.
1: Lee Byung-hun se encuentra en territorio desconocido. Interpreta al infame líder en El Juego del Calamar. Pero esta noche desempeña el papel de anfitrión en la 30ª edición del festival.
2: Un poco nervioso. Me preocupa cometer algún error.
1: Seguido de una incansable gira promocional para No Other Choice.
2: Estamos aquí para presentar nuestra nueva película, No Other Choice.
1: Lo que le valió una nominación al Globo de Oro.
0: Jung-gu, Seúl.
1: Para cuando me reúno con él en el hotel más antiguo de Seúl.
2: Estoy viviendo momentos muy felices, pero al mismo tiempo estoy agotado.
1: Está afectado por el jet lag.
2: No sé qué hora es.
1: ¿En qué zona horaria estás?
2: Sí, sí. Creo que es como estar en medio del océano. Sí, ese es mi jet lag.
1: Uno de los efectos secundarios del éxito mundial hoy en día es que debes viajar por todo el mundo. Simplemente te ves involucrado en un éxito tras otro.
2: Estoy muy agradecido por eso. Muchos periodistas, incluso en Estados Unidos, me han preguntado por qué el contenido coreano es tan popular últimamente. Creo que es porque la trama es impredecible. Creo que está profundamente relacionado con la historia de Corea. Tras haber vivido tantos acontecimientos históricos importantes, ¿acaso los cambios en nuestro carácter colectivo no influirían naturalmente también en nuestro contenido?
1: He oído hablar de esto como una especie de modernización acelerada, donde desde la Guerra de Corea o desde la colonización, todo sucedió muy rápido. Pobreza, dificultades, éxito y enfrentar todo eso en un periodo de tiempo muy corto. ¿Estás de acuerdo?
2: Sí, creo que sí. Y Corea es una sociedad muy competitiva. Así que todo el mundo intenta sobrevivir en esas competencias.
3: ¡Sí, sí!
1: La segunda palabra exclusivamente coreana que debes saber es lo opuesto de Han.
4: Definitivamente.
2: Claro que sí.
1: Hung. ¿Cómo describirías Hung en coreano?
2: Energía positiva y alegre.
1: ¿De dónde proviene?
2: De su espíritu o de su alma. Como ejemplo representativo, creo que K-pop Demon Hunters, que actualmente está arrasando en todo el mundo, es uno de los ejemplos más cercanos de este tipo de Hung.
1: Si quieres saber qué es Hung, mira K-pop Demon Hunters. De hecho, es la primera vez que trabajamos juntos en K-pop Demon Hunters.
2: Ah, sí, sí, sí. No podía imaginar este resultado tan increíble. Quería ver una película en la que me involucro con mis hijos.
1: ¿Qué dicen de la película?
2: La vi con mi hijo de 10 años y me preguntó, ¿a quién interpretaste? ¿Ves ese fuego? Ese soy yo. Y luego me preguntó, ¿eres un villano? Y dije que sí. Y me dijo, ¿otra vez? Estaba muy decepcionado.
1: En su trayectoria profesional, Lee a menudo interpreta al villano. Sin embargo, no hizo el papel de un villano en JSA, la película que lo hizo famoso.
2: Después de 4 películas fallidas, JSA fue la primera cinta en romper realmente todos los récords del cine coreano y recibir tanto cariño por parte del público.
1: ¿Qué crees que hizo este film tan especial?
2: Fue un gran éxito en ambos sentidos, comercial y artístico. En aquel entonces era muy difícil tener éxito en ambos aspectos.
1: Yo vi JSA y creo que estuviste genial allí, pero con A Bittersweet Life pensé, este tipo es genial. Genial y brutal en este thriller de venganza de 2005.
3: Lee estuvo fascinante, un protagonista conflictivo y defectuoso que termina en tragedia. Es un tema recurrente en el cine coreano, el del sacrificio y las victorias vacías.
2: Y tenía la cámara en la cara, entonces...
1: Cuando piensas en Corea, y en particular en el mundo del entretenimiento, ¿qué esperas que ocurra en el futuro?
2: En lugar de pensar primero en lo que le podría gustar a la gente, deberíamos seguir desarrollando esa misma energía, el mismo método, la misma narrativa. Si perseveramos con constancia en lo que hemos estado haciendo, con el tiempo seremos capaces de lograr mantener ese interés.
1: Una última pregunta, muy rápido, sin pensarlo. ¿De qué trabajo te sientes más orgulloso?
2: A Bittersweet Life.
1: Mi favorito también. Salud.
2: Salud.
1: Será una de esas noches.
0: Que hay todo.

0: Goyan, provincia de Gyeonggi.
1: 아유, 안녕하세요.
2: 만나서
1: 반갑습니다.
3: Muchas gracias por enseñarnos tu casa. En este punto de nuestro viaje, una pequeña advertencia. Las producciones coreanas no se tratan solo de emoción. Mira a este tipo. Se tratan de un realismo vívido y puede volverse oscuro. Entra el zombi coreano. Entre los monstruos más aterradores y espeluznantes que acechan en las sombras de nuestras pantallas. Solo vean Kingdom, la serie de Netflix de 2019, para que vean a qué me refiero. Esos efectos especiales se hicieron aquí. Estudio de Arte Técnico Cell. Recuerden, solo es utilería. Hwang Hyo-kyun fundó la compañía y es uno de los mejores del sector. He visto gente en mejor forma. No digan que no les advertí. ¿Cuál crees que es la razón o el secreto por el que Corea pudo ponerse al día tan rápidamente en este campo especializado? Es un trabajo muy difícil.
4: Los coreanos son muy buenos haciendo trabajos muy detallados, por lo que el nivel de satisfacción es tal que, después de alcanzar cierto nivel, dicen, oh, esto está bastante bien, y luego dicen, haz un poco más, un poco más, un poco más.
3: El equipo de Hwang ha trabajado en cientos de películas y dramas coreanos. Tuve la oportunidad de trabajar con él en mi serie de Amazon, Butterfly.
4: El maquillaje de efectos especiales no es un proyecto individual. Como llevamos mucho tiempo trabajando juntos, la colaboración es nuestra mayor ventaja.
3: ¿Pero qué sensación te produce que el mundo esté viniendo ahora a Corea?
4: Creo que era algo difícil de imaginar hace tan solo unos años.
3: Sí.
4: Pero creo que mejorará cada vez más en el futuro.
3: Eso espero. Vamos.
2: Wow.
3: Se ve muy bien. ¿Se ve bien? ¿Debería usarlo? Ay, pobre Yorick. Esto es... ¿la cena?
4: Para cenar esta noche. Filete.
3: De pierna. Ahora da miedo. ¿Cuántas cabezas crees que has hecho realmente? Cabezas cortadas.
4: Creo que he fabricado unas 200 o 300 cabezas.
3: Vaya.
4: Hoy en día, la calidad de imagen ha mejorado y las exigencias del público son tan altas que cuando algo no se expresa bien, inmediatamente piensan, parece falso, no se ve real.
3: Gracias por mostrarnos tu estudio. Las películas de zombies a menudo critican la desigualdad social y al gobierno. Como la trilogía de suspenso Estación de Seúl, Tren a Busan y Península. Todas dirigidas por uno de los directores de cine más famosos de Corea, Jon Sang-ho. Un maestro en crear terror físico a partir del dolor psicológico.
5: Entiendo lo que quieres.
3: Así que es un poco impactante para mí encontrarme con este rey de la oscuridad aquí, en una tranquila tienda de cómics en el sur de Seúl.
6: Me encantaba.

0: Nunca se me pasó por la cabeza la idea de convertirme en director de cine. Empecé con la idea de ser dibujante de cómics o animador.
1: Resulta que le gustaba escribir y era bueno, así que trabajó con otros animadores para dar vida a sus historias. Aquí también tienen uno como el tuyo. Hellbound, se basó en un manga.
2: Sí.
0: ¿Dónde podría estar Hellbound? H7. H7.
1: H7. ABC. ¿Puedo ver? Aquí encontramos tres cómics de Young. Los ha dirigido todos como películas o series, ahora disponibles en Netflix, incluyendo Hellbound, de 2021.
0: Revelation.
1: Revelation, de 2025. Un secuestrador y un fantasma.
0: Península.
1: Y Península, de 2020. Corea invadida por, ¿qué más? Zombies. Una de las cosas que más me gustan de tu trabajo con el zombie es que muchas de tus películas tienen que ver con la estructura de clases, la estructura del sistema y cómo nos tratamos. Y los zombies son símbolos de eso.
0: Para crear una historia, necesito algún tipo de fuerza impulsora. Pensaba que cuanto más intensas fueran la ira o las emociones que sintiera al vivir en una sociedad determinada, mayor sería mi motivación para escribir una historia concreta.
1: Esa oscuridad aporta una gran intensidad emocional y parece hacer clic, como en Tren a Busan.
0: Pensé que el género de los zombies combinaría muy bien al mezclarlo con el amor paternal. Dicen que cuando las emociones se mezclan con los zombies, se puede crear sinergia. Es como cuando algo se vuelve más dulce al espolvorearle sal.
1: Sí.
3: Key todo.
4: Yo crecí creyendo que si venías a este país

0: Yongsang, Seúl.
1: ¿Habías estado aquí?
2: De hecho, sí. Puede que sea sesgado, pero me encanta ir al cine.
1: Yo voy a la fila 8, ¿y tú?
2: Vamos, especialmente con un buen amigo. Compremos palomitas de maíz.
1: ¿Palomitas?
2: Michael Lee también es un actor coreano-estadounidense.
1: Compartiremos, como si fuera una cita.
2: Él eligió desarrollar su carrera en Corea, donde se ha convertido en uno de los actores musicales más importantes del país.
1: Cuando pienso en ir a ver una película, evoco mis recuerdos de la infancia. Es un lugar mágico donde las cosas son más grandes que la vida misma. Y en lo que respecta al escapismo, no hay mejor manera de experimentarlo que yendo al cine.
2: Me gusta la idea de ver algo junto con otras personas. Esa sensación de comunidad es algo que nunca experimentarás viendo algo solo.
1: Eso es cierto.
2: No creo que eso se pueda reemplazar. Este es un cine de locos, es enorme.
1: Aquí lo hacen a lo grande.
2: Sí. Hoy tenemos una proyección privada, pero no estamos solos en nuestra pasión por el cine. En 2019, las boleterías de Corea del Sur vendieron más de 200 millones de entradas de cine, convirtiendo al público de este país en uno de los más activos del mundo. Pero la pandemia mundial y el auge del streaming cambiaron eso. Así que, por supuesto, los coreanos han ideado una solución de alta tecnología para potenciar la experiencia cinematográfica.
3: ¡Dios mío! Necesito un cinturón de seguridad. ¡Mis palomitas de maíz!
2: Se llama Cine 4DX y es una experiencia increíble. Estamos viendo una película de animación coreana de 2025 llamada Exorcism Chronicles: The Beginning.
3: Hola.
4: Sí.
1: Eso es lo que llaman Han, ese espíritu de conexión generacional que compartimos. Es una continuación de ese espíritu que, cuando se expresa, resulta indudablemente cercano e indudablemente emotivo.
2: ¿Crees que hay una necesidad de contar historias?
1: Sí, hermano, absolutamente. Creo que es importante que demos a conocer esas historias. Creo que aquí en Corea hay mucha pasión. Y el hecho de que ahora estemos mostrando esa pasión al mundo es realmente emocionante.
0: Los Ángeles.
5: Y el Oscar es para Parásitos.
2: Cuando el filme del director Bong Joon-ho ganó el Oscar a la mejor película en 2020, la ejecutiva responsable de su producción tuvo la última palabra.
6: Hola a todos.
2: ¿Alguna vez soñaste con estar allí?
6: No, me arrastraron hasta el escenario. La verdad es que no tenía pensado dar ningún discurso.
2: Para mí, ese momento fue casi tu coronación.
6: Sí, estaba muy agradecida con todos.
2: Mickey Lee es un ícono que rara vez concede entrevistas.
6: Exacto.
2: Pero como vicepresidenta de CJ Group, prácticamente construyó toda una industria para exportar la cultura coreana. Fuiste una de las que insistía en que, algún día, la cultura coreana estaría en el centro del mundo.
6: Sí, como lo supiste.
2: Todos en la industria conocen a Mickey Lee. Nació en 1958, nieta del fundador de CJ Group y Samsung. Él murió en 1987, el mismo año en que Corea del Sur hizo la transición del gobierno militar a la democracia.
6: Mi abuelo siempre nos decía, mientras crecíamos, que la nación tendrá la verdadera ventaja competitiva cuando el poder de la cultura se combine con el crecimiento industrial y económico.
2: En aquella época, el conocimiento de la cultura coreana era muy diferente al de hoy en día.
6: Sí. ¿Eres de Corea del Norte o de Corea del Sur? Esa era la pregunta que más me hacían cuando respondía, soy de Corea.
2: En 1995, Mickey Lee lideró la inversión de 300 millones de dólares de CJ Group en DreamWorks, un estudio fundado por Steven Spielberg, Jeffrey Katzenberg y David Geffen. A cambio, ella pidió consejos sobre cómo Corea podría replicar el éxito de Hollywood.
6: Siempre hicieron hincapié en dos puntos muy importantes. El negocio del entretenimiento consiste en convertir activos intangibles en negocios tangibles y lucrativos. Por lo tanto, es necesario construir una infraestructura que permita a los coreanos y artistas seguir creando historias, realizando sus actuaciones y desarrollando su actividad creativa.
2: Así que construyó multicines, los primeros de Corea, y lanzó el imperio cinematográfico de CJ Group, que se extendió en 7 países. También significó una menor dependencia de la financiación nacional para los creadores, porque aún después de que terminara la censura, permanecieron elementos de control gubernamental. Eso ayudó a cineastas aspirantes como Bong Joon-ho.
4: ¿Por qué les diste un lugar para exhibir sus películas?
6: Sí.
4: Si lo construyes, vendrán.
6: Sí, exactamente. Tuvimos muchísimos creadores geniales con un deseo inmenso e infinito de contar sus historias. Y ellos son la generación que vio el movimiento estudiantil, la democratización y el rápido crecimiento económico. Las generaciones que piensan en cómo contar nuestras historias de una manera refinada, pero con un toque muy vanguardista.
4: ¿Qué te hizo pensar que querías hacer esto y convertirlo en tu misión?
6: De alguna manera, creía que los coreanos tenían una gran pasión por la música y la narración de historias. Nuestra forma de contar historias siempre se caracteriza por una narrativa compleja y una gran densidad emocional.
2: Lee continuó invirtiendo. Fundó Mnet como hogar para la música coreana y los premios MAMA. Apoyó innumerables películas y directores, como los filmes de autor de Lee Chang-dong y Hong Sang-soo, y Park Chang-wook, quien ganó el Gran Premio de Cannes en 2004 por la película Old Boy. Pero a lo largo de las décadas, nada la había impactado tanto como este momento.
6: Gracias. Muchas gracias. Más tarde me di cuenta de que esto es realmente significativo. Nuestra forma de contar historias puede tener repercusión fuera de Asia.
4: Corea está en el centro de atención ahora, pero puede que no siempre sea así. ¿Qué esperas para los próximos 40 años, no solo en cuanto al contenido coreano, sino también al contenido global?
6: Nuestro objetivo es unir a todos, contando historias buenas y auténticas, que no solo promuevan la cultura coreana. Creo que eso es lo que estoy haciendo. Me siento afortunada y feliz de estar en un lugar donde puedo brindar apoyo a las personas de esa manera. Nuestro mensaje es: si nosotros podemos hacerlo, tú también puedes.
0: Y todo.
7: Espera, ¿tú también te atrasaste con tus impuestos?

0: Escucha y todo.
1: ¿Conoces el bungyopang?
2: Sí, es delicioso. Pero ese parece más pequeño que el que vi la última vez.
3: Chongno, Seúl.
2: Si Han, dolor interno. Y Jung, alegría interna. El tercer pilar emocional es Jung, que puede describirse como un sentimiento de amor profundo y conexión emocional. Es el corazón latente de la ola coreana. Escenas como esta, de la serie Guardián, el grandioso dios solitario, han conmovido los corazones de millones de personas en el mundo.
4: ¿Qué estoy haciendo?
2: Fue escrita por Kim Eun-sok. Estamos en Ikseong-dong, uno de los barrios más antiguos de Seúl, famoso por sus hanoks, casas tradicionales coreanas convertidas en cafeterías, y uno de los muchos escenarios de la ciudad para el rodaje de dramas coreanos.
1: ¡Guau! Mira cuánta gente.
2: Kim es una leyenda de la industria, con más de una docena de series de televisión creadas, éxitos de taquilla como Descendants of the Sun.
4: ¿Aquí?
1: Encontrar algo nuevo siempre es un verdadero fastidio. Pero como me pagan mucho, siempre estoy sentada en mi escritorio tratando de encontrar algo nuevo.
2: Debes tener una mente muy creativa.
1: Sí.
2: ¿Piensas que eres una embajadora de la cultura coreana cuando escribes un drama, ya que mucha gente en el mundo lo verá?
1: En realidad no. Pero intento serlo. Así pues, lo primero y más importante es seleccionar a grandes actores coreanos y presentarlos al público.
2: ¿En serio?
1: Sí. Lo primero que hay que hacer es presentar a los actores coreanos. Lo segundo es hablar sobre la mitología coreana y otras historias. Luego, de la comida y finalmente, de las palabrotas coreanas.
2: Oh, sí, es cierto, sí.
1: Hay un fenómeno muy interesante. Escuché que algunas palabrotas y expresiones vulgares de Corea ahora son populares en el extranjero. Fue muy gracioso.
2: Interesante.
1: ¿Las conoces?
2: Sí, pero no creo que pueda decirlas en la televisión. Tu personalidad es tan brillante, encantadora y divertida. No tenía idea, pero es normal que seas así porque se refleja en lo que escribes.
1: Ahora quiero susurrarte unas palabras más.
2: Ya he aprendido varias. Ese ingenio agudo y ese humor brillante se reflejan en el trabajo de Kim, incluso en sus dramas más oscuros.
5: Estoy muerto.
2: Uno de los cuales irónicamente se llama Mr. Sunshine.
5: Me ahogué.
2: Una obra de época sobre la lucha por la independencia de Corea a principios del siglo XX. Un buen guión a menudo se inspira en la historia.
5: ¡Soy el único genio, el espíritu de la lámpara!
2: Símbolos y mitología ancestrales, nuestras primeras historias.
1: Déjame contarte un secreto. Los coreanos tienen algo llamado temong. ¿Conoces el temong?
2: No. ¿Temong?
1: Un temong es una especie de sueño mítico que la madre, el padre u otro familiar tienen antes del nacimiento de un niño. Por ejemplo, soñar con un tigre se interpreta como un presagio de que el niño será valiente.
2: Sí.
1: Entonces, todos los coreanos nacen con su propio nombre y, por lo tanto, con sus propios mitos. Los descendientes realizan ritos ancestrales para honrar a sus antepasados. Por eso la mitología me resulta tan familiar. Y cuanto más recopilo, más historias místicas encuentro. Es uno de esos temas. Últimamente he estado recopilando temong. Hay muchos temong interesantes.
2: La popularidad de las historias de los K-dramas se ha traducido a audiencias fuera de Corea desde mediados de los 90. Con éxitos como Winter Sonata y What is Love, en lugares como Estados Unidos, Australia y Medio Oriente. La serie de Kim, The Glory, estuvo entre las 10 más vistas de Netflix con más de 600 millones de horas de visualización en 2023. Todo eso en solo 3 décadas.
4: Oh, al fin llegaste. Te demoraste.
2: Y a diferencia de Hollywood, adopta un enfoque modesto del amor en la pantalla, reflejando las perspectivas sociales de Corea. Se desarrolla a fuego lento. ¿Cuál es el secreto de una buena historia de amor?
1: Metodológicamente, se trata de conectar buenos personajes. Un hombre y una mujer, cada uno con una convicción particular. Como los protagonistas superan la adversidad, hacen sacrificios, afrontan el dolor, pero, en definitiva, lo importante es el camino hacia el beso en la escena final. Se trata de escribir eso de una manera divertida y original.
2: Solo un beso. Los dramas coreanos son muy inocentes en ese sentido. Incluso tomarse de la mano es un gran acontecimiento, ¿verdad? Entonces, si se besan, ese es el final feliz.
1: Después de unos 3 episodios, ya se pueden besar.
2: Ya veo. Hay un plazo, sí.
1: Después de unos 3 episodios, aparecerá una escena de beso. Antes los besos solo estaban permitidos al final, como si fuera obligatorio por ley, pero ahora los he adelantado un poco. Así que los coreanos aceptan los besos después de unos 3 episodios, tras haber generado cierta tensión emocional.
2: Ya me contaste un secreto. Dime el secreto de por qué la cultura coreana está donde está ahora.
1: Trabajando duro. Las personas con talento pueden hacer las cosas rápidamente. Esa es una característica propia de la naturaleza o la tenacidad coreana. Somos un pueblo al que siempre le gusta reír. Lo llevamos en la sangre. Creo que por eso hemos llegado a un punto en el que reímos entre nosotros y hacemos reír al mundo.
2: ¿Es eso Jung?
1: ¿Jung? Jung.
2: ¿Jung? ¿Han?
1: Han.
2: Jung, Jung, Han. Los tres.
1: Los tres elementos están presentes en el ADN de los coreanos.
0: Que y todo.
3: 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Yo no...

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1: Que hay todo. Suwon, provincia de Gyeonggi.
2: Hola. Haré mi pedido. ¿Tienen cerveza de barril? Muy bien, gracias. Les contaré una historia sobre una de las películas coreanas más exitosas. Extreme Job. Una comedia protagonizada por un equipo de policías con mala suerte que vigilan un cartel de drogas desde un restaurante de pollo frito, muy parecido a este. Es una porción grande. En resumen, compran el restaurante y pronto se encuentran aprendiendo a preparar pollo frito coreano como expertos.
3: ¿Por qué está tan rico? ¿Quién lo hizo?
4: Fui yo.
1: Luego, su receta se vuelve viral. Es bufonesca, pero una historia clásica de redención. Aquí se destacan cuestiones más profundas, como la lucha por triunfar, con una competencia intensa. ¿Saben? Todos lo estamos intentando aquí. La narración coreana es atrevida. Pero ciertamente no es un monolito. No todo es oscuro. No todo es venganza. O un romance de cuento de hadas. Refleja el mundo en el que viven estos creadores. Porque aquí está la otra cosa. Corea no es perfecta. Ninguna sociedad lo es. En un lugar donde Han, Jung y Jung coexisten. Y dado su pasado complicado, Corea tiene su propio conjunto único de defectos. Pero esa es también la razón por la que su entretenimiento puede florecer. Algunas personas ven una película para escapar de un mundo lleno de problemas.
2: ¡Mis palomitas!
1: En Corea, los narradores los abordan directamente. Y no siempre hay un héroe o un final de Hollywood. Por eso la gente no puede dejar de mirar. Estas historias reflejan nuestras propias vidas y abordan la verdad universal de la condición humana. Agonía, lástima, desigualdad, amor, ambición, orgullo,
3: salud,
1: miedo y risas.
5: Exacto.
1: A veces, solo hace falta un plato repleto de pollo frito. Como ven, la comida también nos conecta. Pero esa es otra historia.
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1: ¿Qué tal? ¿Cómo estamos? Buenas noches. Un placer saludarles. Soy Fernando del Rincón. Bienvenido, bienvenido a Conclusiones. Gracias por acompañarme. Esta como todas las noches. Hoy es viernes de algunos de nosotros sobrevivimos la semana. Recuerden, no lo echen saco roto, no lo echen saco roto. Este cierre de semana viene muy movido, hay información de último momento que le voy a dar a conocer acerca de Indonesia, pero también vamos a estar hablando durante toda esta hora sobre México. Hay acontecimientos importantes que nos ocupan. Uno tiene que ver con el hijo del expresidente Andrés Manuel López Obrador, Andrés López Beltrán, Andy como se le conoce, le quita la visa a Estados Unidos, le manda una carta a Trump. En fin, no le voy a dar más detalles porque se me va el tiempo. Lo otro que tengo también sobre México es esta lista de periodistas que publican en la mañanera, concretamente Luisa María Alcalde, que es la consejera jurídica de la presidenta Claudia Sheinbaum o del movimiento Morena. Ahora, repudio total por parte de todos estos periodistas, por supuesto, en un país en donde asesinan periodistas, se les expone con nombre y apellido en un segmento o una sección que le llama derecho de réplica. No hubo réplica para los periodistas, evidentemente, ¿no? En fin, son los dos temas, pero me voy rápido con esta noticia de último minuto. Vamos. Y es un terremoto de magnitud 7,7 en Indonesia, 7,7. Imagínese usted la intensidad de este terremoto. Se emite, por supuesto, inmediatamente una alerta local de tsunami. Hay tres réplicas de hasta magnitud 6,1. Es decir, el principal de 7,7, después vienen réplicas y llegan hasta 6,1. Estas son al menos tres réplicas las que se han registrado posteriormente. Las autoridades pidieron alejarse de playas y rivieras y trasladarse a zonas más elevadas. El Servicio Geológico de Estados Unidos estima que unas 500,000 personas pudieron haber estado expuestas a movimientos fuertes o severos. Usted sabe que Indonesia tiene un historial de terremotos devastadores. En 2004, un sismo de magnitud 9,1 en Sumatra provocó la muerte de más de 220 mil personas en las costas del Océano Índico. Más de la mitad de las víctimas estaban en Indonesia. Vamos a estar monitoreando de cerca la información que se vaya generando en torno a este terremoto. Le repito, de último minuto en Indonesia, 7,7. Hay alerta de tsunami y se han dado ya por lo menos tres réplicas, una de ellas llega hasta 6,1. Por supuesto, damos seguimiento entonces también al terremoto que ocurrió en Colombia. Subió levemente el recuento oficial de personas fallecidas por el sismo de magnitud 7,4 que sacudió este lunes el oeste de Colombia, de 281 que le reportaba yo ayer. Llegó a 288 el día de hoy viernes. Según la Unidad Nacional para la Gestión del Riesgo de Desastres, casi 4,000 personas resultaron heridas. Cerca de 400 siguen desaparecidas. El terremoto afectó cientos de municipios en 15 departamentos. Por ejemplo, en Pereira, donde los damnificados han improvisado campamentos con lonas y cuerdas entre los árboles, mientras voluntarios preparan las comidas en hogueras. Y tal es el caso de Brian Alberto Ceballo. Asegura que perdió su negocio, su motocicleta, en pocas palabras, y como él mismo lo dice, perdió todo. Las autoridades reportan 66 edificios completamente colapsados, solo en Pereira, solo en Pereira, 66. Mientras crece la necesidad, por supuesto, de alimentos, como le decía ayer, carpas, linternas, cobijas, y aquí es donde le decía y se lo subrayaba, la emergencia se extiende y son muchos los meses en los que se tendrá que estar atendiendo a los damnificados, por supuesto a los heridos también, y a aquellas personas que no tienen a dónde regresar. El presidente de Colombia, Abelardo de la Espriella, visitó Pereira y desde ahí dirigió unas palabras. Escucha.
2: Yo sé que la situación es apocalíptica. Recorrer el centro de Pereira, recorrer la ciudad, le arruga a uno el corazón. Pero los colombianos estamos acostumbrados a crecernos en medio de la adversidad y digamos que nunca la hemos tenido fácil. Y créanme que esta situación no nos va a quedar grande. Vamos a hacer todo lo que haya que hacer desde el gobierno nacional para reconstruir a nuestro país. Y esa reconstrucción la hacemos entre todos.
1: Y también desde Pereira, miles de familiares todavía guardan esperanzas de encontrar a sus seres queridos entre los escombros. Continúa entonces la búsqueda para muchos de ellos, mientras otros intentan pues rehacer su vida después de perderlo todo. Mi tocayo Fernando Ramos nos muestra tres diferentes caras de esta durísima realidad.
3: Las familias mantienen la esperanza hasta la última hora, como en el caso de Juan Felipe Giraldo, quien está en uno de estos hoteles en la zona del centro de Pereira, y ellos lo han buscado, su padre ha permanecido allí junto con los rescatistas, con todo el personal que está tratando de levantar toneladas de cemento con la fe viva y con la esperanza de que siga con vida.
4: Sí, eso es un hotel, y ahí se quedaban todos los amigos, los que venían acá a vender mercancía.
3: Claro. ¿Y él llegó cuándo?
4: Él llegó el lunes a las 4 de la mañana.
3: ¿Y qué le han dicho?
4: Que hay vida, que escucharon voces, que igual no han rescatado a nadie. Es más, se iba a casar, que es que el sábado, el domingo.
3: ¿Se iba a casar?
4: Sí.
3: Y en medio de esa tragedia surge la solidaridad de los colombianos. Son miles los voluntarios que han estado de día y de noche ayudando a poder sacar de debajo de los escombros a personas con vida y a otras desafortunadamente que han muerto, también muchas mascotas. Y lo hacen porque quieren realmente dar algo de ayuda y llevar esperanza a los familiares.
5: Pues es muy triste uno sentir que hay una persona debajo de un escombro, de algo, y tener que ser más de 50 para tratar de poder sacar a alguien. Por ejemplo, lo que pasó ahorita, el tiempo de silencio, ese tiempo de silencio se siente muy pesado porque es saber, es pensar que puede haber alguien que le puede contestar a uno, es saber que puede haber alguien con vida que uno pueda ayudar.
3: ¿Qué enseñanza te deja esta tragedia?
5: Estoy haciendo lo que me gustaría que hicieran por mí.
3: Esta es una zona devastada por el sismo en la ciudad de Pereira y lo que vemos son estas edificaciones como han quedado, todo se vino abajo.
6: Despertar y encontrar los sueños de toda la vida, sí, es muy triste, ¿sí me entiende? Es más triste para las familias que están desaparecidas, tanta gente que hay perdida en estos momentos. Y pues, gloria a Dios, nosotros estamos vivos, pero usted venir a su negocio y encontrar una cosa de esas es devastador.
3: Y es que hay mucha gente desaparecida.
6: En estos momentos hay demasiada gente desaparecida. Sinceramente no se sabe el número de personas, pero sí hay demasiada gente afectada. En cualquier parte de la ciudad para donde usted camine o se dirija, va a encontrar este panorama.
3: El gobierno ha declarado la emergencia económica para poder tener recursos y ayudar a las personas que han resultado damnificadas en Pereira, en Cali, en Manizales, en Buenaventura y en Quibdó, en el Chocó. Entre tanto, la ayuda internacional continúa llegando.
1: Gracias a Fernando Ramos que nos presenta. Pues es que sabe cuántas caras de tragedia hay. Es que no tendríamos espacio para presentarle, cada una es particular, cada una necesita atención, cada una tiene la misma importancia. Y por eso también le pido, y se lo he pedido durante toda la semana, que si tiene alguna forma de ayudar a los damnificados del terremoto en Colombia, no lo piense, lo haga, ¿no? Tampoco piense si es mucho o es poco. Ayuda es ayuda, en la cantidad y la forma que sea. Entonces le propongo esto, vaya a CNNE.com/impacta, se lo repito, CNNE.com/impacta, y ahí va a encontrar formas de donar, pero de forma segura, ¿sí? Esto es muy importante, a veces uno no sabe con quién donar o a quién donar, pues porque tiene dudas, tantas cosas hemos visto, pero bueno, aquí hemos hecho el trabajo por usted, ahí está la información para que usted pueda donar de forma segura a organizaciones benéficas que están presentes en el terreno, ¿no? Que esto es muy importante, además están ahí, entonces conocen las necesidades de primera mano y están brindando asistencia a los damnificados. Así que visítela, es cnne.com/impacta y ayude si usted tiene el tiempo ahora mismo, vaya, por muy poquito que sea, créamelo, que es mucho para aquellos que lo necesitan. Vamos con el primer tema de esta noche de lleno. Entonces le pido que a partir de este momento me acompañe utilizando la etiqueta numeral conclubisa. El hashtag es conclubisa, numeral conclubisa. Sus comentarios a mi cuenta en X, arroba soy F del Rincón. Esa es la cuenta en X, arroba soy F del Rincón, conclubisa. Esa es la etiqueta. A ver, Andrés Manuel López Beltrán. Sí, Andrés Manuel López Beltrán. Como le dicen Andy, como se le conoce, porque también le molesta mucho a él, pero bueno, es como se le conoce el Vox Populi. Es Andy, pero bueno, es el hijo del expresidente de México, Andrés Manuel López Obrador, pues usted no lo sabía, ¿no? Entonces dio a conocer que Estados Unidos le canceló la visa. Oiga, esto no es un simple trámite consular, ¿eh? El asunto se ha convertido, por supuesto, en un tema político en México, en particular por las posibles connotaciones sobre la relación con Estados Unidos. Además, así lo ha interpretado la propia presidenta Claudia Sheinbaum, mucho más Andy, ¿no? Por supuesto. López Beltrán asegura que la decisión fue tomada por el secretario de Estado Marco Rubio y el vicesecretario Christopher Landó, que es ex embajador de Estados Unidos en México. CNN ya consultó al Departamento de Estado y al de Seguridad Nacional, hasta ahora no nos han dado respuesta, pero a ver, el hijo de Andrés Manuel López Obrador, del expresidente, dijo que se trató de una medida infundada. Entonces mandó una carta, le mandó una carta de 3 páginas a Donald Trump. La difundió en su cuenta de Instagram. Es directamente para el presidente Donald Trump. Lo cuestiona, cuestiona a sus funcionarios, a los que ya le mencioné, a Landó y a Marco Rubio. Y hay unas frases que son memorables de esta carta, ¿no? Yo no sé si él pensaba que la carta le iba a ayudar en algo, pero como está redactada, créame que lo que menos va a hacer es ayudarlo en nada, ¿no? Como que pasa por diferentes estados de ánimo en esta carta. Le voy a leer parte de esta carta, fragmentos de esta carta. Abro comillas, dice: esta decisión es de carácter político, más bien politiquero y propagandístico al estilo hitleriano, pues no existe ninguna razón que justifique tan arrogante proceder. Este es uno de los fragmentos. Imagínense usted, al estilo hitleriano, dice Andy. Bueno, hay otro fragmento, abro comillas, dice: el hecho de quitarme la visa no es más que una burda y perversa canallada de estos funcionarios y otros halcones que en sentido estricto no son diplomáticos, ni mucho menos políticos, cierro comillas. En fin, más o menos ese es el tono, en diferentes estados de ánimo. López Beltrán asegura en la carta que le tiene sin cuidado la prohibición de entrar a Estados Unidos, sobre todo en estos tiempos que describe él, ¿no? Describe estos tiempos en Estados Unidos, así dice, abro comillas, decadentes y lamentables de odio, racismo, drogadicción, desintegración familiar, inconformidad social y tristeza, cierro comillas. Esos son los tiempos que Andrés López Beltrán dice se vive en Estados Unidos. E increpa directamente al presidente Trump preguntándole si sabía del asunto, entre otras preguntas más que le hace a Donald Trump. Entonces, bueno, la presidenta de México, Claudia Sheinbaum, entra al quite, responde a una pregunta en su conferencia mañanera sobre este asunto, pues le vuelve a dar el golpe al tema político o politiquero, como dice Andy. Escúchela.
7: Esta cancelación de visas que han hecho, ellos le llaman a personas políticamente expuestas, tiene un sentido político, esencialmente, porque no es parejo a todos los países. Si su sentido fuera relacionado con delincuencia o con alguna prueba de algún tema relacionado con la entrada de un ciudadano a Estados Unidos.
1: No es parejo, dice. ¿Cómo sería parejo? Es la pregunta que yo la escuchaba, ¿no? Y decía, ¿cómo sería parejo? ¿Qué sería parejo? Para Claudia Sheinbaum, ¿no? ¿Cómo sería parejo? Pero bueno, también reaccionó el partido, por supuesto, Morena, Movimiento de Regeneración Nacional, que fundó López Obrador y del que López Beltrán, o sea, su hijo, fue uno de sus dirigentes después de que se retiró el papá. dice Morena, que rechaza lo que llamaron uso de instrumentos migratorios como mecanismos de injerencia. A ver, miren, en realidad Estados Unidos tiene todo el derecho, como México lo tiene también, ¿eh? Como cualquier país, pues, de negar, cancelar, no permitir ingreso a su territorio, eso es discrecional. Eso depende del país y por las razones que quiera y por las razones que sea. Cualquier país tiene su derecho. Pero en caso de este perfil, la medida hace ecos políticos. Por supuesto, es el hijo del expresidente Andrés Manuel López Obrador. ¿Ya? Ahora, aquí hay dos vertientes, ¿no? Es política, como dice Andrés, como dice Andy, como dice Claudia, la presidenta de México, o hay algo más detrás, ¿ya? ¿Me entiende? No lo sé. Nosotros ya le preguntamos al gobierno estadounidense, no nos han respondido, pero no sabemos. No sabemos si es que hay algo más. Por lo pronto le voy a decir una cosa. Christopher Lando ha hecho burla, vamos a decirlo así, de la respuesta de Andy, y dice, parafraseándolo, que si les gustó esta primera parte, se preparen para la segunda. ¿Cuál será la segunda parte? ¿Qué más viene? En fin, hay lecturas convenientes y otras que no lo son. Pero, ¿qué es lo más acertado? Vamos a hablar con una buena amiga mía que está en México y es mi invitada esta noche. Y es mi estimada Beatriz Pajés, es periodista, además también es política mexicana. Beatriz, bienvenida y gracias por atender esta invitación. Buenas noches, qué gusto verte.
8: Encantada, Fernando, un gusto saludarte.
1: Igualmente, Beatriz, dos lecturas, ¿no? La que le conviene a Morena, a Claudia Sheinbaum, a Andy, es esto es un tema político, ¿no? Para golpear al partido, al movimiento, a la presidenta. Pero por el otro lado, también Estados Unidos normalmente tiene cositas guardadas en el cajón. Puede haber una investigación en contra de Andy, del círculo cercano a López Obrador. Es algo que además ha sonado fuertemente. ¿Cuál es tu lectura en torno a esto que, pues, evidentemente es de alto perfil?
8: Claro, Fernando. Mira, es sin duda, se trata de una carta muy reveladora. Voy, si me permites, a ir de lo menos a lo más. Primero, pues, se trata, como tú también lo acabas de decir, es una carta mal escrita, descuidada, hecha con bilis, sin una sintaxis correcta, carece del estilo, de la forma, pues mínima, que debe de utilizarse cuando uno se refiere, cuando se dirige a un jefe de Estado, en este caso el presidente Trump. Segundo, dice que habla o se dirige al presidente Trump con respeto, pero es lo que menos hace. En realidad cae en vulgaridades, lanza acusaciones muy, muy delicadas, le dice que sus funcionarios son una especie de halcones, que está rodeado por jefes de pandillas dedicadas a espiar, a acosar, a intervenir a otros gobiernos, que pagan sus campañas políticas con la venta de armas. Luego se lanza, Fernando, casi nada contra el pueblo norteamericano. Dice que la sociedad de Estados Unidos está en decadencia, que las familias están desintegradas. Y la carta, tercer punto, la carta exhibe, yo te diría, a un Andy López Beltrán totalmente fuera de la realidad. Cree que porque su padre fue presidente de México, él tiene la jerarquía para exigirle al presidente Trump no solamente que le dé una explicación de por qué le quitaron la visa, sino que despida, imagínate tú, un hombre común y corriente, un ciudadano común y corriente que no tiene ningún cargo político en este momento dentro del gobierno mexicano, le exige al presidente Trump que despida al secretario de Estado Marco Rubio y a Christopher Landó, al subsecretario, por haber tomado esa decisión, Fernando. Mira, la carta tiene un trasfondo político. Por supuesto, es el retrato, quiero decirte que lo más grave de esto es que es el retrato del tipo de gobierno que hoy padecemos los mexicanos. Es un reflejo del autoritarismo, de la arbitrariedad con la que hoy se gobierna México. En México estamos seguros que esa carta la pudo haber, si no redactado, seguramente la inspiró su padre, el expresidente López Obrador. Y te voy a decir por qué. Porque si te acordarás, hace algunos meses, el mismo expresidente desde su retiro, entre comillas, escribe una carta al presidente Trump donde le dice, palabras más, palabras menos, oye, usted era uno en su primer periodo como presidente, pero hoy es otro. Antes usted y yo teníamos una perfecta comunicación, pero resulta que hoy está usted mal aconsejado, está usted rodeado de personas inexpertas, resentidas y fanáticas, Fernando. Pero lo que tú dices es absolutamente cierto. La respuesta que está pidiendo Andy López Beltrán, de alguna manera ya se la dio el ex embajador Christopher Landó. Le dijo, bueno, pues muy bien, de alguna manera es lo que podemos interpretar, y esto por supuesto es opinión mía, puede decir, oye, pues entonces próximamente un juez de algún tribunal de Nueva York te va a dar la respuesta, porque a lo mejor te da una respuesta tipo la que se le dio a Rocha Moya a través de una acusación muy puntual de estar involucrado en algunos ilícitos. A lo mejor Andy López Beltrán es el tipo de respuesta que puede recibir.
1: Y ahí es donde creo que el mensaje que manda Landó, pues pone como que en alerta aún más a Morena, a Claudia Sheinbaum y Andy, que de verdad esta carta está escrita, bueno, no sé en qué estado mental se puede estar para escribir una carta así, que además el presidente Donald Trump ni se va a meter en que si le quitan la visa a Andy, para eso está el secretario de Estado Marco Rubio, hay muchos otros funcionarios que se encargan de eso, y no es Trump, tal vez mal acostumbrado a lo que era su papá, ¿no? Que sí era el que decidía todo personalmente. Acá no, o sea, aquí hay funcionarios encargados de todo eso. Beatriz, tengo que ir a la pausa, pero voy a decirte una palabra. Y después de la pausa tú me dices, porque si el escenario es, por lo que alerta Landó, que viene una segunda parte, y que si ya hay una segunda parte, pues yo me imagino que será legal, trato de vincularlo a algo, la posibilidad de, y te voy a decir la palabra y tú me dices qué piensas al volver. Huachicol, nada más con esto te digo todo, ya tú me dices qué piensas, y si crees que pudiera ser por ahí la cosa, ¿no? Regreso, es Beatriz Pajés, periodista y política mexicana, que me acompaña, ya vengo.
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0: Estoy de vuelta con Beatriz Pajés, periodista y política mexicana que me acompaña. Estábamos hablando precisamente de la visa que le han quitado a Andrés López Beltrán, a Andy, y de lo que pudiera haber detrás, ¿no? Dicen que es político, sí, claro que va a tener una carga política, es el hijo del expresidente, pero entonces Landó mandó un mensaje, dice, les gustó esta primera parte, esperen a la segunda parte. ¿Cuál es la segunda parte y qué puede haber? Puede ser un tema legal. Ahora, ¿hay asidero para pensar que pudiera ser algo legal? Le digo yo a Beatriz antes de la pausa, te voy a decir una palabra. Huachicol. Claro, hay testimonios en la Fiscalía General de la República que aseguran que huachicoleros usaban el nombre de Andy mientras estaban en estos actos ilícitos. Entonces, ¿qué me dices tú, Beatriz, de esta posibilidad?
1: Claro, mira, la palabra que tú pronuncias, huachicol, por supuesto que es muy importante en este caso, y yo te agregaría otras dos palabras, otros dos nombres. El caso de Amílcar Olán, que es un amigo, socio de López Beltrán, que es cabeza y es socio de ellos, ambos son socios, en una empresa que entiendo, de acuerdo a algunas investigaciones que han aparecido aquí en México, ha sido investigada la empresa Icon Midstream, ha sido cateada en Estados Unidos precisamente por el tráfico ilegal de combustible. Y en esta empresa, por supuesto, aparece como uno de los socios o como uno de los accionistas, este amigo y socio de López Beltrán, Amílcar Olán. Por supuesto, hay una serie de señalamientos aquí en México en contra de Andy López Beltrán, una de las cabezas más notables en el tráfico de combustible. Y que además que, como tú sabes, Fernando, es una red de tráfico que no solamente involucra

0: de tráfico en un verdadero monstruo que a lo largo y a lo ancho del país opera en este tráfico de combustible. Entonces, por supuesto que sí, por supuesto que el huachicol y por supuesto que Andy López Beltrán están íntimamente relacionados.
1: Así que se pudiera hacer la segunda parte a la que se refiere Landó. No sabemos, ¿no? Es especulación, por supuesto que lo es. Ahora, que Landó diga, les gustó la primera, viene una segunda. ¿Cuál es la segunda? Si ya le quitaron la visa, ¿no? Entonces, ¿qué tiene que ser? Pues puede ser el ámbito legal, definitivamente. Oiga, antes de irme, le quiero preguntar a mi querida Beatriz. Oye, Beatriz, ya saliéndome de lo de Andy, ¿te mencionaron en la lista esta, no? Estabas ahí mencionada, ¿no?
0: Es correcto, Fernando. Mira, las listas que presentó la consejera jurídica de Presidencia de la República, de periodistas, de comunicadores, de medios de comunicación y de políticos críticos al gobierno, me parece que es uno de los peores errores políticos cometidos por la presidenta Sheinbaum. La intención evidentemente fue exhibir a todas estas personas, a todos estos periodistas, como si estuvieras exhibiendo a criminales. Lo que hizo el gobierno es poner en la mira de fanáticos a periodistas y políticos opositores. Es una especie de invitación a matar, ¿me entiendes? De invitación a liquidar a todos aquellos que puedan resultar incómodos al régimen. Sheinbaum, en algún momento de su vida política, reconoció que solamente los fascistas, los dictadores, hacen listas de sus enemigos. Bueno, pues este es el caso, Fernando, y me parece que es muy peligroso lo que está ocurriendo en México, por lo que tú señalas, que es uno de los países donde más peligroso es ejercer el periodismo.
1: Y por eso te digo, Beatriz, coincido contigo en todo lo que me dices, pero ya a título personal te digo, cuídate mucho, por favor. No voy a recordar pasajes trágicos de la historia periodística en México, pero sí los han exhibido de forma burda, desgraciadamente. Así que te mando abrazo, Beatriz, cuídate mucho y gracias siempre por aceptar mis invitaciones.
0: Gracias, Fernando. Un gran abrazo a ti y a tu auditorio. Muchas gracias.
1: Igualmente, gracias. Beatriz Pajés, periodista y política mexicana, me acompañó. Voy a hacer una pausa. Bueno, Beatriz estaba en esta lista. ¿De qué está hablando Fernando? ¿De qué lista? Regreso, le doy todos los datos por si usted no lo sabe, pero son 54 periodistas. 54 periodistas que pusieron en lista, expusieron en la mañanera de Sheinbaum. Fue la consejera jurídica de Claudia Sheinbaum en México. Esta señora que está ahí, Luisa María Alcalde. Ya le voy a poner bien todos los detallitos.

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1: El gobierno de Venezuela anunció este viernes la excarcelación de 131 personas detenidas por delitos relacionados con hechos políticos. El Foro Penal, la organización que documenta a los presos políticos en el país, informó que ha confirmado cerca de 50 excarcelaciones ocurridas el día de hoy viernes. Antes del anuncio oficial, el Foro Penal registraba 391 personas o 391 presos políticos, 365 hombres y 26 mujeres de ese total de 391. La líder opositora María Corina Machado pidió la liberación inmediata de todos los civiles y militares detenidos, mientras que Estados Unidos calificó las excarcelaciones como un paso crucial para la reconciliación.
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1: Le pido que a partir de este momento me acompañe utilizando la etiqueta Concluista. El hashtag es Concluista, numeral Concluista. Sus comentarios a mi cuenta en X, arroba soy F del Rincón. A ver, ya le decía yo antes de la pausa, la consejera jurídica de la Presidencia de México, que es Luisa María Alcalde, presentó una lista con 54 nombres de periodistas. Esto fue en la conferencia mañanera en un segmento que se llama Derecho a Réplica, dice. Dice porque pues no hubo réplica de nadie, sino que se expuso a estos periodistas, organizaciones o personajes de medios a los que acusó de integrar, lo dijo así, una red para atacar al gobierno de Claudia Sheinbaum o como ellos lo llaman, ¿no? En la cuarta transformación. Según la versión que presentó, se trata de un, dice así, así lo define ella, dice, abro comillas, ecosistema de amplificación digital, cierro comillas, que habría generado más de 22 millones de publicaciones en la red social X. Pero mire, escuche cómo lo plantea Luisa María Alcalde.
2: Dedicaríamos el programa a hablar un poquito más sobre esta red de amplificación digital, que evidentemente está bien coordinada, que tiene diferentes niveles, quiénes participan, cómo participan, y qué fenómeno finalmente es el que se da en nuestro país a partir de esta red. Entonces...
1: A ver, varios de los mencionados, por supuesto, por alcalde, rechazaron esa caracterización. Ahora, ella habla como de un entramado que estuviera coordinado, ¿no? Como si tuvieran oficinas centrales para una estrategia. Cosa que, por cierto, se acostumbra mucho más por parte de los gobiernos, no estoy diciendo que el de México, pero se acostumbra, ¿no?, tener sus ejércitos de bots. Pero bueno, ella lo plantea así, como un ecosistema que está perfectamente coordinado, planeado y armado para poder atacar a Claudia Sheinbaum y a la 4T. Lo rechazan, por supuesto, los periodistas, ¿no?, las organizaciones, los personajes, y que además dicen su inclusión en una lista de esas características, pues los expone públicamente, los pone en riesgo, en un país en donde asesinan a los periodistas. Nosotros, de hecho, en la Junta Editorial de Conclusiones de hoy decidimos no mencionar a ninguno de los incluidos, se lo pregunté a Beatriz porque estaba al aire conmigo, Beatriz Pajés, pero decidimos no hacerlo porque si pongo la lista los estoy exponiendo de nueva cuenta, ¿no? Entonces dijimos, no vamos a poner nombres, para evitar reproducir el mensaje, no convertirnos en ese ecosistema de la 4T y reproducir los nombres. En fin, si no lo estamos revictimizando, en pocas palabras. Además no nos consta, ¿no? No nos consta que exista esta red que dice Luisa María Alcalde, porque no ofrece pruebas, o sea, ella hace sus conjeturas. Ojo, es muy diferente hacer conjeturas que demostrar que existe una red, ¿no? Que esto es algo que nadie se lo ha dicho, se lo digo yo, Luisa María Alcalde, desde aquí. Una cosa es que usted tenga conjeturas y otra cosa es que presente pruebas, ¿no? Presente las pruebas de las conexiones, presente las pruebas de la comunicación, de los planes, de los contactos, de reuniones, de lo que sea. Pero sus conjeturas son sus conjeturas, ¿no? Se lo imagina así, no sé por qué. ¿Será que lo ha visto en otro lado? Digo, pregunto, ¿no? A ver, algunos de los señalados ya han hablado de esta lista, la describen como preocupante, han calificado la acción como un intento de hostigamiento, además de estigmatización a la prensa. Y pues en México exponer a mis colegas de esta manera puede tener gravísimas consecuencias. Es un tema de vida o muerte, literal, se lo digo así, tal cual, ¿no? Hay fanáticos violentos de la 4T, como lo hay de todos los partidos, lo ha habido, ¿no?, a través del tiempo. No estoy diciendo que sea nada más Morena, la Cuarta Transformación, no. Esto se ha visto con el PRI, se ha visto con el PAN, por supuesto, hay una persecución, hay asedio, hay asesinatos en contra de periodistas. Pero ya llegar a esto de poner una lista es otro nivel completamente. Y además con difusión a nivel mediático, televisivo. Para quienes cubren política, esto podría acarrear animadversión, enfrentamientos, amenazas. Ya las hay. Varias colegas mías, a través de, en transcurso del día, lo han dicho, ya nos están amenazando. Sí. ¿Qué va a hacer ahí? ¿No van a decir nada? ¿No va a decir nada Luisa María? ¿Eh? Los periodistas, en sentido amplio en México, encaran muchas más cosas. Según la organización Artículo 19, especializada en defensa de la libertad de expresión, desde el año 2000 hasta julio de 2026, se han documentado 178 asesinatos de periodistas en México, en posible relación con su labor informativa. Y a una pregunta este viernes, Sheinbaum defendió además al alcalde, negó que se tratara de una lista, pero por lo que había ahí era una lista. Pero bueno, esto fue lo que dijo Sheinbaum.
0: Luisa lo que dice es, viene una noticia de una cuenta y de ahí se agarra todo un mecanismo en contra de una posición política, de un proyecto, de la presidenta. Mostró cómo funcionan las redes hoy. Nunca dijo, esta es la lista de quién sabe qué. No, no, pero ya... Todos, la lista de Sheinbaum.
1: Pues lo que había ahí en pantalla era una lista, presidenta, ¿no? Alcalde dice que no hay hostigamiento, negó que haya hostigamiento. El simple hecho de exponerlos, ¿no? Y de decir que son parte de un mecanismo, un ecosistema digital para afectarla, pues ya es hostigarlos, es hostigamiento. Pero bueno, ¿qué diferencia hay entre llamarla lista o no llamarla lista, ecosistema o mecanismo? Lo que había ahí era una lista de nombres o los nombres de periodistas que los hacen ver y los presentan prácticamente como enemigos del gobierno. Eso es lo que es. Vamos a hablar acerca de esto, si le parece. Al regresar, mi invitado va a ser Pedro Cárdenas Casillas. Ahí está en pantalla, es oficial del Programa de Protección y Espacio Cívico para Artículo 19, México y Centroamérica.

0: La bienvenida es para Pedro Cárdenas Casillas, oficial del programa de protección Espacio Cívico para Artículo 19 México y Centroamérica. Pedro, bienvenido, gracias por estar aquí.
1: Muchas gracias por la invitación y gracias por el espacio, aunque lastimosamente tenemos que hablar de estos temas.
0: Sí, caray, de verdad que se llega a unos niveles increíbles. Es decir, ¿cómo puedes, desde cualquier perspectiva, Pedro, dime tú si hay manera de justificar esto que hizo Luisa María Alcalde? Además, en el foro en el que lo hace, desde el poder completamente, con un cinismo descarado, ¿hay alguna manera de justificar esto? Digo, lo ha intentado todo el día Luisa María Alcalde y también la presidenta Sheinbaum, pero desde tu perspectiva.
1: Esta es una tendencia que venimos observando desde el año 2019, inclusive en nuestros informes con la administración de Andrés Manuel López Obrador, por lo que esta generación de listas no es nueva, ¿no? Primero que nada. Lo segundo es que definitivamente no se puede justificar por varias razones. La primera es que en acorde a los estándares del sistema interamericano de derechos humanos y en acorde también a la jurisprudencia de tanto mexicana como internacional, no hay razón para que el Estado esté, primero que nada, monitoreando las redes y monitoreando el discurso público, la opinión pública. Y lo segundo, pues con menos razón, el estar catalogando qué información es o no positiva para el Estado y después todavía aún más resaltar que existe una red de coordinación en contra, cuando en realidad lo que se está presentando en muchas de las conclusiones que se da es meramente el funcionamiento de las redes, ¿no? Por ejemplo, una de las conclusiones que presentaron en este sistema de derecho a réplica es que las redes tienen puntos pico donde sale la noticia y luego otras cuentas replican. Ese es el funcionamiento de las redes sociales, ¿no? Verdaderamente no está proveyendo información técnica que compruebe que se está generando una red. Pero fuera de eso, y más que adentrarnos a esta discusión, lo que es más importante es por qué el Estado se está otorgando este poder. Es decir, por qué la Consejería Jurídica del Ejecutivo Federal está otorgándose un poder que no está en sus funciones, ¿no? Ni el monitoreo de las redes, ni la clasificación de las cuentas en redes sociales, ni la verificación de información. El tema de fact-checking no es un rol del Estado, ¿no? Entonces, en realidad hay múltiples capas de preocupación de lo que se está haciendo y preocupa esto en el marco de otras circunstancias que ustedes ya resaltaban previamente, ¿no? Por ejemplo, México es uno de los países que sigue siendo los más letales para ejercer el periodismo. Este año ya han sido asesinados 6 periodistas por su labor, es un número inaudito. Y también recordemos que el año pasado, en acuerdo a la documentación de artículo 19, documentamos 451 agresiones contra la prensa. Es decir, cada 19 horas un periodista es agredido en México. Lejos de abonar al debate público, este tipo de declaraciones y este tipo de inferencias donde se infiere muy directamente que los periodistas están vinculados a una red de amplificación digital, pues en realidad lo que hacen es justificar estos discursos en contra de la prensa y justificar esta animosidad o esta adversidad contra la prensa.
0: Y además, dime si, Pedro, podemos interpretar, porque lo hacen muy veladamente, ¿no? Y no digo, mira, la mayoría de los que están ahí, si no es que a todos los conozco, y sé que no se van a dejar amedrentar, ¿sí? Pero sí, en alguno de los casos, sí creo que se busca eso. Es decir, que se busca un amedrentamiento para que baje el periodismo crítico en contra del gobierno en turno. ¿Crees que este es un intento velado también de influir en ese sentido en el trabajo periodístico?
1: Independientemente de si sea la intención o no, este tipo de listados genera definitivamente un proceso de autocensura y genera una discusión dentro de las redes sobre si queremos o no participar en estos espacios. Es decir, no solo de los periodistas, sino de cualquiera que participe en redes sociales, pues se va a tener que preguntar cuál es el riesgo de que yo publique para no estar saliendo en estos listados en la tribuna pública de presidencia.
0: Claro. Dice, ¿sabes qué? No necesito estos problemas en mi vida, dejo de hacerlo. Entonces le bajan un poco a lo que hace la red. No creo que vaya a ser el caso en México. Creo que por el contrario, acaban de abrir una caja de Pandora que va a incrementar precisamente este fenómeno digital de reproducción de mensajes contrarios o de críticos a la 4T. Pero sí, definitivamente es muy peligroso. Me tengo que ir, Pedro, se me ha ido el tiempo. Gracias por asentar lo que ya muchos veíamos y sospechábamos, pero por supuesto desde el conocimiento del artículo 19. Te lo agradezco mucho.
1: Al contrario, gracias por el espacio y un saludo a la audiencia.
0: Igualmente, buenas noches, buen fin de semana. Pedro Cárdenas Casillas, oficial del programa de Protección y Espacio Cívico para Artículo 19, México y Centroamérica. Alguna pausa, regreso.
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1: Soy Fernando El Rincón, gracias por haberme acompañado, que tenga excelente fin de semana. Yo lo veo dentro de 2 semanas, me voy 2 semanas de vacaciones, así que la pase bien. Y si quiere, solo si quiere, en 2 semanas nos vemos de vuelta.

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1: A continuación en CNN Deportes. ¿La Federación Mexicana de Fútbol tiene posibilidades reales de partir rumbo a la CONMEBOL? Tenemos todos los detalles de los rumores que colocan al Tri jugando fuera de la CONCACAF. Y también terminó la fase de grupos de la Leagues Cup y ya se conocen a los 4 equipos de la MLS y de la Liga MX que avanzaron a la ronda de eliminación directa. Te contamos todos los pormenores. Además, el muñeco Gallardo se acerca a la tricolor. Tras la salida de Sebastián Becasese, los sudamericanos quieren iniciar esta nueva era con el pie derecho y el apuntado es el ex técnico de River Plate. Todo esto y mucho más en CNN Deportes. Soy Hugo Manu Correa. ¡Comenzamos! La guerra de tronos que se desató en la FIFA trajo un vendaval de impactos políticos y uno de ellos implicaría que la Federación Mexicana de Fútbol podría terminar fuera de la mismísima CONCACAF. El apoyo de México, dado al presidente Gianni Infantino, coincidente con el aval brindado por la CONMEBOL, pero diferente al expresado públicamente por la CONCACAF, genera tensiones de todo tipo y gestó un escenario, por cierto, que justamente incierto sobre los próximos pasos a dar por los actores implicados. El fútbol de México, amigos, y su coyuntura política cercana a la CONMEBOL y distante con la mismísima CONCACAF constituye nuestro primer tema del día. Las placas tectónicas de la FIFA se han movilizado. El terremoto político trajo un fuerte reacomodamiento de alianzas, pase de facturas y enconos pretéritos que salen a la superficie. Pese a que la CONCACAF le ha bajado el pulgar a la gestión de Gianni Infantino, la FMF, Federación Mexicana de Fútbol, le ha dado su fuerte apoyo al dirigente italo-suizo. Coincidente con el fútbol sudamericano, incondicional y leal a Infantino, se abrió un escenario donde la poderosa Liga MX y un puente de alianza con CONMEBOL parece, al menos para algunos, ser algo posible. Si bien en lo estatutario, dentro del ecosistema de FIFA, el paso de México como federación significaría fracturar su permanencia dentro de la CONCACAF, lo cual parece inviable, el tsunami político tras el paso en falso dado por Gianni Infantino ha desatado un ambiente tan incendiario donde todo parecería posible. En lo deportivo, pertenecer a la CONMEBOL da prestigio, mayor competitividad y suculentos premios económicos. Veamos un caso. En 2026, el campeón de la Copa Libertadores de América se llevará la friolera cifra de 40 millones de dólares acumulados. La Copa de Campeones, en cambio, de la CONCACAF, premia al monarca con un acumulado de 5 millones de la moneda norteamericana. El riesgo es perder su alianza con el mercado de los Estados Unidos, la ruta mundialista, por cierto, que sería potencialmente más exigente, además del impacto que esto tendría en las competencias que vinculan a la Liga MX y a la MLS. Sobre todo este escenario, estimados, hablé con nuestro compañero Salvador Aguilera y este es el resumen de la charla que compartimos. Vamos con ello. FIFA, hay rebelión en la granja y para ello vamos a hablar con Salvador Aguilera, pues el escenario de la política internacional del máximo ente rector del fútbol tiene un puzzle realmente nuevo. Lo que parecía cantado, las elecciones o reelección nuevamente de Gianni Infantino, este es un escenario realmente mucho más complejo. No está tan claro el escenario para el presidente actual de la FIFA y por ello quiero preguntarte primero que nada, querido Salvador, bienvenido por cierto a CNN Deportes. ¿Qué te parece este escenario que se ha gestado luego del plan fallido por Infantino de privatizar una parte de la Copa del Mundo y que le ha generado este gran dolor de cabeza?
2: Un gusto saludarte como siempre, Hugo. La verdad que esto se ha convertido en un verdadero escándalo, hay que decirlo como es. Me parece que es una lucha política que no le viene bien al deporte, que no le viene bien al fútbol. Creo que esta ambición inicial de Infantino de querer vender ciertos derechos, ciertas situaciones en torno a un gran evento como fue la Copa del Mundo, esa ambición que mostró en su momento Infantino, me parece que le está saliendo bastante caro. Y en el caso de la UEFA, que está completamente en contra, yo creo que poco a poco algunos se irán sumando. Y aunque tiene ciertos apoyos, incluso de la Federación Mexicana de Fútbol, me parece que al final lo que tiene que triunfar es el juego limpio. Y si en su momento Infantino llegó para impartir ese juego limpio después de lo ocurrido con Blatter, hoy creo que se está equivocando totalmente. Dicen por ahí que la pelota no se mancha y me parece que es cierto. Al final, los jugadores son los que dan el espectáculo, los jugadores son los que se entregan en el terreno de juego, pero el negocio tiene que ser bien llevado y el fútbol es un gran negocio a nivel mundial que me parece que ya con Infantino no va por buen camino y esa ambición que mostró creo que es lo que termina manchando su gestión al frente de la FIFA. Toda esa cuestión que hoy estamos viviendo, toda esa presión política, toda esa guerra que se está viviendo en torno al poder de quién se va a sentar en esa silla en un futuro, yo creo que es lo que está generando que hoy Infantino esté siendo señalado. No tiene gran apoyo, al menos no de la UEFA, que me parece es la más poderosa del fútbol mundial.
1: Justamente la UEFA reclama y dice explícitamente gobernanza y transparencia. Es este lugar donde se apoyan diciendo la crítica férrea que le hacen, y para ello comienza un debilitamiento de Infantino, acorde a lo que dice la UEFA, por esta exposición desde Qatar en adelante, con este posicionamiento cerca de los grandes mandatarios de Estado a nivel mundial, primero cerca de Putin en el Mundial de 2018, pero por sobre todo muy cerca de Trump ahora, y que lo ha situado a él como en su personalismo por encima del propio fútbol. ¿Tú crees que esto realmente puede hacer que aparezca una persona que tenga la estatura para ganar la elección del año próximo?
2: Me parece que tendrá que aparecer y creo que la UEFA estará buscando ya ese perfil de esa persona que pueda tomar en adelante para la próxima Copa del Mundo el lugar que hoy está ocupando Infantino, porque ya la posición de Infantino es muy polémica. Mencionaste bien el tema de la transparencia. Hoy con Infantino me parece que esa transparencia vino a menos. De ahí que la UEFA protesta y dice, no estoy de acuerdo en cómo manejaste las cosas y lo que querías hacer, porque tú te querías llevar el negocio y tú te querías hacer rico llevando ese negocio a otro ámbito que mancha el fútbol. Entonces, creo que a partir de ese momento muchos tendrán que darse cuenta. Claro, en el camino ha habido favores y lo mencionaste, Qatar, ese mundial en Qatar no debió haberse celebrado ahí. Si hablábamos de transparencia y de toda la corrupción que hubo y de todas las detenciones que hubo, finalmente se desarrolla en Qatar. ¿Qué quiere decir todo esto? Que ahí está Infantino diciéndole a Qatar, mira, yo no me voy a meter, el mundial es tuyo, vamos a continuar. Pero había que preguntarle a Inglaterra, que quería esa sede, si Inglaterra quedó de acuerdo con todo eso. Los ingleses están muy molestos. Desde hace rato quieren la Copa del Mundo y no la han podido tener. Llegó un momento en que ellos dijeron, ¿sabes qué? Ah, pues ya no continúo con esa intención de un día poder celebrar la Copa del Mundo. Es increíble que Inglaterra, que tiene la mejor liga del mundo con estadios sensacionales e increíbles, ya no le interesa realizar la Copa del Mundo porque Infantino está ahí. Entonces, yo creo que al final de todo esto, para poder tener una buena transparencia, es necesario hacer a Infantino a un lado para que las cosas puedan continuar de la mejor manera. Si no, la guerra interna va a continuar, los intereses van a continuar y creo que eso no le viene bien al fútbol.
1: Recordamos, Salvador, que él llega, hablo de Infantino, como a ser presidente de la FIFA, y previamente era un hombre fuerte en la UEFA, en Europa. Recordemos que él es ítalo-suizo y que llega en 2016 a ser presidente. Este podría ser su cuarto mandato, su tercera reelección. Y se ha apartado para ellos de Europa, con las críticas que le hizo en Qatar a los medios europeos, y ahí comenzó esta suerte de tensión con el fútbol europeo, y ha crecido la cantidad de votos con apoyos a Sudamérica, a África, y eso le ha generado este caldo de cultivo, y él, para mí, no sé cómo lo ves tú, se compra este problema. Digamos, quiero retroceder, ya no quiero presentar este proyecto, pero ahora la UEFA le está diciendo, bueno, no tan solo que lo retire, sino que queremos las pruebas porque amagan con hacerle, bueno, un escarnio desde el punto de vista legal. O sea, es un escenario muy complejo el que se ha generado.
2: Sí, es un tema bien interesante eso de la reelección, porque si nos ponemos a ver cuántos presidentes ha tenido la FIFA desde Joao Avalanche, por ejemplo, era reelegirse y seguir así. Yo creo que debe existir tal vez por lo menos el mandato en dos copas del mundo y no más allá de dos copas del mundo. ¿Para qué? Para que siga existiendo esa transparencia, por poder heredar el puesto a alguien fresco, a alguien nuevo. Bien lo mencionaste, cuando llega Infantino a la FIFA era justamente por eso, porque se habló de establecer otro tipo de ambiente después de lo ocurrido con Blatter, y parecía que Infantino sí lo hizo muy bien, de entrada, con transparencia, impulsando el fútbol, desarrollándolo, apoyando a aquellas confederaciones que más lo necesitan. Pero a mí me parece que en algún momento se enfermó de poder. Y al enfermarte de poder, sucede lo que le pasó a Blatter. Así de sencillo. Yo pienso que ya no es sano. Infantino sí tiene una gran capacidad, es un tipo muy inteligente, pero con lo que hizo, ya no es sano para el fútbol. Es lo único que yo noto. Su capacidad, ahí está. Gran dirigente, gran Copa del Mundo, la del 2026. Pero me parece que quiso hacer algo que estaba completamente fuera de lugar, y de ahí que algunas confederaciones hayan manifestado su molestia.
1: Gracias, Salvador. Con el brillo de siempre nos acompaña en CNN Deportes. Bien, nos vamos ahora a hablar de Colombia, donde sigue la conmoción, por cierto, por el terremoto registrado este lunes que ha enlutado al país cafetero, y en medio de ello las muestras de apoyo siguen llegando. En ese sentido, el piloto colombiano Juan Pablo Montoya anunció este viernes que las utilidades del circuito Pony Malta, evento que organizó junto con la Alcaldía de Barranquilla y que se celebrará este domingo 16 de agosto, serán destinados a ayudar a los damnificados por el sismo de magnitud 7.4 que afectó a Colombia.
3: Porque necesitamos mucha ayuda, creemos que es de la manera que nosotros podemos dar nuestro granito de arena, que nos parece importante cada uno ayudar de la manera que pueda, y nos pareció que esta era una muy buena manera con el, pues, con lo, de donde yo vengo, de carreras y todo, que podíamos crear, la verdad, ayuda a todo el país que la necesita muy, muy fuerte.
4: Sí, vamos a estar este fin de semana con Bavaria, la alcaldía de Barranquilla, Tim Montoya. Todas las entradas, todas las ganancias del evento se van a donar para la recuperación de las víctimas, de sus viviendas, de todo lo que pasó en Colombia. También Bavaria donó aguas y Pony Maltas. Vamos a estar haciendo una subasta durante el evento para seguir recogiendo fondos.
1: Cambiamos de tema y hablamos de la marca deportiva Adidas, la cual sorprendió al mundo del fútbol al diseñar el uniforme de visitante del Club Tigres de México, muy parecido, nada menos, que al de local del Club Atlético Boca Juniors, equipo que, por cierto, es muy legendario en la Argentina. Este jueves, el conjunto mexicano vistió este llamativo uniforme durante la victoria por penales sobre los Whitecaps de Vancouver en el marco de la Leagues Cup. La camiseta del cuadro felino es color azul marino y tiene una franja ancha horizontal de color amarillo junto a otros vivos amarillos de los patrocinadores. Hacemos la primera pausa, amigos, en CNN Deportes, pero al regresar termina la fase de grupos de la Leagues Cup y te contamos el recuento de los hechos. Ya volvemos y te lo narramos.

0: Gracias por continuar junto a nosotros en CNN Deportes en este segundo bloque y lo abrimos hablando del fútbol europeo porque los equipos siguen incorporando refuerzos de cara a la próxima campaña. Uno de ellos es el Bayern Múnich que se hizo de los servicios del marroquí Ismaël Sabayri tras el Mundial Tripartito y este jueves el futbolista tuvo su primer entrenamiento con los bávaros. El delantero llega proveniente del PSV Eindhoven de los Países Bajos, club en donde disputó un total de 142 partidos, marcó 42 goles, además de realizar 29 asistencias. Sabayri también es internacional, como decimos, con la selección de Marruecos, con la cual se destacó en la pasada Copa del Mundo, en donde marcó 3 goles para su país ante Brasil, nada menos Escocia y Haití. El futbolista de 25 años jugará en la Bundesliga alemana con uno de los equipos, por cierto, más históricos, como lo es el Bayern Múnich, que desembolsó, por cierto, escuchen bien, arriba de 45 millones de dólares para hacerse de sus servicios. El centrocampista del FC Barcelona, Frankie de Jong, rompe el silencio tras el Mundial, que lo disputó con una lesión de la cual se sigue recuperando. El notable jugador de Países Bajos admitió que jugó, y cito, tocado y con dolor en el Mundial Tripartito, después de recibir un golpe en un entrenamiento y que tras ello los servicios médicos de la selección de su país le aseguraron que, y él lo dijo hoy, lo cito, no podía empeorar, algo que, en cambio, y lamentablemente, sí ocurrió. Tras un mundial en el cual De Jong no pudo brillar, pues una lesión lo limitó futbolísticamente, este viernes el mediocampista habló con medios oficiales del Fútbol Club Barcelona por estar molesto ante publicaciones falsas que lo han enconado en su espíritu. Luego del mundial, De Jong regresó al club catalán y tras hacerse exámenes médicos, estos revelaron que sufría rotura del ligamento lateral interno de la rodilla de pierna derecha. Por esta razón, el futbolista sigue un tratamiento conservador que lo mantendrá de baja durante las próximas semanas, sin tener precisiones sobre la fecha exacta de su total recuperación. Su silencio en medio del parate había generado una usina de rumores que De Jong quiso sepultar, remarcando que la seria lesión que padece es lo que ha motivado que no pueda estar a disposición del cuerpo técnico del FC Barcelona.
1: Hemos hecho pruebas y todo y sale que hay algo pequeño. Todo el mundo sabe de eso, dice que puedo seguir jugando, que voy a estar incómodo y con dolor, pero que puedo seguir jugando. Y yo he preguntado también y me han asegurado de que no podía ir a peor. Entonces yo sigo jugando porque, ¿sabes? Me encanta jugar, el Mundial es un sueño. Siempre haría todo para jugar, lo he hecho muchas veces en el Barça también y ahí sigo jugando, bueno, sigo jugando, bueno, el Mundial queda mal al final porque quedamos eliminados. Estoy en contacto con el club, quiero volver para hacerme pruebas, para ver si todo está bien, hacemos una prueba y sale que la lesión ahora es más grave de que estaba cuando hicimos las imágenes ahí en Estados Unidos.
0: Hablamos del otro coloso del fútbol español, el Real Madrid de José Mourinho, que se sigue preparando de cara a la pretemporada en la cual buscará resurgir. El equipo merengue trabaja en estos días en la ciudad deportiva de la capital española, preparando su partido amistoso que sostendrá este domingo ante el Schalke 04 de Alemania. En cuanto a los lesionados, Tchouaméni sigue un trabajo en el césped en estos días, pero sin tocar el balón. En tanto que Asensio, Mendy, Militao, Rodrigo y Thiago continúan con sus respectivos procesos de rehabilitación. Una de sus máximas estrellas, hablo del francés Kylian Mbappé, dijo que llegó la hora de, y cito, ganar títulos. También elogió a Mourinho, y cito, pienso que es muy positivo tener un entrenador así, que sabe cómo ganar y que sabe dar las direcciones para ganar. Los jugadores están encantados de tener un entrenador que sabe dónde va, remarcó el francés. El argentino Julián Álvarez, uno de los mejores delanteros del fútbol europeo, sigue con ansiedad, preocupación e incertidumbre sobre su destino futbolístico. Su gran temporada en el Atlético de Madrid le hizo llegar una oferta millonaria de parte de un club del cual es hincha, el Fútbol Club Barcelona. El medio del reciente Mundial manifestó su deseo de hacer el traspaso, pero el club colchonero se plantó y cerradamente rechazó la oferta. A todo esto, el técnico del club, el argentino Diego Simeone, cerró fila en dirección de la postura del club. Esto motivó que el cordobés demorara su regreso a los entrenamientos. No viajó a una gira de amistosos y la tirantez con el club y el propio DT es palpable por estas horas. Simeone lo considera pieza clave del equipo, pero el atacante quiere cambiar de aire y cumplir su sueño de jugar en el FC Barcelona, algo que por ahora no parece tener el callejón despejado. Hablando de amistosos, repasemos cuáles son algunos de los encuentros de este fin de semana en la Liga. El Alavés va ante el Getafe. El Sevilla tiene como rival al Rayo Vallecano. Mientras que el Racing de Santander juega ante el Submarino Amarillo, hablo del Villarreal. En tanto que el Español de Barcelona tiene como rival al Levante. Y el lunes, el Deportivo La Coruña jugará ante el Elche. Este viernes, el futbolista español Lamine Yamal compartió un video e imágenes del festejo de su cumpleaños número 19. Si bien el jugador del FC Barcelona y de la selección ibérica cumplió años el 13 de julio, fue justamente casi un mes después que reveló aspectos del festejo de su fiesta. La reunión tuvo una temática rosa porque Yamal y sus invitados fueron vestidos de ese color y en la publicación se ven amigos, familiares y gente cercana al futbolista. Este jueves concluyó la primera etapa de la Leagues Cup 2026 con la finalización de la tercera jornada. En uno de los partidos más atractivos que se dieron, el América de México enfrentó al Austin Football Club, equipo que pertenece a la MLS. El conjunto mexicano empató en un gol con el cuadro de la MLS en los 90 minutos, pero al final las Águilas se llevaron la victoria y el punto extra en los penales con un resultado de 6-5 vía muerte súbita. Y en más acción de este jueves, otro de los partidos atractivos fue el que protagonizó el Cruz Azul, la máquina cementera, ante el Chicago Fire. El club estadounidense se puso en ventaja en el marcador 1-0 con un gol de Puso Daitai Shane al minuto 67. Sin embargo, al minuto 81, la máquina empató la pizarra en un gol con un tanto del argentino Nicolás Ibáñez. Pero al minuto 93, en el ocaso del juego, ya para terminar el encuentro, el Chicago Fire retomó la ventaja 2-1 con una anotación otra vez de Puso Daitai Shane, quien consiguió su doblete. Al final, el Chicago Fire se llevó el triunfo y avanzó a los cuartos de final, y el Cruz Azul, por cierto, que quedó eliminado. Así quedaron los cruces de cuartos de final de la Leagues Cup. El León, que viene de eliminar al Inter Miami de Lionel Messi, se medirá ante el Real Salt Lake. Por su parte, el Toluca, uno de los favoritos por el lado de la Liga MX, tiene como rival al Austin Football Club. El Monterrey, otro equipo de la Liga MX, se medirá ante el Chicago Fire, mientras que las Águilas del América se medirán ante el poderoso Columbus Crew. Cuatro equipos mexicanos y cuatro equipos estadounidenses, por cierto. Nos vamos a Canadá, país donde este viernes arribó el chileno Alexis Sánchez, que fue recibido por una multitud y donde este sábado tendrá la presentación oficial en el FC Montreal, su nuevo equipo. La estrella chilena llegó este viernes a esta ciudad, a Montreal, donde fue recibido por miles de fanáticos en el aeropuerto, tras lo cual la dirigencia le dio la cálida bienvenida. Al mismo tiempo, se destacó su encuentro con la alcaldesa de la ciudad, Soraya Martínez Ferrada, donde posó con la bufanda y con la camiseta de su nuevo club, que tenía estampado el número 10 que Alexis Sánchez utilizará. El delantero luego firmó el libro de oro de Montreal en medio de una marea roja de camisetas de la selección chilena que lo vitorearon. Hacemos una breve pausa, amigos, en CNN Deportes, pero al regresar, Marcelo Gallardo es el apuntado para dirigir al Tri. Te contamos cómo está la situación al volver.

0: Gracias por continuar junto a nosotros en CNN Deportes. Bien, le hablamos que ahora, tras la Copa del Mundo en Norteamérica 2026, el argentino Sebastián Becasese dejó de ser el técnico de la Tri, por lo que la Federación Ecuatoriana de Fútbol se encuentra realizando los respectivos procedimientos para determinar quién o quiénes serán, o quién, bueno, el nuevo DT de una selección de Ecuador con varios jugadores que se están desempeñando en las mejores ligas de Europa. En estas últimas horas hay un nombre, por cierto, que resalta por encima del resto de los candidatos y es un viejo conocido para el nombre que resuena en Ecuador. Nos referimos a Marcelo "El Muñeco" Gallardo, quien consiguió sus mayores éxitos tanto como jugador como entrenador con el Club Atlético River Plate de Buenos Aires. Con el millonario, Gallardo levantó más de una decena de títulos, 14 en total. Los más importantes, 2 Conmebol Libertadores y 3 Recopa Sudamericana. Esta sería la primera experiencia de Gallardo con una selección nacional. Tras el Mundial Tripartito 2026, varias selecciones de todo el mundo se han quedado sin sus respectivos técnicos. Una de esas selecciones importantes de nuestro continente, la Tri, la selección ecuatoriana que ya no tiene en la conducción a Sebastián Becasese. Vamos a hablar sobre el particular con Juan Francisco Rueda, quien nos atiende y le damos la bienvenida y la gratitud, por cierto, desde Ecuador nos está atendiendo. Bienvenido a CNN Deportes, Juan Francisco, soy Hugo Mano Correa. Quiero comenzar hablando sobre Marcelo Gallardo, que es el nombre que en principio parece como el potencial reemplazante de Becasese. Quiero saber si hay vicio de realidad, si es concreto, si la posibilidad, al parecer, se va a traducir en hechos concretos para que Gallardo asuma dirigiendo la Tri. Bienvenido, Juan Francisco.
1: ¿Qué tal, Hugo? Un saludo para ti y para toda la gente de CNN. Un placer poder estar aquí junto a ustedes. Bueno, a ver, expliquemos rápidamente cómo se da la situación. Marcelo Gallardo en su momento interesó muchísimo a la Federación Ecuatoriana de Fútbol. Previo a la era Sebastián Becasese, Marcelo Gallardo aparecía como la principal opción, la opción número uno en la Federación Ecuatoriana de Fútbol para asumir el cargo después de Sánchez Bas. ¿Qué pasó? En ese momento hubo conversaciones. Aquí viene lo importante. En ese momento la Federación Ecuatoriana de Fútbol no contaba con el sustento económico para poder contratar a Marcelo Gallardo y por su parte Marcelo Gallardo también tenía unas exigencias mucho más importantes de las que tiene hoy. Después del era Becasese y demás, vienen los cambios, la Federación Ecuatoriana de Fútbol más saneada, con otros ingresos, menos deuda. Y Marcelo Gallardo de una para importante. Eso abre la apertura o hay la apertura para que entre Federación Ecuatoriana de Fútbol, Francisco Egas, llámese el presidente, y Marcelo Gallardo puedan entablar nuevamente una conversación. Y está el interés, siempre ha estado el interés de la Federación. Insisto, Francisco Egas lo manifestó post-mundial. Ellos en su momento, antes de Becasese, buscaron a Marcelo Gallardo. Hoy lo vuelven a buscar porque confían de que puede ser el entrenador que le pueda dar ese salto de calidad que tanto busca la Federación Ecuatoriana de Fútbol a la selección.
0: Juan Francisco, la reunión con Gallardo aquí algunos medios la dan como concreta y siempre que si es que esto se ha dado es porque, bueno, hay un interés de ambas partes. Ahora, ¿la Federación Ecuatoriana maneja otras opciones de técnicos de renombre que también se están mencionando, como Martínez, el español ex técnico de la selección de Portugal, el propio Ricardo Gareca, Subeldía, o Gallardo es la opción 1, 2 y 3 en principio?
1: En su momento, cuando sale Becasese de la Selección Ecuatoriana de Fútbol, llegaron muchas carpetas. Esto de que siempre llegan carpetas a las federaciones cuando hay apertura para buscar técnicos, bueno, llegaron carpetas, surgieron nombres. Entre esas, la Federación Ecuatoriana de Fútbol buscó lo mejor que tenía o lo mejor.

0: que había. Insisto, ¿y por qué hago puntualización mucho en esto? Porque la Federación Ecuatoriana de Fútbol sabe que esta generación le puede dar mucho más al fútbol ecuatoriano. Y han vendido mucho la idea de poder buscar ese salto de calidad que hasta el momento no lo han encontrado. Entonces, en base a eso, en la Federación gusta mucho el perfil de un entrenador que conozca la idiosincrasia del futbolista latinoamericano. Roberto Martínez sonó, era un interés real, pero entre esos ítems que iban descartando, obviamente, no pesaba tanto con respecto a entrenadores sudamericanos. Y ahí aparece nuevamente el nombre Marcelo Gallardo sobre la mesa. Luis Ubeldía también ha sido un entrenador que lo han buscado, que intentan preguntar de cómo está su entorno, de qué es lo que pretende Luis Ubeldía. Pero hoy, a esta hora, y esto puede cambiar, ustedes saben, pero a esta hora Marcelo Gallardo es la opción uno que tiene la Federación. Y como opción dos, yo a esta hora lo pondría así a Luis Ubeldía.
1: Luis Ubeldía, porque bueno, conoce naturalmente el fútbol ecuatoriano, es argentino y un técnico que allí tiene sus pergaminos. Por lo que decía Juan Francisco, habría que descartar otro técnico que se mencionaron en su momento, como Almada, el técnico uruguayo, también como Walid Regragui, el francés marroquí que dirigió hasta antes del Mundial la selección marroquí. De manera que tú dices que Gallardo uno, Ubeldía dos hoy por hoy, y esto es algo que se va a definir en estos días, en estas horas. ¿Hay apuro por la Federación Ecuatoriana para decidir este tema?
0: La Federación Ecuatoriana de Fútbol está insistente ya en poder definir al entrenador, porque quieren tener al entrenador ya en los próximos partidos o en esta gira por Asia que va a tener la Selección Ecuatoriana de Fútbol. Así que están buscando ya poder finiquitar el tema, cerrar con el nuevo estratega y a partir de eso empezar a trabajar.
1: Juan Francisco, ¿con qué realidad se va a encontrar Gallardo, Ubeldía o el técnico que sea? Porque, a ver, si uno tira en la película de los últimos años de esta selección dirigida por Becasese, fue de lo mejor que tuvo Sudamérica, segunda, le ganó a Colombia luego de 60 años, le ganó a la selección argentina, fue la selección que menos goles tuvo, hizo competencia realmente muy buena con selecciones de primer nivel mundial antes de la competencia, pero luego no llega al quinto partido. Esto último, ¿fue determinante para que Becasese nos siga o están buscando otro tipo de conducción más acorde a una pretensión de un ideario que tiene la Federación Ecuatoriana?
0: El tema con Becasese quizás es un poco contraproducente porque en los números a Becasese le fue bastante bien, pero fue un entrenador que nunca terminó de unir a la selección con el hincha ecuatoriano. Y eso busca la Federación Ecuatoriana de Fútbol, de que el hincha ecuatoriano se siente identificado con el equipo que está en cancha. Cualquier entrenador, sea el nombre que sea, va a tener que buscar ese objetivo. Primero, unir a la selección con el hincha. ¿Por qué? Porque si bien el hincha se ilusionó muchísimo con esta generación, o está ilusionado con esta generación de futbolistas, hay mucha crítica y también las decisiones que tomó Becasese hizo de que mucho ecuatoriano se desmotive por lo que veía y de lo que pasaba en la selección ecuatoriana de fútbol. Casos como el de Darwin Guagua, un chico de 17 años, que él no tuvo la culpa, ojo, pero que lo hicieron debutar sin siquiera haber debutado en primera, lo hicieron debutar, lo expusieron y así otros temas y otros casos que se pueden ir detallando. Entonces eso hizo de que un poco haya esa desvinculación entre el hincha y la selección. Primer punto. Y segundo punto, que es importantísimo y lo remarco a cada rato porque es lo que busca la federación, el salto de calidad. Y cuando se refieren al salto de calidad es ir a pelear en la Copa América, saben de que tienen el equipo para pelear la Copa América, y de ahí ir a hacer un mejor papel de lo que se ha hecho en los mundiales. Llegar al quinto partido, llegar al sexto partido, saben que tienen la madera. El tema está de que no tienen al entrenador que pueda corroborar con aquello.
1: Como saben, ya ha pasado mucho. Juan Francisco Rueda, muchas gracias por tu aporte a CNN Deportes. Bien, el futbolista venezolano Telasco Segovia gestó una iniciativa solidaria para apoyar conjuntamente con su club, Inter Miami, los esfuerzos humanitarios alrededor del mundo que lleva a cabo Global Empowerment Mission, por sus siglas llamado GEM. Esta iniciativa tiene el foco puesto principalmente en Venezuela, que tras los terremotos que asolaron el país, sigue enfrentando desafíos humanitarios y económicos, pues muchas familias y comunidades tienen necesidades de recursos esenciales y, por cierto, de recibir más apoyo. Ingresando a la web oficial del Inter Miami, los participantes podrán tener detalles de cómo colaborar, además de tener la oportunidad de ganar una camiseta de las Garzas, que es una edición especial. Escuchen bien, porque esta camiseta es la clásica camiseta rosa, bellísima por cierto, que luce la bandera venezolana en esta ocasión. Imperdible, por cierto. Una de las principales figuras del continente africano es, sin duda, Antoine Semenyo. El futbolista ganés del Manchester City ya sabe lo que es brillar en la Premier League con el Bournemouth. Ahora buscará seguir ese camino con los Citizens, donde hasta el momento suma 11 goles y 3 asistencias en 27 apariciones. Escuchemos en sus propias palabras sobre cómo ha sido su adaptación en el club, también de la reciente llegada de Enzo Maresca tras la salida de Pep Guardiola y mucho más que lo dijo en este siguiente reportaje. Lo compartimos.
2: It's definitely been a lot. I think that transition from Bournemouth to Man City was a lot. It wasn't easy to deal with, but had great players around me, had great coaches around me that can keep me steady. And when you're playing with the best players in the world, you have to step up. So it's definitely enjoyable. Made a lot of memories and made that continue. I mean, I'm learning on the go every day, learning from, like I said, the best players in the world. So you have to be on your A game. You have to make sure you're focused, attention to detail, and it's also an element of enjoying it as well. I feel like a lot of people forget that football is enjoyable. I've always wanted to play football as a kid, and I always have that excitement when I step on the pitch. When you go through the Sunday league route, it's very unorthodox, not much tactics, and you kind of just have to learn on the go. So when you join a professional environment, you just have to learn everything all at once. So that's what I'll say, a late bloomer is.
3: 2, 4, excellent.
2: He's been great so far. He's gelled with us very, very quickly. Tactically, you can see he's very similar to Pep, our last manager. So, yeah, it's going to take some time to get used to. But, yeah, everyone's enjoying it and everyone's buying into it. He's coming and you can see he's driven. He wants to win everything like how we do as a team. So he's going to implement what he needs to. But we've still got experienced players from last year and seasons before that are still here that will help us and lead us to hopefully victory and all trophies this year. I think my personal goals will be beating the numbers I got last season. I think every year I've tried to beat the numbers I've got from previous seasons, so I'll say that's the goal. But I think everyone's ready to compete for the title again. I feel like last season was unfortunate how I played out, but everything happens for a reason. We're ready to go this season and let's see what happens. As a kid, I've always dreamed of being a footballer. That's one thing, but being a role model in football off the pitch as well, I think it's a massive thing. I feel like I want to inspire the youth, whether it's football, whether it's believing in God, anything along the lines of that, just give them motivation, give them a voice. I feel like as a kid I never really had that voice, and now I'm able to show it to the world, so that's the inspiration I want to give to the kids.
4: Espera, ¿tú también te atrasaste con tus impuestos?

Bienvenidos a este nuevo segmento de CNN Deporte para hablar que el béisbol se reencontró con el cine en Dyersville, esto es en Iowa, y fue este jueves. El evento que encontró a los Phillips y a los Twins sirvió para trasladar la temporada de las Grandes Ligas a un escenario que evoca una película, Files of Dream, que es fuertemente evocativa y que sirvió de encuentro para varias generaciones. Si lo construyes, ellos vendrán. Esto lo dice Ray Kinsella, personificación que da vida a Kevin Costner y que con sus campos de maíz gestó un clásico que tiene una fuerte carga mítica en el ecosistema de la MLB. Este jueves se celebró este fuerte emotivo encuentro entre dos equipos que tuvo como ganador a Filadelfia 7-1 sobre Minnesota con tres cuadrangulares y una actuación de nueve ponches de Aaron Nola. La tercera edición de Files of Dreams Games recuperó elementos de la cinta entrenada en 1989. Bryce Harper utilizó mangas, zapatos y un bat con referencias al maíz, uno de los elementos que identifican al lugar. Y de Iowa nos vamos a Chicago porque los Cubs recibieron la visita de los Cardinals en más acción del día de las Grandes Ligas. En la parte baja de la sexta entrada, la pizarra estaba igualada a cero, pero entonces vino Seika Suzuki a batear, conectó un cuadrangular productor y Chicago se puso al frente en el marcador 3-0. En los siguientes rollos, San Luis intentó reaccionar en el resultado, pero el cerrador Jacob Webb controló los bates de los Cardinals y entonces los Cubs se llevaron la victoria por blanqueada 3-0. Y amigos de Chicago, nos movemos a Cincinnati porque los Reds enfrentaron a los Marlins. Recordemos que este jueves Cincinnati recibió una pésima noticia porque se confirmó la lesión en el codo de su lanzador estelar, Hunter Green, quien se perderá el resto de la temporada. Pero volviendo al juego de la parte baja de la sexta entrada, la pizarra estaba empatada a cero. Entonces vino el venezolano Eugenio Suárez a batear. Conectó un imparable productor para que Tyler Stephenson anotara y los Reds se pusieran en ventaja 1-0. La pizarra ya no se movió de ahí en más y Cincinnati se llevó la victoria por la mínima diferencia 1-0. La pretemporada de la NFL ya está aquí y este jueves tuvimos el debut de uno de los prospectos más llamativos de la liga. Nos referimos a Fernando Mendoza, nuevo quarterback de los Raiders de Las Vegas y que llegó al club tras ser la primera elección del draft 2026 en el marco de la NFL. Mendoza llega proveniente de la Universidad de Indiana. Allí el nacido en Miami fue la figura en el año dorado de los Hoosiers, ganando varios títulos, entre estos el campeonato nacional de la NCAA. Nos vamos hasta el estadio Allegiant de Las Vegas. Allí los Raiders recibieron a los Cardinals de Arizona en lo que fue el primer encuentro de pretemporada de los de Las Vegas. Jornada agridulce para el local, ya que no pudo ante los Cardinals, que se llevaron el triunfo por 27-14. Pero a su vez, los seguidores de los Raiders pudieron ver el debut de Mendoza, que dejó buenas sensaciones. Mendoza completó 10 de 16 pases para 96 yardas. Además, concretó un pase de touchdown en el segundo cuarto del encuentro. Una pausa, amigos, en CNN Deportes. Ya regresamos con más.

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1: Amigos, vamos a cerrar esta edición de CNN Deportes hablando de surf y concretamente de Erin Brooks y Seth Moniz, que hicieron historia y de la grande. Esto fue en Teo Po, esto es en Tahití. Con 19 años y 27 días, Erin Brooks se convirtió en la campeona más joven de la historia. Esto es en el Tahití Pro, ya sea en una competencia que llevan a cabo tanto hombre como mujer. En tanto que Seth Moniz también hizo historia, pues pese a llegar en la parte baja del ranking, se marchó con el primer título tras 7 temporadas en este importante tour. Erin Brooks hizo historia a tiempo completo después de una temporada en la que no había pasado de la segunda ronda en ninguno de los primeros eventos de 2026. El resonante triunfo conseguido en Tahití dejó sin chances a Lelois, que encadenó 2 olas gigantes de 8.33 y 8 metros, realmente fascinante, dejando Brooks contra las cuerdas en lo que se le venía como reto. Pero a falta de 15 minutos, Brooks empezó a escalar, primero con una ola de 8.27 y 6 minutos más tarde con la ola que le dio el resonante triunfo de 8.93, saliendo a su vez por un tubo aún más largo que le dio este impactante triunfo. A diferencia del femenino, en la competencia masculina, Moniz firmó 3 olas excelentes de 9.07 y una de 9.10, su mejor marca personal frente a los 2.7 metros que hizo Griffin Colapinto, su amigo de la infancia, terminando este último en el segundo lugar. De modo que Moniz se quedó con el triunfo en esta importante competencia en Tahití. Fascinante competencia, por cierto, da ganas de estar ahí, ¿eh? Veremos si algún día lo podemos cumplir. Por cierto, así llegamos al final de esta edición de CNN Deportes. Le acompañó desde Baires Hugo Manu Correa. Gracias por su compañía y será hasta la próxima. Muy buenas noches. 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

0: Hola, ¿qué tal? ¿Cómo están? Soy José Antonio Montenegro y esto es Globo Economía. Hoy dedicando nuestro tiempo a la electrificación y en concreto a cómo, a pesar del embate fuertísimo que está recibiendo de las industrias de las energías fósiles, pues tiene todo el futuro del mundo. No hay forma de que se detenga el proceso de avance de la electrificación. Hay muchas razones para apoyar este avance, este querer que el futuro sea de la electrificación, y entre ellas una de las más destacadas las estamos lamentablemente viviendo en estos últimos tiempos, que es las interferencias que hace todos los problemas geopolíticos o globales del petróleo en torno a nuestras vidas. Es tiránica la dependencia que tenemos del petróleo y cada vez el mundo está más decidido a romper esa tiranía, y aunque es un proceso que obviamente requiere un cambio de matriz, de un tipo de energía a otro, pues está en proceso y está en marcha y no se ha detenido ni se va a detener de una forma brusca. Pero es que además de estas razones, de lo que estamos viviendo ahora mismo, hay razones de fondo, razones del coste que tiene, razones de la limpieza, obviamente, es una energía limpia. Y del empleo que crea en torno a su desarrollo y a su expansión. Es definitivamente un tema de futuro y por eso queremos ponerlo y analizarlo así, porque hemos titulado nosotros No hay marcha atrás, es lo que de alguna forma está ahí. Los países que lo están haciendo, que han embarcado más en el tema de la electrificación y que llevan ya unos años, están recibiendo ya los beneficios de esa decisión. Y vamos a ocuparnos también de eso. Es llamativo el caso de China, por supuesto, pero también el de varios países europeos. Pero vayamos ya al análisis, al detalle, con la ayuda del experto, que es nuestro invitado hoy, Javier Sierra, experto en temas ambientales y en temas climáticos, y que ya está conectado. Javier, muchas gracias por estar con nosotros.
1: Muchas gracias a ti, José Antonio.
0: Y gracias por enfocar ahora de entrada este título que hemos colocado nosotros, Electrificación, no hay marcha atrás. ¿Es así o estamos siendo demasiado optimistas?
1: Obviamente no tiene marcha atrás. Estamos viendo, lamentablemente, aquí en Estados Unidos se ha convertido en un paria internacional desde el punto de vista energético. Pero es imparable en el resto del mundo. Estados Unidos es solamente una parte de la comunidad internacional. Las razones son amplísimas para electrificar la economía, electrificar no solamente desde el punto de vista del consumidor, sino también desde la industria, desde la economía en general. Y una de las razones fundamentales es lo caro que es la energía sucia y la energía contaminante de los combustibles fósiles. Por ejemplo, la inflación energética en Estados Unidos ha crecido casi un 16% en los últimos 12 meses. Y la guerra contra Irán es la razón crucial. El precio de la gasolina ha aumentado casi un 27% y el de la electricidad un 4%. La inflación en general ha crecido un 3,5% en los últimos 12 meses y las predicciones no son nada halagüeñas, José Antonio, debido a la volatilidad en el Golfo Pérsico. Para nosotros los latinos, la crisis es especialmente aguda. Un estudio de la Universidad de Indiana, por ejemplo, reveló que 2 de cada 5 latinos no han podido pagar una de sus cuentas eléctricas y el 18% de los consumidores latinos le han desconectado la electricidad alguna vez. La carga energética de los hogares de nuestra gente aquí en Estados Unidos es un 20% más alta que la de los hogares blancos, por ejemplo.
0: La electrificación, como un elemento del futuro, tiene cantidad, luego vamos a entrar en detalle, en cantidad de ventajas, como decías, del coste a los empleos que crea, a que es una energía, que es un proceso, digamos, apoyado en un sistema de energías limpias, energías renovables. Obviamente hay que pasar por una transición, eso no es un cambio de la noche a la mañana, pero el embate fuertísimo que estamos viendo de las energías fósiles lo va retrasando. Y esto es un proceso, el de retraso, que va muy atrás en el tiempo, ¿no?
1: No, obviamente hay unos intereses creados. la industria petrolera era la más poderosa del mundo, la más rica del mundo. Pero lo que tenemos que tener mucho en cuenta es que la inacción climática es carísima. Ya tengo un estudio de Bloomberg Intelligence concluyó hace meses que desde el año 2000 los daños debidos a la crisis climática en Estados Unidos solamente ascienden a 7,7 billones de dólares, es decir, trillions en inglés. ¿De dónde viene esta cifra totalmente extravagante? Sobre todo de los gravísimos daños que la contaminación de combustibles fósiles causa a la población. Daños como asma, enfisema, males coronarios, cáncer e incluso muerte prematura. Estos combustibles emiten gases tremendamente tóxicos que generan el material particulado, algo que son unas partículas que se alojan en los rincones más remotos de los pulmones causando estas enfermedades. Millones de latinos en Estados Unidos viven en las áreas con la peor calidad del aire del país, lo cual les hace especialmente vulnerables a estas enfermedades. Es, como te digo, es seguir por la senda de los combustibles sucios. Es algo carísimo.
0: Carísimo y poco acertado, y una estrategia que desde luego ya se ve, porque ya ha pasado suficiente tiempo. Yo decía en mi breve introducción que hay países como China que ya están viendo los avances y los progresos, luego también hablamos más de eso, o algunos países europeos, pero es evidente que invertir en ese cambio, o sea, ir más rápido en la transición, porque, insisto, no es una cosa de la noche a la mañana, pero ir más rápido en la transición del modelo da sus frutos y da sus beneficios. Ya hay ejemplos, ¿no?
1: Sí, por supuesto que hay ejemplos en todo el mundo. Desde hace ya varios años, en todo el mundo se ha instalado más energía limpia y renovable que energía sucia. Y esto lo estamos viendo, como tú bien decías, sobre todo en Asia. China está liderando esto desde un punto de vista totalmente abrumador. Vamos, le hemos dado, Estados Unidos le ha concedido en bandeja todas las ventajas para que China se convierta en el líder de la economía del futuro, y así nos va. Pero es que además, quiero insistir, José Antonio, los costos de no,
0: sí.
1: Electrificar la energía, como se llama, la economía mundial por medio de energía limpia y renovable. América Latina es, junto con África, la región que menos ha contribuido a la crisis climática y la que peor lo está pasando debido a sus consecuencias. La región gasta el 4,5% de su PIB en solo paliar el impacto de la crisis, una enormidad que deja pocos recursos para abordar las soluciones de este problema. Algo parecido ocurre en la comunidad latina de Estados Unidos, la cual es especialmente vulnerable a las sequías, a las olas de calor, a los incendios forestales, a las tormentas de gran intensidad y sus catastróficas consecuencias.
0: Sí. Está claro. Y lo que decías del impacto económico, bueno, hay industrias en concreto como la de los automóviles eléctricos que se están perdiendo a futuro, porque ahí hoy por hoy el líder absolutamente por encima de todos los demás países es China, y las perspectivas que hay hacia futuro, hombre, se puede cambiar esa realidad, pero es bien difícil, ¿no? Háblame un poco de eso, que nos vamos a tener que ir a una pausa rápido.
1: Oh, pues rapidito, una vez que tú concedes a una nación la ventaja tecnológica, la ventaja financiera y la ventaja política para convertirse en la potencia número uno desde el punto de vista de la economía del futuro, es muy difícil recuperar ese espacio perdido, sobre todo cuando lo haces voluntariamente, que es lo que está ocurriendo con Estados Unidos. Le está haciendo un regalo a China. En bandeja, China ha recogido el regalo, ha empezado a correr con ello, y estamos viendo que ahora mismo este país, bueno, podemos hablar un poquito más adelante, pero vamos, que realmente es asombroso lo que está consiguiendo esta gente.
0: Ya. No, efectivamente, aunque hacemos una pausa, volvemos rápido y volvemos justo para seguir profundizando en esto. Muchas ventajas y muy pocos inconvenientes de la electrificación, hemos titulado nosotros, cuando volvamos de una breve pausa. 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

0: Hola de nuevo, Globo Economía. Estamos hoy dedicando el tiempo del programa a la electrificación, ya que no hay marcha atrás en la electrificación. Un ejercicio, un análisis que estamos haciendo con Javier Sierra, que es experto en temas climáticos y ambientales. Y Javier, cuando nos hemos ido a la pausa, bueno, hablábamos un poco de cómo China había avanzado y cómo Estados Unidos le estaba dejando en bandeja ese avance. Eso está ahí. Y lo que uno ve en los países como China o como varios países europeos que también han hecho un gran cambio en los últimos tiempos, pues es que son muchas más las ventajas de la electrificación que los potenciales inconvenientes, que además los inconvenientes sobre todo son el que es algo nuevo y que pues a veces tiene su proceso de implantación o de implementación más dificultoso que cosas que llevan 100 años o 200, ¿no?
1: Mira, pongamos a España como ejemplo de las enormes ventajas de las que tú estabas hablando, de la energía limpia y renovable, sobre la energía sucia para la electrificación total de la economía. A raíz de la guerra contra Irán y el cierre del estrecho de Hormuz, los precios de la energía en Europa se dispararon. Bueno, en Europa, en el mundo entero. Países como Italia, Alemania y el Reino Unido estaban pagando más de 100 euros por megavatio hora. En cambio, en España, por esa cantidad de electricidad se pagaba unos 30 euros. ¿Por qué? Porque España desde 2019 ha dado un salto histórico en la generación de energía limpia y renovable, especialmente la solar y la eólica. Desde 2021, la energía limpia y renovable ha crecido en España cerca de un 40%. Es una enormidad. Esto libera a España de las desastrosas fluctuaciones en los precios de los combustibles fósiles, en su mayoría procedentes del Golfo Pérsico y de otros países en continuo conflicto.
0: Hay un aspecto, bueno, hay de un aspecto yo lo mencionaba por encima, pero uno de los factores claves es la cantidad de trabajos que se crean además en torno a las energías renovables, ¿no? Aparte de que, como dices, es mucho más barata cada vez, porque también hay una historia, una narrativa falsa de que no, es que esto es muy caro, esto es un lujo. Cuando empezó era lo que se insistía una y otra vez. Bueno, después ya hemos visto que eso es algo que tiene que ver con los inicios de cuando se empezaron las renovables, pero ahora mismo es que es justo al revés. O sea, es que la electrificación hace todo más barato. Pero es que aparte de eso, crea una serie de entorno industrial gigantesco y de desarrollo y de futuro que no tiene precio como creación de empleo, ¿no?
1: No, no, no solamente creación de empleo, José Antonio. Mira, lo estamos viendo en todo el mundo. Hablemos de China un poquito más porque realmente es algo
0: Sí,
1: que es
0: claro.
1: realmente asombroso. Mira, hace unos 15 años más o menos, Ch China tenía un problema enorme, un problema realmente que le tenía prácticamente de rodillas. En su cuadrante nororiental es donde está prácticamente la inmensa mayoría de la industria pesada, la que más contamina. Ahí viven unas 500 millones de personas. Solamente por el hecho de vivir ahí, perdían 5 años de vida debido a la contaminación. ¿Ya? Esto supone unos 2.500 millones de años. Imagínate el coste al cuidado de la salud de estos de China en general, que generaba esta enormidad, estos gastos totalmente desorbitados. ¿Y qué hicieron? Invirtieron cientos de miles de millones de dólares año tras año tras año. Se fijaron ciertas metas para llegar a lo que están hoy, que están desfasando totalmente lo que es la, la las lo sigue teniendo, lamentablemente, pero sigue se está reduciendo enormemente lo que tenía sobre todo de energía limpia, de energía sucia como carbón, que era fundamentalmente lo que más quemaba China, y ahora lo que está haciendo es sustituirlo todo con energía limpia y renovable. Entonces, no solamente es que está creciendo la economía una enormidad, es que además se está protegiendo la salud
0: La
1: de
0: salud.
1: toda la población china, y no solamente eso, un tercer factor, estamos reduciendo los gases de calentamiento global que se acumulan en la atmósfera y están causando esta crisis climática.
0: Vamos a tener que ir a una pausa, pero cuando volvamos nos vamos a centrar, vamos a hacer un poco de wrap-up de todo lo que has dicho, pero vamos a centrarnos en ese aspecto de que desde el punto de vista de la salud, desde el punto de vista del mundo que queremos, desde el punto de vista económico, de que todos tengamos una forma de vida decente, pues la electrificación es un factor clave. Sigan con nosotros, Globo Economía.

0: Hola de nuevo, Globo Economía. Estamos hablando de la electrificación y de cómo no hay marcha atrás en el proceso de electrificación, por más que la industria de las energías fósiles trate de impedirlo. Lo estamos haciendo con Javier Sierra, experto en temas climáticos y ambientales. En este bloque decíamos cuando nos íbamos a la pausa antes, Javier, que queríamos hacer un poco de wrap up, de pedirte que pongas todo en un bote y nos digas, pues mira, esto es lo que deberíamos de hacer, esto es lo más difícil ahora mismo y esto es lo que son las grandes amenazas. Las grandes amenazas, ¿cuáles son? Bueno, de una forma genérica, eso que digo yo, del embate de las industrias fósiles, viejas industrias fósiles, pero ¿qué es lo que hay que intentar, bueno, con cintura evitar?
1: Creo que nos estamos viéndolo todos los días, las consecuencias de la crisis climática, que lamentablemente en algunos de esos aspectos ya es irreversible. El extraordinario calentamiento de la atmósfera debido a las emisiones de combustibles fósiles favorece las sequías, el calor extremo, que reseca los bosques y los convierte en yesca a merced de cualquier chispa que encienda el desastre. La razón es que con el excesivo calentamiento de la atmósfera, los inviernos cada año son más breves y los veranos más longevos. Y el invierno ya tiene un déficit de más de 70 días y el verano, por supuesto, un superávit de 70 días solamente aquí en Norteamérica. La ciencia nos advierte que debemos poner fin a los combustibles sucios que causan esta tragedia y fomentar la economía de energía limpia y renovable que está demostrado una y otra vez es la más barata. Para el consumidor es la más barata de instalar, la más rápida de instalar y además utiliza un, voy a llamarle combustible, que es gratis, inacabable, los rayos del sol o el viento de la que ocurre en la atmósfera.
0: ¿Qué tipo de crecimiento en una situación en la que, bueno, todo el mundo colabore lo más posible, que no es la situación de hoy, pero bueno, imagínate que en unos años tenemos un poco más de convencimiento de la, bueno, de la sin salida, que es esta estrategia actual, y que ponemos todavía más medios en ir al cambio de matriz energética? ¿Cuál es un escenario ideal, por decirlo así, al que deberíamos de llegar en una década más?
1: No sé si tenemos una década más, José Antonio, pero sí te digo que cuál
0: Sí.
1: sería un ingrediente fundamental, fundamental para que lleguemos a dejar de lado de una vez por todas los combustibles fósiles. Acabar con los subsidios. Estamos hablando de billones de dólares, 7 billones de dólares, es decir, 7 trillones de dólares. Hay tantos ceros ahí que es prácticamente imposible comprender esta cifra. Acabar con los subsidios que recibe la industria de combustibles fósiles, no solamente aquí en Estados Unidos, sino en todo el mundo. Por ahí tenemos que empezar. Y utilizar esos recursos para fomentar las energías limpias y renovables, que ya son una realidad. Son las más baratas, vuelvo a repetirlo, porque esto hay que repetirlo una y otra vez. La más barata no solamente para el país en general, sino para cualquier consumidor en particular. Por ahí hay que empezar.
0: El consumidor, por dónde podemos ir?
1: ¿Por dónde podemos ir? Obviamente la electrificación, como dices, es la clave. Digamos lo que los electrodomésticos y los aparatos que están a disposición. Yo tengo un coche eléctrico, tengo un carro eléctrico, ¿ya? Gracias a los descuentos que recibí por medio del gobierno federal, me lo redujeron en un 10.000 dólares. Entonces, yo, sobre todo ahora, desde que empezó la guerra en Irán, por ejemplo, yo lleno, lo estoy cargando ahora mismo. Y eso me va a durar un mes entero y me va a costar entre 25 y 27 dólares. Es un carro bastante grande. Un carro de ese tamaño, que vaya con gasolina, me costaría 60, 70, 80 dólares llenar el tanque de combustible. Las diferencias son enormes. Si tú tienes lo que se llama aerotermia en casa, en lugar de otros aparatos tradicionales, te estás ahorrando la mitad en la energía que genera, ya sea para calentar la casa o para refrigerarla. Todas las electrodomésticos modernos vienen con una serie de dispositivos que te ahorran un montón de dinero, ¿ves? Entonces, las soluciones ya están aquí. desde el punto de vista del consumidor y desde el punto de vista macroeconómico a la hora de que un país tome decisiones como las ha tomado España, como las está tomando China, para realmente dejar atrás las energías del pasado con todas sus terribles consecuencias y abrir de par en par una economía de energía limpia y renovable que nos beneficie a todos, a nuestra salud, a nuestro bolsillo y sobre todo a la atmósfera de la que todos dependemos.
0: Lo que está claro es que desde luego el futuro no va a estar ligado a empleos del carbón ni del y que bueno, muchas de las bolsas de petróleo de las que con mucha frecuencia hablamos y hablan partes interesadas en esa narrativa de que están ahí, que hay un gran se van a quedar debajo de tierra, porque es que si se deja que avance el futuro y las se habla, por ejemplo, del avance de las tecnologías y tenemos que acabar enseguida también. Pero claro, se avanza muchísimo el tema de las energías, pero luego por razones de intereses económicos no se quieren sustituir. O sea, el complicar la matriz de cambio, esta que de la que hemos hablado en no sé cuántos años, de que hay que, bueno, sí, durante un tiempo hay petróleo, hay gas, no sé qué, tal, tal, pero vamos entrando, pues continuamente se interrumpe por razones de lo más, bueno, de poco peso. Bueno, pues nos tenemos que ir. Muchas gracias, Javier, por haber estado con nosotros y por haber puesto en escena y delante de nuestros ojos esta situación que es tan de resolver, pero en la que hay optimismo y que efectivamente no hay marcha atrás. Muchas gracias.
1: Gracias a ti, José Antonio. Un saludo.
0: Fue Javier Sierra, experto en temas climáticos y ambientales. Gracias, por supuesto, a ustedes por su amabilidad de permitirnos entrar en sus casas todas las semanas. Y ya saben, si quieren, estamos con más en 7 días. 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

0: su trabajo. Los invitamos a que conozcan más de esta serie, ya en su segunda temporada, con su creador y dos de sus principales protagonistas femeninas. Arrancamos. Jimena, ¿cómo estás? Bárbara, ¿cómo les va?
1: Bien, ¿cómo estás? Gracias.
0: Muy bien, gracias. Bueno, entremos en materia desde este primer capítulo de Las Azules, pero ya digo la temporada 1, ya vamos a la 2. Siempre se ha insistido en este, digamos, llamado, un clamor, ¿no? Por la igualdad, la equidad en medio del ambiente machista de los 70, pero más de 50 años después estamos viendo el resurgir de estos nuevos movimientos sexistas, que yo digo que no, pareciera que la historia como que se repite o que no aprendemos. ¿Cómo lo ven ustedes?
1: Sí, es una de las tragedias más grandes que, pues, que estamos ahorita viviendo, que desafortunadamente hay la falta de información siempre termina a veces gobernando y queriéndose apoderar de las juventudes, sobre todo con discursos de odio y polarizantes, que pues, al final son un reflejo también de los gobiernos que pues que están ahorita en el poder en todo el mundo. Y pues sí, es una de las realidades pues que hay que contrarrestar a toda costa, y por eso estas narrativas, estos programas siguen siendo importantes, siguen siendo relevantes. Tenemos que, pues sí, que cambiar la narrativa y que recordar a la gente pues de todo el camino que hemos recorrido y que no hay que dar pasos atrás.
0: A mí me llama la atención mucho algo que dices que es súper importante, Jimena, y quería preguntarte a Bárbara. Se habla de las juventudes, ¿no? Que es como el nuevo objetivo, llegar a estos hombres jóvenes, adolescentes. Tú eres madre, tengo entendido, no hago preguntas personales.
1: Sí.
0: Pero me imagino que es algo que también te preocupa, ¿no?
2: Pues sí, todo lo que pasa afuera es muy preocupante realmente. O sea, siento que por eso la responsabilidad que tenemos como contadores de historias, de contar historias que realmente impacten a nuestras sociedades y nuestras comunidades con alguna reflexión en donde podamos poner a través de esta conversación conciencia acerca de las situaciones que están viviendo nuestros países y cómo empezar a hacer las cosas diferentes, ¿no? Y ponerle un poquito más de conciencia y de amor a las cosas que hacemos para que justamente, ¿no? Siento que hay demasiada información, demasiada confusión y mucha polarización. Hoy en día hay mucha polarización y cada vez esa polarización es más evidente.
0: Se acabaron las posiciones de centro. Pero en Las Azules, yo quería preguntarles a ustedes, como no pude conversar para esta primera temporada, y felicidades, ahora lo estamos haciendo con la segunda temporada. Cuando comenzaron ustedes a trabajar esto, a investigar, a hacer su propia tarea, ¿se reunían con la generación mayor de las madres, las abuelas, que vivieron esta época y qué debates interesantes surgían de allí?
2: Pues realmente tuvimos la maravillosa posibilidad de conocer a las primeras azules, a las primeras mujeres policías que, digamos, setearon las bases para las mujeres que hoy son granaderas y abrieron los caminos para todas las mujeres en México. Estas mujeres, al sentarnos a hablar con ellas, una específicamente Atala, que es la primera mujer que fue subida de rango a capitán en México, y ella nos contaba pues mucho la perspectiva de ellas como mujeres en ese momento, entrando a esta fuerza policiaca, en ese momento en la sociedad, lo difícil que fue, ¿no? Enfrentar esta marginación de parte del hombre y bueno, muchas cosas que vivieron, ¿no? Entonces, toda la perspectiva de ellas nos ayudó mucho a construir estos personajes en este universo.
0: Ahora, ¿hubo alguna, obviamente entiendo las motivaciones profesionales, pero hubo en el caso de cada una de ustedes una motivación personal para que dijeran sí al proyecto?
1: Pues en mi caso particular me resultaba un reto actoral muy grande y una oportunidad también de representar a una persona neurodivergente en la pantalla, y lo quería hacer obviamente con mucho respeto y con mucha preparación, y la verdad fue muy linda tener esa oportunidad de construir el personaje de Ángeles, que además pues es un personaje muy entrañable de la serie y que además se vuelve muy fundamental en

0: Arrestaron a Mauricio Rubirosa. Los detectives creen que se trata de un crimen pasional. Solo que un crimen pasional suele ser desorganizado, caótico. El asesino tiende a huir en el momento en que mata. Pero en este caso, después de matarlo, lo levantó del suelo, lo ató a su silla.
1: ¿Y le amputó dos dedos?
0: Intencionalmente.
1: ¿Por qué se los llevaría?
0: Los crímenes pasionales no suelen generar el deseo de tener un trofeo. Los crímenes pasionales suelen generar el deseo de olvidar.
2: Bárbara, quiero volver a la pregunta que le hacía también a Jimena. ¿Había algo personal que te movió a decir que sí?
3: Definitivamente trabajar con Fernando, que es el primer proyecto que hacemos juntos como director-actriz. Y ya veníamos queriendo trabajar desde hace mucho tiempo atrás, entonces eso fue mi principal motivo por el cual quería estar. Y claro que me encanta él cómo escribe y es un genio, y también pues es un proyecto que habla de temas que siento que son importantes hoy en día, entonces obviamente todo era como de sí quiero estar ahí.
2: Ya que te tengo acá y lo acabas de mencionar, me parece raro que un hombre que es el showrunner, productor, creador, se eche todo esto encima, ¿no? Todo este universo femenino. Y le quería preguntar cómo desarrolla él esta, digamos, visión o lectura de lo femenino dentro de una historia tan importante como esta. ¿Le ayudaste tú en ello? ¿Lo acercaste un poco a ese mundo? A decirle de cosas, de sensibilidades que de pronto pues no tiene porque es hombre.
3: Mira, yo creo que Fernando es un hombre que tiene su feminidad en un muy buen lugar y tiene una relación con el femenino bastante armónica en su vida, tanto con su madre, con sus hijas, conmigo y con el femenino en general. Entonces, creo que el trabajo que él ha hecho ha sido extraordinario justo porque tiene esta capacidad de accesar a su femenino. Pero sí, definitivamente somos, o sea, obviamente me decía, ¿cómo ves a María? Cuando yo, no, María no diría esto, o sí diría aquello. De hecho, me acuerdo que en una escena, en la segunda temporada, le dije, necesitamos hablar de una escena que leí en el capítulo 7, que necesito ver que por qué pusiste esto, y me dice, ¿cuál? Y entonces le empiezo a leer la escena y me pongo a llorar, como si yo fuera María. Wow. Y yo, no sé por qué estoy llorando, pero no, ese no es el punto es... Y él tiene la sensibilidad maravillosa de escuchar y de escucharnos a todos los actores, actrices con los que trabaja y poder recibir esta información y si le hace sentido a la historia y a crear y a fortalecer, obviamente meterla, ¿no? Entonces, bueno, ya te contará él su parte.
2: Bueno, pero gracias, me esclarece esas cosas. La segunda temporada de Las Azules está presentando otra problemática que también la historia, como dijimos al inicio, ha demostrado que se vuelve a repetir. Yo quisiera que me dieran la interpretación que ustedes tienen del mensaje que ahora traen Las Azules con esta segunda temporada.
4: Yo creo que es el invitar a que no importa en qué escala de grises nos encontremos, porque creo que Las Azules aprenden a navegar esta escala de grises en donde están trabajando dentro de la policía, que al mismo tiempo es parte del problema, pero pues igualmente hay muchas personas comprometidas con la verdad y comprometidas con el sentimiento de justicia, aún teniendo que navegar pues no la corrupción tan grande que hay, que yo creo que la bandera más grande que uno puede tener es la empatía por los demás, y creo que ahí está un poco la respuesta para seguirnos aceptando cada vez más como sociedad y como seres vivos de este planeta, ¿no?
2: Bárbara, ¿coincides en ello? ¿Añadirías algo?
3: Muchísimo coincido en ello. De hecho, es hermoso lo que dice Jimena y siento que también se alinea un poco con el también dejar de tratar de estar cumpliendo expectativas y simplemente logrando ser quienes somos, ¿no? Que eso es un poco lo que nos enseñan estos personajes que, y sobre todo María, ¿no? En su arco de esta segunda temporada, que va más allá de lo que se esperaba de ella, de lo que siempre rigió su vida, el deber ser, y ahora se atreve a ser. ¿Quién es? ¿Quién sabe? Lo va a ir a descubrir, pero es atreverse a ser quienes somos realmente y dejar de estar tratando de encajar en aquello que se espera de nosotros. Y eso creo que es una revolución para el arco de María y para el arco de también los seres humanos, que aparte el paralelismo que hay entre María y mi vida es increíble, porque yo estoy en ese camino también y creo que para allá vamos todos.
2: ¿En qué camino estás? Porque estaba pensando ahora, nosotros podemos cambiar, ¿no? Pero a veces como que nos rehusamos a ello, porque será más fácil siempre volver al mismo camino. No queremos de pronto llegar a un lugar que no quisiéramos haber abierto, ¿no? Un espacio, una puerta. ¿A qué te refieres tú con eso?
3: No sé si es más fácil regresar, es lo que más conocemos y eso es claro. Lo que menos miedo da, pero más fácil yo creo que es salirse de ahí y encontrarnos, porque estar ahí una y otra vez, que ahí estuve muchos años, yo como María intentando tratar de cumplir las expectativas, me perdí en el camino y hoy que soy esta mujer y hoy que no necesito pedir permiso para existir como María en la segunda temporada, pues es increíble poder hacer escuchar mi voz sin miedo a equivocarme y sin miedo a ser humano y sin miedo a vulnerarme en la vida, porque eso es parte de nuestra naturaleza y creo que eso nos hace ser quienes somos. Y en este camino estoy yo, te digo que tratando de encontrar una coherencia con esta nueva versión que me he construido y que he descubierto y sacado que soy, que me hace tan feliz.
2: Alejándonos ya para terminar de estas temáticas tan difíciles, tan necesarias, pero oscuras que aborda la serie, ¿cuál sería para ustedes la parte divertida de trabajar en Las Azules?
4: Pues el universo. Creo que el tener la oportunidad de trabajar en una serie pues de época, pues todo es increíble, ¿no? La moda, las cosas que se hacían, también pues las problemáticas, ¿no? O sea, como las mujeres de esa época, pues sí, hay cosas que sí, que son muy entretenidas, ¿no?
3: Sí, como los coches que manejábamos, los sets, los vestuarios, el maquillaje, las pelucas.
4: Los radios,
3: esos no son nada divertidos, era muy incómodo.
4: Muy incómodo.
3: Uniforme. Pero pues eso, ¿no? El universo que se construyó en esa época y jugar a estar en esa época y a interpretar estos personajes y a abrir una conversación tan increíblemente importante desde un lugar tan ameno, donde hay un respeto por el otro, una admiración entre todas. O sea, realmente fue un equipo maravilloso, liderado obviamente por Fernando, lo cual lo hizo muy, muy entretenido de filmar.
2: Mil gracias y suerte. Ahora me imagino que hay muchos temas para temporada 3, 4, 5, ¿no? Yo creo.
4: Esperemos que sí.
2: Bueno, muchas gracias. Un abrazo.
4: Gracias.

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1: Fernando, ¿cómo estás?
2: Bien, ¿y tú?
1: Muy bien, gracias.
2: Qué bueno.
1: Esto va a ser un placer compartir contigo. Antes de entrar con esta segunda temporada de Las Azules, yo quería que enfocarme un poco en el tema de trayectoria. Lemon Studios es una compañía de más de 20 años de experiencia que fundaste, tengo entendido, junto a tu hermano. Y que quería saber cómo ha sido la evolución de este proyecto que nació en este contexto familiar. Ya podemos hablar 20 años, por lo menos, ¿no?
2: 20 años, mira, 20 años, yo tenía 23 años cuando empecé nuestra primera película que fue Matando Cabos. Y la realidad es que jamás pensamos que Matando Cabos iba a ser el fenómeno que fue. Pero al final no había muchas películas haciéndose en México en ese entonces. Y entendimos que si queríamos hacer un tipo de película, tenía que ser el tipo de película que nosotros quisiéramos pagar para ver. Okay. If it was real for us, ¿me entiendes? O sea, si nosotros pudiéramos ser audiencia, entonces ya valía la pena hacerla. Entonces, así empezamos, Matando Cabos, Kilómetro 31, Salvando al Soldado Pérez. Hicimos películas muy distintas una entre otra, muchas óperas primas, muchas películas tratando de entender nuestro lugar en la industria, que no era ni a través de un género ni a través de un estilo, sino a través de la variedad, que es lo que creo que le faltaba a México. Y después empezando a hacer series, también fue un viaje increíble porque empezamos pues con series muy pequeñas en televisión abierta, pasando por Netflix y por HBO y ahora terminando, culminando con mi nueva casa que es Apple TV, pudiendo hacer estas dos temporadas de Las Azules es un regalo para cualquier cineasta.
1: Y ahora mencionabas a tu nueva casa, que es Apple TV. Las grandes plataformas yo creo que descubrieron que en nuestra región pues no solo hay talento de sobra frente y detrás de cámaras, sino que también hay diversidad topográfica, por decirlo así, especializaciones en la técnica. ¿Fue difícil para ti lograr esos primeros proyectos de coproducción? ¿Vender la idea?
2: La verdad, mira, yo creo que lo difícil fue encontrar la historia. Porque llevaba mucho tiempo queriendo hacer un pitch para Apple TV y fue cuando a través de mi co-creador Pablo Aramendi, que él me mostró un artículo de periódico que hablaba del cuerpo policíaco femenil, yo leí este artículo y empezamos a investigar, a tratar de encontrar información acerca de Las Azules y para nuestra sorpresa no había mucha información disponible y nos dimos cuenta que es porque era un programa cuya intención era hacer un circo mediático para que la gente dejara de desconfiar en la policía. Entonces nos dimos cuenta que esta historia, hasta dentro de la mentira que intentó decir el gobierno a través de ellas, se volvía una historia digna de ser contada. Porque lo que no era mentira eran las mujeres que entraron. Y lo que no era mentira era lo que ellas intentaron hacer y contra lo que ellas lucharon para poder entrar a la policía. Entonces ahí es donde encontramos una mina de oro porque una buena serie no existe sin un buen personaje.
1: Vemos una historia 100% femenina. Y yo quería saber, y que continúa ahora con esta segunda temporada, ¿cómo adoptas tú, y es una pregunta que le hice a Bárbara, ¿tú le ayudas? Una mirada para este tipo de temáticas femeninas. Ella ya me dijo que tienes como muy bien equilibrada esa visión o ese acercamiento. ¿Qué te ha permitido eso en la vida?
2: Yo creo que lo que me ha permitido, primero que nada, es ser criado por una maravillosa mujer. O sea, tener un matriarcado en mi casa desde que yo nací, desde que era niño. Es una cosa de tener hermanas maravillosas. Tengo tres hermanas, además de mi hermano. Tengo dos hijas. Como que toda mi vida ha sido rodeado de esa energía y yo creo que he hecho un trabajo también para balancear mi energía masculina con mi energía femenina. Y creo que también, digamos que sería bastante soberbio de mi parte pensar que con eso ya tengo. Yo en mi cuarto de escritura trabajo con Wendy Reese, que es una guionista americana increíble. Trabajo con Silvia Jiménez, que es una escritora española fenomenal. En esta temporada escribí un capítulo con Lisa Carrión, que también es una escritora mexicana. Entonces, como que, y además, el proceso de co-creación que un showrunner tiene con su elenco, pues es maravilloso porque así como le preguntaba a Bárbara cosas, hablaba con Natalia, con Jimena, con Amorita, para poder llegar realmente a aquellas sutilezas a las cuales quizás, pues quizás yo no tengo acceso, pero tengo un gran equipo a través del cual puedo accesar a esos lugares sutiles.
1: Luego de echar a rodar esta primera temporada, ¿qué te impulsó a seguir al frente? Porque estás nuevamente al frente. Hubieses podido dejar ahí la semilla que creciera y ya que alguien más se encargue de seguir alimentándola. Pero tú quisiste estar al frente. ¿Por qué?
2: Pues porque uno cría a sus hijos hasta que se van a la universidad. O sea, yo soy muy creyente que cuando uno deja de atender el, como decimos, el changarro, cuando dejas de atender el changarro falla. Entonces yo preferí quedarme al frente porque tenía todavía cosas que contar, tenía dónde evolucionar a la historia. Esta no es una serie como de las clásicas historias de televisión abierta americana, que es como procedural, ¿no? Y como que se repite muchas veces. Uh-huh. Esta historia ahora habla del 68, ahora habla del 71, habla de la corrupción en la policía, del movimiento estudiantil. Por ende, creo que había tantas cosas nuevas que realmente quería ser parte y quería estar al frente de esta evolución.
1: ¿Tú crees que la serie también es un llamado a no repetir esa historia? O sea, sí. Es una responsabilidad que quizá ustedes no la buscaban en un inicio, pero caray, sería bueno que sirviera también para eso, ¿no?
2: Yo creo que sin duda, mira, el gobierno, hablando del 68 y hablando del 71, yo no he visto un trabajo verdadero por parte de ningún gobierno desde ese momento hasta ahora por tratar de hacer una aceptación de lo que sucedió, un perdón, por tratar de hacer una reconciliación con la gente que sufrió. Y yo creo que en la medida que eso no pase, yo creo que no solo estamos condenados a repetirlo, pero estamos condenados a cargar el peso de esa relación entre el gobierno y la gente por siglos. O sea, yo creo que tiene que haber reconciliación y tenemos que aceptar que quizás no es el mismo país, no es la misma gente hoy la que hizo eso en el 68, pero ambos vivimos en la misma relación, gente-gobierno, ¿no? Pueblo-gobierno. Y creo que si no podemos mirar para atrás, si no podemos sacar a la luz estos fantasmas y no podemos asumirlos como que sucedieron y dejarlos donde están, pero al mismo tiempo sí buscar una reparación, yo creo que va a ser muy difícil no cargar esto hacia el futuro. Y claro, como bien dices, se repiten los feminicidios, se repiten las masacres estudiantiles, como en Ayotzinapa, se repite, ¿no entiendes? Entonces, siento que la serie sí es conscientemente un llamado a recordar lo que ha pasado, a tener esta conversación y no dejar que se nos pase desapercibido para volver a vivirlo en un par de años.
1: Cuando seas padre, como en tu caso, hay que mantener el optimismo, ¿no? Pero es complicado a veces.
2: Totalmente. Yo creo que es la vida es como tratar de mantener en el... Es como el pensar en el mejor escenario, pero prepararte para el peor. Entonces, creo que como padre, uno quiere pintarle a sus hijos el mundo que quisiéramos que fuera para que sean parte de eso, pero al mismo tiempo tampoco puedes negar el mundo que es y prepararlos también, preparar yo a mis hijas para un país donde tienen que tener cuidado al salir en la noche, más cuidado que mi hijo. Esa es una realidad. Más cuidado si te para un policía porque puede haber un intento de soborno. Entonces, yo creo que estas cosas son una realidad en mi país, pero al mismo tiempo también con esta serie le muestro a mis hijos el México que podría llegar a ser con gente como las Azules, hoy en día, cambiando los sistemas desde adentro.
1: Gracias por conversar con nosotros.
2: Te agradezco muchísimo el tiempo.
1: Igualmente.
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0: Irán afirmó que el estrecho de Hormuz no podrá ser tomado a través de un mensaje en redes sociales luego de que el presidente Donald Trump asegurara que declararía el estrecho territorio estadounidense después de finalizar la guerra. También Teherán aún no decide si reanudará negociaciones con Estados Unidos. Y se produce un ataque en una sinagoga en Nueva York la noche del viernes, luego de que un hombre interrumpiera los servicios religiosos e hiriera a una mujer, además de causar destrozos a la propiedad. Y este sábado se produjo un nuevo y potente terremoto, esta vez en Indonesia. El fenómeno sacudió la zona de la costa, causando la muerte de más de 40 personas y obligando a los residentes a huir de la zona. Además, continúan las labores de recuperación en varias ciudades de Colombia luego del poderoso terremoto que dejara al menos 294 personas fallecidas. ¿Qué tal? ¿Cómo les va? Bienvenidos a Mirador Mundial, el noticiero del fin de semana de CNN en español. Soy Rey Rodríguez y, como siempre, los invito a que me acompañen en la próxima hora con las principales noticias que marcaron la agenda de este día. Comenzamos, que hay muchísima información. Y comenzamos con esta noticia que se encuentra en desarrollo en Estados Unidos. Un tiroteo en la Universidad Estatal de Virginia dejó 5 personas heridas la madrugada de este sábado, lo que provocó además el cierre de emergencia del campus justo antes del comienzo de un nuevo año académico. Las autoridades informaron que el incidente ocurría cerca de las residencias estudiantiles de la universidad, donde la policía del campus y agentes del condado de Chesterfield encontraron a 5 personas con heridas de bala en el interior de uno de los edificios. Al menos uno de los heridos es estudiante de ese centro de estudios. Y pasamos ahora al Medio Oriente. El ministro de Asuntos Exteriores de Irán, Abbas Araghchi, dijo este sábado que Teherán no ha decidido si reanudará las negociaciones con Estados Unidos para poner fin a la guerra. El canciller señaló que, aunque se mantienen las conversaciones con los mediadores Qatar y Pakistán, dichas interacciones no constituyen unas negociaciones. Para conocer la actualidad de estas negociaciones entre Estados Unidos e Irán y lo último de Medio Oriente, voy a Tel Aviv, ahí está mi compañero Sal Emergi con lo último. Sal, te saludo, adelante.
1: Hola, Rey. Pues a la espera de este acuerdo con Omán sobre el estrecho de Hormuz, Irán ha respondido a esta proclama del presidente estadounidense Donald Trump de que, después, dice, de derrotar al régimen iraní, van a declarar el estrecho de Hormuz como territorio de Estados Unidos. Y es una reacción, como se esperaba también, de réplica del desafío del órdago. Por ejemplo, el viceministro de Exteriores, Kazem Garibabadi, ha afirmado que, como tú decías, que el estrecho no se toma por un tuit, un mensaje, una declaración, y ha dicho que Irán, por un lado, no teme y no tiene miedo a las amenazas, y ha dicho también, lo más importante, que el estrecho de Hormuz será abierto o será cerrado siempre según Irán, es decir, en la autoridad de Irán y no de Estados Unidos. Y de este hecho realmente está, diríamos, consolidando su posición de que para Irán el estrecho de Hormuz es una situación, un estado, diríamos, suyo de Irán y no internacional o, por ejemplo, de Estados Unidos. Y a todo ello, como decías, el ministro de Exteriores, Araghchi, ha confirmado estas negociaciones avanzadas con Omán, eso que llevamos hablando desde hace ya semanas, y también por primera vez ha dicho que hay una especie de seminegociaciones con Estados Unidos, es decir, hay un intercambio de mensajes, pero en estos momentos no hay ningún tipo de avance en este carril. Pero el conflicto, Rey, no solo se limita al estrecho de Hormuz, sino también al estrecho de Bab el Mandeb, es decir, al Mar Rojo. Y es que hoy el director del puerto de Moja ha afirmado que suspende sus operaciones después del ataque de los hutíes, unos 15 misiles en los últimos días, en total 25 en toda esta semana, provocando 7 muertos, ha dicho, y daños materiales en esta zona estratégica en el Mar Rojo. Y según los hutíes, el grupo proiraní, el objetivo eran objetivos militares saudíes, Rey.
0: Sally, cuéntanos cómo van los últimos acontecimientos entre Israel y Hezbollah.
1: Pues la última hora es que Israel ha afirmado que la serie de ataques que realizó desde esta madrugada contra en el sur del Líbano, que ha provocado a sus autoridades locales 11 muertos, es la respuesta a un ataque con un dron explosivo que causó heridas a un oficial y dos soldados en el sur del Líbano. Los ataques israelíes han provocado una condena generalizada tanto del presidente Aoun como del primer ministro Salam, afirmando que esta escalada, que llaman escalada, va contra la negociación directa con Israel. Y, por supuesto, Hezbollah ha aprovechado para afirmar que es el momento en el que irá el Líbano debe cortar cualquier negociación directa con Israel. Rey.
0: Gracias, Sal, por este completísimo informe. Mi compañero Sal Emergi desde Tel Aviv. Y este hombre vestido de azul y que gesticula fue arrestado y acusado de múltiples delitos de odio luego de interrumpir el viernes los servicios de Shabbat, causando destrozos y herir a una mujer en la sinagoga central de Manhattan, según informó la policía de Nueva York. Para conocer los detalles, voy a Atlanta. Ahí está mi compañero Rafael Romo, a quien saludo. Rafa, cuéntanos los últimos detalles. ¿Qué más se sabe de este hecho?
2: ¿Qué tal, Rey? ¿Cómo estás? Un agente de la ley declaró a CNN que el sospechoso entró en la sinagoga durante los servicios religiosos del Shabbat el viernes por la noche y permaneció sentado durante unos 10 minutos antes de levantarse y ser interceptado por el personal de seguridad. Un fragmento de la transmisión en directo de la sinagoga obtenido por WCBS, afiliada a CNN, muestra cómo los miembros de la congregación se dispersaron mientras estallaban gritos de pánico y se ve a un guardia de seguridad, ahí lo vemos en pantalla, tratando de contener al sospechoso mientras este corría por el pasillo. La fuente policial también declaró a CNN que cuando el sospechoso intentó acercarse al rabino, el personal de seguridad trató de llevarlo afuera del templo, momento en el que procedió a atacar a una mujer y al guardia de seguridad al tiempo que le gritaba un insulto racista. La comisionada de policía de Nueva York, Jessica Tisch, identificó al sospechoso como Larry Montes, de 46 años y residente del Bronx. Asimismo, informó que el sospechoso ha sido acusado de dos cargos de agresión como delito de odio y un cargo de daños a la propiedad también como delito de odio, entre otros cargos. Tisch también dijo que nadie resultó gravemente herido, afortunadamente, y que la policía de Nueva York aumentó la seguridad en la sinagoga. El rabino de la sinagoga inauguró el servicio del sábado por la mañana diciendo que la congregación está agradecida de estar a salvo. Escuchemos sus palabras.
3: Our day of rest was interrupted last night by a security incident in our main sanctuary, but we are okay. We are safe. We are grateful to be here. We are grateful to our security team for supporting us. We feel so grateful for our community.
4: Went through something really hard and scary last night, and I think this healing prayer can be focused on the whole community, on all of us.
2: El alcalde de Nueva York, Soran Mamdani, declaró en una publicación en X lo siguiente, y aquí cito: este acto despreciable, dijo, no tiene cabida en nuestra ciudad y nuestra administración hará todo lo que esté a su alcance para mantener a salvo a los neoyorquinos judíos. El agente de la ley, familiarizado con la investigación, también declaró a CNN que Montes, el sospechoso, intentó dirigirse hacia una zona que no está abierta al público y cuando lo interceptaron procedió a romper con las manos dos velas, cada una valorada en, imagínate, Rey, $10,000, según la fuente de CNN. Montes tiene varios arrestos bajo secreto sumario, algunos por robo, además de antecedentes de problemas de salud mental, y los investigadores no tienen pruebas de que haya tratado de atacar a alguien en particular dentro de la sinagoga. CNN se comunicó con la oficina del defensor público federal del Distrito Sur de Nueva York, pero nos informaron que al sospechoso aún no se le había asignado un abogado. Rey, es todo por mi parte aquí en Atlanta. Vuelvo contigo a la Ciudad de México.
0: Gracias, Rafa, por este informe. Era mi compañero Rafael Romo desde Atlanta. Voy a tener que hacer una pausa aquí en Mirador Mundial, pero al regresar, un potente terremoto de magnitud 7,7 sacude la costa norte de Indonesia este sábado por la mañana. Los primeros reportes indican que hay más de 40 muertos, además de daños a edificios y viviendas. Al regresar, no se va.
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0: Así como lo está viendo, se vivió el trágico momento en Indonesia. Un potente terremoto de magnitud 7,7 sacudió la costa norte del país el sábado por la mañana, causando la muerte de al menos 47 personas, dañando edificios y obligando a los residentes a huir de sus hogares. Indonesia emitió una alerta de tsunami después del terremoto. De acuerdo con el Servicio Geológico de los Estados Unidos, se registraron tres réplicas de magnitud 5,9, 5,6 y 6,1. Y por otro lado, un sismo de magnitud 5 sacudió la ciudad de Granada, en el sur de España, en la madrugada de este sábado. El gobierno regional informó de daños en viviendas, también en vehículos, aunque no se reportaron heridos. El sismo afectó el área metropolitana de Aledín poco después de la 1 de la tarde, hora local. Los servicios de emergencia de Andalucía rescataron a varias personas de edificios dañados. Las imágenes posteriores al suceso mostraban escombros esparcidos por la calle y algunos daños en automóviles, ahí como lo están viendo ustedes. Las autoridades declararon una situación de emergencia. Bueno, y pasamos a Colombia, donde a 6 días del poderoso terremoto que impactó al país este sábado, el número de fallecidos se elevó a 294, con 3.935 heridos y 320 personas desaparecidas, según reportaron las autoridades. Justamente para ampliar sobre la situación, voy a Cali, ahí está mi compañero Wilson Barco, a quien nos va a ofrecer lo último, Wilson, de esta situación y lo que se está viviendo ahí donde estás. Adelante, Wilson.
1: Ahí te cuento que estoy ubicado en el sur de la ciudad de Cali. Este se llama el barrio El Refugio. Y este edificio es el edificio Iriguaní. Ya han terminado las obras, pues todo el tema de rescate. Aquí sobrevivieron 3 personas, murieron 8 personas, y en este momento ya esto estaba lleno de rescatistas hasta ayer, pero ya en este momento se está utilizando la maquinaria para remover los escombros. Ya se descarta posibilidad de vida, pero quiero mostrarte que en el primer piso funcionaba el tema del el parqueo de los vehículos. En estas condiciones quedaron los vehículos aplastados completamente. Y era un edificio de similar a este que está aquí al frente. Sino que este, la diferencia era que en el primer piso funcionaba el parqueadero. Este es el segundo piso. No, el primero, perdón. Aquí quedaron las camas. Es muy triste ver cómo la afectación en la ciudad, en total fueron 1.750 edificios, estructuras que se averiaron. Y hay varios barrios y gente que está durmiendo a la intemperie. No sé si alcanzas a ver aquí este vehículo cómo quedó. Estamos con acompañamiento de los mismos organismos de socorro en este momento, haciendo este recorrido bajo autorización de ellos, de una situación muy difícil que se está viviendo. Apenas en se va a iniciar el tema de remoción de escombros, porque también se está pensando que la ciudad se va a recuperar en 2 años, y también estamos viendo los testimonios de la gente que ha sobrevivido. Tuvimos la oportunidad de hablar con una gran señora, doña Elena Jaramillo, de 79 años. A ella la rescataron justo de unos minutos del terremoto. El edificio se le vino encima. Ella es como decir que estaba en un segundo piso, cayó cerca a la calle, y un vigilante y un vecino la rescataron. Le quitaron los ladrillos, los escombros, y le salvaron la vida. Pues aquí está su testimonio.
2: Cuando yo estaba bajo los escombros y decía, ¿por qué tocarme esto a mí a esta edad? Si me falta poco. Pero pienso que ¿Algo más tendré que dejar de enseñanzas en estos años que me faltan? Que no me fui en este totazo.
3: El movimiento me tiró al primer piso y caí acostada, recostada sobre el brazo izquierdo, que este fue el que más sufrió.
4: ¿El bracito?
3: Sí, este fue el que más sufrió. Y ya quedé pues toda aprisionada, la parte izquierda, sobre todo. Yo hice así, un movimiento así, para proteger la cara, y todos los ladrillos me cayeron fue aquí. Cuando enseguida volteo a ver aquí, y había un vecino del cuarto piso, lleno de sangre, no sé cómo se paró, ensangrentado, y abrió la segunda puerta peatonal que da a la calle del edificio donde yo vivía. No sé cómo, llegó un vecino del frente que se llama Cristian, y el vigilante de la cuadra que monta bicicleta, y entonces nos rescataron.
5: Si nos escucha, señora Vicky.
0: En los últimos días hemos dado cuenta de la situación justamente de muchas de estas personas que desafortunadamente, lamentablemente perdieron sus casas también, perdieron a familiares, desafortunadamente. Pero bueno, ¿qué ha pasado con ellas? En el sentido de que algunas dábamos cuenta que seguían durmiendo a la intemperie por temor a que se dieran otras situaciones, otros y que, bueno, estaban en albergues, pero muchos de ellos a veces saturados. El problema también en los hospitales. Cuéntanos un poco cómo ha estado esa situación, sobre todo ahí donde tú estás, en Cali.
1: Bueno, te cuento que la situación es muy dramática, porque en su mayoría eran familias que pues no han ido a los albergues porque eran de un estrato socioeconómico medio alto, en su mayoría, que vivían en apartamentos, en casas, han ido donde familiares. Se está buscando inclusive irse a otros municipios vecinos a la ciudad de Cali, ya sea en fincas, en casas. Hay mucha especulación en este momento de arriendos. Sabemos que el gobierno quiere ayudar en el tema de subsidios con arriendos. Los hospitales están colapsados, especialmente porque hay un hospital que es el Universitario del Valle del Cauca, al que el presidente Abelardo del Espriella dijo que le va a inyectar capital para recuperarlo. Pero adicionalmente se está utilizando hospitales de los entornos para atender la emergencia. La morgue no está funcionando en Cali. Están llevando los cuerpos a la ciudad de Palmira y hay congestión, primero por la identificación de los cuerpos y segundo porque son muchas las familias que están llegando a preguntar por los que han sido identificados y también los desaparecidos. Y el resto, un entorno como este, como el que estamos viendo aquí, remoción de escombros y como han hecho las autoridades, pensar y hablar con la misma gente a decir si hay más desaparecidos, qué gente le falta, para ver si avanza o finaliza el tema de la búsqueda. Aquí, donde estoy, en el barrio Refugio, prácticamente ya la búsqueda finalizó. Pero también quería contarte que estuvimos hablando con el alcalde de Cali, Alejandro Eder. Él ha estado durante todo este tiempo al frente, ayer se reunió con el presidente Abelardo del Espriella. Fue muy doloroso, se le fueron las lágrimas hablando con él por el impacto que ha tenido y adicionalmente nos entregó cifras. 2 años se va a demorar Cali para recuperarse.
6: Inclusive algo que es curiosamente muy doloroso, los rescates.
7: Tranquilo.
6: El mismo rescate, uno que me marcó mucho, el de Diana, verla enterrada hasta la cara y ver todo ese proceso, ver su mamá parada al lado esperándola, pero inclusive es muy impactante ver también la entrega de los bomberos, la entrega de los rescatistas, la entrega de los caleños, es decir, ver tanto amor de la ciudad, ver entre tanto dolor, tanta humanidad, a mí como caleño me ha llegado al corazón.
1: Pues te cuento que así como el sentimiento del alcalde Alejandro Ever es el de todos los colombianos y de Colombia, queremos agradecer a la cantidad de ayuda, no solamente de los colombianos, sino del resto del mundo. Se han solidarizado. Ayer terminó una donatón en la ciudad de apoyo. Y aquí seguimos. Seguimos echados para adelante, como decimos en Colombia, y tratar de reconstruir nuestra ciudad, nuestra región en el suroccidente colombiano, Rey.
0: Como bien lo describe, situación dramática. Gracias, Wilson, mi compañero Wilson Barco, desde Cali, Colombia. Y pasamos ahora a Europa, donde los incendios forestales se han extendido más allá de la península ibérica. Francia, Grecia y Croacia y Alemania también están amenazadas por el fuego. Mi compañero Stefano Posegón tiene el reporte desde Roma. Veamos.
4: Los incendios forestales que arrasan a toda Europa a esta hora son especialmente preocupantes por dos razones. La primera es cuánto extendida ya es esta situación, con varios países enfrentándose a las llamas al mismo tiempo. En particular, a esta hora, en Francia han sido evacuadas más de 500 personas, 300 en Grecia, 1.000 en Croacia y más de 2.000 personas han sido evacuadas en el noroeste de Alemania. Todo esto ocurre mientras Italia y España también están reportando incendios forestales. En España en particular, por ejemplo, los bomberos tuvieron que enfrentar a las llamas para poner a salvo a un monasterio de origen medieval. El segundo problema es que regiones que normalmente se han visto protegidas por este asunto también están siendo afectadas. En Francia, por ejemplo, una de las regiones afectadas por incendios forestales es Bretaña, que queda en la costa atlántica en el noroeste del país. Y es una región normalmente más asociada a lluvia y a mal clima que no a una sequía. O en el Reino Unido, donde el primer ministro británico Andy Burnham ha comparado la situación como una caja de polvorín. Para dar una idea de la magnitud de la crisis, Inglaterra y Gales ya a esta hora han reportado más incendios que en todo el 2025, con más fuegos previsto para las semanas y meses a venir. Stefano Pozzebon, CNN, Roma.
0: Y en otras noticias, la tormenta tropical Lala se intensificó y este sábado se convirtió en un huracán de categoría 1 que ya azota partes del archipiélago de Hawái con fuertes vientos y lluvias intensas. De tocar tierra como huracán esta noche, se convertiría en el primero en impactar directamente la isla en más de 30 años. Voy a tener que ir una pausa aquí en Mirador Mundial. Al regresar a España, se moviliza con fuerzas militares en Ceuta ante intersecciones de Marruecos y cientos de inmigrantes a solo varios kilómetros de la frontera con este más. Regresamos.
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1: Y un video de CNN Portugal, cadena afiliada a CNN, muestra vehículos militares españoles desplegados cerca del paso fronterizo del Tarajal, en Ceuta, España, este sábado, poco después de que se informara que la policía de Marruecos había interceptado a cientos de migrantes a varios kilómetros de la frontera.

0: Y Lucas Tomasi es un joven argentino de 19 años con síndrome de Down, pero eso no le impide llevar adelante una de sus grandes pasiones, el automovilismo. Desde hace un año compite en karting y recientemente se convirtió en el primer piloto con esta condición en obtener una licencia para competir oficialmente. Mi compañero Iván Pérez Almenti con la historia. Veamos.
1: A casi 90 kilómetros por hora, sobre el asfalto no hay diferencias ni prejuicios. Solo jóvenes pilotos concentrados en su carrera. Él es Lucas Tomasi, tiene 19 años y acaba de marcar un hito histórico en el deporte argentino. Es el primer piloto con síndrome de Down en obtener una licencia oficial de automovilismo.
2: Todo arrancó como un hobby, intentando de que él se pudiese divertir. Pero cuando nos encontramos con la sorpresa que iba progresando día a día y que iba mejorando, intenté charlar con las autoridades de la Federación, de la CDA y demás, como para tramitar el tema de las licencias oficiales. Y ahí nos encontramos con un panorama de que no había antecedentes en el automovilismo argentino y en el automovilismo mundial. Y después de quedar en la historia como el primer piloto con síndrome de Down en el automovilismo.
1: En estos momentos, Lucas está realizando sus pruebas clasificatorias para participar de la carrera aquí en el Kartódromo Internacional de la ciudad de Zárate, ubicado a unos 80 kilómetros de la capital argentina. Ahora Lucas ya cuenta con su licencia habilitante, con lo cual esta situación comenzará a repetirse en los distintos kartódromos de todo el país y quizás en un futuro también del exterior. Crecido entre autos y carreras, para Lucas el automovilismo es mucho más que velocidad.
3: Lo vemos tan feliz. Y en este año que él lleva corriendo, lo que ha madurado, lo que lo ha hecho crecer, se siente importante, se siente más responsable, o sea, tomó la responsabilidad de prepararse todo su equipo, de comer bien, de dormir bien. Y bueno, lo vemos tan feliz que no nos queda otra que apoyar.
1: Lo curioso es que Lucas jamás había manejado un vehículo de verdad.
2: Sorprendió de cómo salió manejando un karting, siendo

0: Él nunca había manejado nada.
1: ¿Y de dónde crees que viene ese instinto, esa confianza para manejar?
0: De los videojuegos. Él tiene, como todo chico, tiene las consolas de videojuegos y lo de, cuando tiene los juegos de autos de carrera, los maneja y los lleva bien.
2: Pero la meta final no son los podios.
0: Que lo disfrute, que aprenda, que pueda estar la mayor cantidad de años posible arriba de un karting y corriendo. Él se baja del karting y se saluda con todos los chicos, con todos los pilotos de grandes. Camina por los boxes y todo el mundo lo saluda, todo el mundo le da un abrazo, todo el mundo le da un beso.
2: Lucas demuestra que los prejuicios quedan en boxes y que, con acompañamiento, todos pueden correr.
0: Y hoy por hoy no llego a tomar por ahí la dimensión de lo que hemos logrado, pero en un corto plazo, donde veamos 4, 5, 6, 10 chicos que tengan condiciones o capacidades diferentes y estén compitiendo, nos vamos a dar cuenta que en algún momento fuimos pioneros de todo esto.
2: Iván Pérez Armenti, CNN, Buenos Aires.
3: Voy a una pausa, volvemos, no se vaya.
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3: Y estas son las noticias más relevantes a esta hora en CNN. Irán afirmó que el estrecho de Hormuz no podrá ser tomado a través de un mensaje en redes sociales luego de que el presidente Donald Trump asegurara que declararía el estrecho territorio estadounidense después de finalizar la guerra. También Teherán aún no decide si reanudará negociaciones con Estados Unidos. Y se produce un ataque en una sinagoga en Nueva York la noche del viernes, luego de que un hombre interrumpiera los servicios religiosos e hiriera a una mujer y además de causar destrozos a la propiedad. Y un potente terremoto de magnitud 7,7 sacudió la costa norte del país el sábado por la mañana, causando la muerte de al menos 47 personas, dañando edificios y obligando a los residentes a huir de sus hogares. Indonesia emitió una alerta de tsunami después del terremoto. De acuerdo con el Servicio Geológico de los Estados Unidos, se registraron tres réplicas de magnitud 5,9, 5,6 y 6,1.

0: Y en otras informaciones, Andrés Manuel López Beltrán, hijo del expresidente de México, Andrés Manuel López Obrador, dijo que el gobierno de Estados Unidos le canceló la visa y le dirigió una carta al presidente Donald Trump y publicada en sus redes sociales. En ella señala al secretario de Estado de Estados Unidos, Marco Rubio, y a un ex embajador. Este sábado, la embajada de Estados Unidos en México contestó, y cito la respuesta de su cuenta de X. Nuestro mensaje es claro y contundente y consiste en que Estados Unidos cancelará cualquier visa cuando existan razones para hacerlo, sin importar quién sea el titular, dónde viva o cuáles sean sus opiniones políticas. Las visas son un privilegio, no un derecho. Acompañado del mensaje de Rubio sobre la política de su país a través de la cuenta de su departamento, en el cual resalta que nadie tiene derecho a una visa. Se ingresa a nuestro país como visitante y realiza actividades contra los intereses nacionales de los Estados Unidos, le quitaremos la visa, así dice. Bueno, y paso a noticias de economía, y es que el aumento del costo de la vida está obligando a muchos jóvenes a posponer hitos importantes como comprar una casa, formar una familia e incluso casarse. CNN analiza qué medidas pueden tomar para sentirse más seguros con sus finanzas. Veamos.
1: Muchos adultos jóvenes están posponiendo importantes hitos de la vida debido a preocupaciones relacionadas con los costos.
2: Muchas personas carecen de prioridades claras o de claridad en sus planes.
1: Cole Carruthers es asesor en gestión patrimonial en Northwestern Mutual. Recientemente realizaron una encuesta y descubrieron que el 56% de los millennials y el 72% de los adultos de la generación Z están posponiendo al menos un hito importante de la vida debido a las dificultades financieras. La mayor preocupación para ambos grupos, comprar una vivienda.
2: Las viviendas son más caras que antes.
1: Según la Asociación Nacional de Agentes Inmobiliarios, el precio mediano de una vivienda unifamiliar en Estados Unidos es de casi $435,000 y esos precios siguen aumentando.
2: La mayoría de las personas todavía cree que necesita dar un 20% de enganche para comprar una vivienda, pero la realidad es que existen muchas opciones diferentes.
1: Otro de los acontecimientos de la vida que los adultos jóvenes están posponiendo es tener hijos. El sitio financiero LendingTree estima que el costo de criar un hijo desde su nacimiento hasta los 18 años supera los $300,000. Eso equivale a aproximadamente $17,000 al año.
2: Entiendo que la ansiedad no va a desaparecer de la noche a la mañana, pero cuando tenemos muy claros nuestros objetivos y prioridades, resulta mucho más fácil alcanzarlos.
1: Carruthers recomienda establecer metas financieras, identificar qué es lo más importante y reunirse con un asesor financiero para determinar cómo alcanzar esas metas. Dice que así como debemos hacernos chequeos médicos anuales, también deberíamos programar revisiones anuales de nuestras finanzas. Les informó Berta Ramos.

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1: Y en Honduras, donde el promedio de escolaridad de la población de 15 años o más apenas supera los 7 años, un niño de apenas 10 años ya es considerado un prodigio. Participa en capacitaciones de la NASA y trabaja para cumplir su sueño de explorar el espacio. Veamos.
2: Cuando tenía 3 años ya aprendí a usar el navegador. Me gustaba el espacio, veía ya videos del espacio.
3: Fue también a esa corta edad cuando André Enoch Mejía Romero aprendió a leer y comenzó a explorar la ciencia espacial.
2: A mí me gusta armar robots, también me gusta ver en el microscopio.
3: Esas capacidades intelectuales lo llevaron en mayo a un campamento de tecnología aeroespacial de la NASA en Cabo Cañaveral.
2: Aprendí muchas cosas como el trabajo en equipo y especialmente que los valores no valen nada si no los compartes.
3: André cursa 5º grado y también habla inglés. Desde los 5 años comenzó a recibir capacitaciones de la NASA. En octubre de 2025 superó todas las pruebas para ser certificado como niño prodigio.
2: Le hacen un par de pruebas y si ganan le dan el certificado. De hecho, yo voy a ir a Inglaterra el próximo año para recibir el premio de niño prodigio de los International Star Kids Award.
3: Esta institución es una plataforma global en la web que premia y reconoce el talento excepcional luego de aprobar varias evaluaciones. En cuanto a su experiencia en la NASA, cuenta que ha entablado varias amistades y aprendió a reconocer las cualidades de una astronauta a la que considera su ídolo.
2: Me inspira de Cristina Hammond Koch, de la astronauta de Artemis II. Ella ha sido una luchadora, ha trabajado duro.
3: ¿Y cómo olvidar al astronauta de origen salvadoreño Francisco Carlos Rubio, uno de los nominados para el vuelo espacial de Artemis III?
2: Es muy bonito que centroamericanos puedan viajar al espacio, que les den una oportunidad y espero que a Frank Rubio le vaya súper bien.
4: Les hablaré de la Tierra. Es el tercer planeta más alejado del Sol y el 5º más grande del sistema solar.
3: Incluso ha creado programas para enseñar a los niños sobre la ciencia espacial.
2: El proyecto de AstroAndré, que es hacer videos en un canal de YouTube para que los niños aprendan sobre el espacio y el universo.
3: También creó un programa de simulador espacial para que los niños interactúen a través de la computadora. Estos proyectos le brindaron un reconocimiento internacional, un logro que su madre celebra con orgullo.
5: Se lo ha ganado por su divulgación de la ciencia de manera fácil. Le van a entregar el premio a Icono Global en Tailandia, que es la sede donde va a ser actualmente el evento, en noviembre. Así que va a ser el primer centroamericano que lo reciba.
3: André espera ser experto en ciencias espaciales en poco tiempo.
2: Yo me miro siendo astronauta, yendo a la Luna y a Marte. Y siendo científico y maestro de astronomía.
3: Para CNN, Elvin Sandoval, Tegucigalpa.
1: Con esto nos vamos. Soy Rey Rodríguez. Gracias por acompañarnos. Que pasen una excelente tarde.
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0: Hola, ¿qué tal? ¿Cómo están? Soy José Antonio Montenegro y esto es Globo Economía, hoy dedicando a nuestro tiempo a la democracia, su mantenimiento y su mejora. Como conocen perfectamente, la democracia está sufriendo en los últimos tiempos un especialmente fuerte embate y es un momento de poner esto en primera línea, ¿no? La defensa que debemos hacer de la misma. Llevamos mucho tiempo en el que populismos, movimientos autoritarios, digamos que van más allá de tirar piedras, que tratan de explotar, de acabar con la democracia. Es un movimiento verdaderamente encarnizado por muchos lugares del mundo. Y bueno, este tipo de actitudes o de forma de actuar habían sido relativamente frecuentes con movimientos de izquierda muy localizados en países en desarrollo, pero es que ahora esos movimientos son en países desarrollados y sobre todo protagonizados por movimientos de derecha o de extrema derecha. Es evidente que la democracia es la forma, con todos sus defectos, con todo lo que haya que renovar, con todo lo que haya que reformar, es la fórmula que en los últimos 2000 o más años nos hemos dado, pues digamos que más civilizada, más justa dentro de comillas, ¿no? Que nos permite a todos los ciudadanos o a una mayoría de ciudadanos ir interviniendo cada vez más en las decisiones de gobierno y de organización social. Pero claro, eso no significa que no requiera el que haya que mantenerla, que haya que mejorarla, que haya que vigilarla, porque no es un dado. Y sobre todo, cuando se trata de buscar eficiencia y eficacia de la misma, hay que ser muy, muy riguroso. Pero vamos a analizar ya todo eso con el experto, un amigo de este programa que ustedes conocen bien, Aníbal Pérez Liñán, profesor de la Universidad de Notre Dame, de Ciencia Política y Asuntos Internacionales y director del Instituto Kellogg de Estudios Internacionales. Aníbal, bienvenido como siempre al programa y a esta continuación de conversación que hemos iniciado tú y yo hace ya un tiempo, pero que se aviva por momentos, ¿no?
1: Muchas gracias, José Antonio. Siempre es un placer acompañarles en Globo Economía.
0: Vamos allá con esta continuación de conversación. Y yo he leído, bueno, tengo que contar a la audiencia que Aníbal está preparando un interesante libro que saldrá a final de este año. Yo he podido leer algunos extractos del mismo. Y ahí en el prefacio, al empezar, tú haces mención a algo que es muy, muy, muy interesante y muy importante, que es el buscar eficiencia, ¿no? La gobernabilidad democrática necesita ser eficiente. Y no requiere espectáculo, lo que requiere es rigor, trabajo. Y tú dices que, bueno, hay mucha eficiencia ahora mismo en el proceso de elecciones, a veces para hacerse notar y para estar ahí, del espectáculo, de lo que es un proceso electoral, pero que luego cuando llega el momento del gobierno, pues dices, lo leo literalmente, las posturas extremas son eficientes para ganar elecciones, pero no para gobernar. Elabora un poco sobre eso, por favor.
1: Sí, exactamente. Me parece que el gran problema de la democracia hoy en día, y por eso es que estamos viendo una crisis de la democracia en todo el mundo, como bien mencionabas en la introducción, es que en el mundo actual, en el mundo de las redes sociales, los políticos, las políticas que quieren ganar elecciones, para ganar elecciones necesitan adoptar posiciones extremas. Pero para gobernar, una vez que ganan las elecciones, necesitan adoptar posturas pragmáticas. Entonces, para ganar necesitan destacarse en el mundo de las redes sociales. Y el mundo de las redes sociales es un mundo en donde vivimos saturados de información. Todo el tiempo recibimos en nuestros teléfonos montones de mensajes cotidianos que nos saturan de información y las voces moderadas en las redes sociales se pierden, se diluyen, pasan sin mayor atención. Para hacerse notar, para destacarse, uno tiene que decir algo que sea extremo, que sea radical, que suene violento. Y esto produce dos cosas. O bien atrae la atención y el respaldo de algunos votantes que dicen, ah, este político dice algo que yo nunca me animé a decir, pero que quería decir. O si no, también estas posiciones extremas generan indignación y la indignación viaja muy rápido en las redes sociales. Entonces, de cualquier manera, las posiciones extremas se hacen notar y permiten ganar elecciones. Ahora, la realidad es que cuando estas mismas personas llegan al gobierno, habiendo ganado la elección, para poder gobernar de manera eficiente, tienen que formar acuerdos, tienen que negociar con los partidos de oposición. Tienen que aceptar la posición del Poder Judicial cuando hay alguien que cuestiona sus políticas en materia constitucional. Entonces, enfrentan dos demandas opuestas del electorado. Por un lado, hay un electorado que premia las posiciones radicales, las voces extremas, el discurso del cambio violento y radical. Pero por otro lado, el mismo electorado quiere resultados y los resultados requieren acuerdos, negociación, identificación de políticas públicas racionales que resuelvan los problemas. Entonces, esto genera dos grandes riesgos, o genera el riesgo de la parálisis institucional, que es que los poderes en la división de poderes no se ponen de acuerdo, ¿no? Hemos visto ahora en Costa Rica hace 8 meses que no es posible elegir magistrados suplentes, ni siquiera titulares de la sala constitucional, porque el partido de gobierno no toma decisiones en el Congreso, o si no la tentación hegemónica, que es la otra opción, que significa gobernar o por fuera de las instituciones o capturando las instituciones.
0: Déjame que me pare en un aspecto que a mí me parece fascinante en este momento, que es en esa distinción que haces de las cualidades, por decirlo de alguna forma, que hay que tener para hacer una campaña y las cualidades que hay que tener luego para gobernar, que son completamente distintas. Pues hay una tendencia y un hecho, vamos, que hay campañas o eficiencias, por decirlo así, de campaña y de circo y de número y de gritos y de extremos, como dices, que claro, cuando se empieza a gobernar siguen todavía en esa postura, no cambian el modo del aparato. Y claro, eso es una tragedia, te pregunto, porque lo que uno quiere cuando empieza a gobernar un partido, un nuevo presidente, lo que sea, es eficiencia, es que las cosas funcionen, no quieres ruidos, no quieres divertirte. El espectáculo, pues se ven otro tipo de cosas, ¿no? Pero como espectáculo no funciona, es así, ¿no?
1: Claro, sí, y este es uno de los grandes problemas, ¿no? Porque de algún modo hay que reconocer que la política quizás siempre ha sido espectáculo. Hace 50 años la gran preocupación era que la televisión había forzado a los políticos a hacer una política del espectáculo como entretenimiento. Hace 100 años el surgimiento de la radio y la difusión de la radio generó estos grandes líderes dictatoriales como Mussolini o como Hitler y las grandes movilizaciones de masas que tenían un sentido de espectacularidad. Hoy en día las redes sociales impulsan a los líderes políticos a adoptar esta posición de espectáculo, de tomar posturas radicales para atraer la atención del electorado.
0: Bueno, vamos a dejarlo aquí porque me están pidiendo una pausa. Volvemos y nos centramos sobre todo en lo que nosotros hemos titulado No abandonar el Estado de Derecho. Globo Economía, sigan con nosotros.

0: Hola de nuevo, Globo Economía. Estamos hoy dedicando nuestro tiempo al mantenimiento y mejora de la democracia con el profesor de la Universidad de Notre Dame, Aníbal Pérez Liñán, profesor de Ciencia Política y Asuntos Globales y director del Instituto Kellogg de Estudios Internacionales. Y en este bloque decíamos al irnos a la pausa que íbamos a dedicarnos fundamentalmente a la importancia que tiene el mantenimiento del Estado de Derecho con todo lo que supone, ¿no? Yo tengo apuntado aquí como una nota para empezar esta conversación contigo que debe ser una regla de oro y que no puede abandonarse el Estado de Derecho, aunque estorbe, o precisamente porque estorba, porque esa es la función, decir, bueno, ir haciendo chequeos, ir comprobando que no es una decisión de una persona sola, de un ejecutivo, sino que, bueno, hay que pasar por un proceso que a lo largo de los siglos se ha revelado como bastante útil para toda la ciudadanía y para la gobernabilidad. ¿Es así?
1: Sí, es muy interesante. Creo que en nuestras conversaciones siempre terminamos en este punto enfatizando la importancia del Estado de Derecho. Y creo que la
0: Sí.
1: razón por eso es porque el Estado de Derecho es la fundación del capitalismo. Sin Estado de Derecho no hay derechos de propiedad, ¿no? Pero el Estado de Derecho también es la fundación de la democracia, porque el Estado de Derecho establece un principio fundamental y muy difícil de resolver en perspectiva histórica, que es que es el principio de que los gobernantes, el presidente, los miembros del Congreso, aquellas personas que son capaces de hacer la ley, ellos mismos tienen que estar sujetos a la ley. Y esto parece algo trivial, parece algo obvio, pero en realidad es un gran problema para cualquier sistema político, si uno lo piensa, porque quien hace la ley puede cambiarla, puede modificarla, puede reinterpretarla de manera tal de estar a salvo, de estar exento de la ley, de salirse de los límites de la ley. Entonces, uno de los grandes problemas de cualquier sistema político es cómo someter a quienes gobiernan a su propia ley, de alguna manera. Y esta es la cuestión clave para el Estado de Derecho, ¿no? Y tenemos ejemplos de este problema todos los días. Por ejemplo, ahora en Estados Unidos ha habido este gran debate porque el presidente Trump demandó a su propia administración, al Departamento del Tesoro, y su propio gobierno llegó a un acuerdo con él como ciudadano privado para pagarle en compensación por daños y darle un fondo de 1.800 millones de dólares. Entonces, ahí intervino el Poder Judicial, intervino el Senado y dijeron, no, esto no se puede hacer porque en este caso el presidente es juez y parte en la decisión que está haciendo el gobierno. Entonces, este es apenas un pequeño ejemplo de un problema que las democracias tienen todos los días, que es cómo se estructura la ley de tal manera que los gobernantes estén sometidos a la propia ley. Y la clave para esto es que tiene que haber, como vimos en el ejemplo de Estados Unidos, una institución independiente de los gobernantes que puede interpretar la ley. Y por eso es que el Poder Judicial Independiente es tan central en las democracias modernas.
0: ¿Qué tipo de, si las hay, que imagino, sí, qué tipo de herramientas, qué tipo de instrumentos, qué tipo de acciones existen para defender y proteger al Estado de Derecho de estas situaciones, ¿no? Que la extrema es, por ejemplo, lo que comentabas de la administración aquí, que sale por los dos sitios, arte y parte, como dicen, vamos, no se puede ser al mismo tiempo el que acusa y el acusado, ¿no? Pues bueno, pues parece que sí, a veces sí. Pero ¿qué tipo de herramientas, qué tipo de acciones se pueden tener en mente para proteger al máximo el Estado de Derecho?
1: Bueno, creo que hay dos niveles de protección del Estado de Derecho, ¿no? El primero es nacional, es dentro de la propia democracia y, como decíamos antes, tiene que ver con la presencia de un poder judicial independiente fuerte, un poder judicial con capacidad de tomar decisiones sobre la constitucionalidad de las leyes, con capacidad de imponer restricciones a los líderes políticos y que tenga la independencia y la capacidad técnica para interpretar la ley de manera autónoma. Entonces, la protección, el poder judicial muy a menudo es un estorbo para los políticos, porque les impide hacer cosas o les complica hacer cosas o adoptar políticas públicas que ellos quisieran, que a veces la misma población, los mismos votantes quieren. El Poder Judicial dice, no, aquí hay un problema legal. Bueno, es importante tener ese control justamente para evitar los otros problemas mucho más grandes que se puedan producir. Pero también, y quiero destacar esto, la protección del Estado de Derecho hoy en día en el mundo también tiene una dimensión internacional. A veces el poder judicial interno de los países no es suficiente, porque los jueces, las juezas están bajo enorme presión, tienen presión política, dependiendo de los países, a veces mantener esa autonomía se vuelve muy difícil. Y entonces es clave destacar que el derecho internacional en el mundo actual cumple un papel fundamental. Por ejemplo, CIADI, que es la Convención para el Arreglo de las Disputas sobre Inversiones, protege las inversiones internacionales en los países al permitir, cuando los países firman esta convención, que los inversores que tienen problemas con el gobierno y que sienten que su inversión está en peligro o puede ser expropiada por el gobierno, puedan apelar a un mecanismo de arbitraje externo al país.
0: Está muy claro, está claro. Vamos a ir a una pausa. Cuando volvamos, hemos dejado el último segmento del programa para el ciudadano, ¿no? La importancia que tiene el insustituible papel del ciudadano. Cuando volvamos en Globo Economía, sigan con nosotros.

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1: Hola de nuevo, Globo Economía. Estamos hablando hoy de la democracia, mantenerla y mejorarla con Aníbal Pérez Liñán, profesor de Ciencia Política y Asuntos Globales de la Universidad de Notre Dame y director del Instituto Kellogg de Estudios Internacionales. En este último segmento decía, cuando nos íbamos a la pausa, que queríamos dedicarlo un poco al insustituible papel del ciudadano, ese papel que no se puede dejar de lado porque tiene mucho que ver con que se mantenga, con que se mejore la democracia. Y en ese prefacio de tu libro próximo, que yo he podido leer, tú terminas, pones por algún sitio la frase de que la amenaza de nuestra forma de gobierno actual se origina en los conflictos internos y no en una amenaza militar externa. Y señala, su supervivencia, por lo tanto, dependerá de la lucidez de nuestra ciudadanía. La lucidez de nuestra ciudadanía desarrolla eso porque es, imagino, un capítulo largo e importante, ¿no?
2: Sí, por supuesto, la ciudadanía es hoy en día la clave para la supervivencia de las democracias, ¿no? Porque si nosotros tenemos, cada uno de nosotros tenemos un pequeño capital político en una democracia, que es nuestro apoyo, la posibilidad de darle apoyo a través del voto o a través de nuestra voz a ciertos liderazgos políticos en un momento histórico dado. Y dependiendo a quién le demos ese apoyo, en quién invertamos nuestro pequeño capital en un momento dado, es que la democracia puede mantenerse, puede prosperar o puede entrar en decadencia. Y a veces en una decadencia que resulta irreversible. Ahora en julio, el presidente Daniel Ortega de Nicaragua declaró que en Nicaragua ya no va a haber más elecciones porque no son necesarias. Y los ejemplos como el de Nicaragua o como el de Venezuela hoy en día nos recuerdan que hay líderes políticos que en algún momento son enormemente populares, pero que utilizan esa popularidad para desmantelar la democracia desde adentro. Y a medida que desmantelan la democracia desde adentro, se hace mucho más difícil revertir ese proceso. Entonces, cuando tenemos la oportunidad de ejercer nuestro voto, de ejercer nuestra voz, tenemos que ser muy cuidadosos en apoyar a esos líderes que toman posiciones extremas para ganar nuestra atención. En este sentido, la responsabilidad de la ciudadanía es el factor clave para evitar que las democracias entren en un proceso de deterioro, que es un proceso de deterioro interno, no externo, que después puede resultar muy difícil de revertir.
1: Lo que ocurre es que esa responsabilidad que tenemos los ciudadanos con el mundo de información, de mentiras, de historias falsas, de narrativas que no responden a la realidad, distribuidas gratis por todas partes, sin ningún tipo de, en fin, de filtro, pues lo ponen bastante difícil. No sé cómo dirías, cómo recomendarías que nos acerquemos a ese mare magnum de historias que en la medida que uno tiene, bueno, más posibilidades, más filtros, más información, más formación también, pues puede discernir. Pero es que mucha gente no tiene mucho tiempo para discernir o para elegir entre unas informaciones y otras. Claro, se encuentra metido en una, cada vez en una historia de la que es más difícil salir, ¿no? Que además tiene esa componente del espectáculo que, como divierte, pues la gente va allá porque pasa un rato divertido. Es decir, bueno, vete al, para un rato divertido, vete a otro sitio, ¿no? Pero no vayas al de informarte para votar, porque, claro, es como mínimo temerario, me parece a mí, ¿no?
2: Sí, el problema adicional hoy en día es que siempre hubo información falsa, siempre los políticos buscaron darle el enfoque a la realidad que más les conviene, pero hoy en día tenemos el problema adicional que es que no es que nosotros buscamos la información falsa, es que la información nos busca a nosotros. Los algoritmos nos dicen lo que queremos escuchar, nos dan la información que queremos leer o que queremos ver. Entonces, eso refuerza cada vez más nuestros propios sesgos.
1: Pues Aníbal, muchísimas gracias por haber estado con nosotros, por continuar esta conversación, que ya como decíamos al principio, tiene bastantes capítulos en este programa y contigo te lo agradecemos, te agradecemos el que estés ahí. Y bueno, hasta muy pronto porque la historia continúa. Muchas gracias.
2: Gracias, siempre a disposición para participar. Gracias por invitarme.
1: Fue Aníbal Pérez Liñán, profesor de la Universidad de Notre Dame, Ciencia Política y Asuntos Globales, y director del Instituto Kellogg de Estudios Internacionales. Muchas gracias y gracias, por supuesto, a ustedes por recibirnos en sus hogares todas las semanas. Estamos con más en 7 días en Globo Economía. Un fuerte abrazo.

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1: Esta semana la tierra se movió en el occidente de Colombia. Se sintió desde el Pacífico hasta Bogotá, el sismo más fuerte en una década. Todavía hay equipos removiendo escombros en Cali, en Pereira, en Quibdó. La cifra de muertos sigue subiendo, la de desaparecidos también. El terremoto golpeó a Colombia en un momento particular. Abelardo de la Espriella asumió la presidencia el viernes 7 de agosto. El sismo vino 3 días después. Su gabinete estaba incompleto y la Agencia Nacional de Gestión del Riesgo sin director titular. De la Espriella decretó desastre nacional y emergencia económica en medio de lo que definió como la crisis fiscal más compleja de la historia del país. Ahí aparece una constante en nuestra región. Ningún país de América Latina está lejos de una falla, de un volcán o de una temporada de lluvias que se desvanece.

0: cómo América Latina enfrenta estas emergencias y qué tan preparada está para la próxima. Y comenzamos el análisis junto a Ricardo Peñuela, secretario de Gestión de Riesgo de Cali. Muchísimas gracias por acompañarnos. Quiero darle la bienvenida al programa y preguntarle, además, aparte de mandarle un abrazo solidario, ¿cómo ha sido para usted, en lo humano, enfrentar estos días de trabajo en emergencias, en rescate?
1: Bueno, muchas gracias. Desde la experiencia humana ha sido un tema difícil ver la ciudad que tanto queremos de esta manera, con tanta incertidumbre, con muchas personas fallecidas, muchos heridos, colapsos estructurales de los edificios. Uno, normalmente cuando ve estas situaciones por televisión, uno piensa que son mucho más sencillas que cuando las presencia uno de manera física, de manera presencial, y la verdad, pues es un tema bien conmovedor. Sin embargo, tenemos que tener la tranquilidad y la fortaleza para trabajar por Cali, para trabajar por la gente que nos necesita, porque Colombia, Cali, el mundo sí. Es muy solidario. Y además de todos los sentimientos de incertidumbre y todo lo que podamos llegar a sentir, también siento en mi corazón alegría de saber la gente tan solidaria que es para poder ayudar a otros seres humanos y estar a disposición todo el tiempo, esa vocación de servicio que caracteriza al ser humano.
0: Ricardo, no solo en Colombia, sino en general en América Latina, cada vez que hay una de estas catástrofes se ve también o vuelve a verse las diferencias económicas también que hay dentro del país entre una zona y otra. The Economist, de hecho, hablaba de que nuevamente se ven las dos Colombias, como el 2010 también se vieron los dos Chiles, ¿no? Por ejemplo. ¿Cómo se enfrenta eso también como país?
1: No, pues mira, por una parte, aquí en Cali, lo que ha pasado es un tema de devastación, pues, en el tema de la Comuna 19, que es una comuna del estrato 3 al estrato 6. Sin embargo, no nos olvidemos que todo esto es una economía circular, global, y las personas de estrato 1, 2, que viven en la pobreza extrema, sí, pues. Muchas veces estas personas tienen algún ingreso que proviene de estos sectores, exacto, como los vendedores ambulantes y demás.
0: Sí, y hay otros estados como el estado de Chocó, que es de los más pobres de Colombia, que contrasta con cómo lo han vivido en Cali, donde hay muchos más recursos. Quisiera preguntarle, si usted tuviera que poner en contexto esta catástrofe en comparación con otras catástrofes naturales que han vivido en Colombia, ¿qué tan fuerte ha sido esta? Y que le cuente a quienes nos ven, ¿qué tipo de emergencias naturales son las más habituales en Colombia?
1: No, pues esta catástrofe, el sismo ha sido la más fuerte que ha habido en la ciudad, un terremoto de 7.4, un terremoto en una ciudad que tiene bastantes afectaciones por sus placas tectónicas, por sus fallas, perdón, pues ha sido de gran envergadura. Sin embargo, nosotros acá también tenemos muchas emergencias, en este momento temporada seca, incendios. También tenemos el tema de inundaciones. Entonces, pues, Cali es una ciudad resiliente, somos nodo de resiliencia, de hecho, claro, con Chocó, con otros municipios, y nosotros lo que hacemos es, desde la experiencia, poder enseñar cómo trabajamos en todas estas, en la planificación de la reducción del riesgo.
0: Y hemos conversado con expertos que hablan de que Colombia es de inundaciones, de sismos, de incendios forestales, de volcanes también. Algo que se repite en varios países de América Latina. Las normas de construcción en Colombia, más allá de Cali, ¿diría usted que son lo suficientemente estrictas como para enfrentar estos sismos o hay que trabajar en mejorarlas?
1: No, la verdad es que acá en Colombia hay una actualización de normas sismoresistente buena. En este momento se preparan para hacer otra nueva. Sin embargo, hay construcciones y edificaciones que databan de hace mucho tiempo. La vetustez misma de los edificios hacen que estos sean mucho más vulnerables.
0: Sí, y nos decían también que hay problemas de fiscalización. Muchas veces que la norma está, pero falta la fiscalización que garantice que la construcción cumpla.
1: Bueno, probablemente sea un tema más de interventoría misma de la obra. Claro. Pero sí, realmente, pues, deberíamos ser más conscientes a la hora de construir. Pero pues ahí también entenderemos el tema económico. Entonces, yo creo que de aquí en adelante tenemos que volvernos

0: mucho más rígidos con el cumplimiento de toda esta normatividad para poder enfrentar y reducir todo esto.
1: Quisiera preguntarle por la calidad del sistema de emergencia, los sistemas que son distintos en cada país, si este es más centralizado, es más descentralizado en Colombia, qué cosas tiene positivas y qué le falta todo el aparataje del sistema estatal para afrontar una emergencia.
0: No, pues la verdad, Colombia tiene un muy buen sistema de respuesta. En Cali, pues somos una secretaría que es un poco joven, estamos en la maduración, adquirir tecnología como tal es costoso, entonces digamos que estamos trabajando en la construcción de toda la prevención y la reducción del riesgo. Entonces, en cuanto a manejo, tenemos muy buenos profesionales, como les he explicado ahora, el tema de resiliencia, el tema de capacitaciones, de profesionales que contamos en nuestra secretaría para poder brindar todas estas especificaciones técnicas. Es bueno. Sin embargo, la tecnología avanza rápido y siempre estamos a la espera de poder conseguir presupuesto para poder comprar y adquirir tecnología que nos ayude con estas emergencias. Pero algo hay que decirlo. Una emergencia de 7.4 es una emergencia fuerte, es de gran magnitud.
1: Sí, y me imagino que obviamente Cali, que tiene más recursos, no es lo mismo que otros municipios afectados como Chocó, donde el sistema de emergencias, la queja también de los ciudadanos, no es de igual calidad ni tiene los mismos recursos, ¿no? Quisiera preguntarle por la resiliencia de los servicios básicos. Lo vivimos en su momento, en el terremoto del año 2010, por ejemplo, en Chile, la capacidad de las líneas de comunicaciones, del tendido eléctrico, de los servicios de agua potable, a veces son en nuestro continente puntos débiles y complejos cuando hay una emergencia.
0: Afortunadamente, Cali es una ciudad muy fuerte en servicios públicos. Las empresas municipales de Emcali son empresas que nos brindan este servicio
1: Y más
0: y
1: allá
0: es
1: de Cali.
0: prioridad el resto. Sí, empresas públicas de Emcali son las que nos brindan todo el servicio de
1: Sí.
0: agua potable, energía y pues de verdad que lo hacen muy bien. Es una empresa muy sólida en cuanto a la prestación de su servicio y el restablecimiento de los servicios fue de manera muy ágil, todavía está trabajando en un 1% que falta, pero sí les tengo que contar que fue demasiado efectivo todo el tema de la prestación de los servicios. Pues lo importante después de una emergencia es volver a establecer servicios de salud, de educación, servicios públicos, seguridad. Y claro, hemos trabajado desde el Sistema Distrital de Gestión del Riesgo y con todas las entidades de manera efectiva.
1: Para cerrar, ¿puede decirse lo mismo del resto de Colombia, que los servicios básicos, las empresas que trabajan, sean de la misma calidad?
0: Oh, claro que no, hay municipios o ciudades mucho más pequeñas con mucho menos presupuestos. Aquí se mide por categoría, nosotros somos de categoría 1, somos un distrito especial que ha trabajado por eso y pues hay municipios que no cuentan con la fortuna de tener la misma capacidad presupuestal.
1: Ricardo, para cerrar, ¿cuál ha sido en estos días el momento más duro para usted?
0: Bueno, la verdad, el tiempo de búsqueda y rescate, que es la primera fase después de una emergencia, tiene unas horas, un tiempo. Son 72 horas para poder hacer todo el desmonte manual y con todos los rescatistas que tenemos. El tiempo corre muy rápido. Estaba en una esquina, 4 de la mañana, viendo cómo todos los voluntarios, todas las personas se articulaban con un mismo fin, la solidaridad, el voluntariado. Eso definitivamente lo quiebra uno de dos maneras. Primero, por toda la devastación que hay en ese punto y el entorno. Pero segundo, también la solidaridad de todas las personas tratando de ayudar a los demás. Entonces, son dos sentimientos que confluyen y son dos sentimientos que te ayudan, primero, a entender todo lo que pasa en la vida y segundo, a mirar que hay un propósito diferente para poder avanzar.
1: Ricardo Peñuela, secretario de Gestión de Riesgo de Cali, muchísimas gracias por habernos acompañado en Conexión Global para CNN en Español.
0: Gracias a usted.
1: Vamos a la pausa y regresamos con más análisis.
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0: Continuamos con otras aristas de análisis en esta tragedia en Colombia y para eso nos contactamos con Sandra Borda, es politóloga, internacionalista y además académica de la Universidad de los Andes en Colombia. Muchas gracias por acompañarnos. Quisiéramos comenzar preguntándote cómo se han enfrentado estos días de emergencia de parte del presidente La Espriella y qué nos dice eso también del tipo de liderazgo y del tipo de gestión.
1: Sí, yo creo que hay varias cosas que han sucedido. Para empezar, digamos, es tremendamente desafortunado que en un espacio de tiempo tan corto, porque no llevaban sino 2 días desde el momento en el que llegaron al poder, les hubiera tocado lidiar con una crisis y con una emergencia de esta naturaleza. A eso creo que hay que añadirle un problema que hubo y es que por desacuerdos muy profundos entre el gobierno saliente y el gobierno entrante, no hubo la oportunidad de hacer un empalme, de que se recibieran las oficinas, de que se recibiera la gestión. Claro. Y esto creo que generó un reto particularmente grande para la unidad de riesgo, de gestión de riesgo, que es la unidad encargada de manejar este tipo de emergencias. Pero creo que el gobierno ha venido tratando lo mejor que puede en medio de esta emergencia de estar presente, de llevar el Estado a las zonas que están experimentando más dificultad, que desafortunadamente son las zonas además donde el acceso es mucho más difícil y no me cabe la menor duda de que están haciendo el mayor esfuerzo posible por tratar de llegar allí a proveer de alivio y a socorrer a la gente que más sufrió por este terremoto.
0: ¿Cómo se ha evaluado el manejo de la información y también el hecho de no aceptar ayuda de todos los países, sino más bien de Estados Unidos, en cuanto a rescatistas, me refiero a Estados Unidos, Israel, Ecuador, El Salvador y Perú? Se ha acusado que es por afinidad ideológica, México ha dicho que enviaba rescatistas y que no los encontraron bien certificados. El tema de los rescatistas y el tema del manejo de las comunicaciones, ¿cómo ha sido evaluado en Colombia?
1: Sí, yo creo que ese definitivamente ha sido el lunar de la gestión del gobierno lidiando con la emergencia, porque en primer lugar ellos no habían nombrado todavía la persona que dirige la unidad de gestión de riesgo y por tanto la persona que se encargó de emitir el concepto sobre si se necesitaban o no rescatistas internacionales fue el funcionario que dejó la administración anterior, una persona que además al segundo día después de la tragedia renunció y dejó entonces el puesto para la persona del entrante gobierno. Esta suerte de caos provocó primero que hubiese, yo creo que una evaluación demasiado prematura de si se necesitaban o no se necesitaban rescatistas. Entiendo. Creo que ellos no habían dimensionado bien lo que había pasado en el momento en el que emitieron este concepto según el cual no se necesitaban y cuando se corrigió el error se cometió otro error adicional que fue básicamente escoger los rescatistas que provenían desde gobiernos que se consideran amigos y no aceptar los otros. Con un argumento muy débil, por ejemplo, se le pidió una segunda certificación a los cuerpos de rescatista de México, que son unos de los más experimentados que hay en la región.
0: Claro que sí.
1: Y en cambio, sí se aceptaron los del Salvador que no están certificados. Entonces yo creo que ahí hubo una gestión que hubiese podido ser mucho más organizada, que hubiese podido ser mejor y que hubiese podido estar más enfocada en atender a la gente que en escoger con base en simpatías de carácter ideológico y político.
0: Sandra, más allá de este gobierno puntual, ¿cuáles son las fortalezas y las debilidades institucionales y materiales también de Colombia para enfrentar emergencias de estas magnitudes?
1: Sí, yo creo que tenemos un cuerpo de rescatistas muy sólido que hubiese sido complementado mucho más rápido por rescatistas internacionales, pero el nuestro es uno de los más sólidos y más profesionales que hay en América Latina. Pero desafortunadamente sí tenemos un problema de acceso a las zonas del Chocó y del sur del país, que fueron las que más sufrieron y en donde se encontró el epicentro del terremoto. Al Estado le ha costado mucho trabajo llegar allí. El mismo ministro del Interior durante los 2 primeros días no pudo viajar porque había dificultades climáticas, las carreteras no son buenas ni rápidas para llegar y eso hace no solamente este primer momento del rescate difícil, sino que va a ser el proceso de reconstrucción tremendamente complicado porque justamente las zonas que más sufrieron son las zonas que más tradicionalmente han estado abandonadas por el Estado. Hay otras ciudades, el caso de Cali, Pereira, Manizales, que sufrieron terriblemente, tienen en sus manos un proceso de reconstrucción que no va a ser fácil y que va a tardar años. Yo creo que uno de los grandes retos que enfrenta el Estado en este momento es administrar sabiamente y transparentemente los recursos que van a llegar al país por cuenta de los donantes internacionales y por cuenta de una gran donación que se está gestando en este momento entre el empresariado colombiano para asegurarse que ese dinero se utilice bien, que no haya problemas de corrupción y que el proceso de reconstrucción sea lo más rápido, lo más expedito y lo más sólido posible. Una de las ciudades que sufrió menos fue la ciudad, menos destrucción fue la ciudad de Armenia, que ya había
0: Claro.
1: sufrido un terremoto
0: Ahora.
1: y pudo reconstruir con seguros antisísmicos y por eso enfrentó mejor esta condición. Esperemos que ocurra lo mismo con las otras ciudades.
0: Sandra, aunque no se quiera, las tragedias, los desastres naturales son momentos en que políticamente se pueden sacar réditos y subir en popularidad desde las autoridades locales hasta las nacionales, pero quiero preguntarte por el presidente de la Estrella. ¿Te puedes subir la popularidad o te puedes sepultar si lo haces mal? Entonces, es un momento políticamente también puede ser bisagra o relevante. Hay algunos que lo enfrentan a mitad. Esta vez es al comienzo o al final de un mandato, y eso marca. Quisiera preguntarte, ¿qué consecuencias políticas prevés que se pueden producir? Y un poco que le expliques a la gente por qué estas tragedias efectivamente lo pasó con el terremoto del 2010 en Chile, en New Orleans en su momento, con otras consecuencias diferentes frente a las inundaciones y las críticas de desamparo a quienes tenían menos y a la población afroamericana en Estados Unidos. ¿Por qué las tragedias son momentos pivotales de alguna manera o de consecuencias importantes para los gobernantes y qué puede pasar en Colombia?
1: Sí, definitivamente yo creo que son fundamentales y miden el aceite porque el actor principal encargado de proveer alivio y encargado de llevar a cabo los procesos de reconstrucción es el Estado. Si el Estado es un Estado eficiente, bien preparado y bien manejado, esos procesos pueden adelantarse mucho más rápidamente, pero desafortunadamente en muchos de nuestros países contamos con estados paquidérmicos, lentos, que tienen grandes dificultades a la hora de llevar a cabo la función pública y sobre todo estas funciones relacionadas con infraestructura pública, y eso, digamos, se constituye en un medidor fundamental, como dices, de la gobernabilidad y de la legitimidad de quien está en el poder. Ahora, en el caso de Colombia, eso tiene que matizarse por el hecho de que este era un gobierno que básicamente llevaba un día y medio en el poder. Entonces, creo que va a ser muy difícil adjudicarle demasiadas responsabilidades de lo que no salga bien. Sin embargo, han sido objeto de críticas duras por cuenta del manejo de la cooperación internacional. Y yo creo que básicamente lo que sí están logrando en este momento es tener presencia en estas zonas. Digamos que son zonas en las que tradicionalmente no está el Estado. El ministro del Interior, el ministro, el
0: Sandra,
1: vicepresidente, no. ¿Sí?
0: ¿va a tener que modificar también de alguna manera la agenda inicial que traía? Le pasó al
1: Sí,
0: expresidente Sebastián Piñera con el
1: exactamente.
0: terremoto del 2010. Y te lo pregunto en el sentido de una sola cosa que es más anecdótica, tú nos podrás aportar otras más profundas para ir cerrando. El presidente colombiano decía que quería gobernar desde su ciudad natal, que no quería estar desde Bogotá, porque esos eran, él decía, voy a estar contra los de siempre y por los que nunca han sido favorecidos, o sea, con este discurso contra la élite. Pero al parecer, dadas las comunicaciones y la operatividad, eso no va a poder ser así.
1: Sí, una de las decisiones que yo creo que se van a tener que revisar, por ejemplo, es la decisión de no gobernar solamente desde Bogotá. Cuando pasó el terremoto, el presidente estaba en Barranquilla y le tomó más tiempo desplazarse hasta Bogotá, donde tenía que llevar a cabo todo el proceso de coordinación de respuesta a la emergencia y eso tomó tiempo adicional. Yo creo que el terremoto le va a exigir al presidente una reformulación de sus prioridades, una reformulación de su agenda y de aquellos mecanismos que tenía a su disposición antes de que ocurriera para empezar a ejercer el poder. No me cabe la menor duda de que esto va a generar una revisión muy fuerte y muy profunda al interior de lo que se planeaba hacer en este nuevo gobierno.
0: Sandra Borda, muchísimas gracias por habernos acompañado con tu análisis, con tu ojo siempre agudo de la realidad colombiana y latinoamericana. Te lo agradecemos desde CNN Chile y CNN en Español.
1: A ustedes, muchísimas gracias. Un saludo.
0: Pausa y regresamos con más.

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1: Volvemos para despedir esta conexión global mirando Colombia, una Colombia que hoy día sufre, pero que se va a volver a poner en pie, como cada país de América Latina lo hace, después de una tragedia y otra, porque sabemos que cada una es la penúltima, pero que en conjunto se sale adelante. Nos vemos en un próximo Conexión Global.

0: Creo que estoy por convertirme en zombie. ¿Me veré hermoso cuando terminen? ¿Me veré muy guapo?
1: Sí, un zombie guapo.
0: De acuerdo.
1: Un zombie guapo.
0: Siento que estoy en buenas manos. Hay que reconocer que es importante sentir y ver las cosas con las que se trabaja en lugar de imaginarlas. Le da un toque de autenticidad.
2: Listo.
0: Dios mío. Mira esto. Es muy bueno. Algunos dirían que es una mejora. Mal día en la oficina. Soy Daniel Daikim, actor. Daniel, mucho gusto. Productor y orgulloso coreano-estadounidense. Hay que parar antes de que me emocione. Cuando era niño, no era bien visto ser coreano. Luego pasó esto.
3: Fenómeno cultural, hola coreana.
4: Hola coreana.
3: El K-pop y las series de televisión.
0: Ahora me voy a Corea del Sur. Es increíble. Donde nací. Es tal como lo recuerdo de niño. Para descubrir cómo esta pequeña nación